0: bienvenidas, bienvenidos a otro episodio Sin Visa, esta serie especial con motivo de hashtag la radio del mundial. Pues bueno, estamos platicando lo que sucede alrededor de la cancha ya a muy pocos días de que inicie la Copa del Mundo. Y bueno, me acompañan aquí el periodista Enrique Beas, el periodista Carlos Ponce de León, el productor Javier Martret. Yo soy Juan Pablo San Esteban y vamos a comenzar con un tema que, bueno, llamó mucho la atención desde aquel famoso sorteo de la Copa del Mundo, cuando el presidente de la FIFA, Gianni Infantino, entrega al presidente de los Estados Unidos, Donald Trump, el premio FIFA de la paz, lo cual, pues bueno, genera bastantes preguntas. Creo que aquí vamos a poder platicar. Comenzaría contigo, Javier, rápidamente. ¿Cómo viste, más bien, qué significa este premio? ¿Estamos entregándole a Estados Unidos de alguna manera un perdón a partir de las investigaciones del FIFA Gate? ¿Cómo podemos interpretar este premio FIFA de la paz?
1: Híjole, no, pues además del bochornoso espectáculo, ¿no?, que resulta de este premio inventado, creo que el tema va mucho más allá, sino como qué significa que Infantino, además sabiendo que le iba a costar un crédito político dentro de las organizaciones o de las confederaciones, que no les iba a parecer muy buena idea esto. De hecho, siento que sí hubo una queja muy generalizada. Me parece que nos muestra cómo FIFA, digamos, le da las llaves del reino a Estados Unidos. Sabemos cómo es que llega Infantino. De hecho, él es, me parece que en 2016 él entra a suplir a Joseph Blatter, ¿no?, después del escándalo de FIFA Gate. Y prácticamente un par de años después, Estados Unidos gana la sede de esta Copa Mundial. Más allá del personaje de Trump, más allá de cómo esta FIFA siempre se alinea con el poder en turno, me gustaría pues dar el contexto de, y sobre todo que está aquí Carlos, y te saludo, Carlos y Enrique, que han estado en muchos mundiales, cómo ha cambiado el mundo de Qatar para acá, ¿no? Parece que en el tema geopolítico es otro mundo. Solo han pasado 3 años y medio, recordando que Qatar 2022 fue a finales del 2022, ¿no? Entonces, toda esta visión que Estados Unidos le vendía al mundo con esta candidatura, que recordemos que fue presentada desde el gobierno de Obama, ¿no? Aquí con el gobierno de Peña Nieto, todo este plan de presentar a Norteamérica como un bloque muy unido, pues también la irrupción de este personaje Trump llega a romper con esta idea de un bloque muy unido que es Norteamérica, ¿no? Y no solo lo rompe, sino que ha amagado con anexar Canadá, con invadir México. Y creo que en el tema político, en el tema diplomático, es un fracaso ya este mundial, ¿no? Estados Unidos se presenta como el malo de la película y lo sigue haciendo, ¿no? Y me parece que Trump, no sé si sepa lo que está haciendo, pero creo que, aunque alimente un poco su base política, hace que este mundial pudiera ser un negocio, pero en lo que se llama diplomacia cultural ya es un fracaso.
0: Correcto, por ahí está Carlos Ponce de León. ¿Qué nos puedes platicar sobre esto? ¿Qué tanto ha cambiado? Tú también, ustedes estuvieron de cerca en Qatar. Estos 4 años se ha movido demasiado. ¿Cómo lo ves?
2: Saludos Juan Pablo, Javier, Enrique. Mira, yo creo que más que recargarnos en el tema Trump, que evidentemente ha tenido políticas muy extrañas hacia afuera, muy de disruptivas, de invasor, de yo soy el que manda en el mundo, en el nuevo orden mundial, creo que FIFA ha sido tan inteligente para preservar su negocio que le ha dado el dulce a Trump, también se lo está dando a los árabes, también se lo dio a Europa, a África. Es decir, creo que FIFA resultó más inteligente que el gobierno de Estados Unidos. Es decir, FIFA los está ocupando. Ellos creen que están recibiendo el premio de la paz y que no los están poniendo ahí en la vitrina, pero al final FIFA se va a salir con la suya. De entrada, FIFA, hay que recordar que el Mundial de Clubes, el primer gran Mundial de Clubes, que era el sueño de Infantino, lo logró hacer en Estados Unidos. Y que hablamos también que habían muy malas entradas y etcétera, pero al final resultó un súper negocio, tanto que el siguiente Mundial de Clubes se va a volver a hacer o se está planeando hacer en Estados Unidos. Les lleva la Copa, le da a México una probadita, le da a Canadá otra probadita, y después en la elección para la siguiente Copa del Mundo dice, como les resultó muy bien Qatar, como Qatar fue esta prueba de que puedo conquistar el mundo y puedo hacerme amigo de todos sin tener yo un problema, aunque entre ellos sean enemigos. Después de la de Qatar le da a Estados Unidos, a México y a Canadá el Mundial, y después para el siguiente Mundial del 2030 dice, bueno, con esta rotación de continentes le toca Europa, pero pues ¿qué crees? Que voy a meter a Marruecos como candidatura y entonces también ya elimino de ahí la rotación hacia África. ¿Y por qué no hago un partido inaugural, un grupo inaugural y también se lo doy a Sudamérica porque también está en esa rotación? Y así mato tres pájaros de un tiro para que entonces en el 2034 de nuevo regrese con mis amigos árabes y le dé un mundial a Arabia Saudita, donde están los petrodólares y donde también ya me gustó tener esta inversión. Y FIFA sigue navegando de a pechito entre todos los tiburones y nadie se lo come, al contrario, ellos siguen recibiendo. Entonces, sí, las políticas de Trump, bueno, pues claramente son criticables en muchos sentidos, pero hay que recordar que después de que le entregan este premio, ahí en Washington, que fue un momento súper incómodo, me tocó estar en la sala del John F. Kennedy, ahí en Washington, cuando sale Infantino, nadie lo esperaba, no estaba en el script este tema. De repente le entrega un armatoste que no era ni Copa del Mundo, ni, o sea, era al final un símbolo de decirle a Trump, gracias por dejarme hacer mi mundial en tu país, y todos lejos de... Hubo aplausos, pero fue un aplauso tan fingido, tan... ¿Por qué le están dando un premio de la paz a este tipo? Pero bueno, al final Estados Unidos termina dándole a Trump el reconocimiento de eres un gran gestor de la paz mundial, pero al mismo tiempo Trump dice, oye, Boston, no me gusta lo que estás haciendo en términos de impuestos, te amenazo, te voy a quitar la sede. Y FIFA por detrás dice, no, espérense, Trump no decide, yo decido. Boston, sigues con tu sede de Copa del Mundo y va a tener... partidos mundialistas, y de repente Trump voltea con Los Ángeles y dice, oye, no me está gustando este tema de lo que estás haciendo, te amenazo que te voy a quitar una sede, y FIFA dice, no, tranquilo Trump, o sea, sí, tú eres el jefe, el mandatario de este país, pero el negocio es mío, la copa es mía, entonces te doy un premio por un lado, te doy el dulce, pero yo sigo haciendo negocio contigo, en tu casa, y también lo voy a hacer con los árabes, y también lo voy a hacer con Europa, y con África, y etcétera. Entonces me parece que en este juego geopolítico de darle a Trump un reconocimiento, en realidad lo que está haciendo FIFA es darle un simbólico gracias, pero el negocio es mío. Entonces, más maquiavélico que Trump, sigue siendo FIFA porque pues ellos son los que mueven las cuerdas, ¿no?, de los títeres detrás de todo este escenario.
0: Correcto. Entonces, Enrique Beas, te saludo. Podríamos decir que más allá de que estemos viendo el principio del fin de la era Infantino, está cosechando más bien el futuro de Gianni Infantino.
3: Yo le llamaría más bien esta serie la esquizofrenia de la megalomanía, ¿no? Estamos viendo a dos personajes que en su esquizofrenia y en su megalomanía viven para sí. Ellos creen que el mundo gira en torno a sí. De hecho, nos enterábamos que Gianni Infantino, por ejemplo, en la penúltima reunión que hubo oficial, él pedía, como si él fuera un primer ministro de un país, un tema de seguridad y todo, que le dijeron, oye, espérame Gianni, no te equivoques, ¿no? Eres el presidente de la FIFA, no eres un presidente de una nación, ¿no? O sea, no ganaste una elección popular de un pueblo, ¿no? Sino más acciones que tienen toda la razón, y me gusta mucho lo que dijo Javier Matete en la primera parte de esta emisión, de decir, acuérdense que venimos, porque los contextos importan, de una situación en donde la FIFA y el FIFA Gate terminó beneficiando al FBI, la policía del planeta Tierra orquestada por los gringos. Ahora, el contexto de esta segunda oportunidad de mandato de Donald Trump, porque si estuviéramos con Biden, estuviéramos con Kamala Harris, si estuviéramos en otra situación, no habría un protagonismo internacional como lo ha tenido Donald Trump en todas las agendas, siendo un disruptor. Esto que decías, vamos de la mano con México y Estados Unidos. Imagínate, en este mismo periodo del sorteo que comentaba Carlos Ponce de León, que lo vivió de primera mano, ahí a unos cuantos metros, para ver uno de los grandes premios la verdad es que yo creo que es el premio... ¿Cómo podemos poner un adjetivo que realmente valga la pena? Es una de las grandes pantomimas de la historia, ¿no? De la paz, cuando cuando ya venía una situación incluso de las intervenciones en Medio Oriente, pero específicamente en el mapa que está jugando México y Canadá,

0: este mismo personaje trae una agenda también de confrontación con Canadá. Entonces, cuando uno me dice, oye, este Mundial de Estados Unidos, Canadá y México, esto va a pasar a la historia porque justamente en el clima político, en el clima social, en nuestro ejercicio tripartita estamos en el peor momento narrativo. Porque una cosa es lo que también dice Donald Trump y otra cosa es lo que también sucede al final del día con esta necesidad, este ecosistema en donde, claro, que las economías están tan pegadas que va más allá de lo que quiera decir Donald Trump, ¿no? Hay ejercicios que termina ganando ahí el poder económico sobre el poder político, que es otra historia, ¿no? Es otro boleto. Al final del día, México sigue siendo el único país que tuvo un incremento, por ejemplo, en la tasa de turismo hacia Estados Unidos, a diferencia del mapa global. Creció un 0.6% México con referencia de todos los demás países que decrecieron en sus visitas turísticas a Estados Unidos, en específico por el personaje, por la megalomanía de Donald Trump. Y cuando viene este binomio y se junta con Gianni Infantino, que creyó que iba a rescatar el fútbol después de las tranzas, de los cochupos de Joseph Blatter, de todo lo que terminaron destapando y a la manera en la que terminaron orillando a la CONCACAF y a la CONMEBOL, pues vino un empoderamiento absoluto de Gianni Infantino, que se siente el redentor, ¿no? Al hablar tus idiomas y al sentir que puede seguir moviendo y sigue teniendo cada ocurrencias, como esto que acaban de decir del Mundial 2030, pues es un infortunio, ¿no? O sea, es cómo poder interpretar que vas a empezar, sí, porque es el centenario y se va a jugar entonces en el centenario de Montevideo, sí, pero vas a Paraguay y sí en Argentina, en el Monumental de River, pero de ahí vete a Marruecos, a Portugal, pues ¿de qué me hablas, ¿no? ¿De dónde va esto, ¿no? Entonces hoy sí yo veo que se ha perdido la brújula y esto que decían es que el negocio sigue intacto porque la FIFA le dio la vuelta, dice Carlos Ponce de León. Pues sí, porque al final del día, Gianni Infantino es este personaje típico que lo puedes caracterizar en una caricatura con una lengua gigantesca. ¿Cómo se le llamaban estos personajes que tenían la lengua de dos sentidos? Se me fue ahorita el nombre, ¿no? ¿Cómo se llama? Entonces, con una para sobar el ego de Donald Trump y la otra para seguir alimentando las arcas y la dolarización del fútbol internacional, que ese sí es un tema también que debe preocupar.
1: Sí, no, nada más para dar un poquito de más contexto. No sé si este ejemplo de esta pugna o del irrumpimiento de un personaje tan radical, pues de extrema derecha, sea una preocupación para FIFA, por ejemplo, en volver a tener una sede compartida. También, por ejemplo, hay un tema político importante entre Marruecos y España, entre la izquierda y la derecha. No sabemos realmente si en un par de años vaya a llegar otro personaje al mundo de la política de aquellos países y pueda haber este conflicto, ¿no? Eso por ahí nos deja un ejemplo. Y otra cosa que me gustaría decir, o me gustaría más bien pensar, es esto del negocio que vemos como de no va a parar. Sabemos que parar tantos millones de dólares es muy difícil, pero yo creo que también ha habido muestras políticas. Varios cachetazos que se ha llevado Gianni Infantino, como lo que decía Enrique, ¿no? Cuando creo que en Canadá quería que le montaran una guardia como si fuera el mismísimo Papa, ¿no? Y que el Estado canadiense dijo, pues, ¿cómo? ¿Por qué? ¿No? O esta famosa imagen de hace unos meses cuando quiso en uno de estos congresos de FIFA que el representante de Palestina saludara al representante de Israel, el Palestina no quiso. Él se vende como este salvador del fútbol, el que trae unidad y paz al mundo del fútbol. Y al contrario, ¿no? Se le sale de las costuras toda esta doble moral, ¿no? Lo que decía ayer en el capítulo anterior, ¿no? Uno de los pilares estructurales del discurso de FIFA se derrumba en nuestros ojos, ¿no? Este choro de el fútbol nos une para, ¿no? Y al mismo tiempo, pues hay una clara separación entre clases sociales, elitizando el fútbol, poniendo costos de los boletos inalcanzables para la mayoría de las personas. Entonces yo sí creo que ha llevado esta especulación, ¿no? Este negocio rampante a niveles de cinismos inalcanzables por otros, ¿no? Que parecía que también era difícil superar a los anteriores dueños de la FIFA. Y yo sí creo que pudiera haber en este nuevo orden global otros actores que empiezan a tomar peso, como China, que por cierto también estuvo pues negando comprar, ¿no?, los derechos de transmisión. Entonces yo no sé si es verdad esto que la FIFA es intocable.

0: y que nunca les va a alcanzar, o que Infantino va a llegar hasta el 2031 como se piensa.
1: Carlos Ponce de León, ¿qué nos puedes decir? Además, bueno, hace poco salió también que el departamento en Nueva York, ¿no? La fiscalía estaba buscando también con este tema de los boletos, pues bueno, acusar un poco a Gianni Infantino y la FIFA. ¿Qué nos puedes decir, Carlos?
2: El tema de los boletos sí ya es la ley de la oferta y la demanda, ¿no? O sea, se quiere tanto estar ahí en ese evento mundial que se elevan los boletos. Ya nos ponía Enrique el ejemplo de lo que sucede con la NBA, justamente que se juega la serie y que Nueva York puede volver a ser campeón y todo esto, y que se fueron por las nubes. Es la ley de la oferta y la demanda. Yo me quedo pensando en este tema de el papel de Gianni Infantino en este contexto mundial y cómo antes el fútbol sí estaba íntimamente relacionado a la política nacional y exterior de los países, ¿no? Porque era tu representación nacional en la selección de fútbol. Pero ahora FIFA cree que tiene a primeros ministros o a presidentes de naciones en su congreso, en su lista de miembros, cuando son los presidentes de las federaciones de fútbol. Es decir, es un mundo aparte, ¿no? Es como otra dimensión, es como el multiverso. Uno es lo que sucede en la realidad de los países y otra es lo que sucede en la realidad del fútbol, en el mundo fútbol. Y no tienen relación ya, o cada vez esa relación entre las políticas nacionales y lo que representa el fútbol profesional nacional, pues ya están más separados. Tanto Claudia Sheinbaum no va a ir a la inauguración del Mundial, de su Mundial, del Mundial de México, pues porque ella no está relacionada realmente con el tema de lo que está pasando. Acabamos de anunciar justamente en la octava, decíamos que no sé, que ya no va a venir el presidente de Sudáfrica, que coincide con el tema este de los dos reporteros que estuvieron retenidos allá tanto tiempo de Televisa, pero al final el presidente de Sudáfrica dijo, ¿sabes qué? No voy a acompañar a mi país. Sí, Javier.
0: Pero ¿no será eso por el peso político o el crédito político que puede perder un mandatario al estar, pues, alabando al señor Infantino y a la FIFA y subiéndose este tren? Es decir, Claudia Sheinbaum le toca este mundial de rebote, a López Obrador un poco también, esto se pactó desde antes, y de repente llega este organismo que cada vez es más cínico, más grotesco, a imponer sí. Sus reglas en un país, y subirse ese tren por parte de Claudia Sheinbaum creo que sería un error, ¿no? Porque primero, por el bien de todos, primero los pobres, ¿no? ¿Cómo te vas a sumar a este proyecto? Entonces, yo esta separación también creo que es un síntoma de que, ay, güey, este monstruo llamado FIFA, esta máquina de hacer dinero se nos está saliendo del control. Justo. Y es muy poderosa porque tiene aliados muy poderosos, socios comerciales dentro de mi país que me pueden hacer mucho ruido, pero si yo pudiera, los mandaba a volar. Esa es mi impresión.
3: Justo. O sea, perdón, pero sí. Javier ya está. Por eso sale, creo que este espacio de Sin Visa, ¿no? O sea, ya Javier está dando el apocalipsis del fútbol, o sea, ya llegó el diablo, ¿no? O sea, como si estuviéramos ya en las penumbras. Y también está la otra cara de la moneda, mi Javier. Pero bueno, solamente entiendo por dónde va, pero al final del día todos los actores políticos también van de maneras directas o indirectas, dependiendo qué ejercicio de poder tenga cada nación o cada país, ¿no? A ver, nosotros que tenemos una democracia que cambia cada 6 años, pues es normal, ¿no? Si una elección la gana, o sea, por ejemplo, si tú ganas ahorita unos Juegos Olímpicos, ¿no? Para las siguientes ediciones, pues tampoco le va a tocar, a lo mejor iba a cambiar también de partido, ¿no?
2: Pero es distinto, y hay otros que son los Juegos Olímpicos que sí. El Mundial, y a eso es justo a lo que me refiero del fútbol. El fútbol antes era una misma esfera, te colgabas del fútbol desde lo político, porque era algo, es la fiesta nacional, es algo positivo, y hoy esa esfera del fútbol profesional ya se separó del tema político, ya incluso hasta me conviene no ir a la inauguración. Juegos Olímpicos sigue teniendo esa esencia de el deporte, de promover el más rápido, más alto, más fuerte, todavía mantiene una cierta, es más, todavía tiene ciertas reglas que alejan al profesionalismo. Hoy el fútbol es primero negocio y después fútbol, y eso ha hecho que se separe de este tema que antes era conveniente para los mandatarios, ahora es hasta ni siquiera me acerco. Bueno, también hay de mandatarios a mandatarios, porque vemos lo que sucede en Nuevo León y el gobernador que se quiere subir de todas, hasta se pone en la playera de Japón, quiere pintar de naranja el color de su partido, el FanFest, y le dice a FIFA, oye, ya te pasaste, ahora ya te estás hasta subiendo a lo mío y no te toca, ¿no? Entonces, pero en general me parece que el fútbol profesional en esta danza política del mundo ya está cada vez más separado, y la FIFA está jugando incluso como un ente nuevo, como un organismo nuevo que tiene un propio país, que está en todos los países, ¿no? Incluso tiene más afiliados que la ONU, ¿no? Que eso también era algo impensado. O sea, antes una nación se afilia a FIFA que afiliarse a la ONU.
1: Correcto, Enrique.
3: Fíjate, a mí lo que me llama la atención de todo esto es que la FIFA, como bien lo dice Charlie, dices, ¿quién le puede poner un freno? Creo que el freno se lo puso Estados Unidos. Y creo que Europa no ha sabido contraatacar. Ahora, Europa al final del día sabe que necesita la FIFA en gran medida por el Mundial, y es por eso que incluso acuérdense que la UEFA, o por lo menos los principales actores hoy del tablero de poder de Europa, hablo de los clubes más fuertes, por eso incluso hasta piensan dejar a un lado la Champions, y ellos estuvieron tentando un poco su famosa Superliga, ¿no? ¿Por qué? Porque aquí agarra la FIFA y dice, ahora los va a hacer Mundial de Clubes, cuando, siendo muy realistas, pues la competencia va a ser a partir de semifinales. Aquí se alcanzaron a colar un equipo brasileño, pero no hay otra liga realmente que le compita a las ligas europeas. Y este invento que han querido hacer, como bien lo dice Charlie, dinero por dinero, o sea, todas las tomas de decisiones que se han generado, es decir, ¿cómo puedo monetizar más? ¿Cómo puedo capitalizar más? ¿Cómo puedo rentabilizar más? ¿Cómo puedo tener mayor revenue? ¿No? O sea, hoy por hoy es el revenue market, es en dónde está FIFA, pues más ganancias, más ganancias, más ganancias. Que por cierto, quién sabe cómo las reparten y cómo las dividan, ¿no? Está el famoso caso de que a todos los clubes de Sky la lanita por los jugadores que tienen, los países, todo, pero el pastel de estos personajes, de este dark side que suele tener la FIFA, siempre queda con estos personajes. Ahora que también salió la serie de México 86, ¿no? De cómo veíamos para que México ganara la segunda edición del 86, cómo el Tigre Emilio Azcárraga terminó repartiendo con el señor Cañedo sus buenos sobrecitos de billete, ¿no? Y así se ganaba las participaciones de Copa Libertadores México con relojes, y así hemos estado en esta situación. Pero lo que es muy curioso es el famoso tema de las gobernanzas, que está muy de moda en la Federación Mexicana de Fútbol ese término. Yo les digo, y les hago también una pregunta colateral, ahora que estamos viendo este tema del mapa político a partir de la FIFA, ¿cómo controlar esta gobernanza cuando son incontrolables, son ingobernables los mismos personajes de la FIFA? Pues con la gran política de FIFA. Entonces, ¿qué es lo que ha pasado? Tú veniste a hacer un negocio. Acuérdense que el FIFA Gate detona por la ruta del dinero que había en las famosas islas en donde se lavaba el dinero, ¿no? ¿Pero cómo? Porque a partir de que venía un negocio también paralelo en Estados Unidos. Y esto es lo que ha detenido muy bien el tema de Estados Unidos, y por eso los trae agarrado la FIFA, perdón por la expresión, pues de las pelotas. Es la realidad. O sea, hoy el gobierno de Estados Unidos, que es el país menos futbolero, y para muestra está este Mundial otra vez, ¿no? Sin sabor en todas las sedes en Estados Unidos. Ojalá que se caliente y se prenda y se encienda, pero otra vez sin sabor, con pocas conversaciones. Ya lo decía Charlie, están más preocupados de que los Knicks vuelvan a ser campeones de la NBA que realmente del tema de su selección, o sea, de su selección. No, y son todos nosotros, es el famoso paisaje urbano y la densidad demográfica que tiene Estados Unidos de todo el planeta Tierra en su país, que por eso aspiran, pues incluso hasta el tema de Irán, ¿no? En California hay una población de 1.200 mil millones de iraníes, que por eso llevan los partidos ahí. Ya cuando, oye, estás en guerra con Irán, no, pero tráetelos a Los Ángeles porque aquí está la comunidad iraní, ¿no? Porque a eso les vamos a vender estos famosos boletos. Alguien, y yo creo que ese actor y esos nuevos liderazgos tienen que surgir de nueva cuenta de Europa, y Europa es el que tiene que volver a ponerle un centro al mapa del fútbol global.
2: Ahora, solo quiero hacer un comentario, porque seguimos hablando de FIFA como si fuera un ente que capta el dinero para dejarlo en FIFA o dejarlo en Infantino. Esa al final es la cara, pero en realidad FIFA funciona más como una especie de mafia sindical que reparte el dinero entre todos los capos que hay repartidos en todos estos entes, ¿no? O sea, que tiene otras... Es Infantino termina siendo una especie de Fidel Velázquez, ¿no? De aquellos años, o de Jimmy Hoffa en Estados Unidos. Es decir, sí, concentra decisiones y concentra poder, etcétera, pero al final del día gano tanto porque te voy a repartir a ti tanto. Y entonces, ¿qué dicen las propias federaciones, que son las que votan? Que siga siendo el líder, que siga siendo el capo de capos, porque al final me termina repartiendo a mí, también salpica. Y entonces es una especie de perpetuación ahí en el poder, que no necesita leyes o una población que vote por el bien de la población, sino son ellos mismos, los señores feudales, los que dicen, si a mí me sigue tocando esa lana, pues que se mantenga el rey de reyes allá arriba porque me sigue tocando este negocio. ¿Cuál es en realidad el objetivo del rey de reyes? Pues que siga siendo mejor negocio porque me toca más lana a mí. Y este tema de perpetuarse en el poder, pues va a seguir. Yo realmente no veo el fin de la era Infantino en FIFA. Yo creo que más bien lo que está haciendo hoy le está dando crédito para muchos años más, al estilo de Joao Avalanche, al estilo de Josep Blatter y de los grandes líderes de FIFA que hemos visto en los últimos años.
1: Esto que dices, Carlos, es interesante. Justo más bien va sembrando en más territorios para, pues sí, ¿no? Tener un futuro asegurado.
2: Por eso aumentó a 48 lugares en un mundial, donde 48 es una exageración, donde se diluye ya el espectáculo, donde se pierde esa esencia de encontrar al mejor del mundo. Pues los mejores del mundo ya estaban desde el mundial anterior, ¿no? O sea, y 48 es una exageración, pero es justo para eso, para darle también el dulce a los más chiquitos y decir, ya viste, se coló Haití, oye, está Curazao, está Cabo Verde, está, en fin, N cantidad de equipos que en la vida pensaste que iban a estar en un mundial.
1: Sí, como en la época de Copa de CONCACAF, ¿no? Jack Warner, Chuck Blazer, así también iban a estos territorios a ganar.
3: Bueno, pero a mí sí me gusta, fíjate que a mí sí me gusta eso, porque es la democratización del fútbol, O sea, el gran tema es que no es por el
2: pero
3: modelo
2: no
3: de dar más oportunidades.
2: De que en un mundial van los mejores, solamente.
0: No, y es falso.
3: Yo sí veo que entre el nivel 18 del mundo al nivel 48 hay una diferencia mínima. Entonces,
2: no digas eso, ¿no?
3: entonces al final de ley sí yo veo que la idea es empezar a darle oportunidades para que, a ver, el gran reto de esto es que por fin India y China vayan al mundial
2: y no están
3: y aún así no les alcanzó.
0: yo sí creo que eso de la democratización del fútbol pues es choro, ¿no? Es chuparnos el dedo. O sea, aquí lo que quieren es más partidos, no les importa quiénes, quieren más partidos, más espacios para vender, más negocio, ¿no? Básicamente es eso. Puedo verle el lado positivo de que
3: como
0: la gente,
3: la Champions Cup, la Libertadores.
0: Claro, lo que digo es que entiendo todos. Esta parte del aficionado de Cabo Verde ha de estar feliz de poder ver un mundial. Obviamente no les va a alcanzar. Ese es otro tema de. Yo sí creo que hay un desencanto generalizado en este mundial, no solo, obviamente, como mexicanos que lo vamos a vivir aquí, que nos tocaron las migajas, nos tocan solo 13 partidos, 5 en la Ciudad de México, precios grotescos, ¿no? Esta sede compartida, toda esta. Pues y toda esta especulación que sí, con los precios de la renta. Yo sí siento un desencanto. Es más, platicando con gente en la calle aquí en México, la mayoría de esta gente hasta siente que ya quiere que pase este trago amargo de ya que acabe el mundial, seguir con la vida cotidiana, que ya no se hable de esto, ¿no? Y sí creo que en parte es porque ya no es más difícil que el aficionado, que el auditorio se chupe el dedo, como nos pasa con la selección, ¿no? Ya no nos creemos el choro de que somos, que vamos a, que, ¿sabes? Y yo creo que eso en algún punto puede terminar con el negocio. Entiendo que es un gran negocio para unos muy pocos, unos grandes socios comerciales, que además, volviendo al tema geopolítico más global, los mismos socios comerciales que patrocinan y se llevan estas ganancias de la FIFA son los que también patrocinan los gobiernos y las guerras, o sea, son las mismas personas. Yo sí creo que en algún punto eso alguien va a llegar a decir, bueno, basta, ¿no?
2: En este mundial tuvimos ya varios ejemplos, nada más les pongo uno, el partido con menos boletos vendidos, Jordania contra Arabia Saudita, y el otro es Cabo Verde, que tampoco termina por levantar contra Argelia, que es una selección que tiene una base francesa, que dirías, bueno, es interesante, pero es el segundo con menos boletos vendidos, es decir, si hay una exageración ahí de 48 equipos donde hay cruces, que ni no valen la pena ni siquiera. O sea, le quedan a los dos partidos le quedan más de 12,000 boletos todavía por vender. 12,000 boletos en una Copa del Mundo. Me parece representativo a una exageración llevar a 48 equipos un mundial.
1: Correcto, Enrique. Bueno, y además sumándole pues las dificultades que puedes encontrar al viajar a Estados Unidos y las aficiones, ¿no? Que quizás se les complica llegar. Además, si no te van a tratar de la mejor forma, pues no sé qué tanto quieras
0: no
1: asistir.
0: No te van a dejar entrar.
2: Enrique de Irán. Es increíble. Sí. A un miembro del equipo de Irán lo tuvieron 7 horas retenido en Estados Unidos. Y Irán tuvo que cambiar su sede de entrenamiento, su base camp de California, justamente Tijuana. Hacia Tijuana. Es increíble eso. Eso no puede pasar en una Copa del Mundo. Si le estás dando el premio de la paz a Trump es porque hace que la humanidad se vuelva una sola y que se detenga por 39 días el mundo para darnos la mano con un balón de por medio, ¿no? Y no puede estar Irán entrenando como debería por las políticas migratorias de un país, es increíble.
0: Sí, no, y hacemos la cuenta, ¿cuántos de estos 48, 47 sin contar Estados Unidos, cuántos de estos 47 países han sido invadidos, intervenidos o atacados por Estados Unidos en su historia? El 70%, pero firmo ahorita, ¿no?
2: Pero eso sí, no está Rusia, porque le hiciste la guerra a Ucrania. Pero Estados sí. Unidos, no pasa nada. O sea, Estados Unidos puede invadir lo que quiera y puede incluso hospedar un mundial de fútbol. Increíble.
1: Y ahí está la doble moral. Enrique, para cerrar.
3: Pues mira, yo lo que percibo es que el mundial, de todas maneras, tiene un gran reto, que es, al final del día, la famosa frase de Diego Armando Maradona, que es tan inmortal, es tan vigente, que yo lo puedo seguir viendo con un niño cuando juega fútbol, como con un hijo o como en lo personal, que es la pelota no se mancha, ¿no? Mientras siga esa ilusión, mientras siga siendo parte del deporte esto, la verdad es que lo vamos a seguir disfrutando como enanos, ¿no? Y ojalá que los liderazgos que puedan venir a mediano plazo puedan volver a dar equilibrio a estos sinsentidos. El gran tema es que desde Joao Belachi creo que todo ha sido un sinsentido, ¿no?
1: Correcto. Un último comentario, Javier.
0: Sí, que como aficionados, pues no nos queda nada más que disfrutar, ¿no? Como decía Beas, a mí me da ilusión ver este mundial en casa con mi hijo de 5 años, ¿no? Recuerdo yo a los 5 años vivir un mundial, no lo recuerdo realmente, pero a los 5 años me tocó el del 86, que ahora a mi hijo Diego le toque a los 5 años este del 2006. Conecta conmigo, hay una fibra que toca, ¿no? Y que eso es lo bonito del mundial, aunque me duela y que la FIFA juegue, ¿no? Me parece un poco cruel que juegue con los sentimientos, un poco con esta pasión por el deporte más que por el negocio del mundial, ¿no? Por lo que representa, por lo que nos hace sentir y no por lo que vemos en la cancha, ¿no?
1: Correcto. Carlos, para cerrar.
2: Yo ya estoy preparando la imagen de cuando Trump le entregue la Copa del Mundo a Mbappé, porque yo creo que va a ser Francia campeona, y de fondo el life is life, na, na, na, na, na, ¿no? Y Trump ahí aplaudiendo al lado de Mbappé, que sin entender que él ya no es parte de la imagen, ¿no? Pero él está ahí con su copetito naranja y con su tono y su todo, y de repente Infantino entrando así como de gracias, señor Trump, pero ya quítese, porque esto es fútbol. Es decir, utilizaron a Estados Unidos como el transporte de un producto que está creciendo cada día más. Estados Unidos quiso montarse en la parte política. Yo no creo que lo haya logrado, porque creo que la FIFA es más maquiavélica incluso que Trump. Pero al final de cuentas, pues va a ser una victoria, porque nos vamos a olvidar de muchos temas políticos y vamos a disfrutar lo que viene en estos próximos 39 días llenos de fútbol. Y el próximo Mundial va a ser todavía más exitoso y vamos a estar hablando de estos temas antes, pero nos vamos a olvidar mientras el balón empiece a rodar y empiecen los goles y todo esto, porque al final, pues siempre, como dice Enrique, la pelota no se mancha, el fútbol se termina impoluto por la fiesta que genera.
1: Pues ahí está, exactamente, estaremos atentos entonces a que comience a rodar el balón, ¿no? Y cómo todos nos contagiemos, también atentos y atentas a las entradas a los estadios, sobre todo en Estados Unidos, ¿no? Cómo se va a resolver eso. Y pues nada, agradezco muchísimo a Enrique Beas, Carlos Ponce de León, Javier Martret, yo soy Juan Pablo San Esteban. Esto es Sin Visa, esto es Hashtag La Radio del Mundial.
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8: Muy buenas tardes, aquí el reporte vial. Permanece cerrada la circulación vehicular en ambos sentidos de Paseo de la Reforma, entre Circuito Interior y el Eje 1 Norte. Evita el tráfico en Avenida Chapultepec y Rivera de San Cosme. Cerca de esta zona se encuentra cerrada la circulación vehicular debido a la inundación de Periférico, entre Paseo de la Reforma y Molino del Rey. Mejor dirígete hacia Avenida de las Lomas. En el sur de la capital se restablece la circulación vehicular en las inmediaciones del Estadio Ciudad de México y también se restablece la circulación vehicular de la autopista México-Cuernavaca a la altura de la caseta de Tlalpan tras presencia de manifestantes. Y finalmente, con excelentes condiciones para transitar, tendrás en Oriente 233 en la colonia Agrícola Oriental, entre Avenida Sur 12 y la calzada Ignacio Zaragoza. No te distraigas en tu teléfono celular mientras conduces. Hasta aquí el reporte vial, te informa Alex Leiva.

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16: La selección mexicana tiene el récord de haber inaugurado más veces un campeonato del mundo. En 1930, el primer mundial en la historia, los aztecas se enfrentaron a Francia en el primer partido del torneo, donde cayeron 4-1. En Brasil 1950, el Estadio Maracaná fue testigo de la derrota mexicana 4-0 en el inicio del Mundial, que quedaría marcado en la historia de la verde amarela con el maracanazo.
17: Por cierto, a México le tocó inaugurar Maracaná precisamente frente a la selección brasileña. El marcador 4-0 a favor de Brasil.
16: En Suiza 1954 fueron 4 los partidos que dieron el banderazo inicial a la Copa del Mundo. Entre ellos, México se volvió a enfrentar a los brasileños y recibió una goleada de 5-0. Para Suecia 58, los anfitriones del torneo recibieron a la selección mexicana con un 3-0 contundente. Y 4 años más tarde, en Chile 1962, nuevamente fuimos clientes de Brasil en una inauguración, aunque esta vez solo se perdió por 2-0.
18: Marcador, Brasil 2, México 0.
16: En 1970, el primer mundial organizado en México, la Unión Soviética pisó la cancha del Estadio Azteca en la inauguración frente a los dirigidos por Raúl Cárdenas y el resultado fue un empate sin goles. 30 años después, en Sudáfrica 2010, en su debut México empató a 1 con el anfitrión gracias al gol de Rafa Márquez en los minutos finales. Y esa fue la última vez que los mexicanos inauguraron un mundial. Con esa última aparición, la selección mexicana ha inaugurado la Copa en 7 ocasiones, más que otra selección, y nunca ha podido ganar ese primer partido. ¿Será este 11 de junio de 2026 que México gane el partido inaugural?
19: Repetimos la inauguración de hace 15, 16 años y pues, ahora es en casa nuestra, a ver cómo nos va.
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23: La llegada de André Pierre Gignac al fútbol mexicano es un antes y después en nuestra liga, pues pocos realmente creíamos que el francés terminaría marcando la historia de Tigres a su llegada.
24: Yo vengo para trabajar, para ganar. Y si puedo, para ganar la Copa Libertadores y la Liga.
23: Ante el marcado éxito del francés en la Liga MX, más y más equipos intentaron experimentar con la idea de tener a su propio Gignac, fallando prácticamente de manera unánime. Así que, ¿por qué no mejor me acompañas a repasar todos los fichajes del fútbol mexicano que trataron de copiar la fórmula Gignac sin conseguirlo? Luces, micrófonos, que comience el salseo. Edgar Méndez. En el 2017, a 2 años de la llegada de Gignac, Cruz Azul se animó a fichar a un europeo. A pedido expreso de Paco Gémez, su nombre, Edgar Méndez.
25: Un gran club y bueno, que hay que hacer las cosas bien para que este año disfrutemos todos juntos, ¿no? La verdad que he ganado experiencia, he ganado muchos minutos en una buena liga.
23: Si bien Edgar no es un centro delantero como Gignac, el simple pasaporte europeo lo hacía ver como un jugador prometedor para la máquina, principalmente por su rodaje en el fútbol español, con clubes como el Granada y el Betis, y desde luego, su cantera en el Real Madrid. Siendo totalmente honestos, Méndez llegó en uno de los baches históricos más marcados de Cruz Azul en la última época. El equipo atravesaba la famosa era Boeing, esa en la que había pasado de ser un club que perdía las finales, a ser el equipo que ni siquiera se metía a las liguillas, y literalmente fueron 3 años consecutivos estancados en esa pesadilla para la afición. Sin embargo, todo coincidió con la llegada del español a la máquina para volver a competir de manera seria a tal grado que levantó 2 títulos con Cruz Azul, siendo la Copa MX en 2018.
26: La máquina, campeón de Copa de la Liga MX, los cementeros.
23: Y posteriormente, la Supercopa, donde por cierto marcó gol. Sin embargo, en los momentos donde más lo necesitó la máquina desapareció, siendo uno de los más recordados aquella final de Liga ante América en el 2018.
27: ¡Cauta la toca para Méndez!
23: En el 2020, Edgar Méndez salió de Cruz Azul ante la falta de minutos y curiosamente en el 2022 regresó al fútbol mexicano, pero ahora con Necaxa, equipo con el que ha pasado sin pena ni gloria.
1: Edgar Méndez, ¡Volpi!
23: Kasim Richards. En efecto, Gignac no ha sido exclusivo para los equipos grandes de nuestra liga, pues incluso los más modestos se han dado el lujo de buscar a su propio bómboro, con experimentos un poco extraños. El tal fue el caso del turco inglés Kasim Richards.
1: Van a tener una última, sacan servicio al área y remate.
23: Literalmente Kasim ha sido un auténtico trotamundos en su carrera, pues en su trayectoria aparecen equipos de Inglaterra, Turquía, Francia, Grecia, Países Bajos, Brasil, Escocia y por supuesto México. Su llegada al balompié azteca se dio en el 2018 para vestirse la camiseta del entonces recién ascendido Lobos WAP.
1: Kasim alcanza a tocar el tiro en el fondo, balonero, Kasim, Kasim, Kasim.
23: En 2019 serían los extintos Tiburones Rojos los que apostarían por él, siendo parte de la peor racha sin victorias en la historia del fútbol mexicano, aunque eso sí, él marcó el gol con el que se acabó la sequía jarocha.
1: Anticipación en el complemento, el centro pareció un desvío, viene Richards con el pecho, se ve el primero.
23: Tras la extinción del Tibu, Kasim volvió a cambiar de equipo en 2020, fichando con el Pachuca, equipo con el que apenas se pudo marcar en 3 ocasiones, siendo un auténtico fracaso para los Tuzos. En total, prácticamente 3 años en nuestra liga, marcó 16 goles, siendo parte de las desapariciones de Lobos WAP y Veracruz consecutivamente. Andy Delort. Pero si crees que el efecto Gignac es ajeno a los mismísimos Tigres, estás muy equivocado, pues literalmente el cuadro universitario ha tratado de replicar en su mismo club el impacto de André en otros jugadores franceses, fracasando en la mayoría de sus intentos. Tal fue el caso en su momento de Andy Delort, delantero que se esperaba fuera el nuevo Gignac.
2: ¿El objetivo? Ah, sí, es ganar lo más de títulos posible y intentar ser campeón.
23: Como ya es de esperarse, André Pierre fue fundamental en su contratación, pues literalmente el francés habló primero con él para contarle cómo era la ciudad y el equipo en general. Sin embargo, todo lo que se esperaba de él no fue más que una terrible decepción para la afición regiomontana.
1: ¡Ahí está!
23: Delort llegó a México en el 2016 de cara al torneo Apertura de ese mismo año. Sin embargo, la luna de miel duró apenas 6 meses, pues el argeliano de origen francés se marchó en enero del 2017, luego de no ganarse la titularidad en el equipo de Ferretti. Andy solo pudo disputar 14 juegos en total y apenas 3 como titular. Aportó 3 goles y nunca logró afianzarse en el cuadro felino, por lo que su paso en México fue más de pena que gloria.
1: Ya van al área el centro.
23: Aunque eso sí, pese a que no vio actividad, fue parte del título de liga que le ganaron al América en la mítica final navideña. Vincent Janssen. La Gignac manía en Nuevo León hasta el día de hoy ha sido tan aclamada y espectacular que los mismos rayados cayeron en la tentación de tener a su propia bomba europea. Y en 2019 anunciaron el fichaje del neerlandés Vincent Janssen.
3: Soy Vincent. Y soy Rayado, arriba al Monterrey.
23: Puede ser algo subjetivo al juzgar el paso del toro por Rayados, pues si bien Janssen fue parte del último título de liga en 2019,
1: ¡a sacar la tarjeta! ¡Eso es! ¡Caramba! ¡Caramba, un tractor!
23: La realidad es que comparado con lo que ha pesado Gignac con el vecino de enfrente, lo hecho por Janssen se queda muy pero muy corto. El neerlandés portó durante 3 años la playera de Monterrey, y en ese lapso apenas si pudo aportar 24 goles, una cifra por demás alejada de lo que se esperaba de él.
1: ¿Quieren que Janssen tenga el gol? ¡El tiro! ¡Por fin!
23: Además, las lesiones fueron lo que más destacó en su paso por Rayados, pues literalmente el famoso toro desvanecía ante las molestias musculares en el año 2022 y finalmente se fue de México. Jeremy Menez. Y si de una copia barata de Gignac hablamos, esa sin duda fue la que se aventó el América en la contratación de Jeremy en el 2018. Basta con ver cómo le fue el recibimiento de la afición americanista para el francés para entender todo lo que se esperaba de él tras su llegada al fútbol mexicano. Literalmente, América no se quedó con las ganas de tener su propio Gignac, ya encontró en el exjugador de Milán al prospecto perfecto para emular el impacto que tuvo André en Tigres. Sin embargo, pocos esperaban el terrible fiasco que se avecinaba.
4: Ni en el América te pusieron
5: lo
4: así,
5: ves.
4: Miguel.
5: No, mira, la verdad.
4: Ni en el América te lo pusieron.
5: Jeremy
4: para que veas de qué lado rosa la
5: tuya. No, Jeremy venía con muy buenas credenciales, nada más la diferencia es que este corre y mete y lucha y el Jeremy era huevón.
4: Jeremy Mena era huevón. Y te voy a hacer otra diferencia. Mira.
23: Entre una lluvia de lesiones, sumada a una falta de interés marcada por parte del francés, su paso por el América se puede considerar como uno de los peores bodrios que ha contratado el club en toda su historia. Y es que no solo se trataba de tener una pieza de extranjero ocupada, sino que el salario que percibía Menes era como auténtica estrella europea, algo que por donde quiera que se le vea, dejó muy afectado el equipo de Cuapa.
0: Se queja ahí Jeremy Menes de un problema en la parte posterior del muslo izquierdo. La repetición, que es lo que pasó, se lesiona solo, ¿no? Prácticamente.
23: Finalmente en 2019, luego de dos temporadas en la que no pasó absolutamente nada con él, Menes dejó el nido. Y si bien fue parte del título de liga del 2018, la realidad es que no aportó absolutamente nada en la obtención del mismo. En un par de campañas apenas se pudo marcar 6 goles y entre empujones se fue del fútbol mexicano.
5: Las últimas palabras.
6: Nada.
5: ¿Extrañarás a América, Jeremy? ¿Te vas contento?
6: Sí, muy contento. Voy a ver mis hijos.
23: Florian Thauvin. Y curiosamente, el video lo terminamos una vez más con Tigres, quienes han sido los principales promotores del efecto Gignac en México, algo que ni a ellos mismos les ha resultado fácil replicar, incluso trayendo a un campeón del mundo a nuestro balompié.
7: Perfil Tigres, creer que siempre es posible. Mucha suerte a mis compañeros el día de mañana.
23: Nadie puede negar que en su momento fue una bomba que rompió el mercado, no solo de la liga sino de la zona, pues literalmente Tigres estaba contratando a un francés vigente campeón del mundo. Nuevamente Gignac había sido fundamental en las negociaciones y en el convencimiento para que su compatriota se decidiera a firmar por los de la U. La operación no había sido en esencia tan compleja, ya que Florán llegaba como agente libre. Sin embargo, el salario fue lo que definió su contratación, pues literalmente firmó un contrato por 4.5 millones de dólares anuales y una unión al club por los próximos 5 años, algo que ya sabemos no se cumplió. Thauvin decidió aceptar la oferta de Tigres antes de negociar una renovación con Marsella y un supuesto interés del Milán, pero al final todos sabemos que las cosas en la cancha no salieron del todo bien, y en el año y medio que vistió la camiseta de Tigres, el galo apenas sí pudo aportar 8 goles. Nunca se pudo ganar la titularidad indiscutible, las lesiones también aparecieron, y a principios del 2022 fue el propio club el que decidió rescindir el contrato, causando todo un escándalo al respecto.
8: El día de hoy se armó todo un show porque Florian Thauvin se presentó al entrenamiento de Tigres acompañado de pues una persona, supuestamente un abogado, para dejar constancia de que se había presentado a entrenar y demás, en fin.
23: Dime lo que opinas, ¿qué piensas del efecto Gignac? ¿Crees que algún equipo lo pueda volver a repetir? ¿A qué crees que se deba el fracaso de cada uno de ellos? Déjamelo acá abajito, me importa muchísimo tu opinión, regálame una manita arriba y comparte este video. 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
2: ¿Qué tal? Vamos a las noticias. En su discurso pronunciado en las Islas Canarias, el Papa León XIV criticó a Europa, porque dijo no se puede hablar de dignidad y dejar que los mares sean cementerios, en referencia a los migrantes que tratan de llegar desde África aún a riesgo de morir en el intento. En México, luego de los enfrentamientos entre civiles y elementos de seguridad en el sur de la Ciudad de México, la organización Amnistía Internacional rechazó cualquier acto de violencia por parte de la Secretaría de Seguridad Ciudadana, así como de cualquier autoridad federal involucrada, y exigió el respeto, la protección y la garantía de los derechos a la libertad de expresión, reunión pacífica y protesta. Por su parte, la Comisión Nacional de Derechos Humanos rechazó la criminalización de los normalistas que buscaban sumarse a las acciones de los familiares de los 43 de Ayotzinapa. El organismo expresó su preocupación por el despliegue policial en la caseta de Tlalpan, donde se impidió el paso de los estudiantes, y condenó las acciones policiales desproporcionadas. La Secretaría de Gestión Integral de Riesgos y Protección Civil de la Ciudad de México actualizó la alerta naranja por lluvias fuertes y caída de granizo en Álvaro Obregón, Cuauhtémoc, Coajimalpa, Gustavo Amadero y Miguel Hidalgo. Las lluvias de esta tarde ya provocaron la caída de un árbol de 16 metros en Paseo de la Reforma, el cual dañó ventanas del edificio del Instituto Mexicano del Seguro Social. Para Noticentro informa Alicia Hernández.
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4: Buenas tardes. ¡Ganamos! 2-0. ¿Eh? Con alma americanista el día de hoy, los goles en el Azteca los cantamos. Gol de Quiñones, gol de Jiménez. Con alma americanista, mi estimado Robert, mi estimado Cora.
5: Buenas tardes,
6: qué gusto saludarlos.
5: Primera también. Ocasión en la historia que México inicia con triunfo una Copa Mundial, en un partido inaugural de una Copa Mundial. Lo hace bien, a reserva de lo que opine Raúl, el Cora y Ciordi.
6: En estas fases lo fundamental es ganar. Y creo que hizo, inclusive creo que hasta se queda corto el marcador.
4: ¿Se queda corto?
6: Pero el hecho de ganar, eso ya te da una tranquilidad. Obviamente que va a venir la fase más difícil, pero hay que ir avanzando poco a poco, ¿no?
4: Sí.
6: Hoy se logró la victoria y no fue un partido así que tú digas... sobresaliente, ni mucho menos, ¿no? Yo nunca había visto en una Copa del Mundo en el primer partido que hubiera expulsiones. No sé si, Robert, tú te acuerdas de algún partido inaugural que haya expulsiones.
5: En un partido inaugural,
6: nunca lo he visto.
5: Creo que sí, ¿no? En aquel Alemania contra Bolivia, partido inaugural, y en Estados Unidos 94. Ajá. Donde expulsan, si mal no recuerdo, al Diablo Echeverri, ¿no?
6: Ah, sí.
4: Sí. ¿Sí? Creo que sí.
6: Bueno, pues es la primera vez que recuerdo que se da esta expulsión. Pero de los dos equipos.
4: El resultado, bueno, porque se gana. Y se gana con un 2-0.
6: Sí.
4: Pero creo que se queda corto porque llegó un momento que estás jugando contra 9.
6: Ajá. Sí.
4: Y que te agarren en un contragolpe.
6: Y que te expulsen a un jugador.
4: Y que te culpen, exactamente.
6: Sí, sí, eso.
4: Pues no, ¿verdad?
6: Creo que eso es lo malito, ¿no?
4: Es exactamente. Y la otra cosa es, sentí cansado al equipo. Israel Reyes. Con un desgaste al final del juego que me parece, no sé qué tanto lo vaya a poner en riesgo para el siguiente partido, que sería hasta el próximo jueves.
6: Pero en Guadalajara.
4: En Guadalajara. Entonces, yo siento que, creo que también Quiñones pidió su cambio.
6: Ah, pidió su cambio.
4: Él pidió su cambio, según Javier Aguirre en la conferencia. Entonces, yo no sé hasta dónde más o menos se puede en un momento determinado pues esta situación de la tensión. Yo creo que también existe una parte, Cora, de la tensión natural, claro, que tienes el estadio lleno, inauguración,
6: el nervio.
4: Claro.
6: Imagínate la primera pelota del arquero de México, la que suelta.
4: La que suelta, exactamente.
6: O sea, sin nada.
5: No, que malabarea.
4: Sí.
6: Muy, esos son nervios, ¿eh? Esos son nervios.
5: Hay muchas críticas ya en los posts analíticos.
4: Sí.
5: Porque México no se tiró a fondo, porque no tiró a matar, porque no se ensañó. Y la verdad se les olvida que pues que hay más partidos.
6: Sí, y no es necesario, con ganar. Exacto. Es suficiente.
5: Así es, yo creo que México hace lo básico.
6: Lo que tenía que hacer, ganar.
5: Lo que el rival te permitió.
6: Es correcto, y aprovecha lo que te den.
5: Sí, tampoco era para desangrarte y luego...
6: El primer gol, pues se equivoca el equipo de Sudáfrica en la salida.
4: Yo estoy de acuerdo en esa parte, qué bueno que se ganó y se ganó 2-0. Pero sí creo también que en un torneo como este, cuando tienes al perro echado, le tienes que pegar. Porque con el periódico, si tú quieres. Y eso es lo que no hizo México. Porque el día de mañana por ahí agarra Corea a este equipo de Sudáfrica y le mete un 3-0. Y
5: el gol a Berash ya empieza.
4: Exactamente. Empatas contra Corea. Y hoy si Corea le gana a Chequia o al revés, ya empiezas
6: No pensemos a jugar de esa manera, hoy se ganó y punto.
4: Sí, estoy de acuerdo.
6: Que si pierde aquel y que si le gana aquel.
4: Estoy de acuerdo, pero o sea, la condición del partido tenías a 9.
6: Sí, eso es
4: y con
6: correcto.
4: 9 no le hiciste nada.
6: Tienes razón.
4: Sí.
6: Pero esto es lo que se dio.
4: En 9, con tu cancha, con tu gente, con tu altura, con tus circunstancias.
6: Ya cuando llegue Corea, pues ya veremos. O sea, ahorita.
5: Sí, yo creo que también fue prudente Javier Aguirre. No desgastar innecesariamente de más a su equipo.
4: Estoy de acuerdo, pero los que entraron frescos tienen que tener el hambre.
5: El único que cambió fue Morita.
4: Pero de ahí en adelante, los demás, no se le veía. Y esa parte de... Llegó un momento en el partido donde estaban abucheando a la selección ganando 1-0.
5: Sí, le estaban chiflando.
4: Porque tocabas la pelota para atrás, y para atrás, y para atrás, y para atrás, y no acelerabas el partido con el partido 1-0, con el riesgo de que en cualquier jugada, como pasó al final, con 9, te agarraran y te chamaquearan allá atrás. O un error te empinar el juego. Eso es lo cuestionable para mí de la selección el día de hoy.
6: Bueno, yo creo que tu forma de verlo.
5: Sí, yo creo que México al ritmo de lo que el rival le estaba poniendo enfrente, hizo lo suficiente.
6: Inclusive después de que anota el gol México, Sudáfrica se apropió del terreno de juego y se empezó a ver, aunque no causaba problemas de disparos y todo lo demás, pero ya en posición de balón ya se estaba equiparando a México.
5: Creo que México lo permite, ahí es donde sí a lo mejor se molesta la gente, tratando de que se abriera el espacio y rematarlo, ¿no? Nunca tuvieron la oportunidad, nunca se dio. Pero creo que esa era la idea, ya jugar con la ventaja.
6: Para mí me queda...
5: Y que el rival se desesperara.
6: Para mí me queda nada más en el análisis que ganaron. no se arriesgó mucho. O sea, creo que Sudáfrica tampoco mostró grandes cosas.
5: No sé nada.
6: Si porque las expulsiones, yo no había visto que se a lo mejor un jugador, como tú dices, que se hayan expulsado, pero que expulsaran tantos jugadores en un partido.
5: Tres en el primer partido.
6: Y de los uno, o sea, de los dos equipos, pues. Sí. Eso no se había visto. Yo en una Copa del Mundo no la había visto, Robert.
5: La de Montes me hace que es un tanto compensatoria, ¿eh?
6: Puede
5: no,
6: ser.
5: Para mí no.
6: Pero porque creo que era el último hombre. Era, sí, una jugada, sí, pero, era una jugada de gol.
5: Pero no era jugada manifiesta de gol.
6: Yo creo que sí.
5: Yo, sí.
6: Yo creo que
4: y
6: sí.
4: Es que hoy ya la regla cambió.
5: No llevaba dirección de arco.
6: ¿Cómo no?
5: No llevaba dirección de arco.
6: Para mí ¿cómo sí? No? Y se iba a meter al área.
5: Iba abierto.
6: No.
5: Fue abierto. No iba al centro. Iba abierto.
6: Yo creo que
4: pero
6: sí.
4: Pero ya tenía la regla
5: cambia. Y además ya venían cerrando defensores.
4: La regla cambia. Pero además de que la regla cambia para este. Yo creo que sí era último hombre.
6: Sí, yo también.
4: Y además.
6: Hiciera una posibilidad de gol.
4: Y además, creo que la entrada por sí sola.
6: Sí.
4: Por sí solita. Sí. Va y le mete un caballo.
6: Y luego. Si ya había expulsado.
5: Amarilla por.
6: Pero,
5: interrumpir una base.
6: Una cosa.
5: Nada más.
6: A ver, si ya había expulsado por casi la misma falta a los de Sudáfrica. Hey. Esta tenía que hacer.
5: No, una sí fue por agresión. Por una sí le
4: da. No, la otra.
6: Sí, pero hay una
4: la
6: que.
4: La otra sobre Brian Gutiérrez me parece que es correcta, o sea, era último hombre, es más, me parece muy listo el muchacho, que sabe que le van a ganar y mete el cuerpo para proteger la pelota, y dice, si me vas a dar, dale, güey, que sea penal o que sea expulsión, tú le juzgas, y al final de cuentas terminó siendo una roja, ¿no? ¿Sí?
6: Pero yo creo que México se queda corto en la definición,
4: sí,
6: porque tuvo las ocasiones para anotar. Inclusive una de este muchacho de
4: Jiménez,
6: de Gutiérrez,
4: y una de Gutiérrez que le pega mal, que la rebaja,
5: hasta Quiñones al palo.
6: Exacto, pero esa hasta se enoja Aguirre porque iban dos contra uno.
4: Sí.
6: Y era el 2-0 para acabar el primer tiempo.
4: Y hay otra de Quiñones que también saca el disparo cuando pudo a lo mejor haber habilitado. Hoy me parece que la diferencia en el partido lo hace Quiñones. Es el mejor jugador de México.
5: Fue el mejor jugador. Y digan lo que digan, ya va líder de goleo.
6: Igual que Jiménez.
5: ¡Ay, Jiménez también! Dos mexicanos líderes de goleo.
4: Bien.
6: Sí,
4: al final
6: bien,
4: de cuentas, creo que es el que marca la diferencia. Es el que se ve que está en un ritmo diferente.
6: Ah, viene en un nivel
4: espectacular.
6: Y
4: cuando andas de buenas, Cora,
6: todo te sale.
4: Todo te sale. Sí. Voy a poner el ejemplo.
6: No lo puedes quitar.
4: Jiménez tiene la pelota, le pega de la misma manera, de la misma fuerza, pero le sale a un lado del portero. El portero baja la mano y la saca.
5: Sí.
6: Y en este es un tunelaco.
4: Le tira con todo.
5: Pero
4: un fierrazo y la mete en medio de las piernas.
6: Sí.
4: O sea, creo que es la mejor definición de Jiménez que esta.
5: Ajá.
6: Sí.
4: Pero al final de cuentas, esta es la
5: que potencia lo venció.
4: Porque cuando la trae, la trae.
6: Sí,
4: ¿no? Y
6: sí,
4: esa es la diferencia.
6: Sí, sí.
4: Esa es la diferencia.
6: Y el muchacho viene todavía con la inercia del campeón goleador.
4: Exactamente. Buen triunfo. Sí, sí, buen triunfo. Sí. Me da mucho gusto y tengo que presumirlo a la gente el día de hoy.
5: Presúmelo, Kike. Presúmeselo.
4: Porque desde la mañana te lo dije, Robert. Y lo dije creo que en el noticiero también. Normalmente cuando vengo en la mañana, vengo observando a la gente, porque así soy muy observador.
5: Sí.
6: Cuando te vienes.
4: Cuando me vengo, me pongo a observar.
6: Ah, ok.
4: Y decía yo, caray.
5: Presume que te vienes.
4: ¿Cuánta gente con camiseta verde?
6: Muchísimo. No que no les importaba.
5: No, hoy en todos lados.
4: Hoy en todos lados la gente trae la camiseta.
6: Yo fui
4: a
6: misa con mi mujer en la mañana. Y había mucha gente con las camisas.
4: Y yo fui a un evento, le mando un saludo a la gente de Nubó, del colegio. 300 personas con camisa verde.
6: Sí,
4: el día de hoy.
6: Sí,
4: para los papás. Felicidades a los papás, porque ya viene el Día del Padre. Y fue un evento padre para los papás. Los festejaron ahí. Porque pues ya se van a salir de acá a acabar las vacaciones, ¿no?
6: A fin de cuentas, ¿cómo se vuelve una fiesta mexicana?
4: Sí.
6: ¿Cómo?
5: Pues tú, la, Quique, ¿cuánto habías puesto en tu perra vida en la camiseta de fútbol?
6: Es cierto, Quique.
4: No, sí me la pongo. Me la he puesto por,
6: y lo por digo, chamba. Y lo digo por esto. Me tocó ir a comer.
4: Me la puse en Rusia.
6: Con un amigo.
4: Me la puse.
5: Sí, con Miguel Herrera y
6: sale. Un amigo de los tres, fui a comer a su restaurante.
4: Con mi compadre. Sí.
6: Los manda a saludar y todo lo demás.
5: Pues no es tan amigo porque no nos invitó.
4: Mañana vamos.
6: Oye, tenía. Pero un lleno impresionante.
4: Sí.
6: Y era una fiesta de los goles y México y porras. O sea, de veras, cuando llegan estos momentos, ahí es donde tú sientes esa.
4: El mexicanismo.
6: El mexicanismo, sí.
4: Sí, y te digo,
6: me pasó. Y seguramente, mira, pero todos los que ganan, Quique.
4: Me pasó que, digo, me quedé a ver el partido con. Porque estaba jalando. Ahí con ellos en el colegio, cuando cae el gol de México, la gente se levanta de manera espectacular, increíble, como si fuera en el estadio, ¿no?
6: Sí, ¿no?
4: Y hubo mucha gente en el Fan Fest también el día de hoy. Sí. Entonces,
6: empieza a vivirse la fiesta.
4: Claro. Y luego se fueron a la macro, ¿no? A festejar, tengo entendido. ¿Mm? Si fueron gente a la macro.
6: No sé si fue gente al Ángel de la Independencia, no lo sé.
4: Sí,
6: fue.
4: Mucha gente.
6: ¿Ah, sí? Ok. Esa es la fiesta. Esa es nuestra fiesta.
5: Ahora ahí les va la pregunta cursi del día.
6: A ver.
5: ¿Lloraron con el gol de Jiménez?
6: No.
5: Yo sí.
6: ¿Tú lloraste?
5: Lloraste porque se lo dedica a su papá.
4: Y porque, por lo que él vivió.
5: Por lo que él vivió.
4: Exactamente. Lo que él vivió.
5: Hoy en Estados Unidos.
4: Peligro de muerte.
5: Hoy en Estados Unidos, creo que es el New York Times, saca la historia de Raúl Jiménez. Ajá. Uh-huh. Y analizan lo que fue la lesión que tuvo Raúl Jiménez en la cabeza.
6: El riesgo, ¿verdad?
5: El riesgo que tuvo y el hecho de que debió haber

0: prácticamente dejado el fútbol, acabar su carrera, y me parece que al final de cuentas Raúl, con una dureza mental, con una voluntad, incluso después del golpe que se da, a veces hasta pierdes el instinto, como los boxeadores cuando los noquean por primera vez, y te queda un sesgo de miedo, un sesgo de riesgo, de desconfianza, y creo que Raúl poco a poco lo ha ido venciendo.
1: Lo ha superado.
0: Y termina siendo el goleador que hoy
1: seguramente, platicado con los médicos, con esta medicina avanzada, pues lo que le pusieron es un buen...
0: Entonces hoy coronar, además, un tipo criticado por el pasado americanista, porque así es. Porque lo critican porque...
1: ¿Qué tiene que ver el América? O sea, el americanista. ¿Ahora quieren meter el América porque jugaron ahí estos dos? O sea, ¿qué es eso, Quique? No vienen del América. Ya hace años que no juegan en el América.
2: Oye, ¿y
0: algún canterano de Chivas metió gol? No, ¿verdad?
2: No, y la gente de Tigres no tiene cara de andar separando el cuello. ¿Eh? No tienen cara de
0: separar el cuello. Porque lo corrieron.
2: Pues, lo corrieron.
1: ¿Pero ellos lo trajeron a México?
2: No, lo corrieron.
1: ¿Ellos lo trajeron a México?
2: Hablo de la gente, del público. La afición lo reventó.
1: Eso sí, eso sí.
0: Le decían el raquetas.
2: Le decían patas de raqueta.
1: Eso es cierto. Eso
2: y ahorita,
1: cierto.
2: ¡Ay! ¡Canterano Tigre!
0: ¡Tranquilo, Robert! ¿Para qué te...
2: Canterano Tigre, váyanse mucho allá.
0: Tranquilo, Robert.
1: Calmado.
0: Calmado, güey.
1: Sí, güey. ¿Tomaste o qué?
2: Prefiero que digan exatlista. Porque Atlas lo rescata y lo...
0: Realmente es el que lo potencializa, ¿eh?
2: Exactamente.
0: Atlas es el que lo levanta.
1: Y el que se aprovecha es el América.
2: Y en América fue el salto al...
1: El Anón.
2: Internacional.
0: No, el América
1: ¿lo aprovechó?
0: El América fue el que lo hizo grande.
1: Ah, qué caray.
0: Sí. En el América ya comía el muchacho con manteca, ya. Y entonces lo potencializó, como pasó con Chucho Benítez. Y de ahí se vámonos a ganar billetes.
1: Como Igor.
0: Como Lichnowsky.
1: Y como también, Aguirre.
0: Como al Búfalo, exactamente.
1: Ah, bueno.
0: Como a todos los que agarramos, que los hacemos buenos, ¿va? Bueno, los hacíamos. Nunca agarramos al Cora, nunca se logró.
1: Ganas quisieras,
0: pero bueno, ganó México.
1: Qué bueno.
0: Y eso creo que le hace bien.
1: Vamos avanzando.
0: Le hace bien al campeonato en nuestro país.
1: Así se hace el camino, andando.
0: Sí. ¿Mm? Pone como cuando le ganamos a Alemania. ¿Eh? 1-0.
1: Sí.
0: La gente...
1: Está bien eso.
0: La gente lo vivió de manera increíble en aquella ocasión. Hoy por hoy creo que ganarle en casa a Sudáfrica... Y mantener ese invicto en casa, en mundiales, creo que también le hace bien.
1: Por primera vez. Y te digo una cosa, es muy difícil que cualquier equipo, echen al que quieran, en el Estadio Azteca a mediodía...
0: ¿Te los echamos todos?
1: ...pueda vencer a México.
0: ¿Te los echamos todos? ¿Te los echamos? No,
1: los equipos.
0: Te los echamos.
2: Dice Juan.
0: Y tú dijiste, échenmelos.
1: A los equipos.
0: ¿Eh?
2: Buenas noches, ¿se va a poder criticar a la selección o van a filtrar los comentarios? Adelante, Juan Grimaldo.
0: Dale.
2: Lo que tú quieras.
0: Pues si lo estamos criticando, güey, pues no escuchaste que empecé yo y estos dos reportfans que tengo aquí.
1: ¿Qué?
0: Luego empezaron ahí.
1: Tu crítica es de mala leche.
0: ¿Por qué es de mala leche?
1: Pues sí. O sea, ni ganando, hasta ganando te tienen que dar explicación.
0: No, tengo que decir
2: lo que pasa es que ustedes nunca han jugado un mundial, no saben, ¿no entiendes? Nosotros, Jorge y yo nos entendemos.
1: Sí.
2: Juan Grimaldo, qué infame, los ratones verdes. Nos regalan un gol Sudáfrica y nos tiramos atrás como equipo ratonero. Y Montes no es el mismo desde que Guiñac le dio su arrastrada. Ay, Juan Grimaldo, está enojado.
1: Vienen las amarguras.
2: Se celebra que la coladera Ochoa sea banca.
1: ¿Por qué? ¿Por qué
2: y se come un gol este
1: ¿Por, rey? Yo, ¿por qué el afán de ingar, aunque gane México? O sea, no entiendo.
0: Yo en esa parte, yo hubiera preferido hoy a Ochoa que a Talavera. Talavera estaba sumamente nervioso.
1: Sí, para decir, los de la América, América.
0: Otra vez, por el bien del equipo, estaba nervioso Talavera.
1: ¿Cuántos jugadores de Chivas jugaron hoy?
2: Pues todos, ¿no?
0: No, Romo no.
1: ¿Nomás Romo no?
0: Romo no.

0: ¿Cómo no?
1: Jugaron más jugadores de las Chivas que de la América.
0: La Hormiga, la Hormiga, el Piojo.
1: Sí.
0: El Brian. Ajá. Y ya.
1: ¿Y el portero?
0: Y el Tala. Y el Tala. O sea. Y nomás Romo fue el único. El único que no jugó. Ajá. Sí. ¿Y qué tiene?
1: Pues para que no estés ahí con que. Y son de la América.
0: ¿Y quién metió los goles?
1: No son de la América. ¿Eh? Raúl Jiménez ya.
0: Cuando toman agua. Toman agua ahí en Cuapa, güey, ya con eso lo solucionan.
2: Dice Arturo Rodríguez, tú le pusiste, Robert, el Raquetas. No te hagas.
1: Sí, es cierto. El Manos Guangas, el Raquetas, el
2: me halaga que me anoten a mi nombre lo del Raquetas. Yo no fui.
1: ¿No?
2: No.
0: ¿Tú fuiste, güey?
2: No. ¿Sabes quién le decía?
1: ¿Quién?
2: El ex Zancadilla, Arispe. Él es el que le empezó a poner ahí en su columna. ¿Sí?
1: ¿Tú lo leías?
2: No lo leía. Ese fue el que le empezó a poner. Pero si quieren, digan. La de Manos Guangas, esa sí, esa está registrada incluso ante la Secretaría de la Propiedad Intelectual. Roberto Vázquez Contreras le decía Raquetas, no.
1: Sí le decías.
2: Sí, sí le decías.
1: La verdad que no. Sí le decías.
2: No, pero no le puse.
1: No, pero sí no le decías. Puse. Pero tú lo hiciste muy famoso.
2: Yo
1: con
2: no
1: eso.
2: Le puse.
0: Tú lo tomaste.
1: Sí,
0: tú lo
1: agarraste.
0: Tú fuiste.
2: No, fue la gente de Tigre, lo abuchaban, hombre, lo abuchaban.
1: Eso sí es cierto.
2: Cada partido. Cambio, sale Quiñones. Y salía abucheado, hombre. Mirando varios comentarios negativos acerca de la inauguración, creo que sí se quedaron cortos en comparación con otros mundiales.
0: A mí sí me gustó. ¿Espectáculo?
1: A mí sí me gustó.
0: Yo creo que sí
1: estuvo bien.
2: Austerona.
0: Austera.
1: No lució tanto porque no era de noche. Uh-huh. O sea, me parece que por ser de día, a mí me pareció muy correcta la
2: inauguración. ¿En pleno rayo de sol?
1: Sí. O sea, yo creo que estuvo bien. Me gustó las dos banderas que pusieron en todo medio, cada medio campo. La parte del medio, el pasillo este. Ahora los equipos, por los vestidores que tiene hoy el Estadio Azteca, salen del medio campo.
2: Sí.
1: O sea.
2: Ya no salen de atrás de la
1: portería. Es correcto. Entonces, creo que a mí en lo personal me gustó. Y luego hubo una ceremonia después del partido, ¿verdad? Cuando tocó Maná y todos los demás grupos.
0: No, fue antes.
1: ¿Maná? ¿Eso fue antes?
2: Sí, fue antes. Capi, qué manera de ser paciente de Eric Lira. Él empezó la jugada del gol.
0: Él es el que roba la pelota.
2: La lectura que tiene cuando viene la salida del portero con el defensa y cómo sorprende, pues hace un pique como de sí. 15 metros.
1: A ver, la sorpresa.
2: Y le llega por
1: ¿Quieren que les diga la sorpresa?
2: Y le llega de sorpresa.
1: La sorpresa táctica que se llevó Sudáfrica hasta el gol. Uh-huh. Lira, a la hora de atacar, era el líbero defensivo de México. Y Montes ¿cómo se llama?
2: Y Johan
1: eran stopper.
2: O sea, sí, hizo línea de cinco.
1: Hizo línea de cinco, pero saliendo.
2: Disparaban.
1: No, al salir. Y Gallardo estaba como extremo izquierdo y este Reyes jugaba como extremo derecho.
0: Él también.
1: Sí. Y ahí encontraron el gol.
0: Él le hacía la pasada.
1: Exacto,
0: al Piojo Alvarado.
1: Es correcto. Ahí. Y Lira, muy bien, a la hora de la salida, él se metía en medio de Montes y de Vázquez, y ahí le daban la salida. No a la hora de defender, a la hora de defender, él se salía a la contención.
2: Ok.
1: Eso, creo que ahí México sorprende. Y luego ya después, como que ya no encontraron el mismo camino. Algo pasó que luego Sudáfrica empezó a tener el manejo de la pelota.
0: Yo creo que le dejaron también un poquito.
1: Puede ser.
0: México le dejó,
2: fue,
0: ¿no?
2: Ajá.
0: Aflojó un poquito.
2: Sí, fue.
1: ¿Sí? Y yo no vi ningún premio de
2: sí, por eso,
1: del portero mexicano. O sea,
0: hubo dos disparos de larga distancia, sí, pero que uno se le andaba yendo.
1: Sí.
2: Ahora que hasta se
1: vio. Sí,
2: pero se movía la bola, ¿no?
0: Pero se le andaba yendo.
1: Es el único que vi nervioso.
0: De todos,
1: estaba muy nervioso.
0: Yo sí creo que a lo mejor, por la experiencia de haber estado Memo Ochoa, pero
1: no lo hizo mal.
0: Pues no lo hizo mal porque,
1: pero sí tuvo nervio.
0: No lo hizo mal porque el otro equipo no te apedrió el rancho.
1: Sí.
0: Sí.
1: Pero sí lo vi nervioso.
0: Pero si con lo poco que demostró el equipo de Sudáfrica, le ves el nerviosismo, uh-huh. Creo que el muchacho...
1: Ahora va a ir a su terreno, va a ir a su estadio, sí. Creo que ahí no lo puedes sacar, ¿verdad?
0: Yo creo que hoy debió haber estado Ochoa y en su estadio la mejoría.
1: Yo creo que Ochoa le van a dar algunos minutos de juego nada más. No,
0: se lo hubieras dado hoy, hombre.
1: Sí, no creo que pero no puedes, o sea, no puedes aventurar estas cosas.
2: Pero no porque el juego sea fácil.
1: No, no.
2: Por calidad.
1: No. Ochoa
2: es el mejor de los tres.
1: Mira, hombre. Te aseguro que si México se hubiera puesto 3-0 o 4-0 el primer tiempo, el segundo tiempo sale Ochoa.
0: No.
1: Yo creo que sí.
0: Yo creo que no.
1: Y ahí ya todo el mundo le aplaude a su... ¿Cuántas? ¿Cinco copas?
0: Seis. Esta es su
1: seis
0: sexta.
1: Copas. Ahí está.
0: Su sexta.
1: Se lo van a dar. No me queda ninguna duda.
0: Sí. Pero bueno. Vamos a una pausa en radio. Continuamos a través de las redes.
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0: Si tienen oportunidad de verlo, y eso es algo que les quiero invitar, porque así soy yo, soy generoso.
1: ¿A dónde vamos a ir?
0: Tienen oportunidad de verlo, vean los campeonatos nacionales colegiales de Estados Unidos en atletismo. Se están celebrando. Uh-huh. El día de ayer...
1: ¿Y a quién le importa eso? Si mí, estamos hablando del mundial de...
0: ¿A mí?
29: Ya es aquí empiezan a...
0: Exactamente. ¿Qué es eso? El día de ayer...
29: Los próximos equipos olímpicos.
0: Sí, en los 110 metros con vallas... Sí. Se estableció un récord del mundo.
1: No me digas.
0: Récord mundial. Pues no. ¿Para qué te digo entonces?
1: No, entonces no me digas.
29: Bueno, entonces dime a mí.
1: Sí, dile a él.
29: Dime a mí, Kike.
0: No más,
1: para mí. ¿A mí qué con esto?
29: A ese no le digas. Dime.
0: Porque hay algunos mexicanos que están participando.
1: Ah, entonces sí, dime.
0: ¿Eh? Ahí hay sí. Algunos mexicanos que entonces, están participando ahí, sí, que representan a diferentes universidades en los Estados Unidos.
1: No, si hay mexicanos, sí.
0: Y hay algunos mexicanos.
1: Si no hay mexicanos.
0: O mexicoamericanos que están participando.
1: Si no hay mexicanos,
0: y entonces es parte de lo. ¿Por qué seguirlo?
1: Sí, no, ¿sí? Estos están en competencia todos los años. Por eso cuando llegan los olímpicos, están muy preparados.
0: No, nivel de lo que estás viendo, ¿no? Sí, claro. De las transmisiones
1: Esto no lo tenemos en México.
0: No. No, y por eso dicen, oye, pero los gringos no están tan metidos. Ayer, por ejemplo, el tema en Estados Unidos que inauguran el Mundial les valía gorro. Ajá. Ayer el tema fue el regreso de los Knicks, 29 sí. Puntos. Perdían por 29 puntos el equipo de los Knicks.
1: ¿A quién le importa eso?
0: Hombre, pues a mí.
1: A ti, mamá.
0: El juegazo del día de ayer. Y se volvieron locos el día de ayer.
1: Allá, pero no aquí, no.
0: ¿Por qué no?
1: Allá, se volvieron locos. ¿Aquí te volviste loco tú por eso?
0: Sí, la verdad que sí.
1: Seguramente ganaste, cabrón. Seguramente ganaste, ¿verdad?
0: No, ¡eh! Ayer no perdió nadie. Ayer no perdió nadie.
1: ¿A quién le interesa? ¿Eh? Si los Knicks.
0: Pero bueno, es como ahorita, ¿va? ¿Vas a ver el República Checa contra Corea?
1: ¡Claro! Porque es del mismo grupo de México.
0: Pues, ¿tienes VIX?
1: ¿Eh?
0: ¿Tienes VIX?
1: Pues, hazte para allá. ¡Hazte tú!
0: El partido va por VIX, no va abierto.
1: ¿Cómo?
0: ¿Cómo? Pues, ¿cómo?
1: Pues, ¿cómo?
0: Pues, ¿cómo?
1: No va a ser como ahorita.
0: No.
1: Mm,
0: no. Oye, ¿y que se cae la
1: qué?
0: ¿La plataforma?
29: La plataforma. No, como manches. Que no aguantó.
0: Era demasiada gente.
29: Como que era demasiado y que se cae. Hubo mucha gente que no pudo ver.
0: Ni
29: el partido, ni la inauguración. O se cortaba, y entraba y salía. Y...
0: Válgame.
1: Qué caray.
0: Bueno, pero ese partido.
29: Así que mejor pásame el nombre de tu.
0: El partido de enseña. El partido era en señal abierta.
1: Pues sí.
29: Pues sí, pero se colapsó.
0: Yo la verdad.
1: Qué colapsó. Bonito escenario.
29: Es que había mucha gente trabajando.
1: Qué bonito estadio Azteca tenemos.
0: La verdad, tanta crítica de que. Y que las lonas afuera. Sí, que, y que quién sí. sabe qué. Y que.
29: Hijo de todo, sí. Parecía mercado rodante.
1: La cancha quedó espectacular, man, impresionante. Yo creo que el Azteca nunca había tenido una cancha de esta magnitud.
0: De ese nivel, ¿va? Mira que cierre. Que espectacular, mira nada más. Va a ganar la de blanco, que viene ahí atrás.
1: Va a ganar la de verde.
0: Va a ganar la flaca.
1: Va a ganar la de verde.
0: El cierre, ¿eh?
1: Va a ganar la de verde, que viene en medio.
0: A la de verde le
1: pesa mucho. La que viene en medio.
0: Ya vamos a ver.
1: La de verde.
0: La de verde.
1: Primero y segundo. La de verde.
0: La de verde.
1: ¡Por verde!
29: ¡Aflojó el paso! ¡La de verde!
1: ¡Las dos de verde! No,
29: aflojaron el paso al final.
0: Se las comieron por dentro.
29: ¡Hombre! Se confiaron. Pensaron que ya.
1: No
0: había. Ahora, te voy a decir algo, ¿eh? Es un hit. Entonces, eliminatorio. Entonces, con eso. Por eso, a lo mejor hicieron, aflojó al final.
1: Hicieron el mismo tiempo.
29: Ah, bueno, eso fue lo que hizo México ahorita.
1: Sí, claro.
29: Para que lo entiendas.
1: ¿Sí?
0: Este es un hit eliminatorio.
1: Por eso, este también. Este también. Para que entiendas.
29: Va a enfrentar a Corea. Ese sí le va a presentar ahora sí un cúmulo de dificultades. Y sí va a tener que estar bastante alerta, ¿verdad?
0: Bueno,
1: ya vas aprendiendo.
0: La última vez que pasamos por diferencia de goles. Y porque los coreanos nos ayudaron.
1: Vamos a ganar los tres partidos, hombre.
0: Sí, contra los alemanes.
1: Y ahí ya se acaba todo eso.
0: El mundial
1: le
0: pasado.
1: Le ganas a Corea
0: y
1: a
0: los checos. El mundial pasado quedamos eliminados, ¿por qué? ¿Por qué quedamos eliminados?
1: Sí.
29: Por un gol.
0: Por un gol, exactamente.
29: Pero por un gol, que por los penales que le regalaron a Argentina.
1: Ajá.
0: Sí, entonces, por eso es importante aprovechar el escenario y las condiciones que te están dando. No lo aprovechamos. Ah, bueno, pues ahí está la consecuencia.
1: Oye, a estos ni los que llegan al último les ganamos. Mira el tempazo que hicieron.
0: Impresionante. No, y son universidades.
1: Por eso.
0: De estas, hay tres o cuatro que nada más son realmente de elite.
1: No, pero ni los del último lugar les ganamos.
0: No, hay mexicanas que participan y que les pueden,
1: ¿sí?
0: les pueden ganar. Exactamente. Sí, pero bueno, es el campeonato colegial en este momento en Estados Unidos lo que está.
1: No, tienen todo el año tienen competencias.
0: Lo que pasa que el nivel colegial o lo que disputan las universidades va a esto.
1: Uh-huh.
0: El patrocinio que tienen, todo está patrocinado.
1: Sí,
0: todo está patrocinado.
1: Hasta en eso ganan.
0: Todo el mundo gana, las universidades ganan, sí. La televisión gana.
1: No se aprovecha nadie.
0: Exactamente. Sí. Hoy al final de cuentas los boletos muy caros, mucha gente pagó dinero, mucho.
1: Pero se llenó.
0: Pero al final de cuentas se llenó. Yo no sé hasta dónde también esto nos echa a perder nuestro fútbol mexicano.
1: ¿Por qué?
0: Porque luego los equipos van a decir, güey, si pagaron tanto, pues quiere decir
1: no seamos ilusos. Estos no van al fútbol mexicano.
29: ¿Los que están, todos los que estuvieron?
1: No,
29: era puro modisto.
1: O sea, estos no.
29: Puro fifí.
1: Algunos llegaron hasta en helicóptero.
29: El verdadero aficionado de fútbol.
1: Sí, no,
29: son los que estuvimos viendo en la tele.
0: Mañana vamos a tener dos partidos a la una, Canadá contra Bosnia.
1: Canadá contra Bosnia.
0: Sí. Y a las 7, Estados Unidos contra Paraguay. Órale. Que es un partidazo el día de mañana.
29: Mañana, pugilación, no, Robert, ni lo mande Dios.
0: Sí. No. Sí, sí.
1: No.
29: Sí. ¿Cómo no?
1: Sí.
29: ¿Cómo no?
1: Sí.
29: ¿Cómo no?
1: Sí.
29: La FIFA viene y nos cierra el changarro.
0: No, pero nosotros vamos a informar a destiempo.
1: A destiempo, sí.
0: A destiempo. Tienen que pasar 2 minutos para que lo puedas informar.
1: Ajá.
0: Entonces, pasan 2 minutos, decimos. ¿Eh? No podemos informar, pero en dos minutos sí. En dos minutos después.
29: La inauguración empezó en el cielo con Maná y se desplomó de ahí. ¿Acaso no tenemos buenos cantantes o mariachis? Oye, dicen
0: lo también... Que, lo que fue impresionante que... fue el himno nacional, ¿eh?
1: Ah, sí, muy bonito, sí.
0: Fue
1: muy
0: bonito. Es algo ahí se te increíble.
1: Enchina, se te enchina la piel.
29: Fuera el chino.
1: Hijo, es... Vi jugadores llorando, güey. Oye, Mora estaba llorando.
29: Muchos dicen que se veía rara Shakira.
1: ¿Eh?
29: Que hasta por ahí dicen que
0: no. No sé, pero mira.
29: Que era una impostora.
0: Yo le voy a North Carolina, mira. Yo voy con North Carolina. Ah, me vale gorro, güey.
1: ¿Eh?
0: Yo arriba, North Carolina. ¿Eh?
29: Va a perder.
0: Me vale gorro.
29: Tiene mucho sobrepeso.
1: No, no puede perder.
0: No,
1: no puede perder.
29: Trae mucho sobrepeso.
1: Imposible perder. Hasta perdiendo gana.
0: Exactamente.
1: ¿Verdad?
29: Trae dos costales Quique, ahí que no le van a dar.
1: Quique, yo estoy contigo.
0: No querrá venir a dar el clima.
29: Ándale. No. Mira, esa de State, esa sí tiene cuerpo de corredora. Ligerita, parejita.
0: Tres veces ha ganado el
29: Kathleen Stewart.
0: Tres veces en el campeonato Steeplechase.
29: Sí.
1: Esa carrera es de las más duras.
0: Sí, porque tienes que saltar
1: sí.
0: Y lo caes sobre el agua también.
1: Sí.
0: O tienes que brincar lo que es el agua.
1: El obstáculo que tienen.
0: Exactamente.
1: Sí.
0: Pero bueno, es que estamos viendo los campeonatos nacionales de a la gente.
1: Oye, ¿ese Texas qué onda?
0: ¿Qué?
1: ¿Eh?
0: De Tennessee. Ese es de Tennessee.
1: Tennessee.
0: La T es de Tennessee.
1: Ah, no es de Texas.
0: Esa es una T naranja. No, es diferente.
1: Pero es de los cuernos, ¿no?
0: Los cuernos largos utilizan el
1: no
0: el
1: usan cuerno una largo. T.
0: No, no, no. Sí, utiliza una T, pero
29: los cuernos largos es un café. Cuerno.
1: Ahí va.
29: Café,
1: todos listos.
0: Sí. Los 3,000 metros, Steeplechase. Es la carrera que se va. Ahorita les platicamos cómo van.
29: Mando Pineda, saludos igual. Saludos a Mando Pineda. Piporros, Chiquitigre. Pueden hacer el reaccionando. ¿Lo pueden narrar con el Morgan? No.
0: Van a jugar los de allá contra los de acá.
29: El árbitro y el Cora fueron a la misma escuela de inglés. Oye, ¿qué onda con la... Mejor que hablen en su idioma normal, ¿no?
0: Sí, sí.
29: ¿Verdad?
1: Sí.
29: Pues sabía que estaba sufriendo el pobre árbitro para encontrar las palabras.
0: Sí, pero era bien fácil. Después de la repetición... Tarjeta roja.
29: Vámonos. Sí, nomás.
0: No digas más.
29: Saca la tarjeta y
1: no digas más. No digas ni siquiera el número ni el nombre. Nada.
0: After repeat. Red card. Vámonos. Ya, se acabó.
1: ¿Con eso?
0: ¿Con eso? Okay. Oh, después de la repetición. Vámonos, se acabó.
1: Mira quién va adelante, Quique.
29: Eso no saber.
0: ¿Qué?
1: ¿Qué?
29: Las que van adelante, las que se adelantan luego empezando. ¿Sí?
1: ¿Qué?
29: Son las que se revientan al final.
0: Ahí me vale
1: gorro. Sí.
0: Me vale gorro.
29: No sabe correr.
0: Me vale gorro.
29: Mira la de State. Mira ya.
1: ¿Qué?
29: Ya,
1: ¿qué?
29: Ya, ahí la lleva.
1: ¿Quién va adelante? ¿Quién va adelante?
29: Ahí está atrás.
0: A mí me vale.
1: Carolina.
29: Ahí está atrás.
0: Me vale gorro.
29: Ahí está State.
0: Y te quedan entre los primeros cuatro.
29: Yo le voy a State.
1: ¿Eh?
0: Entre los primeros cuatro lugares.
1: ¿Y luego?
29: ¿Y por qué siempre juegan ahí?
0: Por eso va adelante.
29: Oye, ¿por qué siempre juegan ahí en esa escuela?
0: ¿En Oregon?
1: Se le mete el agua a los tenis, ¿no?
0: Exactamente, por eso va adelante, para tener la oportunidad
1: de esquivar
0: el agua, tener el brinco más grande. Y que las de atrás, de repente, tengan la incomodidad en el salto, ¿va? Sí. Pero bueno.
29: Juan Grimaldo, oye, Capi, me acuerdo que describiste el programa de un mamarracho después de Fut Azteca, pero no lo encuentro. Déjame checarlo y yo te digo.
0: ¿Así? ¿Así?
29: Porque no me acuerdo.
0: ¿Así?
29: ¿Sí?
0: ¿Así?
1: ¿Qué?
29: Sí, lo checo y te digo, Juan.
0: Juanito, te voy a decir una cosa. Y escúchalo bien. Yo sé que quieres ver un programa de fútbol porque el otro no lo ves.
29: Imponente el estadio.
0: Y está, mira, el 4 está arriba del 7. Y el 8 es más que el 7.
1: Órale.
29: No. Imponente el Estadio Azteca.
1: Cada vez se va alejando más, Quique.
29: Capi, ¿trae las contraseñas de Azteca? No.
0: No, ya.
29: No, no, aquel se quedó con... pídeselas, Cora. No podemos trabajar.
0: ¿Y las contraseñas? Es una mentira, hombre, que... ¿A qué les digo? Bueno.
1: Mira, malita le está.
0: Ah. Oye, República Checa contra Corea.
1: Sí.
0: ¿Qué nos conviene? ¿Que empate?
1: Empate.
0: Sí, empate. ¿O que gane la República Checa? ¿Sería
1: no,
0: sorpresa?
1: No, que empate. Ahí tú te alejas dos puntos de
0: ellos. Dos, ¿sí?
29: A República Checa no le tiramos ni un 20 y a lo mejor...
1: sale bueno.
29: Sale bueno. Digo,
1: El peligro de... A ver, acuérdense que van a calificar el primero, el segundo y hasta un tercero.
29: Es un equipo de la UEFA, aunque sea de segundo nivel, de la segunda división de la UEFA.
1: Hasta el mismo Sudáfrica que puede calificar en tercero.
29: Uh-huh. Sí.
1: O sea...
29: Pobre Sudáfrica, no lo veo ni que vaya a meter un gol en todo el torneo.
1: ¿Tú crees? No se le vio mucho, ¿verdad?
29: Sí. ¿Será por haber jugado al mediodía?
1: El Azteca, 12 del día, pegó, una ¿verdad? De la tarde, no, hombre. Ese...
29: Porque hasta los mexicanos se cansaron.
1: Sí, claro. ¿Sí? Ah, ese escenario es...
0: Sí, es complicado. Jugar a la 1 de la tarde en México... Y era es complicadísimo.
1: Fíjate, ¿vieron la hidratación que hicieron en cada tiempo? Y estaban a 22 grados, ¿eh?
0: Sí.
1: Esto ya es una cuestión comercial.
0: Sí, uh-huh. Y porque uh-huh. hubo comerciales, se salieron de la transmisión.
1: Uh-huh.
29: Y pusieron ya vendieron las pausas de hidratación.
1: No, y vendieron, sí. Se lo vendieron a quien les da la hidratación en el campo.
29: No, pero en televisión,
1: sí, pero,
29: o por lo menos en el canal que yo lo vi, ajá. A clientes X.
1: No,
29: a otro tipo de clientes.
1: Ponían el agua que se estaba bebiendo.
29: No, pero la tele, vamos a pausa y volvemos. Ah. Y metieron comerciales.
1: Ah, okay.
29: Ya son partidos, Quique, de 4/4.
1: Sí.
0: Sí,
1: sí.
0: Sí, sí, sí.
29: Ya esa pausa de hidratación para alguno de los dos va a ser perjudicial. Al que a alguno le va a romper el ritmo.
1: Puede ser.
29: El que se estaba agobiado y estaba a punto de recibir el gol, a lo mejor ahí. Ay,
1: no es cuestión de calma. No es por clima, ¿eh? No fue por clima. Ya esto ya es una.
29: No, ya es en todos los juegos.
1: Ya es va a ser en todos los juegos.
29: Son las nuevas reglas de FIFA.
1: Entonces, ¿para qué están moliendo con que? ¡Ey, saca rápido, güey!
29: Aunque jueguen de noche.
1: 15 segundos, ¿eh? 6 segundos para que saques. ¿Para qué?
29: Ah, sí, ahora sí, hicieron los cambios rápido.
1: ¿Entonces para todo. Qué?
29: Pues para agilizar el juego.
1: Y luego paras el partido 5 minutos. Entonces, ¿dónde les importa que el juego sea continuo?
0: De acuerdo.
1: ¿Eh?
0: De acuerdo completamente.
1: ¿Sí?
0: Yo estoy de acuerdo contigo.
29: Mira, pregunta César Mel. ¿Chequia no era del grupo que mandó a Bosnia a repechaje y se empinaron a Italia? Chécale.
0: Sí. ¿Sí?
29: Uh-huh. O sea, aguas, ¿eh? Estamos pensando que Chequia... Todos dicen, el partido importante es Corea. Oye, el otro también.
1: Yeah.
29: O sea, todos los partidos son importantes. Sí,
0: todos los partidos, y bueno, República Checa, que en su último partido, ellos le ganaron 3-1 a Guatemala. Fue su último partido, un partido de preparación el que tuvieron. Y hoy juegan contra el equipo, obviamente, de Corea.
1: A mí los coreanos me parecen peligrosos.
0: ¿A quién tienes que ver el día de hoy? Esa es la pregunta que a lo mejor que tú te vas a hacer, ¿no? Fíjate, el equipo, los últimos 3 partidos, los últimos 2 juegos los ganaron 2-1 a Kosovo y 3-1 a Guatemala. Y fue lo que ellos prácticamente hicieron. Los mejores jugadores de ellos puede ser... Todos juegan prácticamente en República Checa, ¿eh? Sí. En el Slava Praga.
29: Sí.
0: La mayor parte, mira, del Slava Praga juegan 1, 2, 3, 4, 5, 6, 7, 8, 9, 10 jugadores, 11, 12 jugadores.
29: Ahí sigue el grandota, güey.
0: ¿Eh?
1: Vas a ganar, Kike.
0: El mejor jugador de ellos es Patrick Schick, que juega en el Leverkusen. ¿Eh? Él es el que juega en el Leverkusen, que son los mejores jugadores que tienen. Robin Hranac juega en el Hoffenheim, también de Alemania. Es otro de los que también tiene oportunidad y es de los obviamente con calidad. Thomas Soucek, ese juega en el West Ham también, es de los importantes, de los que tienen oportunidad obviamente de brillar en estos partidos. Y el otro que juega también en el Hoffenheim es Vladimir Koufal. Son las estrellas de este equipo, para que usted el día de hoy que vea el partido pues tenga una razón de a quién voy a seguir, a quién rayos voy a seguir, ok. De los coreanos, quienes juegan en equipos buenos, Hwang In-beong juega en el Feyenoord.
29: Ah, eso es bueno.
0: Lee Jae-sung juega en el Mainz de Alemania. Kastrup Jens juega en el Gladbach. Form Ji-sung juega en el Swansea City. Lee Kang-in juega en el Paris Saint-Germain, es delantero, ¿sí? O sea, no es cualquier güey. Jugar en el París, pues ya estamos hablando de
29: o sea, tiene mayor roce.
0: Kim Jim-jae, defensor, juega en el Bayern Múnich. Park Seung-ho en el Birmingham City.
29: Oye.
0: Y señalo esto porque Seon Heung-min juega en Los Ángeles FC.
29: Ese es el que estaba en el City.
0: Ese es el que estaba en el City.
29: Se fue a Los Ángeles.
0: Sí. Se fue a Los Ángeles.
29: Te iba a preguntar por eso.
0: Exactamente. Son los estrellas. Hay otro que estaba en el Feyenoord, Hwang In-beong, que es el que te decía que su jefe era el de los Rayados ahora. Otros que están en el Besiktas. O sea, otro que juega en... ¿Dónde más? Así... En el Birmingham City. O sea, es un equipo que tiene 8 o 9 jugadores jugando en... Tiene jugadores que juegan en mejores equipos que México. ¿Sí? Porque ya para que juegues en el Paris Saint-Germain, en el Bayern Múnich, en el Birmingham City.
1: No,
0: o sea, ya estamos hablando de calidad, ¿no? Entonces, no... Hoy el favorito para el partido seguramente es el equipo coreano.
1: ¿Coreano?
0: Para mí sí.
29: Okay. Y yo sé que ustedes están también ávidos y la duda los corroe y pues ya es justo que decirles, ¿no? Que sepan que el segundo partido de México contra Corea, México les va a aventar la negra por delante.
0: ¿Eh?
1: Sí, el son.
29: Sí, sí. No, no, la camiseta.
0: La camiseta. ¿Eh? ¿Oye, quién ganó?
29: Va a jugar de negro.
0: ¿Quién ganó?
1: De ¿La Virginia. Grandota, va? No, Virginia.
29: No, la grandota.
1: No, se quedó en segundo.
0: Pero ya está.
1: Quedó en segundo.
0: Ahora voy con el BYU.
1: Ay.
29: No. No trae nada.
1: ¿Eh?
29: No trae nada.
1: ¿Cómo nada?
29: No, se ve muy plano el logotipo. Pues en el fundidor y no se vio que no importa la selección, sí, o sea, ya la gente se contagió en el ambiente.
1: Ay. Sí me gustó.
29: Y deja que lleguen los turistas. ¡Ah, Notre Dame! Muy bien, Notre Dame.
1: Notre Dame.
29: ¡Go Irish!
0: Cambio de hora ya casi va.
29: Oye, vamos con Notre Dame, Kike.
0: Vamos con Notre Dame.
1: Sí.
0: Es que no la vi.
29: No, Chécala ahorita. La irlandesita. Irlandesita. Sophie Novak. Irlandesita.
0: Ninguna
29: peleadora.
0: Ninguna latina, ¿eh? Pues sí, puras. No. Puras americanas.
1: Oye, son de las mismas universidades donde juegan los equipos de colegiales, ¿no? Ahí están todos también.
0: Son todos. O sea, las universidades poderosas son las que estás viendo, obviamente, que le invierten más dinero
1: sí,
29: al deporte. Al deporte
1: me imagino que en esas universidades las instalaciones que deben de tener, ¿eh?
0: Sí. Igual. Esta es la Universidad de Oregon.
1: Fíjate.
0: El campeonato donde estás viéndolo es en la Universidad de Oregon. El estadio es de la Universidad de Oregon. Y es el campeonato, digo, nacional, ¿verdad?
29: Ahí va, luego se puso adelante la de Notre Dame.
1: Adelante.
0: ¿Sí?
1: Otra vez.
29: Venga, venga, venga.
1: Normalmente esos,
29: Duffy,
1: no,
29: Novak.
1: Esos no ganan.
29: Bien, bien. Síguele, síguele. Síguele, no pares, no pares.
0: Fíjate, el cara a cara de Corea contra el equipo de Checa, República Checa. Se han enfrentado una vez y ganó la República de Corea 1-0.
1: Ok.
0: En la última vez que se enfrentaron fue un triunfo de 2-1 por parte del equipo de Corea. En aquel partido se jugó en el 2016 y fue un amistoso. En el 2016, o sea, hace 10 años. O sea, no hay una referencia. Pero la única vez que se enfrentaron. Ahora se van a enfrentar el día de hoy por la noche. ¿Ok? México contra Corea. Hemos jugado 5 veces. Les hemos ganado 4 veces. Y una derrota. ¿Sí? Una derrota. ¿Dónde hemos jugado? Hemos jugado 2 veces en Copa del Mundo y una vez en Copa Confederaciones. En Copa del Mundo nos los hemos vacuneado 2 veces.
29: Sí.
0: 2-1 y 3-1. Nos van a enfrentar el día de hoy por la noche. ¿Ok? México contra Corea. Hemos jugado 5 veces. Les hemos ganado 4 veces y una derrota. ¿Sí? Una derrota. ¿Dónde hemos jugado? Hemos jugado 2 veces en Copa del Mundo y una vez en Copa Confederaciones. En Copa del Mundo nos los hemos vacuneado 2 veces.
29: Sí.
0: 2-1 y 3-1.
29: En Francia, 3-1.
0: La única vez que nos ganó Corea, ¿sí? Fue en Copa Confederaciones. Nos ganó 2-1 el equipo de
1: Corea.
0: De Corea. 2-1. Hemos jugado 2 veces en Copa del Mundo y una vez en Copa Confederaciones. En Copa del Mundo nos los hemos vacuneado 2 veces.
29: Sí.
0: 2-1 y 3-1.
29: En Francia, 3-1.
0: La única vez que nos ganó Corea, ¿sí? Fue en Copa Confederaciones. Nos ganó 2-1 el equipo de
1: Corea.
0: De Corea. 2-1. Confederaciones nos ganó 2-1 el equipo de
1: Corea.
0: De Corea 2-1 uh-huh. Ok, para que pregúntenme, digo de todo, güey.
1: Sí, sí.
0: De todo.
29: Dígalo.
0: ¿Sí? Para eso estoy, carajo.
1: Bien. Muy bien, Quique.
0: Bueno,
1: vámonos.
0: Ya nos vamos, ahora sí. Pásenla bien.
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1: 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Muy bien, Quique.
0: Bueno,
1: vámonos.
0: Ya nos vamos, ahora sí. Pásenla bien.
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3: 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Muy buenas noches, vamos con las noticias. El embajador de Estados Unidos en México, Ronald Johnson, felicitó a nuestro país por su victoria en el fútbol, al tiempo que celebró la cooperación, amistad y el propósito compartido que ayudan a hacer de este torneo internacional el más seguro y memorable de la historia, señaló. Con 12 votos a favor, 2 en contra y una abstención, la Comisión de Relaciones Exteriores en el Senado aprobó el dictamen por el que se ratifica el nombramiento de Cristina Planter Rivelin como subsecretaria para América del Norte de la Secretaría de Relaciones Exteriores. Pese a la intensa lluvia de esta tarde, centenares de aficionados inundaron Paseo de la Reforma con banderas y cánticos para festejar la victoria de México 2-0 ante Sudáfrica en el partido inaugural del torneo internacional. La celebración fue doble, pues México logró romper una maldición que le perseguía. Nunca había podido obtener un triunfo en un partido de apertura. De nuestro almanaque. Afectada por la guerra que dividió su península, Corea del Sur resurgió como potencia económica mundial y en el fútbol pasó a la historia el 18 de junio de 2002, cuando eliminó a Italia 2-1 con un polémico gol de oro. Con esa hazaña se convirtió en la única selección asiática en llegar a las semifinales de un mundial. Para Noticentro informa Alicia Hernández.
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Hola, hola, ¿qué tal? ¿Cómo están, amigos, amigas? Bienvenidos a Reacciones, hashtag la radio del mundial. Los saluda Diego Alonso. Arrancó ya la Copa del Mundo de México, Estados Unidos y Canadá. Rodó la pelota en el estadio Ciudad de México. Victoria 2-0 de la selección mexicana. Estaremos haciendo todo el análisis de este triunfo del Tri dirigido por Javier Aguirre. También arrancó ya el duelo en Guadalajara. República Checa se está enfrentando a la selección de Corea. Todo esto en Reacciones, hashtag la radio del mundial. Pero los dejamos escuchando el tema oficial de la Copa del Mundo, DNA, de Andrea Bocelli, David Guetta y ella.

0: Arrancamos reacciones, hashtag la radio del mundial. Ya les comentaba, victoria 2-0 de México en contra de Sudáfrica. Una inauguración que se vivió de manera muy emocionante. El Estadio Ciudad de México repleto. Todo el estadio lleno de camisetas verdes y un ambiente que solamente un país tan futbolero como el nuestro puede mostrarle al mundo. Creo que al final fue un éxito rotundo y que será un recuerdo que se quedará en la memoria de todos nosotros por mucho, mucho tiempo. Los goles de la selección mexicana. Julián Quiñones apareció al minuto 9 del partido. México inició muy bien el encuentro. Al minuto 9 se equivoca en la salida. El defensor central del equipo de la selección de Sudáfrica se le encuentra Julián Quiñones y le mete un riflazo potente al centro de la portería. Pasa en medio de las piernas del guardameta de la selección de Sudáfrica, de Williams. Y así se ponía arriba la selección mexicana. A partir de ese gol, la selección mexicana bajó un poco la intensidad. Empezó a mostrar signos de nerviosismo, de no querer arriesgar tanto, jugar conservador. Tuvo 20-25 minutos después del gol de Julián Quiñones, la verdad bastante malos, donde no pudo ser dominante, donde no pudo imponer su estilo de juego y donde se sentía, se notaba que no estaban totalmente confiados. Y a ver, hay que entender, hay que ser un poco empático con los jugadores. Jugar una inauguración de una Copa del Mundo en tu estadio, con tu gente, con todo lo que significa eso, con esa presión, obviamente es complicado y te tiemblan en algunas ocasiones las piernitas también. Y el segundo gol cayó al minuto 47. Al minuto 67, apareció Raúl Alonso Jiménez en un centro extraordinario de Roberto Alvarado, del Piojo Alvarado, que tuvo un buen encuentro. Se la puso prácticamente al manchón penal. Muy buen desmarque de Raúl Alonso Jiménez y terminó rematando con la cabeza prácticamente a quemarropa en contra del guardameta. Y un gol muy emotivo para Raúl Alonso Jiménez. Es su cuarta Copa del Mundo ya. Había tenido muy pocos minutos el Lobo de Tepeji y ahora por fin, primera vez titular y primer gol. Y además con dedicatoria hasta el cielo, porque en ese festejo inclusive se le salieron las lágrimas a Raúl Alonso Jiménez. Volteó a ver al cielo porque su padre falleció hace poco tiempo. Así que Raúl Jiménez con dedicatoria. Y a partir de ahí la selección mexicana, Aguirre le movió un poco, ingresó Mora, ingresó Chávez, ingresó Edson Álvarez, la Hormiga González, Alexis Vega. Pero sin duda, lo que determinó el ritmo del partido, lo que cambió la narrativa del encuentro fue al minuto 49, cuando en un balón filtrado se iba solo frente a la portería Brian Gutiérrez y terminó Yaya Citole por jalarlo, por derribarlo. Ocasión manifiesta de gol, tarjeta roja clarísima y a partir de ahí cambió toda la dinámica del encuentro. Si de por sí la selección de Sudáfrica se había echado totalmente para atrás y estaba defendiendo con todo, después de esa expulsión todavía más. Pero lo preocupante para la selección mexicana es que aún así, después de estar con un elemento de más en el terreno de juego, aún así no pudo ser tan dominante, no pudo ser tan contundente. Si bien es cierto, tuvo el control de la pelota, dominó el ritmo del partido, no generó tantas acciones claras de peligro. Y hay algunos jugadores que notaron justamente este nerviosismo, como es el caso del tal Rangel. Se hablaba mucho de quién debería ser el portero titular de la selección mexicana, si Ochoa o el tal Rangel. Aguirre se decide por el tal Rangel y creo que después del primer partido se quedan algunas dudas. No se notó la confianza del tal Rangel. Por poco comete un error que le pudo costar grave al equipo mexicano. Así que veremos qué pasa con esa decisión en la portería de Javier Aguirre. Y también mencionar que al minuto 84, otra expulsión, un manotazo sobre el Piojo Alvarado, una agresión clarísima. El árbitro fue al VAR, revisó y terminó expulsando a Suwane, el jugador defensor central del equipo de la selección de Sudáfrica. Y ya cuando estaba por terminar el partido, en una de las últimas acciones del encuentro, en un contragolpe de la selección de Sudáfrica, César Montes, el cachorro, termina por derribar a un jugador que se iba prácticamente contra el portero. También una acción clara de tarjeta roja. Así que La primera prueba para Javier Aguirre. Veremos qué va a hacer en el siguiente partido en contra de Corea con esa expulsión del Cachorro Montes. Lo lógico sería que entrara Edson Álvarez en esa posición de defensor central. Pero fuera de eso, cosas que destacar. Muy buen partido de Eric Lira, buen partido de Brian Gutiérrez, excelente partido de la dupla en la delantera, Raúl Jiménez y Quiñones. Así que a pesar de que no fue un partido que termina con un muy buen sabor de boca, termina siendo un sabor agridulce. Hubo cosas buenas, pero también hay cosas que trabajar. Y para analizar más de este partido de la selección mexicana, vamos con Jesús May.
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2: Hola, hola, ¿cómo están, amigos? Qué placer saludarlos. Jesús May de este lado. Apenas vamos saliendo del estadio de la Ciudad de México. Un ambiente increíble el que se vivió aquí en la inauguración de la Copa del Mundo 2026. Sin embargo, la selección mexicana quedó a deber, y hay que mencionarlo así de esa manera, quedó a deber completamente el conjunto tricolor. Sudáfrica es una selección muy pobre, es una selección que futbolísticamente no ofreció absolutamente nada en este duelo contra el conjunto tricolor. Por aquí todavía la afición sigue contenta, sigue festejando, sigue bailando. Todavía muchos aficionados que siguen todavía muy entonados después de lo que fue una larga, larga mañana para ellos en esta inauguración de la justa veraniega. Pero lo que fue el compromiso, la verdad es que sí hay que ser críticos con la selección en este compromiso, y ellos mismos lo saben, fueron ampliamente superiores ante Sudáfrica. Comenzaron ganando muy temprano este partido gracias a la anotación de Julián Quiñones, y posteriormente Sudáfrica no ofreció nada. México dominó el compromiso y pudieron anotarle más goles al conjunto africano, pero no lo lograron. A pesar de que también Sudáfrica por ahí jugó con dos futbolistas menos ya prácticamente durante toda la segunda parte, México no logró aprovechar esa situación. Y ojo, ojo, porque hoy México mínimo debió llevarse una victoria contundente por 4 goles, y eso mínimo, debido a todas las circunstancias que rodearon este compromiso. Eso puede ser un factor importante, dependiendo de los resultados, pues lo que sea, lo que surja, ¿no? Para el criterio de desempate, el factor de los goles de diferencia en un futuro para desempatar el grupo. Habrá que esperar qué es lo que pasa con los otros resultados de la selección mexicana en los siguientes compromisos, pero hoy México desaprovechó una oportunidad muy importante de ganar, de golear y de gustar, porque solamente ganó. Y a pesar de que México se llevó ese triunfo ante más de 80,000 aficionados, muchos de ellos fueron críticos también y se escucharon algunas silbatinas. Tuve la oportunidad de platicar con colegas periodistas que estaban aquí justamente en la inauguración, extranjeros, unos franceses, unos alemanes, y coincidían en que estaban sorprendidos de los abucheos de la afición, porque sí, a pesar de que México ganó, por ahí también se llevó algunos abucheos, porque la afición quería que México goleara en este compromiso, y tuvieron la oportunidad para hacer resaltar el papel que tuvo Álvaro Fidalgo en la primera parte junto con Julián Quiñones. Para aquellos que decían que los naturalizados no pesaban, pues aquí lo hicieron de manera formidable. Los dos futbolistas tuvieron un desempeño increíble, los dos exjugadores del América se combinaron para esa primera anotación de las Águilas del conjunto tricolor, y ahora la selección mexicana pues partirá a la Perla Tapatía para enfrentar el segundo compromiso ante la selección de Corea del Sur. Un detalle importante a resaltar: a lo largo de toda la semana les hemos informado, compañeros, en el seguimiento que estamos haciendo del conjunto tricolor, mucha prensa de Corea del Sur aquí, siguiendo de cerca a la selección mexicana, no solamente varios que están ya también allá en la sede de Guadalajara para el compromiso que tendrá esta noche la selección contra República Checa, sino también varios colegas periodistas aquí siguiendo de cerca la participación de la selección mexicana. Hoy el conjunto tricolor, en un auténtico ambientazo ante más de 80,000 personas, se llevó la victoria en la inauguración de la Copa del Mundo, pero no logró convencer y no logró gustar al 100%. Yo me despido, les informó Jesús May. Estamos todavía aquí en el estadio de la Ciudad de México, ya saliendo después de esta gran inauguración. Amigos, les mando un abrazo. Hasta la próxima.
0: Muchísimas gracias a Jesús May, y me quedo con las palabras que dice mi buen May. La selección mexicana quedó a deber. Si bien pasó el examen, pero no pasó con una nota muy alta. Tiene mucho que mejorar, tiene mucho que trabajar el técnico Javier Aguirre, y seguramente en el partido en contra de Corea en Guadalajara veremos algunas modificaciones. De entrada, lo de Montes por la lesión, pero creo que también en medio campo puede haber algunos cambios para el siguiente partido. Y habló ya en conferencia de prensa hace algún rato Javier Aguirre, y lo primero que habló fue acerca de Raúl Jiménez, de la importancia que tiene el 9 titular de la selección mexicana y del gol que anotó.
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3: Me gusta, ¿para qué me preguntas?
4: Pero me gustaría saber, por lo emotivo que fue.
3: No, le leí una entrevista diciendo que este tiene que ser su mundial. Creo que empezó con el pie derecho. Es su cuarto mundial, me parece. Siempre ha sido como que a la sombra de algún otro, no sé si Oribe, no sé si Henry Martin, no sé, Chicharo, no sé. Pero hoy es el titular de este equipo. Se lo ha ganado a pulso. Encima, su situación personal, esto, pues si cabe, lo motivó doblemente, insisto. Y encima, tiene gol. Yo creo que es un día redondo para él. Sí, la lagrimita. Bien.
0: Pues ahí las palabras de Javier Aguirre. Y sí, se le salió la lagrimita y el lagrimón, diría yo, a Raúl Alonso Jiménez, que festejó volteando a ver el cielo, apuntando hacia el cielo con dedicatoria a su padre. Y el fútbol al final le regresa a Raúl Alonso Jiménez algo que le debía, su cuarto mundial, prácticamente no había tenido minutos y ahora es sin duda la máxima figura del conjunto tricolor. Vamos ahora a escuchar lo que dijo Javier Aguirre acerca de cómo le pesó quizá un poco el escenario tan imponente a ciertos jugadores de la tricolor.
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3: Es un escenario brutal, eso te hace que las patitas se te sacudan un poquito. Vienes del CAR para acá, la gente, el pueblo estaba en la calle y eso al jugador le va diciendo, ah caray, llega el momento que ves el escenario y eso lo atribuyo básicamente, ¿no? Nunca en 25 partidos habíamos tenido un solo calambre, hoy tenemos 3 con calambres. Es un estado emocional muy fuerte, ponerte ahí, ver para arriba, equivocarte pases fáciles, habla de que les pesó un poquito la... No a todos.

0: 0, que le hubiera gustado quizá un poco más de golecitos. Escuchemos lo que dijo Javier Aguirre.
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2: Los que abuchearon y fuerte a tus jugadores, ¿cómo te deja eso?
3: Como 4-0 en el partido. La gente tiene derecho a abuchear. Yo no oí los abucheos, pero tú eres más periodista que yo. Y 4-0, la gente se va contenta con el 4-0. Con el 2-0 se va contenta, con el 4-0 se ve mucho mejor. Pero bueno, es inicio del Mundial. Ya dejamos los nervios a un costado y estamos ahí, estamos con 3 puntos que vienen muy bien.
0: Pues sí, no fue suficiente para la afición mexicana por el rival, por el contexto, por las condiciones. Prácticamente la mitad del partido con un hombre más y una buena parte con 2 hombres de más. Y aún así solo pudiste anotar 2 goles. Y por último, escuchamos algo con lo que yo no estoy tan de acuerdo con Javier Aguirre acerca de que no es quizá la prioridad máxima para el técnico tricolor acabar en primero de grupo.
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3: Grupo 0-0, yo no he notado obsesión. Sí lo he escuchado como tú, han dicho que sería importante, bla, bla, pero no, ahora mismo lo único que pensamos es el partido contra Corea. No, es muy fácil hacer cuentas, sumas y restas, sí, pero es realmente, no es importante, no es nuestra prioridad. Lo nuestro es pensar ahora en Corea, intentar ser mejor que ellos, intentar ganar y seguir así, paso por paso, y ver qué nos va deparando el futuro. Entiendo al jugador, es joven, tiene mucho entusiasmo y lo dice, y qué bueno que lo piense así. Peor sería decir, bueno, vamos a ver, vamos a especular y no sé si somos segundos o terceros. La ambición y los sueños no tienen límite y no soy yo para quien quitárselos, evidentemente.
0: Ahí las palabras de Javier Aguirre, y para mi punto de vista es muy importante que México termine en primero de grupo. ¿Por qué? Porque jugaría los 16avos de final en casa, en el Estadio Azteca, y también los 8avos de final en dado caso de avanzar. Si queda en segundo de grupo tendría que viajar a Estados Unidos. Sabemos que también hay mucha afición de México en Estados Unidos, pero no es lo mismo jugar en el Azteca que jugar en Houston o jugar en Kansas. Así que es importantísimo para la selección mexicana quedar como primer lugar de grupo. Y con esto terminamos nuestro primer bloque de reacciones, hashtag la radio del mundial. Hacemos un pequeño corte comercial y regresamos. Actualización también de Corea en contra de República Checa. Regresamos.

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4: De regreso amigos, amigas, en Reacciones, hashtag La Radio del Mundial, transmitiendo totalmente en vivo a través del 1110 de AM. Actualización en el partido de República Checa en contra de Corea. Se está jugando el minuto 22 del encuentro allá en tierras tapatías, en el estadio Guadalajara. De momento empatan 0-0 Corea del Sur y República Checa, pero hay que decirlo, está jugando mejor la selección de Corea. Ha tenido dos acciones relativamente claras de gol, está aprovechando esa velocidad, esa explosividad que tiene el equipo de Corea del Sur, que desde mi punto de vista puede ser quizá el rival más complicado que tenga la selección mexicana en este Grupo A del Mundial. Muchos jugadores en tierras europeas y sobre todo su máxima figura Hyun Min Son, uno de los mejores jugadores, no solo de Corea, sino del Tottenham y me atrevo a decir que de todo Asia, el jugador que es capitán evidentemente y que está como centro delantero de la selección de Corea. Así que minuto 23 de partido en Guadalajara, Corea del Sur 0, República Checa 0. Continuamos analizando el tema de la selección mexicana, el desempeño del Tri en este partido inaugural en donde derrotó 2-0 a Sudáfrica. Y vamos ahora a escuchar a uno de los que tuvo mejor rendimiento en el partido, alguien que también llegaba con duda si iba a ser titular o no en el partido, Eric Lira, por el tema de los blasones que tiene Edson Álvarez y que juega en la misma posición. Al final Javier Aguirre se decantó por el jugador medio de contención de la máquina cementera de Cruz Azul y fue la decisión correcta porque tuvo un partidazo corriendo, recuperando, luchando y de hecho él fue el que con ese esfuerzo de ir a presionar arriba recupera el balón y le pone una asistencia, le contó la FIFA una asistencia, pero en realidad fue un robo de balón en contra de un defensor de la selección de Sudáfrica y ahí es donde le queda el balón a Julián Quiñones en la primera anotación. Así que escuchamos lo que dijo Eric Lira sobre lo difícil en lo emocional que fue este primer partido de la selección.
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5: A ver, yo creo que sí era un partido difícil en lo emocional porque no vivimos esto, o sea, creo que muchas veces en la vida, o sea, no sé si se vaya a repetir el momento que viví hoy. Entonces sí era un momento difícil, complicado, pero creo que todos estamos trabajando en lo mental para hacer lo mejor posible y que este escenario no nos afectara y pudiéramos hacerlo lo mejor posible. Obviamente que sí venía el nerviosismo, venía un poco el miedo, venía todo, pero creo que era normal y lo mejor es que pudimos ganar. Iniciar con el pie derecho el mundial en nuestra casa, con nuestra gente. Nada, agradecer a la gente que vino y decirle que el techo es muy alto y que no vamos a conformar con nada.
4: Ahí las sensaciones de Eric Lira, que les decía, tuvo un partido magnífico. Es un jugador que de hecho con este rendimiento puede inclusive soñar o buscar ese pase a un fútbol europeo, a algún equipo de otra liga importante. Y Eric Lira, que con rendimiento en la Liga MX, con rendimiento en partidos amistosos, se ganó la confianza de Javier Aguirre y hoy parece ser uno de los indiscutibles del once inicial de la selección mexicana. Y también Eric Lira. También Eric Lira habló sobre el recibimiento de la afición mexicana, habló acerca de cómo lo recibió la afición mexicana a esta selección.
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5: Me sorprendió salir de donde estábamos concentrados y había miles de personas esperándonos con una palabra de aliento al camión. Y muy bonito, la verdad, porque yo me crié por esta zona, de aquí del sur de Ciudad de México, y era muy bonito venir en las calles y ver a México unido, vamos México, todos con la playera verde. Es algo que, como repito y soy muy repetitivo, que es algo que me llevaré, creo que por el resto de mi vida. Muy, muy orgulloso de estar acá y el techo es muy alto y estoy cercano a ser el mejor mundial en nuestro país.
4: Ahí las sensaciones de Eric Lira, y hablaba acerca de la afición mexicana, y yo quiero tomarme un momento, un segundo en este programa para aplaudirle y ponerme de pie con la afición mexicana, porque lo que se sintió, lo que transmitió la gente que estaba en las gradas, la gente que estaba en las calles, la gente que estaba viendo el partido en una fonda, en su trabajo, con sus amigos, en su casa, es algo que impactó no solamente dentro de México, sino a todo el planeta Tierra. Hoy el mundo sintió cómo vive el fútbol este país tan cálido, este país tan futbolero como es México. Así que yo, de verdad, me pongo de pie, aplaudo a la afición porque estuvieron apoyando desde el minuto uno. Había gente formada a las 4 de la mañana, señores, afuera del Estadio Azteca, esperando que les abrieran las puertas. Un lleno absoluto, un ambiente inmejorable, de fiesta, de unidad. Inclusive con la gente sudafricana, que había pocos en el Estadio Azteca o en los alrededores del Estadio Azteca, todos se tomaban foto con los sudafricanos, los abrazaban, los recibían bien, y eso te habla de justamente esa calidez que tiene la afición mexicana con todo el planeta Tierra. Así que la afición mexicana se sacó un 10. Si México en el terreno de juego no pudo sacar una calificación tan buena, yo le otorgaría quizá un 7.5, un 7, pero México en cuestión de afición, un 10, perfecto, nota con excelencia. Y seguramente en Guadalajara el 18 de junio, cuando se enfrente la selección mexicana a Corea, va a ser exactamente lo mismo, porque los tapatíos también tienen esa forma de vivir el fútbol de manera muy intensa. Vamos ahora a aprovechar para actualizar lo que está pasando justamente en tierras tapatías. Minuto 26 del partido, del segundo partido de esta Copa del Mundo, el segundo partido de este Grupo A. Partido que tiene que estar México atento porque serán dos rivales del conjunto tricolor. De momento 27 minutos, Corea 0, República Checa 0. Se mantiene el empate sin goles allá en el estadio Guadalajara. Seguiremos actualizando todo lo que pase allá en tierras tapatías. Vamos ahora con las palabras de Luis Reyes. Otra duda que se tenía, si iba a jugar en esa lateral. Aguirre se terminó decantando por el defensor lateral. Y esto fue lo que dijo Israel Reyes.
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6: Buenas tardes a todos. Muy satisfactoria, muy, muy importante que era para nosotros empezar así, con el pie derecho, como lo mencionas. Se trataba de eso. Creo que no sé si la selección había en 8 que había, no había ganado, ¿cierto? Algo así. Entonces, era importante para nosotros hacerlo así, era importante demostrar de qué estamos hechos también. Claro que hay mucho nerviosismo, muchas emociones que de repente nos sobrepasan, pero hoy creo que el equipo estuvo a la altura de la situación y hicimos de gran manera.
4: A veces esas emociones nos sobrepasan y tiene la boca llena de razón Israel Reyes, porque estar ahí en ese ambiente con esa presión no es para nada fácil, y creo que lo llevaron bien. Si bien es cierto que tuvo momentos la selección mexicana donde se mostró un poco insegura, donde se mostró con un poco de falta de confianza, sin querer arriesgar tanto, sin querer ir al frente, al final hizo lo que tenía que hacer México. Tenía que ganar, tenía que conseguir la victoria, tenía que meter muchos goles. Ahí es donde faltó un poco. Un balón al palo que pegó Quiñones. Muy buena actuación de Williams, del portero de Sudáfrica, que sacó por lo menos dos importantes: un remate de Raúl Alonso Jiménez que alcanza a desviar en la primera parte, un centro que alcanza apenas a rozar Raúl Alonso Jiménez con la pierna derecha y donde el portero también reacciona muy bien, un centro de Gallardo que ya estaba listo Raúl Alonso Jiménez para rematarle y para cambiarla por gol, termina metiendo un manotazo. Así que el portero de Sudáfrica, lo más destacado del conjunto de los Bafana, de no ser por su muy buena actuación, me parece que México pudo haber metido 3 o 4 goles, que es justamente lo que decía Aguirre, que quizá pudiera haber sido el resultado más justo por el desempeño de la selección mexicana. Y alguien, una persona muy importante para el Tri en los últimos mundiales, ahora le tocó estar en la banca, le tocó apoyar a la selección desde otra trinchera. Hablo de Guillermo Ochoa, que se convirtió ya en el primer jugador en jugar, en, bueno, mejor dicho, en ser parte, porque no jugó tanto en los primeros mundiales, tampoco jugó en este, en ser parte del mundial por sexta ocasión. Guillermo Ochoa, se hablaba todavía un poco de que podía ganar la titularidad a última instancia, al final Aguirre decidió ir con el tal Rangel, y esto fue lo que dijo Guillermo Ochoa justo sobre esto, sobre cómo le avisó Aguirre que no iba a ser titular, y también le dedicó unas palabras a su compañero, al tal Rangel. Escuchemos lo que dijo Guillermo Ochoa.
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7: Sí, bueno, obviamente pongo menos tenso cuando estoy en la cancha que afuera, entonces lo controlo mejor. Sí, bueno, son diferentes etapas de la carrera de futbolista. Hoy ya con una edad es distinto, por supuesto, pero sigo estando disponible y sigo estando al 100 para jugar, eso lo hacía el entrenador. Pero jugando y aportando en el rol que me toca.
8: ¿Cómo Javier Aguirre quería
7: hacer? ¿Cómo me comunicó? No, se lo comunica a todos a la misma hora cuando la regresión. Y bueno, pues, una alineación que ya venía trabajando. Y,
9: oye, un mensaje también para la gente que vino, que apoyó, y sobre todo para esta gente que no logró entrar, pero que era avasallador lo que tú podías sentir allá afuera, ¿no? El calor de los aficionados. ¿Qué les dices?
7: No, agradecerles el que se hayan levantado tan temprano, el que hayan tratado de evitar los bloqueos que se pudo tener, el que hayan gastado lo que se gastaron para vernos el día de hoy. Y eso era algo pendiente que teníamos nosotros los jugadores con la afición, porque el día de hoy se merecían una victoria, se merecían un triunfo, afortunadamente se los pudimos dar y la gente se va contenta, ¿no? Así que nada, palabras de agradecimiento porque se merecen más alegrías y esperemos dárselas.
10: ¿Qué le pudiste decir a Tala Rangel al
7: sí? Bueno, que disfrutara, que es un momento que hay que estar concentrado, que hay que saber controlar los nervios, que al final que no está solo, por más que está ahí solo a veces uno como portero, que somos un grupo también de porteros que estamos unidos y que queremos que le vaya bien porque nos va bien a todos.
4: Me gustaron mucho las palabras de Guillermo Ochoa, se nota que está en un punto de su carrera y sobre todo mental muy maduro, hablando de las recomendaciones que le daba el tal Rangel, de que tuviera confianza y sobre todo que disfrutara, y creo que es algo muy importante, no solamente para los jugadores, para el técnico y también para toda la gente que estamos viendo el Mundial, transmitiéndolo, comentando. Que lo disfrutemos, que es un mundial en nuestra casa, es un mundial en México, que son cosas que iba a decir irrepetibles, pero es la tercera vez que lo tenemos, nunca digas nunca, y puede ser que el mundial regrese a tierras mexicanas, pero es algo muy complicado de tener tres mundiales, hay que valorar eso y hay que disfrutar para cada 4 años pasa, cada 4 años tenemos esta fiesta, así que todos disfrutemos la Copa del Mundo. Y va a estar quizá un poco en este partido, desde la victoria contra Sudáfrica hasta el 18 de junio cuando nos enfrentemos a la selección de Corea, el tema de la portería, porque el tal Rangel, lo hablaba al inicio del programa, no tuvo el mejor partido de todos, se notó un poco inseguro, se notó con nerviosismo cuando regresaba el balón a sus pies para intentar salir con balón controlado, tampoco estuvo muy fino y además estuvo a nada de cometer un error gravísimo que por poco le cuesta a México un gol de los sudafricanos, así que no dudo que va a estar en el debate el tema de si Ochoa, por su experiencia, por su historia en los mundiales, puede ser que entre en esa posición del tal Rangel. Eso ya depende mucho de Javier Aguirre, de cómo vea, de cómo sienta también al tal Rangel en los entrenamientos próximos en esta Copa del Mundo de cara al partido en contra de Corea del Sur. Y hablando de Corea del Sur, vamos a actualizar lo que está pasando en el estadio Guadalajara en ese segundo partido de la Copa del Mundo. Estamos ya al minuto 34 de partido. se mantiene el empate a cero entre Corea del Sur y la selección de República Checa. Empezó el partido Corea más dominador, con el control, con los hilos del encuentro, pero ya está totalmente parejo. Se está tornando un partido de choque, un partido en donde se está disputando prácticamente todo en el medio campo, donde ningún equipo se logra afianzar con el control del partido. Y esta es la dinámica de momento en Guadalajara. Pocas acciones de peligro, pocas acciones claras de gol, mucho choque, mucho esfuerzo físico y quizá no ha habido tanta calidad en este partido, en este segundo partido del Grupo A en la Copa Mundial de México, Estados Unidos y Canadá. Y otra selección que va a jugar en tierras tapatías es justamente la selección de Colombia, la selección de Colombia que arranca su participación en el Mundial el 17 de junio, mi cumpleaños por cierto, en el Estadio Azteca en contra de Uzbekistán, y esto fue lo que dijo el técnico de Colombia, Néstor Lorenzo.
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11: Sí, siempre es bueno juntar jugadores de buen pie, ¿no? Pero esos jugadores tienen que también ocupar distintos espacios, porque si no, si se amontonan, somos susceptibles a la presión fácil del rival. Entonces, esa es la idea, ¿no? Juntar buenos jugadores y que ocupen distintos espacios, entre línea, por fuera, por dentro. James no va a jugar de extremo, pero puede arrancar desde esa posición, como también lo puede hacer Juanfer o Carrascal. Hay volantes. Ya cuando juega John Arias ahí es un poquito más extremo, ¿no? Que llega con profundidad al fondo para centrar. Pero tenemos otro tipo de característica que la podemos aprovechar para el juego interno, ¿no? No, yo creo que el primer tiempo se jugó muy bien. Creo que no le dimos chance. Ese remate fue de 35 metros, la verdad que le pegó muy bien el muchacho. Pero no es que llegaron, que nos llegaron, que nos dominaron. Creo que el primer tiempo había que tener paciencia, había que abrir caminos, había que jugar entre líneas. Eres un equipo que está muy bien trabajado, que físicamente es muy competitivo. Y bueno, creo que los jugadores hicieron un gran partido y tuvieron la paciencia necesaria para poder encontrar el gol. Y bueno, después se iba a abrir un poquito, como pasó más adelante, ¿no? En el segundo tiempo sobre todo. No, seguir mejorando en algunos aspectos, ¿no? En la terminación de las jugadas. De pronto rompemos una línea con un muy, muy buen pase filtrado, con un movimiento combinado, ¿no? Y después volvemos para atrás de pronto, ¿no? Hay veces que tenemos que ser un poquito más incisivos en la terminación de la jugada. En defensa me gustó mucho, creo que no dimos chances en el primer tiempo hasta los 60 minutos, así, ¿no? Ellos buscaban con centro, con remates de media distancia, pero me gustó mucho el trabajo de los centrales, ¿no? Sobre todo. No, seguir, o sea, las características del equipo y del jugador hacen que uno trabaje siempre las mismas cosas, ¿no? De mejorar al jugador dentro del equipo. Así que estamos trabajando mucho en el tema de la recuperación, de la presión tras pérdida, de la presión también en bloque medio y de la defensa en bloque bajo. Después los drills de ataque, digamos, las combinaciones que tenemos de mitad para adelante, creo que son varias y tenemos muchas variantes ahí para inquietar a cualquiera. Sí, bueno, es verdad, vinimos en la Copa América del 2016, donde fuimos terceros. Creo que es un campeonato muy particular, ¿no? Con tres países muy grandes, distancias largas, mucho equipo, mucha gente. Pero creo que vamos a con la logística vamos a estar a la altura de cada circunstancia, ¿no?
4: Las palabras de Néstor Lorenzo. Sabe que tiene una selección con calidad. La selección de Colombia en esta ocasión llega con un muy buen plantel, con jugadores en las mejores ligas de Europa y jugadores sobre todo referentes en sus equipos. El caso de Luis Díaz, por ejemplo, que es la máxima o de las máximas figuras del Bayern Múnich junto con Harry Kane. Así que la selección de Colombia Piensa en llegar alto, por lo menos cuartos de final es lo que tiene que aspirar la selección colombiana con esta plantilla que tiene, y aparte que va a jugar, no en casa evidentemente, pero que va a jugar en un territorio que es muy ameno para ellos, porque los colombianos reciben mucho apoyo de los mexicanos, estoy seguro que va a haber muchísimos mexicanos que van a ir a apoyar a la selección de Colombia, que se van a poner su camiseta amarilla, su playera amarilla para ir a apoyar a Colombia, porque tenemos esa conexión, tenemos esa unión, esa hermandad, los mexicanos y los colombianos, así que va a jugar semi en casa, digamos, la selección colombiana. Estoy seguro que va a haber un ambiente terrible en esos partidos que dispute la selección colombiana en tierras mexicanas. Vamos ahora a hablar de otra selección, quizá la máxima favorita para llevarse el título de esta Copa del Mundo. Estamos hablando de la selección española, que va a debutar el 15 de junio en Atlanta en contra de la selección de Cabo Verde, y que va a disputar también un partido en tierras mexicanas y específicamente en tierras tapatías. El 26 de junio se va a enfrentar en el Estadio Guadalajara a la selección de Uruguay en lo que pinta para ser quizá el partido más esperado de la fase de grupo. Se van a enfrentar dos selecciones campeonas del mundo, así que va a ser un auténtico partidazo ese encuentro entre España y la selección de Uruguay en el Estadio Guadalajara. Y también noticias importantes para La Roja. Informan justamente desde España que Nico Williams y Lamine Yamal ya entrenaron con normalidad con la selección que dirige Luis de la Fuente, así que todo parece indicar que van a poder ser titulares. En el partido en contra de Cabo Verde. Se hablaba que quizá llegaban al segundo, quizá llegaban al tercer partido, pero parece que van a poder estar desde el arranque de la Copa del Mundo. Así que escuchamos ahora las palabras de Pedro Porro, jugador de España.
3: Reacciones de España.
12: Pues sobre todo en una persona que es mi abuelo. Mi abuelo, mis hijos, mi mujer, en todo. Básicamente, si me toca a mí debutar, seguramente pues esté pensando en ellos, porque ellos son lo que estuvieron conmigo cuando no era nada, ¿no? Hola, buenas tardes a todos, ¿no? A ver, yo me veo muy bien, la verdad. Básicamente, sé que también tengo un compañero que también es muy bueno como Marcos, ¿no? Y estamos los dos preparados. La confianza, sabemos los dos que está en el míster, ¿no? Cualquiera de los dos que juegue va a dar todo por el país, eso lo tenga 100%. Y nada, muchas gracias también por ese elogio de acabar la temporada bien, ¿no? Que eso es lo más importante, y ahora centrado en el Mundial.
4: Qué importante es para una selección tener esa competencia interna, tener uno, dos o tres jugadores en la misma posición que puedan estar peleando. Eso genera competitividad y genera que suban el nivel. Pedro Porro, interesantes sus palabras. Y escuchamos ahora al delantero central titular, al que va a ser el 9 de la selección española, Mikel Oyarzabal.
3: Reacciones de España.
13: ¿Cómo afrontáis este Mundial en Estados Unidos, México y Canadá?
14: Bueno, yo creo que el Mundial lo afrontamos de la misma manera que afrontamos la Euro, ¿no? Del año pasado. Creo que nosotros teníamos muy claro que podíamos competir, que podíamos pelear contra cualquier equipo y que le podíamos hacer frente. Podían salirnos las cosas mejor o peor, pero que íbamos a estar ahí. Y creo que el Mundial lo vamos a afrontar de la misma manera, ¿no? Encima un poco pues con la confianza y el respaldo de haberlo hecho bien en estos años pasados, que eso al final quieras o no te da ese punch. Pero bueno, siendo conscientes de que la fase de clasificación también ahora que hemos hecho hasta ahora nos ha salido todo muy bien, sin regalar nada, sin menospreciar a nadie y mirando al rival siempre de tú a tú. Pero pues con esa ilusión de que las cosas puedan salir bien y que podamos conseguir lo que un día algunos conseguisteis.
4: Ahí las palabras del delantero titular, el que fue el delantero titular también ese título de la Eurocopa pasada en 2024, le tiene toda la confianza del mundo Luis de la Fuente, y además viene de ser campeón de la Copa del Rey con la Real Sociedad, así que va a ser una figura importante en ese ataque junto con Nico Williams y Lamine Yamal. Y vamos ahora a hacer una pequeña pausa y regresamos con hashtag la radio del mundial.
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15: Muy buenas noches, aquí el reporte vial. Un encharcamiento complicará tu avance en circuito interior. A la altura de Rivera de San Cosme, con dirección a la avenida Ricardo Flores Magón. Usa como alternativa avenida Insurgentes. Un choque complicará tu avance en periférico. A la altura del Paseo de la Reforma, con dirección a la zona del extoreo. No te distraigas ante el volante y mantén tu distancia. En otro punto de la capital se restablece la circulación vehicular del eje 1 Poniente. A partir del eje 1 Norte, intenso tránsito vehicular tendrá en viaducto Río de la Piedad, del eje 3 Oriente a circuito interior. Y finalmente, recuerda que permanece activa la alerta naranja, debido a la persistencia de lluvias. Te recomendamos que evites cruzar calles o avenidas con corrientes de agua. Hasta aquí el reporte vial, te informa Alex Leiva.
16: Hashtag la radio del mundial. El día que México no le tuvo miedo a Croacia. Hay momentos en los que México se crece. Momentos donde en el papel parece un rival inferior, pero en la cancha demuestra lo contrario. Y uno de esos partidos se dio en Brasil 2014 contra Croacia. La selección de Miguel Herrera llegaba con 4 puntos a la última jornada de la fase de grupos. Enfrente, Croacia tenía 3 puntos, por lo que ese duelo definiría quién clasificaba a octavos de final y quién se regresaba a su casa.
17: La presión está en los dos equipos. Los dos nos estamos jugando la permanencia en el Mundial.
16: Los croatas llegaban como favoritos por la gran plantilla que tenían. Modric del Real Madrid, Rakitic del Barcelona, Mandzukic del Bayern Múnich, Kovacic del Inter. La soberbia invadió a los croatas, que previo al partido declararon que habían enfrentado a mejores porteros que Ochoa y que a los mexicanos les temblarían las piernas.
17: Son dimes y diretes aquí sentados. Reitero, en la cancha vamos a demostrar lo que el equipo ha hecho durante el torneo.
16: El día del duelo llegó. El 23 de junio en Recife, México saltaba a la cancha en busca de su boleto a la siguiente ronda.

El partido empezó intenso, cerrado y con mucho nervio, que mantuvo el 0-0 hasta el minuto 71. Segundos después apareció el capitán mexicano, el líder de la defensa, Rafa Márquez. Se levantó dentro del área rival en un tiro de esquina y con la frente remató el balón, rodeado de croatas de 1.90, para enviarlo al fondo y conseguir el 1-0.

0: fiesta mexicana había comenzado. En menos de 15 minutos cayeron 4 goles, 3 para los mexicanos y 1 para los croatas. Guardado metió uno de esos tantos y festejó hacia la tribuna apuntando a sus piernas. Una señal clara que México no tenía miedo. Estábamos en octavos de final. Aquel encuentro en Recife se convirtió en una de las victorias más memorables de México en mundiales y será recordado como el partido que demostró que a nuestro país nunca le tiemblan las piernas.
1: México está en los octavos. Ahí está el diálogo de Kovács, seguramente platicando un poco acerca de lo que se mencionó y celebrándole y reconociéndole el triunfo.
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11: Estamos de regreso en Reacciones, hashtag La Radio del Mundial. Los saluda de nueva cuenta Diego Alonso. Se terminó el primer tiempo en ese partido que se está disputando en estos momentos entre la selección de Corea del Sur y República Checa en el Estadio Guadalajara. Se mantiene el empate a ceros. Ha sido un partido en donde, hay que decirlo, Corea ha sido superior, ha sido el equipo que más ha propuesto, el equipo que más ha intentado ir al frente. Prácticamente al final del primer tiempo, Heung Min Song, la máxima estrella del equipo surcoreano, tuvo una muy buena acción por el centro del campo, condujo la pelota y terminó sacando un disparo potente, rasante con la pierna izquierda, que el guardameta de la República Checa pudo repeler. Pero es verdad, Corea del Sur lo está intentando más y parece que República Checa está tomando una posición más defensiva, una posición más conservadora. Creo que no se iría tan tan triste la selección de República Checa si logra sacarle un empate al conjunto de Corea del Sur, que a como pintan las cosas puede ser el rival más complicado que tenga la selección de México en este grupo A. Se van a enfrentar México y Corea del Sur el 18 de junio allá en el estadio de Guadalajara. Pero bueno, no todo ha sido color de rosa en este Mundial de México, Estados Unidos y Canadá, y sobre todo en tierras de Estados Unidos, donde hubo un tema muy polémico. Le negaron el ingreso al árbitro somalí Oman Artan, lo regresaron, uno de los árbitros más importantes del continente africano, y esto es lo que opina Enrique Beas sobre este tema.
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12: Increíble lo que ha generado Omar Artan, el árbitro somalí, en su país, que fue recibido como héroe después de que no le dieran el acceso, la migración de Estados Unidos. Árbitro certificado, el mejor árbitro africano, y que estos famosos temas migratorios que tiene Estados Unidos no lo dejaron pasar, ¿eh? Se suma el tema del futbolista iraquí Hussein, que fueron 7 horas de revisión en la parte migratoria ya en Chicago. Se suma lo que le hicieron a la selección de Senegal en Charlotte, que fueron revisados incluso con detectores metálicos en la plena pista, a Bélgica, a la selección de Uzbekistán y a los utileros. Y la lista sigue creciendo y creciendo y creciendo. Por lo menos el entendimiento de lo que este árbitro representa para el mundo y estas reacciones que estamos viendo que se generaron son una locura, ¿eh? De esto también va el fútbol. Eso es lo que también mueve la Copa del Mundo, aunque Gianni Infantino hoy en su conferencia de prensa haya optado en decir que hay veces hay que serenarse y tranquilizar para no hacer más olas, casi. O sea, Dios mío. Muy bien por Omar Artan, el árbitro somalí, que fue recibido como héroe después de que no lo dejaran entrar en los Estados Unidos.

Pues ahí la opinión de Enrique Beas, y sí, un tema bastante triste lo que le pasó al árbitro somalí, pero sí, terminó siendo recibido como un auténtico héroe en su país de origen. Y ya con esto, amigos, amigas, cerramos esta edición de Reacciones, hashtag la radio del mundial. Actualizamos que en el medio tiempo siguen empatando 0-0 Corea del Sur y la selección de República Checa. Mañana, actividad mundialista, arranca el mundial en Canadá y también en Estados Unidos a la 1:00 p.m. en tierras canadienses. Canadá en contra de Bosnia-Herzegovina y a las 7:00 p.m, hora del tiempo, hora del centro de México, Estados Unidos en contra de Paraguay. Así que doble jornada mundialista el día de mañana. Muchísimas gracias por acompañarnos en esta edición de Reacciones, hashtag la radio del mundial. Los dejamos con un temazo, con una de mis canciones favoritas de todos los tiempos de la Copa del Mundo, David Bisbal, con Waving Flag. Muchas gracias.

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0: Muy buenas noches, vamos con las noticias. La titular de la Secretaría de Turismo, Josefina Rodríguez, inauguró el Itacate en Campo Marte, un espacio con acceso gratuito que reúne la riqueza gastronómica de las 32 entidades del país. En el marco de la fiebre del fútbol, el recinto busca acercar a los visitantes nacionales y extranjeros a la diversidad cultural y culinaria de México a través de sus sabores. La Beneficencia Pública de la Secretaría de Salud informó que en este 2026 donará equipos médicos, dispositivos y otros artículos al Instituto Nacional de Rehabilitación mediante una inversión superior a los 143 millones de pesos. Más de 200 personas en albergues, daños en escuelas públicas y viviendas, inundaciones urbanas y deslizamientos de tierra es el saldo hasta ahora que ha dejado en El Salvador la tormenta tropical Cristina, ya degradada a depresión tropical. De nuestro almanaque. Pese a vivir uno de los momentos más complejos de su historia reciente, debido a la violencia de las pandillas y a una profunda crisis institucional, Haití inicia su participación en el Torneo Internacional de Fútbol enfrentando a Escocia. En los mundiales ya es recordado porque en 1974 en Alemania, el equipo caribeño le anotó a Italia y rompió el récord mundial de no recibir gol del legendario portero Dino Sof. Para Noticentro informa Alicia Hernández.
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0: Muy buenas noches. Esto es La Octava, una producción de Radio Centro Noticias. Y este jueves 11 de junio de 2026, arrancamos escuchando La Copa de la Vida, himno oficial del Mundial de Francia 1998, interpretado por Ricky Martin. Aquella canción lo catapultó a la fama mundial y marcó un antes y un después en la música de los mundiales. Y la ocasión lo amerita, ya que este jueves se inauguró la Copa del Mundo 2026 en el Estadio Ciudad de México. Con más de 80.000 personas presentes, la selección nacional derrotó 2-0 a Sudáfrica en el partido inaugural, logrando por primera vez en su historia una victoria en este tipo de encuentros. Vale recordar que México y Sudáfrica ya se habían enfrentado en un partido inaugural. Fue en Johannesburgo durante el Mundial 2010. En aquella ocasión el encuentro terminó empatado 1-1. El cuadro tricolor es la selección que más veces ha disputado el partido inaugural de una Copa del Mundo. 8 ocasiones en 1930, 1950, 54, 58, también en 1962, 1970, 2010 y ahora en este 2026. Hasta hoy, el saldo era de 5 derrotas y 2 empates, con 19 goles en contra y apenas 2 a favor. Esta tarde por fin llegó la primera victoria. Por eso, a lo largo del programa estaremos escuchando música creada para mundiales o que se convirtió en himno durante estos campeonatos de fútbol. Pero para entrar en materia, hoy en el principio del programa también le informaremos acerca de las movilizaciones que hubo en este contexto de la inauguración mundialista. Les invitamos para que se queden. Yo soy Carlos Castellanos y a nombre de mis colegas, gracias a ellos, mis compañeros profesionales de la comunicación y las comunicaciones, que son los que hacen posible que lleguemos hasta donde usted se encuentra. A nombre de ellos y mío, le damos la bienvenida. Y justo empezamos platicándole que, al mismo tiempo que aficionados hacían lo necesario para llegar hasta el Estadio Ciudad de México, también hubo grupos de manifestantes que intentaban llegar, pero para expresar diversas demandas ante las puertas de este mismo estadio, conocido ahora como de la Ciudad de México. ¿Hasta dónde llegaron? ¿Qué tanto consiguieron? Mi colega Ilse Aguilar es quien nos informa. Bienvenida, Ilse. Muy buena noche. Te escuchamos.
1: Muy buenas noches, estimado Carlos. Un gusto saludarte a ti y a toda la audiencia. Efectivamente, en las inmediaciones del Estadio de la Ciudad de México se vivió una inauguración del Mundial muy distinta. Mientras los colores, los gritos de diversión y de gol, así como los aviones de la Fuerza Aérea Mexicana, daban un espectáculo afuera, policías de la Secretaría de Seguridad Capitalina impidieron el paso de madres, buscadoras y colectivos. Y es que desde muy temprano en la calzada Tlalpan, a la altura de la estación Texitlán, del tren ligero, las familias reanudaron su protesta que iniciaron anoche. Se encontraron al inicio con un primer bloqueo de elementos de la Secretaría de Seguridad Capitalina y también ciudadanos con chalecos blancos, pero horas después lograron darse paso al cerco con una Copa Mundial gigante. Lanzaron la consigna México Mundial en desaparición. Escuchemos a Vanessa Gámez, mamá de Ana Meli, desaparecida en Ajusco.
2: Nuestro derecho es pasar, y esto es represión, y el mundo entero lo está viendo porque hay medios internacionales, y eso es lo que queremos de alguna manera, pero ustedes necesitan unirse con nosotros.
1: Mientras las madres, colectivos y personas solidarias avanzaban a unos metros del Coloso de Santa Úrsula, tras ser víctimas de represión, activistas integrantes del colectivo Narcopolíticos repartieron estampitas futboleras para exhibir a los funcionarios vinculados a cárteles del narco. Escuchemos a una de las integrantes activistas.
3: Sabemos que hay mucha impunidad, que los están protegiendo. La presidenta se ha atrevido a decir en la mañanera que no son narcos, que no hay pruebas. Pero todos sabemos que hay personas que desaparecen diario, que al gobierno no le importa, que hay impunidad, que matan y tiran a la gente en las calles. Entonces lo que nosotros le estamos pidiendo al gobierno es que rompa ese pacto, que sea un gobierno verdaderamente democrático.
1: Carlos, otro colectivo que incluso fue encapsulado momentáneamente fueron médicos y médicas, quienes con cubrebocas y batas exigieron mejores condiciones laborales y también lamentaron que en la pandemia fueron considerados héroes y hoy las autoridades e incluso la sociedad los ha olvidado. Escuchemos.
4: La sociedad que se supone que nos tiene que proteger, pero al contrario, callan nuestra voz. Somos de una institución pública, somos servidores públicos y nos venimos a manifestar ya que se nos hizo una promesa donde queremos un trabajo seguro solamente para proteger a nuestra familia, para protegernos a nosotros mismos. Sin embargo, no se nos ha brindado ese apoyo.
1: Mientras continuó el partido dentro del estadio, personas solidarias y algunos aficionados que se quedaron en las inmediaciones apoyaron las consignas de las madres buscadoras. Sin embargo, también en al menos 3 ocasiones fueron replegados por elementos de la Secretaría de Seguridad Capitalina antimotines, y a pesar de la presencia de jóvenes encapuchados, colectivos pidieron no caer en provocaciones, y ante los cercos, las familias acompañantes respondieron lanzando flores de cempasúchil a los policías. Posteriormente se trasladaron al centro histórico para continuar sus actividades de protesta, particularmente en el Ángel de la Independencia. Carlos, la información.
0: Muy completa como siempre. Muchas gracias, Ilse Aguilar.
1: Muy buena noche, muy pendientes.
0: Pendientes con Ilse Aguilar de lo que ocurre precisamente en este contexto, pero justo para profundizar en el asunto, vámonos a nuestra entrevista.
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0: Y esta noche saludo a Liliana Mesa. Ella es del colectivo Luz de Esperanza de Jalisco. Liliana, bienvenida, muy buena noche. Gracias por aceptar platicar con nosotros en este espacio.
6: Hola, buenas noches. Muchas gracias por darnos la oportunidad de expresar lo que vivimos en estas manifestaciones.
0: Platícanos, por favor, Liliana, porque parece evidente que hay mucha euforia, por supuesto, entre la mayoría de los mexicanos por este arranque mundialista. Sin embargo, pues la realidad es que colectivos como el en el que tú formas parte, Luz de Esperanza, pues pareció que era crucial aprovechar este aparador internacional para recordarle al mundo que en México hay una crisis de personas desaparecidas. Platícanos, por favor, Liliana.
6: Así es. Nosotros, como otros estados, venimos a visibilizar el problema, esta crisis humanitaria que estamos viviendo no solo en el estado de Jalisco, sino a lo largo y ancho del territorio mexicano, y a recordarle a nuestra presidenta que sigue habiendo estas desapariciones forzadas, aunque ella siga negando y maquillando el problema y diciendo que desde que la 4T existe, pues no hay estas desapariciones.
0: ¿Sí es la inauguración del Mundial o sí fue ya un escaparate efectivo para visibilizar estas causas en nuestro país?
6: Sí, claro, para nosotros fue muy importante el que los ojos del mundo y medios internacionales hayan estado presentes, viviendo de mano de los colectivos esto que venimos haciendo día a día en todos y cada uno de los estados de la República. La verdad, para nosotros fue importante poder visibilizar el problema de desaparición forzada que estamos viviendo, este delito de lesa humanidad que vivimos, como te comento, a lo largo y ancho del territorio mexicano, aunque nuestros gobiernos en todos los niveles sigan negando esta problemática que vivimos.
0: ¿Qué decir de la enorme inversión pública, de los operativos de seguridad extrema que los gobiernos despliegan para cuidar a los turistas frente a los recursos y la voluntad que los mismos gobiernos destinan todos los días para la búsqueda de familiares o para darles respuesta a quienes se manifiestan con alguna noble causa?
6: Exactamente. ¿Cómo es posible que tantos policías, tanto despliegue para poder paralizar manifestaciones pacíficas como son las que vivimos las familias el día de ayer y el día de hoy? ¿Cómo es posible que en lugar de estar cuidando que ahora sí que se vea bien la ciudad y que crean que no es para tanto y que venir a nuestro país no pasa nada, ahora sí que frente a los turistas, pues realmente es algo fatal, ¿no? O sea, que tengamos hacerles creer que en este país no pasa nada cuando pasa todo, ¿no? No solo nosotros, los ciudadanos mexicanos, desaparecemos. Sabemos de tantos y tantos extranjeros que han desaparecido en nuestro país y no han regresado a casa, pero ellos están primordialmente pensando en que las ciudades que son ahora sí que sedes de este mundial pues se vean bonitas, pues que haya esta protección para ellos, cuando nosotros lo único que pedimos es que haya protección para los ciudadanos, que podamos salir a las calles sin pensar si el día de mañana no voy a regresar, si el día de mañana algún otro familiar no va a regresar. Entonces, ahí vemos la poca voluntad política que tenemos hacia nosotros, ciudadanos que pagamos impuestos y que realmente todos estos impuestos están yendo en estos gastos excesivos para arreglar ciudades, para maquillar el que no pasa nada. Yo creo que es terrible, ¿no?
0: ¿Qué sigue, Liliana, después de esta movilización? ¿Habrá nuevas acciones durante el Mundial para mantener viva su exigencia?
6: Sí, hay que seguir visibilizando y sensibilizando, ¿no?, también a la ciudadanía, hacerles creer y ver que realmente nosotros no estamos en contra de un mundial y que no estamos en contra de que estos, ahora sí que seamos sede de este mundial. El problema, como te digo, son los gastos excesivos y que siga nuestra presidenta negando que tenemos este gravísimo problema, pues ahora sí que es uno de los temas por los cuales vamos a seguir nosotros haciendo ver todo lo que vivimos. Además, pues hoy en la mañanera nosotros precisamente, Estado de Jalisco, fuimos atacados precisamente por el gobierno federal, directamente por Isela y también por la presidenta, diciendo que iban a investigar de dónde habíamos sacado presupuesto para venir de Jalisco. O sea, eso no tiene que investigar, o sea, ella tiene que investigar quiénes se llevaron a nuestros hijos y cuál es el por qué estamos aquí exigiendo, no de dónde sacamos un presupuesto para venir. O sea, me parece absurdo que nuestro gobierno federal esté más preocupado del por qué venimos de otro estado cuando sabemos que ahora sí que las desapariciones también les competen a ellos, ya que el crimen organizado les compete a ellos, no solo a los estados.
0: Crisis como la que acá, perdón, preguntas o mejor dicho, entredichos como el que acabas de mencionar a raíz de lo que mencionó la presidenta de México, Claudia Sheinbaum, a veces son replicados por gente que simpatiza efectivamente con el gobierno y ponen en duda, en efecto, si grupos de ultraderecha, de conservadores o de opositores son los que se encuentran financiando este tipo de movilizaciones. ¿Qué decir ante ese tipo de declaraciones o de especulaciones, Liliana?
6: Pues tristemente, qué triste que tengan que politizar un problema que vive su país. Qué triste que tengan que echar culpas y tener que devaluar esta lucha que nosotros tenemos legítima, el que estamos buscando a nuestros hijos. Qué triste que nosotros tengamos que conseguir nuestros propios medios, de nuestro propio dinero, tener que venir hacerle ver, a que voltee a ver y por lo menos por medio de ustedes ella pueda llegar este mensaje, porque no nos quiere recibir, porque no quiere escuchar lo que las familias queremos extenderle, explicarle y que pueda entender el grave problema que estamos viviendo las familias, no solo el que ya no está nuestro desaparecido, sino que nosotros tenemos que estar gastando dinero que no deberíamos, porque ellos deberían estar ahora sí que proporcionándonos todo lo que necesitamos para la búsqueda de nuestros hijos. Y es más, ni siquiera tendríamos que estarlos buscando nosotros. Ellos tendrían que estar haciendo este trabajo que no hacen. Y entonces salimos nosotros, las familias buscadoras, a tener que hacer su trabajo. Es una pena.
0: Liliana Mesa, integrante del colectivo Luz de Esperanza de Jalisco, muchas gracias por haber aceptado platicar con nosotros en este espacio. Estamos pendientes de sus siguientes pasos.
6: Muchísimas gracias por dejarme expresar un poquito nuestro sentir y gracias a tu auditorio que nos escucha y que ojalá puedan entender y empatizar un poquito con lo que vivimos.
0: Muy bien. Es Liliana Mesa, del colectivo Luz de Esperanza de Jalisco. Ahora vamos, tras la victoria, precisamente ante el seleccionado de Sudáfrica de la selección mexicana, los aficionados se fueron a celebrar al Ángel de la Independencia, pero también allí hubo presencia de colectivos y colectivas. Eli Almanza, bienvenida, muy buena noche. Infórmanos en este caso, ¿cómo les fue?
7: Así es, Carlos, buenas noches. Un saludo para ti, para el auditorio. Pues sí, en medio de la euforia y la festividad, por el triunfo de México en el partido inaugural del Mundial de Fútbol. Desde el Ángel de la Independencia, madres buscadoras se manifestaron para seguir visibilizando la crisis de desaparición en el país. Tanto colectivos, familias, independientes y personas solidarias reclamaron por los 133 mil personas desaparecidas. Ahí, Jacqueline Palmeros, fundadora e integrante del colectivo Una Luz en el Camino, lamentó la actuación del gobierno capitalino, quien no les permitió acercarse al estadio Ciudad de México, tanto ayer como hoy, para realizar, en este caso, anoche una velada y hoy poder manifestarse. Esta actitud, dijo, los muestra en el interés con esta causa. Escuchemos a Jacqueline Palmeros.
0: Por favor.
8: Desafortunadamente, todo el teatro de diálogos pasivos y de construcción se les cayó con este mundial, porque la manera en que nos reprimieron, la manera en que borraron la memoria, violentando los derechos de las personas desaparecidas principalmente, de sus familiares, a buscarlos, a tener estas acciones de memoria. Entonces, pues se descolocan, ¿no? Se descolocan totalmente de todo lo que supuestamente habían venido planeando, construyendo con las familias. Pues esto nos dice otra cosa, ¿no?
7: Y bueno, Carlos, fue una tarde...

0: contraste, porque mientras sucedía esto, pues ahí comenzó el partido, también llegaron los goles, el júbilo y los ánimos también subían muchísimo de tono, esto sin importar la lluvia. Y mientras esto sucedía, pues a la par las madres buscadoras permanecían al fondo del escenario donde ya se estaba dando un concierto con mariachi y toda esta euforia. Y bueno, y todas y todos lo veían ahí al fondo, estaban ahí las madres, pero ellas insistían en el reclamo también, incluso de la indiferencia muchas veces de la sociedad. Escuchemos un poco de este momento.
1: Por favor.
0: Bueno, Carlos, así de ensordecedor estaba tanto las bocinas de este concierto, las madres que gritaban cada vez más fuerte, pero la gente que ya se estaba acercando a celebrar, te decía, ahí se veía estos contrastes y una estampa de lo que pues es nuestro país actualmente. Esto por parte de la lucha de las familias buscadoras, Carlos, allá en el Ángel de la Independencia, pero también quiero informarles y darle seguimiento a todo este tema de la Coordinadora Nacional de Trabajadores de la Educación, quien, bueno, tal como lo advirtió y te lo comentaba ayer en este espacio, salió a manifestarse en el marco de la inauguración del Mundial de Fútbol y marcharon por Tlalpan hasta donde pues se les permitió el cerco policial. En una breve conferencia de prensa, la líder magisterial de la sección 22, Jenny Pérez, aseguró que su permanencia y lucha se mantienen hasta que las autoridades mejoren su respuesta. Ellos insisten, la abrogación de la ley del ISSSTE 2007. Condenaron nuevamente que la presidenta Claudia Sheinbaum pues no les haya recibido aún. Escuchemos a Jenny Pérez.
2: Sin duda alguna hemos de recalcar que no venimos a confrontar, que venimos para que el gobierno dé nuevas respuestas a las demandas centrales por una jubilación digna que no se debe mirar como un privilegio, sino como un derecho. También es importante decirle al pueblo de México y a los demás países, el gobierno le está dando la espalda a los trabajadores de la educación, porque se reúne con los banqueros, con los empresarios, pero no así con los maestros.
0: Y bueno, Carlos, se aferran es a la abrogación de la ley del ISSSTE y a la reunión con la presidenta Claudia Sheinbaum para que cumpla su promesa de campaña. No salen de ese tono, veremos qué sucede. Como sabes, todos los días en esta asamblea, tanto estatal como nacional, se definen acciones al día siguiente y lo estaremos comentando. Por último, y rápidamente, la CENTE, y esto resulta interesante, retó y también ofreció al gobierno federal a renunciar al aumento salarial a cambio de que se derogue esta ley. Situación que, bueno, ayer la secretaria de Gobernación, Rosa Isela Rodríguez, sostuvo, es imposible e inviable económicamente. Esto lo dijo uno de los líderes, el maestro Juan, en una entrevista con medios, y bueno, es algo que se esboza por ahí. Por supuesto, también estaremos al pendiente de esto. Carlos.
3: Por supuesto que sí, y estaremos al pendiente porque, por lo pronto y hasta ahora, mi querida Eli Almanza, igual que las colectivas y colectivos de buscadores y buscadoras, pues el objetivo de la CENTE, por lo pronto, es continuar con sus movilizaciones y visibilización de su problema en esta justa deportiva. Eli Almanza, muchas gracias.
0: Seguiremos al pendiente, Carlos. Gracias a ti. Buenas noches.
3: Excelente noche también para ti, mi colega Eli Almanza. Por cierto, a través de un mensaje en X, el secretario de Seguridad y Protección Ciudadana, Omar García Harfuch, reconoció a los policías capitalinos que participaron en el operativo de seguridad de hoy. Escribió: nuestro reconocimiento y agradecimiento a las y los policías de la Ciudad de México que actuaron con temple, disciplina, firmeza y valentía en una jornada de alta exigencia. Su presencia y profesionalismo fueron determinantes para preservar el orden, proteger a la ciudadanía y permitir que miles de familias y visitantes disfrutaran con seguridad. Fue el mensaje de Omar García Harfuch. Previo a este, ya el propio secretario de Seguridad capitalino, Pablo Vázquez Camacho, había reconocido el trabajo de los elementos de seguridad, pero también había agradecido a la jefa de gobierno, a Clara Brugada, por su confianza, a la secretaria de Gobernación, Rosa Isela Rodríguez, al secretario de Seguridad Ciudadana, Omar García Harfuch, al de Educación, Mario Delgado, a los subsecretarios de Operación Policial, a los directores de la Policía Auxiliar. A todos les agradeció por su excelente coordinación que nos permitió, subrayó, garantizar el derecho a la movilidad y el espacio público de los aficionados, así como el derecho a la libre expresión y a la manifestación de los distintos grupos que se movilizaron. En fin, esas las versiones oficiales.

0: Y las dos caras de una moneda. Vamos a conocer qué es noticia en estos momentos, precisamente en las calles del Valle de México.
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0: Octavio Ojeda, bienvenido, buena noche. ¿Dónde estás? Infórmanos, por favor.
2: Hola, ¿qué tal, Carlos? Un gusto en saludarte. Buena noche para todos. Pues, lo que es noticia hasta este momento es en las inmediaciones del Ángel de la Independencia, donde, pues como todos sabemos, pues el triunfo de la selección mexicana de fútbol 2-0 contra su rival de Sudáfrica, pues generó obviamente que muchos asistentes acudieran a las inmediaciones del Paseo de la Reforma, por lo que todavía se nota la celebración, el júbilo por parte de miles y miles de aficionados que se han dado cita a esta parte centro de la Ciudad de México. A pesar de que llovió muy fuerte, pues aquí continúan festejando el triunfo, el primer triunfo de la selección mexicana en una inauguración de un mundial. Pues cómo no, pues han llegado muchas personas de diferentes partes de la Ciudad de México todavía a cantar, algunas ya medio entonadas, pero aún así continúa el arribo de asistentes, por lo menos entre lo que es la glorieta de la Diana Cazadora hasta la glorieta de la Huehuete, en donde estamos nosotros también ubicados, por lo que hay cortes por parte de elementos de la Secretaría de Seguridad Ciudadana. Hay que evitarlo. También la avenida Florencia está completamente cerrada desde por lo menos la avenida Chapultepec, por lo que pues una posible alternativa podría ser la avenida Chapultepec o el circuito interior si van con dirección hacia la zona oriente o hacia la zona norte del Valle de México respectivamente. Y hablando de la lluvia, Carlos, pues sí, esto afectó también otras zonas de la Ciudad de México, lo que generó la caída de árboles, incluso inundaciones sobre el circuito interior a la altura de precisamente del Paseo de la Reforma, lo que afectó la movilidad en esta parte centro de la Ciudad de México, límites con la alcaldía de Miguel Hidalgo, y también tuvimos el reporte de que se inundó el periférico también a la altura del Paseo de la Reforma. Caída de árboles en algunas zonas de esta parte de la Ciudad de México, por lo que se movilizó también no solo la gente a festejar, sino también los servicios de emergencia. Carlos, hasta aquí mi reporte.
0: Perfecto. Gracias, Octavio Ojeda.
2: Hasta luego, buena noche.
0: Excelente noche también para ti. Vamos a un primer corte, escuchando a Botellita de Jerez y esta canción que describe al fantasma del fútbol, caracterizándolo con Piqué, la famosa mascota oficial de la Copa Mundial de Fútbol organizada por México en el año 1986. Precisamente la canción se llama Saque de Meta y Piqué. Regresamos.
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0: Estamos de regreso escuchando la canción Me and Mr. Sánchez del grupo Blue Rondo a la Turca. Es un éxito que combina pop, jazz, salsa y ritmos afrocubanos. Es de 1981. Tuvo su momento de gloria precisamente durante el Mundial de España 1982, cuando fue su himno no oficial. Y preparados ya para escuchar la buena noticia de esta noche que tenemos lista para ustedes. Ya lo sabe, siempre tenemos una buena noticia, por lo menos en este espacio para usted. Si no es información útil o mínimo información amable para nuestra audiencia. En esta ocasión, el asunto tiene que ver con el cuidado del medio ambiente y la cultura del reciclaje durante el Mundial de Fútbol. Le platico. En el marco de la campaña Gol por el Ambiente, promovida por la Procuraduría Federal de Protección al Ambiente y por la Secretaría de Medio Ambiente y Recursos Naturales, los tres estadios sede del Mundial 2026 en México se sumaron a una campaña para recuperar 4.000 kilogramos de envases de PET durante los partidos oficiales, 4 toneladas. La iniciativa busca implementar un esquema de gestión circular en la Ciudad de México, Guadalajara y Monterrey. De acuerdo con la campaña, en cada encuentro se promoverá la separación y acopio de PET para reincorporarlo a nuevas cadenas de valor y evitar su disposición inadecuada. Las metas que se establecieron por sede son las siguientes. El estadio de la Ciudad de México va a recuperar 2.000 kilos en sus 5 partidos, el 11, 17, 24, 30 de junio y también el del 5 de julio. Por su parte, Guadalajara y Monterrey recuperarán 1.000 kilos cada uno en sus fechas programadas. La campaña forma parte del Mundial Social 2026 y cuenta con el respaldo de la industria mexicana de Coca-Cola, que maneja los tres estadios y que elaboró los proyectos. La Profepa es la que entregará, sin embargo, las constancias de beneficios ambientales y hasta menciones honoríficas a quienes superen las metas. Esta, sin lugar a dudas, es nuestra buena noticia de esta noche. Sin embargo, hay contraste y es una simple duda. Porque visto así, pareciera una buena opción que se reciclen materiales. No obstante, surge una duda, le decía. ¿El beneficio de todo esto es para el ambiente? ¿Para los aficionados? ¿O solamente para la empresa refresquera que podrá hacer más botellas de PET baratas? ¿De alguna manera se beneficiará el gobierno? Son preguntas. Simplemente son preguntas. Vámonos a la información de los deportes, que ya la tenemos lista, por supuesto. En esta semana mundialista no puede fallar. Es Luis Castillo.
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2: Hola, ¿qué tal? Qué gusto saludarles, amigos de la Octava Noticias. Soy Luis Castillo, futbolero jueves. Hoy inició el torneo más importante en cuanto a nivel de fútbol se refiere y México se presentó venciendo, que fue lo más importante, 2-0 a una débil selección de Sudáfrica con goles de Julián Quiñones, que tuvo un muy buen primer tiempo, y después Raúl Alonso Jiménez sentenció el marcador. Sí, se ganó, pero dejó muchas dudas porque terminó el equipo sudafricano jugando con 9 futbolistas y esa sensación agridulce de que México pudo haber hecho más anotaciones. Esa es la idea ante más de 80.000 aficionados que hoy corearon el nombre de México, que hoy se emocionaron, que hoy volvieron a vibrar, y eso llamó mucho la atención. Hacía muchos años que México no jugaba al mediodía. Y eso indudablemente, combinado con la altitud de la Ciudad de México, hizo que el equipo sudafricano prácticamente no fuera oponente para el equipo que dirige Javier Aguirre. Tuvieron minutos también Alexis Vega, también Edson Álvarez y el propio Armando González, lo mismo que Gilberto Mora, que no fueron los titulares. Por otra parte, pues se confirmó que el portero titular para este Mundial es Alfredo Talavera. Guillermo Ochoa platicó con nosotros y dijo que sigue con esa ilusión latente de poder tener minutos en esta edición del evento veraniego de fútbol más importante a nivel del mundo. Ahora México tendrá que esperar para en los próximos días viajar a Guadalajara y enfrentar allá a la selección de Corea del Sur. Estaremos muy atentos a lo que suceda con este equipo sudcoreano, que para muchos es el rival a vencer del equipo mexicano. 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Amigos, amigas de la Octava Noticias, la información deportiva, que pasen una excelente tarde.
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0: Semana mundialista, y esta noche ya arrancó el segundo partido en Zapopan, Jalisco, en donde cientos de tapatíos se han dado cita para el FanFest, pero también se hicieron presentes las manifestaciones en apoyo a las personas desaparecidas. Elizabeth Rivera, nuestra corresponsal en la entidad, platícanos los dos contrastes. Bienvenida, Elizabeth, buena noche.
4: ¿Qué tal? Muy buena noche para ti y para toda la audiencia de Grupo Radio Centro. Pues en efecto, les platico que miles de aficionados pues se hicieron presentes en el centro de Guadalajara para acudir al FanFest, este instalado en el centro histórico de Guadalajara durante la inauguración de la Copa Mundial, luego de que los accesos fueran cerrados alrededor de las 10:30 de la mañana. Al alcanzarse la capacidad máxima autorizada, Protección Civil reportó una asistencia de 27.600 personas. Desde varias horas antes del arranque de las actividades, miles de personas formaron filas largas que se extendieron más de 10 cuadras sobre las avenidas Juárez, 16 de septiembre, Paseo Alcalde Hidalgo, con la expectativa de participar en los festejos mundialistas. Sin embargo, conforme aumentó la afluencia, personal de la organización y de las autoridades restringieron el acceso hasta cerrar completamente las puertas del recinto, lo que provocó inconformidad entre quienes pues esperaron durante horas sin lograr ingresar. Una de estas personas que no logró ingresar fue justamente una mujer que estaba caracterizada de la Catrina típica mexicana y también adaptó su vestuario al ambiente mundialista. Ella es Janet Alvarado, quien no pudo entrar al FanFest. Esto fue lo que nos comentó.
5: Me vine así porque creo que la Catrina es lo más representativo de México. Pertenezco a un contingente de que en cada año hacemos un desfile. Bueno, no hacemos, soy parte del desfile. Y tengo 13 años caracterizándome como Catrina porque me llama mucho la atención. Ahora ya he crecido más en tanto en maquillaje, en caracterización. Yo hago mis propios vestidos. Y este lo hice con alusión al balón de fútbol, porque pues para venir a la fiesta del Mundial, ya que es muy un acontecimiento, pues realmente es literal mundial para festejar con la gente que viene de otros países para que conozca nuestra cultura.
4: Pues ahí está la voz de esta entrevistada. Destacar que conforme se fue, ahora sí que pues reduciendo el número de asistentes al FanFest, ya abrieron las puertas para que pudieran ingresar otras personas, entre ellas las que mencionas, las que acudieron justamente a presenciar la transmisión del partido que está en marcha, el de Corea. También destacar que poco antes de que iniciara el partido en Guadalajara se llevó a cabo una manifestación, esta en la zona de San Juan de Dios, ahí en la calzada Independencia y Juárez, donde activistas, estudiantes y algunas mujeres y madres buscadoras se hicieron presentes para recordar que también está esta crisis humanitaria presente en Jalisco y que pues no se nos olvide que está este punto. Una de las madres buscadoras pues pidió justamente que este tema no se olvide, y esto fue lo que comentó.
6: La verdad, me siento mucha tristeza, impotencia de ver que aparte los medios, algunos medios de comunicación publican mucho lo que está dentro de las vallas, y lo que sucede fuera de las vallas ni siquiera le prestan atención. Yo hace un momento entré a las redes y pude observar que todo lo que está dentro de las vallas está apareciendo como algo magnífico, el que el México haya metido goles, pero nosotras estamos olvidadas afuera, relegadas, que nadie nos ve, no nos quieren visibilizar, y es por eso que hacemos esta manifestación, porque queremos que nos escuchen y nos vean, cuando menos que nos pongan la atención, porque el gobierno no lo hace, y a través de los medios de comunicación dar a conocer lo que está sucediendo, porque lo quieren minimizar como si no existiera.
4: Pues ahí está justamente la voz de esta madre buscadora, Laura Cecilia Sojo González. Ella pues manifestó su sentir y fue parte de esta manifestación. Destacar que esta protesta permaneció en este punto, es decir, no se movilizó a otro punto de la ciudad, y ahí se concentró. De acuerdo con las autoridades de Protección Civil, fueron aproximadamente 300 personas las que integraron esta protesta. Te platico que en estos momentos me encuentro en uno de los restaurantes coreanos que hay aquí en Guadalajara, donde pues está el ambiente justamente y la atención de ver jugar a la selección de Corea. Aquí en Guadalajara hay varios restaurantes coreanos y muchos residentes o a personas que son originarios de Corea que residen aquí y que también están muy emocionados por el juego de su selección y también por el arranque del Mundial. Es el reporte desde Guadalajara, Jalisco. Un saludo.
0: Muy completo. Muchas gracias. Gracias a Elizabeth Rivera por la información. Y para irnos al corte, ya nada más y concluir con el tema, le informo de último momento, la Secretaría de Gobierno de la Ciudad de México informa 500,000 de personas acudieron a los distintos eventos realizados en la Ciudad de México con motivo de la inauguración de esta Copa Mundial 2026. Vamos al segundo corte. Escuchando Waka Waka de Shakira, el himno oficial de la Copa Mundial de la FIFA 2010 en Sudáfrica, una melodía que se basa en un famoso éxito del año 1986 del grupo camerunés Golden Sounds. Regresamos con más para usted.
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0: Estamos de regreso escuchando una curiosa canción, México mi amor, cantada por Peter Alexander y la selección alemana de fútbol de 1986. Precisamente es el tema que grabaron para celebrar su participación en el Mundial de aquel año que se celebró en nuestro país. En lo que tenemos preparado para ustedes, es jueves, día de participación de Hernán, enseguida para usted.
1: Finalmente arranca el Mundial de Fútbol de 2026, pero los mundiales no solamente son fútbol. Sabemos que a lo largo de la historia los grandes eventos deportivos han sido también escaparates políticos, instrumentos de proyección internacional, espacios de disputa simbólica y muchas veces también escenarios donde afloran tensiones sociales. Y este mundial, pues, no parece ser la excepción. Esta Copa del Mundo llega en medio de cuestionamientos por el elevado costo de los boletos, en un contexto de protestas de la CENTE que han colocado al gobierno federal ante un desafío político importante. Y además, pues, el torneo tendrá como sede principal a Estados Unidos, un país gobernado nuevamente por Donald Trump en medio de fuertes tensiones en torno a la migración y sus políticas intervencionistas en varios países del mundo. ¿Puede un mundial mantenerse al margen de todo esto? ¿O estamos frente a un evento profundamente político, aunque se presente como una simple fiesta deportiva? Para hablar de ello, nos acompaña esta noche el músico, escritor y analista Federico Bonazo. Federico, ¿cómo estás?
2: Querido Hernán, qué gusto saludarte. Gracias por la invitación a charlar de un tema que verdaderamente me apasiona y me preocupa, las dos cosas.
1: ¿Vas a seguir el fútbol de este mundial?
2: Es una pregunta terrible para un futbolero como yo, que además vive cada 4 años ansioso porque llegue el momento de que arranque la Copa del Mundo.
1: Fíjate.
2: Sería un hipócrita terrible si yo le dijera a la audiencia que no voy a ver los partidos. Yo no voy a perder en primera fase. Bueno, no, creo que es hasta la tercera fecha de la primera fase, un Uruguay-España. No me voy a perder ver a la Francia de Mbappé por puro platillo futbolístico. No me voy a perder al Tri cuando salte a la cancha, que es una de mis dos selecciones. Yo tengo la virtud de tener dos selecciones o más, porque cuando juega una selección latinoamericana, me pongo la... Y te digo que africana también, ¿eh?
1: Ajá.
2: Porque los mundiales son un espacio, muchas veces lo han sido, aunque sea de reivindicación simbólica, pero reivindicación al fin del sur global, Hernán. Con aquella, ¿no?, gesta de Maradona en el mismo Azteca en el 86, donde le otorgó un poquito de orgullo y regresó la dignidad de una Argentina muy dolida por la humillación de la Guerra Malvinas, ¿no? Entonces, sí, lo voy a ver, pero lo voy a criticar mucho. De hecho, voy a tener un programa sobre el Mundial ahí en el Espacio de Astillero y voy a ser muy crítico con todo el entorno social de un Mundial que, la verdad, no debió haberse jugado.
1: De plano, no debió haberse jugado. ¿Por qué, Federico?
2: Pues porque tú no puedes tener al principal país anfitrión, que es una farsa, además, usa a Canadá y a México como comparsas de un Mundial que principalmente organiza Estados Unidos, un Estados Unidos que está en el último momento del agravio ya vinculado al Mundial directamente, prodigando todos los días escenas de humillación a delegaciones como la somalí, impidiendo que entre el árbitro africano, que está el mejor calificado de África, un tipo autorizado por la FIFA, demorando en el aeropuerto de Chicago a Hussein, el jugador iraquí, bombardeando Irán. En las últimas noticias nos hablan de que se han restablecido los bombardeos de Estados Unidos a Irán y no permitiendo que la delegación iraní, y esto te lo confieso, abro paréntesis, no entiendo cómo la delegación iraní se presta a esta humillación y va a la Copa del Mundo, pero bueno, ese es un tema para hacer un programa aparte. Pero antes de todo eso, es el país que tiene al AIS, una policía racista que caza migrantes latinos. Es un país que todos los días o día por medio asesina en lanchas en el Caribe o en el Pacífico a tripulantes que no sabemos si son o no son narcotraficantes, y aunque lo fueran no tienes por qué andarlos volando sin algún tipo de proceso judicial por los aires, nada más para demostrar tu fuerza o los complejos de Donald Trump. Un país que está ejerciendo el castigo colectivo sobre el pueblo cubano, un país que bombardeó Caracas hace muy poco, hace el 3 de enero bombardearon una capital sudamericana secuestrando a un presidente, que te puede caer bien o mal Maduro, secuestraron a un presidente en funciones, como diciendo, nosotros hacemos lo que se nos antoja. Ese país, ese estado policial que ha destruido la propia institucionalidad interna, va a organizar un mundial. El principal patrocinador del genocidio al pueblo palestino va a organizar un mundial y la humanidad va a ir ahí. Y un tarambanas como Messi va a dar el peor traspié de su vida pública y lo va a convalidar y a legitimar yendo a la Casa Blanca. Ese es el mundo disparatado e inmoral que estamos viendo.
1: Han pasado cosas igual de graves en otros tiempos, ¿no?
2: Sí.
1: Digo, el Mundial de 78 en Argentina, no sé si quieras recordar ese contexto para los que no lo tengan muy en el radar.
2: Otro mundial que no debió haber permitido la comunidad internacional, a pocas cuadras del estadio River Plate, donde se jugó la final y tantos otros partidos, estaba el mayor campo de concentración de la dictadura militar. Tú lo sabes muy bien, la escuela de mecánica de la Armada de la dictadura militar, por la cual pasaron, fueron torturados y desaparecidos y asesinados más de 5.000 argentinos y argentinas. Imagínate ese mundial con un Videla visitando el vestuario peruano a pocos minutos de que empezara un partido decisivo para la selección de Menotti, que si no ganaba por una diferencia de 4 goles no pasaba a la final. Resultado, para los que no se acuerden de aquello, 6-0 a favor de Argentina. Los que hemos revisado y entendemos un poquito de fútbol las imágenes de aquel juego, claramente, por lo menos, el portero Quiroga se deja meter 2 goles y lo puedo discutir con cualquiera que diga que eso no es así. Es
1: Claro.
2: decir, mundial oprobioso con una dictadura militar que quiso lavar su cara como Mussolini en el 34, ¿eh?
1: Sí,
2: Mussolini
1: ahora,
2: quiere.
1: si nos ponemos un poco pragmáticos o cínicos, pues uno podría decir que el fútbol, pues no tiene que ver con la política, que es un negocio, que incluso trae beneficios para los países que son anfitriones. ¿Qué hay de cierto en todo esto?
2: Esa es una muy buena pregunta y fíjate que quiero responderla, la estoy respondiendo en estos días, porque hay que hacer estudios en serio, con datos duros, de qué tanto arroja el Mundial finalmente a los países anfitriones. En teoría sí, hay cierta derrama económica, sobre todo por la visita, por el ingreso de turismo. México es un país con una oferta turística tremenda, que el Mundial puede servir de incentivo para que vengan también a disfrutar este magnífico país de otras maneras, y se espera, calcula el gobierno, una entrada de 5 millones de personas, a pesar de que México solo organiza 13 juegos, muy, muy pocos partidos. Habría que ver, porque hay otros casos donde, acuérdate todo el lío que tuvo Dilma Rousseff en el 2010, hay que analizar realmente si esto es del todo así, y debería serlo, debería traducirse en infraestructura, carretera digamos, de comunicación y otros, ¿no? Aquí no lo estamos viendo de manera tan clara. Hay mucha, mucha controversia de cómo está, por ejemplo, el gobierno de la Ciudad de México manejando todo el asunto de los recursos por el Mundial. Y además, como tú lo decías muy bien, es un escaparate para que toda una serie de protestas sociales busquen ese
1: Sí.
2: momento para manifestarse.
1: México pues llega justo a esta inauguración del Mundial con las protestas de la CENTE, con movilizaciones de familiares de desaparecidos. ¿Te parece legítimo que estos movimientos intenten aprovechar la atención del Mundial para visibilizar sus demandas como lo han hecho?
2: Me parece absolutamente legítimo cuando sus reclamos son legítimos y cuando los que conocemos mínimamente la historia de lucha de los normalistas, que también vienen a protestar, porque en el caso de Ayotzinapa no ha habido ninguna procedimiento, investigación o inicio de juicio que realmente pueda calmar lo que ha sido el agravio terrible que fue la desaparición de los 43 normalistas, el caso de los colectivos de mamás y padres buscadores, familiares que buscan a sus desaparecidos. Me parece absolutamente legítimo. Si no es ahora, ¿cuándo van a poder comunicarle a la sociedad sus reclamos que son legítimos? Hay que decir también que esos reclamos legítimos conviven con una coyuntura histórica y geopolítica muy rara y muy, muy dramática, con un Salinas Pliego llamando a la insurrección ciudadana, cumpliendo con la agenda de unos Estados Unidos más intervencionistas que nunca. Es decir, que hay un intento de desestabilizar al gobierno de la 4T, no me cabe la menor duda. Ahora, el que crea que la CENTE es parte de eso, creo que no conoce la historia de lucha de la CENTE. Hay que recordar que fue Nochitlán, por ejemplo. Eso viene de muy, muy atrás, no tiene que ver con la 4T.
1: Claro, ahora la presidenta Claudia Sheinbaum afirmó esta semana que algunos actos violentos buscaban montar una imagen de caos en México y ahí presentó las declaraciones de Ricardo Salinas Pliego, donde donde él sugiere que las protestas tienen que ser más rudas y no limitarse a manifestaciones pacíficas, con lo que ha hecho la propia CENTE, y dice que los extremos se tocan. ¿Es válido vincular ciertos episodios de esa manera, como lo ha hecho la presidenta? ¿Te parece válido esa declaración que hizo?
2: Creo que es éticamente poco aplaudible por verme leve y es válido narrativamente. Los políticos construyen las narrativas que más les convienen en determinadas coyunturas. Me dolió. Creo que es la primera vez, Hernán, que me duele una declaración de la presidenta, porque creo que es injusta, porque no se tocan los extremos. Donde se tocan más bien es en muchas voces de la 4T estigmatizando a los maestros, a los trabajadores, estigmatizando a las madres buscadoras y diciéndole que son agentes de la derecha. Eso sí es que los extremos se junten. No tiene nada que ver la pelea codiciosa, anarcocapitalista, completamente delirante de Salinas Pliego alineado con su patrón Trump, con la lucha de hace muchísimo tiempo de normalistas, trabajadores, magisterio democrático. Nada que ver.
1: Ahora, las escenas de pues cómo han, digamos, atentado contra el patrimonio público, todas estas cosas que vimos, pues sí merecieran una condena, ¿no te parece?
2: Yo creo que tampoco se puede idealizar a ningún
1: Ok.
2: colectivo humano, pues está hecho de seres humanos. Lo que yo no me voy a hacer es ejercer la crítica moral sobre movimientos que han acumulado tantos años de agravio. Es decir, porque tú tomas la foto de un activista atacando un monumento, suponte, y dices, ¿cuánta violencia hay allí? Pero no computas toda la violencia acumulada que llevó al momento de la foto. Los movimientos sociales no se levantan porque amen la violencia. Se levantan para defender derechos y para
1: Claro.
2: defender la causa de la justicia.
1: Claro. Ahora, Federico, cambiando un poco el tema, una parte importante de la conversación pública en el caso de este mundial ha girado en torno al precio de los boletos. Dicen que estamos ante el mundial más caro de la historia, que los precios, digamos, resultan prohibitivos. Hay una contradicción entre el discurso del fútbol como fiesta popular y un modelo cada vez más orientado, pues, al consumo de las élites y de turistas con un altísimo poder adquisitivo.
2: Absolutamente. La FIFA crece sobre todo con Avalanche, este modelo que estamos viendo ahora ya expuesto de manera obscena. Un modelo que para conseguir, basado en corrupción desde, bueno, desde antes, pero muy probada desde Avalanche, pasando por Blatter, el mismo Platini, ni hablar de Grondona en Argentina, es decir, todos los grandes patronos de la comunidad institucional futbolística, muy vinculados a terribles actos de corrupción, el FIFA Gate del 2015, donde Estados Unidos se enoja porque no le dan las sedes, entonces arma, pone a trabajar al FBI para desenmascarar, sin culpar, porque salen eximidos, los grandes jerarcas de la FIFA. Y sí, hay un robo, un secuestro, como hace siempre cualquier esquema de lucro sobre lo que es el sentimiento popular, sobre lo que es verdaderamente una fiesta genuina popular. Y hay un mundial para ser de segunda, ¿no? Ahí te ponemos las pantallas y tú gritas y todo ahí con agua, y hay un mundial VIP donde el que quiere asistir al estadio tiene que ser millonario o empeñar el patrimonio. Y me parece realmente que es la expresión de este mundo de porquería, ¿no? Donde la humillación del marginado es parte de la gracia cotidiana y que se exalta además en eventos como el mundial. Es realmente un aspecto más repugnante de lo que han hecho la FIFA y los gobiernos que han permitido que la FIFA sea la FIFA, porque esto hay que decirlo, ¿no? La FIFA no se mueve sola.
1: Muchas gracias, como siempre, Federico Bonazo.
2: Muchas gracias, querido Hernán.
0: Vamos a otros asuntos. Mientras todos estamos enfocados en el Mundial, la madrugada de este jueves en Poza Rica, Veracruz, fue asesinado otro periodista, un municipio marcado en los últimos años por la violencia contra comunicadores. El periodista Luis Ángel López Valdés, colaborador del portal Vanguardia de Veracruz, especializado en cobertura policíaca, fue asesinado a tiros durante la madrugada de este jueves allá en Poza Rica. El crimen ocurrió apenas 5 meses atrás. También fue ese escenario del asesinato del periodista Carlos Leonardo Castro, director del portal Código Norte. Hace 5 meses habían asesinado ya a otro periodista. Y además, este asesinato genera especial preocupación dentro del gremio periodístico debido a que Luis Ángel López contaba con medidas cautelares otorgadas precisamente por la Comisión Estatal para la Atención y Protección de los Periodistas. Hasta ahora no han emitido una explicación pública precisamente sobre las condiciones en las que operaba el mecanismo de protección ni sobre posibles antecedentes inmediatos previos al homicidio. La muerte de Luis Ángel López, por cierto, se suma no solo a una larga lista de agresiones contra periodistas en Veracruz, entidad señalada por organizaciones nacionales e internacionales como una de las más peligrosas para ejercer el periodismo en nuestro país. Esto también ocurre mientras sigue sin resolverse la desaparición de la reportera Roxana Ramírez, que ocurrió hace menos de 10 días, o 10 días apenas, precisamente en el sur de Veracruz, y que quedó documentada mediante las grabaciones de las cámaras de seguridad del interior de su domicilio, en las que se observa a hombres armados ingresando a por ella. Vamos a las calles del Valle de México con Octavio Ojeda. Bienvenido, Octavio. ¿Con qué nos vamos?
3: Claro que sí, Carlos. Estamos aún pendientes con la celebración de aficionados que continúan en las inmediaciones del Ángel de la Independencia. Algunos, de hecho, ya se están retirando. Y aún así, Carlos, prevalece el cierre total de los carriles centrales de esta importante vialidad, desde por lo menos desde la glorieta de la Diana Cazadora hasta la glorieta de la Huehuete, por lo que posible alternativa los laterales, aunque hay mucho tráfico, ya sea con dirección hacia la zona centro o también hacia la zona de Polanco. Pues así la situación con el festejo, ya muchos se están retirando aquí en el Paseo de la Reforma, en las inmediaciones de la columna del Ángel de la Independencia. De momento la información, Carlos, desde este lugar importante de la Ciudad de México.
0: La buena noticia que ya dejó de llover, en efecto, por lo que observamos, Octavio.
3: Claro que sí, en esta parte ya dejó de llover, obviamente hay pavimento mojado, hay que conducir con mucha precaución, pero ya no es necesario hasta este momento sacar las botas, el impermeable y el paraguas.
0: Octavio Ojeda. Gracias a mi colega Octavio Ojeda. Prácticamente ya nos estamos despidiendo. Déjeme informarle, no obstante, antes de irnos, que Estados Unidos e Irán se estarían preparando para firmar la próxima semana una carta de intención o memorando de entendimiento que abriría una nueva etapa de negociaciones bilaterales con el objetivo de que se alcance un acuerdo de largo plazo. Esto con base en fuentes cercanas a los esfuerzos diplomáticos. Y fue lo que dijo por lo pronto, o lo que dio a conocer, CBS News. De concretarse, el documento iniciaría un periodo de 60 días de conversaciones para definir los términos del eventual pacto, aunque el plazo podría ampliarse si ambas partes lo consideraran necesario. Entre las primeras medidas contempladas estaría garantizar la libertad del comercio mediante operaciones para retirar minas y reabrir el tránsito marítimo en el estrecho de Hormuz. Sin embargo, el gobierno de Irán todavía no ha dado su aprobación a ningún texto para un posible acuerdo con Estados Unidos destinado a poner fin al conflicto. Es lo que informó por su parte la agencia de noticias iraní Fars, citando en este caso a una fuente cercana al equipo negociador persas. Con base en fuentes, cada medio informa cosas pues no tan iguales. Y por cierto, Estados Unidos sancionó a la empresa estatal de energía de Cuba, Union Cuba Petroleum, en virtud de la orden ejecutiva del presidente Donald Trump, la número 14.404. Eso fue lo que informó este jueves la Oficina de Control de Activos Extranjeros del Departamento del Tesoro. El secretario de Estado, Marco Rubio, compartió el comunicado y declaró que las élites comunistas cubanas han instrumentalizado la energía como herramienta de control social y de lucro cleptocrático. ¿Qué le parece? ¡Nos vamos! Muchas gracias por habernos acompañado. Nos vamos a ir escuchando La Chiquitibum de Nacho Golacho, una canción no oficial del Mundial de 1986 que todavía sigue en la memoria de muchos. Fue tan popular que opacó a la organización del torneo, y eso que solo era el tema de un comercial de cerveza. Mañana en punto de las 2 de la tarde, mi colega Bianca Aguirre. Nosotros nos vemos el lunes. Muy buenas noches.

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2: Muy buenas noches, vamos con la información. El secretario de Seguridad y Protección Ciudadana, Omar García Harfuch, reconoció el profesionalismo de la Policía de la Ciudad de México que garantizó la seguridad de miles de familias este 11 de junio en una jornada de alta exigencia. La Secretaría de Salud de Nuevo León instaló un hospital móvil en el Parque Fundidora de Monterrey para atender emergencias durante la justa mundialista. El espacio operará en coordinación con el gobierno federal y cuenta con personal capacitado, así como insumos y medicamentos para tratar deshidrataciones o golpes de calor. La Corte Suprema de Brasil fijó un plazo de 60 días para que las plataformas de redes sociales adopten las medidas necesarias para garantizar la retirada de contenidos ilegales, en cumplimiento de una decisión que las hizo corresponsables por la publicación de mensajes delictivos de terceros. De nuestro almanaque, Argentina es la tierra de Jorge Luis Borges, uno de los escritores más influyentes del siglo XX, cuyas obras llevaron la literatura de ese país a lectores de todo el mundo. Pero hablar de Argentina es también repasar la historia de los mundiales. Ha ganado 3 copas, la primera de ellas siendo anfitrión en 1978 de la mano de César Luis Menotti y Mario Kempes. Venció 3-1 a Países Bajos en tiempo extra para obtener la gloria. Para Noticentro informa Alicia Hernández.
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0: Hola, hola, amigas, amigos, bienvenidas y bienvenidos a otro capítulo especial de este podcast llamado Sin Visa, parte de Hashtag La Radio del Mundial, donde, bueno, estamos compartiendo todo lo que sucede alrededor de la cancha previo a este Mundial 2026. Me acompañan aquí Enrique Beas, el periodista Enrique Beas, el periodista Carlos Ponce de León, el productor Javier Martret. Yo soy Juan Pablo San Esteban y, bueno, vamos a comenzar con esto que es Sin Visa. En este caso vamos a hablar sobre si existe realmente una desconexión entre la afición mexicana y su equipo, hablando que la selección mexicana, bueno, también juega pocos partidos dentro de nuestro territorio y que venimos de un proceso de 4 años, por decirlo menos, desastroso. Me gustaría comenzar con Enrique Beas. Enrique, ¿cómo podemos ver a esta selección a muy pocos días de iniciar el Mundial? Todos los procesos que se han visto cortados previo a la llegada de Javier Aguirre. ¿Tú cómo ves este tema?
1: La verdad es que qué gusto saludarlos de nueva cuenta, compañeros. Un buen serial este que se ha armado entre Audiocentro y Octava Sports. Yo veo que la selección nacional pasa por los procesos típicos normales de un equipo que ha ganado cosas a cuentagotas, ha tenido logros deportivos a cuentagotas, y que justamente la aspiración que hay a nivel de industria de esta selección es potenciar un proyecto que sepa estar entre los 8 mejores del mundo, ¿no? Al final del día, en infraestructura, en dinero, en visión, por lo menos de proyecto, debe de ser esa la gran meta de México siempre, ¿no? El cómo comportarse a la altura de las 8 mejores selecciones. Va a ser muy difícil llegar a ser la potencia, entendiéndose que los Brasil, los Alemania, los mismos Italia, que tiene 3 Copas del Mundo, que no asiste, Francia, hoy por hoy, la gran potencia del planeta Tierra, España, que ha sido la potencia emergente de los últimos años del fútbol internacional, para poder estar en ese rubro, pues bueno, falta muchísimo trabajo, pero México ya estaba acostumbrado a estar en esa segunda capa, entre los Portugal, entre estas selecciones como Croacia, entre selecciones que se podían llegar a aspirar o entender que si no eran los caballos negros de una competición como un mundial, te daba títulos juveniles, te daba títulos olímpicos, ganar una Copa Confederaciones, tener jugadores que estaban considerados en el marco global, un Javier Hernández, evidentemente Cuauhtémoc Blanco, futbolistas que estaban constantemente en la conversación internacional, ¿no? Hoy todo eso se fue perdiendo y encontramos una serie de circunstancias que nos llevó a la gran crisis del fútbol mexicano moderna, a la cual yo no sé si ya salimos de ella. Creo que Javier Aguirre estabilizó un poco el barco, ¿no? Lo metió para tener la estabilidad de volver a ganar los títulos de CONCACAF, uno que no se había ganado, por ejemplo, la National League, que 3 ediciones la ganó Estados Unidos caminando, y México por fin con Javier Aguirre aprovechó también una crisis ahí interna que tuvo Pochettino para ganar ese título, y luego en el verano hacer el doblete, ¿no? Ganar también la Copa Oro, una segunda Copa Oro consecutiva, y como que decir, bueno, ya por lo menos el tema de CONCACAF, ahí está. Se le consiguieron buenos partidos, creo que faltó el hacer el esfuerzo por los Inglaterra, por la misma selección de Países Bajos, por la misma selección incluso de Francia, de España, que no encaramos y que no enfrentamos, pero de ahí en fuera enfrentamos a todos los demás, y México pues no le pudo ganar a una top 20, ¿no? a una rankeada 20. Javier Aguirre tampoco la pudo ganar. Así se llega al Mundial, así se llega, con esos contrastes se llega al Mundial. ¿Qué es lo bueno? Que creo que Javier Aguirre, y lo he dicho en repetidos espacios en esta semana, quitando un poco que no es este personaje que te vaya a hacer las nuevas variantes, te vaya a poner un tema de juego un poquito más modernizado a como hoy están las nuevas tendencias de este deporte, aunque tiene su cuerpo técnico que él mismo lo reconoce, ¿no? Casi yo soy el gestor, el que me hace toda la estrategia está acá en mi cuerpo técnico, pero sin duda alguna, tener la experiencia de los dos mundiales fallidos del 2002-2010, como fueron fallidos con Javier Aguirre, con la máxima derrota histórica en Yeouw 2002 en Corea contra Estados Unidos. Tener esa capacidad de saber que él jugó hace 40 años, que él sí entiende esa presión, esa euforia que nos la quiere dar ahora Diego Luna en Netflix, ¿no? Con México 86. Él sabe lo que es jugar esa Copa del Mundo en casa. Él en Estados Unidos fue auxiliar con Miguel Mejía Barón. Cuando ya ves todo el recorrido de Javier Aguirre, dices, bueno, pues por lo menos este eterno rescatista ha estabilizado las cosas y creo que le vuelve a dar un gramo de ilusión que la selección va a volver a conectar en el momento en el que ruede la pelota contra Sudán.
0: Correcto, sí, interesante, porque quizá estamos a pocos días, pero en cuanto empiece a rodar la pelota, esto cambia. Mencionas líderes, yo iría con Carlos Ponce de León. También se ha hablado mucho en este proceso de esta falta de líderes, que puede tener que ver con esta falta de conexión. No tenemos con quién identificarnos, quizá dentro del campo, no hemos tenido la oportunidad de jugadores que salgan a dar la cara. ¿Tú cómo ves este tema, Carlos Ponce de León?
2: ¿Cómo estás, Juan Pablo, Enrique, Javier? Desde que se fue el Chicharito Hernández, no tenemos un ídolo máximo de selección mexicana. Y no estoy hablando de lo que hacen en la cancha, sino de la conexión con la afición, ¿no? Sí hay una especie de desconexión para poder entregarle una cara y que diga, a ver, rézale a esta cara para que esta sea la que nos haga la diferencia en la cancha. También creo que hay una responsabilidad brutal por parte de los medios de comunicación que hemos puesto, decía Enrique, entre las ocho mejores del mundo. México no está ni entre las mejores 20 del planeta. Pero nosotros decimos es que aspiramos al quinto partido, ¿no? Que la traducción del quinto partido es avanzas de fase de grupos y en la siguiente fase eliminatoria también la ganas, ¿no? Ganas el partido de eliminatorias, que no lo hemos hecho desde esta época moderna del fútbol, que abarca desde el 94, que volvimos a los mundiales, a los que no hemos faltado, que habíamos calificado en todos, excepto 2022, ¿no? Que fue el gran fracaso del Tata Martino. Yo creo que México no está hoy, no debería de estar, en términos meramente futbolísticos, para tratar de meterse en ese segundo escalón debajo de las grandes top élite del fútbol mundial, como dice Enrique. Enrique dice, estamos ahí peleando con las otras. No es cierto, no estamos peleando con las segundonas, o sea, no estamos peleando con las que aspiran a hacer un Marruecos, a hacer un Croacia. No estamos en ese nivel, no lo tenemos todavía. Pero la maquinaria mediática de este país se ha encargado de decir, sí, claro que sí, vamos a tratar de llegar a ese lugar. No tenemos una plantilla que milite en Europa, en los grandes equipos. No tenemos realmente una. Sí tenemos formación en nuestro país, porque sí formamos jugadores, pero no terminamos de darle ese salto de calidad que sí hace Argentina o Brasil para poder exportarlos y decir, bueno, es que se fue a foguear al Milán y es que el otro está fogueándose en el Paris Saint-Germain y en el City, etcétera. No, no tenemos tampoco los grandes entrenadores que se estén repartiendo por el mundo y que después vengan a hacer que la estrategia sea el peso específico que le dé la vuelta a una selección mexicana sobre las demás. No estamos en ese nivel, pero los medios de comunicación, las redes sociales se han encargado de decir, es que podemos, nuestro fútbol está para llegar a ese nivel. No es cierto, no está para llegar a ese nivel. Yo creo que en este mundial, si nos hacen falta líderes, si nos hacen falta referentes, vamos a llegar. Si llegamos a unos cuartos de final, va a ser por el peso específico que significa el Estadio Azteca, estar en casa, la altura, la contaminación, la afición, etcétera, etcétera. Los factores que abonan que una selección local sea fuerte gracias a estos factores, no tanto a lo que está en la cancha o al referente que nos hace falta en la cancha. Y sí creo que nuestra expectativa nos han pintado una selección que puede estar en cuartos o en semifinales con la mano en la cintura, pero no es cierto. Nosotros estamos para avanzar de grupo y si nos toca la suerte, ganarle al que sigue, ¿no? Hoy en unos 16avos de final es más accesible llegar a esos octavos, pero no creo que estemos entre las ocho principales del mundo.
0: Correcto, bueno, un golpe de suerte cualquiera lo puede tener, ¿no? Pero a ya estar posicionados ahí. Bueno, voy
2: Pero hasta la
0: contigo.
2: suerte hay que trabajarla, Juan Pablo.
3: Sí.
0: Claro, hay que empujar hacia ese lugar,
1: Pero
0: ¿no?
1: el trabajo que se rompió en el último proceso. Pero México lleva desde 1994 trabajando para esto.
3: Pero ya se había roto.
1: A mí me sorprende.
2: Ya son
1: ¿cuánto?
2: dos procesos, entonces.
1: Pero
2: o sea, son
1: a mí,
2: 8 años donde no
1: no.
2: estamos
1: Vamos a
2: ahí.
1: ver. Porque a mí me sorprende y ya escuchamos a Javo que digamos esto cuando México en 1994 fueron los malditos penales contra Bulgaria. En 1998 fueron las desatenciones de Raúl Rodrigo Lara y a lo mejor ya hoy analizando un poquito más fútbol cancha, las salidas intempestivas de Claudio Suárez que dejó
2: Y
1: el
2: en el
1: boquete contra
2: 2002 fue
1: Alemania.
2: otra cosa, y en el
1: Y en el
2: 2006
1: dos,
2: otra, y en el
1: pero
2: 2010 ya es una serie de coincidencias que te dicen, pues es que no estás para lo otro.
1: Porque
2: O sea,
1: estás ahí en la en,
2: sí,
1: al filo de
3: estabas.
1: al
2: Enrique, pero
1: filo
2: nos
1: de
2: quedamos con el, es que por los penaltis no avanzamos. Ay, cinco veces, cinco mundiales seguidos en el mismo lugar.
0: No, y además, o sea, estábamos ahí en esa línea, voy contigo, Javier, y el último mundial bajamos un peldaño, ¿no? Bajamos un nivel. Entonces, bueno, Javier Martret, te saludo, ¿cómo estás?
3: ¿Qué tal, Juan Pablo, Enrique Ponce? Pues aquí ya se nos empieza a acalorar la discusión. Sí, yo también creo que no estamos entre los primeros ocho y que estamos aún más lejos de lo que estuvimos hace 10, 15 años. Eso me queda clarísimo. Algo se rompió después del proceso de la Volpe o entre el Vasco en 2010. Dejamos de generar talento. Algo pasó que dejamos de competir al mismo nivel, o eso se siente, ¿no? Obviamente con el tema de la conexión con los jugadores, pues para que haya esta conexión entre la afición y la selección, pues tiene que haber triunfos, ¿no? Si no hay triunfos importantes, pues no se van a generar, no se va a generar esta sinergia, ¿no? Esta emoción no te va a esperanzar, ¿no? Yo recuerdo 1994, el Mundial, veníamos de ser subcampeones de América, cosa que pues es un logro, ahorita sería como algo así de puta, güey, ¿no? Y aún así sentía la vibra como de, güey, pues vamos a competir y a ver hasta dónde llegamos, ¿no? Siendo subcampeones de América, nos quedamos con los penales. En el 98 tampoco esperábamos gran cosa de la selección y se hace un gran mundial, se empata con Bélgica, se empata con Holanda, nos metemos, le hacemos partido a Alemania. Había esta esperanza porque también la expectativa era menor. En algún punto, como dice Carlos, y estoy de acuerdo con él, los medios empezamos a inflar el globo de no, y ahora sí, y fuimos líderes, líderes de grupo en 2006 y favoritos y lo mismo, ¿no? Entonces, yo creo que si la expectativa es que vamos a ser de los mejores ocho del mundo, pues obviamente no vamos a llegar y nos vamos a quedar como en los últimos mundiales, ¿no? Entendemos que el proceso del Tata ha sido el más desastroso de todos. Yo sí creo, como y coincido con Enrique, que este proceso, Javier Aguirre, va a llevar a una selección que tiene un poquito de más aura, ¿no? Como un poquito de más calidad de la que vimos en Qatar, a pesar de que hay muchos de estos jugadores de este fracaso del Tata que repiten hoy, ¿no? A mí, yo he intentado entender

0: ¿Qué es lo que ha pasado con esta vibra de que en algún punto, otro ejemplo, perdón, 2014 también calificamos de milagro, ¿no? Nos mete ese gol de Susi en el último minuto al repechaje, entramos de panzazo, tampoco eran expectativas muy altas y se hace un gran mundial, ¿no? La afición yo creo que debería estar esperando más que los resultados, no vamos a ser dentro de los mejores ocho, es muy difícil a menos que el Estadio Azteca logremos que pese muchísimo. Entonces, sí bajarle un poco a esta idea de que queremos competir. Por otro lado, me pregunto, ¿qué tanto nos hemos quedado estancados, la verdad, como fútbol, ¿no? O sea, porque en esos años finales de los 90, principios de los 2000, tú decías, te toca Ecuador, papita, México es más que Ecuador, México es posiblemente más que Colombia. Hoy no hay comparación. Corea y Japón hoy te pueden ganar en cualquier momento. O sea, México, otros países sí han trabajado, sí han hecho bien las cosas, sí han crecido. Siento que México no ha crecido, se ha estancado, es muy claro. Siento que todo el área de CONCACAF, Estados Unidos había prometido desde el 94 que para estas épocas ya iba a estar y tampoco se ha logrado. Costa Rica ni siquiera califica al Mundial. No sé qué pasa con esta zona, estamos atados a ella. Creo que eso nos perjudica. Y en cuanto a emoción y vibras, creo que a mí, en lo particular, este tema de la generación dorada, de estos chavos sub-17 que ganaron el Campeonato Mundial, los Gio dos Santos, Vela, Chicharito, Moreno, creo que ahí fue el pináculo, digamos, de esperanzas de nuestra selección, ¿no? O sea, después del proceso de la Volpe, con buenos jugadores en Europa, Rafa Márquez, Guardado, Salcido y demás, dijimos, güey, viene una generación dorada que se hizo en el Barcelona, en el Arsenal. Y al no pasar nada con ella, siento que ahí se rompió algo emocionalmente para nuestra afición que no hemos logrado revertir. Y estos jugadores que tenemos ahora también son de una nueva generación que quizás no les tocó ver aquellos jugadores rocosos como el Beto Garciaspe, Germán Villa y Claudio Suárez que se la rifaban. Tú ves esos partidos y sabías que no tenían la calidad de los alemanes, los holandeses, pero sabías que se le iban a partir. Y siento que estos güeyes pues tampoco lo han visto, no lo han mamado, pues no siento que tengan eso en la sangre, ¿no? Ya veremos ahora que empiece a rodar el balón, como dice Beas.
1: Enrique.
2: Mira, esto que dices de Japón y de Corea, pues cuando uno ve los números, hay muchas similitudes en las historias de estas selecciones. Han participado desde 1994, 1990, caso de Japón, caso de Corea, también de manera interrumpida. Y los resultados no son tan constantes como los mexicanos, incluso también en el fútbol de manera paralela. Hablo de nueva cuenta en este término juvenil, hablo de nueva cuenta en este término de concepción, incluso hasta de figuras, ¿no? Claro que Heung-min Son por ahí levanta la mano, como otro de los máximos referentes, por ejemplo, históricos del fútbol coreano, hoy ya en la MLS. Japón tiene una base de 17 futbolistas que hoy juegan en Europa, de los 26, y pudieron haber llevado una lista de puros jugadores europeos, ¿no? Porque en esta ocasión Japón tiene ya más de 35, 40 jugadores, estaba leyendo, en el fútbol europeo. Corea, algo similar, no con la intensidad que tiene el tema de Japón. Pero tú pregúntale hoy por hoy al planeta Tierra, tú coincide, nosotros a lo mejor, nosotros como periodistas más clavados, gracias también a nuestros clubes, que estamos más cercanos en otro nivel de competencias, hablo de los mundiales de clubes, hablo evidentemente de estar cercano mucho al periodismo mexicano en las Champions y todo, que tú platicas con los medios españoles, con los medios europeos, los ingleses, aunque claro que no se ve ninguna de estas ligas, ni la coreana, ni la japonesa, ni la mexicana, el término, el común denominador que tiene el mundo es que México sí está en esa zona a la que hoy Carlos Ponce de León no quiere ponernos ahí, está bien. Pero México, para el mundo, para el planeta fútbol, sí está mucho más adelante que Japón y que Corea. Se les hace un país mucho más futbolero, seguramente porque ya vamos por una tercera edición de una Copa del Mundo. Hay argumentos y hay herramientas para pensar y entender que México ha sido mucho más relevante, que México en ese grosor puede estar ahí. Mucho más que Japón y en Corea. Mucho más. O sea, aunque Cabo Martel diga, no, claro que no, pues...
0: Corea ha llegado a semifinales de una Copa
2: en
0: del
2: su Mundo. Casa, en Corea-Japón.
0: Bueno,
2: pero de ahí,
0: México llegue...
2: Y ahí en cuántas fases casa de grupo Corea se quedó fuera. Tan solo en los... En este ejercicio de Copa Confederaciones, por ejemplo,

0: Pues México ha enfrentado a Japón y le ha ganado. Juegos Olímpicos con selecciones también súper prometedoras. Jimmy Lozano fue a ganarle ahora justamente ¿en dónde? En
1: pero
0: Japón.
1: Un partido no quiere decir que estén por
0: en
1: estemos
0: Tokio,
1: por encima de aquel fútbol.
0: Pero es que no es un juego.
1: El problema es que seguimos... en una burbuja, con un ensimismamiento que no nos permite decir, es que qué buena liga tenemos. Tú dices, la referencia, es que tenemos un desarrollo
0: mexicana
1: de fútbol de clubes fantástico. Eso no te marca hoy nada con selección, no está relacionado a la selección. Nos equivocamos mucho al hacer esa correlación. Es que ve nuestros clubes, qué bien trabajan. No tiene que ver ya la selección con los clubes. Te pongo un gran ejemplo, el fútbol brasileño. Hoy el fútbol brasileño a nivel de clubes es el mejor del continente. Lleva un dominio brutal en la Libertadores y en el Brasileirao vemos cada vez más salir figuras, etcétera. Y a nivel selección traen una crisis, entre comillas, deportiva de hace algunos años porque no han encontrado la fórmula para volver a estar en ese nivel top. Caso contrario, ve lo de los argentinos. La selección hoy, campeona del mundo, etcétera, marcada como una de las tres favoritas para ganar este mundial, a nivel de clubes ha bajado muchísimo su nivel. Ya no tiene que ver el tema clubes con selección. En México estamos trabajando muy bien a nivel de clubes, sí, tenemos una liga muy buena en términos competitivos, en términos profesionales, de hacer el negocio, de darnos emociones, de estar dominando con CACAF, etcétera. Sí, sí, es muy bueno, pero eso no se refleja necesariamente a nivel selección.
0: Yo veo lo contrario, o sea, hoy, insisto, ante la crisis que vivimos, es difícil no entender otra situación, pero yo veo una fotografía más amplia. Y en esa fotografía más amplia, en este recurso de tiempo, hay futbolistas que yo creo que pueden llegar a sacar el do de pecho, y específicamente para este tema del arranque mundialista, yo pongo el ejercicio. Hoy, saber que tienes a un tal Rangel, un portero que ha crecido de maneras... De una
1: imagínate
0: manera gigantesca.
1: Que pongas como alguien que nos va a sacar las papas del horno al tal Arrangel.
0: Gigantesca.
1: Al tal Arrangel, madre mía.
0: Yo veo a César Montes y a Johan Vázquez con una central divina, incluso recuperando al 100 Edson Álvarez con un tercer central para cambio con ellos dos, como un auténtico referente de esta selección.
1: Edson veo terminó sin jugar.
0: De Eric Lira, que ya
1: Eric
0: pegó
1: Lira
0: la,
1: que está apuntado
0: ya pegó
1: para
0: la
1: ser
0: premundialista.
1: Exportación.
0: El caso de Eric Lira es tremendo, un mediocampista todoterreno, ¿no? Hoy el refrescante y la refrescante incorporación de un mexicoamericano, que ese también es nuestro futuro inmediato, que lo ha entendido muy bien Chivas y seguro también lo seguirá explotando la selección mexicana, en la figura de Brian Gutiérrez, que va a ser nuestro crack, que de pronto se paró del drama de Marcel Ruiz para darle la pelota a este muchacho y que sea el que te haga una diferencia. El caso de Álvaro Fidalgo y de Quiñones, naturalizados, muy bien entendidos por la industria y la maquinaria del americanismo, para poder detonar mejor con estos dos muy buenos futbolistas que pueden llegar a aportar mucho a la selección nacional. El momento icónico para Raúl Alonso Jiménez, un survivor de la historia del fútbol mexicano y del planeta Tierra, que tendría que estar retirado después de la lesión que tuvo y que ha esperado este momento para hacer sus primeros goles en Copa del Mundo. Ver a Armando González, este futbolista muchacho, con una historia que puede emular lo de Javier Hernández y a lo mejor mejorarla, potenciarla. Hay Alexis Vega, que desde que lloró en aquel partido cantando el himno, nos hace recordar de que se juega en una Copa del Mundo. Es decir, hay muchas formas y muchas maneras de sí agarrarnos para ilusionarnos.
1: Sí, ah, sí, no, de que está la ilusión, nos queda claro, sí, ¿no? Sí, sí. Enrique Beas emana por cada poro esta ilusión, este deseo, este sueño de ser campeones del mundo. ¿Se puede ser campeón del mundo? Pues claro que sí, siempre hay una cenicienta que pueda contarlo. Estamos cerca de lograrlo con este hermoso recuento que hace, tan lleno de corazón, tan romántico de cada uno de los jugadores. Pues no, hoy no nos alcanza, seamos realistas, no le estemos dando el dulce a la gente diciendo que sí, podemos ser campeones del mundo con Alexis Vega, que lloró cuando cantó el himno. Alexis Vega está jugando con una pierna y no le alcanza.
2: Y nunca ha hecho
1: nada.
2: Luego
1: dice el gran momento de Raúl Jiménez. Raúl Jiménez viene de una lesión y sí, es todo corazón y tiene una nueva función porque ya no es 9. Es un 9 mucho más retrasado, juega más fuera del área y va a ser nuestro hombre de área. Es un gran una gran historia, pero no quiere decir que tenemos al mejor delantero de la Copa del Mundo. Luego nos habla del tal Arrangel. ¿De verdad la referencia de nuestra selección es el tal Arrangel? La única línea donde coincido con Enrique que está en top mundial, está a nivel top mundial, son los dos centrales. Es Johan y César Montes. Son dos de categoría internacional. Pero fuera de eso, cuesta mucho trabajo realmente ver a un jugador que destaque por encima de todos los demás, de las otras 48 selecciones. Y se le olvidó al único que parece que sí puede ser nuestro gran chispa que encienda el fuego, que es Gilberto Mora, el jugador más joven en esta Copa del Mundo. Pero es que incluso Gilbertito Mora viene de una pubalgia que en cualquier momento le puede dar de nuevo el calambre en el abdomen y decir, ¿sabes qué? No estoy o no estoy al 100%. Es un tema complejo. O sea, entiendo los deseos de una afición que está hambrienta de contar una historia de éxito por fin en el fútbol, que tiene la posibilidad de hacerlo en casa, pero no quiere decir que porque existe esa ilusión va a pasar. No quiere decir que porque tenemos ese sueño y esa hambre de poder ya tener esa trascendencia en un mundial, va a suceder. No estamos tan cerca de que suceda. Y si pasa algo similar, va a ser porque estamos jugando en casa y todas las condiciones que ya dijimos.
2: Y Javier, nada más apuntar rápido que además de estos futbolistas, la mayoría van a debutar en un mundial. No tenemos tampoco claridad de... ¿no?
1: 14 de los 26 no han jugado una Copa
2: del Mundo. Por eso, entonces no sabemos bien tampoco cómo es que se van a reaccionar. Javier Martret...
3: Pero eso yo lo veo positivamente, la verdad. O sea, yo confío un poco más en el grueso de estos 14 jugadores que van a debutar de los otros que están repitiendo mundiales, ¿no? Sabemos que Paco Memo y sus 6 mundiales, que posiblemente juegue algunos minutos para despedirlo como un homenaje. Lo de Raúl Jiménez, que va por su 4º mundial, que ha tenido, es verdad, muy pocos minutos en mundiales, ¿no? No le podemos echar la culpa de que no tenga goles en selección, pues no ha estado de titular. Gallardo y Edson van por su 3er mundial, no ha pasado nada con ellos. Piojo Alvarado, Alexis Vega, Jorge Sánchez, por Dios, o sea, no deberían ni siquiera estar en esta selección. Ya tuvieron su oportunidad, no lo hicieron, nunca han hecho nada. No recuerdo un momento brillante de estos 3 jugadores, por ejemplo, con selección, ¿no? Yo confío más en la sangre nueva, en justamente este impulso que el Vasco les pueda dar, motivarlos, las historias del 86 y llevó a los exfutbolistas y meterles este rollo de hacer pesar la casa con garra, ¿no? Vasco lo dice en la conferencia de prensa, la última conferencia de prensa, ¿no? Mi estilo es meterle todo, ¿no? O sea, no dejar nada en la cancha. Veremos si eso pasa. Y lo que decía Ponce me parece interesante. Son dos cosas bien distintas. Uno, lo que vemos... el nivel de juego, la calidad, en dónde juegan estos jugadores, porque podríamos decir que Montes y Vázquez, Vázquez jugando en Italia, ¿no? Peleando el descenso, no es un equipo top, me queda claro que son nuestros mejores jugadores, Montes en Rusia, no están en los mejores clubes, no tenemos ningún jugador en un club elite, si acaso Santi en el Milan, y el Milan lleva rato, ¿no?, de no trascender. Entonces, son dos cosas distintas. Creo que también cae en esta disonancia cognitiva entre lo que nos quieren vender Televisa y La Bomba en su momento, y quien me digas ahora, con lo que se ve en la cancha. Y la otra cosa interesante que también le doy la razón a Beas en ese también sentido, sí es importante fijarnos en estas historias que se pueden contar, que es de donde la afición se puede agarrar, no para tener esperanzas de ganar un mundial, ojo, sino de conectar y que se sienta. Nadie está, bueno, yo no pienso que vaya a estar ni en semifinales, posiblemente ni en cuartos de final, pero si ya sé eso, pues quiero conectarme, quiero encontrar esas historias que me cuenten algo. Me queda claro que la del Tala no es, ni la de Alexis Vega, o sea, yo prefiero que juegue bien antes de verlo llorar, ¿no? Porque lloró en el himno y luego no hizo nada, ¿no? O sea, la de Gil Mora puede ser una historia de esas chidas. Entiendo la de la Hormiga González, el nuevo chicharito joven que le está rompiendo Paco Memo y despedirnos de él, ¿no? Entiendo esta parte de generar las historias, pero se tiene que acompañar con un rendimiento importante dentro de la cancha. Y la otra cosa que me jode un poquito de este mundial es que es posiblemente el hecho de que haya tantas selecciones, 48 selecciones, hará que posiblemente no nos podamos medir en toda la Copa con una de estas selecciones que sí nos queremos medir. Sabemos que si todo sale bien y pasamos en primero, y Inglaterra también, bueno, va a haber un cruce ahí, pero por ahí nos toca en 16avos de final un Ecuador, un Escocia, un Noruega,
1: Oh, un Bélgica. En mi pronosticador yo puse los resultados y nos toca Bélgica en 16avos.
3: Sí, estaría bien, te mides con alguien importante. Lo que digo es que nos podemos ir en 16avos contra Marruecos, Ecuador, Japón, Suecia, Senegal, ¿no? Y no nos vamos a medir en casa contra la gente que nos queremos medir, porque es donde realmente sabemos dónde estamos parados, ¿no? Entonces, bueno, ojalá salga bien para México y pues eso. Porque buen fútbol no siento que, o sea, ya lo hubiéramos visto desde hace, ¿no? O sea, prácticamente desde el gol del Chucky no ha pasado absolutamente nada con México, ¿no?
2: Correcto. Sí,
1: o sea, al final de cuentas es, si vamos a hacer algo en este Mundial, no va a pasar tanto por la cancha o por el banquillo, sino por todos estos factores externos que encabeza, enarbola, que abandera también Enrique Beas, de la ilusión, del empuje, del orgullo, de otras cosas que no tienen que ver tanto con la cancha, sino con la tribuna.
3: Sí, no es un trabajo estructural, ¿no?
2: Dinos, Enrique, porque parece que entonces tú sí ves dentro de la cancha posibilidades y más bien lo que nos puede empujar es lo de alrededor. Dinos.
0: Sí, porque así ha sido la historia para México, 70 y 86. Incluso los escenarios no eran los óptimos y ahora que vuelvo a revisar el partido de México contra Alemania, pues caramba, sí, otra de esas circunstancias en donde si hubiera existido el VAR, México hubiera jugado semifinales, por ejemplo. El gol que le anulan al abuelo es un gol que tuvo que haber contado y México hubiera jugado su primera semifinal. Pero mira, a diferencia del juego contra Italia en el Nemesio 10, ¿no? Que ahí sí, que iba a ser la subcampeona del mundo, te pasó por encima, ¿no? Mira, el escenario es el siguiente. México, como primer lugar de grupo, en un grupo aunque les molestó mucho que Javier Aguirre, en el podcast de Compass con Cuauhtémoc Blanco, Terrazas y Germán Villa, se haya transparentado al decir esta papita, porque está mal decir eso, sobre todo en esta modernización del fútbol, en donde para muchos ya no hay distancias, ¿no? Se han acortado ellas, y México no está jugando bien, pero México sí es mejor que Sudáfrica, México sí es mejor para mí que Corea, y México es mejor que República Checa. Y viendo el cierre de cómo juegan los equipos, México con la localía y todo va a sacar avantes, y yo sí veo 9 puntos de esta selección nacional. El camino de 16avos es peculiar porque ahí sí hay una métrica que sí es... Así como puedes jugar con Arabia Saudita, te puedes encontrar a Escocia, pero te vas a encontrar un tercer lugar. O sea, un equipo que realmente tampoco, al menos de que venga un accidente de un grande y califique con tercero, que no lo veo, México va a tener también otro cuarto partido que sí con la presión ya de que hay que ganarlo y si no te vas a casa, pero con todo a favor y también en el Estadio Azteca. Y entonces vendría hipotéticamente este juego de Inglaterra, que así como nosotros estamos rodeando las vestiduras en Inglaterra más, ¿eh? Porque dejó a Phil Foden, porque dejó a Palmer, porque dejó a 2 de sus 4 cracks en el medio campo, Thomas Tuchel, y dicen, oye, pues, ¿qué le pasa al alemán? Está siendo como un... Y a lo mejor, y no termina siendo Inglaterra, y termina siendo hasta Croacia, como siempre, este equipo rocoso y que ha sabido jugar muy bien de la era Luka Modric, para ser siempre caballo negro. Y ese escenario...
1: Ya le hicimos partido.
0: Ya se le ganó 3-1 allá en Recife, ¿no? Con gol de Andrés Guardado, Rafa Márquez, Chicharito Hernández, ¿cómo no, no? Ahí Rakitic le hizo solamente un gol a Guillermo Ochoa. Ahí en ese momento y en ese escenario es donde yo veo que México jugaría, lo que le estoy diciendo, esta deuda histórica y todos estos millones de dólares invertidos de la Federación Mexicana de Fútbol, ahí, en ese juego, en esos 90 minutos o 120... para dar ese paso y que nos lleve a Miami a enfrentar a Brasil y a seguir soñando aquel camino para la hipotética semifinal que ya lo dijo un adivino, ¿no? Contra Portugal o contra la selección de Argentina en Atlanta. Pero ese sería el plan ideal. Pero el objetivo es, tienes que llegar sí o sí a ese juego. Pero del lado del segundo lugar también, por cómo está el Mundial, pues te vas a enfrentar contra el grupo de Canadá. Entonces te vas a enfrentar, Suiza para mí se lo lleva, entonces Bosnia o Canadá, y el juego, y ese camino sería Los Ángeles, y el hipotético juego que es el que a nosotros nos vuelve a interesar de octavos de final, sería contra Países Bajos, que vendría de Monterrey, de los 16avos, y la mejor revancha y venganza de no era penal en Houston. O sea, también incluso hasta cayendo en segundo lugar, tenemos todas las herramientas para volver a decir, vamos por eso. Y ya ese camino te llevaría en los cuartos de final a Boston, Dallas y Nueva York el camino de la selección mexicana. O sea, por donde lo vea, va a arrancar la Copa del Mundo, disfrútela. Disfrútela mucho porque hay de dónde sentir la ilusión.
1: Bueno, si Enrique dijo que Chivas iba a ser campeón de Liga MX, no es raro que se diga que México va a ser campeón o finalista de...
0: César Ramos Palazuelos no permitió esa final. Que no se olvide, no normalicemos.
2: Carlos, para concluir entonces este cierre de este capítulo, vamos a conectar a la hora que el 11 de junio, 1:00 p.m, ¡pum!, la selección conecta con su afición.
1: Totalmente, porque se va a golear a Sudáfrica. Ahí sí creo que no va a haber ningún problema. Sudáfrica está pasando un momento terrible, terrible en muchos sentidos. México va a golear. El partido contra Corea en Guadalajara lo veo muy difícil. O sea, yo mi pronóstico es empate y se regresa al Estadio Azteca. Y de nuevo los factores que ya enumeramos hacen que podamos ganarle. Ojo, que también se me hace muy, muy aventurado de repente decir que el europeo pues va a ser el que va a terminar perdiendo hoy con México, pero sí, sí creo que le vamos a ganar a Chequia. Vamos a avanzar en primero, 16avos se gana, y en octavos, dependiendo del rival, pues ahí está el gran tema, que a mí me encantaría que llegáramos a cuartos de final, es más, me encantaría que llegáramos a la semifinal, pero yo creo que nuestra selección, si tengo que hacer la apuesta, se queda en octavos de final. Y ya, sí, siendo muy Enrique Veas, pongo cuartos de final.
2: Correcto, ahí está Javier.
3: Sí, no, yo también quiero que gane México el Mundial. Lo veo difícil. También veo eso, yo creo que el plan siempre ha sido ahí. Las miras también siempre han sido así. Todo está planchado. México, Inglaterra, ya no importa. La federación ya no le importa. Ya llegamos aquí, ya nos llevamos toda la lana que pudimos. Ya está. México también se quedaría tranquilo. Así, no, pues nos ganó Inglaterra. Ya está, ya está. Yo también creo que más que no sé lo que vaya a pasar, la exigencia tiene que ser ganar sí o sí el grupo. Sí creo que tiene todas las posibilidades. Al menos 7 puntos debería llevarse. Creo que el partido de Sudáfrica también se va a ganar fácilmente. Aunque por ahí me preocupa que... por ahí del minuto 60, 70, vayan 0-0 como nos ha pasado y que empiece a hacerse bolas el engrudo, los nervios, un empate ahí sería desastroso. Creo que el mejor partido igual va a ser Corea, más abierto, ahí vamos a ver si existe tal cual esta carencia de talento que tanto se dice. Y República Checa va a ser un partido duro, los equipos de Europa del Este tienen oficio. Vamos a ver, yo creo que a partir de ahí todo puede pasar, un mal partido. Hemos visto al Vasco derrapar en estos partidos de eliminación directa contra Argentina en el 2010, contra Estados Unidos, ¿no? No me sorprendería tampoco que hiciera alguna de estas locuras. Entonces, yo también creo que puede conectar. Yo no lo sé hasta que ruede el balón y vea la actitud de estos jugadores que me ofrecen. Es cuando voy a decir, no, pues sí me estoy prendiendo con esto, ¿no?
2: Perfecto, pues ahí está, llegamos al final. Digo, me sorprende, entonces México podría quitarse esta malaria de los partidos de inauguración, ¿no? Por fin podría incluso golear en un partido de inauguración, ganar su primer partido de inauguración. Estaremos aquí atentos, por lo pronto nos vamos a despedir. Muchas gracias por escucharnos. Muchas gracias, Carlos Ponce de León, Javier Martret, Enrique Veas. Yo soy Juan Pablo San Esteban, esto es Sin Visa, esto es Hashtag La Radio del Mundial.
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0: Muy buenas noches, vamos con las noticias. La Comisión Nacional del Agua declaró oficialmente el inicio del fenómeno meteorológico El Niño en el Océano Pacífico Ecuatorial durante esta temporada. Este fenómeno se caracteriza por cambios significativos en la temperatura de la superficie del mar y en la circulación atmosférica a gran escala. El organismo alertó que existe un 63% de probabilidad de que este episodio alcance una intensidad muy fuerte de cara al invierno de 2026-2027. La Secretaría de Seguridad Ciudadana de la Ciudad de México anunció que reforzará los operativos de vialidad y vigilancia en zonas turísticas, deportivas y de alta afluencia en el marco de la justa mundialista. La dependencia busca garantizar celebraciones tranquilas para todas las familias y puso a disposición de la ciudadanía el 911 y la aplicación Mi Policía para reportar emergencias. En el Estado de México, el Grupo Táctico K9 desplegó perros de terapia en la Plaza de los Mártires de Toluca para brindar apoyo emocional a los aficionados durante el campeonato de fútbol. A través de caricias e interacción, los caninos buscan disminuir la ansiedad y el estrés de las personas reunidas durante la transmisión de los partidos. En información internacional, el Banco Mundial ajustó a la baja su previsión de crecimiento para América Latina y el Caribe al 2.2% en 2026, a causa del debilitamiento de la economía mundial en medio de la incertidumbre energética debido a la guerra en Medio Oriente. Para Noticentro informa Alicia Hernández.
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17: ¿A poco no se te antoja algo fresco, acidito, con mariscos? Hoy utilizaremos camarón mexicano para nuestro platillo sabio, un orgullo de nuestra producción local que nos permite tener calidad y sabor los 365 días del año. Acompáñanos a preparar un aguachile de camarón con puré de camote.
18: Además, tras una separación de pareja, reajustar las cuentas es clave para la tranquilidad familiar. Pero, ¿cómo lograrlo sin desgastar tus finanzas? En este mes de la paternidad, analizamos la realidad económica de los nuevos hogares y te compartimos 4 claves fundamentales para reorganizar tu dinero y construir estabilidad futura.
17: ¡Comenzamos!
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18: El camarón es uno de los productos pesqueros favoritos de las y los mexicanos, ya que además de que es delicioso, está disponible en el mercado durante todo el año. Además, nuestro país es el segundo mejor productor pesquero y acuícola de camarón en Latinoamérica, según un reporte de la Organización de las Naciones Unidas para la Alimentación y la Agricultura.
17: Su consumo aporta vitamina B12, B9 y B3, las cuales apoyan al metabolismo, al sistema nervioso y al sistema inmune. Sin duda es el candidato perfecto para el platillo sabio Profeco de este mes. Un delicioso aguachile de camarón con puré de camote. Una preparación fresca y con equilibrio de cítricos y picantes.
18: Atrévete a probar esta combinación gastronómica. Para esta receta necesitaremos los siguientes ingredientes. 500 gramos de camarón mediano o grande, sal, pimienta blanca molida, 120 mililitros de pulpa de maracuyá fresca, 180 mililitros de jugo de limón, un limón amarillo, jugo y ralladura, un pepino pelado, un chile serrano, un chile habanero pequeño.

0: medio manojo de cilantro, 40 mililitros de aceite de oliva, una cucharadita de miel y una cucharadita de salsa de soya.
1: Para la parte dulce del platillo, el puré de camote, ocuparemos 280 gramos de camote naranja, 2 cucharadas de mantequilla sin sal, 2 cucharadas de crema para batir, una cucharadita de miel de abeja, sal, pimienta negra molida, una pizca de canela en polvo, una cucharadita de aceite de oliva, 2 cucharadas de nuez, 2 cucharadas de queso de cabra.
0: Y para el emplatado necesitamos una taza de cebolla morada fileteada, una taza de pepino en láminas finas, un cuarto de mango petacón en cubos pequeños, medio manojo de cilantro criollo, 2 cucharadas de ajonjolí negro tostado, semillas de maracuyá y tostadas horneadas.
1: Ya con nuestros ingredientes listos, empezaremos con la preparación del aguachile. Comenzamos limpiando y abriendo los camarones con un cuchillo pequeño en corte mariposa para retirar la víscera. Una vez limpios, los colocamos en un bowl y les espolvoreamos sal y pimienta blanca. Después, los refrigeramos. Mientras tanto, licuamos la pulpa de maracuyá fresca, el jugo de los limones y la ralladura, el pepino pelado, el chile serrano y el habanero, el cilantro, el aceite de oliva, la miel, la salsa de soya y salpimentamos al gusto. Colamos la mezcla parcialmente para conservar un poco de textura. Luego, la agregamos al bowl de los camarones, revolvemos y los dejamos de 5 a 7 minutos.
0: Para la preparación del puré de camote, comenzamos lavando y secando los camotes. Los llevamos al horno enteros con aceite y sal a 180 grados Celsius durante 50 o 60 minutos. El camote debe quedarnos muy suave para poderle retirar la cáscara sin dificultad. Lo machacamos y lo colocamos en un recipiente para reservarlo. A fuego bajo, en una olla, agregamos mantequilla y la crema para batir. Apagamos la mezcla antes de que hierva. Integramos esta mezcla al camote machacado con movimientos de abajo hacia arriba. Luego incorporamos la canela, la miel, el queso de cabra, la nuez y salpimentamos al gusto. Antes de servir es muy importante integrar a nuestro aguachile, el pepino, el mango y la cebolla.
1: Ahora sí, ya que tenemos ambas preparaciones listas, vamos al emplatado. En una tostada horneada, colocamos el puré de camote y el aguachile.
0: Terminamos con semillas de maracuyá, el cilantro, un poco de aceite de oliva y espolvoreamos el ajonjolí.
1: Ya tenemos listo nuestro aguachile de camarón. No olviden que el platillo Sabio Profeco es fácil de preparar, tiene buen sabor, aporta un balance nutricional y rinde para varias porciones.
0: En este caso, esta preparación tiene un costo de $290.94 y está pensada para 6 porciones. Anímense a prepararlo y cuéntenos en nuestras redes sociales cómo les quedó.
2: Revista del Consumidor.
1: En la familia hay temas que pocas veces nos atrevemos a tocar, pero es importante y útil hablar de ello. Uno de esos temas es ¿qué pasa con la paternidad y las finanzas tras una separación? Ya que reajustar las cuentas es clave para la tranquilidad familiar.
0: Y junio, mes en que se celebra la figura paterna, representa una oportunidad para reflexionar cómo ha ido transformándose este rol. Durante una separación de pareja se requiere reorganizar las finanzas para seguir cumpliendo con las responsabilidades y mantener el equilibrio personal.
1: Además, hay que tener en cuenta que este es un tema del presente, debido a que los cambios en la estructura familiar son cada vez más frecuentes. De acuerdo con el Instituto Nacional de Estadística y Geografía, en 2024 se registraron 161.932 divorcios en México, lo que equivale aproximadamente a 33 divorcios por cada 100 matrimonios.
0: Sin duda, este contexto refleja que las separaciones forman parte de la realidad actual y que cuando ocurre, no solo implica una transformación emocional. Pasar de un sistema compartido a uno individual exige una administración consciente, ordenada y sobre todo alineada con la situación presente.
1: En otras palabras, se necesita mantener un equilibrio financiero que implica cubrir responsabilidades compartidas como el sustento de hijas e hijos mientras se solventan los gastos propios. Es común enfrentar pagos como renta, servicios individuales, traslados o el equipamiento de un nuevo hogar.
0: Muchas veces esto ocurre con el mismo nivel nivel de ingresos o incluso uno menor, lo que hace indispensable replantear la administración del dinero para que la nueva realidad no genere desgaste o desequilibrios. Para que puedas organizar tus finanzas de la mejor manera en esta nueva etapa, aquí te dejamos cuatro claves fundamentales. Toma nota.
1: Clave número 1. Redefinir el punto de partida. Antes de decidir, es fundamental tener claridad sobre la situación actual, ingresos, deudas y gastos. Este diagnóstico permite construir un presupuesto realista.
0: Clave número 2. Priorizar con visión integral. Las obligaciones legales, como la pensión alimenticia, son pilares del presupuesto, pero deben analizarse junto con los gastos básicos personales y el ahorro. El objetivo es cumplir con los compromisos sin comprometer tus finanzas.
1: Clave número 3. Ajustar el estilo de vida. Intentar mantener el mismo nivel de gasto que se tenía antes de la separación quizá no sea posible. Adaptarse al ingreso disponible es clave para evitar presiones innecesarias.
0: Clave número 4. Organizar los pagos periódicos. Contar con un calendario de pagos y ubicar fechas clave permite tener mayor control. Esta práctica evita recargos y reduce el estrés financiero.
1: Todas estas claves, junto con tu interés por gestionar tus finanzas tras la separación, te permitirán sanar tu relación con el dinero. Porque en esta etapa, la prevención no solo trata de evitar problemas, sino también de establecer las bases de una estabilidad futura.
0: También puedes seguir estas otras recomendaciones. Formaliza acuerdos para tener claridad y certeza jurídica. Crea un fondo de emergencia para respaldar imprevistos.
1: Evalúa seguros que protejan tu patrimonio y capacidad de generar ingresos. Revisa periódicamente tu situación financiera para realizar ajustes oportunos.
0: Una nueva etapa familiar merece un nuevo plan financiero. En la Revista del Consumidor de junio, te llevamos de la mano para que logres esa tranquilidad que tu familia necesita.
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0: 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Vivámoslo con alegría, gozo y gratitud. 12 de junio.
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0: Muy buenos días, vamos con las noticias. Francisca Méndez, representante permanente de México ante las Naciones Unidas, dio a conocer que nuestro país apoya la creación de la Alianza Global por los Derechos Humanos, una iniciativa para defender las libertades fundamentales en un contexto de crecientes presiones globales. El gobierno del Estado de México inauguró 14 destinos futboleros en distintas plazas públicas para transmitir en megapantallas los partidos de la selección. Los recintos operarán hasta el 9 de julio con muestras gastronómicas, pabellones de artesanías y más de 300 actividades recreativas y conciertos gratuitos para toda la población. La nueva Clínica Municipal de Salud de Metepec, Estado de México, ubicada en el fraccionamiento Las Marinas, que abrirá sus puertas en julio, ofrecerá consultas, especialidades y más de 200 medicamentos gratuitos. Los interesados ya pueden preparar su identificación oficial y comprobante de domicilio para su registro. Estados Unidos sancionó a la petrolera estatal Unión Cuba Petróleo como parte de sus medidas de presión económica contra La Habana. Así lo anunció el secretario de Estado Marco Rubio. Para Noticentro informa Alicia Hernández.
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Hola, hola, ¿qué tal? ¿Cómo están, amigos, amigas? Bienvenidos a Reacciones, hashtag la radio del mundial. Los saluda Diego Alonso. Arrancó ya la Copa del Mundo de México, Estados Unidos y Canadá. Rodó la pelota en el estadio su Ciudad de México. Victoria 2-0 de la selección mexicana. Estaremos haciendo todo el análisis de este triunfo del Tri dirigido por Javier Aguirre. También arrancó ya el duelo en Guadalajara. República Checa se está enfrentando a la selección de Corea. Todo esto en Reacciones, hashtag la radio del mundial. Pero los dejamos escuchando el tema oficial de la Copa del Mundo, DNA, de Andrea Bocelli, David Guetta y ella.

0: Arrancamos reacciones, hashtag la radio del mundial. Ya les comentaba, victoria 2-0 de México en contra de Sudáfrica. Una inauguración que se vivió de manera muy emocionante. El estadio Ciudad de México repleto, todo el estadio lleno de camisetas verdes y un ambiente que solamente un país tan futbolero como el nuestro puede mostrarle al mundo. Creo que al final fue un éxito rotundo y que será un recuerdo que se quedará en la memoria de todos nosotros por mucho, mucho tiempo. Los goles de la selección mexicana: Julián Quiñones apareció al minuto 9 del partido. México inició muy bien el encuentro. Al minuto 9 se equivoca en la salida. El defensor central del equipo de la selección de Sudáfrica se le encuentra Julián Quiñones y le mete un riflazo potente al centro de la portería. Pasa en medio de las piernas del guardameta de la selección de Sudáfrica, de Williams, y así se ponía arriba la selección mexicana. A partir de ese gol, la selección mexicana bajó un poco la intensidad, empezó a mostrar signos de nerviosismo, de no querer arriesgar tanto, jugar conservador. Tuvo 20, 25 minutos después del gol de Julián Quiñones, la verdad bastante malos, donde no pudo ser dominante, donde no pudo imponer su estilo de juego y donde se sentía, se notaba que no estaban totalmente confiados. Y a ver, hay que entender, hay que ser un poco empático con los jugadores. Jugar una inauguración de una Copa del Mundo en tu estadio, con tu gente, con todo lo que significa eso, con esa presión, obviamente es complicado y te tiemblan algunas ocasiones las piernitas también. Y el segundo gol cayó al minuto 47. Al minuto 67, apareció Raúl Alonso Jiménez en un centro extraordinario de Roberto Alvarado, del Piojo Alvarado, que tuvo un buen encuentro. Se la puso prácticamente al manchón penal, muy buen desmarque de Raúl Alonso Jiménez y terminó rematando con la cabeza prácticamente a quemarropa en contra del guardameta. Y un gol muy emotivo para Raúl Alonso Jiménez, es su cuarta Copa del Mundo ya, había tenido muy pocos minutos el Lobo de Tepeji y ahora por fin, primera vez titular y primer gol, y además con dedicatoria hasta el cielo, porque en ese festejo inclusive se le salieron las lágrimas a Raúl Alonso Jiménez, volteó a ver al cielo porque su padre falleció hace poco tiempo, así que Raúl Jiménez con dedicatoria. Y a partir de ahí la selección mexicana, Aguirre le movió un poco, ingresó Mora, ingresó Chávez, ingresó Edson Álvarez, la Hormiga González, Alexis Vega, pero sin duda lo que determinó el ritmo del partido, lo que cambió la narrativa del encuentro fue al minuto 49, cuando en un balón filtrado se iba solo frente a la portería Brian Gutiérrez y terminó Yaya Sitole por jalarlo, por derribarlo, ocasión manifiesta de gol, tarjeta roja clarísima, y a partir de ahí cambió toda la dinámica del encuentro. Si de por sí la selección de Sudáfrica se había echado totalmente para atrás y estaba defendiendo con todo, después de esa expulsión todavía más. Pero lo preocupante para la selección mexicana es que aún así, después de estar con un elemento de más en el terreno de juego, aún así no pudo ser tan dominante, no pudo ser tan contundente. Si bien es cierto, tuvo el control de la pelota, dominó el ritmo del partido, no generó tantas acciones claras de peligro. Y hay algunos jugadores que notaron justamente este nerviosismo, como es el caso del tal Rangel. Se hablaba mucho de quién debería ser el portero titular de la selección mexicana, si Ochoa o el tal Rangel. Aguirre se decide por el tal Rangel y creo que después del primer partido se quedan algunas dudas. No se notó la confianza del tal Rangel, por poco comete un error que le pudo costar grave al equipo mexicano. Así que veremos qué pasa con esa decisión en la portería de Javier Aguirre. Y también mencionar que al minuto 84, otra expulsión, un manotazo sobre el Piojo Alvarado, una agresión clarísima, el árbitro fue al VAR, revisó y terminó expulsando a Subane, el jugador defensor central del equipo de la selección de Sudáfrica. Y ya cuando estaba por terminar el partido, en una de las últimas acciones del encuentro, en un contragolpe de la selección de Sudáfrica, César Montes, el Cachorro, termina por derribar a un jugador que se iba prácticamente contra el portero. También una acción clara de tarjeta roja, así que la primera prueba para Javier Aguirre. Veremos qué va a hacer en el siguiente partido en contra de Corea con esa expulsión del Cachorro Montes. Lo lógico sería que entrara Edson Álvarez en esa posición de defensor central, pero fuera de eso, cosas que destacar. Muy buen partido de Eric Lira, Buen partido de Brian Gutiérrez, excelente partido de la dupla en la delantera, Raúl Jiménez y Quiñones, así que a pesar de que no fue un partido que termina con un muy buen sabor de boca, termina siendo un sabor agridulce. Hubo cosas buenas, pero también hay cosas que trabajar, y para analizar más de este partido de la selección mexicana, vamos con Jesús May.
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2: Hola, hola, ¿cómo están, amigos? Qué placer saludarlos. Jesús May de este lado, apenas vamos saliendo del estadio de la Ciudad de México. Un ambiente increíble el que se vivió aquí en la inauguración de la Copa del Mundo 2026. Sin embargo, la selección mexicana quedó a deber, y hay que mencionarlo así de esa manera, quedó a deber completamente el conjunto tricolor. Sudáfrica es una selección muy pobre, es una selección que futbolísticamente no ofreció absolutamente nada en este duelo contra el conjunto tricolor. Por aquí todavía la afición sigue contenta, sigue festejando, sigue bailando, todavía muchos aficionados que siguen todavía muy entonados después de lo que fue una larga, larga mañana para ellos en esta inauguración de la justa veraniega. Pero lo que fue el compromiso, la verdad es que sí hay que ser críticos con la selección en este compromiso, y ellos mismos lo saben, fueron ampliamente superiores ante Sudáfrica. Comenzaron ganando muy temprano este partido gracias a la anotación de Julián Quiñones, y posteriormente Sudáfrica no ofreció nada. México dominó el compromiso y pudieron anotarle más goles al conjunto africano, pero no lo lograron. A pesar de que también Sudáfrica por ahí jugó con dos futbolistas menos ya prácticamente durante toda la segunda parte, México no logró aprovechar esa situación. Y ojo, ojo, porque hoy México mínimo debió llevarse una victoria contundente por 4 goles, y eso mínimo, debido a todas las circunstancias que rodearon este compromiso. Eso puede ser un factor importante, dependiendo de los resultados, pues lo que sea, lo que surja, ¿no? Para el criterio de desempate, el factor de los goles de diferencia en un futuro para desempatar el grupo. Habrá que esperar qué es lo que pasa con los otros resultados de la selección mexicana en los siguientes compromisos, pero hoy México desaprovechó una oportunidad muy importante de ganar, de golear y de gustar, porque solamente ganó. Y a pesar de que México se llevó ese triunfo ante más de 80,000 aficionados, muchos de ellos fueron críticos también y se escucharon algunas silbatinas. Tuve la oportunidad de platicar con colegas periodistas que estaban aquí justamente en la inauguración, extranjeros, unos franceses, unos alemanes, y coincidían en que estaban sorprendidos de los abucheos de la afición, porque sí, a pesar de que México ganó, por ahí también se llevó algunos abucheos, porque la afición quería que México goleara en este compromiso, y tuvieron la oportunidad para hacer resaltar el papel que tuvo Álvaro Fidalgo en la primera parte junto con Julián Quiñones. Para aquellos que decían que los naturalizados no pesaban, pues aquí lo hicieron de manera formidable. Los dos futbolistas tuvieron un desempeño increíble, los dos exjugadores del América se combinaron para esa primera anotación de las Águilas del conjunto tricolor, y ahora la selección mexicana pues partirá a la Perla Tapatía para enfrentar el segundo compromiso ante la selección de Corea del Sur. Un detalle importante a resaltar: a lo largo de toda la semana les hemos informado, compañeros, en el seguimiento que estamos haciendo del conjunto tricolor, mucha prensa de Corea del Sur aquí, siguiendo de cerca la selección mexicana, no solamente varios que están ya también allá en la sede de Guadalajara para el compromiso que tendrá esta noche la selección contra República Checa, sino también varios colegas periodistas aquí siguiendo de cerca la participación de la selección mexicana. Hoy el conjunto tricolor, en un auténtico ambientazo ante más de 80,000 personas, se llevó la victoria en la inauguración de la Copa del Mundo, pero no logró convencer y no logró gustar al 100%. Yo me despido, les informó Jesús May. Estamos todavía aquí en el estadio de la Ciudad de México, ya saliendo después de esta gran inauguración. Amigos, les mando un abrazo. Hasta la próxima.
0: Muchísimas gracias a Jesús May. Me quedo con las palabras que dice mi buen May. La selección mexicana quedó a deber. Si bien pasó el examen, pero no pasó con una nota muy alta. Tiene mucho que mejorar, tiene mucho que trabajar el técnico Javier Aguirre, y seguramente en el partido en contra de Corea en Guadalajara veremos algunas modificaciones. De entrada, lo de Montes por la lesión, pero creo que también en medio campo puede haber algunos cambios para el siguiente partido. Y habló ya en conferencia de prensa hace algún rato Javier Aguirre, y lo primero que habló fue acerca de Raúl Jiménez, de la importancia que tiene el 9 titular de la selección mexicana y del gol que anotó.
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3: Me gusta, ¿para qué me preguntas? Pero me gustaría saber, ¿Por lo emotivo que fue solamente?
4: No, le leí una entrevista diciendo que este tiene que ser su mundial. Creo que empezó con el pie derecho. Es su cuarto mundial, me parece. Siempre ha sido como que a la sombra de algún otro, no sé si Oribe, no sé si Henry Martin, no sé, Chicharo, no sé. Pero hoy es el titular de este equipo. Se lo ha ganado a pulso. Encima, su situación personal, esto, pues, si cabe, lo motivó doblemente, insisto. Y encima, tiene gol. Yo creo que es un día redondo para él. Sí, la lagrimita. Bien.
0: Pues ahí las palabras de Javier Aguirre, y sí, se le salió la lagrimita y el lagrimón, diría yo, a Raúl Alonso Jiménez, que festejó volteando a ver el cielo, apuntando hacia el cielo con dedicatoria a su padre. Y el fútbol al final le regresa a Raúl Alonso Jiménez algo que le debía, su cuarto mundial, prácticamente no había tenido minutos, y ahora es sin duda la máxima figura del conjunto tricolor. Vamos ahora a escuchar lo que dijo Javier Aguirre acerca de cómo le pesó quizá un poco el escenario tan imponente a ciertos jugadores de la tricolor.
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4: Es un escenario brutal, eso te hace que las patitas se te sacudan un poquito. Vienes del CAR para acá, la gente del pueblo estaba en la calle, y eso al jugador le va diciendo, ah caray, y al momento que ves el escenario, y eso lo atribuyo básicamente, ¿no? Nunca en 25 partidos vamos a tener un solo calambre. Yo tenemos tres con calambres. Es un estado emocional muy fuerte, ponerte ahí, ver para arriba, equivocarte pases fáciles, habla de que les pesó un poquito no a todos, les pesó un poquito el escenario. Afortunadamente fueron tranquilizándose, fueron teniendo la pelota, llegamos 16 veces a puerta rival, y bueno, tuvimos muchos pases, mucha posición. Realmente nunca sufrimos atrás. Esa es la verdad, fue un partido 2-0, puede haber sido 4-0, y nadie hubiera dicho lo contrario, ¿no? La expulsión de César era evitable a todas luces, pero bueno, es parte del juego y estamos preparándonos ya para lo que viene.
0: Pues sí, fue un escenario brutal, un escenario que impone sin duda, y creo que después de este primer partido la selección mexicana va a estar un poco más tranquila, va a estar un poco más calmada y va a tener un mejor rendimiento, porque jugar frente a tu gente, en tu estadio, en una inauguración de un mundial, no es para nada fácil. Ahora escuchamos lo que dijo acerca del resultado, que no fue suficiente un 2-0, que le hubiera gustado quizá un poco más de golecitos. Escuchemos lo que dijo Javier Aguirre.
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5: Los que abucharon y fuerte a tus jugadores, ¿cómo te deja eso?
4: Como 4-0 en el partido. La gente tiene derecho a abuchear. Yo no oí los abucheos, pero tú eres más periodista que yo. Y 4-0, la gente se va contenta con el 4-0. Con el 2-0 se va contenta, con el 4-0 se ve mucho mejor. Pero bueno, es inicio del Mundial. Ya dejamos los nervios a un costado y estamos ahí, estamos con 3 puntos que vienen muy bien.
0: Pues sí, no fue suficiente para la afición mexicana por el rival, por el contexto, por las condiciones, prácticamente la mitad del partido con un hombre más y una buena parte con 2 hombres de más, y aún así solo pudiste anotar 2 goles. Y por último, escuchamos algo con lo que yo no estoy tan de acuerdo con Javier Aguirre, acerca de que no es quizá la prioridad máxima para el técnico tricolor acabar en primero de grupo.
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4: Grupo 0-0, yo no he notado obsesión. Sí lo he escuchado como tú, han dicho que sería importante, bla, bla, pero no, ahora mismo lo único que pensamos es el partido contra Corea. Es muy fácil hacer cuentas, sumas y restas, sí, pero es real.

0: Es joven, tiene mucho entusiasmo y lo dice, y qué bueno que lo piense así. Peor sería decir, bueno, vamos a ver, vamos a especular y no sé si somos segundos o terceros. La ambición y los sueños no tienen límite y no soy yo para quien quitárselos, evidentemente.
1: Ahí las palabras de Javier Aguirre, y para mi punto de vista es muy importante que México termine en primero de grupo. ¿Por qué? Porque jugaría los 16avos de final en casa, en el Estadio Azteca, y también los octavos de final en dado caso de avanzar. Si queda en segundo de grupo, tendría que viajar a Estados Unidos. Sabemos que también hay mucha afición de México en Estados Unidos, pero no es lo mismo jugar en el Azteca que jugar en Houston o jugar en Kansas. Así que es importantísimo para la selección mexicana quedar como primer lugar de grupo. Y con esto terminamos nuestro primer bloque de reacciones, hashtag la radio del mundial. Hacemos un pequeño corte comercial y regresamos. Actualización también de Corea en contra de República Checa. Regresamos.

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2: ¿Qué tal? Excelente viernes, auditorio. Continuamos con el reporte vial. Permanece el corte preventivo sobre la avenida 20 de noviembre a partir de José Marisa Saga por la presencia de manifestantes, por lo que te recomiendo utilizar Congreso de la Unión como alternativa. Además, servicios de emergencia atienden un accidente sobre la autopista México-Querétaro a la altura del kilómetro 48 con dirección hacia la ciudad. Por otra parte, continúa cerrada la circulación en República de Uruguay entre 20 de noviembre y 5 de febrero debido a manifestantes. Como alternativa tienes la calle de Mesones. Y al manejar moto, evita zigzaguear entre carriles y sobre todo cuando llueve. Con el reporte vial, Manuel Adauto.
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20: De regreso, amigos, amigas, en reacciones, hashtag La Radio del Mundial, transmitiendo totalmente en vivo a través del 1110 de AM. Actualización en el partido de República Checa en contra de Corea. Se está jugando el minuto 22 del encuentro allá en tierras tapatías en el estadio Guadalajara. De momento empatan 0-0 Corea del Sur y

0: República Checa, pero hay que decirlo, está jugando mejor la selección de Corea, ha tenido dos acciones relativamente claras de gol, está aprovechando esa velocidad, esa explosividad que tiene el equipo de Corea del Sur, que desde mi punto de vista puede ser quizá el rival más complicado que tenga la selección mexicana en este grupo A del Mundial. Muchos jugadores en tierras europeas y sobre todo su máxima figura, Hyun Min Son. Uno de los mejores jugadores, no solo de Corea, sino del Tottenham, y me atrevo a decir que de todo Asia, el jugador que es capitán, evidentemente, y que está como centro delantero de la selección de Corea. Así que minuto 23 de partido en Guadalajara, Corea del Sur 0, República Checa 0. Continuamos analizando el tema de la selección mexicana, el desempeño del Tri en este partido inaugural, en donde derrotó 2-0 a Sudáfrica, y vamos ahora a escuchar a uno de los que tuvo mejor rendimiento en el partido, alguien que también llegaba con duda si iba a ser titular o no en el partido, Eric Lira, por el tema de los blasones que tiene Edson Álvarez y que juega en la misma posición. Al final Javier Aguirre se decantó por el jugador medio de contención de la máquina cementera de Cruz Azul, y fue la decisión correcta porque tuvo un partidazo corriendo, recuperando, luchando, y de hecho él fue el que con ese esfuerzo de ir a presionar arriba recupera el balón y le pone una asistencia, le contó la FIFA una asistencia, pero en realidad fue un robo de balón en contra de un defensor de la selección de Sudáfrica, y ahí es donde le queda el balón a Julián Quiñones en la primera anotación. Así que escuchamos lo que dijo Eric Lira sobre lo difícil, en lo emocional que fue este primer partido de la selección.
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2: A ver, yo creo que sí era un partido difícil en lo emocional, porque no vivimos esto, o sea, creo que muchas veces en la vida, o sea, no sé si se vaya a repetir el momento que viví hoy. Entonces sí era un momento difícil, complicado, pero creo que todos estamos trabajando en lo mental para hacer lo mejor posible y que este escenario no nos afectara y pudiéramos hacerlo lo mejor posible. Obviamente que sí venía el nerviosismo, venía un poco el miedo, venía todo, pero creo que era normal, y lo mejor es que pudimos ganar, iniciar con el pie derecho en el Mundial, en nuestra casa, con nuestra gente. Nada, agradecer a la gente que vino y decirle que el techo es muy alto y que no vamos a conformar con nada.
0: Ahí las sensaciones de Eric Lira, que les decía, tuvo un partido magnífico. Es un jugador que de hecho con este rendimiento puede inclusive soñar o buscar ese pase a un fútbol europeo o algún equipo de otra liga importante. Y Eric Lira, que con rendimiento el IMX, con rendimiento en partidos amistosos, se ganó la confianza de Javier Aguirre y hoy parece ser uno de los indiscutibles del once inicial de la selección mexicana. Y también Eric Lira habló sobre el recibimiento de la afición mexicana, habló acerca de cómo lo recibió la afición mexicana a esta selección.
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2: Me sorprendió salir de donde estábamos concentrados y había miles de personas esperándonos con una palabra de aliento al camión. Y muy bonito, la verdad, porque yo me crié por esta zona, de aquí del sur de Ciudad de México, y era muy bonito venir en las calles y ver México unido, vamos México, todos con la playera verde. Es algo que, como repito y soy muy repetitivo, que es algo que me llevaré, creo que por el resto de mi vida. Muy, muy orgulloso de estar acá y el techo es muy alto y estoy disfrutando de ser el mejor mundial de nuestro país.
0: Ahí las sensaciones de Eric Lira, y hablaba acerca de la afición mexicana, y yo quiero tomarme un momento, un segundo en este programa para aplaudirle y ponerme de pie con la afición mexicana, porque lo que se sintió, lo que transmitió la gente que estaba en las gradas, la gente que estaba en las calles, la gente que estaba viendo el partido en una fonda, en su trabajo, con sus amigos, en su casa, es algo que impactó no solamente dentro de México, sino a todo el planeta Tierra. Hoy el mundo sintió cómo vive el fútbol este país tan cálido, este país tan futbolero como es México. Así que yo, de verdad, me pongo de pie, aplaudo a la afición porque estuvieron apoyando desde el minuto uno. Había gente formada a las 4 de la mañana, señores, afuera del Estadio Azteca, esperando que les abrieran las puertas. Un lleno absoluto, un ambiente inmejorable, de fiesta, de unidad. inclusive con la gente sudafricana, que había pocos en el Estadio Azteca o los alrededores del Estadio Azteca, todos se tomaban foto con los sudafricanos, los abrazaban, los recibían bien, y eso te habla de justamente esa calidez que tiene la afición mexicana con todo el planeta Tierra. Así que la afición mexicana se sacó un 10. Si México en el terreno de juego no pudo sacar una calificación tan buena, yo le otorgaría quizá un 7.5, un 7, pero México en cuestión de afición, un 10, perfecto, nota con excelencia. Y seguramente en Guadalajara, el 18 de junio, cuando se enfrente la selección mexicana a Corea, va a ser exactamente lo mismo, porque los tapatíos también tienen esa forma de vivir el fútbol de manera muy intensa. Vamos ahora a aprovechar para actualizar lo que está pasando justamente en tierras tapatías. Minuto 26 del partido, del segundo partido de esta Copa del Mundo, el segundo partido de este Grupo A. Partido que tiene que estar México atento porque serán dos rivales del conjunto tricolor. De momento 27 minutos, Corea 0, República Checa 0. Se mantiene el empate sin goles allá en el estadio Guadalajara. Seguiremos actualizando todo lo que pase allá en tierras tapatías. Vamos ahora con las palabras de Luis Reyes. Otra duda que se tenía, si iba a jugar en esa lateral. Aguirre se terminó decantando por el defensor lateral, y esto fue lo que dijo Luis Israel Reyes.
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3: Y buenas tardes a todos. Muy satisfactoria, muy, muy importante que era para nosotros empezar así, con el pie derecho, como lo mencionas. Se trataba de eso. Creo que no sé si la selección había en 8 que había, no había ganado, ¿cierto? Algo así. Uh-huh. Entonces, era importante para nosotros hacerlo así, era importante demostrar de qué estamos hechos también. Claro que hay mucho nerviosismo, muchas emociones que de repente nos sobrepasan, pero hoy creo que el equipo estuvo a la altura de la situación y hicimos de gran manera.
0: A veces esas emociones nos sobrepasan, y tiene la boca llena de razón Israel Reyes, porque estar ahí en ese ambiente con esa presión no es para nada fácil, y creo que lo llevaron bien. Si bien es cierto que tuvo momentos la selección mexicana donde se mostró un poco insegura, donde se mostró con un poco de falta de confianza, sin querer arriesgar tanto, sin querer ir al frente, al final hizo lo que tenía que hacer México. Tenía que ganar, tenía que conseguir la victoria, tenía que meter muchos goles. Ahí es donde faltó un poco, un balón al palo que pegó Quiñones, muy buena actuación de Williams, del portero de Sudáfrica, que sacó por lo menos dos importantes, un remate de Raúl Alonso Jiménez que alcanza a desviar en la primera parte, un centro que alcanza apenas a rozar Raúl Alonso Jiménez con la pierna derecha, y donde el portero también reacciona muy bien, un centro de Gallardo que ya estaba listo Raúl Alonso Jiménez para rematarle y para cambiarla por gol, termina metiendo un manotazo. Así que el portero de Sudáfrica, lo más destacado del conjunto de los Bafana Bafana, de no ser por su muy buena actuación, me parece que México pudo haber metido 3 o 4 goles, que es justamente lo que decía Aguirre, que quizá pudiera haber sido el resultado más justo por el desempeño de la selección mexicana. Y alguien, una persona muy importante para el Tri en los últimos mundiales, ahora le tocó estar en la banca, le tocó apoyar a la selección desde otra trinchera. Hablo de Guillermo Ochoa, que se convirtió ya en el primer jugador en jugar, en ser parte, porque no jugó tanto en los primeros mundiales, tampoco jugó en este, en ser parte del mundial por sexta ocasión Guillermo Ochoa. Se hablaba todavía un poco de que podía ganar la titularidad a última instancia. Al final Aguirre decidió ir con el tal Rangel, y esto fue lo que dijo Guillermo Ochoa justo sobre esto, sobre cómo le avisó Aguirre que no iba a ser titular, y también le dedicó unas palabras a su compañero, al tal Rangel. Escuchemos lo que dijo Guillermo Ochoa.
1: Reacciones de México.
4: Sí, bueno, obviamente pongo menos tenso cuando estoy en la cancha que afuera. Entonces lo controlo mejor. Y bueno, son diferentes etapas de la carrera de futbolista. Hoy ya con una edad es distinto, por supuesto, pero sigo estando disponible y sigue estando al 100 para jugar, eso lo hacía el entrenador, pero jugando y aportando en el rol que me toca.
5: Javier Aguirre, ¿qué
4: ¿Cómo me comunicó? No, se lo comunica a todos a la misma hora cuando la regresó aquí. Y bueno, una aliación que ya venía trabajando.
5: Oye, un mensaje también para la gente que vino, que apoyó, y sobre todo para esta gente que no logró entrar, pero que era avasallador lo que tú podías sentir allá afuera, ¿no? El calor de los aficionados. ¿Qué les dices?
4: No, agradecerles el que se hayan levantado tan temprano, que hayan tratado de evitar los bloqueos que se pudo tener, el que hayan gastado lo que se gastaron para vernos el día de hoy. Y eso era algo pendiente que teníamos nosotros los jugadores con la afición, porque el día de hoy se merecían una victoria, se merecían un triunfo. Afortunadamente se los pudimos dar y la gente se va contenta, ¿no? Así que nada, palabras de agradecimiento, porque se merecen más alegrías y esperemos dárselas.
6: ¿Qué le pudiste decir a cada Rangel al
4: segundo? Bueno, que disfrutara, que es un momento que hay que estar concentrado, que hay que saber controlar los nervios, que al final que no está solo, por más que está ahí solo a veces uno como portero, que somos un grupo también de porteros que estamos unidos y que queremos que le vaya bien, porque nos va bien a todos.
0: Me gustaron mucho las palabras de Guillermo Ochoa. Se nota que está en un punto de su carrera y sobre todo mental muy maduro, hablando de las recomendaciones que le daba el tal Rangel, de que tuviera confianza y sobre todo que disfrutara, y creo que es algo muy importante, no solamente para los jugadores, para el técnico y también para toda la gente que estamos viendo el Mundial, transmitiéndolo, comentando, que lo disfrutemos, que es un Mundial en nuestra casa, es un Mundial en México, que son cosas que iba a decir irrepetibles, pero es la tercera vez que lo tenemos, nunca digas nunca, y puede ser que el Mundial regrese a tierras mexicanas, pero es algo muy complicado de tener tres Mundiales. Hay que valorar eso y hay que disfrutar, para cada 4 años pasa, cada 4 años tenemos esta fiesta, así que todos disfrutemos la Copa del Mundo. Y va a estar quizá un poco en este partido, desde la victoria contra Sudáfrica hasta el 18 de junio cuando nos enfrentemos a la selección de Corea, el tema de la portería, porque el tal Rangel, lo hablaba al inicio del programa, no tuvo el mejor partido de todos, se notó un poco inseguro, se notó con nerviosismo cuando regresaba el balón a sus pies para intentar salir con balón controlado, tampoco estuvo muy fino, y además estuvo a nada de cometer un error gravísimo que por poco le cuesta a México un gol de los sudafricanos. Así que no dudo que va a estar en el debate el tema de si Ochoa, por su experiencia, por su historia en los mundiales, puede ser que entre en esa posición del tal Rangel. Eso ya depende mucho de Javier Aguirre, de cómo vea, de cómo sienta también al tal Rangel en los entrenamientos próximos en esta Copa del Mundo de cara al partido en contra de Corea del Sur. Y hablando de Corea del Sur, vamos a actualizar lo que está pasando en el Estadio Guadalajara en ese segundo partido de la Copa del Mundo. Estamos ya al minuto 34 de partido. Se mantiene el empate a 0 entre Corea del Sur y la selección de República Checa. Empezó el partido Corea más dominador, con el control, con los hilos del encuentro, pero ya está totalmente parejo. Se está tornando un partido de choque, un partido en donde se está disputando prácticamente todo en el medio campo, donde ningún equipo se logra afianzar con el control del partido. Y esta es la dinámica de momento en Guadalajara: pocas acciones de peligro, pocas acciones claras de gol, mucho choque, mucho esfuerzo físico, y quizá no ha habido tanta calidad en este partido, en este segundo partido del Grupo A en la Copa Mundial de México, Estados Unidos y Canadá. Y otra selección que va a jugar en tierras tapatías es justamente la selección de Colombia, la selección de Colombia, que arranca su participación en el Mundial el 17 de junio, mi cumpleaños por cierto, en el Estadio Azteca en contra de Uzbekistán. Y esto fue lo que dijo el técnico de Colombia, Néstor Lorenzo.
1: Reacciones de Colombia.
7: Sí, siempre es bueno juntar jugadores de buen pie, ¿no? Pero esos jugadores tienen que también ocupar distintos espacios, porque si no, si se amontonan, somos susceptibles a la presión fácil del rival. Entonces, esa es la idea, ¿no? Juntar buenos jugadores y que ocupen distintos espacios, entre línea, por fuera, por dentro. James no va a jugar de extremo, pero puede arrancar desde esa posición, como también lo puede hacer Juanfer o Carrascal. Hay volantes, ya cuando juega John Arias ahí es un poquito más extremo, ¿no? Que llega con profundidad al fondo para centrar. Pero tenemos otro tipo de característica que la podemos aprovechar para el juego interno, ¿no? No, yo creo que el primer tiempo se jugó muy bien. Creo que no le dimos chance. Ese remate fue de 35 metros, la verdad que le pegó muy bien el muchacho. Pero no es que llegaron, que nos llegaron, que nos dominaron. Creo que el primer tiempo había que tener paciencia, había que abrir caminos, había que jugar entre líneas. Eres un equipo que está muy bien trabajado, que físicamente es muy competitivo. Y bueno, creo que los jugadores hicieron un gran partido y tuvieron la paciencia necesaria para poder encontrar el gol. Y bueno, después se iba a abrir un poquito, como pasó más adelante, ¿no? En el segundo tiempo, sobre todo. No, seguir mejorando en algunos aspectos, ¿no? En la terminación de las jugadas. De pronto rompemos una línea con un muy, muy buen pase filtrado, con un movimiento combinado, ¿no? Y después volvemos para atrás de pronto, ¿no? Hay veces que tenemos que ser un poquito más incisivos en la terminación de la jugada. En defensa me gustó mucho, creo que no dimos chances en el primer tiempo hasta los 60 minutos, así, ¿no? Ellos buscaban con centro o con remates de media distancia, pero me gustó mucho el trabajo de los centrales, ¿no? Sobre todo. No, seguir, o sea, las características del equipo y del jugador hacen que uno trabaje siempre las mismas cosas, ¿no? De mejorar al jugador dentro del equipo. Así que estamos trabajando mucho en el tema de la recuperación, de la presión tras pérdida, de la presión también en bloque medio y de la defensa en bloque bajo. Después los drills de ataque, digamos, las combinaciones que tenemos de mitad para adelante, creo que son varias y tenemos mucha variante ahí para inquietar a cualquiera. Sí, bueno, es verdad, vinimos en la Copa América del 2016, donde fuimos terceros. Creo que es un campeonato muy particular, ¿no? Con tres países muy grandes, distancias largas, muchos equipos, mucha gente. Pero creo que vamos a con la logística vamos a estar a la altura de cada circunstancia, ¿no?
0: Las palabras de Néstor Lorenzo: sabe que tiene una selección con calidad. La selección de Colombia en esta ocasión llega con un muy buen plantel, con jugadores en las mejores ligas de Europa y jugadores sobre todo referentes en sus equipos. El caso de Luis Díaz, por ejemplo, que es la máxima o de las máximas figuras del Bayern Múnich junto con Harry Kane. Así que la selección de Colombia piensa en llegar alto, por lo menos cuartos de final es lo que tiene que aspirar la selección colombiana con esta plantilla que tiene, y aparte que va a jugar, no en casa evidentemente, pero que va a jugar en un territorio que es muy ameno para ellos, porque los colombianos reciben mucho apoyo de los mexicanos. Estoy seguro que va a haber muchísimos mexicanos que van a ir a apoyar a la selección de Colombia, que se van a poner su camiseta amarilla, su playera amarilla para ir a apoyar a Colombia, porque tenemos esa conexión, tenemos esa unión, esa hermandad, los mexicanos y los colombianos. Así que va a jugar semi en casa, digamos, la selección colombiana. Estoy seguro que va a haber un ambiente terrible en esos partidos que dispute la selección colombiana en tierras mexicanas. Vamos ahora a hablar de otra selección, quizá la máxima favorita para llevarse el título de esta Copa del Mundo. Estamos hablando de la selección española, que va a debutar el 15 de junio en Atlanta en contra de la selección de Cabo Verde, y que va a disputar también un partido en tierras mexicanas y específicamente en tierras tapatías. El 26 de junio se va a enfrentar en el Estadio Guadalajara a la selección de Uruguay, en lo que pinta para ser quizá el partido más esperado de la fase de grupos. Se van a enfrentar dos selecciones campeonas del mundo, así que va a ser un auténtico partidazo ese encuentro entre España y la selección de Uruguay en el Estadio Guadalajara. Y también noticias importantes para La Roja: informan justamente desde España que Nico Williams y Lamine Yamal ya entrenaron con normalidad con la selección que dirige Luis de la Fuente, así que todo parece indicar que van a poder ser titulares puede ser titulares en el partido en contra de Cabo Verde. Se hablaba que quizá llegaban al segundo, quizá llegaban al tercer partido, pero parece que van a poder estar desde el arranque de la Copa del Mundo. Así que escuchamos ahora las palabras de Pedro Porro, jugador de España.
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8: Pues sobre todo en una persona que es mi abuelo. Mi abuelo, mis hijos, mi mujer, en todo. Básicamente, si me toca a mí debutar, seguramente pues esté pensando en ellos, porque ellos son lo que estuvieron conmigo cuando no era nada, ¿no? Hola, buenas tardes a todos, ¿no? A ver, yo me veo muy bien, la verdad. Básicamente, sé que también tengo un compañero que también es muy bueno como Marcos, ¿no? Y estamos los dos preparados. La confianza, sabemos los dos que está en el míster, ¿no? Cualquiera de los dos que juegue va a dar todo por el país, eso lo tenga 100%. Y nada, muchas gracias también por ese elogio de acabar la temporada bien, ¿no? Que eso es lo más importante, y era centrado en el Mundial.
0: Qué importante es para una selección tener esa competencia interna, tener uno, dos o tres jugadores en la misma posición que puedan estar peleando. Eso genera competitividad y genera que suban el nivel. Pedro Porro, interesantes sus palabras. Y escuchamos ahora al delantero central titular, al que va a ser el 9 de la selección española, Mikel Oyarzabal.
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9: ¿Cómo afrontáis este Mundial en Estados Unidos, México y Canadá?
10: Bueno, yo creo que el Mundial lo afrontamos de la misma manera que afrontamos la Euro, ¿no? Del año pasado. Creo que nosotros teníamos muy claro que podíamos competir, que podíamos pelear contra cualquier equipo y que le podíamos hacer frente. Podían salirnos las cosas mejor o peor, pero que íbamos a estar ahí. Y creo que el Mundial lo vamos a afrontar de la misma manera, ¿no? Encima un poco pues con la confianza y el respaldo de haberlo hecho bien en estos años pasados, que eso al final quizás o no te da ese punch, pero bueno, siendo conscientes de que la fase de clasificación también ahora que hemos hecho hasta ahora nos ha salido todo muy bien, sin regalar nada, sin menospreciar a nadie y mirando al rival siempre de tú a tú, pero pues con esa ilusión de que las cosas puedan salir bien y que podamos conseguir lo que un día algunos conseguisteis.
0: Ahí las palabras del delantero titular, el que fue el delantero titular también ese título de la Eurocopa pasada en 2024, le tiene toda la confianza del mundo Luis de la Fuente, y además viene de ser campeón de la Copa del Rey con la Real Sociedad, así que va a ser una figura importante en ese ataque junto con Nico Williams y Lamine Yamal. Y vamos ahora a hacer una pequeña pausa y regresamos con hashtag la radio del Mundial.
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0: Estamos de regreso en Reacciones hashtag La Radio del Mundial. Los saluda de nueva cuenta Diego Alonso. Se terminó el primer tiempo en ese partido que se está disputando en estos momentos entre la selección de Corea del Sur y República Checa en el Estadio Guadalajara. Se mantiene el empate a ceros. Ha sido un partido en donde, hay que decirlo, Corea ha sido superior, ha sido el equipo que más ha propuesto, el equipo que más ha intentado ir al frente. Prácticamente al final del primer tiempo, Heung Min Song, la máxima estrella del equipo surcoreano, tuvo una muy buena acción por el centro del campo, condujo la pelota y terminó sacando un disparo potente, rasante con la pierna izquierda, que el guardameta de la República Checa pudo repeler. Pero es verdad, Corea del Sur lo está intentando más y parece que República Checa está tomando una posición más defensiva, una posición más conservadora. Creo que no se iría tan triste la selección de República Checa si logra sacarle un empate al conjunto de Corea del Sur, que a como pintan las cosas puede ser el rival más complicado que tenga la selección de México en este grupo A. Se van a enfrentar México y Corea del Sur el 18 de junio allá en el Estadio de Guadalajara. Pero bueno, no todo ha sido color de rosa en este Mundial de México, Estados Unidos y Canadá, y sobre todo en tierras de Estados Unidos, donde hubo un tema muy polémico. Le negaron el ingreso al árbitro somalí Oman Artan, lo regresaron, uno de los árbitros más importantes del continente africano, y esto es lo que opina Enrique Beas sobre este tema.
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18: Increíble lo que ha generado Omar Artan, el árbitro somalí, en su país, que fue recibido como héroe después de que no le dieran el acceso, la migración de Estados Unidos. Árbitro certificado, el mejor árbitro africano, y que estos famosos temas migratorios que tiene Estados Unidos no lo dejaron pasar, ¿eh? Se suma el tema del futbolista iraquí Hussein, que fueron 7 horas de revisión en la parte migratoria ya en Chicago. Se suma lo que le hicieron a la selección de Senegal en Charlotte, que fueron revisados incluso con detectores metálicos en la plena pista, a Bélgica, a la selección de Uzbekistán y a los utileros, y la lista sigue creciendo y creciendo y creciendo. Por lo menos el entendimiento de lo que este árbitro representa para el mundo y estas reacciones que estamos viendo que se generaron son una locura, ¿eh? De esto también va el fútbol. Eso es lo que también mueve la Copa del Mundo, aunque Gianni Infantino hoy en su conferencia de prensa haya optado en decir que hay veces hay que serenarse y tranquilizar para no hacer más olas, casi. O sea, Dios mío. Muy bien por Omar Artan, el árbitro somalí, que fue recibido como héroe después de que no lo dejaran entrar en los Estados Unidos.

Pues ahí la opinión de Enrique Beas, y sí, un tema bastante triste lo que le pasó al árbitro somalí, pero sí, terminó siendo recibido como un auténtico héroe en su país de origen. Y ya con esto, amigos, amigas, cerramos esta edición de Reacciones, hashtag la radio del mundial. Actualizamos que en el medio tiempo siguen empatando 0-0 Corea del Sur y la selección de República Checa. Mañana, actividad mundialista, arranca el mundial en Canadá y también en Estados Unidos a la 1:00 p.m. en tierras canadienses. Canadá en contra de Bosnia-Herzegovina y a las 7:00 p.m, hora del tiempo, hora del centro de México, Estados Unidos en contra de Paraguay, así que doble jornada mundialista el día de mañana. Muchísimas gracias por acompañarnos en esta edición de Reacciones, hashtag la radio del mundial. Los dejamos con un temazo, con una de mis canciones favoritas de todos los tiempos de la Copa del Mundo, David Bisbal, con Waving Flag. Muchas gracias.

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1: ¿Qué tal? Continuamos con más información. El gobierno de la Ciudad de México informó que cerca de 500,000 personas participaron en las actividades organizadas por la inauguración de la Copa de Fútbol entre el Estadio Ciudad de México, el Zócalo Capitalino, festivales futboleros en alcaldías y puntos de celebración como el Ángel de la Independencia. La Universidad Autónoma Metropolitana exigió a las autoridades esclarecer con transparencia la detención de dos integrantes de su comunidad ocurrida durante la inauguración del Mundial en las inmediaciones del Estadio Ciudad de México, además de garantizar el respeto a sus derechos humanos e integridad física y psicológica. El sistema de transporte colectivo Metro informó que los trabajos de remodelación de la línea 2 del Metro continúan en la Ciudad de México y la estación Chabacano permanece cerrada al público, por lo que los trenes siguen circulando por la zona sin permitir el ascenso ni descenso. Y en información internacional, Elon Musk anunció la apertura de SpaceX a inversionistas externos como parte de una estrategia enfocada en fortalecer el desarrollo de inteligencia artificial, sector que considera clave para el crecimiento futuro de sus empresas y para competir con gigantes tecnológicos en la carrera global por la inteligencia artificial. Para Noticentro Informa, Manuel Adauto.
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¿Qué tal? Muy buenos días, sean bienvenidos a esta emisión de Aristegui Noticias. Es viernes 12 de junio, me toca darle la bienvenida a nombre de todo el equipo de Aristegui Noticias, en particular a nombre de nuestra directora Carmen Aristegui, quien en estos momentos se encuentra viajando a España, lo saben ustedes bien, por el premio que se anunció ayer. Aristegui Noticias obtuvo el premio en categoría internacional que otorga El Confidencial por la investigación Televisa Leaks, y nuestra directora está viajando a España precisamente para participar en la ceremonia y en las diversas actividades que se esperan para este premio. Yo le pido que no le cambie, estamos todo el equipo de Aristegui Noticias con un programa muy especial por todo lo que se ha registrado en las últimas 24 horas en México y en el mundo. Les pido que nos dé una oportunidad. Yo soy Sebastián Barragán y voy a estar acompañándolos los siguientes minutos, las siguientes horas, para presentarle la información más importante de la jornada junto a todo el equipo de Aristegui Noticias. Y bueno, como cada mañana, lo saben ustedes bien, vamos a comenzar con un resumen de lo más importante, pero sí le adelanto que vamos a hablar de todos los temas clave de la jornada. Por supuesto, ayer fue la inauguración del Mundial, hay declaraciones políticas, también tenemos el contexto de las protestas que se están registrando en diversas partes del país, muy en particular en la Ciudad de México, declaraciones de la presidenta Claudia Sheinbaum, vamos a tener a Salinas Pliego, todos los temas, todos los eventos importantes en esta emisión de Aristegui Noticias, así que le pido que nos acompañe durante las siguientes horas. Vamos a comenzar, como siempre, con un resumen de lo más importante. Como le decía, el inicio del Mundial 2026 estuvo marcado por las movilizaciones sociales y las protestas aquí en la Ciudad de México. Diversos colectivos, entre ellos estudiantes de la Universidad Nacional Autónoma de México y de la Universidad Autónoma Metropolitana, integrantes de la Coordinadora Nacional de Trabajadores de la Educación, normalistas de Ayotzinapa, madres buscadoras y organizaciones obreras, marcharon desde diversos puntos hacia el Estadio Ciudad de México. Al llegar a la colonia Santa Úrsula y a las inmediaciones del inmueble, se registraron enfrentamientos con elementos de la Secretaría de Seguridad Ciudadana de la Policía de la Ciudad de México. De acuerdo con los reportes que hemos estado recopilando durante las últimas horas, los incidentes se prolongaron durante aproximadamente una hora e incluyeron lanzamiento de piedras y petardos, la quema de vehículos y el derribo de vallas metálicas. Los manifestantes expresaron su inconformidad por la situación de violencia y desapariciones en el país mediante diversas consignas. Vamos a escuchar. Que decir que Amnistía Internacional manifestó su preocupación por el uso de la fuerza y de extintores por parte de elementos policiales, al tiempo que llamó a garantizar el derecho a la protesta pacífica. También se reportaron detenciones, entre ellas las de los periodistas Axel Hernández y Ámbar Ruiz, quienes fueron retenidos mientras realizaban labores de cobertura. Posteriormente se reportó que quedaron en libertad, pero ahí quedan dos periodistas detenidos durante esta cobertura. Más tarde, una intensa lluvia que se registró en todo el Valle de México, contribuyó a dispersar la movilización y a bajar la tensión que, le digo, se registraron en estas fuertes movilizaciones, también fuerte despliegue policiaco alrededor del Estadio Azteca, el Estadio Ciudad de México, conocido ahora durante el Mundial, y bueno, bajó la gran parte de la conflictividad gracias a esta tremenda lluvia. Hay que apuntar que la presidenta Claudia Sheinbaum no asistió a la ceremonia inaugural en el estadio y siguió el encuentro desde el Deportivo Hermanos Galeana de esta ciudad capital.
Y bueno, vamos a la fiesta. Mientras se desarrollaban estas protestas, el estadio Ciudad de México recibió a más de 80 mil espectadores para la ceremonia inaugural del torneo, la máxima justa deportiva en materia del fútbol. El recinto se convirtió así en el primero en albergar tres inauguraciones de una Copa del Mundo, esto tras las copas celebradas en 1970 y 1986. La ceremonia tuvo una duración aproximada de 15 minutos y contó con la participación de la cantante colombiana Shakira y del artista nigeriano Burna Boy, quienes interpretaron el tema oficial Dai Dai. El espectáculo incluyó coreografías inspiradas en elementos de la cultura mexicana, así como presentaciones de Danny Ocean, Los Ángeles Azules, J Balvin, Ryan Castro, el tenor Andrea Bocelli, quien interpretó el himno DNA. Por supuesto, estuvieron Maná, también estuvo Lila Downs en un espectacular inicio de esta ceremonia. Yo creo que fue uno de los eventos deportivos más vistos por la televisión. Una ceremonia realmente espectacular la que vimos ayer en el Estadio Azteca.

0: De manera paralela, el gobierno de la Ciudad de México se instaló un fan fest en el Zócalo de la Ciudad de México, patrocinado por empresas, obviamente con la colaboración del gobierno. Esto para seguir el encuentro y todos los partidos que va a haber en esta Copa del Mundo. Hay que decir que algunos asistentes reportaron dificultades de acceso, problemas de visibilidad, y esto por las problemáticas que hubo tanto para entrar y luego para distribuirse en el recinto, en la máxima plaza del país, en el Zócalo de la Ciudad de México. Hay que decir que el ingreso fue bastante caótico, en gran parte por el operativo que se montó para evitar el acceso a la gente a este primer cuadro de la ciudad, primerísimo cuadro de la ciudad, porque la gente está apostada en buena parte del centro histórico, pero el ingreso fue realmente complicado. Vamos a ver. Y bueno, vamos al fútbol. Lo que convocó, lo que genera este evento, en realidad es la pelotita, lo que se vivió en la cancha. Ayer el primer partido de esta Copa del Mundo, México contra Sudáfrica. La selección mexicana venció 2-0 en este partido, primera partido de la Copa del Mundo. El primer gol llegó al minuto 9 por conducto de Julián Quiñones, quien aprovechó una recuperación de balón dentro del área rival. La segunda anotación fue obra de Raúl Jiménez al minuto 67, tras rematar de cabeza un centro enviado por Roberto El Piojo Alvarado. Con este tanto, Jiménez igualó a Jared Borghetti como segundo máximo goleador histórico de la selección mexicana. El encuentro también destacó por las expulsiones. Se va a hablar mucho de arbitraje por las expulsiones registradas. Sudáfrica terminó con 9 jugadores tras las tarjetas rojas mostradas a Stefelo Sithole y Temba Swane, mientras que César Montes fue expulsado por México en el tiempo agregado. Vamos a escuchar una de las reacciones que recopiló el equipo de Aristegui Noticias del quinto partido, precisamente de uno de los protagonistas. Vamos a escuchar a Eric Lira.
1: Al camión, y muy bonito la verdad, porque yo me crié por esta zona, aquí en el sur de Ciudad de México, y era muy bonito venir en las calles y ver México unido, vamos México, todos con la playera verde. Es algo que, como repito y soy muy reflexivo, que es algo que me llevaré, creo que por el resto de mi vida. Muy, muy orgulloso de estar acá, y el techo es muy alto y estoy no, ser el mejor mundial que está en nuestro país.
0: Pues sí, toda la ciudad se volcó, todo el país diría se volcó a apoyar a la selección mexicana, los jugadores lo notaron. También Javier Aguirre luego dijo que algunos les temblaron un poquito las piernitas por este apoyo masivo, realmente impresionante, la afición mexicana apoyando al tricolor. Otra noticia importante que se registró ayer es que Guillermo Ochoa estableció una nueva marca al convertirse en el primer futbolista en disputar 6 Copas del Mundo. 6 Copas del Mundo, se dice fácil, Guillermo Ochoa lo logró ayer. Y bueno, lo que se vivió después fue una fiesta nacional en todas partes del país. La afición salió a celebrar este triunfo, primer partido de la selección, primer triunfo, 3 puntos en la bolsa. Y bueno, miles de aficionados se congregaron en el Ángel de la Independencia para celebrar la victoria, incluso bajo esta fuertísima lluvia que se registró en el centro del país.

0: Bueno, los números del gobierno de la Ciudad de México dicen que 500,000 de personas participaron ayer en las diversas actividades del Mundial solo en la capital. Lo repito, 500,000 de personas participaron en las diferentes actividades del Mundial. Dice el gobierno, 80,000 en el Estadio Azteca, 100,000 en el Fan Fest del Zócalo y 200,000 en distribuidas en los diversos festivales futboleros que se presentaron en todas las regiones de esta ciudad capital, en todas las alcaldías, y además, como le decía, 120,000 personas en el Ángel de la Independencia. En total, se habla de 500,000 de personas participando en todas las actividades. Y bueno, la jefa de gobierno de la Ciudad de México, Clara Brugada, destacó la coordinación con el gobierno federal para la inauguración del Mundial 2026 y reconoció a las instituciones participantes en materia de seguridad y organización. Agradeció el trabajo de las distintas dependencias involucradas y afirmó que la Ciudad de México estuvo a la altura de este acontecimiento mundial.
1: Misión cumplida. Que esta ciudad y este país, este gobierno, trabajaron de la mano, gobierno de México, gobierno de la ciudad, para que hoy se pudieran entregar buenos resultados. Se llevó a cabo la inauguración del Mundial de Fútbol en esta ciudad. Quiero agradecer a todos los equipos del gobierno de México, pero también agradecer a los equipos de la ciudad.
0: Bueno, vamos a hablar, le adelanto que en el programa vamos a hablar largo y tendido de todas las implicaciones que hubo por esta inauguración del Mundial, tanto en lo social, partimos con lo social, con las manifestaciones, con el operativo, posteriormente con la fiesta mundialista que arranca en México, arranca con este partido, con esta efervescencia tricolor. Pero también vamos a hablar de lo demás, de las protestas, por supuesto, de las demandas que están permitiendo que también las personas salgan a exigir, salgan a enfrentarse incluso con la policía. Y bueno, le adelanto que vamos a hablar de todos estos aspectos. En otros temas importantes, la presidenta Claudia Sheinbaum anunció que realizará una consulta con los maestros, con los integrantes de todos los sindicatos magisteriales. Esto para evaluar si van a desaparecer la USICAM y el modelo que la sustituirá. Esto sin la intermediación de las dirigencias sindicales. Estoy viendo las noticias de portada de buena parte de los medios de la prensa nacional. Destacan este asunto como uno de los más importantes y es que dicen que la presidenta Claudia Sheinbaum sí continuará el diálogo con los maestros, pero de manera directa, y esto escuchando a los docentes y no a los liderazgos que los representan, esto en el contexto de la negociación que se da con la CENTE. Además, la presidenta mexicana rechazó volver al esquema de comisiones mixtas entre sindicatos y gobiernos estatales y sostuvo que en México se garantizan las libertades ante las movilizaciones.
2: Entonces, para desaparecer a la USICAM, ¿a quién le vamos a preguntar? Pues ya no a las cúpulas sindicales, sean de la CENTE o de otros. Nos vamos a ir con los maestros, directo. ¿Qué digan los maestros? ¿Qué piensan? De hecho, yo lo había planteado ya desde antes. Entonces, a partir de agosto, que lo sepan todas las maestras y maestros de México, la consulta va a ser con ellos, directo, sin intermediarios de nadie, directo con la gente. Directo con los maestros y las maestras.
0: Se está interpretando esto como que están bateando a la dirigencia de la CENTE y van a consultar directamente a los maestros para ver cuál es el esquema que se va a implementar para evaluarlos, para mantenerlos en el sistema, para los cambios administrativos y que ya no sea con la dirigencia. Durante la madrugada de este jueves, el reportero de la fuente policíaca Luis Ángel López Valdés, del medio digital Vanguardia de Veracruz, fue asesinado a balazos en la vía pública en el municipio de Poza Rica. El ataque se registró sobre la avenida 20 de noviembre en la colonia Cazones y fue el propio medio informativo el encargado de confirmar públicamente el fallecimiento mediante una esquela. Imagínese, el medio de comunicación confirmó el fallecimiento de su propio periodista. Bueno, la Fiscalía General del Estado de Veracruz, a través de la Fiscalía Regional Zona Norte Tuxpan, inició una carpeta de investigación por este hecho causado por proyectiles de arma de fuego. Bueno, la diputada de Sinaloa por el PRI, Paola Gárate Valenzuela, denunció que desconocidos dejaron una corona fúnebre con la leyenda FAM Gárate Valenzuela, así decía la leyenda FAM Gárate Valenzuela, frente a su domicilio en Culiacán. Tras el hallazgo, agentes y policías de investigación acudieron al lugar para recabar información, tomar su declaración y mantener una vigilancia especial en esa zona. La legisladora pidió a la fiscalía investigar el caso bajo la línea política que tiene y reconoció que tiene miedo a que estos hechos generen un peligro para su entorno. Sin embargo, dijo que no dejará de alzar la voz en lo que representa a su trabajo como legisladora de oposición. Además, el presidente municipal de Miahuatlán de Porfirio Díaz, César Figueroa, y un colaborador resultaron heridos durante un ataque armado ocurrido este jueves. La Fiscalía de Oaxaca informó que ambos se encuentran fuera de peligro. La dependencia obtuvo videos de la agresión e inició las investigaciones para identificar a los responsables, mientras que corporaciones de seguridad mantienen un operativo de búsqueda en la zona. Pese al ataque, el ayuntamiento aseguró que los servicios públicos y las actividades institucionales continúan operando con normalidad. Otra noticia que están destacando los medios, sobre todo los económicos, pero que también veo en las portadas generales, es esta cifra que dio a conocer ayer el INEGI, que dice que la actividad industrial en México creció 2.1% en abril de 2026 respecto al mes anterior y 1.8% a tasa anual. Esto, como le decía, con el indicador mensual de la actividad industrial que publica el INEGI. Este resultado fue impulsado por la construcción, que avanzó 7.6%, las manufacturas, que crecieron 1.2%. Uno de los sectores que sí registró una caída fue la minería, que cayó 0.7%, y el sector de electricidad, aguas y gas, que retrocedió 0.3%. En el acumulado de enero a abril, la actividad industrial registró una ligera contracción anual de 0.3%.
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0: Y bueno, en noticias internacionales, todos los ojos dirigidos a Trump y a la Casa Blanca. Ayer el presidente de Estados Unidos dio un anuncio importante. Anunció que Estados Unidos ha puesto fin a la guerra con Irán, así lo dijo. Dijo que Estados Unidos ha puesto fin a la guerra con Irán, esto tras haber anunciado lo que él llamó un gran acuerdo que, según él, resolvería el conflicto y reabriría el estrecho de Hormuz. Trump indicó que el vicepresidente J.D. Vance podría asistir a la ceremonia de firma en Europa en los próximos días. Hasta ayer en la noche, el ministro del Ministerio de Relaciones Exteriores de Irán declaró que todavía no habían tomado una decisión final sobre ningún acuerdo. Esto según lo que están informando las diferentes agencias informativas estatales de Irán. Irán no quiere reconocer que hay un acuerdo. Esto pese al anuncio grandilocuente, como siempre, de Donald Trump. Y bueno, un portavoz del gobierno iraní afirmó que los informes sobre un acuerdo eran, así lo dijo, mera especulación. Y bueno, Irán condicionó la firma de un posible memorando de entendimiento con los Estados Unidos a la liberación de 12 mil millones de dólares en activos congelados, garantías que Israel no atacará Líbano y aplazar por 60 días las conversaciones sobre su programa nuclear y el estrecho de Hormuz. Así que Irán en realidad está solicitando más asuntos sobre la mesa. Según los medios iraníes, el borrador contempla la reapertura del tránsito marítimo por Hormuz, mientras que Estados Unidos plantea liberar los recursos de forma gradual conforme el gobierno iraní cumpla los acuerdos. Además, el gobierno de Teherán exige garantías de seguridad para Líbano, mientras que, como le decía, Estados Unidos busca extender por 60 días el actual cese de hostilidades entre Israel y el movimiento Hezbollah. Y bueno, también una noticia importante en el plano económico es que rodea nuevamente a Elon Musk, SpaceX, esta compañía de vuelos espaciales, fijó el precio de su mayor oferta pública inicial en Estados Unidos en $135 por acción, convirtiendo al fabricante de cohetes y naves espaciales, como le decía, de Elon Musk, en una de las empresas más valiosas del mundo. Esta oferta recaudó la cifra récord de $75 mil millones. $75 mil millones recaudó SpaceX en su oferta pública inicial. Y bueno, esta fijación culmina un esfuerzo de varios meses que materializó el proyecto más ambicioso de Musk hasta la fecha, lo cual, se ha comentado en la prensa internacional, está desafiando algunas tradiciones financieras y algunos analistas ya cuestionan si está justificada esta altísima valoración. Bueno, esos son algunos de los asuntos más importantes que se han registrado en México y otras partes del mundo. Yo le pido que nos mantengamos en comunicación durante los siguientes minutos y las siguientes horas para darle despliegue a cada una de estas notas y, por supuesto, lo que se vaya acumulando. Estamos muy pendientes de lo que se diga en la conferencia de prensa mañanera y, por supuesto, a toda la información que se registre en las próximas horas. Le invito a que sigamos en contacto y, a continuación, Eric Casas con lo más importante de este partido inaugural.

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1: Muy buenos días, Sebastián. Buenos días, auditorio. Se emocionó con la victoria del tricolor, pero no junto a los más de 40.

es el Zócalo. La presidenta de México, Claudia Sheinbaum, finalmente no acudió al FanFest ubicado en la Plaza de la Constitución para ver el partido inaugural del Mundial 2026, en el que México se impuso 2-0 a Sudáfrica en el Estadio Ciudad de México, y optó por asistir al Deportivo Los Galeana, ubicado en la Alcaldía Gustavo A. Madero, acompañada por la jefa de gobierno capitalino, Clara Brugada. Sheinbaum Pardo, vestida con una camiseta de la Selección Nacional, con su nombre y el número 26 a la espalda, fue recibida por los aficionados que se encontraban en el lugar, y no perdió detalles de la actuación del tricolor, que logró su primera victoria en un partido inaugural de la Copa del Mundo, gracias a los tantos de Julián Quiñones al minuto 9 y Raúl Jiménez al 67. Al finalizar el encuentro, la mandataria colgó en sus redes sociales un breve mensaje de felicitación para el equipo mexicano bajo el mando de Javier Aguirre. Muchas felicidades a la selección. Felicidades a todas las mexicanas y mexicanos, reza el mensaje. En tanto, el Vasco Aguirre resaltó que la victoria sirve para superar el nerviosismo que supone jugar una Copa del Mundo en casa. Es un escenario brutal este Mundial. Eso hace que las piernas tiemblen un poco, y eso al jugador le hace pensar. El escenario es muy grande, el estado emocional muy fuerte. Creo que a algunos, no a todos, les pesó un poquito el escenario. Una inauguración en casa pesa, pero son jóvenes y tenían que vivir la experiencia, declaró el Vasco en la conferencia de prensa post partido. El tricolor continuará su camino en el Mundial 2026 el próximo jueves 18 de junio, cuando chocará contra Corea del Sur en el Estadio Guadalajara, partido programado para iniciar a las 19 horas. Y concluirá la fase de grupos el miércoles 24 de junio ante República Checa en el Estadio Ciudad de México. 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Muy buenos días.

0: ¿Qué tal? Un saludo a todos los niños y a todas las niñas que nos ven en diferentes partes del país. Ya regresaron a clases hoy, ¿no? No hay megapuente, así que saludos a todos los niños que van a la escuela, a los que se hayan saltado también esta clase de hoy, que hayan tomado el puente. Bueno, les mandamos un saludo, gracias por escucharnos con sus papás, seguramente en estas actividades matutinas. Les mandamos un gran saludo, gracias por acompañarnos, los queremos mucho, gracias por seguirnos. Quiero mandar unas felicitaciones para Citlali Segura, que está cumpliendo 4 años de parte de su familia y sus hermanos Patricia, de sus hermanos Patricia y de toda su familia. A Shannon Rivera, felicidades, que es originaria de Chicago, pero mexicana de corazón. Saludos de parte de Brandon, de Mohamed y de Beatriz. A José Daniel Malo lo felicitamos por sus 14 años de parte de sus papás. A Erra Humbertus Pérez Gómez, 4 años de sus papás, abuelos y hermanos. A María Guadalupe le mandamos una felicitación de Ángel Leonardo. A las hermanas Daniela y Andrea Arellano, 11 años está cumpliendo, saludos de toda su familia. Luis Antonio Prado Martínez, 15 años está cumpliendo de parte de sus papás Adriana y David, y también de sus tíos desde Tultitlán en el Estado de México. Saludos a Tultitlán. A Luca, de 4 años, de sus papás y de su hermano Mateo. Y a Ismael Alfonso Villegas Silva, 2 años. Saludos de sus abuelos Lourdes y Rosendo. Un saludo a todos los niños. Felicidades a todos los que cumplen años. Y Kiren Miret les preparó esto.
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2: Te propongo que hagas una cosa mientras aún tengas tiempo, porque no falta mucho para que deje de existir. Averigua dónde está la oficina postal más cercana a tu casa. Compra unos timbres, escribe una carta y envíasela a alguien. Sí, sé que suena un poco obsoleto, pero el correo es un invento revolucionario que cambió la historia de la humanidad. Así que, ¿por qué no intentarlo al menos una vez?

0: podrías formar parte de una tradición que, hasta donde sabemos, tiene al menos 4.400 años de antigüedad. Hay registros de que los faraones mandaban mensajeros a llevar sus derechos por todo el territorio. De hecho, la correspondencia más antigua que se conserva es egipcia y tiene un papiro de más de 2.000 años. El correo también se inventó en el Imperio Persa, en China durante la dinastía Han, en el Imperio Inca y durante el Imperio Mogol en India. Al principio es posible que solo lo usaran los gobiernos para cobrar impuestos y controlar sus territorios, pero con el tiempo lo fueron adoptando los comerciantes y eventualmente todo mundo pudo mandar cartas, documentos, dinero y objetos. El primer sistema postal profesional nació en el Imperio Persa hace unos 2.500 años. Los carteros iban a caballo por caminos especiales para entregar el correo y llegaban a estaciones en las que cambiaban de caballo para ir a su destino lo antes posible. En 1653, un francés llamado Villayer puso buzones por país y vendió sobres que tenías que comprar para pagar el envío. En Inglaterra, un señor llamado Rowland Hill inventó el timbre postal en 1837 y fue tan buen invento que lo hicieron caballero. Además, inventó un sistema de cobro de los paquetes que dependía del peso de lo que enviabas y no de su tamaño. Poder mandar y recibir cosas casi de cualquier lado del mundo cambió la historia. Ahora ha vuelto a cambiar, porque con las nuevas tecnologías ya casi nadie manda cartas y espera semanas para esperar una respuesta. Pero si lo intentas, verás que es muy bonito y muy emocionante. Tal vez puedas ponerte de acuerdo con amigos o familiares en tu ciudad, en tu país o tal vez en otras partes del mundo.
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5: ¿Qué tal, auditorio? Excelente mañana. Continuamos con el reporte vial. Servicios de emergencia laboran sobre la avenida Cuauhtémoc con dirección hacia el sur a la altura del eje 3, por lo que te recomiendo utilizar Doctor Vértiz como alternativa vial. Además, se mantienen carriles reversibles en Doctor Río de la Loce y su continuación Fray Servando Teresa de Mier desde Topacio hasta Doctor Vértiz. Para agilizar la circulación, por otra parte, hay un accidente en el segundo piso de anillo periférico con dirección hacia el sur a la altura de Barranca del Muerto, por lo que te recomiendo extremar precauciones en la zona. Y toma nota, el color blanco en los letreros nos muestra destinos y direcciones, te indica qué ciudades siguen, las salidas de la autopista y las distancias restantes. Con el reporte vial, Manuel Adauto.
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13: Jesús Esquivel, ¿qué tal? Muy buenos días, bienvenido.
14: Buenos días, Sebastián. Pues hay mucha expectativa respecto a lo que ha ocurrido en las últimas horas sobre la guerra entre Estados Unidos e Irán, sobre todo porque ayer, hace 24 horas, estábamos hablando de que Trump había lanzado una nueva amenaza en contra de Irán, adelantando que iba a ordenar un gran ataque en contra de la nación persa y que además su gobierno se iba a apoderar de toda la infraestructura de hidrocarburos iraní. Y horas después, Sebastián, pues como ya lo está viendo el mundo entero, el mandatario anunció que se había logrado un gran acuerdo sobre la guerra con Irán y que iban a finalizar los documentos que estaban en la última parte de detallar la letra chiquita y que posiblemente ese acuerdo se iba a firmar en alguna nación europea. Lo cierto, Sebastián, es que estos cambios de posición de Trump, que en la Casa Blanca dicen las amenazas de un nuevo bombardeo, son para presionar al gobierno iraní, son una estrategia de negociación. Puede ser, lo cierto es que al mandatario estadounidense le está restando credibilidad respecto a lo que hace esos amagos de intensificar la guerra y después un acuerdo. Lo que dice Trump, que en este compromiso el gobierno de Irán se compromete a renunciar totalmente a tener en algún momento armas nucleares. Incluso dice que se compromete no solo a no desarrollar el enriquecimiento de uranio, sino también a no comprarle a otra nación armas de destrucción masiva. De ser cierto todo esto, Sebastián, pues estaríamos ya en el filo de un compromiso para poner fin a una guerra que en el Medio Oriente pues ha tenido consecuencias importantes para la estabilidad de esa región, y a nivel internacional pues las consecuencias macroeconómicas que se han notado sobre todo en el costo del petróleo ha generado pues muchas dudas sobre el futuro cercano en Estados Unidos del resultado de las elecciones de medio periodo del martes 3 de noviembre por el golpe económico que le ha dado a la población estadounidense. Hay que ver si con este acuerdo en realidad se libera el estrecho de Hormuz, que ha sido bloqueado por fuerzas del Pentágono y también por el gobierno de Irán. En esa región marítima, ya lo sabemos, fluye el 20% de los hidrocarburos que se consumen en el mundo. Así es que hay que estar pendientes si en realidad hay un gran acuerdo, como anunció Trump, y si se va a firmar en Europa en los próximos días, o estaríamos nuevamente bajo los argumentos de que no llegamos a un acuerdo y ahí van los bombazos.
13: Oye, pero no es la primera vez que Trump hace este tipo de anuncios. Tú me decías, ¿es una estrategia de negociación para presionar? ¿Tú lo ves así?
14: Es lo que dice la Casa Blanca para justificar el hecho de que no tiene los hilos para tejer fino en la mano y que el gobierno de Irán, pues lo hemos visto desde que inició la guerra el 28 de febrero, no es una perita en dulce. Pensó el gobierno de Trump que lo iban a doblegar con ese bombardeo. Sin duda tiene un poderío mucho más grande el Pentágono que las fuerzas de defensa de Irán, que Donald Trump sostiene ya desaparecieron porque fueron destruidas. Lo cierto es que subestimaron la posición de Irán y lo que iba a hacer esa nación persa. Y ahora, pues, ¿qué puede decir la Casa Blanca, contadas tantas cosas en las cuales Donald Trump ha reculado, que van más de 10 desde que inició la guerra, que decir es una estrategia de negociación y dar resultados? Vamos a ver si se concreta el acuerdo, porque de darse y firmarse, pues diríamos, por lo menos en esa última vez, le funcionó a Donald Trump.
13: Le funcionó. Oye, ¿qué me dices de este comentario que leí el otro día en redes sociales? Donald Trump, premio de la paz de la FIFA, bombardeando, atacando Irán horas antes de la inauguración del Mundial. Pues justamente estamos viendo a Infantino en el Azteca como principal figura en la inauguración. Le entregó este premio de la paz a Trump hace unos meses en Washington y Trump en lo suyo, ¿no?
14: Bueno, me parece que Infantino quedó expuesto como uno de los funcionarios de FIFA, el presidente de FIFA más lambiscones del planeta, al entregarle un premio de la paz a Donald Trump, cuando sabíamos que además estaba imposibilitado por sus posiciones de ganar el premio Nobel de la paz. Se lo dio como algo de consuelo, pero bueno, es el presidente de FIFA. Lo vemos que el fútbol dejó de ser un deporte como tal, aun cuando en este mundial me parece que el auténtico mundial se va a jugar a partir de la segunda o tercera ronda, y lo único que le interesa al presidente de la FIFA es llenarse el bolsillo de dinero, ni los aficionados le importa.
13: Ahí está el comentario. Oye, Jesús, antes de que te vayas, déjame comentar una nota contigo. Ayer recibimos en la redacción de Aristegui Noticias un comunicado del Departamento de Justicia de Estados Unidos en el que están dando a conocer que dos ciudadanos extranjeros se declararon culpables de cargos de tráfico de personas, y estas personas están relacionadas con el accidente de un camión que transportaba migrantes, transportaba al menos a 160 inmigrantes indocumentados. Este camión se accidentó en 2021 en Chiapas, dejando la muerte de más de 50 personas. Hay que recordar, incluso menores que iban no acompañados, que viajaban en este camión en condiciones realmente infrahumanas, se accidentó en Chiapas, más de 50 muertos, más de 100 personas lesionadas. Y bueno, nos enteramos ayer que ya estaban bajo proceso en Estados Unidos, ya se obtuvieron estos procesos que están terminando, y quería comentarlo contigo porque fue un evento traumático, realmente traumático en Chiapas para lo que representa la migración, por supuesto, en todo nuestro país, de los países centroamericanos, pero me llamó bastante la atención que sea en Estados Unidos, incluso con las motivaciones que pueda tener su Departamento de Justicia para llevar los casos, que haya sido ahí donde se sancionó, donde se puede procesar penalmente a estas dos personas. ¿Qué nos dice esta nota, Jesús?
14: Pues mira, es que recuerda que fueron enviados a Estados Unidos hace aproximadamente 2 años, si mal no recuerdo, y el gobierno de Donald Trump, obviamente el día de ayer, que además dio a conocer en conferencia de prensa en el Departamento de Seguridad Interior nuevas estrategias para combatir lo que ellos dicen a la inmigración indocumentada que acompaña a menores de edad, pues lo hacen para establecer una posición clara de que tienen una lucha frontal en contra de no solo la inmigración indocumentada, sino el tráfico de personas y quienes llevan a cabo este flagelo de manera inhumana. Es un proceso que pues está llevándose a cabo en Estados Unidos, pero al mismo tiempo te expone la posición que sigue sosteniendo el gobierno de Trump en el marco del Mundial de Fútbol. Pues ya sabemos que los agentes de inmigración, los agentes federales, están en los alrededores de los estadios y dentro de los estadios. Ayer, Mark Wayne Mullin, el secretario de Seguridad Interior, al ser cuestionado sobre el tema, dijo, es para dar seguridad, pero van a detener a personas con antecedentes criminales que se encuentren ahí, y a inmigrantes que pues lleven a cabo desmanes. Esto ha generado pues miedo. Hay que ver qué tanto se materializa en los partidos de fútbol que se van a llevar a cabo a partir de hoy en Estados Unidos. Y hay otra cosa, que hay noticias en materia migratoria que vuelven a sacudir a la comunidad hispana. Esta mañana se informó que agentes de inmigración en una escuela en la ciudad de Baltimore, en el estado de Maryland, a los alrededores de Washington, detuvieron a dos mamás que llevaron a sus hijos a la escuela. Por eso hay que mirar con cuidado lo que anuncia el gobierno de Donald Trump. Ahora, sin duda, el caso de estas dos personas en el tráfico de inmigrantes que causó ese accidente en Chiapas es sin duda un asunto relevante. ¿Por qué fueron enviados a Estados Unidos? Eso, mi querido Sebastián, habría que preguntárselo al gobierno de la presidenta Claudia Sheinbaum, ¿no te parece?
13: Así es, que es allá donde se están haciendo justicia por estos casos. Termino de dar la nota. Josefa Quino Canil de Zavala, de 43 años, y Alberto Macario Chitic, de 32, los dos guatemaltecos, procesados en Estados Unidos ya por tráfico de personas, pero los dos responsables en parte de este tráfico de personas de Centroamérica les cobraban, por supuesto, para llevarlos a Estados Unidos, y ahora nos enteramos que allá es donde se está haciendo justicia por tráfico de personas, pero ellos son responsables de este terrible accidente. Oye, Jesús, para cerrar, como dices, el Mundial arranca hoy en Estados Unidos, pero a los estadounidenses como que les pasa de noche esto de la Copa del Mundo, ¿no?
14: Sí, digo, sobre todo por lo que está ocurriendo deportivamente en torno a esta junta futbolística. Los ojos de la mayoría de los estadounidenses, no estoy hablando de la comunidad hispana, pues está puesto en la final de básquetbol de la NBA entre los Knicks de Nueva York y las Espuelas de San Antonio, que se puede definir este sábado. Además está la final de hockey sobre hielo, como ya hemos mencionado en Aristegui Noticias, y encima el béisbol. El día de hoy, digo, era lógico que los medios de comunicación, y no con mucho espacio, dieran cuenta del arranque del Mundial en nuestro país. Pues sacaron fotografías, por ejemplo, el New York Times y el Washington Post publican fotografías de la apertura de la ceremonia, y muy brevemente menciona el resultado del partido de México contra Sudáfrica. Incluso, a lo mejor por el cierre, estos dos medios de comunicación en su versión impresa ni siquiera dan cuenta del resultado del partido entre Corea y República Checa. La nota que destacan para ellos es que hoy la selección de Estados Unidos juega, pero pues está en interiores. Es un deporte que, hay que decirlo, aun cuando ha crecido en aficionados, este lo ven como diversión nada más los niños cuando van a la escuela primaria y hasta la secundaria, porque después, si tienen capacidades atléticas, buscan becas, pero para desarrollarse de manera profesional en el béisbol, el fútbol americano o el básquetbol. Porque el fútbol, soccer, como le llaman aquí, Sebastián, pues no da el dinero que ofrecen los otros deportes que ya mencioné. Si fueran competencia en términos de dinero, te podría asegurar que teniendo los grandes atletas que tiene Estados Unidos, su selección de fútbol sería una potencia. Pero si no hay dinero, no hay interés. Y el fútbol soccer en Estados Unidos no cuaja. Y mucho menos cuando tienen una liga que irónicamente se ha convertido en una especie de asilo de ancianos futbolistas profesionales.
13: Ahí está. Oye, me dicen que te pregunte, y Trump, como siempre en lo suyo, la UFC, el domingo, ¿no? En la Casa Blanca, eso no se había visto, ¿no?
14: Pues no, digo, es algo inédito que, además de que va a costar bastante dinero, más de 50 millones de dólares, que según la Casa Blanca los va a pagar la UFC, es para conmemorar el natalicio número 80 del mandatario estadounidense. Hasta ese deporte espectáculo tiene más aficionados que el fútbol en Estados Unidos entre la comunidad anglosajona, y vamos a ver cómo se desarrolla el domingo, porque pues el mandatario estadounidense primero había señalado que iban a estar ahí presentes unas 25 mil personas, y ahora la Casa Blanca dice que más de 100 mil van a acompañar a Trump a cantarle el feliz cumpleaños. Vamos a ver qué es lo que ocurre. No sé si aún ahí la producción tenga un video que les mandé hace unos días, en donde se veía que estaban metiendo camas o camastros a la mansión presidencial, tal vez para que pernocten sus familiares o amigos que van a celebrar con Trump en medio de la lucha su cumpleaños número 80.
13: Pues Jesús Esquivel, gracias. Tonomba en lo suyo, los estadounidenses también en lo suyo. Por supuesto, saludos, no importa si les gusta el fútbol o otro deporte. Saludos a toda la gente que nos escucha en los Estados Unidos. Estamos muy atentos a todo lo que pase allá y ustedes sabemos a todo lo que pase acá. Jesús, saludos, buen fin de semana y seguramente te escucharemos acá el lunes.
14: Buen fin de semana, claro que sí.
13: Buen fin de semana, saludos a Jesús Esquivel. Seguimos en la cobertura de Aristegui Noticias. Vamos a hacer un corte de estación. Saludos a todas las personas que nos van escuchando en su auto, en el tráfico, en el camión, en el internet. Saludos a todos. Vamos a un corte y volvemos con más.
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16: ¿Qué tal? Continuamos con más información. El INEGI informó que México registró una caída del 0.4% en la derrama económica generada por visitantes extranjeros durante los primeros cuatro meses de 2026, al captar $13,259 millones, lo que representa el primer retroceso para el sector turístico desde el 2021. El alcalde de la Miguel Hidalgo, Mauricio Tabe, informó que las fuertes lluvias registradas en los últimos días provocaron la caída de más de 180 árboles en la demarcación, por lo que fue activado el operativo Tormenta para atender las afectaciones y prevenir riesgos a la población. En información internacional, el Programa Conjunto de las Naciones Unidas sobre el VIH-SIDA informó que las muertes relacionadas con el SIDA disminuyeron 9.5% durante el 2025 a nivel mundial, aunque advirtió que los recortes a la ayuda internacional ponen en riesgo los avances logrados en la lucha contra el VIH y podrían frenar el objetivo de erradicar la enfermedad como amenaza de salud pública para el 2030. Y de nuestro almanaque, en la justa mundialista de Corea-Japón 2002, el alemán Miroslav Klose se convirtió en el único jugador en la historia en anotar 5 goles en un mismo torneo usando solo la cabeza, firmando 3 de ellos en el 8-0 contra Arabia Saudita. Para Noticentro informa, Manuel Adauto.
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13: Quiero aprovechar para comentarle estas dos notas económicas que están acaparando la atención de la prensa nacional. Si usted revisa El Economista, si usted revisa El Financiero, le van a presentar estas dos informaciones importantes que están llamando la atención precisamente de las personas que siguen estos indicadores, estos balances que se hacen incluso a nivel internacional para evaluar la economía de México, y es a partir de ahí donde se toman decisiones. Le digo, dos notas que parecen técnicas, que parecen de estas notas que solo siguen los especialistas, pero que sí nos dan un reflejo importante de lo que está pasando en la economía nacional. Punto número uno, el reporte que dio a conocer ayer el INEGI, que presentó los resultados de su indicador mensual de la actividad industrial, en el que se aprecia, según lo que están leyendo los especialistas, una ligera recuperación, esto en el mes de abril. Como le decía, el indicador mensual de la actividad industrial del INEGI indica que la actividad industrial mostró una recuperación significativa durante abril de 2026 al registrar un crecimiento mensual de 2.1% en términos reales. Esto de luego de varios meses de avances moderados y diferentes retrocesos. Asimismo, en comparación con abril de 2025, el sector industrial presentó un incremento de 1.8%, reflejando una mejora en el desempeño de las principales actividades productivas del país. El principal impulso de la industria mexicana vino del sector de la construcción, que fue el que más creció en este periodo del que le estoy hablando. Se registró un avance de 7.6% y un crecimiento anual del 10.2%. Crecimiento importante de 10.2% en comparación con el año pasado. De acuerdo a lo que están leyendo los diferentes analistas, esto muestra que la actividad constructora se mantiene en dinamismo, esto impulsada por los proyectos de infraestructura, edificación y obras especializadas, convirtiéndose en el motor más importante del crecimiento industrial durante este cuarto mes del año que se está midiendo y que se está reportando. De acuerdo con el INEGI, los resultados de abril reflejan una recuperación de la actividad industrial nacional, impulsada principalmente por el sector constructor y por algunos segmentos de la minería. Y bueno, las manufacturas también contribuyeron al resultado positivo, están reportando un aumento mensual de 1.2%. Hay que decir también que en términos anuales se aprecia ahí una ligera disminución de 0.3%, pero en la comparativa mensual crecen 1.2%. Y bueno, esto muestra los desafíos que enfrenta la industria y todo el sector de las manufacturas. Los sectores que están cayendo y que se registran estas caídas son la minería, con una reducción mensual de 0.7%, y esto aunque logró mantener su crecimiento anual de 3.4%, así que bueno, se mantienen estas diferencias entre los que crecen a tasa mensual y los que crecen a tasa anual, pero en general lo que le puedo decir es que se está apreciando una recuperación, un pequeño impulso de la economía nacional. Vamos a ver si se confirma en las siguientes mediciones, si se confirma de acuerdo a la actividad que vaya teniendo México en los siguientes meses. Pero bueno, la noticia no pasó desapercibida, viene bien resaltada en la prensa nacional. Me parece que es importante que la conversemos. Se dice que la economía mexicana está avanzando un poco, está registrando síntomas de pequeño avance y bueno, ya veremos si esto se alcanza a registrar en un aumento de la producción del Producto Interno Bruto, que como hemos visto, como lo hemos comentado en Aristegui Noticias, está registrando pronósticos a la baja, pero bueno, aquí se aprecia un pequeño motorcito que está empezando a funcionar. Y la segunda nota que le quiero comentar es que también el Banco Mundial dio a conocer sus diferentes pronósticos para diferentes partes del mundo y bueno, está manteniendo en 1.3% su pronóstico de desarrollo del PIB para México, esto en el año 2026. Esto es importante, que a pesar de que lo mantiene, de que no se haya registrado una baja en su previsión de desarrollo para México, porque así lo han registrado algunas calificadoras. Y bueno, el Banco de México mantiene que la economía mexicana crecerá 1.3%, aunque se anota en este reporte del Banco Mundial, pero también le puedo decir en todos los reportes financieros que nos llegan a la redacción que hay máxima tensión, máxima incertidumbre por la revisión del T-MEC. Hay varias previsiones y dudas sobre cómo va a quedar parada la economía nacional con esta renegociación. Y bueno, también se espera que para 2027 se crezca 1.7%. Entonces, se prevé que este año el crecimiento será muy cercano al 1%, pero para el año que viene podría desarrollarse cerca de 1.7%. Se espera que se recupere la inversión y también que se estabilice la demanda externa. Como le digo, todo esto muy ligado a la negociación del T-MEC, dado que Estados Unidos es el principal mercado de gran parte de la producción nacional, por lo cual ya veremos qué dice el Donald Trump, en qué acuerdan con la presidenta Claudia Sheinbaum y también con Mark Carney de Canadá, porque de eso dependerá buena parte de los pronósticos y por supuesto de la realidad que se llegue a confirmar en la economía nacional. Pero por lo mientras le dejo ahí estas dos notas económicas. El INEGI está reportando un ligero avance, una ligera recuperación en el sector productivo, y estamos viendo este reporte del Banco Mundial que confirma su previsión de 1.3% para el desarrollo económico del país. Y ahí la noticia, la nota, digamos, es que no están previendo un crecimiento menor, más bajo del 1%, imagínense, pero bueno, se mantiene en 1.3%. Notas importantes a las que hay que darles cobertura. Por ejemplo, el Financiero está poniendo en su portada: sorprende crecimiento de la industria durante abril. Así lo están viendo como una sorpresa, porque le dijo que no iban los indicadores por ahí. Y el Economista: actividad industrial aumentó 2.1% en abril, su mayor alza mensual en 5 años. Así que bueno, esta estadística que sacó ayer el INEGI está llamando la atención. Se están apreciando ahí ciertas cosas sobre la economía nacional, y vamos a ver, si le digo, si se confirma, y luego si esto se refleja en los grandes indicadores y por supuesto en la realidad que podamos percibir todos los mexicanos. Le invito a que sigan esta y más noticias en nuestra multiplataforma y en aristeguinoticias.com.

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1: El secretario de Seguridad y Protección Ciudadana, Omar García Harfuch, reconoció la labor de los elementos de la Policía de la Ciudad de México por su disciplina, compromiso y firmeza durante el operativo de seguridad implementado en el partido inaugural del Mundial 2026 entre México y Sudáfrica, celebrado en el Estadio Ciudad de México. Destacó que gracias a la coordinación entre el Gobierno de México, encabezado por la presidenta Claudia Sheinbaum, y las autoridades capitalinas, se logró mantener el orden, garantizar la seguridad de la ciudadanía y permitir que miles de aficionados disfrutaran del encuentro, así como de las actividades festivas realizadas en torno al evento. Con un espectáculo encabezado por figuras internacionales como Katy Perry, Michael Bublé y Lisa, Estados Unidos y Canadá inaugurarán este viernes el Mundial 2026, el primero con tres países anfitriones. La ceremonia en el Toronto Stadium tendrá una duración aproximada de 13 minutos y contará con la participación de Michael Bublé, Alanis Morissette, Alessia Cara, Rush, Nelly Furtado y Haluchi Nation. Tras el espectáculo, Canadá hará su debut en la Copa del Mundo, frente a Bosnia y Herzegovina, en el arranque de la actividad del Grupo B. El primer ministro de Israel, Benjamín Netanyahu, aseguró este viernes que Irán no desarrollará armas nucleares mientras él permanezca al frente del gobierno israelí. A través de redes sociales, Netanyahu afirmó que mantiene una coincidencia total con el presidente de Estados Unidos, Donald Trump, respecto a impedir que Teherán obtenga capacidad nuclear, en medio de especulaciones sobre un posible acuerdo entre Washington e Irán. 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
2: Muy buenos días, Carlos García, de la Alcaldía Tláhuac en la Ciudad de México. Con mucha satisfacción y con mucho gusto, quiero felicitar a todo el equipo de Aristegui Noticias, en particular pues a Carmen Aristegui, la titular de este medio, por el premio tan bien merecido que ha recibido. Considero que es un hito pues muy importante el hecho de recibir ese premio, y sobre todo con el carácter de unanimidad por parte del jurado. Si bien han sido muchas las ocasiones en las cuales no coincido con el punto de vista, con los análisis, pero sí es un medio muchísimo muy importante como un punto de referencia para proporcionar elementos para la reflexión y el entendimiento de la situación actual. Repito, no es un apoyo, una felicitación a crítica, sino al contrario, pues es a veces no coincido pues con los puntos de vista que se vierten ahí, pero pues sí es un punto de referencia muy importante para todos los que deseamos estar bien informados, el contar con elementos que nos puedan estar dando elementos para comprender nuestra realidad. Muchas felicidades para todos, un abrazo muy grande.
3: Buenos días, un saludo a Aristegui Noticias. Soy Raúl Oropesa, delegación Tlalpan, Ciudad de México. Un acto de magia, un anillo al dedo, como lo decían. De repente, en menos de 24 horas, todo el país ya no habla de otras cosas, ya lo de Sinaloa ya no, segundo término, nada de huachicol fiscal, nada de los detenidos allá en Argentina, aquí en México, nada, ya todo es fútbol. Todo es fútbol, se acabó todo. Vamos a estar cuánto tiempo más iba a pasar sin que haya avances aquí en esta sociedad. Estoy muy sorprendido. Raúl Oropesa, Tlalpan, Ciudad de México.
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4: El Servicio Meteorológico Nacional de la CONAGUA le informa el pronóstico del tiempo. Para hoy, 12 de junio de 2026, la onda tropical número 6 recorrerá el sureste mexicano y continuará interactuando con una zona de baja presión con potencial para desarrollo ciclónico que se ubicará sobre el suroeste del Golfo de México. Con una circulación ciclónica de altura y con inestabilidad atmosférica, condiciones que originarán lluvias puntuales intensas en regiones de Jalisco, Puebla, Veracruz, Oaxaca, Chiapas, Tabasco, Campeche, Yucatán y Quintana Roo, así como chubascos con lluvias fuertes a muy fuertes en gran parte del territorio nacional. Por último, se prevén temperaturas calurosas a muy calurosas en el norte y noroeste de la República Mexicana, así como en la península de Yucatán, continuando la onda de calor en Sonora, Chihuahua, Durango y Sinaloa, iniciando a partir de hoy en Baja California.

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3: ¿Qué tal? Excelente mañana, auditorio. Continuamos con el reporte vial. Se mantienen las afectaciones por obras en los carriles laterales de la calzada Ignacio Zaragoza a partir de Santiago de la Vega, con dirección hacia la Concordia a la altura de la estación Peñón Viejo. Las alternativas viales son la avenida Texcoco y la avenida de las Torres. Además, hay reducción de carriles en ambos sentidos sobre la calzada San Antonio Abad, entre Fray Servando Teresa de Mier y la calzada Chabacano, por lo que te recomiendo utilizar Congreso de la Unión. Por otra parte, servicios de emergencia elaboran sobre la avenida Cuauhtémoc con dirección hacia el sur a la altura del eje 3. Como alternativa vial puedes tomar Doctor Vértiz. Y recuerda que si tienes placas de discapacidad no pagas parquímetro aquí en la ciudad. Con el reporte vial, Manuel Adauto.
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11: Estas son las noticias destacadas de este miércoles 10 de junio de 2026 en los principales diarios de circulación nacional.
12: Reforma.
11: Los contiene policía y hasta ciudadanos. Impiden comerciantes con piedras y palos plantón en Santo Domingo.
12: La Jornada.
11: Montan provocación para mostrar un país en caos. Sheinbaum. La violencia ya no responde a demandas legítimas.
12: El Universal.
11: Sheinbaum ve complot para proyectar caos y violencia.
12: Milenio.
11: Refuerzos de la CENTE armaron 1000 bombas de tubo en Ayotzinapa. Conflicto. La presidenta acusa a la ultraderecha de vender un ambiente de caos. Está montado. Con policías antimotines bloquean paso a disidentes hacia la Azteca.
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13: Estamos de regreso en esta emisión de Aristegui Noticias. Los saluda Sebastián Barragán a nombre de la titular de este espacio de noticias, Carmen Aristegui, que como les comentamos desde ayer, está viajando a España para recibir este importante premio por premio en la categoría internacional por Televisa Leaks, este premio que reparte El Confidencial por primera vez. Y bueno, nuestra directora y fundadora está viajando a España para recibir este importante galardón. Pero aquí estamos, el equipo de Aristegui Noticias, como cada mañana, para darles las noticias, para presentarles la información más importante de la jornada, tanto de México como de otras partes del mundo. Así que bueno, vamos a empezar a abordar parte de lo que pasó ayer, probablemente uno de los días más intensos de lo que será este 2026 en México. Finalmente llegó la inauguración del Mundial, pero no llegó en un contexto tranquilo, sino llegó en un contexto realmente complejo de manifestaciones, de movilizaciones sociales en diferentes planos. Bueno, las semanas han estado muy marcadas por esta presencia de la CENTE en la capital, pero también hay que decir que los últimos días se empezaron a anunciar diferentes marchas, diferentes movilizaciones de diferentes... cada uno protestando por diferentes cosas. Y bueno, como decía ayer Carmen Aristegui, vamos a darle atención, por supuesto, a estos temas, también al fútbol, nos interesa mucho el fútbol, pero vamos a ver cada uno de los elementos que motivan a marchar a la gente y que el público sea el que decida en última instancia qué es lo que está pasando en nuestro país y cómo aprecian tanto las demandas ciudadanas que tenemos todos como habitantes de este país y también, muy importante, las respuestas que están presentando las autoridades. Y bueno, para empezar a desgranar, a presentar esta información, quiero presentarles a mi compañero Juan Omar Fierro, quien estuvo ayer en campo cubriendo precisamente estas manifestaciones. Juan Omar, buenos días, bienvenido.
14: ¿Qué tal, Sebastián? Y también muy buenos días al auditorio. Pues para comentarte esta cara, que es la cara no amable de lo que sucedió el día de ayer, y es que en Calzada de Tlalpan, un grupo de jóvenes que nunca fueron parte de los contingentes organizados para protestar durante esta inauguración del Mundial, logró la hazaña de clavar dos tantos a las autoridades capitalinas. El primero fue su llegada a las puertas del Estadio Azteca, justo cuando México anotaba su primer gol, se escuchó, y el segundo, cuando ese mismo enjambre de encapuchados arrasaron con parte de la infraestructura del recién remodelado tren ligero al momento de su retirada. Esos jóvenes no formaban parte de la Coordinadora Nacional de Trabajadores de la Educación, la CENTE, no marcharon junto a los y las estudiantes normalistas de Chiapas, tomaron caminos diferentes a las madres y familias buscadoras y tampoco eran parte de los defensores y defensoras del refugio franciscano. Eran pequeños colectivos, Sebastián, que se perdían y se mezclaban entre todos los contingentes para ocultar su inferioridad numérica. Una pequeñez que por momentos hacía impensable el final de la batalla que se vivió en el puente del circuito Estadio Azteca y Calzada de Tlalpan, prácticamente hasta Calzada del Hueso. Las marchas que comenzaron de forma pacífica alrededor de las 8 de la mañana en las inmediaciones del Metro Tasqueña y General Anaya avanzaron, Sebastián, sin contratiempos por una calzada de Tlalpan, pues completamente cerrada al tránsito vehicular desde la madrugada. Para ese momento ya era público que en la confluencia de División del Norte y Tlalpan se había instalado la primera gran barrera policíaca para contener la marcha de los maestros y de todos los grupos que se fueran sumando a la movilización. La barrera consistía en dos remolques para el transporte de caballos de la Secretaría de Seguridad Ciudadana, los cuales fueron atravesados sobre Tlalpan, además de que se colocaron barreras de concreto al frente de dichos remolques. Los contingentes de policía poco visibles desde el frente de la marcha fueron colocados atrás de dichas barreras, por lo que se preveía poco contacto entre manifestantes y autoridades en este punto. Poco antes de las 8:30 de la mañana llegó hasta la estación del tren ligero Nezahualpilli, la última que estaba abierta antes del Estadio Azteca, en la esquina de Tlalpan, con la calle del mismo nombre, un contingente de madres buscadores que un día antes ya se había topado con esa barrera policíaca, por lo que en esta ocasión optaron por frenar la marcha y cruzar el puente de la estación Nezahualpilli para cruzar Tlalpan y avanzar en contraflujo, dejando un carril para el avance de los automóviles. Con esta estrategia lograron avanzar sobre Tlalpan y más adelante se reincorporaron al sentido en dirección sur para finalmente ser encapsuladas a unos metros del Estadio Azteca. De forma paralela, el contingente de la CENTE llegó hasta el mismo punto y frenó su avance, Sebastián, para advertir a sus integrantes del peligro que los esperaba más adelante. Y mientras la CENTE mantenía pausado su avance, centenas de personas vestidas de blanco comenzaron a rebasar a los maestros para llegar hasta la barrera y colocarse entre esta y los manifestantes, agregando una nueva capa de contención a la marcha. Se trataba, Sebastián, de los denominados cinturones de paz, empleados del gobierno capitalino, que fueron convocados por sus superiores para apoyar esta labor de contención. El subsecretario de Gobierno de la Secretaría de Gobierno de la Ciudad de México, Juan José García Ochoa, reconoció el origen de estos cinturones y aclaró que en caso de violencia, los civiles tenían la instrucción de hacerse a un lado y retirarse. Fue así como los dirigentes de la coordinadora hicieron un llamado a no caer en provocaciones poco antes de acercarse a la valla policial y a unos 200 metros de los cinturones de paz. Y mientras, algunos encapuchados y otras personas rebasaron a la CENTE para llegar a la barrera policial, los líderes de los maestros hacían este llamado a no caer en provocaciones. Vamos a escuchar.
15: Compañeros, vamos a suplicar que no se salgan de sus contingentes. Hay que contratar más la seguridad, camaradas que son encargados. Vamos a disciplinarlos, compañeros. Disciplina, camaradas, para no caer en provocación de este gobierno federal. Como lo decíamos,
14: Sebas, de forma paradójica, los primeros roces durante esta marcha no se dieron entre policías y manifestantes, sino entre cinturones de paz y manifestantes que acusaban a los civiles de blanco de ser unos traidores, infiltrados y hasta paramilitares. Escuchemos.
16: ¡Viva la gente! ¡NASA más uno!
17: ¡NASA más diez! ¡Pinche gobierno! ¡Cuéntanos bien! ¡NASA más diez! ¡Pinche gobierno! ¡Cuéntanos bien!
14: Pues ante este, ante los, esa imagen corresponde ya justo cuando los cinturones de paz se habían retirado. Luego de este primer enfrentamiento con los manifestantes, y bueno, ya sin los cinturones de paz comenzaron estos intentos por vencer este muro de contención para avanzar sobre Tlalpan. Prendieron fuego a las llantas de estos remolques policíacos, arrojaron piedras, tiraron señales de tránsito y comenzaron también a tumbar las vallas que protegen las vías del tren ligero. Los policías repelieron estos intentos de incendio con polvo de extintores, que al mismo tiempo hicieron retroceder a los inconformes, mientras la gente se mantenía al margen de estos primeros actos de violencia. Pese a todo, algunos maestros se acercaron a tomarse la foto con estos vehículos incendiados. La gente finalmente cumplió con su mitin y comenzó su marcha de regreso, mientras los encapuchados y civiles que intentaban vencer la barrera policial se quedaban solos. Tras el fracaso del fuego como auxiliar, poco a poco estos grupos optaron por la misma estrategia que las madres buscadoras, es decir, cruzar Tlalpan, para lo cual esperaron la llegada de nuevos contingentes y más encapuchados, hasta que finalmente su aparente dispersión se diluyó y formaron un grupo compacto que no cedía a las 200 o 250 personas que en unos minutos más tarde se enfrentarían a decenas de elementos de la Policía Bancaria Industrial, un cuerpo policíaco destinado más a la custodia de inmuebles o edificios que a la batalla cuerpo a cuerpo en las calles. Y es que lo que sí pasó es que justamente cuando empezaron a avanzar en contraflujo sobre Tlalpan, no encontraron pues barreras policíacas hasta que finalmente llegaron a las puertas del Estadio Azteca, cruzando por este puente que conecta Tlalpan con el Estadio Azteca. Es un puente vehicular que sirve justo para desalojar a los automóviles del Estadio Azteca, y es ahí cuando comenzaron los enfrentamientos cuerpo a cuerpo entre manifestantes y autoridades policíacas. Vamos a ver parte de estas imágenes.
13: Estamos viendo las imágenes, Juan Omar, de lo que fue la movilización ayer y posteriormente estos enfrentamientos que tú comentas, también en la multiplataforma, todo disponible en la multiplataforma de Aristegui Noticias. Seguimos.
14: Sí, pues te decía, Sebastián, que bueno, pues los enfrentamientos más fuertes se presentaron no en donde estaban los camiones, sino afuera del Estadio Azteca. Hubo enfrentamientos muy fuertes. Estos grupos civiles primero llegaron hasta las puertas del Estadio Azteca y a partir de ahí comenzó la intervención policíaca, porque justo no dejaron que se quedaran ahí, sino que los cuerpos policíacos empezaron a replegar a estos manifestantes, haciendo que retrocedieran sobre el mismo puente vehicular por el que habían llegado. Se utilizaron los muros de las barreras de contención metálicas que las autoridades habían colocado, digamos, para dirigir el tránsito y vehicular y el paso de las personas en las inmediaciones del Estadio Azteca. Estas se utilizaron como armas en contra de los policías, quienes solo estaban equipados con su equipo de protección personal y también con polvo de extintores. Los policías tomaron la estrategia de tratar de arrancarles estas vallas a los manifestantes. Poco a poco los hacían retroceder. Hubo momentos en que los avances de los policías hacían caer a los manifestantes y esos quedaban atrás de la barrera policíaca. Fue en ese momento que también los manifestantes empezaron a sacar o empezaron a aventar petardos, empezaron a aventar cohetones con polvo de colores, que los policías pues no podían regresar porque sus mandos los contenían, ¿no? Los contenían y les pedían que estuvieran un poco más tranquilos.

0: lograron replegar por completo y regresar a Tlalpan a los manifestantes. Los manifestantes se concentraron alrededor del tren ligero. En ese momento, las madres buscadoras, pues ya se empezaban a retirar del otro lado de Tlalpan, y fue así cuando estos grupos, ya en plena retirada, empezaron a dañar toda la infraestructura del tren ligero. Tumbaron primero todas las mallas de protección de las vías, pero también dañaron pues señales de tránsito del propio tren, parte de las vías, llenaron las vías de escombros, cortaron cables que eran parte de esta infraestructura, pues lo cual va a inhabilitar a este tren ligero pues durante varios días, porque las composturas tendrán que ser mayores. Y bueno, se habló de detenidos por parte de organizaciones sociales. Las autoridades federales solo reconocieron que, por ejemplo, una estudiante fue presentada a las autoridades capitalinas, perdón, solo reconocieron que una estudiante fue presentada ante el juez cívico y liberado, que dos documentalistas fueron, digamos, detenidos o retenidos de forma momentánea para revisar sus pertenencias, porque las autoridades consideraban que podrían traer objetos, y ya cuando se dieron cuenta que lo que tenían era pues sus equipos de trabajo, fueron liberados también. Pero al final este fue uno de los frentes de batalla, porque sabemos que otro frente de batalla se presentó en Avenida del Imán. Ahí actuaron incluso policías a caballo en contra de los manifestantes, y es donde se habla que pudo haber más detenidos. Sobre Calzada de Tlalpan no hubo tantas detenciones, la violencia por momentos se descontroló, pero al final, alrededor de las 3 de la tarde, ya estaba controlada la situación sobre Calzada de Tlalpan. Los policías capitalinos, los bancarios industriales que tuvieron que enfrentarse a los manifestantes, pues en esta ocasión, a diferencia de los enfrentamientos previos, tenían la orden de no responder con piedras las agresiones que ellos recibían, sino de más bien no regresar los objetos que iban recibiendo. Y también señalar que en esta ocasión los petardos y cohetones que explotaron durante las manifestaciones sí salieron por parte de los manifestantes. Sebastián, pues parte de lo que sucedió pues el día de ayer en estas manifestaciones, no hay, digamos, un saldo oficial de las autoridades de detenidos y lesionados, pero bueno, después de estos hechos que duraron alrededor de 2 horas, 2 horas y media, pues se podría decir que no hay saldo blanco, en el sentido de que al final no se pudo evitar el enfrentamiento entre autoridades y manifestantes.
1: Gracias, Juan Omar, por esta crónica, por la cobertura de ayer. El trabajo lo pueden ver, como les decía, en la multiplataforma de Aristegui Noticias. Y por supuesto, estaremos al pendiente de lo que se pueda registrar en las siguientes movilizaciones, tanto las movilizaciones sociales como en los siguientes juegos, porque habrá seguramente máxima atención tanto en la Ciudad de México como en Guadalajara como en Monterrey. Juan Omar, muchas gracias.
0: Muy buenos días.
1: Muy buenos días a Juan Omar Fierro. Destacar también el comunicado que se publicó ayer por parte de Amnistía Internacional, que ante las protestas está llamando a que el gobierno garantice plenamente el derecho de los colectivos y las familias de personas desaparecidas a manifestarse pacíficamente, que se garantice plenamente el derecho a manifestarse pacíficamente. Lo que dice en la declaración de Edith Olivares Ferreto, la directora ejecutiva de Amnistía Internacional, es que las autoridades tienen la obligación de facilitar y proteger el derecho a la protesta pacífica, no de obstaculizarlo. Dice textualmente, su actuación debe privilegiar el diálogo, la protección de la integridad de quienes se manifiestan y la adopción de medidas para prevenir cualquier forma de represión, intimidación o uso innecesario de la fuerza. Destaca Amnistía Internacional que las familias buscadoras han desempeñado un papel fundamental para visibilizar la crisis de desapariciones en México y para impulsar las acciones de búsqueda, verdad, justicia e identificación, y apunta que su labor constituye una forma legítima de defensa de los derechos humanos y debe ser reconocida, respetada y protegida por el Estado mexicano. Y bueno, vamos a seguir recopilando diferentes posturas sobre el tema. Tengo entendido que la presidenta Claudia Sheinbaum ya habló, ya tiene una declaración. La conferencia de prensa lleva un rato que empezó. Finalmente pudieron lanzarle una pregunta.

0: Pregunta los compañeros de la prensa nacional a la presidenta sobre la jornada que se vivió ayer, porque estuvieron hablando de otros temas que le interesa posicionar al gobierno en su estrategia de comunicación, pero ya entrada la ronda de preguntas y respuestas, tenemos conocimiento de que la presidenta de México ya está hablando del tema. A ver, vamos a escuchar qué fue lo que dijo.
1: Presidenta, pese a que una gran mayoría de los mexicanos pues se festejó y celebró esto en familia, en los fanfests, inevitablemente hubieron algunas protestas e incluso movilizaciones violentas del grupo negro, llamado el Bloque Negro. Quisiera saber qué reporte tiene y también si algunos contingentes y movilizaciones de madres buscadoras y otras múltiples causas serán recibidos o están siendo atendidos.
2: Pues ayer hubo quien quiso mostrar otra imagen de México. Pero la imagen de México es la alegría, la felicidad del pueblo y de todas y de todos los mexicanos. Fue una fiesta de México. Muy, muy hermoso, la verdad es. Yo no sé ustedes, pero es así la sonrisa de ver a toda la afición y la no afición celebrar el triunfo de la selección y mostrar lo que es México ante el mundo. Potencia cultural, alegría. Eso es lo que se vivió ayer. Y yo estoy muy contenta y yo creo que es una alegría que se contagia de la gente, de todo el país. Por eso dije, quien la pasó mal es quien quiere que le vaya mal a México. Y quien quiere que le vaya mal a México, pues no la va a pasar bien nunca.
0: Ahí está la declaración de la presidenta Claudia Sheinbaum. Quien la pasó mal es quien quiere que le vaya mal a México. Vamos a dejar ahí la declaración de la presidenta Claudia Sheinbaum. Quien la pasó mal ayer es quien quiere que le vaya mal a México. Pero bueno, vamos a seguir hablando de estas protestas que se registraron ayer en la Ciudad de México, pero también en otras partes de este país, que en la inauguración del Mundial, porque como les decía ayer Carmen Aristegui, es importante darle seguimiento a una cosa y otra. No es necesario a aquellos futboleros que amamos el deporte descalificar a los demás, y tampoco es necesario que se enfoque la atención en un solo punto, sino que el público tiene, dice Carmen Aristegui, plena capacidad de seguir los diferentes temas y de ir estudiando cada uno de los puntos que se puedan ir presentando. Por ello quiero darle la bienvenida a Jacqueline Palmeros, quien es una de las madres buscadoras referencia en la Ciudad de México. Ella, quiero recomendarle un artículo buenísimo que está escrito para Grupo Animal, pero que escribe el Centro de Derechos Humanos Miguel Agustín Pro Juárez, y ahí se destaca precisamente cómo es que ella se ha logrado convertir en uno de los referentes de las madres buscadoras en esta ciudad capital por la búsqueda que tuvo que realizar ella misma ante la desaparición de su hija y el trabajo que le tomó precisamente esta labor tan implacable, y que ayer tenemos conocimiento gracias al contacto que hemos establecido con ella. Ayer se estuvo manifestando en el Ángel de la Independencia desde temprano. Jacqueline, muy buenos días, bienvenida.
3: Hola, muy buenos días, gracias por el espacio.
0: Gracias por aceptar la invitación. ¿Por qué manifestarse? Alguien podría del público preguntar, ¿por qué manifestarse en la instalación del Mundial, en la inauguración del Mundial? ¿Por qué es importante mantener este tema en la agenda pública de México?
3: Bueno, antes que nada quisiera agradecer muchísimo a la presidenta Claudia Sheinbaum Pardo por el adornado de las flores en cempasúchil en la Vía de Reforma. No hubo mejor adorno que la flor de cempasúchil, que representa la muerte que estamos viviendo en este México indolente. En este contexto, las más de 133 mil personas desaparecidas tienen familias que seguimos buscando en todo el país. Cientos de familias se desplazaron a la Ciudad de México para podernos manifestar pacíficamente y visibilizar esta crisis humanitaria. Es una vergüenza, Claudia Sheinbaum Pardo, es una vergüenza para México. ¿Por qué? Porque detrás de un escenario, detrás de un gol, existe un sufrimiento de las familias que estamos esperando un ser querido desaparecido en casa. Es decir, cada quien la pasa como quiere, pues los descoloca como lo que ella ha venido diciendo que se nos está atendiendo. Somos familias buscadoras, somos familias que estamos esperando un ser querido. Y de verdad es lamentable el discurso que desde antier se viene manejando. De verdad me quedo sin palabras porque nosotras no buscamos lo que se nos está pidiendo que hoy hagamos. Es el trabajo que les corresponde a las autoridades. Nadie en el país, creo, que quisiera tener una persona desaparecida. Y esto que viene argumentando la presidenta descoloca de todas maneras de empatía, de independencia, de verdad me siento muy indignada. Nadie pidió que nosotras, las madres, tuviéramos que cambiar un delantal, una escoba, un trabajo, por una pala, un pico y unas botas tácticas para salir a buscar los restos de nuestros hijos. Porque ninguna madre merece salir así.
0: Ninguna madre merece salir así. Estamos hablando con Jacqueline Palmeros de Una Luz en el Camino. A ver, las cifras son realmente espeluznantes, las hemos mostrado muchas veces en este espacio. Más de 130 mil desaparecidos. Es una crisis de derechos humanos única en el mundo, en la que tenemos más de 70 mil personas sin identificar, en la que yo considero, lo digo a título personal, un esfuerzo institucional podría ayudar a resolver para empezar los 70 mil cuerpos sin identificar. Y una estrategia que ha implementado el gobierno, primero para, negar la situación, en particular por el escrutinio internacional que se está teniendo sobre el tema. Y ahora lo vemos en declaraciones presidenciales, pero también en diferentes aspectos, dando a entender o queriendo comunicar que se está atendiendo la situación. Dígame una cosa, Jacqueline, ¿usted cómo ha evaluado la atención, la actuación de las autoridades, de la Fiscalía, de la Secretaría de Gobernación, de la presidenta Claudia Sheinbaum, con respecto a lo que debería ser una respuesta institucional del tamaño de la emergencia que representa esta crisis de desaparecidos en México?
3: Yo creo que primero que nada sería aceptar todas las recomendaciones institucionales que se las han dado de manera internacional. Obviamente no va a haber una aceptación. El aceptar sería aceptar que hay un fallo político y una aceptación de falta de voluntad política. En este y en otros gobiernos pasados y compañeras que me preceden, desafortunadamente que han venido trabajando todas estas leyes, protocolos, es vergonzoso. Es vergonzoso que digan que están trabajando con nosotras y que después públicamente salgan a decir este tipo de cosas. De verdad me siento indignada. Creo que todas las familias nos sentimos indignadas también con lo que dijeron ayer, que con qué recursos habían llegado las familias de Guadalajara, las familias de Guerrero, con nuestros propios recursos, por Dios. El gobierno no nos da nada. De verdad me siento tan molesta. No hay palabras para todo lo que estaría a decir, porque de repente los descoloca ante todas las supuestas pláticas que estamos viniendo, teniendo con ellos. Aparentan tener una construcción de paz. Cuando después salen a decir esto, me siento indignada, me siento mal, y creo que es normal. Desde ayer se vienen descolocando, después de todo lo que han venido diciendo que están construyendo con las madres o las familias buscadoras. Nosotras somos constructoras de paz. Y jamás en la vida hemos pretendido sabotear el mundial. Sabemos que viene un recurso económico muy importante para el país. Y lo único que hemos hecho es tratar de visibilizar la realidad. Hay una realidad que no se borra con escoba, con pintura. Somos más de 133 mil familias buscando. Y de verdad esto es vergonzoso. Si lo sabe México, que lo sepa el mundo. Y México es campeón en desaparición. Esa es una realidad.
0: Así es, México, un fenómeno realmente, a pesar de que se ha estudiado a nivel internacional, estas cifras de verdad que son, bueno, pues esos son números fríos, pero nos reflejan una realidad que se vive a lo largo y ancho del país. En el primero, en la cifra de desaparecidos, muy disputada por el gobierno, en particular por las últimas dos administraciones, la de López Obrador y ahora la de la presidenta Claudia Sheinbaum, muy disputada, pero esa cifra, que puede ser muy disputada, nos refleja una realidad que vemos en las calles, en las protestas, en estos carteles de desaparición que es común encontrarse en cualquier paradero, en cualquier mural. Jacqueline, ya nos regalaba usted una descripción, una foto de cómo fue ayer esta protesta. A ver, Cempasúchil en junio, en la capital, en Reforma. Usted dice, muy acorde a la emergencia, a lo que se está viviendo, a la emergencia que vive México. Cuéntenos un poco, ¿cómo fue la protesta de ayer? Y vi algunas imágenes de aficionados que cometieron quizás algunas agresiones contra los manifestantes, pero cuéntenos usted, ¿cómo fue la manifestación de ayer y cuál fue el diálogo que tuvieron con los aficionados, con la población de esta ciudad capital?
3: Bueno, el día de ayer nos manifestamos en distintos puntos de la Ciudad de México, en el Azteca, en el Centro Histórico y en el Ángel de la Independencia, de manera pacífica. Pido de favor que no se confunda para nada la manifestación de familias buscadoras con otras personas que a lo mejor cometieron actos ilícitos. Tampoco estamos de acuerdo con toda la violencia que se cometió hacia los estudiantes. Los estudiantes han sido prioridad y voluntarios y solidarios para la lucha pacífica de las familias buscadoras, por lo cual rechazamos cualquier tipo de violencia hacia ellos. En otro punto, en el Centro Histórico, les quitaron sus fotografías a las familias buscadoras para poder ingresar al FanFest. Y finalmente, en el Ángel de la Independencia, varios aficionados se robaron las lonas. Cuando las madres buscadoras las defendieron, querían golpearlas. Algunos reporteros las defendieron y salieron golpeados. Obviamente esto es reprochable. Creo que hemos mantenido una lucha pacífica, digna, y pues, ¿qué te puedo decir? Esto refleja una violencia social, ¿no? Desafortunadamente estábamos dispersados, no podíamos apoyarnos unos a otros, pero la violencia pasivo-agresiva por parte de las instituciones públicas y de la sociedad quedó documentada. Es terrible que la sociedad civil, en lugar de apoyar este tipo de situaciones, nos agreda. Cuando hemos dado una y otra vez el mensaje de que nosotras somos constructoras de paz y de que esto no le puede pasar a cualquiera. Nadie está exento de una desaparición. Yo invitaría a la población, a los estudiantes, a que se unan, a que conozcan acerca de la desaparición y que se unan con las madres buscadoras en lugar de violentar. Nosotras jamás le haríamos daño a nadie y de verdad esto para nosotras es muy triste. Nos vamos con un mal sabor de boca por parte de la sociedad civil en algunos puntos donde se nos fue, donde agredieron a varias familias, a varios reporteros que nos defendieron, porque para nosotros su labor es legítima y también la apoyamos. De verdad es muy lamentable todo lo que vivimos ayer.
0: Sí, lo que se vivió ayer realmente, ya lo comentábamos, un despliegue impresionante de la policía capitalina en diversas partes, particular, bueno, sobre todo en el centro, por estas vallas gigantescas, también los despliegues de los granaderos, ya no se llaman granaderos, de los cuerpos estos que tiene la policía para dispersar disturbios, pero desplegados realmente en diferentes partes de la ciudad, por supuesto, las vallas, los bloques de concreto para los manifestantes, tanto los de la CENTE como los estudiantes. Hablamos ahora del colectivo de desaparecidos. Jacqueline, para cerrar la entrevista, si usted pudiera mandarle un mensaje a la presidenta Claudia Sheinbaum sobre la situación, sobre el contexto, sobre el diagnóstico que usted tiene sobre la crisis de desaparecidos y que ella lo pudiera escuchar este mensaje, ¿qué es lo que le diría a la presidenta Claudia Sheinbaum?
3: Desde ayer viene argumentando que eran más funcionarios públicos que familias buscadoras. Yo le recuerdo, usted tiene más de 133,000, más una cifra negra, gracias a que usted no se ha atrevido a poner instituciones públicas, gente que hable español para nuestros compañeros que hablan dialectos en las zonas marginadas, porque esto duplicaría la cifra. Tenemos 133,000, más la cifra negra duplicaría la cifra de desaparecidos. Hoy le pregunto, ¿usted cree que cada quien la pasa como quiere? Hoy le pregunto, ¿usted cree que yo hubiera querido encontrar solo el cráneo de mi hija y seguir buscando los restos porque el Estado mexicano no ha hecho nada para encontrar a nuestros hijos, hijas, niños, niñas, esposos, hermanos? Aquí nadie la pasa así porque quiere. Estamos así porque usted, presidenta Claudia Sheinbaum Pardo, quiere que así la pasemos las familias buscadoras.
0: Pues ahí está el mensaje, Jacqueline Palmeros, de Una Luz en el Camino. Le agradezco de verdad que haya estado con nosotros esta mañana, que nos ayude a exponer y a entender esta problemática nacional, que debería ser una verdadera emergencia, una verdadera prioridad para nuestro país, tanto para el gobierno, para todas las autoridades, pero también para los ciudadanos. Y me parece que este tipo de pláticas nos ayudan precisamente a entendernos, a comunicarnos y que el público conozca por qué está la gente manifestándose. Y como usted bien dice, la verdad es que le puede pasar a cualquiera. Entonces, ahí está la situación, ahí están las estadísticas. Por supuesto, cada quien puede evaluar la actuación del gobierno, pero yo le agradezco mucho que nos haya dado esta entrevista. Jacqueline, muchas gracias.
3: No, hasta luego. Gracias a ustedes por el espacio.
0: Gracias a Jacqueline Palmeros, y realmente le recomiendo al público que visite esta publicación que realizó el Centro de Derechos Humanos Miguel Agustín Pro Juárez. Si usted tiene la inquietud de conocer a Jacqueline Palmeros, una persona que se ha convertido en un referente de la búsqueda de personas desaparecidas en el país, pero muy en particular en esta ciudad capital, lo que dice es que Jacqueline Palmeros finalmente encontró a su hija Montserrat 5 años después de su desaparición. Su determinación, dice el Centro de Derechos Humanos, es fruto del esfuerzo de esta madre buscadora ejemplar y una muestra de que la capital no es ajena a la crisis de desapariciones que vive México. Y sí, ella fue una de las personas que salió ayer a manifestarse en esta ciudad capital, en este ambiente de fiesta que todos queremos ver el fútbol, todos queremos ir al estadio, al Ángel. Hay personas que se están manifestando y ella nos ayuda a entender quiénes son, por qué lo están haciendo y de qué tamaño es esta crisis que estamos viviendo en el país. Para seguir hablando del tema, tengo en la línea a mi compañera periodista Ilse Aguilar, periodista de Grupo Radio Centro. Ilse, ¿cómo estás? Muy buenos días.
4: Muy buenos días, Sebastián. Un gusto saludarte a ti y a toda la audiencia. Informarles que en las inmediaciones del Estadio de la Ciudad de México se vivió una inauguración del Mundial muy distinta mientras los colores, los gritos de gol y los aviones de la Fuerza Aérea Mexicana daban un espectáculo con los colores de la bandera. Afuera, elementos de la Secretaría de Seguridad capitalina impidieron el paso de madres buscadoras y colectivos. Escuchemos brevemente cómo se escuchó parte de este momento. Que desde las 7 de la mañana en Calzada de Tlalpan, a la altura de la estación Texitlán del tren ligero, las familias y personas solidarias reanudaron su protesta iniciada una noche antes. Se encontraron al inicio con un primer bloqueo de elementos de la Secretaría de Seguridad y también de ciudadanos con chalecos blancos, quienes les impidieron el paso. Sin embargo, ante la presión e insistencia de las madres, horas después lograron pasar el cerco, prácticamente lo rompieron y con una copa mundial gigante lanzaron la consigna México Mundial de Desaparición. Escuchemos a Vanessa Gámez, mamá de Ana Amelie, desaparecida en el Ajusco, y también a Lucía García, madre de Luis Oscar Ayala, desaparecido en el mismo lugar.
5: Nuestro derecho es pasar y esto es represión. Y el mundo entero lo está viendo porque hay medios internacionales. Y eso es lo que queremos de alguna manera. Pero ustedes necesitan unirse con nosotros y a...
6: Pues aquí, por ejemplo, ¿por qué nos impiden el paso? Lo único que queremos es visibilizar, que vean que realmente es una crisis. Ellos quieren negarnos, pero no es cierto. O sea, México está sufriendo una crisis de desapariciones. Y no puede ser que nosotros, o sea, los familiares, tengamos que estar haciendo eso, o ir a búsquedas, cuando hay dependencias que se
4: encargan. En la estación Vergel de tren ligero, a unos metros del Coloso de Santa Úrsula, y tras ser víctimas de represión por elementos policíacos, activistas, integrantes del colectivo Narcopolíticos, repartieron estampitas futboleras para exhibir a los funcionarios vinculados a cárteles del narco, pero tampoco se olvidaron de dar visibilidad al número de personas desaparecidas en el país. Escuchemos a los activistas.
7: Sabemos que hay mucha impunidad, que los están protegiendo. La presidenta se ha atrevido a decir en la mañanera que no son narcos, que no hay pruebas, pero todos sabemos que hay personas que desaparecen diario, que al gobierno no le importa, que hay impunidad, que matan y tiran a la gente en las calles. Entonces, lo que nosotros le estamos pidiendo al gobierno es que rompa ese pacto, que sea un gobierno verdaderamente democrático.
4: Cabe destacar que a este punto también llegó el hermano de la abogada indígena Sandra Domínguez, quien denunció las omisiones en las investigaciones por la desaparición y asesinato de la activista. Escuchemos a Juan Daniel.
8: Soy de la comunidad de Ayub. Vengo a visibilizar la pelea de la búsqueda de justicia para mi hermana, que fue desaparecida y la mataron por denunciar una red de pornografía en el gobierno de Oaxaca.
4: En auditorio, otro colectivo que incluso fue encapsulado momentáneamente fueron médicas, médicos y enfermeras, quienes con cubrebocas y con su uniforme exigieron, junto a las madres buscadoras, que les separaba prácticamente un cerco, unas vallas metálicas, mejores condiciones laborales, y lamentaron que en la pandemia fueron considerados héroes y hoy la autoridad y también la sociedad les ha olvidado. Escuchemos.
9: Así es, estamos rodeadas por la autoridad que se supone que nos tiene que proteger, pero al contrario, callan nuestra voz. Somos de la institución, de una institución pública, somos servidores públicos y nos venimos a manifestar ya que se nos hizo una promesa donde queremos un trabajo seguro solamente para proteger a nuestra familia, para protegernos a nosotros mismos. Sin embargo, no se nos ha brindado ese apoyo y queremos hacer visible nuestra voz de que se nos pueda apoyar con una formalidad en nuestro empleo, ya que somos...
4: Cabe destacar que personas solidarias y algunos aficionados que se quedaron en las inmediaciones, sobre todo en uno de los puentes vehiculares, desde donde apreciaban el movimiento y las manifestaciones pues apoyaron justamente las consignas de las madres. Sin embargo, en las 3 ocasiones pudimos observar cómo fueron replegados por los elementos antimotín de la Secretaría de Seguridad Capitalina. Y a pesar de la presencia también de jóvenes encapuchados, los colectivos pidieron no caer en provocaciones y ante los cercos, las familias y sus acompañantes en la marcha respondieron lanzando flores de pasuchitos a los policías. Así se vivió esta otra inauguración mundial de fútbol.
0: Pues así se vivió esta jornada de inauguración de la Copa del Mundo. Ilse, muchas gracias por la crónica y seguimos atentos a lo que pueda pasar en las siguientes horas. Muchas gracias.
4: Claro que sí, muy pendientes. Un abrazo, muy buen día.
0: Un abrazo, muy buen día a Ilse Aguilar. Y ahí están 2 crónicas, una de la periodista Ilse Aguilar, otra del periodista Juan Omar Fierro de Aristegui Noticias. Tuvimos la oportunidad de conversar con una de las madres buscadoras que son referente en México, Jacqueline Palmeros, de Una Luz en el Camino, para entender, para seguir hablando de esta crisis de desaparecidos, de esto que saca a las personas a las calles a protestar, incluso en un ambiente de celebración nacional, en un ambiente de fiesta. Hay quienes están saliendo a manifestar por lo que consideran justo, por lo que consideran que lo que debe ser una actuación de las autoridades para solucionar esta crisis de desaparecidos, que es un crimen que daña seriamente a las familias, a los núcleos de amigos, de comunidades, por lo que se representa la desaparición de una persona en esta comunidad. Y bueno, vamos a seguir hablando del tema, y para abrir el buzón de voz, quiero invitarles a escuchar nuevamente lo que dijo la presidenta Claudia Sheinbaum. ¿Qué tal la declaración del día de hoy? Quien se la pasa mal es quien... La declaración textual de la presidenta de México es: quien la pasó mal es quien quiere que le vaya mal a México. ¿Qué tal la declaración de la presidenta Claudia Sheinbaum respondiendo a lo que se vivió ayer? Quien la pasó mal es quien quiere que le vaya mal a México. Abrimos nuestro buzón de voz, nuestro buzón mundialista también, que es el buzón del mundial, porque aquí en Aristegui Noticias hablamos de los diferentes aspectos e invitamos al público a que se manifieste sobre esto que vivimos ayer. Y sí, el contexto es complejo, hay declaraciones de las autoridades, están los colectivos de búsqueda, está la crónica y la palabra es de ustedes. Adelante con la presidenta y abrimos el buzón de voz.
2: Y yo estoy muy contenta y yo creo que es una alegría que se contagia de la gente, de todo el país. Por eso dije, quien la pasó mal es quien quiere que le vaya mal a México. Y quien quiere que le vaya mal a México, pues no la va a pasar bien nunca.
10: ¿Cuál sería su mensaje para los grupos que pretendían ver una inauguración de un mundial de manera deslucida, ¿no?
2: El mensaje es para todas y todos los mexicanos. Salió todo muy bien y estamos muy contentos.
10: ¿Y se atienden las demandas de los grupos disidentes?
2: Pues hay unos que ni demandas tienen.
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12: Buenos días, José Ruiz, Ciudad de México. Bueno, pues la verdad es que resulta poco menos que vergonzoso ver que la presidenta temió al abucheo general en el estadio. Pero bueno, más allá de todo eso, la autora de una buena parte de esta crisis es la propia Claudia, que en campaña prometió algo que sabía que no podía cumplir. Y bueno, pues ahí están los resultados. Por otro lado, sale la secretaria de Gobernación a decir que va a investigar de dónde salieron los apoyos a las madres buscadoras, como si eso fuera un delito. Tan no lo es que su movimiento, el de Morena, recibió aportaciones, así lo dijo López Obrador, en sobres amarillos, porque las madres buscadoras no iban a recibir donaciones. En fin, estamos en el país de que es todo al revés. Gracias, buen día.
13: Buenos días, Sebastián. Saludos cordiales desde Oaxaca, Huautla de Jiménez. Yo tuve que trasladarme a la Ciudad de México para manifestar mi inconformidad. Tengo una niña desaparecida de 7 años de 2027, de septiembre de 2024, en el Estado de México, con un colectivo de Chalco. Nosotros no queremos pasarnos mal. Nosotros no estamos llenados de alegría y de fantasía como la presidenta. Qué incapacidad de la presidenta expresarse así, de esa manera, a las personas que tenemos dolor. Y si estuvimos ahí ayer, es porque el mundo sepa que en México no nos toma en cuenta a los que sufrimos, a las personas que buscamos nuestros seres desaparecidos. Ella, cuando anda en campaña política, ahí sí son parte de la gente, ahí sí entiende el dolor de la gente, hacen fantasías por resolver los problemas pendientes que ellos mismos lo generan. El caso de 43 de Ayotzinapan, el caso del magisterio, tiene muchos pendientes, que no se deje llevar con su fantasía. Ojalá puedas pasar mi comentario, Armando Alvarado Hernández. Gracias.
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17: ¿Qué tal? Continuamos con más información. La presidenta Claudia Sheinbaum felicitó a la selección mexicana por su triunfo ante Sudáfrica en el partido inaugural de la Justa Mundialista 2026, al destacar que el equipo dio una alegría al pueblo mexicano con un buen desempeño en la cancha.
18: Es muy hermoso de verdad ver las familias con la camiseta, van ya sea a verlo con sus familiares, a todos los lugares que hubo aquí en la ciudad o en el país, porque a nosotros nos gusta celebrar, no, una alegría de verdad. Ahí es cuando uno piensa que el que apuesta en contra de México siempre le va a ir mal.
17: En otros temas, el alcalde de Naucalpan, Isaac Montoya, informó que el sistema de parquímetros será reactivado durante la segunda quincena de junio, comenzando en la zona azul de Ciudad Satélite, como parte de un programa para ordenar el estacionamiento y mejorar la movilidad. 30 mujeres fueron puestas a disposición del Ministerio Público tras ser sorprendidas intentando ingresar objetos prohibidos a distintos centros penitenciarios de la Ciudad de México durante operativos de revisión realizados por autoridades capitalinas. Y en información internacional, el gobierno de Colombia informó que una delegación del Centro de Conservación Animal Bantara, en India, viajará al país para evaluar el posible traslado de 80 hipopótamos descendientes de los ejemplares introducidos por Pablo Escobar. Para Noticentro informa, Manuel Adauto.
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20: Donde Donald Trump acusó este viernes a Irán de difundir una versión falsa de los términos negociados en las conversaciones entre ambos países. El presidente estadounidense aseguró que la información publicada por medios estatales iraníes no tiene nada que ver con los acuerdos planteados por Washington. A través de redes sociales, Trump calificó de débil y patética la postura de Teherán sobre un posible pacto y afirmó que sus declaraciones no reflejan la realidad. Además, acusó al gobierno iraní de actuar sin buena fe y lo calificó como un interlocutor deshonesto. La Organización Mundial de la Salud alertó este viernes que el brote de ébola en la República Democrática del Congo continúa expandiéndose, tanto en número de casos como en alcance geográfico. Hasta el momento, se han confirmado 675 contagios y 136 muertes por laboratorio. De acuerdo con la OMS, la mayoría de los casos se concentran en la provincia de Ituri, aunque también se han detectado contagios en Kivu Norte y Kivu Sur, lo que refleja la propagación de la enfermedad a nuevas zonas del país. Elon Musk afirmó este viernes que el objetivo de SpaceX es desarrollar la tecnología necesaria para convertir a la humanidad en una civilización multiplanetaria y permitir que, en el futuro, cualquier persona pueda viajar a la Luna, Marte e incluso más allá del sistema solar. Previo a la apertura de Wall Street, el empresario señaló que aunque existen muchos problemas por resolver en la Tierra, también es importante impulsar proyectos que inspiren y generen entusiasmo por el futuro. Desde Texas, expresó que tiene que haber cosas que te hagan levantarte por la mañana, porque no puedes esperar a ver qué pasa después. Para más información, consulta nuestro sitio www.aristeguinoticias.com.

Son las 9:05 a.m. Les saludo desde la Ciudad de México, Sebastián Barragán, a nombre de la periodista Carmen Aristegui, que está viajando a España para este reconocimiento que da El Confidencial a este medio de comunicación, a nuestra directora, por la publicación de Televisa Leaks, este importante trabajo que tuvimos la oportunidad de presentarle el año pasado y que acaparó buena parte de nuestra atención precisamente en los meses de junio, julio del año pasado, en una serie de publicaciones, más de 30 reportajes que publicamos que revelaron cómo la televisora más importante en el mundo de habla hispana operaba este palomar para desprestigiar a personajes de la vida pública y de la vida económica de este país en operaciones que se realizaban en el mismo edificio donde hacen sus noticieros. Bueno, ahí también emprendían estas campañas sucias. Este reportaje que ha merecido la atención de la prensa internacional, de dos premios que hemos tenido la oportunidad de obtener. Y bueno, por eso es que nuestra fundadora, nuestra directora Carmen Aristegui, no se encuentra hoy, pero tengo la oportunidad de acompañarlo a usted que nos escucha en las diferentes plataformas. Saludos a toda la gente que nos sigue en radio y en esta señal digital que tenemos la oportunidad de realizar todo el equipo de Aristegui Noticias. Y bueno, vamos a continuar con más asuntos. Ahí está el premio, el equipo. Saludos a Brandon Celaya, a Juan Omar Fierro, a Lilia Saúl, a Regina Díez Gutiérrez y por supuesto a nuestra directora, todo el equipo de Aristegui Noticias que participamos en este trabajo, una cobertura importante, estresante como pocas, pero bueno, valió la pena, le puedo decir, desde que lo publicamos, por la atención que generó en nuestro público, por la atención que generó en los medios, que algunos no quisieron publicar nada. Se vio el poder que mantiene esta televisora Televisa en diferentes plataformas económicas, en diferentes plataformas políticas, pero este reportaje me parece rompió los intentos de censura. Y ahí está Carmen Aristegui viajando a España a recoger un premio de El Confidencial en su categoría de periodismo internacional por Televisa Leaks. Y bueno, vamos a seguir con más temas. Quiero, antes de la mesa que vamos a tener a continuación, leer una carta que nos llegó a esta mesa de redacción, una carta dirigida a la periodista Carmen Aristegui. Es una réplica que se hace a señalamientos que se hicieron en programas anteriores y que quiero presentarle. Tenemos que presentarla por obligación, digamos, en materia de réplica, pero también quiero presentarla al público para que el público tenga las diferentes versiones, y gracias a quienes nos envían, a que nos replican, para así poder establecer este diálogo. Quiero leer esta carta de Corporativo Cosmos, dirigida a la periodista Carmen Aristegui. Tiene fecha del 8 de junio, fecha del 8 de junio aquí en la Ciudad de México, dirigida a la periodista Carmen Aristegui. La voy a leer, la van a poder encontrar en la página de Aristegui Noticias, pero dice que en relación con los comentarios realizados durante la emisión de su programa de radio del pasado 5 de junio, particularmente durante la mesa de análisis en la que participó la periodista María Idalia Gómez, consideramos necesario realizar algunas precisiones respecto de diversas afirmaciones formuladas sobre este Corporativo Cosmos y su directivo Jack Lance Manas. Durante dicha conversación se difundieron como hechos diversos señalamientos que carecen de fundamento, por lo que se realizan las siguientes precisiones. Y leo textual. Corporativo Cosmos opera en estricto apego a la ley, como se ha señalado públicamente. Corporativo Cosmos rechaza categóricamente los señalamientos que pretenden vincular a la empresa, sus accionistas o directivos con actividades ilícitas. Asimismo, dice este comunicado, resultan falsas las afirmaciones relacionadas con una supuesta cancelación o suspensión de visas, así como aquellas que sostienen la existencia de cuentas bancarias congeladas o sujetas a restricciones por parte de autoridades estadounidenses. Corporativo Cosmos cuenta con más de 60 años de trayectoria y opera bajo estrictos estándares de cumplimiento, auditoría y supervisión corporativa. Como parte de este compromiso, la compañía ha impulsado revisiones independientes de sus operaciones y mantiene mecanismos permanentes de control, integridad y transparencia en todas sus actividades. Con relación a los señalamientos que se han formulado respecto de operaciones comerciales vinculadas al programa venezolano CLAP, en 2020, Corporativo Cosmos contrató a Kroll Inc., firma internacional especializada en auditoría, cumplimiento e investigaciones corporativas, para realizar una revisión independiente de dichas relaciones comerciales y de las operaciones asociadas.
Como resultado de esta auditoría, Kroll concluyó que todas las operaciones se realizaron conforme a derecho y no encontró indicios de conductas ilegales por parte de Grupo Cosmos, Corporativo Cosmos, leo correctamente, por parte de Corporativo Cosmos, sus accionistas ni sus directivos. Asimismo, determinó que las operaciones referidas representaron una proporción marginal de los ingresos del grupo y que los precios y márgenes se mantuvieron dentro de los parámetros de mercado. Dice el comunicado que se lamenta que se presenten como hechos afirmaciones que carecen de evidencia documental verificable. La difusión de versiones no corroboradas contribuye a generar conclusiones erróneas sobre personas y empresas que se han desarrollado conforme a la ley. Se agradece que se publiquen estas precisiones con la misma relevancia con la que fueron difundidos los señalamientos y firma este oficio Dafna Puskar, la directora de Relaciones Interinstitucionales de Corporativo Cosmos, que me parece en su parte central dice que todo lo relacionado con el programa venezolano CLAP fue auditado por Kroll y que se determinó que no había ningún tipo de irregularidad y que todas las operaciones se realizaron a precios de mercado y que no tuvieron mayor representación en las operaciones de este Corporativo Cosmos. La réplica está hecha, la pueden consultar, por supuesto, en nuestra página de internet. Y bueno, es lo que quiso decir este Corporativo Cosmos y lo dejamos hasta ahí.

0: Hacemos un corte y volvemos con esta mesa tan importante que se ha convertido tan importante para los viernes en Aristegui Noticias y por supuesto el buzón de voz, las declaraciones de la presidenta y más adelantito todo lo del mundial. Volvemos.
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2: Sí, buenos días. Un saludo enorme a grupo de Aristegui Noticias, a su titular, a Carmen, a todo el equipo de periodistas, camarógrafos, reporteros, editores, todos los que han hecho posible ese programa, a Grupo Radio Centro. Felicidades por darle ese espacio de desarrollo informativo. Yo soy escucha de Carmen Aristegui desde que empezó en la televisión. En la televisión, recordarán, en los noventas, cuando hacía pareja con otro buen periodista en un noticiero al mediodía, con la reportera también Silvana Galván, cómo no recordarla, era yo niño en esos tiempos, y ya desde entonces escuchábamos esa voz crítica atinada de Carmen Aristegui. Muchas felicidades por ese premio internacional. Carmen Aristegui en incursionar a la política, porque después de Claudia Sheinbaum, lo que trae ahí de bagaje político para una continuación no es nada. Y Carmen Aristegui sería una muy buena candidata a ocupar o la jefatura de gobierno de la Ciudad de México o incluso una candidatura presidencial, porque tiene muy presentes todos los temas de la vida pública de nuestro querido México. Y estamos hartos de corrupción, de saqueos, de impunidad. Y solamente una mujer que tenga continuidad podría ser una buena opción, Carmen. Muchas felicidades, saludos. Edgar Aguirre, de Atizapán, Zaragoza.
3: Buenos días. Mi nombre es Itzel García. Yo estuve ayer tratando de llegar con los colectivos de las madres buscadoras, pero no nos fue posible por los cierres que había en Tlalpan, porque llegamos un poco tarde, pero bueno, nosotros sí detectamos a estas personas que eran hombres muy altos, que traían todo un equipamiento como para realizar actos de violencia y destrozos, traían máscaras antigases, se cubrían la cabeza todo el tiempo, y no sabemos si son parte de las personas que generaron la violencia en la otra parte del estadio. Entonces, les dejo las fotografías como parte de testimonio de lo que vimos ayer durante la marcha, las marchas y las concentraciones que se dieron en Casa de Tlalpan. Mi nombre es Itzel García y soy de aquí, de la Alcaldía Benito Juárez, en la Ciudad de México. Que tengan un excelente día.
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6: ¿Qué tal? Excelente mañana, auditorio. Continuamos con el reporte vial. Encontrarán ligera carga vehicular sobre Florencia en el cruce con la avenida Chapultepec. Esto con dirección hacia Paseo de la Reforma. Asimismo, se registran asentamientos por los semáforos en la avenida Oaxaca desde Insurgentes y hasta llegar a la avenida Sonora. En contraste, Reforma presenta buen avance en ambos sentidos entre Lieja y la avenida de los Insurgentes. Y en caso de un choque menor, los conductores deben orillar sus vehículos y no obstruir las vialidades mientras esperan a sus seguros, así lo señala el artículo 54 del reglamento de tránsito. Con el reporte vial, Manuel Adauto.
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27: Buenos días, Rosario Matías del Estado de México. Estoy viendo el programa y realmente es indignante la forma en la que la presidenta responde a las manifestaciones, todas genuinas, con un plan, con un propósito de ser escuchadas, pero para mí la principal y la que más duele a este país son los desaparecidos. Y dice la presidenta que cada quien la pasa como quiere. Y efectivamente, como dice la madre buscadora Jacqueline, ella no pidió cambiar el delantal y la escoba por un pico y una pala y andar caminando entre el sol, en el desierto, exponiendo sus vidas para buscar a sus seres queridos. Señora presidenta, ¿en serio? ¿Cree usted que esas madres buscadoras la están pasando como quieren? ¿No cree usted que ellas quisieran tener en su casa a sus hijos? ¿No cree usted que ellas quisieran tener tranquilidad? ¿No cree usted que ellas quisieran realmente, como usted dice, estar felices? ¿Cómo puede una madre estar feliz si le hace falta una parte de su ser, un hijo? ¿Cómo puede estar un hijo feliz si le hace falta una madre? ¿Cómo puede un padre estar feliz si le hace falta un hijo? ¿Cómo puede una familia estar feliz si le hace falta un integrante? Son más de 130 mil desaparecidos. No es posible que se siga queriendo tapar el sol con un dedo. En verdad, no seamos indolentes. Es un flagelo para nuestro país. Yo me pongo a pensar en todas esas madres, en todas esas familias y me duele el alma, me duele el corazón. En verdad, no es posible, no es posible que usted responda sí, señora presidenta. Por favor, ya haga algo. Se lo suplicamos todos, hasta los que no tenemos un ser desaparecido, porque solo se nos encoge el corazón de pensar que algún día estemos en los zapatos de esas personas. Muchas gracias. Mi respeto y mi admiración para todos ustedes, porque al paso de la vida, de los años, no han claudicado.
0: Soy Cristina García de la Ciudad de México. Este mensaje espero llegue a la sociedad civil. Es increíble que ayer, durante las manifestaciones distintas de distintos lugares de las madres buscadoras, haya habido personas de la sociedad civil que las hayan agredido. No es posible que tengamos en mente más importante un evento, sí, muy importante, cierto, pero es un evento deportivo como el Mundial, frente al dolor, el llanto, el sufrimiento brutal que han vivido estas madres, estas familias durante no sabemos ya cuánto tiempo. No le deseo el mal a nadie, pero estas personas que agredieron, ojalá nunca tengan que vivir algo tan brutal como lo es la desaparición de un ser querido. Hasta luego.
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2: 9 de la mañana con 23 minutos. Seguimos en esta emisión de Aristegui Noticias de viernes 12 de junio, un día después de la inauguración del Mundial. Y sí, ya le presenté el primer fragmento de la presidenta donde se refirió a las manifestaciones de ayer. Quiero leer la declaración, no me quiero equivocar. Quien la pasó mal es quien quiere que le vaya mal a México. Fue la primera declaración de la presidenta. En una segunda declaración, ya en una segunda pregunta,

0: pidió a las madres buscadoras. A ver, vamos a escuchar estos dos fragmentos.
1: Y yo estoy muy contenta y yo creo que es una alegría que se contagia de la gente, de todo el país. Por eso dije, quien la pasó mal es quien quiere que le vaya mal a México. Y quien quiere que le vaya mal a México, pues no la va a pasar bien nunca.
2: Presidente, ¿y un mensaje que usted le quiera mandar en general a todas las madres buscadoras?
1: Lo he mandado muchas veces. Siempre van a tener nuestra solidaridad, nuestro apoyo y todo lo que pueda hacer el gobierno de México para encontrar a sus familiares, siempre. Y estamos trabajando en ello y la Secretaría de Gobernación es muy sensible y está siempre presente en todos los momentos, que entendemos su dolor y vamos a estar cerca siempre.
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0: Anabel Hernández y María Idalia Gómez, ¿qué tal? Muy buenos días, bienvenidas a esta mesa de viernes. Anabel, ¿cómo estás? Muy buenos días.
4: ¿Qué tal? Muy buenos días a ti, al auditorio, a María Idalia, un abrazo.
0: María Idalia, ¿cómo estás? Muy buenos días.
5: ¿Qué tal, Sebastián? Muy buenos días a la audiencia, a Anabel y a Carmen, con un gran abrazo y a todo el equipo por este gran premio que les será entregado la próxima.
0: Gracias, gracias, María Idalia, por este abrazo. Le mandamos a Carmen, por supuesto, hasta España. A ver, hay muchos temas que comentar. Tuvimos ayer una jornada muy intensa en esta realidad tan compleja que está viviendo el país. Y bueno, ayer le sumamos una inauguración del Mundial. ¿Ustedes en qué están? Anabel, ¿en qué estás pensando en estos momentos?
4: Mira, Sebastián, yo la verdad, el día de ayer en particular lo viví con un enorme conflicto. Y tal vez un conflicto todavía mayor por tener que vivir fuera de México. Soy una de las muchas personas que, por cuestiones de seguridad, por haber sufrido violencia, tengo que vivir fuera de mi país. No es una cosa electiva, no es que yo disfrute, como dice la presidenta, no cada quien la pasa como quiere. No, yo no quisiera estar fuera de México. Si los policías corruptos que querían y que quieren asesinarme no estuvieran hoy en el poder, al lado suyo de la presidencia de la República, pues yo podría estar en México en primer lugar. Pero bueno, evidentemente, debo reconocer, no quise ver la inauguración. Me pareció que no, que hay un México de luto que en realidad no tiene nada que festejar. Así que no vi la inauguración, pero mi hijo, que igual que yo tiene que vivir forzadamente, no voluntariamente, no se la pasó en un sillón cantando a distancia el himno nacional con la selección nacional porque quisiera, lo hizo porque no tiene la opción de cantarlo en alguna escuela mexicana. Y la verdad es que vimos el partido desde ese momento, desde que comenzaron a cantar los himnos, y la verdad me conmovió mucho a mi hijo, que en automático pues así, con toda esta inocencia, con todo este amor a México, pues se puso a cantar el himno nacional. Y debo decir, Sebastián, Maridalia, que a mí sí me conmovió muchísimo. Me conmovió muchísimo ver a mi hijo, porque al final de cuentas era también mi propio sentimiento. Por supuesto que ayer vimos el partido, y por supuesto que queríamos que México ganara, y por supuesto que los futbolistas pues son mexicanos como nosotros y que la selección nacional nos representa como país. Pero también es cierto el otro drama que se estaba viviendo en las calles aledañas a este estadio. Y yo me puse a reflexionar, Sebastián, si yo tuviera un familiar desaparecido, ¿dónde hubiera querido estar? ¿Hubiera estado en mi casa viendo el fútbol? ¿O hubiera estado en la protesta? Digo, ya no digo que ir al estadio, ¿verdad? Porque el estadio solo fueron pues la gente que tenía las grandes cantidades de dinero para poder pagar un boleto de esa envergadura, ¿verdad? Ya no fantaseo con pensar que, ay, hubiera sido lindo ir al estadio, porque era imposible. No, realmente lo hicieron de esta manera que solo la...

0: élite, una élite que algunas veces, no digo siempre, algunas veces están como viven en una burbuja lejos de la realidad mexicana, no siempre, porque ahora la violencia ataca a todas las clases sociales en México, pero entonces, si yo hubiera tenido que estar delante de una televisión o en un restaurante viendo el partido, o hubiera estado con estas madres, con estos familiares de los buscadores, pues no me queda la menor duda que hubiera estado ahí, ¿no? En estas filas de estas personas o junto con los padres de los 43 exigiendo justicia. Me parece que no debemos de perder de vista esto, que esta, ya, entre comillas, fiesta del fútbol, México lo vive en un momento de luto, en un momento de tragedia, en un momento donde ni la presidenta es capaz siquiera de poner pie en el estadio. De eso estamos hablando. La presidenta tiene que ver el partido dentro de su grupúsculo, perfectamente acorazada, ¿no? Dice que en un evento de verbena popular, pero pues todo perfectamente controlado, evidentemente, para que nada la disturbe, para que nada la moleste, ¿no? Y para que pueda festejar en un México que se le está cayendo a pedazos, una presidenta que protege a narcogobernadores en vez de proteger a sus víctimas. Entonces, me parece realmente un momento de reflexión. Creo que este momento sirve de reflexión. Y creo que la actitud de la presidenta, he estado escuchando todo el programa, la verdad, he estado escuchando los comentarios que llueven, por supuesto, en el teléfono de Aristegui Noticias, y me parece que es indignante lo que hace esta señora, pero creo que después de todo esto, veamos qué pensamos los mexicanos, ¿no? Porque ahora sí que fuera máscaras. Ya desde el 30 de abril, de 29 de abril, le pidieron detener con fines de extradición al señor Rocha Moya y sus cómplices. No lo hace. Ya ayer nos recetó que pues sufre quien quiere, ¿no? Y quien no, pues estas hechas sus chelas o sus chochos, no sé. No sé ella cómo habrá hecho para poderse sentir así tan bien, tan festiva, y se va desde la realidad. No creo que esa sea una opción para los mexicanos realmente. Creo que esta Claudia Sheinbaum sin máscara, esta Claudia Sheinbaum sin empatía, esta Claudia Sheinbaum que se evade de la realidad, es esta mandataria que tenemos y que tenemos que pensar realmente muy, muy seriamente qué vamos a hacer respecto a esto.
1: Pues sí, exactamente. Oye, qué buena narración nos diste, exactamente para demostrar lo que hemos querido demostrar en este programa. Sí, conociendo el contexto que vive nuestro país, pero en casa, con la familia, viendo el partido, el himno, ese es el momento que vive México, y las dos cosas conviven y son válidas y están presentes en nuestra realidad. María Idalia, ¿tú qué estás pensando? ¿Cómo estás viendo las últimas horas de nuestro país y precisamente de estos temas que estamos hablando?
2: Pues pienso que vimos ayer dibujados varios Méxicos, bastantes Méxicos. Vimos a un México en el estadio con una capacidad económica que llenó el estadio, evidentemente no solo personas mexicanas, sino también de otros países. Donde, como dice Anabel, pues solo podía pagar el boleto quien tuviera por persona más de 10,000 pesos para arriba, y de ahí la reventa impresionante, además con costos altísimos, y bueno, ese era un México, ¿no? Otro México que vimos fue el México que se vinculaba a la izquierda, o que parecía que se vinculaba a la izquierda, que es la CENTE, que terminó viendo el fútbol con estas amenazas incumplidas realmente, pero que negociando prebendas económicas y poniendo en jaque al Estado, tratando de poner en jaque al Estado, que de acuerdo a la información, el dinero que está manteniendo el movimiento en este momento de la CENTE viene desde Morena misma. Y es una forma de presión, de acuerdo a la información que poseo, es una forma de presión para la presidenta mostrar estos desequilibrios, estos espacios de ingobernabilidad, frente a aprovechando la crisis, estas personas. Precisamente, una de las hipótesis que las áreas de inteligencia mexicanas y estadounidenses están valorando es si no son precisamente estas personas que están siendo señaladas dentro de Morena, las que están azuzando la movilización de de grupos como la CENTE, que están haciendo estas presiones precisamente para voltear y confundir, generar caos y además desequilibrios al gobierno de la presidenta. Y por el otro lado, una realidad lacerante, indignante, en donde están aprovechando el foro de las personas desaparecidas, este foro mundial, que evidentemente hay cerca de 5.000 personas corresponsales que podrán dibujar, plasmar y aumentar incluso la resonancia del grito de ya basta esta búsqueda de personas que no son atendidas por los gobernadores primero, eso siempre hay que dejarlo subrayado, subrayado. Las autoridades estatales son las primeras responsables en atender a las personas desaparecidas, pero como no han recibido atención suficiente y como no tienen los gobiernos interés en atender de ningún partido, entonces también el gobierno federal, obviamente, en corresponsabilidad, porque es el Estado mexicano, pues tiene que también tener esta responsabilidad. Yo no creo que a Claudia se le caiga a pedazos de ahí solo diciendo con Anabel. Yo creo que se nos cae a pedazos a todos los mexicanos. La presidenta no es un ente sola, una institución que camina solita por el mundo. Tiene un gabinete visiblemente ineficiente, claramente ineficiente. No todas las personas, evidentemente. Varias personas de los funcionarios y funcionarias están viendo por sus intereses, están respondiendo a intereses que probablemente tengan que ver con Grupo Tabasco, no solo con Andrés Manuel, con Grupo Tabasco. Eso hay que dejarlo muy claro, me parece, y que, por desgracia, la presidenta no ha tomado la ruta en este momento, yo creo que lo va a tomar, en este momento no ha tomado la ruta de desmarcarse de este poder corruptor que representan varios sectores de Morena, no todo Morena, pero evidentemente, pero varios sectores, varios segmentos. Uno de ellos, el Partido del Trabajo, que está siendo amplia y profundamente investigado por Estados Unidos, y que vendrán más señalamientos y acusaciones contra esa línea de ese grupo partido. Y también por personajes que ya hemos visto y que tienen que ver con las visas que se han que se ha publicado y que aunque han tratado de desmentir ampliamente todos los gobernadores y aunque la pudieran enseñar, aunque dijeran esta nota de risa que sacó el gobernador de Sonora, Alfonso Durazo, que ya le preguntaron a Homeland Security si tienen una visa especial del gobernador de Sonora, pues no, no tiene una visa especial, evidentemente, porque la visa que tiene no le funciona, no necesita una visa especial. Aún y cuando la tenga y la pudiera mostrar, pues más bien habría que pedirle, pues, a Adán Augusto, a Víctor Manuel Castro Cosío, el gobernador de Baja California, al gobernador Durazo, al gobernador de Tamaulipas, que vayan a Estados Unidos, que intenten ingresar, que esa sería la mayor prueba de que no tienen ningún problema, y pues veríamos qué ocurre. Entonces, bueno, pues si estos gobernadores están haciendo, impulsando estos grupos de choque, y por otro lado tenemos a una válida y fuerte protesta, pues ahí hay un punto de en donde se cruzan todos estos Méxicos, ¿no? Gobernadores corruptos, ineficientes, que no han atendido la desaparición de personas, personas ciudadanas y no ciudadanos, personas no ciudadanas, pero también que han sufrido la desaparición de personas y el asesinato, porque las dos vertientes se confluyeron ayer, que no tienen respuesta. Por un Estado que no solo es Claudia Sheinbaum, el Estado mexicano somos, lo conformamos los gobiernos federal, estatal, municipal, los poderes de la Unión, legislativo y también judicial y las instituciones sociales. Entonces creo que esos Méxicos, donde confluye lo que vimos ayer, es un estado fallido, pero en donde todas las partes, pues también tenemos responsabilidad. Creo que vamos a ver durante el Mundial estos diversos Méxicos. Vimos también al México que celebraba en el Ángel de la Independencia. Vimos al México que siente orgullo y otros los que sienten desazón, ¿no? Entonces, creo que eso nos va a mostrar el Mundial. Y creo que será el tiempo propicio para que la reflexión de la presidenta Claudia Sheinbaum, porque en este marco, en este micromundo que es el Mundial de Fútbol, que está confluyendo en todo el mundo, que trae, que enciende los televisores de todo el mundo, el único deporte que logra eso, que hay un mundial en ese tipo de ese tipo, se dio una información esta semana que creo que no debemos pasar de vista y con esto cierro, es que el secretario de Defensa, Peter Hughes, mostró la estrategia de Gran Norteamérica. Y no sé si se dieron cuenta que de acuerdo a la estrategia que elaboró el Departamento de Guerra, la Gran Norteamérica abarca desde Alaska hasta Venezuela, pasando y confluyendo en Ecuador también. Esto significa que la visión de seguridad nacional y que las operaciones, que también probablemente varias vimos ayer, van a involucrar más y cada vez más a entes como de Estados Unidos. No sabemos si para desestabilizar, no sabemos para seguir aireando, que todos, prácticamente no creo que exista un solo mexicano, salvo los responsables, claro, que no esté celebrando, mexicano y mexicana, que no esté celebrando que se pongan en evidencia las visas, porque se está convirtiendo en una forma de denostar públicamente a las personas que al menos tienen investigaciones con pruebas en Estados Unidos. Y esto habrá que a ver si lo piensa de otra manera, desde otro ángulo y desde otra posición, la presidenta Claudia Sheinbaum, porque esto significará, y si la confrontación continúa con la CENTE, en el discurso que tiene Claudia Sheinbaum, estaremos viendo el rompimiento interno, la fractura más importante dentro de Morena. Y probablemente esto esté mencionándonos un giro en lo que no había hecho hasta ahora la presidenta respecto a las personas que son señaladas como personas que han cometido actos de corrupción y mucho más, aparentemente de acuerdo a lo que tiene Estados Unidos. Porque si este reducto lo están utilizando esas personas para generar desestabilización, presionar al gobierno. Y hay esa ruptura con la CENTE, y ese era el reducto que estaban utilizando, el vehículo para la presión al gobierno, estaríamos frente a un cambio, a un giro en la posición de la presidenta. Pero esto no es sencillo, ¿eh? No es sencillo. El poder criminal que han logrado tener el poder político es muy peligroso para México y cualquier paso y giro que se dé. Habrá que esperar, pero la tarea está mucho en la información de inteligencia y contrainteligencia que tenga México de lo que ocurre en México. Y que el Mundial no nos distraiga, en efecto, que sigamos viendo a las madres buscadoras, pero también que sigamos viendo cómo se está moviendo la geopolítica mundial, porque van a pasar muchas cosas en estos días sobre México, en este afán de este nuevo mapa de la Gran Norteamérica.
1: ¿Qué tal esa noticia de Pete Hegseth que ven, bueno, Estados Unidos en general, en estos planes hemisféricos que tiene y que nos ve a todos con el mismo territorio? Sí, ¿qué tal? Muy buen apunte para tenerlo en cuenta, pero a ver, tantos temas que hay en la agenda nacional, en este contexto tan importante. Anabel, me parece que estás en los chapitos. ¿Qué está pasando con los chapitos? Que parece que hay una ofensiva, que están acorralados. ¿Qué es lo que estás viendo?
0: Bueno, no, no, no, ese era un tema que propone esta Maridalia,
1: Ah, el
0: pero
1: género. A ver.
0: yo quisiera hacer como un par de apuntes breves, unos comentarios sobre lo que acaba de comentar Maridalia. Yo pienso que Creo que en esta ecuación de caos, de ingobernabilidad que tenemos, falta ver en toda su magnitud qué parte de la ecuación es Claudia. Claudia no está fuera de esa ecuación. Claudia no está fuera de los arreglos con la criminalidad organizada. Claudia no está exenta de eso. Claudia tiene una corresponsabilidad en todo eso. La actitud de Claudia de no ejecutar estas órdenes de detención con fines de extradición, el discurso este, pues, esquizofrénico del domingo, aquel que fue para hacer fines de mayo, pero para festejar su triunfo del 2 de junio del 2024, pues nos habla de una Claudia que está totalmente coludida con ese grupo. Mucho, y créeme que yo misma escucho, tengo que reportear, por supuesto, consulto, hablo, tengo fuentes de información dentro de Palacio Nacional, y siempre hay como voces de que no, no, es que la presidenta se ve obligada, no, es que la, como si fuera una bebé, ¿no? Una chiquilla de coletas, ¿no? Que va a la primaria. No, es que Claudia está, ella quiere sacudirse, pero no se puede. Yo no veo una presidenta que quiera sacudirse, no la veo. Ha tenido diferentes oportunidades, incluso diciendo, pues no soy yo, lo están pidiendo, quieren demostrar su justicia. Yo no digo que sean culpables, ni siquiera el gobierno de Estados Unidos está diciendo que sean culpables, son presuntos responsables, se les manda a Estados Unidos y que allá se dirima en base a las leyes con las que están siendo acusados, si son responsables o no. Pero mándalos, mándalos y entonces que estas buenas, entre comillas, estas buenas personas, ¿no? Puedan demostrar su inocencia. El tema es que no. El tema es que no porque Claudia es parte del problema. Las declaraciones que se están dando en Estados Unidos de los Chapitos, del Mayo Zambada, de miembros del Cártel Jalisco Nueva Generación, bueno, lástima que ya el Mencho no se fue para allá, hubiera tenido muchas cosas que contar sobre la elección del 2024, pero está el jardinero. Ojalá ya pronto mande al jardinero. Eso es una otra de las cosas que uno se pregunta, bueno, ¿por qué no lo ha mandado? El jardinero es detenido por una orden de detención con fines de extradición, que cuando primero es la detención del jardinero, luego sale esta acusación penal en Nueva York contra Rocha Moya y detienen, frenan su extradición. Pues, ¿por qué? Porque la señora Claudia y todos los que tengan una neurona al menos en la cabeza, ¿no? Pueden entender cuál es la finalidad de llevarse al jardinero. El jardinero era un operador muy importante de tráfico de drogas, pero era un pagador de sobornos, era un operador económico del cártel. Si alguien supo cómo se manejaban los recursos de la organización criminal en el 2024, es justamente el jardinero. Entonces, no, yo no, yo no, yo sí tengo una, dijéramos, en base a información, una visión distinta del rol que tiene Claudia Sheinbaum en todo este desastre. Y estar pensando, seguir pensando que ella puede ser parte de la solución, es un poco como lo que se decía en el sexenio de Felipe Calderón, bueno, pues que el superpolicía García Luna, no, García Luna jamás iba a poder ser parte de la solución, porque era parte del problema. Cienfuegos en el tema de Ayotzinapa, en el sexenio de Enrique Peña Nieto, claro que Cienfuegos nunca iba a querer resolver el tema de Ayotzinapa. ¿Por qué? Porque es parte del problema y no de la solución. Lo mismo ocurre hoy, no solo con un montón de funcionarios públicos, sino con la propia presidenta de la República.
1: Ahí está Anabel. Yo fui el me confundí de los temas. Maridalia, ¿qué estás observando de los chapitos?
2: Creo que toco el tema de los hijos de el señor Guzmán Loera porque se está cambiando la geografía del narcotráfico con todas estas medidas, primero, que está adoptando Estados Unidos, que ya hemos platicado ampliamente aquí en la mesa, y segundo, por las medidas que sí está adoptando México, porque una cosa es, digamos, la trama política criminal y otra es la trama operativa. En esta operación cotidiana sobre detenciones, sobre intercambio de información para detención de personas, está funcionando, están trabajando muy de la mano México y Estados Unidos. Y eso ha ido cercenando los espacios de seguridad de las organizaciones criminales y cambiando un poco el despliegue que tenía. Esto nos muestran, por ejemplo, los enfrentamientos y ataques que han habido en Baja California Sur, que quisiera que no se pasaran de largo, porque recordemos que hay acusaciones muy claras de Estados Unidos como un espacio de Baja California Sur en donde se nutre droga hacia Australia y donde también llegan precursores químicos de Asia. Entonces, es un punto de conexión muy importante que una de las mesas lo manejamos, lo explicamos, y que aquí se han dado una serie de asesinatos, pero también se han puesto una serie de pancartas acusando a funcionarios públicos. Si pensamos que el gobernador de Baja California Sur, Víctor Manuel Castro Cossío, su familia y 9 funcionarios estatales y municipales han también perdido la visa, que se suma a estas pancartas que han puesto organizaciones aparentemente criminales, en donde señalan y acusan a funcionarios públicos municipales de estar coludidos de no haber respetado los acuerdos y que ahora el personaje 00 sería quien estaría, que representa al grupo de Ismael Zambada García, la familia de Ismael Zambada García. Entonces estaríamos viendo cómo se está jugando el desplazamiento. Si pensamos que el grupo de Guzmán Loera estaba aliado con el Cártel Jalisco Nueva Generación y juntos estaban peleando en diferentes lugares del territorio, y ahora es en este espacio un aliado, aparentemente un aliado de la familia de Ismael Zambada, estaría dominando. Estamos viendo cómo están cambiando estas geografías. Pero estas geografías también las vemos en otros ataques que se están dando en diferentes estados. Y a partir de eso, hay mensajes muy claros que han sido interceptados por la inteligencia mexicana y estadounidense, en donde aparentemente se están retirando del apoyo el Cártel Jalisco Nueva Generación a los hijos de Guzmán Loera. Y por su lado, los hijos de Guzmán Loera, los que llaman los Chapitos, continuarían buscando un acercamiento para entregarse a Estados Unidos. Sin embargo, hay una clara persecución para detenerlos a los hijos de Guzmán Loera, para detenerlos en cualquier momento. Pero en otra parte de la geografía, y creo que esto también es importante remarcar, el asesinato del compañero Luis Ángel López Valdés, reportero del diario Vanguardia de Veracruz y también y director de reportaje policíaco allá en Poza Rica, que fue asesinado justo ayer, también muestran un cambio en la operación criminal. Si bien es cierto, ocurre este crimen 6 meses después de que su compañero fuera asesinado también en Poza Rica, y por eso tenía aparentemente medidas cautelares que evidentemente no funcionaron. Habría que investigar más si se trata de un caso vinculado a su actuación y a su trabajo profesional, a la libertad de expresión, por tanto, pero de todas maneras nos está mostrando cómo se están moviendo los grupos criminales y cómo están acallando espacios del territorio mexicano. Continúan acallando estos grupos criminales. Y no solo pensemos en estos grupos como cárteles, sino también los grupos criminales vinculados con los grupos políticos. Es decir, con todo este recorrido que hemos ido haciendo a lo largo de un año, más de un año en esta mesa, todo lo que ha ido implementando Estados Unidos y que ha tenido que sumarse México y que lo está haciendo operativamente, sin lugar a dudas, estamos viendo un cambio en la geografía criminal que no sabemos hasta dónde lleve. Esto es cambiante, sí, está ajustándose. Veamos qué se quiere por parte de estos grupos, si van a incrementar la violencia, no lo harán, si las acciones van a ser suficientes para contener y detener a estos grupos criminales y con ello toda la ola de violencia que representan desapariciones, asesinatos, consumo de drogas, etcétera. Entonces, tenemos que estar pendientes en esta nueva geografía criminal, Sebastián.
1: Sí, tenemos que estar pendientes. Estoy viendo, revisando uno de los últimos, las últimas declaraciones de la presidenta Claudia Sheinbaum en la conferencia mañanera. Hoy hay una reunión importante de seguridad de México-Estados Unidos. Me parece que en la embajada de Estados Unidos, la presidenta Claudia Sheinbaum está diciendo que van a las pruebas de sobre Rocha Moya y sobre los demás, pero seguramente también se van a tocar los temas de migración y de seguridad. Déjenme hacer un corte de estación y regresamos con esto y con el fin de esta mesa de análisis. Ahora volvemos.
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4: Hola, soy Laura Figueroa y me parece repudiable, reprobable y altamente misógina la respuesta de la presidenta Claudia Sheinbaum hacia las madres buscadoras de sus hijas e hijos. Asimismo, me parece una afrenta al pueblo de México tratar a todos los sectores vulnerables, como los estudiantes desaparecidos de Ayotzinapa, a los biólogos y a todos esos ciudadanos que irresponsablemente no han sido atendidos como lo que son, personas desaparecidas. Felicidades al equipo de Carmen Aristegui. Hablo desde Cuernavaca, Morelos.
5: En lo personal, decir que quien se lo pasó mal es porque quiere que le vaya mal a México es completamente un discurso de odio que ya no deberíamos estar tolerando como mexicanos, porque pues eso implica, ¿no? El que yo, por ejemplo, no disfruté el fútbol porque pues esto fue completamente permeado por las madres buscadoras que buscan decir, oye, aquí estamos y hay demasiadas injusticias y violaciones a derechos fundamentales. Y ese dolor que arraiga lo que también es México, pues es algo que no podemos ignorar también como lo hace la presidenta. Y por supuesto, estar compatibles con su búsqueda también es amar a México. No caigamos ya en ese discurso de si tú apoyas esto, eres traidor a la patria. O si tú no lo apoyas, estás de mi lado. No más, por favor. Arely, Ciudad de México.
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8: ¿Qué tal? Continuamos con más información. La presidenta Claudia Sheinbaum reconoció que el sector turístico enfrentará retos por el incremento en el precio de los combustibles que impacta en los costos de los vuelos y reiteró su llamado a esperar las negociaciones del T-MEC al considerar que el acuerdo trilateral fortalece la competitividad de la región frente a economías como China. La policía municipal y elementos de la marina localizaron una toma clandestina de combustible y un túnel en un predio en la colonia Viento Nuevo en Ecatepec, Estado de México, durante un operativo conjunto para combatir el robo de hidrocarburos en la zona. En información internacional, el Papa León XIV concluyó su visita a España con un llamado a fortalecer la acogida e integración de los migrantes, al afirmar que toda sociedad tiene el deber de proteger la dignidad humana y evitar que los mares se conviertan en cementerios para quienes buscan una vida mejor. y de nuestro almanaque en Rusia 2018, el defensa mexicano Rafael Márquez se convirtió en el único futbolista en toda la historia de todas las justas mundialistas en portar el brazalete de capitán en 5 ediciones distintas, superando el récord previo de Diego Armando Maradona. Para Noticentro informa, Manuel Adauto.
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10: Regresamos.
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1: Seguimos en la mesa de periodistas de este viernes con María Idalia Gómez y Anabel Hernández, hablando precisamente de los temas complejos. Para cerrar, Anabel, hoy mesa de seguridad México-Estados Unidos, la presidenta Claudia Sheinbaum dice que sí van a pedir pruebas, pero que no se va a tocar en concreto el caso de Rubén Rocha Moya. Bueno, una reunión más de seguridad México-Estados Unidos y en la embajada de Estados Unidos. ¿Cómo ves la situación?
0: Bueno, yo realmente creo que esta exigencia del gobierno de México, así como la exigencia de, te recordarás cuando es este operativo del gobierno de Estados Unidos a través de los chapitos, como detienen al Mayo Zambada y se lo llevan, recordarás que Andrés Manuel López Obrador y después la propia Claudia Sheinbaum estuvieron exigiendo explicaciones y datos e información específica al gobierno de Estados Unidos y pues se quedaron esperando porque eso simplemente no iba a ocurrir y no iba a ocurrir porque en las áreas este tipo de información sensible el gobierno de Estados Unidos no la comparte con nadie. Entonces, me parece que es lo mismo respecto a las pruebas. Es inútil que la presidenta hable de esto, pues porque definitivamente no es el momento siquiera en que no es el momento procesal. Dijéramos, de acuerdo a las leyes de Estados Unidos, no es el momento procesal para poder ampliar el número de pruebas, ya elementos mucho más específicos que... ¿Qué testigo es el que dice tal cosa? Incluso eso solo el propio Rocha Moya o estos acusados, ya el general Mérida se estará empapando de esta información, porque recordemos que él es el único en este proceso penal, el único acusado de manera del lado político que está siendo procesado. Es el único que en este momento él y su abogada son los únicos que realmente están pudiendo ver ya las pruebas. Pero pues si alguien quiere ver las pruebas, pues tendrá que ir el propio señor Rocha Moya para allá para verlas específicamente. Lo que sí ocurre es que ya que se ejecuta la orden de aprehensión con fines de extradición, es decir, una vez que ya está detenido Rocha Moya y empieza el juicio de extradición, que recordemos, Claudia Sheinbaum, a muchos narcotraficantes o acusados, más bien presuntos narcotraficantes, gente acusada igual que Rocha Moya de presunto tráfico de drogas, de presunta complicidad con un grupo criminal y que ella expulsó, envió. Bueno, es justamente ya en el proceso judicial de la extradición cuando pueden aportarse más elementos sobre cuál es el peso de los cargos, de los elementos que hay para señalar que Rocha Moya es un presunto responsable de estos delitos, pero siempre, solo podrían presentarse las pruebas específicas si hay audios, si hay screenshots de WhatsApp, que tengo entendido que hay todo esto, que si hay fotografías, videos, si hay conversaciones, si hay testigos que estén hablando, esto solo pues, se podrá conocer en Nueva York. Y me parece que es inútil este argumento de la presidenta y que el que no se los presenten, porque es parte de la manipulación, que ya no me las presentan, entonces no existen. No se las presentan porque no es el momento procesal para hacerlo. Así que, ¿de qué consistirá esta Esta reunión, yo la información que tengo entendido no es particularmente de esta reunión, sino la dinámica que hay desde el 29 de abril pasado, cuando se hace pública esta acusación penal contra Rocha Moya, es: tienes que detenerlo y entregarlo o venimos nosotros.
1: Uf, ese es el mensaje de Estados Unidos. Y bueno, varios temas en la agenda, María Dalia. La CENTE, las visas, Estados Unidos, ¿qué estás viendo?
2: Bueno, pues Sebastián, para cerrar, creo que es importante observar lo que va a pasar esta semana. Creo que va a depender mucho de esta reunión en la embajada de las siguientes acciones de Estados Unidos, sobre todo en esta agenda que tiene de seguridad. No solo de seguridad en cuanto a grupos narcoterroristas, como los han definido allá, sino en una agenda de hidrocarburos, de minerales, de energéticos en general, de recursos naturales, que abarca toda esta agenda. ¿Por qué va a depender de la reunión de la embajada? Porque, en efecto, se estará hablando no solo de Rocha Moya, sino de los demás casos, de estos casos que se están dando. Por ejemplo, se dio a conocer también esta semana en una filtración que el embajador o el cónsul Rutilio Escandón, también exgobernador de Chiapas, está siendo investigado junto con su familia. Entonces, más bien la agenda es sobre estas investigaciones. Por eso digo que vamos a depender de lo que ocurra y en el tono que ocurra esta reunión para saber cuáles son la postura de gobierno y los avances. Creo que hay dos o tres cosas que no debemos dejar pasar. Por un lado, si hacemos un recuento y un análisis de varios de los gobernadores que están siendo señalados o de las gubernaturas que están siendo señaladas, tienen que ver con esta alianza que tenían con el cártel de Sinaloa y de la familia Guzmán Loera y fracción y algunas de sus fracciones, no necesariamente de Ismael Zambada García. Eso me parece interesante. Lo segundo es que las rutas que se están siguiendo, la difusión de información, la filtración, la investigación, lo que está dando a conocer en todas estas últimas semanas, llevan al senador Adán Augusto, Grupo Tabasco. Y el otro elemento que no debemos dejar pasar y que es toda solicitud de extradición no solamente es jurídica, también tiene un apartado político legal, digamos. Pues por eso que la Cancillería, después del procedimiento judicial, es quien definitivamente da su punto final. Pero entonces una extradición también se va hablando, se va negociando y sobre todo una negociación como esta que representa un golpe al epicentro político del expresidente Andrés Manuel López Obrador y del grupo de Tabasco. Entonces, habrá que ver. Puede ser un giro a partir de del acoso y de la presión que ha sido sometida la propia presidenta y del primer papel que había adoptado en este momento de defensa morenista, de partidista, que no estuvo tan bien. Realmente, ¿no? De estadista, como hemos insistido que se requiere estadistas en este momento en los poderes públicos de este país. Y por el otro lado, puede dar un giro ante estas embestidas que para mí queda claro y que además los informes de inteligencia lo muestran, que fue una forma de presión, no solamente los maestros que quieren tener aumentos y beneficios que dicen merecen, sino que lo que los mueve, cómo los mueven y quién los mueve, quiénes están atrás. Entonces, si esto ya lo tiene claro la presidenta, es probable que si vemos su giro y veamos hasta dónde y cómo. No es tarea sencilla. El poder criminal político que han adoptado los políticos criminales es demasiado poderoso y fuerte. Es un tránsito de este país, no escasos de riesgos. Y creo que hay que ver todo lo que ocurre en todos los espejos retrovisores en todo el panorama 180 grados, porque aquí la disputa geopolítica, geoeconómica, mundial y regional está determinando y determinará muchas cosas de este país. Y tenemos muchos ejemplos en el mundo de cómo un país puede perderse con frente a estados de inestabilidad. Entonces, hay muchos ejemplos. Entonces, cruza por un momento crítico nuestro país, sin lugar a dudas.
1: Sí, coincido plenamente. Y en este contexto crítico, bueno, la relación con Estados Unidos, la negociación del T-MEC, nuestra crisis de desaparecidos, que es, digo, nuestra porque es de todos los, sin importar si tenemos o no familiares desaparecidos. Y en medio de esto, un mundial que es una fiestota gigante, con la gente festejando, pero bueno, les agradezco mucho que nos hayan ayudado, como siempre, como todos los viernes, a analizar esta compleja realidad que vive nuestro país. Anabel Hernández, muchas gracias por habernos acompañado el día de hoy.
0: Un saludo, Sebastián, Maridalia, auditorio, un abrazo.
1: Un abrazo, Maridalia Gómez, gracias por haber estado aquí.
2: Al contrario, Sebastián, a ti, al equipo, nuevamente, verdaderamente felicidades, y a la audiencia, sobre todo. Anabel, un abrazo.
1: Gracias, gracias por esta mesa que, le digo, se ha convertido en una de las más importantes de Aristegui Noticias, una de las más vistas. Gracias a todos quienes nos ven en la multiplataforma, los diferentes cortes que se realizan. A ver, Maridalia Gómez y Anabel Hernández, yo le puedo decir, de lo que he observado, son dos de las favoritas del público en nuestra plataforma de videos, y los invitamos, por supuesto, a que sigan toda la información ahí. Vamos a abrir un bloque, un buen bloque, para comentar la inauguración, la fiesta, el resultado, el partido que dio México ayer. Y como le decía, como le he dicho toda la jornada del día de hoy, hablar de las dos cosas, de la protesta, de la demanda social, de la reacción de nuestros políticos, y también de esta fiesta en la que todos queremos participar y que se ha vuelto importante. Déjeme cerrar este bloque e irlo ligando con el que sigue, con esta estampa que vimos ayer. A ver, Ricardo Salinas Pliego en el estadio. Voy a hacer este enlace de temas, de los temas que hemos venido platicando con el Mundial. El dueño de TV Azteca, este empresario, se dejó ver ayer en el Estadio Azteca en la inauguración del Mundial. Tengo entendido, yo no lo vi, pero tengo entendido que se participó en una entrevista con uno de sus propios reporteros ahí al pie, en el campo del Estadio Azteca, y causó muchas reacciones la bienvenida que le dio la gente. Nosotros tuvimos acceso a un video de primerísima mano, porque lo tomaron nuestros reporteros, en el que se ve que hay una primera reacción, así lo subimos. Posteriormente tuvimos acceso a un segundo video donde hay otra reacción, pero bueno, Ricardo Salinas Pliego, el empresario, el dueño de TV Azteca, dividiendo opiniones en el Azteca. Vamos a ver cómo fue esta doble reacción que le presentamos desde ayer en nuestra multiplataforma.
11: De ese lado, por favor.
12: ¡Maldito perro!
13: ¡Dale, Presi! ¡Dale, Presi! ¡Contigo,
12: ¡Jamás! ¡Jamás!
1: Las dos cosas, las dos cosas en la multiplataforma de Aristegui Noticias, un personaje que polariza. Hoy le preguntaron a la presidenta sobre este personaje. La pregunta iba dirigida sobre Ricardo Salinas Pliego. La presidenta no lo menciona por nombre, pero esto fue lo que dijo.
14: Pues es esto, es esta visión de algunas personas que se creen las mentiras de las redes, se creen sus propios bots. O sea, pagan millones y millones de pesos para que haya robots en las redes, para que hablen bien de la persona. Y entonces creen que en efecto esa es la popularidad que tiene. Pero no, pues no es así, hay que estar cerca del pueblo, siempre. Eso es lo... Cuando estás cerca del pueblo, cuando gobiernas para el pueblo, cuando el pueblo manda, no te equivocas. Entonces, hay que estar cerca del pueblo siempre, para no irse allá a la estratosfera.
1: A la estratosfera, tenemos muchos temas, los invito a que veamos este resumen de las 10 de la mañana con las noticias más importantes. Mando con una información que está ahorita en las portadas de los medios internacionales, sobre todo de España. El Papa Felipe VI está terminando, el Papa León XIV, y tuve este lapsus porque estaba con el rey Felipe VI, estaban subiéndose a un avión. Tuvieron que bajarse del avión porque se reportó que este aparato tenía problemas técnicos, y la imagen que está circulando ampliamente en los medios internacionales es la de estas dos figuras de Estado, los dos representantes de Estado, los dos jefes de Estado, bajándose del avión por problemas técnicos. Se dice que no hubo ningún problema, en realidad subieron al avión, el piloto les comunicó que había una serie de fallas técnicas en el aparato y por lo tanto tuvieron que desalojar el avión que ya estaba listo para partir de Tenerife a Roma con varios invitados, pero encabezados por estos dos figuras. León XIV, que estaba terminando así su visita a España, tuvo que regresar a territorio español, el aparato no despegó, pero ellos tuvieron que bajarse y ahorita están a la espera de ver si va a funcionar este avión sin ningún tipo de incidencias, si van a tomar otra aeronave o qué procede, van a ver qué procede. Y ahí está el Papa, el Rey. Por cierto, el rey que va a saludar, que va a conocer a Carmen Aristegui la próxima semana, porque el rey Felipe VI entrega el premio al que se hizo acreedor este medio de comunicación por la investigación Televisa Leaks, el premio que reparte El Confidencial. Ahí están las dos figuras y sí, siempre es importante mencionar lo que pasa en la información de última hora, pero ahora más en este caso porque son dos jefes de Estado reunidos en un mismo avión que falló y que tuvieron que desalojar así. Seguimos con más información.

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1: La presidenta de México, Claudia Sheinbaum, celebró este viernes la victoria de la selección por 2-0 sobre Sudáfrica en el partido inaugural del Mundial y aseguró que el triunfo generó una alegría colectiva en todo el país. La gobernante resaltó las muestras de entusiasmo observadas desde la víspera del encuentro y la manera en que las familias mexicanas se volcaron para seguir a la selección. Estados Unidos afronta una ola de calor que azota en particular a estados fronterizos y que podría romper récords con temperaturas por encima de los 43 grados centígrados, alertó este viernes el Servicio Meteorológico Nacional. El organismo ha emitido una advertencia por temperaturas mayores a lo normal este fin de semana en el sur y la zona del Atlántico medio del país, con numerosos récords diarios de temperaturas máximas que podrían alcanzarse o romperse este viernes, con algunos récords posibles el sábado y domingo. El presidente de la FIFA, Gianni Infantino, ironizó con la ausencia de Italia en el Mundial, al señalar que con un eventual aumento de 48 a 64 selecciones, quizás lograría clasificarse, después de que haya quedado fuera por tercera vez consecutiva, unas palabras que fueron duramente criticadas este viernes en el país. Los aficionados de la Azzurra lo consideraron inapropiado y una falta de respeto para una tetracampeona del mundo que atraviesa una profunda crisis tras quedar fuera de la competición y con cuyos seguidores aún arrastran la resignación de ver cómo la gran cita comienza sin su selección. 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

0: Regresa de Special One al Banco Merengue. Real Madrid anunció este jueves de manera oficial el fichaje para las próximas tres temporadas hasta el 30 de junio del 2029 del técnico portugués José Mourinho, quien sustituye a Álvaro Arbeloa y se incorporará a la dinámica del club blanco el próximo 13 de julio, cuando dé comienzo la pretemporada. De esta manera, Mourinho, de 63 años, regresa al Real Madrid, club al que ya entrenó durante tres temporadas, entre 2010 y 2013, lapso en el que logró tres títulos, la Copa del Rey, Liga de España y Supercopa de España. La primera gran promesa electoral de Florentino Pérez, quien superó en las votaciones al candidato opositor Enrique Riquelme, fue el regreso del estratega portugués, con la misión de devolver al equipo madridista al camino de las victorias, luego de dos años de decepciones. Para contratar a Mourinho, el Real Madrid debe abonar al Benfica 15 millones de euros de cláusula de rescisión por su fichaje, algo que ya confirmó el club lisboeta. El fichaje ya lo adelantó este mismo martes el Benfica, que además informó de la contratación de Marco Silva como estratega de las Águilas Lusitanas.
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2: Buenos días al programa Aristegui Noticias. Felicidades por este nuevo premio. Qué bueno que alguien en este país sigue haciendo las cosas bien. Además de esta felicitación, me da vergüenza mi presidenta. Me da vergüenza la primera mujer presidenta que sea tan insensible y que diga que las madres buscadoras la pasan mal porque quieren que le vaya mal a México. Es el colmo de la insensibilidad. Qué pena, qué vergüenza. Me avergüenza tener una presidenta mujer que piensa así.
3: Sebastián Barragán, equipo de Aristegui Noticias, buenos días. Escuchando el mensaje de la presidenta sobre las marchas de ayer, qué insensibilidad al referirse a que quien está en contra de México la pasó mal, como si las madres buscadoras decidieran ellas pasarla mal. ¿Qué comentario tan desafortunado y qué insensibilidad? Me puede, porque ella en su mensaje de llegada dijo, llegamos todas, que pronto se le olvida su solidaridad con todas estas madres que no andan por puro gusto en estas labores de búsqueda, que como dijo el señor de Oaxaca, es algo que el mismo gobierno provocó y que le tocaría velar por la seguridad y que no hubiera desaparecidos. ¡Qué barbaridad! Mejor no hubiera dicho nada la presidenta. Saludos, Laura, desde Coatepec, Veracruz.
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4: Estamos de regreso en Aristegui Noticias, 10 de la mañana con 22 minutos. Vamos a hablar de esta fiesta gigantesca que se vivió ayer en la capital. El punto más álgido fue el Estadio Azteca, el Estadio Ciudad de México. Pero bueno, tuvimos ahí a nuestros dos corresponsales, dos periodistas de Aristegui Noticias, siguiendo la cobertura. Alejandro Romero, muy buenos días, bienvenido.
5: Hola Sebastián, muy buenos días.
4: Julieta Sales, muy buenos días, bienvenida.
6: Hola Sebastián, buenos días.
4: Buenos días y damos la bienvenida también a Enrique Beas, director de la Octava Sports. Enrique, muy buenos días, bienvenido.
7: Hola, ¿cómo están? Qué gusto saludarlos, muy buenos días.
6: Alex, Julieta, Sebastián, un placer estar con ustedes después de una tarde inolvidable, y no lo digo por la cancha, sino por todo lo que sucedió después, ¿eh? Sí. Se ve que la conexión que tenemos con el dios de la lluvia, con nuestro Tlaloc, nos dio para festejar y no movernos del Ángel de la Independencia con todo y la tromba que cayó, ¿eh? Qué manera de festejar del mexicano que ya le urgía, ya necesitaba una dosis de esta sensación y de estas alegrías para dejarse ir, pero ahora sí que dirían por ahí como Boricho en tobogán, ¿no? Una locura lo que se vivió ayer en distintas partes del país y compañeros de Estados Unidos, ¿eh? México es el verdadero local de este mundial.
4: Sí, sin duda. A ver, vamos a abrir estas intervenciones con una ronda rápida. Les propongo ronda rápida, sí, no y por qué. Cada quien con su contexto y su experiencia. ¿Es la mejor inauguración de mundial que han visto en su vida, Alejandro Romero?
5: Híjole. Creo que dentro de mundiales, la verdad, a mí me gustó bastante, la disfruté. Siento que sí, por momentos hubo partes que se llegaron a ver un poco vacías. Ahora sí que en la presentación, creo que no se ocupó al 100 el espacio, pero definitivamente en el estadio estuvo muy padre, específicamente cuando entró Maná y la gente como que despertó un poco de un ambiente que había estado algo callado. Sí lo disfruté más, no sé si diría si es la mejor inauguración que he visto. Puede que sí sea la mejor de este mundial. Hoy tendremos que ver también las de Canadá y Estados Unidos respectivamente.
4: Las veremos, Julieta Sales.

0: pero más por el lado que es la primera que vivo en mi país, creo que eso le agrega muchísima emoción al tema. Y en temas como musicales, muy bien, diría, estuvo hecha para la televisión un poco, concuerdo con Alejandro que habían partes que se sintieron un poco vacías, el estadio no estuvo tan prendido durante toda la inauguración, solo en ciertos momentos, pero personalmente sí, la verdad, yo sí me emocioné mucho, me conmoví mucho, entonces sí diría que es la mejor que he visto.
1: Venga, Enrique, Enrique, ¿es la mejor que has visto? Sí, no, ¿y por qué?
2: Híjole, lo que pasa es que para mí las inauguraciones de los mundiales a veces como que las queremos meter en un contexto de arranque muy estilo olímpico que son muy, muy diferentes. O sea, no tiene esa connotación. El mundial no tiene esta connotación a partir del evento, ¿no? O sea, ayer fue un gran detalle que de la pirámide, muy cortita por cierto, me hubiera gustado ahí un poquito más de producción para que se viera más espectacular, pero el momento en el que sale la Copa del Mundo de la pirámide creo que le da un acierto absoluto con nuestras culturas prehispánicas, también ahí conectaron de manera muy rápida, muy bien Lila Downs, y a partir de ahí pues tuvimos una probadita, ¿no? Dice Alex del tema de Maná, yo no soy tan asiduo a la música de Maná, soy más de Los Ángeles Azules, que con Belinda, pues me ha gustado esta canción, evidentemente oficial. El tema de los colombianos que ayer estuvieron, Danny Ocean, también J Balvin, pues tratando de meter esta música urbana que hoy conecta demasiado a nivel global. Y al final del día creo que la gente ya estaba pues, esperando a que más bien transitara la pelota, ¿no? Es que eso es lo que pasa con las inauguraciones de un mundial. Es que bello es cuando se prende el pebetero olímpico, pero en un mundial, vamos, vamos, que ruede la pelota y a lo que sigue, pero creo que fue tremendamente cumplidora. Con toda la polémica hay que en las redes sociales, esto de que Shakira o no Shakira, que por qué no se ha manifestado en redes sociales Shakira, que si era un doble, que no se parecía, que no bailaba como Shakira. O sea, son pecatas minutas en términos de espectáculo, ¿no? Una inauguración del
1: Pecata
2: mundialista.
1: minuta. A ver, vamos a comenzar a presentar qué fue lo que pasó. Alejandro Romero, ¿qué fue lo que viste? ¿Cómo? Cuéntanos desde adentro del estadio, desde adentro de la última milla, cuéntanos qué fue lo que pasó ayer.
3: Pues definitivamente fue una travesía mucho más tranquila de la que pensábamos, y es porque, como nos mencionaba Juan Omar Fierro en su reporte esta mañana, de todo lo que se fue viviendo sobre la calzada de Tlalpan en cuanto a las manifestaciones, nosotros viajamos a través de tren ligero hasta el Estadio Azteca y sí fue un cambio absoluto, o sea, sí fue como entrar a una especie de burbuja camino al Estadio Azteca, o sea, tú entrabas a la estación de Tasqueña del tren ligero, lleno de policías, lleno de personas, o sea, nosotros pensamos por un momento, todo el mundo ya está en el tren ligero para ir al estadio. Y no, era un operativo de seguridad que no te permitía entrar al tren ligero desde la estación de Tasqueña si no tenías o boleto o acreditación de prensa o tu tarjetón digital. Entonces, pensamos que iba a haber mucha gente, cruzamos ese umbral y a partir de ahí todo estuvo súper tranquilo. Realmente se ve que la FIFA y los organizadores buscaron que fuera una transición muy natural, muy tranquila para que vieras lo que querían que vieras y conforme ibas avanzando en el trayecto del tren ligero sí se veía que pues las calles aledañas para ingresar a la calzada de Tlalpan estaban bloqueadas desde lo más sencillo que son pues estas barreras como naranjas de tránsito hasta a mí me tocó ver que había dos camiones de queseros puestos uno al lado del otro para que no se pudiera accesar a la calle y a partir de ahí pues súper tranquilo, o sea, yo utilizo luego mucho Tlalpan. Si vimos cinco carros pasando al lado del tren ligero en el trayecto hasta la estación del Vergel, que era hasta donde tuvimos servicio nosotros, es surreal lo que vimos. Y lo mismo se traslada al estadio. Ya una vez en el espacio del estadio, pues había muchas filas, había mucha gente, pero la concentración policial creo que era incluso menor a otros partidos de menor tamaño, o sea, un Cruz Azul América que se juega en el Azteca. Entonces, creo que sí se construyó como este espacio,
1: Una burbuja.
3: esta burbuja y justo se sintió así porque también nuestra experiencia fue no había muy buena señal, ni siquiera el internet de la parte de prensa, entonces tú estabas ahí adentro y era muy complicado que te enteraras de lo que estaba sucediendo afuera o en otros puntos de la Ciudad de México y creo que así se vivió dentro del estadio, ¿no? Estabas tú en tu burbuja viviendo lo que estaba dentro del estadio. Del inicio que llegas hasta que fue el silbatazo final, no sabemos bien cómo fue la salida, nos quedamos más tiempo por cuestiones de conferencias, pero sí crearon esta burbuja los organizadores y la FIFA en la que pues prácticamente te encapsulaban para que vivieras el partido y no te tuvieras que preocupar por nada más a menos que tú buscaras como esos otros puntos alternativos a lo que estaba sucediendo.
1: Enrique, cuéntanos cómo fue tu llegada, cuéntanos lo que viviste antes de la inauguración, antes del partido, cuéntanos.
2: Y yo opté ayer ser el

0: recorrido por metro y tren ligero. Lo compartí en algunos espacios. Yo vivo en la parte norte de la ciudad, bueno, de la zona metropolitana, de hecho en la parte del Estado de México, por Lomas Verdes. Entonces hice el recorrido de transporte público para poder llegar al Toreo de Cuatro Caminos, y de ahí agarrar todo Tasqueña. Como hay muchas estaciones todas cerradas en la parte centro, todas las de Hidalgo, justamente Pino Suárez, e incluso Chabacano, o sea, nos dejó casi hasta Xola o una más adelante. Fue un viaje muy rápido, un recorrido muy rápido, y en tren ligero solamente podían subir el día de ayer las personas que tenían acreditación o boleto. Entonces había que bajarse una antes del Estadio Azteca, porque esa no te dejaba, la que está directamente muy cercano a Coxpa. Bajas en la estación del Vergel, y la verdad es que fue un trayecto, como dice Alex, incluso ahí mismo dentro, aunque era metro, muy de burbuja, ¿no? Porque ayer, que no hubo actividad en su mayoría laboral, pues eran muchas personas que se estaban desplazando justamente para el juego, para el partido, y ya donde bajaba así del Vergel y esa caminata por Calzada Tlalpan, ya habías pasado justamente la parte que estaba amotinada, ¿no? Entonces, en el momento en el que ya te recibían ahí, había un organillero, un cilindrero, ¿no?, poniendo ya la típica música. Luego, antes de que entraras al perímetro de donde sale la calzada Coxpa, en donde se junta con el Estadio Azteca, había una activación de música folclórica mexicana. Entonces eso ya sigue, ya activaba, y me tocó, por ejemplo, viajar en el metro con muchos paisanos, con muchos mexicoamericanos, con gente que venía de Los Ángeles, me tocó gente de Houston, gente de Dallas, gente de Chicago, que al final del día también entiendes por qué el costo de los boletos, ¿no? Porque también, pues hay esta percepción de nostalgia, de la cual sigue explotando muy bien la Federación Mexicana de Fútbol y el mercado mexicano, de todas estas personas que viven en dólares, que cobran en dólares, y que la llevan y traspasan evidentemente la experiencia para acá, para México, y todo este folclore con sus abuelitos, con los tíos que siguen viviendo todavía en México, hablando en inglés, con la playera de la selección mexicana, en el metro mexicano, ¿no? Entonces, realmente fue una experiencia muy muy ad hoc. Y ya entrando al estadio, a los perímetros, creo que a diferencia del famoso partido contra Portugal, y de las últimas experiencias que hubo de Liga MX, incluso el Chivas Cruz Azul, el América Pumas, hubo muchísima facilidad para acceder por los perímetros. Las puertas realmente ya las activaron de tal forma que no solamente era la zona de torniquetes, sino abrieron en tanto en la entrada A como la B, la de Tlalpan, y la del otro lado del periférico, accesos que entraban por tres, la prensa entra por la puerta 3. Entonces realmente la facilidad y la movilidad para acceder estuvo acorde a la situación, pero creo que es ahí donde al final del día ya nos queda de ver algunas situaciones, como por ejemplo el tema del internet. Funcionaba, se te permitía hacer algunas cosas, pero no con la velocidad con la que corren el internet en cualquier estadio de los Estados Unidos o de Europa, y ni se diga, ¿no?, compañeros, en el centro de prensa, que era un martirio poder mandar algún material, alguna situación, también por la demanda que hay, que ayer fue muchísima prensa, bien lo dijo Javier Aguirre ayer, para la del 86 era un cuarto de personas de las que estaban en una conferencia de prensa, y ayer realmente estaba multiplicado por 4, por 5 la capacidad, pero realmente creo que fue bien ejecutado. Eso sí, durante el juego hubo muchísimas manifestaciones ya reportadas, incluso para la calle hacia Gran Sur, en donde optaron justamente parte de las manifestaciones, pues ya vieron que vandalizaron todas las casas, los portones, las tiendas de conveniencia que se fueron topando por el camino. Entonces, cuando la gente entró y salió, dijo, ah, caray, ¿qué pasó aquí? Si todo estaba bien, pues sí hubo este movimiento y esta movilización, ¿no?, de manifestaciones.
1: Sí, una burbuja, me gusta las narraciones que están haciendo, una burbuja al Estadio Azteca, los cordones de paz, luego la última milla, y finalmente la fiesta en el Azteca, 80,000 personas, vi la cifra de asistentes. Pero bueno, vamos a lo que nos tiene reunidos en este mundial, la pelotita, el balón, el silbatazo inicial. Julieta Sales, el fútbol, México tuvo un partido inaugural nuevamente contra Sudáfrica. Cuéntanos qué viste, cuál es la narración del partido.
2: La verdad es que es un partido que, a mi parecer, empezó bien. Es un buen primer partido para México. Definitivamente creo que se pudo haber dado un mejor resultado por parte de la selección mexicana. Esta expulsión de César Montes en el minuto agregado, súper innecesaria, la verdad. Pero buenos goles por parte de Quiñones, de Raúl Jiménez, que anota su primer gol en un mundial. Definitivamente un momento muy emocional para toda la afición, no solo para Raúl Jiménez. Y bueno, también el ambiente en rasgos muy generales, diría que al principio estuvo muy prendido y como que poco a poco se fue apagando. Creo que también aquí entra un poco el tema de, por ejemplo, hubo una pausa de hidratación de como 5 minutos para que la FIFA pudiera exponer su publicidad. Y en esta pausa de hidratación como que se pierde un poco el ritmo del juego, un poco el ritmo de la afición. Definitivamente un ambiente muy mexicano, una fiesta mundialista. Nos tocó estar a mí y Alejandro al lado de la prensa extranjera. Entonces ellos súper emocionados con cómo empezaban a lanzar los sombreros, toda esta fiesta mexicana que pues se vive en los estadios. Ahorita estaba viendo en redes sociales que está esta discusión, que es otro tipo de tribuna de fans, que es otro tipo de afición mexicana, pero al final diría que en rasgos muy generales la afición vivió al máximo este partido, para muchos pues el partido en casa. Algo que quiero destacar, que a mí me pareció interesante, es que es la primera vez, el primer partido de inauguración donde no hay jefes de Estado. Sí. Destacar la ausencia de la presidenta Claudia Sheinbaum, que a comparación del Mundial de 1970 y 1986, Gustavo Díaz Ordaz se presentó, Miguel de la Madrid se presentó, recibieron esta abucheada que se recuerda muchísimo, pero ya habíamos discutido, incluso Carmen Aristegui lo mencionó en uno de sus programas, que Claudia Sheinbaum quizás no quiso presentarse a la prueba del estadio. Y esto me parece muy importante porque es la primera vez que no hay un jefe de Estado en un mundial desde 1958 en Suecia. Y me parece que pues esto también habla un poco de las tensiones internacionales que pueden haber, porque tampoco estuvo el presidente Donald Trump, no estuvo Carney, el de Canadá, tampoco vino el presidente de Sudáfrica, porque Claudia Sheinbaum en la mañanera había dicho que tenía que atender asuntos en su país. Pero digamos que en aspectos muy generales, muchas canciones también, Cielito Lindo, Los Ángeles
1: ambientazo,
2: Azules.
1: Ambientazo, me imagino.
2: Ambientazo, la verdad, sí.
1: Ambientazo en el Azteca, el partido México 2-0 sobre Sudáfrica, goles de Julián Quiñones al 9 y de Raúl Jiménez al 67. Enrique, veas, a ver, el partido, gana México, bien, 3 puntos a la bolsa, bien, la afición contenta, festejo nacional, Raúl y Quiñones se quitan un peso de encima. Pero a ver, cuéntanos qué viste, porque me parece que la afición no salió al 100% contenta con el equipo.
0: Sí, hay que dividir justamente esa parte, Sebastián, porque es muy claro que el jolgorio que se arma y platicado ya aquí, eso es una cosa, porque el mexicano requería y necesitaba, y estamos hechos para echar relajo. Esa es la realidad, ese es nuestro verdadero ADN, donde somos campeones del mundo, ¿no? Aprovechamos cualquier coyuntura y nos echa falta una de estas para realmente desbocarnos, como sucedió el día de ayer. Y ahorita les voy a platicar de un par de casos muy peculiares que están dando la vuelta al mundo, de los que están hablando en Sudamérica, en Europa, de nuestros aficionados mexicanos. Entonces, el pretexto era mínimo. O sea, si México hubiera ganado por la mínima, se hubiera dado la celebración. ¿Qué sí pasó ayer en el tema del estadio? Cuando México hace el 1-0 con gol de Quiñones al minuto 8, era algo que se tenía como presupuestado. Pero creo que Javier Aguirre, a diferencia de los otros partidos que le costaba llegar al minuto 30, 35 y la gente se le volteaba, aquí fue al revés. Consigue muy rápido ese objetivo primario, que era un gol tempranero. Y después se le traba un poco la maquinaria al equipo de Javier Aguirre. Hasta el minuto 35 vieron la segunda jugada de peligro de Quiñones, que estrella en el poste. Pero fueron las 3 jugadas porque hubo una de Raúl Jiménez que falló, una muy buena patajada del portero, antes del primer tanto. Es decir, México arrancó como trueno los primeros 10 minutos, se apagó, vieron la segunda jugada de Quiñones, y entonces parecía que México estaba muy contento con ese trámite del 1-0. Cuando hubo un momento en la parte complementaria, en la segunda mitad, en donde México no pasaba ni de su medio campo, tocando con el portero, con los defensas, ahí la gente empezó a buchar. Ahí la gente empezó a meterse, porque es decir, oye, no estamos nada más satisfechos que en el 1-0. Viene una jugada en donde desdobla Brian Gutiérrez, consigue la expulsión, y con uno más era, vamos, vamos, vamos a meterle, vamos a buscar. Se cambia, se tarda un poco Javier a hacer un par de modificaciones. Viene la buena jugada del Piojo Alvarado, que le pone medio gol a Raúl Alonso Jiménez para por fin hacer un gol en mundiales. Fíjate, este dato es increíble de Raúl Alonso Jiménez, compañeros. Tiene 14 años consecutivos metiendo un gol por lo menos con selección mexicana. Estamos hablando de una constancia absoluta, de un futbolista que está hecho para ser realmente y trascender. Lo hemos dicho hasta el cansancio, es un survivor, es un sobrevivido, eso sobrevivió a ese impacto directo de David Luiz para regresar a las canchas. Falleció su papá este año y fue un momento muy emotivo. Se dejó con las lágrimas, volvió a conectar. Fue tan explosivo ese momento para la selección nacional y luego se quedan con otro hombre más, es decir, con dos hombres más la selección mexicana, y ya con los ajustes y modificaciones no volvió a conectar el equipo. Y es lo que dice Javier en la conferencia de prensa, creo que el 4-0 hubiera sido el marcador exacto que la gente y la afición hubiera realmente, los hubiera dejado convencidos. Entonces, en la parte crítica y objetiva, creo que a México le faltó empaque, a México le faltó ambición y a México le faltó esa capacidad de tener variantes, de poder resolver, de saber que tu lateral derecho, que estaba muy amarrado Israel Reyes con el Piojo Alvarado, o en el caso específico por el sector izquierdo Jesús Gallardo, llegaran más a línea de fondo, se atrevieran un poco más para generar más peligro. Y sobre todo en el medio campo, Lira, que hizo un muy buen partido, pero que no tuvo mucha salida. Incluso yo a Lira, que le di un seguimiento personal, todo el tiempo picaba con una señal de manos de tranquilos, tranquilos. Y esto habla del nerviosismo con los que jugadores salieron el día de ayer. Hubo tres acalambrados, lo mencionó también Javier Aguirre en la conferencia. ¿Qué significa esto? La tensión, la presión del músculo. Porque es un juego inaugural, no estás jugando tiempos extras, estás empezando el tema del Mundial, no traes una carga o una sobrecarga. México, por lo menos a la mayoría, les hizo esta concentración larga por lo mismo, para tenerlos ad hoc físicamente. Y ayer que se te acalambraran tres, te habla de que el escenario les impuso, de que el momento de poder conectar, más allá de las 80,000 gargantas que había en el Estadio Ciudad de México, por la presión que había por ese tema de la inauguración, que ojalá esto suelte al equipo, pero yo le pongo una calificación, si así tuviéramos que hacerle como críticos de cine, como maestros en una escuela, de 6.5 a la selección nacional el día de ayer.
1: 6.5. Enrique, déjame decirte una cosa. Yo estuve ayer en el FanFest, los más aplaudidos, Raúl Jiménez, gran ovación. Segunda ovación para Quiñones, supongo que por el gol. Me sorprendió muchísimo la ovación también para el joven Mora y la Hormiga. Dinos de los jugadores, las altas y las bajas, ¿qué viste ayer?
0: Qué bueno que dices este tema, porque es hay que dejarlo muy bien estipulado, porque en el caso de Raúl, pues es el futbolista que está buscando el récord histórico de goles de Javier Hernández. Que voy a abrir un paréntesis, ayer Javier Hernández, qué inglés, papá, ¿eh? Qué forma de dar. Ahí los invito a que lo vean, está haciendo el trabajo en Fox Sports. Ahora sí que sí sueña cosas increíbles, porque todo lo que hace, más allá de su última etapa de influencer, qué bien lo hace Javier Hernández, el máximo goleador histórico de la selección mexicana, ¿eh? Cierro paréntesis. Raúl va a buscar superar el récord de Javier, y seguramente lo va a lograr por el ritmo que lleva el delantero mexicano. Entonces, Raúl conecta con la afición, porque es estos futbolistas que hizo aquella famosa chilena en el 2013 contra Panamá y nos llevó un mundial, y le hacía falta esto. Ganó la medalla olímpica, por ejemplo, en Londres 2012. Le hacía falta esto, tener ese gol olímpico, este gol mundialista. Por eso ayer revienta, por eso ayer hace esa conexión con su padre en el cielo. Y eso lo valora la afición. Y no importa si eres Chiva, no importa si eres Puma o Cruz Azulino, él como un símbolo del americanismo se le aplaude. El caso de Quiñones, porque tuvo un partidazo el día de ayer. Fue el mejor elemento de la cancha, fue el que buscó la jugada distinta, no solamente por el disparo a gol y al poste, un par de servicios. Él es el que también en la cancha trataba de mover, trataba de decirles a los jugadores, a los compañeros, vamos, vamos, estamos en el Mundial. Y era cuando les decía que Lira, les decía, tranquilo, Julián, tranquilo. Y era el que buscaba la situación para tratar de romper líneas, de hacer algo que trascendiera la cancha. Entonces creo que ayer ya se le reconoció a Quiñones, porque Quiñones tenía esa duda y esa también asignatura pendiente con el aficionado. Ayer la cumple y esperemos que no se apague, porque va a ser trascendental, sobre todo porque Alexis Vega sabemos que no está al 100% físicamente, con todo y que entra y que es alguien que también se le quiere en la afición, pero sabemos que ya Quiñones llegó para ser titular en este Mundial. Y el otro mensaje es el de los jóvenes. Mora es el futbolista más joven de este Mundial, el más joven. Entonces creo que también hay una identidad de orgullo que la entiende muy bien la Federación y Javier Aguirre, de decir, vamos a tener la cancha al futuro. Hizo un muy buen Mundial de la categoría sub-20, vino la lesión por una recarga muscular, es complicada la cancha en donde él juega ahí en Tijuana, porque es de pasto sintético. Él no puede salir al fútbol europeo, si no ya hubiera salido, por un tema también de la reglamentación de papeleo que hay. Él se va a tener que esperar hasta los 18 años para poder salir al fútbol europeo, pero va a salir. O sea, Gilberto Mora, mejor conocido como Morita, va a salir al fútbol europeo. Es nuestra gran esperanza. En él se van a hipotecar seguramente el Mundial del 2030 y otros más. Y el muchacho tiene mucho talento y no se arruga. Hizo una muy buena Copa Oro a sus 16 años, casi cumpliendo 17 hace un año con la selección mayor. Por eso Por eso es algo que no le pasa al fútbol mexicano seguido, y esa es la razón por la cual se le arropa. Y lo del Hormiga González, algo también muy similar, es la esperanza de que viene el nuevo Javier, que viene el nuevo Chicharito, porque ganó un título de goleo, estuvo muy cercano de hacer un doblete en título de goleo con el equipo del Guadalajara, carismático, alguien de familia, alguien que no se mete en problemas, alguien que sigue jugando videojuegos, que le gustan las animes orientales, que dice voy con mi familia a comer taquitos en lugar de ir a una parranda. Alguien que conecta con esta faceta, como lo hizo Javier hace en el 2010, justamente en Sudáfrica. Hace ya 16 años de distancia, no tenías otro futbolista que aspira y que intuye el fútbol mexicano y el aficionado que ahí hay una nueva figura.
1: Una nueva figura, por cierto, vemos en la multiplataforma de Aristegui Noticias el trabajo de mi compañero Juan Marcial Soto, también periodista de Aristegui Noticias. Gran cobertura ayer en el Estadio Azteca, en el Estadio Ciudad de México. Las imágenes las pueden consultar en nuestra multiplataforma. Y bueno, Alex, terminó el partido. No fue un gran partido. La verdad es que fue un partido tenso para los que estábamos, pues, te puedo decir, en el FanFest. Tenso, estuvo, teníamos miedo de que la cosa se revirtiera. Termina el partido, felices por los 3 puntos. ¿Y qué sigue después?
3: Pues nos decía el Vasco Aguirre, y creo que esa debería ser la mentalidad de la selección yendo hacia adelante, es Corea del Sur. No ponernos ya a pensar en suma, resta, la matemática, que si nos conviene ir de segundo lugar, que si nos conviene ir de primer lugar, que qué rivales nos tocarían. Creo que sí debería de esta selección centrarse en lo que sigue, y eso es Corea del Sur en Guadalajara. Y para mí sería eso, o sea, principalmente ya enfocarte en tu siguiente rival. ¿Cómo lo vas a trabajar? Ayer Corea del Sur da un buen partido, cierra muy bien contra la selección de Chequia, que también, pues, manda una señal de alerta, yo creo que también a los demás equipos, de no me pueden descartar tan fácilmente, o sea, tengo con qué dar al menos problemas a una selección que salga muy confiada. Entonces sí, es Corea del Sur, y ver cómo se siguen desarrollando y contra un equipo de mayor nivel que el que traía Sudáfrica. Mencionaba, vea su calificación para la selección mexicana después del partido, un 6-5. Creo que yo también estoy por ahí. A mí me faltó esa intensidad que tal vez todos queremos ver en una selección mexicana. Esa garra de salir adelante y no decir, ok, ya metimos uno, me conformo y a ver si cae el segundo, sino buscar, o sea, quieres al final del día colocarte como un contendiente serio. Y México tiene en teoría todo menos los resultados para ser una selección top del mundo. Entonces tienes el escenario en tu casa contra una selección, claro, claramente inferior en cuanto al nivel que traen, que también tuvo muchos problemas con las expulsiones y solo logras meterle 2 goles. Creo que México necesita ser más contundente al momento de cómo marcan los goles y cómo se desarrollan a lo largo de todo el partido. Eso a mí me faltó, y espero que con Corea del Sur cambien esa mentalidad, porque Corea es un equipo muy distinto, que yo siento que ayer decíamos Julieta y yo, Sudáfrica estaba a un error, un par de errores, de darle un poquito de más batalla a la selección mexicana. Corea no es una selección que te vaya a perdonar tan fácilmente como lo hizo Sudáfrica. Entonces, sí, yo creo que México debe cambiar un poquito, pues, esa mentalidad. Me gustaría verlos empujar más para yo empezar a creerles que son un equipo que va a ser contendiente y va a luchar bien dentro del torneo en casa, que es lo que deberían de aprovechar. Si quedan en primeros, van a tener los primeros 2 partidos de la fase eliminatoria en el Azteca, entonces también creo que es algo que no deberíamos de obviar.
1: Debe ser un aliciente, sí. Exactamente, para eso. Julieta, ayer, zona mixta, varias historias que contar. A ver, Memo Ochoa es el primero de los 3 que están aquí, que cumplió su sexto mundial.
2: Un récord que con Cristiano Ronaldo y Messi, que pues no, claro, es poco, la verdad. Un mexicano, un portero que definitivamente ha sido una figura completa para la selección mexicana. Y pues sí, en la zona mixta le preguntaron qué se sentía, que estuviera en su sexto mundial. Y la verdad es que él es muy, muy emocional, aunque no jugó, no tuvo minutos ayer. Se creía que él iba a ir de titular, pero al final no. Aguirre escogió al Tala, que me parece a mí una decisión muy acertada, la verdad.
1: Nervioso el Tala, ¿no?
2: Nerviosito el Tala, pero lo hizo bien al final de cuentas. Y es nuestro portero titular ahorita de la selección. Y le cuestionan a Guillermo Ochoa que se siente vivir este sexto mundial. Por ahí tenemos el audio, por si nos lo pueden poner.
1: A ver, vamos a ponerlo adelante con Memo Ochoa.
4: Bueno, no, a ver, es parte de la vida. Esto, nos vamos haciendo grandes y es cosa natural en el fútbol y en cualquier lado. Lo asumo con normalidad. Y son diferentes etapas, ¿no? otros mundiales, estaba en otro momento, jugando en otro momento, entonces con otra edad, también con mi primer mundial, que era muy joven. Son diferentes etapas, esta me toca vivirla así, y nada, te digo, contento porque la puedo vivir dentro de la cancha, y pues contento porque puedo romper un récord, que es algo que no cualquiera puede presumir de ello. Orgulloso de esto, porque habla de muchas cosas detrás. Son 6 mundiales, y si lo multiplicas por cada uno, son muchos años de trayectoria, de constancia, de disciplina, de resiliencia, de ausencia, de soledad, por momentos que son difíciles. Entonces, ha sido unas semanas muy nostálgicas que me han hecho recordar los momentos bonitos que he podido vivir y aportar a la selección. Y muy contento de que un mexicano esté en esta lista.
1: ¡Buen Memo!
4: ¡Hasta luego! Gracias.
2: Sí, ahí está Guillermo Ochoa en la zona mixta. Sí, definitivamente muy histórico, pues, para la selección y para toda la gente que ha seguido a Memo Ochoa, que al final, personalmente, es una de las figuras que más recuerdo de la selección mexicana y que ya deja marcado algo histórico en el mundo del fútbol, estar en este récord junto a jugadores de este calibre como son Lionel Messi, Cristiano Ronaldo, no es cualquier cosa, como él mismo dice. Pues sí, definitivamente ya está en otra etapa. Seguramente tendrá minutos, no dudo que el Vasco Aguirre lo meta en algún momento. Y como él dice, pues está listo para enfrentar esta etapa, que es su última. Y ya definitivamente pasa la historia, y en mucho a como histórico de la selección mexicana.
1: Histórico, uno de los históricos. Enrique, ¿alguna historia que quieras destacar de lo que viste ayer en campo? Los jugadores hablando, el Vasco siempre dando nota, ¿qué viste? A ver, cuéntanos algo.
0: Ayer Javier Aguirre ya se quiso enfrascar porque le decían, oye, acá decir Sudáfrica que juegas más, pues ellos peor, con el folclore que hace Javier. Lo que dice Julito de Guillermo Ochoa, no lo voy a menospreciar, evidentemente, hay que estar más contextualizarlo. Evidentemente Cristiano y Leo es en la cancha, el Guillermo Ochoa no jugó sus primeros dos mundiales. En Alemania 2006 fue Osvaldo Sánchez, en Sudáfrica 2010 fue el Conejo Pérez. Y ahora no se sabe si a lo mejor tendrá actividad o no, ¿no? Decían, se vio dubitativo tal a Rangel, sí, en un par de jugadas, creo que de ahí tendrá ya la confianza. Pero recordar que el fútbol moderno hoy requiere de un portero que tenga buena salida de pie. ¿Qué significa esto? Que además de que ataje, sea el primer elemento que te pueda poner un pase largo, trazar la salida del equipo, y eso lo hace muy bien el tal Rangel. Por eso es el titular. Específicamente ayer que yo vi a Guillermo Ochoa, le di un seguimiento, lo tengo de hecho ahí en mi X, que es la única plataforma, gracias a ella, la plataforma que me invitó a una zona especial ayer en el estadio. Que pude sacar ese video, porque no te lo dejan en la parte de prensa, y lo subí no como periodista, sino como aficionado en ese rol, insisto, aprovechando esa oportunidad que me dieron ayer, porque Guillermo Ochoa fue el futbolista que salió a vivir el entorno de la cancha antes de que iniciara la inauguración. Cuando llega el camión de la selección mexicana, él, antes de ir al vestidor, Guillermo Ochoa va y se para en el estadio. A las 11 de la mañana ya estaba el estadio a un 85% en la tribuna de su capacidad. Él volteaba, se asomaba, caminaba, saludaba. Él estaba ya con este rush de decir gracias fútbol, porque él, terminando el mundial, que quién sabe si lo juega, se va a retirar de su carrera, una carrera que va a quedar a la historia del fútbol mexicano, que va a tener estos claroscuros, ¿no? El futbolista, el portero más goleado en la historia, porque se fue y apostó por equipos pequeños de ligas europeas, en donde le metían 6, 8 goles, 7 goles, en distintas ligas se lo metieron. Entonces, pero él fue el portero del 7-0 contra Chile, por ejemplo. Él fue el portero también de una etapa de hecatombe de la selección mexicana. Pero sin duda alguna, creo que esta mentalidad que él tiene aporta muchísimo a que los jóvenes entiendan de cómo hacer sacrificios y cómo luchar para tener tanta longevidad en su carrera como la tiene Francisco Guillermo Ochoa. Del otro lado, lo que decía Alex, y me gustaría ir cerrando con eso también de mi parte, compañeros, es ¿qué viene? Vienen dos momentos importantes para el fútbol mexicano que se deben de entender. En la parte deportiva es, a ver, es muy distinto jugar contra Corea y es muy distinto jugar contra República Checa, pero los mundiales no se juegan en la fase de grupos. Esta madurez es algo que tenemos que entender en algún momento si queremos trascender y aspirar a hacer cosas diferentes en términos de alcance deportivo. ¿Por qué digo esto? Y no es un anuncio pagado, ni mucho menos, sino una invitación. Está la famosa plataforma esta de DAZN, que si ustedes la bajan, ellos tienen hoy por hoy la plataforma de FIFA Plus. Ahí, si el fin de semana, con todo el fútbol que va a verte, quieren atascarse más, les recomiendo los documentales de las Copas del Mundo oficiales. Ahí están, están en esta plataforma gratis. No tienen que pagar un peso más, solamente es el tema de la descarga. Insisto, no es un anuncio pagado. ¿Por qué les digo esto? Porque ustedes se van a dar cuenta de un común denominador en estos documentales que se generan para las audiencias globales. Porque nosotros llevamos muchos años consumiendo, evidentemente, nuestra narrativa mexicana, el quinto partido, el que estuvimos muy cerca ya, el que no era penal, ¿no? Los cambios, Miguel Mejía Barón, ¿por qué no metiste a Hugo? Y entonces consumimos documentales, reportajes especiales, está bien, pues es nuestra historia, es nuestro país. Pero yo les hago esta invitación porque refleja muchísimo que para el mundo del fútbol, la fase de grupos son algo, es anecdotaria, es ah, miren, aquí inauguró Qatar y no vuelven a hablar del documental de Qatar. Ah, miren, aquí claro. Corea y no vuelven a hablar de Corea. Ah, fíjense, y en los documentales se van a dar cuenta que no sale México como protagonista de ninguna historia. ¿Por qué? Porque la historia se empiezan a contar en las fases finales. La gente que tiene este ADN ganador, las grandes selecciones, potencias, o los que han dado sorpresas como Marruecos, por ejemplo, empiezan a jugar el Mundial realmente después. Y aquí nos desbordamos tanto por la fase de grupos. Vamos a disfrutarla. Pero les digo algo, México con este 2-0 está prácticamente calificado por el nuevo formato de competencia. El nuevo formato de competencia en este Mundial te da 8 terceros lugares que van a calificar. Entonces, hoy creo que es cambiar un poco la perspectiva, es agarra ritmo, que tu equipo sepa competir la Corea, más allá del resultado, que hay que ganarlo, hay que competirlo a tope, hay que hacerlo otra vez en el Estadio Azteca contra la República Checa, agarrar los espacios, asfixiarlos, ¿no? Y ya de ahí, tomarnos en cuenta cuál es el mata-mata, en donde trascienden las historias, y en 16avos, ver quién te toca, en 8avos, ver quién te toca.
1: Exactamente, y Enrique, estaremos ya dándole seguimiento a esta parte del Mundial, que es donde importa, lo dices bien, estamos en la fase de grupos, lo festejaremos, lo viviremos bien, pero lo que importa es en la fase de grupo. Te agradezco mucho, Enrique, que hayas estado con nosotros esta mañana.
0: Oh, un gusto como siempre, querido equipo de Aristegui Noticias, y bien los aficionados, que hicieron volar a un coreano, ¿lo vieron? No, oye, sí. otros jugando luchitas con los conos de para parar el tránsito. No, en verdad, somos campeones del mundo para el relajo, disfruten el Mundial.
1: Gracias, Enrique, los invitamos a seguir la cobertura de la 8ava Sports. Déjenme hacer un corte y regresamos con el cierre de este programa y de esta mesa.
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7: ¿Qué tal? Excelente mañana. Continuamos con el reporte vial. Se registra avance muy complicado sobre la autopista Urbana Sur debido a un accidente antes de llegar a la carretera Picacho-Ajusco con dirección a San Jerónimo. En contraste, ya fue restablecida la circulación sobre el eje central y la avenida Hidalgo tras el paso de manifestantes. Sin embargo, una marcha procedente de la avenida Hidalgo mantiene cerrada la circulación en Reforma y el eje 1 Poniente, esto en la alcaldía Cuauhtémoc. Las alternativas viales son la avenida Insurgentes y circuito interior. Y la línea amarilla continua indica doble sentido. Nunca debes de rebasarla ni cruzarla. Con el reporte vial, Manuel Adauto.
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8: Regresamos. Con esto termina la emisión de Aristegui Noticias. Le agradezco mucho a Enrique Beas, que estuvo en esta mesa especial. También a Alejandro Romero. Gracias, Alejandro.
9: Muchísimas gracias, Sebas. Un saludo a todo el auditorio.
8: Julieta Sales, gracias por la cobertura y estamos pendientes de más fútbol.
10: Muchas gracias, Sebas, y un saludo a todo el auditorio.
8: Con esto despedimos Aristegui Noticias. Recuerden toda la información en nuestra multiplataforma y en aristeguinoticias.com. Gracias, muy buenos días y muy buen fin de semana.
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0: ¿Qué tal? Continuamos con más información. Durante la conferencia presidencial, la secretaria de Turismo, Josefina Rodríguez, presentó la Estrategia Nacional de Promoción Turística de México. La iniciativa se da en coordinación entre estados, municipios, la federación y el sector privado.
1: Así que lo dividimos en 5 ejes que se los voy a comentar rápidamente. El primero, promoción inteligente basada en datos y tecnología. El segundo, la consolidación y la diversificación de mercados. El tercer eje es el posicionamiento de experiencias auténticas y sustentables. El cuarto, promoción digital y narrativa. Y el quinto, calidad y sostenibilidad de la experiencia turística.
0: El Ayuntamiento de Cuautitlán informó que la Oficialía de Registro Civil cambió de sede y ahora brinda atención en las instalaciones de la Presidencia Municipal ubicadas sobre la avenida 20 de Noviembre en el centro del municipio, donde se podrán realizar trámites como actas de nacimiento, matrimonio, defunción y divorcio. Autoridades federales y estatales aseguraron más de 46 mil litros de combustible presuntamente robado en el municipio de Cortázar, Guanajuato, donde además fueron detenidas 3 personas durante un operativo contra el robo y almacenamiento ilegal de hidrocarburos. Y en información internacional, el presidente de Estados Unidos, Donald Trump, acusó a Irán de difundir información falsa sobre los términos de un posible acuerdo de paz y aseguró que el país no está negociando de buena fe en medio de las conversaciones para poner fin al conflicto entre ambas naciones. Para Noticentro Informa, Manuela Dauto.
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0: ¿Cómo está? ¿Cómo le va? Muy buenos días. Buenos días, qué gusto saludarlo. Gracias a todos y a todas por estar con nosotros, por caminar juntos en este espacio deportivo incluyente el Supergol de la Tapatía 103.5 FM de 1340M frecuencia deportiva, así como también la Octava Sports en la Ciudad de México y la más picuda en Tepic, Nayarit, 93.7 FM. La aplicación de Radio Resultados lista, dispuesta para usted. Y con mucho gusto de saludarlo este viernes 12 de junio del 2026. Comenzó el torneo más importante del verano, el torneo futbolero más importante de toda la globo terráqueo. Y con él también es hora de hacer recuentos, es hora de hacer un resumen y es hora de hacer precisamente el recuento de los daños. La realidad es que México amanece después de la primer jornada en el primer lugar de su grupo, el grupo A, con 3 puntos merced al triunfo 2-0 sobre Sudáfrica, mientras que Corea del Sur hace lo propio, derrota 2-1 a los chequios. Y con esto, México, con la diferencia de goles, es primer lugar del grupo con más 2. Corea, segundo lugar con más 1. Tercer lugar, Chequia, con menos 1. Y cuarto lugar, el equipo de Sudáfrica, con menos 2. Así las cosas. Esa es la realidad del grupo, pero el análisis y para lo que se viene, pues seguramente vamos a coincidir todos. Seguramente vamos a coincidir todos. Deja muchos contrastes, muchos claroscuros y sobre todo un pésimo sabor de boca luego de lo que vimos ayer en el Estadio Azteca. Un equipo mexicano que volvió a ser ese equipo anodino, inoperante, ese equipo que por muchos lapsos del encuentro no encontró su estilo, su forma de juego, pero sobre todo, queridos amigos y amigas, tomando en cuenta el rival tan malo, qué malos son los morenitos, el rival tan malo al que se enfrentó y al que, ojalá que no, pero todo parece indicar que los otros dos equipos les pueden clavar más goles y eso puede jugar en contra del equipo mexicano si es que no logra la próxima semana, el día 18, sacar aquí el resultado frente a Corea. Contrastando y por otro lado, con un equipo coreano que vimos ayer, ya lo sabíamos, rápido, físicamente muy fuerte, atlético y en ocasiones hasta parecía brasileño en la forma como tocaban el balón. También es cierto que el equipo de Chequia puso más resistencia de lo que se esperaba. Sin embargo, al final el resultado parece entrar en la lógica de las realidades de uno y otro país hablando de fútbol. Un estadio Akron o Guadalajara que lució para orgullo de muchos, envidia de otros y amargura de otros más como el mejor de cualquier parte del mundo y a quien Dios nos ha dado la oportunidad de asistir ya a muchos mundiales, de verdad, no le pide a ninguno. ¿Quiere que le pongamos algo, una cereza negra? Pues sí, la organización al principio tardaron en abrir las puertas, hubo mucha gente, sobre todo con el calor, que se molestó porque no estaban abiertas a la hora que estaba programado. Sin embargo, ya dentro todo mundo pudo disfrutar de un estadio de primer mundo, de unas instalaciones igual, pero la VIP. Ahí saludé a mi amiga Olimpia Cabral, a Fernando Jacardi. ¡Qué felicidades, güey! Champagne cuando entrabas. Cheve y tequila. Tacos. Y luego me encontré al Dani, un pinche mesero que conocía ya de varios ayeres. ¿Qué pasó, papá? ¿De cuál?
1: Bajita la mano.
0: Uno de cada uno, si quieres, así como para abrir boca, ¿no?
1: Hijo de la... Qué nivel.
0: Qué bonito. No, pues, pagado no me he calado, pero ¿Cómo estás, Martín Ochoa? Muy buenos días.
1: Jero, ¿cómo estás? Buenos días. Hay expectación y obviamente sensación, y qué bonito se vieron todos los lugares, ¿no? Obviamente, ahí en el Auditorio Benito Juárez, muy bonito, a gusto, tranquilo, en el centro de la ciudad, no cabía un alma, en Zapopan no cabía un alma, se prendió, y la victoria de México obviamente dará para que todavía esto se encienda muchísimo más. El día de hoy también dos partidos ya arrancando con este torneo tan importante, Canadá contra Bosnia Herzegovina a la 1:00 p.m. y a las 7:00 p.m. Estados Unidos contra Paraguay, en esta jornada 2 de este torneo que irá prendiendo poco a poco. 2-3 conatillos de bronca, como siempre, de los que amargados, como dices tú, de los amargaditos, pero en general fiesta total en la Minerva, los coreanos también.
0: ¿Anduviste en todos lados?
1: Pues anduvimos ahí en la...
0: Porque hablas con un conocimiento como que anduviste en todos los fanfests.
1: No.
0: Le diste un buen recorrido.
1: Y cuando pasé también para JC, pues ahí ves todo también, cómo estaba el ambiente, y la verdad, ¿y prendió?
0: ¿Por qué no te quedaste?
1: ¿En dónde? ¿Ahí en la Minerva?
0: Sí.
1: Porque tenía que ir a JC, pero ya.
0: O sea, lo dices
1: a gusto.
0: Una obligación.
1: No.
0: Es un privilegio.
1: Pero por supuesto.
0: Transmitir con el profe Cruz y con el profe Real, güey.
1: Pregúntales hoy no, cómo mame. Se la pasaron. No. Las traía.
0: No me echaste a perder la
1: pero por favor, te van a decir que muy bien, que dejaste.
0: Pues ya cae el productor, cabe duda que te quiere el productor, ¿eh? De veras que.
1: Pero no lo hice quedar mal.
0: Qué bonita amistad.
1: No lo hice quedar mal.
0: Pensó en ti a lo que los altos directivos de la empresa. Claro, pero por supuesto, pues Martínez es de casa.
1: Sí, no lo hice quedar mal. Y a mí tampoco.
0: Ya me estás metiendo la daga, hijo. como te gusta.
1: Pero dije, déjame agarro aquí. No, le dicen, ahí se los encargo mañana.
0: Ya no lo suelto. Raimundo González, Tito, buenos días.
2: ¿Qué pasó, Jero? ¿Cómo estás? Muy buenos días, Matrín. Buen Tito. Día. Un saludo para toda la gente que nos hace el favor de escucharnos. Para todos, la gente que agarró la fiesta después del partido de Corea ahí en... Pues en la explanada, ¿no? Que te daban chance 2 horas después. Mucha gente nos saludó, las cuales les agradecemos.
0: Oye, ¿y qué les decía? Sí, sí, sí.
2: Sí, no, a todos.
0: Sí,
2: ellos,
0: sí, sí, ándale.
2: Muy
0: sí.
2: Agradecido.
0: Yo les digo, sí.
2: Ahí en la explanada dentro del estadio, gente que se encarga de la vendimia, Jero, de las marcas cerveceras también se nos acercaron. Oye, Ray, claro, con mucho gusto, nada más ahí les encargo unos. No es cierto. Bien, ¿no? La verdad, un ambiente muy espectacular, ¿no? Pero quitando el Corea, que más ratito hablamos, yo quedé preocupado por lo que mostró México. O sea, quedé preocupado por lo que futbolísticamente mostró México. Julián Quiñones echó a la selección al hombro, ¿no? Me parece que fue el mejor jugador de la escuadra mexicana. Corea, con lo que le vimos ayer, creo que un partido malito. Me pareció malito también, chafita, digo, para la gente que pagó.
0: A mí me gustó mucho el segundo tiempo.
2: 40-50 mil pesos me parece que les quedó a deber el
0: no,
2: juego.
0: No puedes equilibrar o comparar el costo con un juego en un mundial. Te venden la experiencia, güey, no te venden que vaya. ¿A poco
2: no,
0: los que...?
2: Escúchame,
0: ¿a poco la gente que viste allí ayer o que vimos en el Akron es la que va a ver el fútbol o la que le gusta?
2: No.
0: Son la experiencia que está en el mundial y a la selfie, eso sí se logró. Medrano Félix, perdón, Ray, qué amargo, de verdad, qué amargo sabor de boca. Nos levantamos pues todo el país, ¿no? Luego de lo que vimos ayer en una gran ceremonia, en un estadio atestado, a diferencia del Akron, que no se llenó, los rebecos volvieron a quedarse con un puño, y bueno, pues en ese marco se da el inicio de la Copa del Mundo. Don David Medrano, buenos días.
3: ¿Qué onda, Jero, Tito, Matrín? ¿Cómo andan, bebesones? Buen día, gusto.
0: ¿Tocadón?
3: No, bueno, claro, la garganta media lastimadona, pero todo bien. ¿Ustedes cómo les fue?
0: Pues platicaba Tito acerca de este contraste, ¿no? De los dos partidos que vimos ayer, de la verdad un estadio de primer mundo, un estadio orgullo para los que vinieron y lo conocieron de muchas partes del mundo, pero sí, los dos de regulares a malo en cuanto al espectáculo de los partidos. Y con ese sentimiento de que los coreanos, si volvemos a ver esa versión ayer de México,
1: nos bailan.
0: Ahora lo verás.
3: Más malo todavía el de acá, el de Ciudad de México, ¿no? Todavía el de Guadalajara, el segundo tiempo tuvo intensidad. No, el de acá, pero digo, a mí me deja mal sabor de boca el equipo mexicano, porque era un partido para hacer 4 o 5 goles, ¿no? O sea, yo decía a Tito que preocupación, pero es lo que hemos visto de esta selección, Ray, desde que llegó Javier Aguirre, ¿no? O sea, o esperábamos que iba a ser, que iba a tener variantes, que iba a cambiar el sistema, que iba a meter 2 nueves, que iba a romper alguna línea de 3. ¡No! ¡Es Javier! ¡Es Javier! Y así es Javier. Y Tito, los 5 cambios que hizo, posición por posición. El rival se quedó con uno menos y no fue más agresivo.
0: No, creo. En ningún momento
3: ahora,
0: cambió.
3: Yo dije, ahora sí, se quedó con uno menos. Oye. Va a entrar el Memote, la hormiga, para jugar con 2 nueves y entrar a meterle centros por...
0: Oye, nada, Medrano.
3: Nada. Pero es Javier, así es Javier.
0: ¿Alguien le diría al técnico nacional que el hecho de que el máximo organismo del fútbol mundial te dé ese derecho en el reglamento de hacer 5 cambios no son obligatorios? Sí, sí, no, sabrá. No, por eso.
3: Aparte, insisto, Camberos, pues cuando el rival se queda con un hombre menos ante tu gente, pues estaba listo para ensayar. A ver, voy a meterle 2 nueves, voy a irle por afuera, voy a romper. No, no, Camberos, o sea, él no quiso romper. Dijo, aquí están los tres puntitos en la bolsa, pero reitero, así es el Vasco, Javier Aguirre. O sea, el tema es esa discusión hasta bizarra que ya tuvimos en algunas ocasiones. Era el Vasco el ideal en ese momento, es ya pasó. Pero sí, ayer me parece que el equipo mexicano quedó a deber frente a un rival pobrísimo. Aquí tenemos rato, Jero, Tito Matrín, diciendo que Sudáfrica va a perder los 3 partidos, que Sudáfrica es el más pobre futbolísticamente, y ayer lo vimos, ¿no?
0: Qué malo.
3: Vimos, o sea, oye, Jero, Chequia es un rival que, ahí te encargo, y Corea a mí no me sorprende. Corea es un equipo que juega muy bien, no, al fútbol, y ayer lo enseñó también, ¿no?
0: Y los chequios te compiten físicamente, a eso. Los pinches centrales son unas torres, los güeyes, y ahí en lo que les dio, sobre todo en el primer tiempo, le equilibraron, y hombre, que se encuentran con ese gol en el
3: saque lateral larguísimo. Para ellos los saques de banda y los tiros de esquina son sus jugadas, y sí, ahí te meten y te presionan y te aprietan. Ahora, la ceremonia de inauguración bonita, ¿o no les gustó?
0: Sí, muy bonita, muy bonita.
3: Bonita, la verdad, ¿no? Sí. Digo, pero muy televisiva. Ayer encontré a gente en el estadio. Güey, estas ceremonias es como lo que pasa en el Super Bowl. Son para televisión, Jero. Se conciben y se planean para los cientos o miles de millones que lo van a ver por televisión, y no para los 80 mil que están aquí. Le digo, se planean y se conciben para la televisión, y sí me parece que muy bonita. Por ejemplo, me gustó, Camberos, la sobriedad con la que nuestro potrillo cantó el himno nacional.
0: Sí, sí, sí, lo hizo de una manera, me parece, con su potente voz, con no poniéndole de más ni menos en los tonos de voz. Y muy claro, güey. Muy claro.
3: Él dije, con la voz que tiene, le vas. No, como lo cantábamos todos en la primaria, ¿no? O sea, bien. Me gustó el potrillo. La gente de Maná prendió el cotarro, Camberos.
0: Puso a bailar, ¿no?
3: Si te dijera que quién fue el que la rompió en ese aspecto, creo que sí. Maná, ¿no?
2: Sí. Maná, con una sola rola.
3: Sí,
2: con
3: Tito,
2: una sola
3: exactamente,
2: rola,
3: correcto,
2: hizo cantar,
3: correcto,
2: el estadio.
3: Correcto. ¿No?
2: Con unas, imagínate lo que va a ser aquello el próximo 17 en la Minerva.
0: Lo que también fue un hecho, pues qué bueno, ¿no? Que el máximo órgano rector, la FIFA, tiene esa idea de hacer estos desahogos para la gente que en su mayoría no pude ir a los estadios. Vimos el de Ciudad de México en el Zócalo, que se quedó chico. El de aquí de Guadalajara se quedó corto. El del centro, acá en el Auditorio Benito Juárez, lleno hasta la madre. El mismo en Zapopan. Y para todos los amargaditos de que no y que no sirve, ganó la gente feliz. Y es una válvula de escape, güey, para la gente que no puede, que no tiene o que no alcanzó un boleto, pues ahí lo vivió en las pantallas, había en todos lados, lo vi en el centro de Guadalajara, como acá en el Benito Juárez, había cuatro con la bandera de Checa, estaban güerones, o eran de Jalos, o sí venían de Checa los güeyes, pero...
1: Y se veían limpios, ¿no?
0: Pero se veían limpios los güeyes, no, hombre, tomándose la foto la gente, unos coreanos ahí, y lo más importante, sin incidentes, fuera del terreno de juego.
3: Eso fue lo más importante, ¿no? Me parece, insisto, en lo futbolístico México queda de ver. Finalmente se soluciona aquí toda la problemática que había, Jero, en esta ciudad con el tema de las marchas. Me parece que ayer platicando un poquito por qué en el Azteca la gente estaba tan apagada, yo decía, güey, a ver, entendamos, los 90 mil que estamos aquí, todos, o con sus contaditas excepciones, pero nos paramos entre 4 y 5 de la mañana, Cambero, por la psicosis que había, que las marchas no íbamos a llegar y
0: para salir a las 7, 8 de su hotel. Pero,
3: exactamente, todo mundo salió máximo a las 7 de su sede para llegar, pero a las 2 de la tarde estábamos fundidos, güey, con ese sol. Oye.
0: Y se veía precioso el Azteca, en la ceremonia ya a las 12 del mediodía estabas, o sea, la gente llegó temprano.
3: Sí, la gente llegó temprano y Jero, con esos detallitos, digo, Javier, yo siempre lo he dicho, es un tipo afortunado. En el segundo tiempo, Panderos, un par de minutos antes del gol de Raúl, ya el estadio estaba murmurando, ¿eh? Ya se sentía.
0: No, se escuchaba.
3: La incomodidad de la
0: se
3: gente.
0: Escuchaba. Se escuchaba.
1: Les hormigueaba la lengua, ¿no?
3: No, estaba yo con Sagi, con Valdano. Le dije, soy Valdano, en tres minutos más, en el siguiente despeje, vamos a escuchar el.
0: No, ¿no? Medrar.
3: Pero no tenga ninguna duda, le dije.
0: Tiene orto, nada. Javier. Oye, ¿qué los deja más preocupados, David, Ray, Martín? ¿Cómo jugó el equipo mexicano? ¿El mal sabor de boca del juego en sí o la expulsión de Montes, güey?
3: Ah, pero es que estas desconcentraciones no pueden ser. A ver, güey, Sudáfrica tenía 9, Camberos. O sea, en ese contragolpe, los sudafricanos tenían 9, güey.
0: ¡9! ¡Déjalo, que pase! Dijo Martinoli, ¡que pase, que pase, que se vaya! ¿Qué te va a hacer?
3: ¿Cómo te van a tomar mal parado? Una, la otra. Si ya te tomaron mal parado, Jero, pues como dices tú, déjalo que la toque y que el otro defina y que el Tala se la juegue, a ver qué pasa.
0: Y que nos hagan uno, vamos a ganar de todos modos.
3: Claro, una falta de ese tipo en Copa del Mundo, tú sabes que es roja. No le busques otra cosa.
0: Sí.
3: Y Jero, y pierdes a un futbolista importante.
0: Pero...
3: Y ojo con Montes, porque va a jugar Edson.
0: Oye, Medrano, y tú lo mencionaste aquí, o sea, de los 26, es el único que no tiene un sustituto natural en su posición.
3: Pero, y va a jugar Edson, y Edson, si, ¿qué pasó, hijo? Sí, claro, y Edson, si lo hace bien, no, estoy dando una foto, ¿a dónde vas? ¿A qué? ¿A León?
0: Pero dale de buenas, no las de ese cabrón, ¿qué quieres?
3: Ah, ¿trabajas de voluntario? Ay, ¿te tocó adentro? Qué bueno, hijo, dale. Aquí, Jero, voy caminando por el paseo de la Reforma, hay un chavito. Sí, sí, con gusto.
0: Sí, hombre, diles como Tito. Sí.
3: Jero, sí. Y ahora pensé que me iba a preguntar si soy servidor público, porque muy finito.
0: Ah, sí, hola, se te arrimó.
3: Sí.
0: Hubieras agarrado del cuello, sí, para acá, joven.
1: Wey, ya, paseo de la Reforma.
3: Ustedes lo oyeron, güey.
0: Y el Ángel, vas al revés, para allá.
3: Paseo, Jero, aquí donde se juntan Paseo de la Reforma y...
0: Acá,
3: En Presidente Mazarik, aquí en Polanco.
0: Aquí en Polanco, Polanco.
3: En Polanco. Y este chavito me dice que voluntario de FIFA, vive en León y vino al partido y ahí me enseñó la foto en el estadio.
0: ¿Apretadito?
3: Le dije. Sí, como el que te preguntó que si era servidor público.
0: Hola, tío. Ese es sobrino.
3: ¿Es este servidor público?
2: Oye, jefe, pero... jefe, pero con lo de... Con la expulsión de Montes... Te queda claro por qué no avanzamos, ¿no? O sea, ¿por qué seguimos atorados en ese nivel? O sea, exacto, o sea, pensamos que cada mundial o cada competencia decíamos, este puede ser, este sí vamos a mejorar, y seguimos presentando detalles. O sea, sí criticamos, ¿no?, una propuesta que a mí no me gusta de Javier Aguirre, no me gusta su manera de dirigir, pero también los jugadores tienen una responsabilidad en la, con actitudes como esta. O sea, ahí te das cuenta, jefe,

0: estos detalles, ¿no?
1: Claro, sí, es parte, insisto, de lo que los hace. Y un equipo mexicano que históricamente, Tito Jero Matrín, se ha mimetizado y que juega de acuerdo a lo que te exige el rival. Y entonces, ayer, frente a un rival que no lo exigió, el equipo mexicano sobrellevó. Seguramente, Tito, el próximo jueves en Guadalajara vamos a ver un mucho mejor partido, porque ya al equipo mexicano
2: Le van a apretar.
1: le ha quedado claro que para ganarle a Corea van a tener que meter el caballo a
2: Hacer
1: poner
2: mucho más.
1: a
2: Oye,
1: fondo.
2: Medrano, mira lo que pregunta Gabo Mesa aquí en el ex. Tiene sentido. ¿Ustedes creen que va a hacer cambios Aguirre para entrar a Corea? Pues claro que no. ¿Qué cambios, verdad?
1: Pero, a ver, yo creo que
2: Obliga.
1: podría haber solamente un par de. Va a
2: Sí.
1: entrar Edson por el suspendido
2: No
1: cachorro
2: puede ser
1: y el
2: Romo,
1: otro.
2: Medrano.
1: No, no, no, no, Jero, no, no,
0: Ayer
1: no,
0: Javier
1: güey.
0: Aguirre
1: A
0: casi
1: ver,
0: lo dijo, ¿no, jefe? Que será
1: Tito,
0: Edson.
1: a ver, Jero, yo creo que el ideal, lo ideal es recorres a Reyes y metes a Jorge. Pero entiendan, Edson es el líder del vestidor y el capitán.
3: Y ya lo sentaste
1: O
3: en el
1: sea, es.
3: primero, ¿no?
2: Y en el primero ya le diste
1: Claro.
2: más de medio tiempo.
3: Casi casi
1: Por eso
3: dijo
1: entiendo.
3: gracias, ya me
2: No,
3: quitaste.
2: y
1: Oye,
2: fíjate, cuando
1: cachorro.
2: entra hasta corren a darle el café. Toma, toma, toma, toma.
1: Pero ese líder, yo creo que Montes le rece a Dios porque Edson no juegue más o menos. Si Edson juega más o menos, Cachorro no volverá a jugar en el Mundial, Jero.
2: Siéntalo,
1: Claro, ándale. Si el equipo por ahí saca el cero, a ver, siéntalo, ¿cómo le dices que ya no va a jugar?
2: exacto. De
1: Oigan, y
2: repente,
1: cuéntenme cómo fue el glamour ayer en el. Acá había mucho alto pedorraje. Les cuento una anécdota. Cuando voy yo a la zona, abajo a la zona de las entrevistas,
3: Salma Hayek.
1: Jero, pasas por filtros y la madre
2: Sí.
1: y te escanean y tu ta, ta,
2: Oye, y
1: ta,
2: lo
1: ta,
2: que eran
1: ta, ta, ta.
2: espejos, cristales, ya les pusieron ahí lo rotularon, ¿no? Con los motivos del mundial, ya no está transparente
1: Sí,
2: para ver la
1: bueno,
2: VIP.
1: sí, Jero, ya lo banearon. Y llego de repente, se abre un elevador, okay, y bajan del elevador Alessandro Del Piero, Ronaldinho, el Canelo Álvarez. Ronaldinho, Canelo Álvarez era otro, me está fundando, Roberto Carlos. Ah, aquí hay como 1,000 millones de
2: Sí.
1: dólares. Me dijo Canelo, no, Medrano, 1,000 millones los tengo yo. Ahí nos
2: Nomás
1: vemos,
2: los
1: ahí
2: tengo
1: nos
2: yo
1: vemos.
2: solo, esos
1: Así
2: cabrones.
1: me dijo riéndose, me dijo, los 1,000 nomás los tengo yo. No, no, ahí nos vemos, ahí nos vemos.
2: Se le veía contento ahí con su.
1: Estaba muy bueno, pero ¿cómo no contento? Si lo firmó Michael para premiar al futbolista, al mejor futbolista, con lo bravo que es el Canelo para los centavos. ¿Cuánto crees que les haya bajado por ese patrocinio?
2: Y lo que quiso, les pidió lo que quiso.
0: Oye, jefe, pero hablas tú de glamour. Yo ayer, por
1: Mucho.
0: ejemplo, que llegué al Estadio Guadalajara cerca de las 4 de la tarde, más o menos, 4:30, más o menos, el estadio lo abrían a las 5, ¿no? Había ya mucha fila
1: Pero,
0: para
1: Tito,
0: ingresar,
1: stop,
0: ¿eh?
1: stop. Primero cuéntanos tu experiencia, ¿cómo te fuiste? ¿En parride, en coche? ¿Cómo
0: No,
1: te
0: no,
1: fuiste?
0: no. Me dirigí a un hotel de esta ciudad de Guadalajara, ahí dejé mi
1: ¿Sí?
0: carro y tomé el transporte que pone FIFA para medios.
1: Ah, correcto.
0: No hubo carril especial, ¿eh? O por lo menos en mi caso, en el
2: ¿A
0: carril que yo
2: esa
0: me
2: hora o
0: fui.
2: por esa ruta?
0: Por eso aclaro que no me
2: Sí.
0: tocó un carril. No sé si lo hubo al final.
1: ¿A
0: Nos fuimos
1: dónde
2: por la
1: viajaste, Tito?
0: del Camino Real de Avenida Vallarta
1: Ah, muy
0: y Niño
1: cerquita,
0: Obrero.
1: exacto.
2: A
1: Ahí tomé.
2: nosotros nos metieron en un carril especial, Medrano, con un tarjetón de estacionamiento por los dos VIP, por tu
1: Sí.
2: casa, por Inglaterra, por atrás,
1: Sí.
2: salir a servidor público, no, servidor público no, ahí el periférico
1: Bajío.
2: y a Bajío, exactamente. Y ahí sí había
1: Bajío,
2: carril,
1: exactamente.
2: carril especial y pues en mucho orden los carros
0: Ah,
2: también esa misma hora. 4:20, 4:30.
0: pero era ya llegando al estadio, yo me refiero rumbo al estadio,
2: En las
0: o
2: avenidas
1: sea,
2: principales. O
1: Tito,
2: sea, Vallarta.
1: agarraron Vallarta,
0: Sí,
1: Vallarta.
0: pero por la lateral, no por
1: Exacto.
0: el centro. Sí ayudó, que creo que la medida que tomaron de que fuera día de descanso ayudó, jefe, por el tráfico. Ayudó también, creo, que no era un partido, así que dijeras tú, como lo va a ser
2: Tan
0: el 18
2: demandante.
0: de ju como va a ser el 18 de junio, ¿no? Entonces, ya el camión iba con su tarjetón que traía al frente, y ahí llegando exactamente a aviación para dar vuelta a la izquierda, no le permitieron un tránsito. No, que por aquí, y el señor le explicaba, ¿no? El que conducía. No, es que tengo, no, que no, te tienes que ir hasta allá y darle la vuelta al retorno y vuelves a ingresar por por aviación.

0: Y el chofer decía, oye, pero voy a ingresar por donde mismo, ¿por qué me haces ir hasta allá y dar la vuelta? No, que no, pues ya ves que cuando se les pone el no, es no. Y ahí vamos, al retorno de la gasolinera, o no, cerca de la fábrica del pan. Ahí retornamos y otra vez vas de retache. Y ahí había otro filtro y ahí sí no hubo problema. Luego ya ingresaste por aviación y ya todo derecho a eso, creo yo, fluido. Insisto, no era el partido todavía como lo vamos a ver el 18 de junio. Lo que sí, jefe, los ingresos para este juego fueron muy, muy, muy lentos. Muy lentos. La gente se comenzaba a desesperar. Se les hicieron tapones, me parece, muy peligrosos. Muy peligrosos a la entrada y a la salida. A la salida la gente se comenzó a desesperar y empezó a escalar parte de lo que tiene el estadio como subida. Yo decía, donde se resbalen dos, se va a venir esto como bola de nieve. O sea, sí se convirtió en un momento medio riesgoso por el embudo de gente que empezó a hacerse y no había agilidad para el ingreso.
1: A ver, Ray, acá pasó algo parecido, no sé con los aficionados, pero con la gente que vamos a trabajar. De repente se les fue la señal o algo a los códigos de lectores, Ray, y no leían ninguno. Y entonces, si pasabas o no por esa puerta, quedaba interpretación del güey que estaba en la puerta, Camberos.
2: Oye, yo pensé que ibas a decir de que se les cayó el sistema de VIX, güey, aquí.
1: Ah, bueno, Jero, pues que seguramente, pues, nunca se conectó más gente de la que esperaba.
2: Como no, que se no colapsó que haya... y se le ocurre congelarse en el momento del remate de Raúl Jiménez, hasta ya como a los 3 minutos que regresó.
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5: ¿Qué tal? Excelente mañana. Continuamos con el reporte vial. Evita la zona ya que se registra un fuerte encharcamiento de aproximadamente 100 metros en el bajo puente de Ejército Nacional, afectando ambos sentidos a la altura de la colonia Granada. Además, permanece cerrada la circulación en ambos sentidos sobre Paseo de la Reforma y sus cruces con la Avenida Insurgentes y el Eje 1 Poniente, esto en la Alcaldía Cuauhtémoc. Por la presencia de manifestantes, las alternativas viales son la Avenida Chapultepec y Circuito Interior. En contraste, se reporta buen avance en ambos sentidos sobre la avenida 608 entre la avenida 508 y la estación del metro Villa de Aragón. Y toma nota, el color amarillo en los señalamientos significa prevención, te anticipa curvas, topes o peligros adelante. Con el reporte vial, Manuel Adauto.
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13: 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Japón. Japón no deja de evolucionar. Ha disputado 7 Copas del Mundo y en cada una ha dado un paso más. Su mejor resultado, octavos de final, varias veces. Siempre cerca, siempre creciendo. Figuras como Keisuke Honda marcaron una era, pero el presente es aún más ambicioso. Japón clasificó al 2026 dominando Asia, con orden, velocidad y disciplina. Ganaron casi todos sus juegos en el grupo eliminatorio. Y ya no es sorpresa. En 2022 vencieron a gigantes como Alemania y España. Lo hicieron jugando bien, sin miedo.
14: ¡Gol, gol, gol, gol, gol, gol! ¡Se abrió! ¡Se abrió! Con VAR o sin VAR, al final hay gol para Japón.
13: Su DT, Hajime Muriyasu, es parte del proceso desde juveniles. Kubo, Minamino, Kamada son los nuevos supercampeones. Japón ya no aprende, Japón compite. Y cada vez compite mejor. 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
13: 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Sadio Mané. Sadio Mané. Velocidad y compromiso social en un mismo cuerpo. Mané llevó a Senegal al protagonismo mundial en 2018 y fue pilar en la consolidación africana contemporánea. Las lesiones le impidieron brillar plenamente en Qatar 2022, pero su influencia permanece. Más allá del campo, construyó escuelas y hospitales en su tierra natal. Su legado combina goles y humanidad. Una estrella que ilumina dentro y fuera del estadio. Apenas hace unos meses tuvo liderazgo para que en la final de la Copa Africana en Marruecos, contra el equipo local, su selección regresara a la cancha a terminar la obra y levantar el

0: Acumula 5 partidos en mundiales, marcó ante Japón y lideró a Senegal con carácter. Una lesión le impidió disputar Qatar 2022, donde su selección alcanzó octavos. Mané representa la consolidación africana contemporánea, talento, compromiso y orgullo nacional. Sadio Mane, stunning. 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
10: Pero bueno, ya llegó, ya empezó el Mundial. Ahora sí, ya hay partidos, que esto es verdaderamente lo que vale la pena. Ahora, para nuestro país, pues entra una pausa, ¿no, Jero? Acá en Ciudad de México, casi 10 días sin partido. En Guadalajara, 8 días. Pero bueno, ya hoy rueda la pelota en...
11: No, pues los mismos que en México, ¿qué? Pues acá juegan hasta el 18.
10: Claro, hoy rueda la pelota ya en Canadá, hoy rueda la pelota ya en Los Ángeles.
12: En Vancouver y, bueno, y en Los Ángeles, en SoFi.
10: En Vancouver,
12: en Toronto, ¿no?
10: En Toronto, a la una de la
12: en
10: tarde.
12: En Toronto.
10: Sí, a la una de la tarde y por la noche en SoFi, 7 de la noche, tiempo nuestro, la selección de Estados Unidos contra Paraguay. Ese Jero es el que va hoy en tele abierta. El de Estados Unidos contra Paraguay es el que transmite Azteca y Televisa en televisión abierta a las 7 de la noche.
12: Y el otro nada más lo puedes ver en el cable.
10: El otro,
12: oye,
10: para quien haya
12: saludos. Nos manda a saludar el paletón Memo Quiroga. Dice,
10: ¿qué onda, Memo Quiroga Madrigal, mi amigo el paletón?
11: Mi buen paletón.
12: Dice, no. Total Play nos dejó sin señal desde ayer a las 11 horas. Saludos y buenos días. Qué correcto eres.
10: ¿Y si la pagaste, pinche paletón?
12: Si la pagaste primero, ¿no? Hay que ver eso, hermano, porque...
11: No, mi paletón tiene razón. Total Play tiene días que falla muy gacho. Muy gacho.
12: Agacho. Pues sí, y en ese parón medrano, pues a tomar un respiro, por lo menos tú, y decir, ¿cómo? Date una vueltita a la casa, sirve que te conocen los niños, y pues otra vez a regresar, güey.
10: Si Dios quiere, Jero, por allá el martes iremos a Guadalajara para estar allá un par de días para el partido de México, y después regresar acá al tema de la capital de la República, siguiendo de cerca al equipo mexicano. Que yo insisto, Jero, y lo dijimos desde cuando conocimos el sorteo, el partido clave es el del jueves en Guadalajara.
12: Sí, claro.
10: Ese es un partido clave para asegurar el primer lugar del grupo. Porque a mí me parece, Jero, que ya ganaste un partido, tienes asegurado que vas a avanzar a la siguiente fase. Van a calificar 32, sí. Van a calificar 8 terceros lugares. Estás hincho. Con el partido de ayer y viendo la pobreza de Sudáfrica, está claro. O sea, eso no es tema. El tema es que hay que asegurar el primer lugar de grupo para poder seguir en el Azteca. Y para eso va a ser necesario, Jero, Tito Matrín, ganarle a Corea el próximo jueves en Guadalajara.
12: Ganar, gañá o gañá, no va a haber de otra.
10: Y, no hay de otra, Cambero.
12: Y por momentos, así como hablamos del segundo tiempo, que fue muy bueno, por momentos, Chequia tuvo el control, sobre todo en el primer tiempo del juego, y tuvo a los coreanos metidos atrás, tampoco es de que Corea sea una potencia mundial. Son muy rápidos, físicamente compiten muy bien con los checos, pero tampoco es una selección así que sea top en el mundo, me refiero.
10: Pero y en el segundo tiempo, en los últimos 5 minutos, el portero de Corea sacó dos.
12: Sacó dos, y le anularon uno, no. Quizá bien anulado, sí. Pero...
11: No, sí fue bien anulado, jefe, el gol de Chequia. Sí fue bien anulado. Estaban adelantados.
10: Pero el portero sacó...
12: El remate junto al poste, güey.
10: Sacó dos el coreano, Tito. Sacó dos bravísimas, bravísimas. Entonces, sí, o sea, para México el partido clave para asegurar el primer lugar de grupo es el jueves en Guadalajara frente a la selección...
11: Oigan.
10: Frente a los A los Tejumingos. ¡Tejumingo! No, Ray, ese es su grito, los Tejumingos.
11: Sí, qué bonito se oía, ¿no? Y también cuando hace gol Chequia.
10: ¿Hubo coreanos y coreanas o no en el estadio?
12: Sí, de muchos. Entramos por el mismo lugar, por eso me atrevo a decir, había unos 6 a 8 camiones, autobuses.
10: Exacto.
12: Que entraron como son ellos, güey, con una señora coreana, con un letrero arriba, pero todos como niños de primaria, en fila, nadie se salía, todos en orden, esperando
8: ¿no?
12: a que les dieran acceso, con una educación total, con una sonrisa siempre, y ya sabes, unos ustedes ya desde el principio mexicanos, con unos coreanos que también ya venían a medios chiles, pinche México, decían los coreanos, pinche México, México. Y ya pues, el ambiente sé que es muy común de los mundiales. Quiero decirles, les mando muchos saludos Olimpia Cabral, ahí la saludé en la VIP, pinche estadio, quedó güey, en la cancha, todo está digno para ser un escenario de nivel mundial, la verdad que...
8: Y fíjense, en el centro de la ciudad también había mucho coreano. Después de que terminó el juego de México, empezaron a llegar también.
12: Fue a hacer encuestas, creo que hasta Zapotlanejo.
8: Me mandaron para allá.
12: Sí. Anduvo por toda la ciudad, pinche Martín, ¿cómo no, le?
8: Pero estuvo.
10: A seguir la fiesta, güey. Pues, después del partido vamos a seguir con la fiesta. Acá, pues por el tema de las manifestaciones, y se vino un pinche tormentón, bendito Dios. Pero Matrín, pues después de los triunfos hay que festejarlos, cabrón. Es parte de lo que apuntaba Camberos al principio, la experiencia mundialista. Está claro que el partido que vivimos aquí en Ciudad de México, no podía, la calidad del partido no era para más de 2,000 pesos. La calidad del partido.
8: No, pero se pagó mucho más, ¿no?
10: Por la experiencia. Bueno, a ver, Matrín, estar en la inauguración de la Copa del Mundo 2026, la primera en 3 países, la primera con 48 equipos, la tercera vez que México inaugura una Copa del Mundo, pues todo ese engagement te lo venden y lo pagas. Entonces, pues pagas esa experiencia mundialista, insisto. Es como, a ver, que van ahorita aquí, Jero, aquí está de moda el que avienta la sal con oro acá desde arriba y que se las ensarta con un corte con 7,000-8,000 pesos. ¿De qué va a valer 7,000-8,000 pesos el corte, Camberos?
12: No.
10: Ah, pero el güey les vende su estatus y que avienta la sala acá desde arriba y se justamente con algunos refilones de oro. Es la experiencia, pues. Es la experiencia. Entonces, pues esta parte ayer, yo no sé en el Akron, pero acá en el Azteca, Jero, pues güey, no veías a la gente que normalmente ves en los estadios. Acá veías a señoras y a caballeros. Ropa muy fina, ni la forma de hablar. Esta gente no es la que asiste normalmente a los estadios.
8: No, gente con alto poder adquisitivo, ¿no? De hecho, lo mismo que decían los artistas, ahí cuando enfocaban a los palcos VIP especiales, pues pura gente de nivel.
10: Al maestro Ortega me lo encontré junto con Paul, su hijo, allá arriba, casi donde estaba yo, maestro. No alcanzó para comprar allá de los de abajo. El cabrón me dijo, eso era una pinche locura.
12: Sí, la verdad es que son precios que están fuera de la economía de México, güey.
10: Y de una realidad, pero de la verdad, Infantino quiso defender lo indefendible, güey. O sea, precios totalmente fuera de una realidad, ¿no?
12: Tienes razón, son jodidos. Tampoco es que no alcance.
10: También.
8: Oye, ¿no te topaste a Salma Hayek por ahí cuando andabas bajando y subiendo?
10: No, Matrín, allá la vi a la distancia, a doña Salma, a Belinda dentro de todo este...
12: De Pino.
10: Sí.
12: Oye, hay unas versiones que era una doble de Salma Hayek y mandan unos acercamientos.
8: De Shakira también.
12: Digo, de Shakira, perdón, no de Salma.
8: De Shakira, no.
10: No, Jero, Shakira inclusive fue un par de días antes, quiero
12: hazme
10: un par
12: favor.
10: De días antes al tema de los ensayos, estuvo ahí ensayando con su gente. No, me decía ayer la gente del estadio, Jero, que muy profesional la señora, dicen muy profesional. Oye, muy
11: y en esas cruzadas que te pudiste haber dado, ¿no te animaste a mover la cadera junto con ella? Shaka, sí, sabroso.
10: No, Rayo, yo soy tronco para eso.
11: Es correcto. Sí, sí. somos tronquiños, no se nos da.
12: Pues ahí mandó una imagen el productor, no sé si era el del centro, ¿verdad? Porque se ve la catedral de fondo, una cosa aberrante ahí que manda, una cosa...
10: ¿Cómo?
12: Antinatural, ¿y para qué mandas eso?
10: Un tipo muy contento, ayer era Julián Quiñones, pudimos platicar con él allá al final, abajo, estaba muy contento el negrito.
12: Pinche negro,
10: muy
12: qué contento. Potencia del... Contento, y aparte la actitud del güey, la actitud que...
10: No, muy contento, y que mira, pues, valió la pena, de repente, a qué se dijeron, Julián llegó a Mérida, allá con Marcelo Michele Año, la primera experiencia de Julián fue allá en Mérida, y después se acuerdan en...
12: ¿Lobos?
10: En Lobos, donde se peleó con el otro Quiñones, porque creo que se andaban pedaleando bicicletas.
12: Y a lo mejor ya el calor del pedo no salieron bien. Creo que hasta los puñales sacaron, ¿no?
11: ¿Cómo se llama el otro Quiñones? ¿Sí? ¿Luis Quiñones era?
12: Sí, Luis.
10: Luis Quiñones,
12: sí,
10: y Julián.
12: Julián Andrés y Luis.
10: Tito, ¿sabes quién fue el referee? Porque le hablaron en la madrugada a la dueña de los departamentos porque vivía en el mismo complejo.
11: Ey.
10: El Chiquis Cruz.
11: No me digas.
10: El Chiquis fue el referee. La señora dijo, señor, los negros andan peleando. Vaya a separarlos, por favor. Sí, y ahí va, mi pinche, ¿quién bajó? Ya ves, mi chiquín bajó, ¿no? Con cuchillos y puñales en la mano.
12: Y que creo que hasta los puñales sacaron.
10: Sí, ¿había? Sí.
12: Ahí había también. Es Luis Eduardo y Andrés Julián, ¿no? O Julián.
10: Correcto.
12: Andrés.
10: Digo, que me parece, claro, para mí, y entendiendo que esto pasa por gustos personales, ayer, para mí, Julián y Lira fueron los mejores del equipo mexicano.
12: Y Brian de contrastes, ¿no? Primero errático.
10: Brian y Fidalgo, Jero, los dos de contrastes.
12: Sí, me parece que nerviosos, dos, ¿eh? A mí me parece que al muchacho le pesó.
10: Los dos se quedaron por abajo, sí. Por abajo de lo que uno podría esperar, tanto Fidalgo como Brian, ¿no? Jero, sí. En función del rival, era un rival a modo para poder lucirse.
12: Sí, pero de acuerdo contigo, los que mejor leyeron el juego y no les pesó y jugaron muy bien, Quiñones y Lira. Y Gallardo cumplidor, no tenía chamba, pues se dio gusto haciendo su trabajo.
11: Oye, jefe, pero por ejemplo, ahorita que hablabas del caso de Julián Quiñones, su andar en el fútbol mexicano, tenemos que resaltar cómo Atlas, pues Grupo Orlegui, en el caso Pepe Riestra, el contrato que le arman, ahí lo reviven, ¿no? O sea, lo reviven a Julián Quiñones, que de ahí salta a ganar. Y hacer buen contrato con América y luego lo que es ahora, ¿no?
10: Y Coca, y ahí el mérito es de Coca. Ya lo
11: de Coca, sí, claro.
10: Le encontró la posición, porque tú que estaba entercado en hacerlo o centro delantero o mediocampista, y no pasaba nada con él, Tito, en esa posición. Y llegó, y Diego le encontró esa posición donde, bueno, al tipo le cambió la vida, ¿no? Le cambió la vida que ayer se mete... En la historia del fútbol mexicano, en la historia de la Copa del Mundo, Jero, el primer anotador de la Copa del Mundo 2026, Julián Quiñones.
12: Sí, señor.
10: Listo, se acabó.
8: Y una buena jugada, ¿no? Mostrando el poder que tiene y la que pega en el palo, en el poste de David también. El pase una que le pone jugada, a Brian.
10: Por eso uno critica al equipo mexicano, Martín, porque cuando México hace esto, que vaya aprieta en la salida al rival, lo obliga a cometer estos errores. Ayer el que roba la pelota en el gol de Julián es Raúl. Sí. Raúl es el que va y aprieta al negrito, al zaguero central, le roba la pelota. Él es el que aprieta. Por eso después...
12: Y en el gol de Quiñones, el que le da el pase es Brian.
10: Oye, ¿por qué ya no apretas? ¿Por qué te quedaste? No, métele. O sea, aprovecha las condiciones que te da un rival a modo. ¡A modo!
8: Y aparte que el arquero ataja dos, ¿no? También, David, ¿no? O sea, sí... el parte de presionar y haber conseguido más, pero tuvo dos muy buenas atajadas el arquero, insisto, la que falla Brian, la que va al poste, fueron cuatro llegadas muy claras porque Sudáfrica no llegó. O sea, el único problema que tuvo en el primer tiempo se lo provocó el mismo Tala, ¿no? Que andaba nerviosón.
10: A mí, insisto, lo de Sudáfrica, pude ver sus últimos partidos, es malísimo, Martín. Ves uno y otro y ahí
12: jugaron cuatro previos con rivales de CONCACAF, empataron y perdieron uno con Panamá, perdieron con Jamaica y perdieron con Guatemala, güey.
10: Pero y con Panamá perdieron en casa, sí, Sudáfrica, pero aparte tú los ves jugar, no tendrán mejores jugadores que estos muchachos.
12: Sí, el técnico, el güero nomás se metió en la banca, se encorvó el cuerpo, pero no.
8: Lo único coordinado que tenían era el bailecito cuando entraron, ¿no?
12: Así fue lo más coordinado. Sí. El guacahuaca, ¿no?
10: Sí, eso sí. Sí. Pero bailar muy cabrones, pero usted trata de jugar.
12: Ya le bailaron mucho.
10: Sí, sí.
11: Oye,
10: sí,
11: jefe,
10: sí. Oye, hay que ver a los... Dime, Tito.
11: Que hablabas de los árbitros también. César Ramos ya tiene designación, ¿no? En el Irán contra Nueva Zelanda. Ahí va a aparecer el árbitro mexicano en Los Ángeles.
10: Y Katia va de cuarto a Dallas el domingo, Holanda-Japón.
12: Sí. Oye, mira, dos apuntes,
10: ya arrancó esto, ya arrancó la Copa del Mundo.
12: Dos apuntes importantes antes de darle vuelta a lo de México. Dice Ángel Rueda, el gol de Quiñones, quien roba la pelota fue Lira, y él mete el pase para Brian.
10: Lira.
12: Correcto, y Alfredo Paniagua, y el otro tema que no es menos importante, ¿vieron lo de Rangel? Si le van a exigir más, si está igual de nervioso, otro que le pesó evidentemente el escenario. Bien. En el único pinche centro largo, a segundo, pinche tala, dije que va por ella, que la rocea, y por poco se la deca, qué malos eran, sí, güey, si no.
10: Bendito sea Dios que no más, pero sí, o sea, muy nervioso. Pero
12: en otro tiro de lejos, yo no se le mantequilló, pero sí se le soltó y el güey abajo rápido.
10: El equipo mexicano ayer ganó y todo lo demás, pero el propio Javier estaba molesto al final del partido, pero entendiendo que no se había hecho un buen partido por parte del equipo mexicano.
12: Sí, no, de ninguna manera no se hizo.
8: Lo que bien se destaca nada más trabajar sobre la victoria, que es mejor, ¿no? Pero estos errores o esta falta de presión le hemos vivido en la siguiente ronda, David, por eso
10: siempre,
8: no se ha llegado.
10: Siempre y cuando, claro, es que Matrín, el tema es, yo estoy seguro que México, insisto, porque históricamente nos ha enseñado que de acuerdo al rival es el tipo de actuación. Seguramente frente a Corea, y frente a Chequia, el equipo jugará mejor porque el rival le va a exigir más. El tema, Matrín, es cuando juega, pero estos me parece que están en nuestro estatus, Jero, tanto Corea como Chequia. Sí. Ahí están. Podemos ganar o perder con ellos. El tema es cuando te tengas que enfrentar a uno de los de arriba,
12: sí,
10: donde este tipo de errores, Jero, este tipo de errores son los que te marcan la diferencia, güey. Este tipo de errorcitos, chiquitos, con los de alta competencia.
12: Y es en las llaves, puede ser Holanda, Inglaterra, en cuartos, un gallo.
10: A ver, cameros, oye, y está claro, durante el proceso de preparación, no le pudimos ganar a Uruguay, Colombia, Ecuador, Paraguay,
12: mucho,
10: Suiza,
12: mucho menos
10: Corea,
12: a Bélgica y a Portugal.
10: Ajá, o sea, Bélgica, Portugal, no les pudimos ganar a esos rivales que están por arriba de nosotros.
12: Sí, les competimos algunos, es cierto, pero con la visita
10: pero
8: que compite en fase de grupos.
10: Oye, díganme una cosa, del México, que vimos el 31 de marzo frente a Portugal, haciendo al México de ayer, hay una abismal diferencia, ¿no?
12: Sí, igual que en el de Bélgica, que fueron dos buenos juegos.
10: Hay una abismal diferencia en cuanto a actitud, en cuanto a intensidad, en cuanto a búsqueda.
12: Por eso es a mí que me molesta tanto, que es un hecho, que es camaleónico, que el equipo mexicano, cuando es con uno bueno, sí, compiten y están. Contra esta pinche pitarra, diario es lo mismo, güey.
8: Sí, para que no se nos olvide que fueron amistosos, ¿no? Y que al final de cuentas, en la siguiente ronda, David, siempre pasa estas situaciones donde debes de completar el famoso peso, ¿no? Para dar el salto de calidad que estamos buscando. Ayer, el Güero Real decía en el tema de Tala, ayer que tuve la fortuna de platicar con él y con el profe Cruz, decía que lo ponía nervioso el Tala por la forma siempre de recibir la pelota. Dice, me pone nervioso porque la recibe siempre con la pierna derecha, con la parte externa, así como midiéndole. Dicen, una de esas se le puede ir por este exceso
12: de...
10: Ay, Dios.
12: Y además permite como que se le arrimen mucho. Sí. Yo creo que es el sistema de Javier, pero permite que se le arrimen mucho los ofensivos, ¿no?
10: Sí, bueno, o sea, tratando de encontrar, a mí no me gustan los equipos que salen con pelota dominada, con pelota con despeje, pero lo entiendo, Jero, lo entiendo que es una en el juego, porque hoy día, pues todo mundo quiere que tiene que ser Guardiola, ¿no? Todo mundo se siente Guardiola, aunque tengas unos pinches troncos, Jero, quieres que salgan con la pelota dominada, pues no, si no tienes esos jugadores, pues la tiras como los checos, la tiras arriba con los grandotes y aprietas el rebote, ¿no? Pues yo tengo para esto. Oye, Jero, a mí me gusta aquí el material de 3,000, pero alcanzo para la de 800.
8: Ahí búscale algo, ¿no? Que se vea diferente.
10: Claro.
11: pero viste cómo Chequia les hace el primer gol a los coreanos en Tito, un saque pero de no, banda.
10: Tito, pero los chequios, fácil te digo que el 80% de sus goles los hacen en balón parado, en saques de banda y en tiros de esquina.
11: Pero ojalá Aguirre y su cuerpo técnico y todo eso hayan detectado que a Corea le pega durísimo el juego aéreo. Le pega, sí, o sea, el primer gol se lo hacen en un saque de banda y el segundo que les anulan, también en un tiro, en un centro que va, fallen en marca y goles.
10: Pero para mí no es deficiencia de Corea, Tito, para mí es mérito de República Checa. ¿Se acuerdan cómo era el Veracruz de Reynoso? Él lleva el partido a eso, Tito, sabedor de que tiene 4 o 5, Ray. Si la pelota viene bien servida a esa torre, no hay forma, Ray. No hay forma. Entonces, ¿cuál es el tema?
11: Pero en un saque de banda te hacen un gol.
10: Tito, sí, pero sí, a ver, si el güey, el que te hace el gol, mide 1.98 y tú como central mides 1.85, te saca 13 centímetros, Tito. Pídele a Dios. Pídele a Dios que no venga bien servida la pelota. Si viene bien servida, Tito.
8: Aumentale otro mínimo 5 o 6 en el salto, ¿no, David? Que saltes igual, pero que le ganes 5.
10: Entonces, ahí el tema es, tengamos cuidado, el día que toque Chequia, no con las faltas laterales, lo menor posible, y con los tiros de esquina, porque insisto, cuando, acuérdense, el Veracruz de Reynoso con olla que hacía los saques de banda con Furch en el área, ¿no? Sí. La pelota bien servida, como dice Camberos, adentro calcetín.
12: Sí, señor. Vámonos, Tito Martín Ochoa.
11: Hasta luego, buen día, excelente fin de semana.
12: Excelente chao. Fin de semana, si Dios quiere. Hasta el lunes, cuídese.
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14: ¿Qué tal? Continuamos con más información. El gobierno del estado de Oaxaca informó que el desbordamiento del arroyo Choapam, derivado de las recientes lluvias en San Isidro Naranjal, dejó en la zona a 35 familias damnificadas, así como viviendas inundadas, caminos anegados y comunidades parcialmente incomunicadas en la zona. Por su parte, el IMSS desplegó brigadas médicas que realizaron recorridos casa por casa, instalaron un módulo de atención en un refugio temporal y entregaron medicamentos e insumos a las familias afectadas sin que se reportaran personas lesionadas ni pérdidas humanas. La Confederación de Cámaras Nacionales de Comercio, Servicios y Turismo informó que el triunfo de la selección mexicana en el partido inaugural de la Justa Mundialista 2026 generó una derrama económica superior a los 1.200 millones de pesos en un solo día, impulsada principalmente por el consumo en restaurantes, comercios y establecimientos turísticos del país. En información internacional, decenas de miles de personas participaron en el desfile del orgullo LGBTI celebrado en Tel Aviv, Israel. El primero en 2 años en una jornada que promovió la igualdad, la inclusión y los derechos de la diversidad sexual en medio del contexto del conflicto que vive el país. Y de nuestro almanaque, la selección mexicana fue protagonista del primer partido en la historia de la Copa Mundialista al enfrentar a Francia el 13 de julio de 1930 en Uruguay. En ese mismo encuentro, el defensa de nuestro país, Manuel Rosas, pasó a la posteridad al anotar el primer autogol en la historia de este torneo. Para Noticentro Informa, Manuel Adauto.
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17: ¿Cómo están? Bienvenidos en la línea de juego en fusión con Máximo Avance, el programa que tiene que ver con el mundo de las probabilidades, tendencias y todas las estadísticas de una manera previa a la jornada deportiva más atractiva del día. Y como es viernes 12 de junio, pues estaremos hablando con la previa del fin de semana, específicamente del Mundial de Fútbol, que ya arrancó la Copa del Mundo. Saludos a través del 1110 de AM Radio Red, también nos encuentran a través de plataformas digitales y redes sociales en YouTube, Twitter, X, Facebook, Twitch y demás. México comienza con el pie derecho, 2-0, lo que las estadísticas señalaban, indicaban un 2-0 muy clavado o en su defecto un 3-1. Se pudo hacer algo, se pudo hacer mucho más, por supuesto, sobre todo el jugar con dos hombres de más durante parte del compromiso, pero también es para lo que tiene esta selección mexicana. Juan Pablo Faril, quien le saluda con muchísimo gusto. Daniel Manjarres, ¿cómo estás, Manja? Buenos días, ¿cómo estás, Manjita?
18: Buenos días, mi querido JP, saludos a toda la banda, a toda la gente que se conecta con nosotros ahora en este horario, y por supuesto a toda la gente que nos escucha a través de la radio. Contento, muy feliz, mi querido JP. México inicia como debió haber iniciado, como tenía que haber iniciado, ganando, ¿no? Ganando 2-0, tal cual se dijo aquí, de esta voz, de este ser salió el 2-0. Es
17: que, a ver, le pegamos a todo, manja. Oye, diste el 2-0, ¿no? Que era el que marcaban las estadísticas.
18: El gol de Raúl.
17: Exactamente, el gol de Raúl, el gol de Quiñones, ¿no? Cuando yo dije el gol de Quiñones. Ajá. La verdad es que el que por ahí nos preguntaron que si creíamos que iban a anotar gol en el primer tiempo y dijimos sí. Es más, Seba se burló cuando le dije, creo que va a salir México desde el minuto 1 a intentar presionar y buscar el gol. Y me dijo, ¿cómo crees? Es Javier Aguirre.
18: Pues ahí sí está. Bueno, Seba, ¿no? Siempre se equivoca, ¿no?
17: De hecho, fueron los mejores 8 minutos del partido, para México. O sea, los primeros 8 minutos.
18: Ahí les ayuda la euforia, ¿no? El inicio del Mundial, el ir con todo, el hambre. Ya después, pues, sí creo que ya todo hubo, porque hubo lapsos del partido que realmente no pasaba nada.
17: Aburridones.
18: Ajá, aburridones, no pasaba nada. Pero al final lo que se buscaba era ganar bien, se ganó bien. Tal vez con las dos expulsiones de Sudáfrica debió haber caído un tercer gol. Pero no yo no quisiera decir que fue hasta las expulsiones de Sudáfrica. Yo creo que en el primer tiempo debió haber caído un segundo gol.
17: Sí.
18: ¿No? Donde fue mejor México para ellos en el accionar. Creo que el primer tiempo debió haber terminado 2-0. Y ahí sí, si termina el primer tiempo 2-0, no te digo qué hubiera pasado en el segundo tiempo, se hubiera vuelto tal vez una goleada,
17: La que falla Raúl Boca, a boca de jarro, ¿no? Que le pega relativamente bien, pero muy al centro, incluso antes del primer gol, llegan a fallar algunas México importantes, pero, pues, fíjate que fue un partido, a ver, en general, ¿qué me ha gustado? Que primero, ¿qué nos ha gustado? Fíjate que ayer, media hora, 40 minutos antes de que empezara el partido, agarré y salí al clásico súper que estaba a una cuadra y media. Me sorprendió, Manja, en serio, yo no lo esperaba, la cantidad de gente con playeras de la selección mexicana.
18: Sí, yo también, fue impresionante.
17: Impresionante. O sea, yo no sé si eran originales, la verdad es que no me interesa, no me fijo en esas cosas. Sí, a mí la verdad no me fijo y no juzgo. Al final del día, cada quien con base a su economía hace su mayor esfuerzo. Pero lo que me sorprendió fue la cantidad de playeras de la selección. El súper que yo dije, pues ya sabes, ¿no? El clásico, una botanita, un refresco y lo demás. Híjole, o sea, estaba hasta el gorro para llevar, o sea,
18: un ambiente. Exactamente lo mismo, ya como a las 11 de la noche, que iba llegando aquí a la casa de todos ustedes.
17: Ajá, gracias.
18: Antes de dar vueltas, ¿sí? hay uno de esos mini supers locales,
17: ajá,
18: ¿no? Y que es famoso porque cierra 12:30, 1 de la mañana, todos los días. Entonces dije, me voy a parar a comprar agua y nada. Entro lleno y toda la gente con su playera de la selección. Así, toda la gente. Y dije, órale, yo también. No. Pero yo también traía mi playera de la selección. Entonces dije, wow.
17: Ya, ahora sí, fíjate, ya se siente el ambiente. A ver, ¿A qué quiero llegar con esto? Que independientemente de todo lo que se ha dicho alrededor y que hay, sí, no, lo mencionábamos, no se siente tanto el ambiente como base de un país anfitrión.
18: Era un hecho también.
17: El mundial es el mundial. O sea, terminas cediendo ante mucha situación. La selección mexicana va a ser, pues sí, por supuesto, siempre la selección mexicana. Te va a llevar a un orgullo más allá de lo que quizá pensábamos. Y me causó también, fíjate, extrañeza, porque ya en la tarde, mi hijo no fue a la escuela, ya en la tarde me dice mi esposa, oye, que nos están diciendo en la escuela que mañana vayan con algo alusivo al mundial, ¿no? En lugar de que lleven el uniforme, pues que vayan con algo alusivo al mundial. Y dije, ah, ok. Pues mira, yo tengo súper, un kilómetro a la redonda, tengo literal, sí, 7 supermercados, ¿no? Fui, ya no había nada alusivo, específicamente con la selección mexicana, ¿no? O sea, sí, encontrabas de otros países y de otras cosas, pero algo, una playerita, y dije, bueno, pues igual no la de la selección, pero una playera verde que diga México, y no, ni eso pude conseguir, ¿no? Ya lo tuve que mandar, con la que le regaló su tío de la selección italiana del 96.
18: De los Paolo. Titanes, ¿o sí?
17: No, fíjate que le regaló una, la de la Euro 96 de Italia. Órale. Pero con el nombre de Paolo, se la mandó a hacer. Entonces, pues dije, ya vamos con esa. Aunque Italia no vaya al Mundial, pues ya que vaya con esa. Entonces, pero fíjate, son de esas cosas que uno a veces no mide qué alcance puede tener la Copa del Mundo.
18: Sí, totalmente de acuerdo. Oh, y también te das cuenta de la gente de los medios deportivos, mucha gente, o sea, lo expresó, lo que se sentía en el estadio, en el previo, en el inicio, conmovidos, lágrimas, y no hablo nada más de los más famosos, sino gente de redes sociales, o sea, de los medios, vaya, deportivos, claro, especializados, transmitiendo esa emoción, ¿no? Sí. Y por ahí también había una campañita de ahorita que hablabas de que pues no, a uno no le interesa si son playas originales o copias o clones o lo que sea. Hay una campañita que dice que ya sabes que mexicanos somos muy de todo, entonces que consumas piratería, porque al final la piratería, mucha de esa piratería la está haciendo gente mexicana, ¿no? Y no una y no transnacionales. Entonces dices, bueno, está bien, ya cada quien
17: hace. Bueno, a ver, si hubo hasta álbumes piratas.
18: Sí, ¿no? Sí.
17: Hasta álbum pirata, que es muy difícil, ¿no? Y que de repente, yo no lo he visto físicamente el álbum, pero he visto videos y calificaciones de gente que dice, pues es que el material incluso supera al original, ¿no? Al oficial, mejor dicho. Entonces, bueno, sí, ya hay fiebre mundialista. Para FIFA es muy importante que el país cede, por eso hoy juega Canadá y hoy juega Estados Unidos, porque la gente se mete al mundial oficialmente cuando juega la selección. Sí. Se dieron cuenta que no era negocio para la FIFA el que el equipo anfitrión estuviera en el grupo F, estuviera en el grupo E, es decir, que el campeón del mundo, como era hasta hace unos mundiales, jugaba el partido inaugural, porque la gente no se terminaba por meter de lleno. O sea, la gente oficialmente en el país cede, o en los países se mete cuando su selección empieza a jugar. Entonces, para FIFA es muy importante que el equipo anfitrión siempre esté en el grupo A, ¿no? En este caso México, hoy insistimos, juega Canadá, también ve acción Estados Unidos, hoy hay dos partidos, estaremos analizando esos partidos sábado y domingo de igual manera. Ahora, Manja, rápidamente, porque pues vamos a analizar los partidos de manera previa, pero ¿qué te gustó del partido, qué no te gustó de ayer?
18: Me gustó mucho el cómo salió México, ¿no? Con las ganas de jugar, con la ansiedad de jugar. Eso me gustó. No me gustó, ya lo dije, que por momentos se sintió aburrido en el juego, sabiéndose superiores, ¿no? Entonces eso tendría que cambiar, por ejemplo, después de ver a Corea y a Chequia, pues son dos equipos que le van a exigir más a la selección de México. Corea le va a exigir muchísimo por la cuestión de movilidad, de versatilidad, de velocidad, así como le complicó a Chequia. Entonces ahí va a ser una muestra, una prueba de esa resistencia mental que ayer no mostró México. Creo que ayer debieron haber demostrado que eran mucho mejores que Sudáfrica, porque eran mucho mejores que Sudáfrica. Me gustó mucho lo de Eric Lira, ¿no?
19: Lee la jugada, ¿no?
18: Sí, Eric Lira está hecho un crack. Está en su mejor momento. Sí. Qué bueno. Y qué bueno que está en el Mundial en su mejor momento.
19: Oye, y no era fácil banquear a Edson Álvarez, ¿eh? Porque no, Edson Álvarez, en teoría, es tu capitán.
18: Es capitán.
19: Edson Álvarez, para mi gusto, ha sido de lo más destacado. Si yo tengo que hablar quién ha sido el mejor futbolista mexicano de los últimos, vamos a ponerle 7 años, el más regular es Edson Álvarez. No era fácil dejarlo en la banca. Entonces... Sí, claro. Pero ayer demostró, ayer el Piojo Alvarado, pese a que no esperábamos nada de él ofensivamente y no nos desilusionó, es decir, no hizo absolutamente nada ofensivamente, nos convencimos del por qué Javier Aguirre lo tiene ahí, por el enorme sacrificio que realiza el Piojo Alvarado y la forma en cómo marca, ¿eh? La verdad es que no marca mal.
18: Lo hace muy bien.
19: Tiene buena labor defensiva, entonces por eso lo tiene ahí Javier Aguirre. Creo que Brian...
18: No se cansa, o sea, va y viene todo el partido y no se cansa.
19: Exacto.
18: Lanza un centro bueno de 10 que él tira, ¿no?
19: Sí. pero ya sabes, a ver, tampoco te sorprende que no lo haga bien, ¿sabes? Y Julián Quiñones sí está jugando a otra revolución, también, a otro nivel. Eso nos queda clarísimo, fue el mejor hombre.
18: También veo muy sólido a Johan Vázquez, a Gallardo, los veo muy, muy sólidos.
19: ¿Sabes qué me gustó? Así, ¿qué destaco sobre todo de lo de ayer? La labor defensiva. Es decir, pese a que enfrentaste a jugadores africanos, no te ganaron una por arriba.
18: Sí, de acuerdo. ¿No? O sea,
19: bien, en ese aspecto bien. En muchos otros, por ejemplo, hay quienes dicen, es que debieron haber goleado. Sí, yo entiendo que la diferencia de goles es muy importante porque incluso fue la que nos dejó afuera hace 4 años, la diferencia de goles, específicamente. Y se tenía que aprovechar al tener el Azteca, el mediodía, Sudáfrica ya estaba fundido en el segundo tiempo, jugando con 2 hombres menos, era para que cualquier otra selección le hubiera metido 4 o 5, estoy de acuerdo. Pero también no olvidemos que no tenemos la mejor selección de los últimos 40 años, esa es la realidad. Entonces, sí, pues con lo que tenemos, con eso, se cumplió.
18: Sí, y creo que le queda grande tanto a Fidalgo como a Brian Gutiérrez. Creo que les queda grande el escenario, el juego, la responsabilidad. No que hayan jugado mal, simplemente ellos dos tienen para hacer algo más. Uh-huh. ¿No? Tanto Fidalgo como Brian Gutiérrez. Raúl bien para lo que lo quiere ahí Javier Aguirre. Y la presencia de Raúl también se nota, se siente.
19: Sí. ¿No?
18: Entonces eso también me gusta. Y ahora pues lo de César Montes también, yo sí lo cuestionaría. No creo que haya tenido sentido el ir de esa forma. Sí. Y se gana la roja. Y ahora va a ser la oportunidad para que Edson Álvarez juegue ahí de central, ¿no? Entonces vas a tener ahora a Edson Álvarez y a Eric Lira. Los vas a tener adentro del campo. Entonces eso también es una buena oportunidad. Me gustó el inicio. Me gustó México. Me gustó también Javier Aguirre en la conferencia de prensa. Los cambios creo que fueron muchísimos cambios. Y entonces ahí también. Pero también creo, y lo entiendo, el juego se prestaba para eso, ¿eh?
19: Claro. Sí, para debutar a tus jugadores, ¿no?
18: Agarren juego porque no sabemos cómo vayan a estar los próximos 2 partidos, ¿no? Entonces a lo mejor ni vas a jugar. Entonces creo que también lo hace bien Javier Aguirre. Sí, me gustó y creo que eventualmente el nivel va a ir aumentando, la exigencia va a ir aumentando tanto contra Chequia, que ahora se le llama así, y por supuesto contra Corea del Sur, donde tal vez todo pinte para que contra Corea del Sur se esté jugando el primer lugar del grupo.
19: Sí, de acuerdo. Creo que es el partido que muchos señalaban como el más importante. Corea del Sur ayer juega bien. La verdad es que se ven sorprendidos en un saque de banda. Que
18: impresionante ese
19: bárbaro, ¿eh?
18: ¿Cómo saca?
19: No, es un tiro de esquina. O sea, literal, es un tiro de esquina. Eso es sacar ventaja, ¿no? De algo extra. Es un valor agregado y bien por República Checa. Creo que el empate hubiera sido lo más justo. Creo que al final del día, ese gol anulado, bien anulado en fuera de juego para Chequia, pudo haber sido para un lado, para el otro. No es que yo haya visto mucho mejor a Corea, pero pues al final se llevan los 3 puntos. Importante para México obtener un buen resultado en Guadalajara. Vamos a ver cómo se comporta la selección mexicana en un escenario que quizá no es tan imponente. Ya relajados, ya estando con 3 puntos en el grupo, que es muy importante. Y yo sí considero que si se le gana, bueno, es más, Manja, si se le gana a Corea del Sur, creo que ya estás prácticamente casi, casi asegurando el liderato de grupo.
18: El sí, liderato. Pero el próximo es Chequia, ¿no?
19: No, es Es Corea en Guadalajara. Corea en Guadalajara.
18: Es Corea en Guadalajara.
19: Es el próximo jueves, que ese partido va a ser a las 6 de la tarde. Ajá. Ese partido va a ser a las 6 de la tarde. Y después, dentro de 2 semanas, prácticamente, se va a jugar en la Ciudad de México de nueva cuenta contra República Checa.
18: Ajá, sí.
19: Okay. Ajá. Y Corea del Sur permanece en Guadalajara. Y el último partido lo va a jugar a Monterrey contra Sudáfrica.
18: Sí, contra Sudáfrica. Sí, oye, y todo también lo que se generó con la inauguración y con ahora que Shakira no era Shakira.
19: Ay, eso. En serio, hay gente que dice que Shakira no era Shakira. No. Oye, sí, lo de Maná, no es que hayan arrancado con Oye, mi amor, fue la única que se echaron. La de Oye, mi amor, pero fue la que coreó la mayoría de la gente.
18: Sí, pues era la buena.
19: Sí, y en general, pues una inauguración.
18: También lo dijimos aquí, que oye, iba a ser Oye, mi amor.
19: Sí, sí, también eso. ¿Sabes qué nos falló? Que Belinda salió de rosa.
18: Sí.
19: Esperábamos el verde.
18: Sí, dijimos que verde.
19: Dijimos que verde, salió de rosa. Y también creo que la pausa de hidratación le corta el ritmo a los partidos.
18: Nada, no me gusta nada.
19: No me gustó.
18: No me gusta cuando nada, lo vives así. Cuando no es tan necesario, ¿no?
19: Sí, exacto.
18: O sea, estuvieras jugando a 40 grados, voy de acuerdo y sí, vámonos todos a hidratar. Pero sí, así nomás ya de reglamento, no, para nada de acuerdo. Para nada, nada, nada.
19: Bueno, pues Manja, vámonos con los análisis. Digo, vamos a hablar también un poquito de la NBA. Qué juegazo en el Madison Square Garden. De los mejores partidos que he visto en mi vida de básquetbol.
18: Yo también. Qué juegazo, qué cierre. La NBA te regala eso, ese tipo de cosas, ¿no? Y todo, el escenario, el Madison Square Garden, el legendario, el equipo, los Knicks, la forma, la estrategia, ¿no? Todo, de sacar a Wemby de la pintura.
19: Ahora se le achaca que los tiros libres que falla en los segundos cruciales.
18: Sí, también, todo influye, pero sí, 29 puntos de desventaja para los Knicks, entrando al cuarto eran creo que 17 puntos, uh-huh. No, o sea, todo se prestó para que fuera un juegazo, y sí, también de los mejores juegos que me ha tocado, que he visto, y tal vez si los Knicks hoy salgan a sentenciar el juego, tal vez sin es la oportunidad, aunque pues todo el cuento de hadas sería que lo ganaran,
19: lo hicieran en Nueva York,
18: ¿no? Sí. Lo hicieran en Nueva York, sería así lo ideal, pero sí, sí, qué juegazo lo de Anunoby. No había tenido oportunidad de conocer su historia, también qué historia la de Anunoby, sí, ¿no? Y luego hace todo al final, Anunoby bloquea de Aaron Fox y después va por el rebote y hace el tip, o sea, todo impresionante para el partido, me emocioné mucho, porque lo vi totalmente en vivo y eso, también tenía un rato que no veía un juego completo.
19: Sí. Y no te desilusiona, ¿no? No te desilusiona.
18: No, nada.
19: Y ¿sabes qué? Estas dos cosas, estas dos cuestiones de Eric Lira, aunque son deportes distintos, lo de Anunoby y lo de Eric Lira, el leer la jugada, el anticiparte, cómo rinde frutos. Por eso dicen que el deporte mucho es mental. Sí. Puedes tener un gran físico, atlética, pero cuando tú te adelantas a la jugada, que fue el caso de Anunoby, que él ve el tiro desesperado y es el único que entra y por eso salta más que todos, porque venía con el impulso de estar corriendo y por eso le gana el rebote a todo mundo para el tip. Y lo de Eric Lira, también él lee que van a ir con el defensa que está más cercano y también anticipa la jugada y por eso le puede arrebatar el balón. Eso es la importancia del deporte, jugarlo mucho mentalmente, por eso es importantísimo estar concentrado, ¿no? Concentrado. Y bueno, pues también ayer los Huracanes de Carolina se van al frente en la serie de la Copa Stanley y están a uno de que finalmente se les dé el título de el hockey de la NHL. Pero ¿te parece, Manja, si vamos hoy con el análisis? El primer partido, Canadá en contra de Bosnia y Herzegovina, va a ser a las 13 horas, 1 de la tarde, tiempo del centro de México. Canadá que llega con buena racha, llega prácticamente con 8 partidos sin perder. Bosnia también. Bosnia fue el que eliminó a Italia en penaltis, eliminó a Gales en penaltis. Los dos partidos como visitante, uno como visitante, el otro como local, los dos partidos siendo underdog, mejor dicho, en las apuestas. Bosnia viene de empatar con Panamá, también empató con Macedonia del Norte, es el primer enfrentamiento entre ambos. ¿Quién sale favorito? Canadá. En las apuestas está pagando menos 110, el empate más 260, Bosnia y Herzegovina más 370. ¿Qué te gusta, Manja?
18: Fíjate, Bosnia es un buen equipo, es un buen equipo. Y creo que tiene la oportunidad, ya se había hablado aquí, de inclusive hasta ganar el grupo, aprovechando que Canadá no está en su mejor momento respecto a los jugadores.
19: Exacto.
18: ¿No? Entonces, yo creo y me gusta para que hoy haya en este partido muchos goles. Me gusta el over de 2.5 entre Bosnia y Canadá.
19: Ay, bueno, a ver. Fíjate que en una quiniela que hicimos con marcadores exactos, yo fui 2-0 el de México, ayer fui 1-1, me falló, en este yo puse 0-0. A ver, ¿qué me gusta? Me gusta el empate. Creo que Bosnia no es un patito feo. Si pudo jugarle bien a Italia, si pudo jugarle bien a Gales, que eran dos selecciones que más o menos traen juego y que individualidades y demás, que no le pueda jugar a Canadá, este partido yo creo que termina en empate. El de ayer se fue 0-0 al medio tiempo, que fue otro pronóstico que dijimos, el empate al medio tiempo. Ajá. Este para mi gusto, Manja, también tomó el empate sin goles.

0: la Bosnia. Entonces, lo que tú señalas también es un hecho, el factor de que Bosnia pueda obtener algo interesante, incluso el liderato de grupo. Mi pronóstico es el empate al medio tiempo. Tú, Ponchito Galindo, ¿cómo estás? Buenos días.
1: ¿Qué pasa?
2: Ah, ya despertaste, Ponchiño.
1: ¿Cómo que decía?
0: Mira, ya está ronco de todo lo que gritó ayer.
1: Es que la verdad es que ayer sí dejé un poco la garganta.
0: ¿Qué fue lo mejor para ti, Poncho?
1: Nada, la selección fue horrible. La selección juega horrible, horrible, horrible, horrible. Ya ni siquiera pude al Ángel, pero bueno, ahí está la anécdota. Mira, traje mi colección de vasos, tenía muchos más, pero ayer fue una reunión para el partido de las... Tiene un rayón aquí hoy. Fui a una reunión para el segundo partido y estuve regalando algunos porque pues... Pero ve, ahí está.
2: Yo ya no alcancé a ir a la fiesta en el castillo de Chapultepec.
0: Oye, Poncho, ¿sí está tan cara la comida como dicen? ¿Sí te costó 200 mil pesos el paquete?
1: Pues no lo pagué.
2: Chico, a ver, ¿sí comiste, Poncho?
1: A ver, es que yo no sé aquí si decir verdades que vi ayer o mejor ocultármelas.
0: No, tú di todo lo que tengas que decir.
2: Sí,
1: es que después, o sea, si después esto se puede popularizar y yo no quiero que digan es que alguien abrió la boca y que mañana que si regulan eso en los palcos me vean como de el que abrió la boca fue Poncho Galindo.
0: Ah, bueno, entonces mejor no lo digas, Ponchito, ya. Sí, pero, no, lo dices ya al final del mundial.
1: Se los digo al final del mundial con mucho gusto, pero bueno, al final del último, más ni siquiera tenemos que esperar a que acabe el mundial, se los digo.
0: Cuando eliminen a México.
1: Es el último partido en el Estadio Azteca, no cuando eliminen a México. Cuando se juegue el partido de octavos de final del Estadio Azteca, avance o no avance México.
0: Por eso, ahí va a terminar, ¿no?
1: Puede ser que no sea México. Puede ser que México quede segundo, que avance como uno de los terceros. O sea, dentro de las posibilidades, yo no creo que vaya a pasar, pero dentro de las posibilidades. Una vez que eso, que los partidos del Estadio Azteca terminen, les voy a decir todo lo que yo pude observar, incluyendo la inauguración. No estoy orgulloso. Pero...
2: ¿Sí es Shakira o no es Shakira?
1: Sí era Shakira.
0: ¿Sí? Ah, bueno.
1: Mira, me compré unas banderitas. Ah, ya,
2: con eso era lo único que importaba.
1: Me compré unas banderitas ayer saliendo del estadio. Hoy apoyamos a Canadá.
0: Ah, eso es lo que te iba a preguntar antes de irnos al corte. ¿Cuál es tu pronóstico para el Canadá contra Bosnia?
1: Híjole, ya ni me acuerdo qué había puesto en la quiniela. O sea, creo que va a ganar Canadá. Por cierto, ayer, fuera de México over 2.5, de las cuatro que dimos, le pegamos a tres. México anotó en ambas mitades. México ganó el primer tiempo y más de 1.5 goles. México ganó con gol de Raúl Jiménez. Entonces le pegamos. Les dije también el resultado de que Corea le iba a ganar 2-1 a Chequia. Y metieron que Corea ganaba, ganaron, cobramos. Y ahora en esta ocasión, me gustaba lo que decías, JP, de que el partido puede ser muy parejo. Yo creo que lo va a ganar Canadá. Lo va a ganar por un gol. No sé si 1-0 o 2-1, pero digamos que...
2: Va a ser 2-1.
1: Digamos que es un día de fiesta, ¿no? Es un día de fiesta, por más les guste o no les guste el fútbol o el soccer, porque también tenemos la otra inauguración en Estados Unidos, las tres selecciones anfitrionas deben ganar su primer partido.
2: ¿Cuál inauguración creen que esté mejor?
1: No, la inauguración de México, oye. O sea, yo la verdad es que te voy a decir algo. Tanto Danny Ocean como J Balvin, como Belinda, cantaron algunas canciones. Por ejemplo, J Balvin, yo sí me sabía las canciones de J Balvin. La de Belinda no, porque es esta nueva con Los Ángeles Azules, ¿no? La del Mundial. El Danny Ocean, la verdad es que no percibía bien el sonido. Pero desde que sale Maná, yo dije, ¡ah, caray! O sea, el estadio... A una sola voz cantaba Oye mi amor. O sea,
2: porque era Maná y era Oye mi
0: amor. Todo el mundo se burla de Maná,
1: Y te voy a decir algo, por ejemplo, Fer de Maná estuvo en el concierto de Dua Lipa. Y

0: hermana estuvo ahí, me decía, es que había muchas personas, o sea, pues sí, vas a un concierto, cantas y demás, pero había muchas personas, hombres específicamente, que iban acompañando a su pareja y demás, y que pues no se sabían más de dos canciones de Dua Lipa. Y me dijo, la que más se escuchó fue Oye, mi amor. Todos,
1: Porque ese es un
0: todos
1: himno.
0: cantaban y demás. Y dije, ok, bueno, o sea, tiene sentido, ¿no? Pero oye, yo nunca pensé que un estadio Azteca de más de 80 mil personas iba a estar cantando a una sola voz, Oye, mi amor. Yo dije, ah, caray, se escuchaba muy cañón. O sea,
1: Sí.
0: no sé qué se escuchó más. Y esto es en serio. Si el himno nacional o el Oye, mi amor. Porque bueno, el himno nacional es diferente la tonada que he interpretado en vivo. Pero pues oye, mi amor, si sí traía todos los instrumentos y demás, se escuchó muy cañón en el Estadio Azteca.
1: Ah, oh, porque el himno cuando lo cantas en voz baja.
0: Sí,
1: O sea, no
0: exacto,
1: cantas
0: no lo
1: completamente en voz
0: gritas.
1: baja, no lo gritas. Y oye, mi amor, una
0: Lo
1: canción,
0: gritas,
1: la
0: sí.
1: cantas
0: Y
1: con todo lo que
0: aparte
1: tienes.
0: lo gritas de una manera, aunque yo sé que los aficionados
1: Lo
0: no
1: gritas
0: juegan, no
1: pensando que el
0: jugamos.
1: artista te va a escuchar.
0: Sí.
1: Entonces.
0: Esa es una. Y dos, pues para la tensión, ¿no? Porque el aficionado también va tenso, muchos no duermen de la emoción, entonces es un desahogo. Y creo que fue la única canción realmente que la afición se sabía.
1: Sí,
0: Pues eso es
1: sabía.
0: obvio, ¿no? Entonces, bueno, ¿te parece, Poncho? Vamos a una pausa, vamos con el partido de Estados Unidos. Ah, mira, está la bandera de Brasil también, Ponchito Galindo. Hoy hay dos partidos, a las 13 horas Canadá contra Bosnia y Herzegovina, a las 19 horas todo el tiempo del centro de México, ¿eh? De la capital de la República Mexicana, Estados Unidos en contra de Paraguay. Para mañana va a haber un total de cuatro juegos. Qatar contra Suiza a la 1 de la tarde. Brasil-Marruecos, 4 de la tarde. Haití-Escocia, 19 horas, 7 de la noche. Y a las 10 de la noche, 22 horas, tiempo de México, Australia contra Turquía. Honestamente, no sé quién quiera desvelarse para ver ese juego. Y el domingo habrá cuatro partidos. A las 11 de la mañana, Curazao, bueno, Alemania contra Curazao, debe ser una goleada. A las 14 horas, Países Bajos, Japón. A las 17 horas, Costa de Marfil contra Ecuador. Y a las 20 horas, Suecia contra Túnez. Y si por ahí dicen, oye, yo quiero ver fútbol, pero fútbol de liga, no de mundial, pues ¿qué creen? Hay en Argentina va a haber actividad en la Primera Nacional. Pero bueno, vamos a una pausa, vamos a un corte comercial y regresamos. 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
21: ¿Qué tal? Excelente tarde. Continuamos con el reporte vial. Tras la presencia de manifestantes, se libera la circulación en Doctor La Vista a la altura de la avenida Niños Héroes, esto en la alcaldía Cuauhtémoc. Sin embargo, continúan las afectaciones por obras en ambos sentidos sobre la avenida central Carlos Jan González a la altura de la Escuela Vocacional del Politécnico Nacional número 3. Y finalmente, en el poniente de la ciudad encontrarás algunos asentamientos sobre la avenida Constituyentes entre el Trébol Radio Centro y la avenida de las Torres. Y recuerda que en todo momento los peatones tienen preferencia de paso sobre los vehículos. Con el reporte vial, Manuel Adauto.
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0: Continuamos a través del 1110 de AM. La radio del mundial, ¿verdad, Ponchito?
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0: O no, ahí está. Oye, a ver, vamos con Estados Unidos. Ahorita vamos a leer comentarios. Estados Unidos contra el equipo de Paraguay. Este va a ser buen juego. Va a ser por la noche. Estados Unidos le ha ganado los últimos 3 partidos al conjunto guaraní. El 1-0 se ha dado prácticamente en 3 de los últimos 4 resultados entre ambos. La mayoría han sido bajas. Hablando de historia, la última vez que se enfrentaron fue el año pasado. Ganó Estados Unidos 2-1. La primera vez fue en 1930 en el Mundial. Ganó Estados Unidos 3-0. Estados Unidos llega con una racha negativa. 3 derrotas en sus últimos 4 juegos, pero hay que revisar contra quienes perdieron. Con Alemania, con Portugal y con Bélgica. O sea, sí, estamos hablando de 3 equipos pesados. Del otro lado, Paraguay viene de golear 4-0 a Nicaragua, también venció a Grecia, derrotó a México el año pasado. Así que la pregunta manja, ¿con quién vas para el de Estados Unidos contra Paraguay?
1: Ay, con Estados Unidos, creo que puede ganar 2-1. Me gusta que sea buen partido, ¿eh? Sí. Pero sí creo que Estados Unidos, con la condición de local, con ya lo decía Ponchiño, el anfitrión tendría que ganar. Paraguay no está en esta reconstrucción que le ha tardado años en encontrar una nueva generación que pueda hacer competir y ser contendiente. Entonces, creo que esos factores van a ayudar a que Estados Unidos gane el día de hoy. Y me gusta para que gane 2-1 el equipo de Estados Unidos.
0: 2-1. ¿Tú, Poncho?
4: Sí, yo creo que todavía no va a llegar hoy el primer empate de este Mundial. Como decía, los anfitriones deben de ganar. Sí veo una diferencia de entre uno o dos goles para el conjunto de las Barras y las Estrellas. No nos compliquemos, vamos con Estados Unidos.
0: Bueno, que ojo, Estados Unidos paga positivo. En este momento más 110, más 115, el empate más 230 aproximadamente. Paraguay en algunas casas de apuesta está con una cuota superior al más 300. Creo que aquí Estados Unidos se va a llevar la victoria. Me gusta el 2-1 que decía Manja. La verdad es que sí considero que debe haber más goles. Por lo menos
1: ¿Creen
0: más
1: que haya tiempo, gol, ¿verdad?, de Pulisic?
0: Fíjate que sí me gusta para que Pulisic anote. Sí me gusta para que Christian Pulisic, además es la gran figura del fútbol de Estados Unidos de los últimos años. Entonces, me gusta para que Estados Unidos se lleve la victoria. Esto va a ser en torno a la actividad de hoy viernes. Ahora, Qatar contra Suiza, creo que todos iríamos con Suiza, ¿no? No hay mucho
1: que pensar, ¿eh? Oye, y hasta por ahí una de esas, hasta con el menos 2.5, ¿eh?
0: Sí, de acuerdo. Pero el que va a ser un partidazo, que creo que es uno de los mejores de toda la primera ronda de la fase de grupos, sin duda, Brasil contra Marruecos. Sale favorito Brasil menos 140 porque le ponen el impuesto por ser Brasil. Es decir, Brasil en un mundial siempre lo van a poner como favorito. El empate está más 300, Marruecos llega a pagar más 500. Aquí, Manja, creo que aquí empieza ya lo mero bueno.
1: Aquí empieza lo mero bueno y fíjate, viendo cómo están las líneas, el favorito es el under de 2.5. O sea, están en un partido cerrado en el que tal vez Brasil le cueste trabajo hacerle gol a Marruecos. Yo no estaría tan seguro de ese under de 2.5. Me gusta a Brasil. El money line está en menos 145. No sé si alcance a cubrirle el handicap, pero si algo me gusta y es una prop, es el over de 1.5 de tiros a gol de Vini. Está en más 150. O sea, creo que Vini va a tirar a gol dos veces por lo menos y ya cobras ese más 150. Entonces me gusta.
0: Tú, Poncho, para el Brasil contra Marruecos, ¿con qué vas?
4: Yo veo el primer empate del Mundial aquí. O sea, yo creo que el grupo se va a decidir por diferencia de goles entre Brasil y Marruecos. Veo un 1-1 o un 2-2. O sea, el empate lo veo con goles. Veo un buen partido de fútbol. Me gustaría, obviamente, que ganara Brasil. En parte me gustaría que ganara Brasil porque pues es el último de Ney, aunque la posibilidad de que no juegue es casi un hecho que no va a jugar por la lesión, pero me gustaría que Brasil tuviera un buen mundial y demás. Pero también, digo, me pongo a pensar en el papel así, históricamente, digo, si Marruecos queda de líder de grupo y México le gana a Inglaterra, empiezan a salir también los cálculos aquí, pero sí veo el empate. Digo, me gusta así tal cual, empate más 266, pero también me gusta que ambos anotan. Yo creo que ese es mi pick de este partido, el pick que traigo del partido, ambos anotan en más 100.
0: Ese para ahora, mí es el pick.
4: El ambos anotan está en negativo.
1: Ahora, ¿por qué ponemos a Marruecos en competirle a Brasil cuando tú escoges, y así se los voy a hacer a ustedes dos y a toda la gente? ¿Quién tiene más posibilidades de ser campeón del mundo, Brasil o Marruecos?
0: Brasil, si toda la
1: decidir,
0: vida.
1: Si tuvieran que decidir entre escoger a uno de los dos para campeón del mundo, ¿a quién escogerían? No,
0: Brasil, por supuesto. Por supuesto.
1: Si hicieran dos equipos, si la final fuera... si la final fuera Brasil contra Marruecos, ¿a quién le irían? ¿A Brasil? Okay. O sea, sí. No entiendo por
0: qué. Sí, pero eso es, ese pensamiento va muy acorde a la historia, manja. Fíjate, se enfrentaron en Francia 98. No, eso y no ahí
1: va,
0: Brasil
1: ya no va a cambiar.
0: Ganó caminando 3-0. Estoy de acuerdo, Brasil va a ser Brasil toda la vida y contra el que salga, bajo las circunstancias que salga, en el país donde salga, el 99% de los partidos va a ser favorito, Brasil. Siempre, siempre, ya. Eso es un cálculo y es un impuesto que se le coloca al Scratch de Oro por ser la verde amarela.
1: Claro.
0: Ahora, del 3-0 de Francia 98 han cambiado las cosas porque se midieron en 2023 y Marruecos ya le ganó a Brasil 2-1. Amistosos, tú quieres, lo que sea. Marruecos ha sido, creo que el país africano o el país en general que más ha crecido futbolísticamente.
1: Sí, la a mí forma me gusta mucho cómo, Marruecos, mucho. O sea,
0: las
1: mucho,
0: individualidades, el conjunto, lo que consiguieron hace 4 años de llegar a semifinales, pero jugando bien, el título de la sub-20, todo eso hace pensar, y sobre todo la forma en cómo están dirigiendo y encaminando el fútbol. ¿Qué hizo Marruecos? Que había una gran cantidad de jugadores marroquíes que se terminaban naturalizando europeos. Y Marruecos entonces empezó a reclutar, digo, no nada más voy a mantener a los que juegan aquí y se naturalizan, sino que también voy a fijarme qué otros tienen ascendencia marroquí. Y bueno, el único que sí le cerró la puerta fue Lamine Yamal, ¿no? Prácticamente, pero estamos hablando de algo que está haciendo esta federación. Yo, el pronóstico para mi gusto es el ambos anotan. O sea, la capacidad técnica que tienen los dos equipos por individualidades, por todo conjunto, es para que este sea el pick, incluso si me apuran, del fin de semana. O sea, lo que más me gusta del fin de semana es el ambos anotan, que Poncho nos acaba de confirmar, está en más 100, ¿no, Poncho?
1: Más 100. No, a mí me gusta mucho Marruecos, me gusta, creo que es una selección, y desde hace muchos años me gusta Marruecos, y creo que es una selección que puede ser de la revelación de este mundial, ¿no? Pero no, o sea, no entiendo, porque no es nada más aquí, lo he visto en redes sociales de por qué ponerlo a la par, porque ni así, ni la mejor generación de Marruecos en la historia, ni la peor de Brasil, tú no te irías con Marruecos en un juego ya.
0: No, con Marruecos no, pero creo que sí va a comprometer a Brasil, o sea, sí lo va a raspar. Y al final puede ser que Brasil se lleve la victoria, sí, pero se la puede llevar 2-1, 3-2. Eso es a lo que yo quiero ir, ¿no? Bueno, vamos a leer algunos comentarios. Carlos Abogado Huerta nos dice: excelente día, JP, y todos los que se conecten, un gran abrazo. JP, ¿eres Team Televisa o TV Azteca en los mundiales? Ninguno, la verdad, y no lo digo nada más. No, de hecho, ayer el partido lo vi en inglés. Jesús Niebla, saludos, equipo. Digan las cosas como son, fue un mal partido de México, pero se sacan los 3 puntos. Alex Sosa, excelentes análisis que tuvieron el miércoles. Cris González, juegazo en las finales de la NBA, sí, de acuerdo. México ya amarró la siguiente fase con los 3 puntos, nos dice Jesús Niebla, prácticamente, sí. Bueno, todavía no, pero es casi un hecho.
1: Falta.
0: No, bueno, JP, también hay que medir a quién defendió Alvarado. Contra Sudáfrica, el Search se vería como un crack. Hay que verlo contra los coreanos, a ver si es cierto que defiende bien. No, pero o sea, sí defiende bien, ¿eh? Sí defiende bien. El perfil que maneja no es natural. El perfil de cómo va defendiendo, retrocediendo, obligando al oponente, no es muy común de verlo en un jugador de ataque. Es la realidad. Y como se los dije, por lapsos del juego el estadio puso presión a México porque no juegan a nada. A ver, eso también, ¿eh? Winner, saludos. La gente cree que Shakira no envejecería, nos dicen. La pausa es para meter comerciales, la FIFA siendo FIFA, sí. Y literal, ¿eh?
1: Sí, es para eso. Es un espacio publicitario.
0: No entiendo por qué antes de comenzar el juego Sudáfrica-México decían la mayoría que se gane como sea, y ahora por qué después del juego la raza no está contenta que tenía México que golear.
1: Estoy porque así son los punchiños, así son.
0: Al final, a ver, no perdamos de vista para qué nos alcanza. Esta selección es la menos brillante de los últimos 40 años. Tampoco le podemos exigir mucho. Por eso es importante que se haya ganado. Yo la verdad me conformo con que la inauguración no sea como la de las Olimpiadas o similares, No, porque las inauguraciones de fútbol, recuerden que son muy cortas. Son cortas. O sea, generalmente es el desfile de niños con las banderas que, de cada país que asiste al mundial. Un baile, ¿no? Una o dos piezas.
1: Y ya.
0: Y bueno, el speech inaugural que antes lo daban el presidente de la FIFA y el presidente del país, ¿no? Aquí ya no.
1: Porque lo importante es el juego, es lo importante.
0: Mira, nos dicen Marruecos más 1.5 y over de 1.5. Coincido con Poncho, me gusta el empate y el ambos anotan. En fin, muchas gracias a toda la gente que hace contacto con nosotros. Vamos con otro partido. Otro partido que nos puede llamar la atención, porque bueno, el de Haití, Escocia, creo que Escocia, ¿no? ¿O tienen algo que decir en torno a eso?
1: Escocia tendría que hasta golear,
4: ¿no? No va a golear. ¿No? No va a golear.
1: Bueno, pero tendría que.
0: ¿Pero qué te gusta? A ver.
1: Escocia, over de 2.5.
0: Sí, ¿no?
1: Menos 109.
4: Sí, un 2-1. Te voy a decir por qué no va a golear, o sea, porque Escocia le va a costar Yo tengo confianza en Haití, JP. No hay que gane ningún partido, pero que no se lleven goleadas en todos. Lo que te juega Ricardo Adé, yo creo que es uno de los mejores defensas que hay hoy en día en el fútbol sudamericano. Es haitiano, es central de la Liga Deportiva Universitaria de Quito, capitán en el equipo que llegó a semifinales de la Copa Libertadores y que acaba de terminar como líder de grupo de esta nueva edición de la Copa Libertadores, líder haitiano, capitán, así que yo tengo toda la confianza a este mundial en que Ricardo Adé va a evitar goleadas en contra de su equipo. Son Ricardo, Placid y 9 más.
0: Ah, míralo, bueno. Yo de todos modos, aunque hables maravillas, creo que sí, Escocia. O sea, muy bonito lo que dijiste, Poncho. Sí. Pero bueno.
4: Mañana que lo vean van a decir, no manches, si está cañón.
0: Oye, a ver, luego está el Turquía contra Australia. Sale favorito Turquía.
1: Ese no sé, ese es para dormir, ¿no?
0: Ese, y aparte va a ser a las 10 de la noche. O sea, literal, que se lo eche completo. En sábado, 10 de la noche. Híjole. No estoy muy seguro de que yo lo vaya a hacer, ¿no?
1: ¿Dónde se juega ese?
0: Este se juega. Ahorita te digo. Es que sí, de plano. En Vancouver, Canadá.
1: Ah, en Canadá.
0: En Vancouver. O sea, es más, no sé si se vaya a llenar.
1: No, ese sí no se va a llenar.
0: Sí, no creo. Pero después viene ya para el domingo, muy temprano. Alemania contra Curazao. Eso va a ser si los alemanes salen como generalmente. Los alemanes son de las pocas selecciones que te pueden ir ganando 5-0, 6-0 y quieren más.
1: Sí.
0: Eso es lo que identifica. Es que
1: en ese puedes meterle a muchas cosas, ¿no? El gana ambas mitades, el over de Alemania.
0: Sí.
1: O sea, pues el gol de Havertz, ¿no? También. O sea.
0: ¿Cuánto está pagando el triunfo de Curazao? +4,000, entre +4,000 y +4,500. El empate paga +2,400. ¿Cuánto paga Alemania? -2,500 en muchas casas de apuesta.
1: ¿Algún jugador que no perdamos de vista, Ponchiño, de Curazao, ¿no?
0: Ya que estás, ya que nos iluminaste con la selección haitiana.
1: Ahora exacto uno de Curazao para que no lo.
0: Fíjense los resultados, la rachita con la que viene Alemania, Viene de vencer 3-1 a Irlanda, 4-0 a Luxemburgo, 2-0 luego a Luxemburgo, 6-0 a Eslovaquia, 4-3 a Suiza. 2-1 a Ghana, 4-0 a Finlandia y 2-1 a Estados Unidos. Son los últimos resultados de Alemania. No, Alemania, te digo una cosa, creo que sí le va a meter más de 5 goles.
1: Sí, yo también creo que le va a meter 5, así, no sí. Menos de 5. Oye, ayer también hay una imagen de Thomas Müller ahí rechazando una entrevista, ¿no? Que primero como que le pregunta al reportero de qué le va a preguntar o no se sabe. Ajá. ¿Qué le va a preguntar? No, ¿o de dónde viene? ¿O quién es? y se acerca a Thomas Müller y le pregunta, y el reportero le contesta y le hace, no, entonces no. Y agarra y se va.
0: Es que sí, sí, sí, ese es muy clásico, ¿no? Poncho, para Alemania das el, ¿qué? -4.5, -5.5.
4: Puse que creo que Alemania en mi quiniela ganaba 7-0.
0: Sí, yo también puse el 7-0. ¿Cuánto? Yo también puse
1: 7-0. ¿7-0? No. Sí.
4: Yo puse siempre, 5. Siempre hay goleadas, así que de a ver. Bueno, sí, ahora, es que ya le a los equipos, va a haber más. O sea, pero hay, va a haber goleadas de mínimo 4 goles en este. En el de España-Cabo Verde. En el de Argentina-Argelia, pese a que Argelia sea un poco mejor, pero puede haber, Portugal-Congo, son partidos de la primera jornada, nada más estoy hablando, no de toda la fase de grupos, en donde va a haber goleadas. ¿Cuánto es el handicap de Alemania?
1: 3.5.
0: ¿Tres y medio?
4: 3.5 en más 100.
0: Sí. Entonces, sí. O sea, yo voy con esa, o sea, vamos con esa, -3.5.
4: Y yo sí me atrevería a meter un marcador exacto, ¿eh?
0: ¿El 7-0?
4: No, pues es que lo máximo que te da es creo que 5.
1: El 5-0 es el
0: bueno. Pues mete 3.5, ya no te compliques. O sea,
4: a ver, puse 5-0 y ya no me deja meter. Es 5-0, o sea, otro del que no te da el marcador exacto, paga más 133, o sea, 5 o más a 0 de Curazao.
0: Ah, esa está buena para que veas. Sí me gusta, sí me gusta, ya que te lo tomen como field, ¿no? Prácticamente. Y bueno, de más partidos para el domingo, decíamos Alemania contra Curazao, Países Bajos frente a Japón. Este va a ser muy buen juego.
1: Ese va a ser buen partido,
0: Vic, Banja.
1: Ese va a ser buen partido. A ese me gusta también para, a ver, te ponen de favorito, a ver qué tanto traes, ¿no? A Países Bajos. Entonces, este me gusta para que sea empate y el under de 2.5, creo que 1-1 va a quedar Japón y Países Bajos.
4: Oigan, rápido, ya encontré el 7-0.
0: Ah, ¿en cuánto está?
4: Más 2.000.
0: Híjole, yo creo que sí. Pues yo creo que sí.
1: 100 pesitos y mira.
0: Sí, o hasta en esos 50, 40, ¿no? Digo, sí, también. Sí, pero sí, sí, 7-0
1: no me gusta. No pierde nada. Ahí ponle el cambio y ya va a pagar bien, si se da.
0: Poncho, Países Bajos contra Japón.
4: Países Bajos contra Japón. Ay, no me está gustando cómo está jugando Países Bajos realmente.
1: Pues todavía no ha jugado, Poncho.
4: No, o sea, la preparación animal.
1: Pues todavía no juega, pues como que no te gusta cómo juega si todavía no juega.
4: ¿Qué te pasa, manca?
1: No, es que
4: no sé, me huele empate JP. Sería uno de esos partidos en donde pues tengo que analizar un poco más a fondo, ya que llegue el domingo. Me gusta el empate, pero de pronto sí daría Países Bajos, tal vez manera en la 100.
0: Los dos traen buena racha. Chéquense la seguidilla de victorias que trae Japón, 6 triunfos consecutivos, los últimos 3 por marcador exacto de 1-0, contra Islandia, frente a Inglaterra y contra Escocia. Este Japón ha mejorado. Le ganó también a Bolivia, le ganó a Ghana y le ganó a Brasil en 2025. ¿Cómo llega a Países Bajos, salvo la derrota inesperada frente a Argelia, 1-0 en este 2026? Le ganó a Uzbekistán, que bueno, eso no nos puede decir mucho. Empató con Ecuador, antes le ganó a Noruega, a Lituania, a Finlandia, a Malta, a Polonia. Híjole, qué difícil está, pero yo me voy. ¿El ambos anotan cuánto paga aquí? Porque me gusta el ambos anotan, para este. Creo que es una opción.
1: A ver.
0: Porque lo estoy buscando aquí, pero no me abre.
4: A ver, aquí está. -135.
0: -135. Ay, bueno, por 5. Sí, creo que el ambos anotan para no comprometer. Creo que Países Bajos puede ganar, pero Japón está jugando muy bien. Y ya para finalizar, otros partidos que hay, el Costa de Marfil contra Ecuador, ¿Ahí qué les gusta, muchachos? Ya para ir despidiendo.
1: Costa de Marfil. Fíjate que Ecuador me gusta para que también sea de los que le van a dar alegría al Mundial.
4: Ecuador.
1: La escuadra sudamericana. Pero yo creo que Costa de Marfil está a la par. Entonces también me gusta el empate ahí en ese partido.
0: El empate. ¿A ti, Poncho?
4: Ecuador. Moneyline.
0: Ok, yo tomo en este juego, para este juego tomo a Ecuador con la doble oportunidad y las altas de 1.5. Entonces, me gusta ese pronóstico. Y finalmente, ¿cuál es el último partido? Está Suecia contra Túnez.
1: Suecia, ¿no?
0: Sin, Suecia, creo que también.
1: Y menos ahí 1.5.
0: Pues está en más 100, ¿no? A ver, ahorita. Suecia está en más 100 prácticamente.
4: Menos 115.
0: Bueno, dependiendo de la casa de apuestas, pero sí me gusta ese. Para mañana, Manja, rápidamente, ya para despedirnos, San Antonio menos 5.5 contra los Knicks. Este se juega en San Antonio.
1: San Antonio, yo creo que valdría mucho la pena, JP, a todos, meterle el money line de los Knicks. O sea, creo que valdría la pena el money line de los Knicks. Y si no, me gusta el over de 216.5.
0: Que se ha mantenido todos los juegos prácticamente en eso. Me gustan las altas de 216. Sí. Fíjate que voy como un segundo pronóstico, el más 5.5 para los Knicks. Sí, más 5.5. Bueno. Igual puede ganar San Antonio.
1: También es bueno. Pero si le quieres arriesgar y con sí. mucha probabilidad, yo tomaría el money.
0: ¿Tú, Poncho, tienes algo para la NBA?
4: Menos 5.
0: Menos 5 a San Antonio. Uh-huh. Regresan a Nueva York. Bueno, y ya el domingo Carolina se podría coronar campeón del hockey de la NHL. Sale favorito menos 115. Esto va a ser en Las Vegas. Así que las altas y bajas están en 6. Métanle a las altas. Han sido partidos muy abiertos, de mucha llegada, y donde los porteros no han estado muy finos. Nosotros nos despedimos prácticamente, ¿verdad, Poncho? Ya llegamos al final.
4: Ya nos pasamos.
0: Gracias a Poncho Galindo en la producción, en los comentarios, a Daniel Manjarres en los pronósticos. Yo soy Juan Pablo Farí, los esperamos el próximo lunes. Esto fue En la Línea de Juego.
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7: ¿Qué tal? Excelente tarde. Continuamos con más información. La presidenta Claudia Sheinbaum afirmó que la Coordinadora Nacional de Trabajadores de la Educación expresa acuerdos distintos en la mesa de diálogo en comparación con sus acciones públicas. Reiteró que su gobierno no aplicará represión y nos explica cuáles son las intenciones de la coordinadora.
8: La gente lo que quiere es regresar al pasado, a que sea entre el sindicato y los gobiernos de los estados, en comisiones del gobierno y del sindicato, de la cúpula sindical, decidir las plazas, la movilidad. Y la verdad es que no estoy segura que eso quieran todas y todos los maestros.
7: La Universidad Nacional Autónoma de México advirtió que los adultos mayores son uno de los grupos más vulnerables a los fraudes digitales debido a su menor familiaridad con la tecnología y la confianza con la que suelen interactuar en redes sociales. La Secretaría de Seguridad Ciudadana de la Ciudad de México informó que 19 personas fueron detenidas durante el operativo desplegado en la inauguración de la Justa Mundialista 2026, principalmente por faltas administrativas y conductas que pusieron en riesgo la seguridad y el orden público en las inmediaciones del Estadio Ciudad de México. Y en información internacional, un tiroteo en Texas dejó una persona sin vida y 10 heridas, mientras el agresor se atrincheró dentro de un edificio, lo que provocó un operativo de seguridad por parte de las autoridades locales para intentar su detención. Para Noticentro Informa, Manuel Adauto.
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Bienvenidos al mejor noticiero deportivo de la radio en México. Esto es Reacciones de Hashtag, la radio del mundial. Comenzando con la mejor información deportiva, mientras que Bosnia y Canadá están haciendo su debut en la Copa del Mundo, nosotros tendremos lo mejor que ha sucedido justamente en esta justa, en los primeros dos encuentros, y por supuesto que también en la previa de los otros partidos que se van a jugar. Al ritmo de Waving Flag, sí, la bandera que ondea, la bandera de libertad, como dice David Bisbal en esto que comparte con Conan. Vamos a arrancar Reacciones de Hashtag La Radio del Mundial.

0: Ya estamos arrancando reacciones de hashtag la radio del mundial después de eso que fue Waving Flag. Ahora sí, vámonos a la información deportiva. Ya se sabe que la selección mexicana arrancó con triunfo ayer tras vencer a Sudáfrica 2-0 en el estadio Ciudad de México. Aficionados se fueron contentos, hubo más de 100,000 personas que festejaron en el Ángel de la Independencia. Otras personas no se fueron tan contentas después de que la selección solamente pudo ganar 2-0, pero hoy traemos las reacciones de todos los protagonistas. Vamos a comenzar entonces con las palabras de Javier Aguirre al terminar el partido, porque para él el marcador no reflejó lo que pasó en la cancha.
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2: No jugamos bien la primera parte, aunque pudimos haber ganado 3-0 la primera parte, tranquilamente. Era un 3-0 y nadie hubiera hecho nada. Un solo remate de ellos a 2 metros de la portería. Fuimos ampliamente superiores la primera parte, pero el marcador no reflejó esto que estoy diciendo. Era uno al poste, el portero sacó otra, le pegamos otra para afuera. Y entonces fuimos complicando paulatinamente. El segundo gol, más la expulsión de ellos, dio la sensación que nos relajó y no fuimos verticales. Pero bueno, para ser el primer partido, empezar con victoria, yo creo que es una conclusión buena. Podemos mejorar, por supuesto, y debemos también.
0: Las palabras de Javier Aguirre: se debe mejorar después de esta primera victoria, después de los primeros 3 puntos que tuvo la selección mexicana. Y la verdad es que muchos sí están de acuerdo con lo que dice el entrenador de esta selección. Pero también fue honesto. Sabe que a algunos les pesó el escenario de lo que es jugar un mundial, y más en su país.
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3: Los equipos siempre han tenido garra, intensidad, concentración. Pareciera que por momentos el equipo perdió esa intensidad que te gusta ver. ¿A qué lo atribuyes?
2: Al mundial, al inicio del mundial. Es un escenario brutal. Eso te hace que las patitas se te sacudan un poquito. Vienes del CAR para acá, la gente, el pueblo estaba en la calle, y eso al jugador le va diciendo: ah caray, llega el momento que ves el escenario, y eso lo atribuyo básicamente, ¿no? Nunca en 25 partidos habíamos tenido un solo calambre, y hoy tenemos 3 con calambres. Es un estado emocional muy fuerte, ponerte ahí, ver para arriba, equivocarte pases fáciles, habla de que les pesó un poquito no a todos, les pesó un poquito el escenario. Afortunadamente fueron tranquilizándose, fueron teniendo la pelota, llegamos 16 veces a puerta rival y bueno, tuvimos muchos pases, mucha posesión. Realmente nunca sufrimos atrás. Esa es la verdad, fue un partido 2-0, pues ha sido 4-0 y nadie hubiera dicho lo contrario, ¿no? La expulsión de César era evitable a todas luces, pero bueno, es parte del juego y estamos preparándonos ya para lo que viene.
0: Esas son las palabras del entrenador mexicano, que ya se prepara para lo que sigue, que será un partido en Guadalajara contra el equipo de Corea del Sur, del cual también vamos a hablar más adelante aquí en hashtag la radio del mundial. Porque Corea ganó, México va a tener la ausencia de César Montes, quien fue expulsado en este compromiso ante Sudáfrica. Y al final, a ver cómo termina la cosa en un partido que no se va a llevar a cabo en la Ciudad de México, sino en Guadalajara. Pero también Aguirre sabe que era para ganar 4-0 y que la gente tiene derecho a abuchear, aunque él no escucha abucheos ni pitidos.
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2: Como 4-0 era el partido. La gente tiene derecho a abuchear. Yo no oí los abucheos, pero tú eres más periodista que yo. Y 4-0, la gente se va contenta con el 4-0. Con el 2-0 se va contenta, con el 4-0 se ve mucho mejor. Pero bueno, es inicio del mundial, ya dejamos los nervios a un costado y estamos ahí, estamos con 3 puntos que vienen muy bien.
0: Esas son las palabras de el director técnico de la selección mexicana, Javier Aguirre. Vamos a escuchar más reacciones, pero ahora por parte de los jugadores de la selección mexicana hubo zona mixta. Eric Lira fue uno de los que habló porque sabe que hacen lo que pueden y también sabe que ya están pensando en lo que va a suceder después.
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4: La verdad no nos enfocamos en eso. Nosotros tratamos de hacer nuestro trabajo, que es hacer lo mejor posible. Sabemos que es una responsabilidad muy grande porque 11 mexicanos representan a un país de 180 millones de personas. Entonces, nosotros lo hacemos lo mejor posible, lo que podemos hacer, y nosotros salimos desde el primer momento de equipo del partido, el árbitro, a ganar el partido. Sí, la verdad, pues me caracteriza esa garra, y yo sabía que si la recuperaba ahí quedaban abiertos. Es algo que le habíamos platicado durante la semana, durante toda esta preparación, y gracias a Dios se dio en el momento que se tenía que dar. Así que contento, pero más contento de que el equipo sumó de tres. Era muy importante sumar de tres, dar el primer paso, y ahora ya estamos pensando en el segundo partido.
0: Ahí está lo que dijo Eric Lira después de este partido, y también habla sobre los sentimientos y lo que es haber jugado un mundial en nuestro país.
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4: Sí, soy consciente, la verdad que creo que todavía no me cae el 20 de lo que pasó hoy. ¿Por qué? Porque hace 40 años que no pasaba, y hace un par de semanas fueron los seleccionados que jugaron el Mundial del 86 aquí, y nos cuentan, hoy ya son más grandes, y nos cuentan de que siguen sintiendo esa adrenalina y esa piel chinita que todos sentimos, y creo que es un momento que me voy a llevar por toda mi vida, y lo único que sentía era que había valido la pena todo lo que me costó estar acá, y nada más era un momento de disfrutar, y a partir de ahora es un momento de disfrutar, con muchísima responsabilidad, obviamente.
0: Palabras de Eric Lira después también de un debut mexicano en la Copa del Mundo, y con ese 2-0. Ahora escuchamos lo que declaró Israel Reyes en zona mixta.
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5: Buenas tardes a todos. Muy satisfactoria, muy, muy importante que era para nosotros empezar así, con el pie derecho, como lo mencionas. Se trataba de eso, creo que, no sé si la selección había en 8 que había, no había ganado, ¿cierto? Algo así. Entonces, era importante para nosotros hacerlo así, era importante demostrar de qué estamos hechos también. Claro que hay mucho nerviosismo, muchas emociones que de repente nos sobrepasan, pero hoy creo que el equipo estuvo a la altura de la situación, y hicimos de gran manera.
0: Ahí están las declaraciones de Israel Reyes, uno de los jugadores que también tienen peso defensivo dentro de la selección mexicana. Por último, habló el 6 veces mundialista. No el que ha jugado 6 mundiales, pero sí ha estado convocado a 6, ha jugado 3. Estamos hablando de Guillermo Ochoa. El portero suplente de la selección mexicana declaró lo siguiente tras el primer triunfo de la selección.
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6: Bueno, obviamente pongo menos tenso cuando estoy en la cancha que afuera, entonces lo controlo mejor. Sí, bueno, son diferentes etapas de la carrera de futbolista. Hoy ya con una edad es distinto, por supuesto, pero sigo estando disponible y sigo estando al 100 para jugar, eso lo hacía el entrenador. Pero jugando y aportando en el rol que me toca.
7: Javier Aguirre, ¿qué iba a hacer el suplente?
6: ¿Cómo me comunicó? No, se lo comunica a todos a la misma hora cuando da la alineación. Y bueno, es una alineación que ya venía trabajando.
8: Oye, un mensaje también para la gente que vino, que apoyó, y sobre todo para esta gente que no logró entrar, pero que era avasallador lo que tú podías sentir allá afuera, ¿no? El calor de los aficionados. ¿Qué les dices?
6: No, agradecerles el que se hayan levantado tan temprano, que hayan tratado de evitar los bloqueos que se pudo tener, el que hayan gastado lo que se gastaron para vernos el día de hoy. y eso era algo pendiente que teníamos nosotros los jugadores con la afición, porque el día de hoy se merecían una victoria, se merecían un triunfo, afortunadamente se los pudimos dar y la gente se va contenta, ¿no? Así que nada, palabras de agradecimiento porque se merecen más alegrías y esperemos dárselas.
9: ¿Qué le pudiste decir a cada Rangel al sí.
6: Bueno, que disfrutara, que es un momento que hay que estar concentrado, que hay que saber controlar los nervios, que al final que no está solo, por más que está ahí solo a veces uno como portero, que somos un grupo también de porteros que estamos unidos y que queremos que le vaya bien porque nos va bien a todos.
0: Las palabras del jugador mexicano Guillermo Ochoa. Y en estos momentos Canadá y Bosnia están teniendo el partido inaugural dentro del país de la hoja de maple. Jimmy nos tiene información.
10: Hola, ¿qué tal amigos de Hashtag La Radio del Mundial? Yo soy Jaime Sandoval y de momento en el primer tiempo, Canadá está empatando 0-0 contra Bosnia. 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
0: Gracias a Jaime Sandoval, Canadá y Bosnia empatan 0-0 en el minuto 18 del partido. Seguimos con las reacciones del encuentro inaugural entre México y Sudáfrica. Hora de ir con los Bafana Bafana, porque en conferencia de prensa habló Hugo Broos. Sí, así se llama. No lo vayan a confundir con una marca. Hugo Broos, el director técnico de la selección del país africano.
1: Reacciones de Sudáfrica.
11: No creo que sea una caída del nivel de mis jugadores, es solo el hecho de que este nivel es mucho más alto que cualquier nivel al que estés jugando en la Copa del Mundo. Juegas contra un buen equipo. Pero también tengo que decir de que jugamos un buen partido. Vi a un México desesperado en algunos momentos del partido. No sabían qué hacer con el balón. La organización defensiva fue perfecta. En el otro lado, ofensivamente, creo que tenemos que mejorar. Hubo algunas oportunidades en las que el último pase o la carrera de nuestros jugadores no fue la correcta. Creo que esto es algo que hay que mejorar en los próximos días y estoy seguro de que si podemos jugar el mismo partido, pero siendo mejores en ataque, también tendremos un mejor resultado.
0: Esas fueron las palabras del director técnico de Sudáfrica, Hugo Broos, en conferencia de prensa. Ahora vamos a escuchar a Koshinatu Sibisi, que fue uno de los defensas sudafricanos y aparte salió amonestado en este partido.
1: Reacciones de Sudáfrica.
12: Yeah, no, tough day at the office, you know. We'll take the positive from this game. You know, I don't think we played that bad to deserve such a result. I think it was a game of moments, you know, where they capitalized whenever we made mistakes. But, you know, we have another game coming up and we'll look to rectify those mistakes. No, look, we've been a group together for so long now. You know, I think we understand each other's weaknesses and strengths, regardless of the formation. You know, I think the coach came up with the best plan for the game today. And unfortunately for us today, it wasn't meant to be.
0: Un poco alterada la realidad de los jugadores y del director técnico de Sudáfrica, porque Hugo Broos dice que por momento superaron a México. Y ahora Sibisi dice que fue un partido difícil, que sacan lo positivo, pero que no jugaron tan mal para merecer ese resultado. Yo voy un poco más con las palabras de Javier Aguirre, de que pudo haber sido para un 4-0. Pero bueno, lo que sí es que ninguno de las dos selecciones se fue conforme con lo que está sucediendo. En 20 minutos de juego en el Canadá contra Bosnia y Herzegovina, Bosnia acaba de abrir el marcador y ya lo está ganando 1-0. Estaremos informando los detalles más adelante, así que siga sintonizando reacciones. Vamos ahora a escuchar a otro de los defensores de Sudáfrica, Ime Okon.
1: Reacciones de Sudáfrica.
13: Yeah, I think all three of us we've been working hard, we've been working on this formation throughout the weeks coming into the tournament, and I think we really fought today. It just didn't work out for us, but like I said, this result does not define us. We are a very good team, and we just look into the next game now. We work so hard, you know, and the guys work so hard. Everybody, like, we're a really good team. I think we're a really good team, and you can see it in our trainings. You can see it in parts of us playing, you know. Today, some parts didn't work, but I believe in this team. I believe in the guys. We believe in each other, and, yeah, we're just looking forward to the next game now. There's nothing we can do now. So, yeah, on to the next two games and hoping for the best.
0: Lo que dice Ime Konon es que han trabajado fuerte y duro, que jugaron bien y que son un buen equipo, pero que no les funcionó la estrategia y el resultado no son lo que representa este equipo. También creen en su trabajo y están confiados en lo que pueda suceder en los siguientes dos partidos. Les digo que traen la realidad un poco alterada en lugar de haber dicho que sí fueron, pues, realmente superados de muy buena manera en el terreno de juego. Vamos con más declaraciones del equipo mexicano, porque al terminar el encuentro, Javier Aguirre concedió una entrevista para TV Azteca con Carlos Guerrero. Y aquí tenemos las declaraciones.
1: Reacciones de México.
14: Javier, se comienza con el pie derecho, triunfo para el equipo mexicano en este arranque de Mundial. ¿Cómo te vas, Javier? Te veo un tonto serio. ¿No te gustó?
15: No me gustó. La primera parte no me gustó. Estuvieron mucho la pelota, nos movieron mucho. Realmente.

0: Sí, Tomás debemos de haber llevado la primera parte. Y la segunda parte, pues, la expulsión cambió un poquito todo. El segundo gol también, nos relajamos un poquito y nos dedicamos a conservar la pelota y ya está. Yo creo que los cambios eran la intención de mayor profundidad. No se logró el objetivo y bueno, al final no está mal empezar con el pie derecho en una Copa del Mundo.
1: No está mal, pero da la sensación de que sobrellevaron de pronto, eso sobre todo en el primer tiempo, el partido de más, ¿no?
0: El primer tiempo no, el segundo.
1: Segundo, sí.
0: El primer tiempo estuvimos bien. Yo creo que hicimos un gol, podemos haber hecho otro más, pegó en el palo, falló una Brian ahí. Ellos apenas un cabezazo a 2 metros. Estábamos bien, aunque ellos se encontraban a nuestras espaldas, entre línea y línea, encontraron muchos, movían muy bien, se movieron muy bien, sorprendentemente. Y luego la segunda parte, sí, con el gol quizá nos relajamos, la expulsión, y no había manera. Buscábamos profundidad con la hormiga, con sangre joven, con Morita, con el mismo Vega. Y bueno, al final ellos ahí en el terreno de juego querían la pelota y no había manera.
1: No eres mucho de hablar de aspectos individuales, pero Quiñones yo creo que hoy marca diferencia, ¿no? Sí. En muchos aspectos, no solo por el gol.
0: Sí, pero pidió el cambio, el sinvergüenza.
1: Sí,
0: que
1: sí, se cansó, se traía algo ahí, andaba rengueando.
0: No, se cansó. Quería el aplauso del público, dale chance.
1: También le aplaudieron como al propio Raúl y todos. ¿Hubo lágrimas en el festejo de Raúl, Javier?
0: Sí, hombre, por Dios. Está muy, muy reciente la pérdida de su padre. Y sí, lo sintió mucho, es un buen muchacho y está con renovado, con Wolverhampton, está con renovados bríos, está en el Mundial, ha dicho que este va a ser su Mundial, estoy muy contento por él, sí, lo merece.
1: Javier, bueno, se comienza con el pie derecho y a lo que sea, a pensar ya en Corea del Sur.
0: Sí,
1: ¿hoy lo vas a ver?
0: Sí, al ratito lo vemos Corea con Chequia, a ver qué tal, y sobre todo tenemos que mejorar algunas cositas.
1: Y a moverla ahí con lo de motos.
0: Sí, caracoles, sí, eso nos complicó un poco. Desde la pegamos arriba de una manera bastante inocente, que nos a mí particularmente me irrita, y ya en campo abierto César pues, se la tuvo que jugar y esto, y roja. No sé si roja, la revisó el VAR, fue el propio árbitro, me parece. No iba a gol, pero bueno, son nuevas reglas, yo qué sé.
2: Las declaraciones de Javier Aguirre en esta entrevista para TV Azteca, mencionando otra vez que no se fue feliz con el resultado, tampoco con la expulsión. Recordemos que hubo un momento en donde México, a partir del minuto 83, estaba jugando contra 9 hombres. Y ya después vino la expulsión también de César Montes y con el partido ya estando 2-0. El tercero tampoco es como que hayan intentado hacerlo y termina por no llegar. Ahora vamos con declaraciones de Álvaro Fidalgo, también en entrevista para TV Azteca. Fidalgo por fin debutó en una Copa del Mundo.
3: Reacciones de México.
4: Nada, muy feliz creo, como todo el mundo, ¿no? Como todo el país, supongo. Una victoria. Iniciar el Mundial con una victoria en casa, en el Azteca, siempre ayuda a partir de ahora, con la victoria, pues a corregir, a mejorar las cosas que no hayamos hecho también durante el partido, que para eso Javier, Rafa, Toni, todos están siempre facilitándonos la vida. Así que nada, ahora mismo muy feliz, disfrutando de esto y a seguir, que esto acaba de empezar.
1: Hace, no sé, un año, año y medio, 2 años, ¿no? ¿Desde cuándo empezaste a pensar en que esto podría convertirse en un sueño? Y mira, hoy se concretó para ti.
4: Bueno, pues la verdad, fíjate que incluso no tanto porque al final no se sabe, ¿no? Nunca se sabe y más, ya sabéis cómo es la carrera del futbolista, que al final de repente estás aquí, mañana no sabía exactamente si se iba a poder cumplir o no, pero para mí es un honor. Lo acabo de decir ahí. Al final crecí como futbolista aquí en México y bueno, para mí es un honor defender a México, dejarme la vida, eso nunca va a quedar, eso sabe que la gente como soy de comprometido con todas las cosas y bueno, pues estoy muy feliz y muy agradecido por todas las personas que me ayudaron a llegar aquí, que confiaron en mí, en Javier y en todos y bueno, pues hoy es un día muy especial.
1: Un estadio que además conoces muy bien, Álvaro, la última, entrevistas instantes al Vasco y sí, se gana y todo, pero se va como con un cierto dejo de insatisfacción por algunos factores, dice, hubiera sido bueno haber hecho un gol más.
4: Mira, fíjate, y eso es bueno al final. Siempre querer más es importante, no conformarnos con venga, ya está, ganamos y listo, no. No conformarnos a partir de ahora, a partir de ganar es mucho más fácil corregir cosas ganando que corregir cosas perdiendo, sin duda, más en un mundial con la presión y con las cosas. Así que, por supuesto, que tendremos cosas que corregir, sí, claro que sí, por supuesto. Pero bueno, lo haremos en estos días hasta que nos toque Corea. Seguir como grupo, que la verdad hay un grupo increíble, eso es lo que más me sorprendió de todo, impresionante, y a partir de aquí pues nada, para arriba, seguir ganando y a seguir mejorando.
2: Las declaraciones.

0: declaraciones de el maguito Álvaro Fidalgo después de ese triunfo de la selección mexicana. Ahora vamos a más información también dentro del grupo A, en donde los rivales directos de México se enfrentaron. Corea del Sur contra Chequia. El partido de los primeros 45 minutos muy cerrado, muy trabado, no de alta calidad, pero en la segunda mitad ambos equipos se destaparon. Primero con gol de Ladislav Krejci, que anota en el minuto 59, y el empate llega al 69 de Wang In-beom por parte del equipo de Corea del Sur, que en el 1-1 no mostró superioridad, por cierto, y de hecho anotó el segundo tanto Chequia, pero fue anulado por fuera de juego. Y hasta el 80 llegó este Oh Hyung-yu, que termina siendo el 2-1 para el equipo de Corea del Sur, y así suman sus primeras tres unidades. Vamos a escuchar las palabras de Hyung-min Son en la zona mixta después de la pregunta que le hizo nuestro compañero Jaime Sandoval.
1: Reacciones de Corea del Sur.
2: Obviously you can imagine how happy I am. I'm really happy to help my team to get the 3 points. That's all what I needed. I think we deserved these 3 points because we dominated the game, the whole game. Obviously we had some difficulties with the set pieces, but I'm really grateful to my teammates for overcoming such a difficult game. So I am really happy to get the 3 points. I'm just expecting that they will play good, and we will play good as well. And yeah, obviously they are really good team, but also as you can see, we are also ready to face any kind of games, any kind of opponents. So yeah, I'm really excited to play against Mexico, and overall I'm really grateful to Mexican people today for making the stadium like a Seoul stadium. So thanks to them.
0: Lo que dice Hyun-min Son, al final le agradece, por cierto, a la gente mexicana y a la gente que asistió en el estadio, pero lo que pone relevante en sus declaraciones es que dominaron el juego completo, aunque tuvieron algunas complicaciones, específicamente en el gol que sí contó, en el gol que recibieron, pero que siempre Corea del Sur mereció los 3 puntos porque fueron dominadores del partido. Ahora vamos a escuchar al anotador del único gol de Chequia, Krejci, que habla en la zona mixta sobre este encuentro.
1: Reacciones de Chequia.
2: Our strategy or our strong things are the physical game, the compactness, the play with my heart. So we have to be compact. We will have to be like a wall in the defense and wait for the right moments from the standard situations or from the rebounds, from the second balls to start the counters and the attacks. And from there we can start push. Yeah, of course we are set today, but still two games to go. We know how many points we need to go through, and this is what we are focusing on.
0: Ahí está lo que declaraba este jugador, que no se va contento con la derrota, que piensa que fue un buen partido y que ahora están enfocados en los siguientes rivales para poder jugar ante ellos, incluyendo a la selección mexicana. Así terminamos con la primera parte de las reacciones del grupo A, que lo repasamos con un partido jugado. La selección mexicana es líder, 2 goles a favor, 0 en contra, 3 puntos. Y le sigue Corea del Sur también con las 3 unidades, pero 2 goles a favor, 1 en contra. El tercer lugar es Chequia y el último lugar es Sudáfrica en este grupo A. De momento, en 34 minutos, Canadá 0, Bosnia y Herzegovina 1, en el tercer partido que se está jugando en el Mundial. Nosotros vamos a una pausa, pero no le cambie, no le mueva, que continuamos con más en Radio Red 1110 de AM.
1: Okay. reacciones de hashtag La Radio del Mundial. Regresamos.
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18: 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Continuamos con el reporte vial. Continúa cerrada la circulación en la autopista México-Cuernavaca a la altura de la caseta de Tlalpan con dirección hacia la ciudad. Además, sigue el cierre sobre República de Uruguay entre 20 de noviembre y 5 de febrero por la presencia de manifestantes, por lo que te recomiendo utilizar la calle de Mesones. También se mantiene cerrado Paseo de la Reforma entre Lieja y la Avenida Hidalgo en sus cruces con Insurgentes y el Eje 1 Poniente, esto en la Alcaldía Cuauhtémoc. Como alternativas viales, puedes ocupar el Eje Central, Circuito Interior o la Avenida Chapultepec. Y toma nota, el color naranja en los señalamientos indica alerta sobre zonas de obras. Con el reporte vial, Manuel Adauto.
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0: Estamos de regreso aquí en Reacciones de hashtag La Radio del Mundial. De momento, Bosnia y Herzegovina le sigue ganando 1-0 a Canadá en la primera mitad de este partido, el tercer partido de la Copa del Mundo, en el minuto 40. Pero también les tenemos una invitación, porque va a haber mucho fútbol este fin de semana. Y Brasil y Marruecos debutan este sábado 13 de junio en el Grupo C, en la ciudad de Nueva Jersey, con un duelo de alto nivel futbolístico. La Canariña, 5 veces campeona del mundo y ahora bajo la conducción de Carlo Ancelotti, buscará imponer su jerarquía desde el arranque con posesión, velocidad y talento ofensivo. Pero enfrente estará un Marruecos que ya demostró hace 4 años su capacidad para competir ante grandes rivales con orden defensivo, intensidad y transiciones peligrosas. El antecedente favorece a Brasil, pero el presente marroquí promete un partido cerrado físico y de mucha exigencia. 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Una vez que ya está la invitación, vamos a más partidos que se llevarán a cabo, como ya lo comentábamos. Y esta noche es el debut de Estados Unidos y también la inauguración. Recordemos que cada sede tiene una ceremonia de inauguración. Ya se llevó a cabo en Ciudad de México, en Canadá, y Estados Unidos tendrá la suya posteriormente. El cuadro de las Barras y las Estrellas enfrenta a Paraguay y en conferencia de prensa habló su director técnico, el director técnico de Estados Unidos, para ser más precisos, Mauricio Pochettino, que habla sobre lo que espera de esta Copa del Mundo.
23: Reacciones de Estados Unidos.
24: En todas las facetas, en todas las fases de, que interviene en una preparación para un equipo mundialista, creo que estamos bien en todas las fases. Por ejemplo, en la táctica, en la física, en la mental, en la emocional también. La emocional juega un papel fundamental en un torneo como este. Así que creo que estamos bien en todas las áreas. Bueno, bien, hemos hablado mucho de todas las expectativas, ¿no? Que la gente pone, ¿no?, en un grupo de jugadores que tiene que rendir a través de su talento y de su inspiración y de sentirse libre en un terreno de juego, ¿no? Creo que es un poco contradictorio siempre. Creo que sí que hemos hablado mucho de ese tema, porque es un tema donde se malinterpreta muchas veces el mensaje de que la gente que te quiere profundice mucho más en la parte emocional de un mensaje por el evento tan importante que tienes enfrente, que es una Copa del Mundo. No quiere decir, ¿no?, que uno tenga que salir a hacer o a rendir de una forma que no lo hizo nunca. Al final no deja de ser un partido de fútbol donde uno tiene que mantener sus estándares, sus valores, sus principios, y que la conexión con el juego viene a través de la libertad de que uno siente, ¿no?, y con la felicidad de tomar decisiones dentro del campo sin pensar en consecuencias. Pero si la consecuencia es si no hago un buen pase, o si no marco un gol, o si hago una equivocación, la gente va a estar muy decepcionada, o la gente que me quiere me va a dejar de querer. Eso no se puede jugar así al fútbol. Y eso no, esto no es el deporte que lo que hablábamos es que cada mensaje, la expectación de la gente, además, es un mensaje que tenemos que interpretar de una forma diferente nosotros. Es la interpretación de que la gente que te quiere en esos mensajes, en esa expectación, es que nosotros demos lo que sabemos hacer con total libertad porque confían en nosotros. Y esa confianza es la que hemos tratado de generar, de cultivar, de tener arriba para que el equipo salga y disfrute. Salga y juegue sin pensar. Salga y cometa errores, porque es un partido de fútbol, sin pensar en consecuencias. Porque lo peor que hay es cuando tú haces un trabajo, y más en un partido de fútbol, cuando vas a jugar, si la consecuencia, si estás pensando en la consecuencia de tus actos o de tus acciones, es muy difícil conectar con la naturaleza de este deporte que es el fútbol, ¿no?
0: Ahí está lo que dice Mauricio Pochettino previo a este encuentro ante Paraguay, en el que, sí, el conjunto de las barras y las estrellas y los sudamericanos se enfrentarán en el primer duelo del grupo D. Porque así también está la organización. Como había una inauguración, tenían que hacer las tres, entonces se juegan todos los partidos del grupo A. El primer partido del grupo B. ¿El C? No, el C déjalo para después. Vamos con el primer partido del grupo D y no acabes el grupo B. Entonces, parte de lo que está sucediendo en este Mundial. Por cierto, se cumplen 45 minutos de Canadá y Bosnia y Jaime Sandoval nos tiene más detalles.
2: Hola, ¿qué tal amigos de Hashtag La Radio del Mundial? Yo soy Jaime Sandoval y de momento Bosnia ya está venciendo 1-0 a Canadá. Está por terminar el primer tiempo. 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
0: Gracias a Jaime Sandoval ahí con la alerta que nos manda sobre este partido que cumplió sus primeros 45 minutos y que se agregaron 4. Y como lo comentaba, Bosnia sigue ganando 1-0. Regresando al Estados Unidos contra Paraguay, el director técnico del conjunto sudamericano, Gustavo Alfaro, ha dado su primera conferencia de prensa en este partido. En donde sí, por más que ellos sean un equipo de la Conmebol, por más que haya sido prometedor lo que ha pasado en las eliminatorias con Paraguay, no son favoritos ante un anfitrión. Siempre el anfitrión puede ser muy favorito en una Copa del Mundo, aunque también pueden pasar cosas como la que está sucediendo en estos momentos con Canadá. Pero vamos a escuchar al director técnico del conjunto paraguayo, Gustavo Alfaro.
3: Reacciones de Paraguay.
4: Es un placer estar aquí en esta conferencia de prensa previa al inicio para nosotros de lo que va a ser la Copa del Mundo y obviamente que esa sensación de volver a un Mundial para Paraguay después de 16 años es una cuenta regresiva que desde el momento que se consiguió la clasificación se empezó a ver cuál era el día que Paraguay volvía a competir en ese espacio. Para nosotros es un momento de mucha plenitud, de mucha alegría, porque sabemos las necesidades que el país tenía de esto, la lucha que los jugadores habían tenido a lo largo de todo este tiempo para tratar de lograr esto. Así que llegamos de la manera que queremos llegar. Sabemos que no es un partido más, sabemos que no es un partido, que es un partido diferente, de características diferentes a cualquier otro que uno pueda llegar a jugar. Más que nada porque en una eliminatoria hay tiempo, acá el Mundial pasa rápido, es impiedoso, son detalles, son circunstancias que son claves para tratar de trabajar, para tratar de aprovechar o para tratar de capitalizar. En ese sentido, tal vez es un equipo que todo va a debutar en una Copa del Mundo, pero que tiene mucha experiencia en un montón de batallas que han disputado, tal vez no como esta, pero sí muy importantes a lo largo de todas sus carreras. Entonces, confiamos en las capacidades que tenemos, confiamos en el trabajo que hemos hecho, confiamos en el talento de nuestros jugadores, en la historia que siempre Paraguay ha esgrimido en los mundiales de ser siempre un rival complejo y difícil. Estamos claros el rival que vamos a enfrentar, la jerarquía que tiene el rival, cómo se ha preparado, no desde ahora, sino que viene hace mucho tiempo trabajando con esta premisa de este mundial que van a organizar junto con México y Canadá para tener la mejor expresión de su historia, con un entrenador de mucha jerarquía también. Entonces sabemos la complejidad a la que nosotros debemos enfrentarnos y estamos preparados para tratar de hacerlo no solamente este partido, sino que ojalá los tres que tengamos y que después tengamos alguno más también. Entonces nosotros venimos con esa ilusión, vinimos con esa determinación de tratar, desde que se lo dijimos el primer día, nuestra intención no es venir a participar a una Copa del Mundo, sino venir a competir, y competir es tratar de jugar más allá de las eventuales superioridades que pueden llegar a tener los rivales, a jugar de igual a igual contra todos de la misma manera. Y ojalá que eso después termine desembocando los resultados que tanto nosotros como el país esperamos poder tener para lograr pasar a la siguiente fase.
0: Ahí están las palabras del director técnico de Paraguay, Gustavo Alfaro. En esa misma conferencia de prensa estuvo presente Diego Gómez, un jugador que ha revolucionado mucho, o tal vez de los mejores jugadores que hoy tiene Paraguay, parte de la Premier League, de hecho de la MLS, se fue a la Premier League, debutante en el 2021, pero también un futbolista que fue revelación en los años en las inferiores con Paraguay, y previo a su debut mundialista le ganó la emoción. Ustedes lo van a poder escuchar cómo se le corta la voz, pero estaba llorando en esa conferencia de prensa porque su debut mundialista, el debut mundialista de cualquier jugador, es algo que no se puede explicar. Escuchen a Diego Gómez.
23: Reacciones de Paraguay.
1: La verdad que me siento muy bien, física y emocionalmente. La verdad que estoy muy tranquilo. Yo soy un jugador siempre tranquilo, que siempre trato de jugar, y bueno, y la verdad que estoy consciente también de lo que la gente de Paraguay están súper ilusionados con nosotros, y nosotros también sabemos lo que es representar a nuestro país después de mucho lograr una clasificación a la Copa del Mundo. Y bueno, la verdad que yo me siento muy bien físicamente, y bueno, al equipo también le veo súper bien. Hemos trabajado de la mejor manera esta semana para hacer un buen partido, y bueno, así como dijiste, el profe quiere la mejor versión de todos nosotros, y bueno, nosotros trataremos siempre de hacer lo que él nos pide en la cancha y dar siempre al 100% para poder dejar bien en alto al país. Bueno, estoy muy contento acá de poder representar a mi país, que logramos después de mucho una clasificación, y bueno, la verdad que
4: no, no hay palabras, es lo que sentimos.
1: Sí,
4: es lo que sentimos. Y es lo que siente todo Paraguay.
1: Ya, como todo.
4: Eso sienten nuestros jugadores.
1: Me conocen a mí, que yo soy muy, muy emocional. Y bueno, la verdad que trataré de dar al 100% para darle a esa alegría a toda la gente.
0: Qué bonito sentimiento el de poder debutar un mundial, y lo demuestra Diego Gómez. Y qué bonito sentimiento escuchar esta canción, porque Love Generation de Bob Sinclair fue tema mundialista en Alemania 2006. Y con esto estamos llegando al final de este programa. Muchísimas gracias por acompañarnos en Reacciones de Hashtag La Radio del Mundial. Agradecimiento a la producción, Emi Montiel, Diego Alonso, por supuesto a Ángel Hernández, y a quien estuvo en los controles, a Óscar Camarena, que ayudó en la operación de este programa. En nombre de todos ellos se despide Poncho Galindo. Quédese en Radio Red 1110 de AM.

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0: ¿Qué tal? Continuamos con más información. La jefa de gobierno de la Ciudad de México, Clara Brugada, encabezó la inauguración de la nueva unidad de urgencias del Hospital de Joco en la Alcaldía Benito Juárez. El objetivo es ampliar la capacidad de atención médica de emergencia y mejorar los servicios para pacientes en estado crítico.
1: Este hospital es uno de los más importantes para la ciudad y para los que no tienen seguridad social. Este hospital tiene más de 60 años de antigüedad y por eso era fundamental emprender su modernización. Así se garantiza que las y los médicos cuenten con la tecnología de última generación.
0: La Universidad Autónoma del Estado de México informó que el Potrobús continuará operando como un servicio de transporte subsidiado para facilitar la movilidad de estudiantes, docentes y trabajadores universitarios con rutas que conectan distintos espacios académicos y reducen los costos de traslado para la comunidad. En información internacional, SpaceX ya cotiza en la Bolsa de Valores de Nueva York. La compañía continúa con uno de sus objetivos principales, que es llevar a la humanidad a Marte, tras abrir la empresa a inversionistas públicos por primera vez. Y de nuestro almanaque, Javier "El Vasco" Aguirre ostenta una marca única en el fútbol mexicano al haber tomado las riendas de la selección nacional en tres justas mundialistas distintas como bombero de emergencia, en Corea-Japón 2002, en Sudáfrica 2010 y en el actual torneo que se disputa. Para Noticentro informa Manuel Adauto.
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1: Hola, ¿qué tal? Muy buenas tardes. Qué gusto saludarle ya en este viernes 12 de junio del año 2026. Yo soy Bianca Aguirre y a nombre de este gran y extraordinario equipo, como siempre, le damos la más cordial bienvenida. Muchísimas gracias, de verdad, por el privilegio de su sintonía a través del 88.1 de FM. También estamos en el 1110 de AM aquí en la Ciudad de México. Gracias para quienes están en el 700 de amplitud modulada en Guadalajara, Jalisco, y también en el 1540 de AM en Monterrey. Esta es la información que le presentamos el día de hoy. La CENTE no da marcha atrás. A un día de la inauguración del Mundial, el magisterio disidente mantiene sus movilizaciones en la Ciudad de México con nuevas definiciones sobre el futuro de su jornada de lucha. Esto tras la cancelación de la reunión en la Secretaría de Educación Pública por parte de las autoridades. Y tras el triunfo de México en el partido inaugural del Mundial 2026, la Concanaco Servitur reportó una derrama económica superior a los 1.200 millones de pesos, esto en tan solo un día. El reto indicó que este impulso económico no se quede solamente en las grandes corporaciones y llegue también a las micro, pequeñas empresas y negocios familiares que buscan aprovechar la fiesta futbolera. En temas estatales, fue asesinado en Veracruz Luis Ángel López Valdés, reportero de Nota Roja, que según denuncias, habría recibido amenazas a pesar de que contaba con medidas de protección. El crimen ocurre en medio de una creciente preocupación por la seguridad de los periodistas en la entidad, donde ya suman agresiones, desapariciones y otro homicidio de un comunicador en lo que va de este 2026. Y mientras tanto, en el plano internacional, Trump e Irán vuelven a elevar la tensión en Medio Oriente. El presidente de Estados Unidos acusó a Teherán de distorsionar y filtrar información sobre un posible acuerdo entre ambos países, al asegurar que los términos divulgados no tienen nada que ver con la verdad. Así, arrancamos con la información.
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1: Dos de la tarde con 2 minutos. Qué gusto acompañarlo ya en este viernes. Inicia el fin de semana. Y bueno, pues vamos a seguir disfrutando también de este gran logro de nuestra selección mexicana. Ayer 2-0 contra Sudáfrica. Y bueno, justamente nos vamos a las calles de la Ciudad de México para saber qué es lo que está pasando. Ayer ya vimos los festejos a lo largo de la tarde y de la noche. Y bueno, pues hoy déjeme comentarle que se están cumpliendo 19 días de plantón y movilizaciones de la Coordinadora Nacional de Trabajadores de la Educación aquí en la capital del país. Y es que este viernes, desde muy temprano, integrantes del magisterio mantienen bloqueado el Paseo de la Reforma, esto a la altura de la Torre del Caballito. Además, presuntos normalistas encapuchados mantienen cerrada la autopista México-Cuernavaca en ambos sentidos a la altura de la caseta de Tlalpan. Oscar Lara, nos tienes toda la información, el reporte actualizado. ¿Cómo estás? Buenas tardes, cuéntanos.
2: Ya se registran pues desmanes exactamente en esta caseta de la calzada de Tlalpan, el ingreso hacia la México-Cuernavaca, tanto para quien va en salida hacia la ciudad de la Eterna Primavera como para quien desea ingresar hacia la capital del país. Ya se están rompiendo algunos vidrios de estas casetas de cobro, se han levantado ya las plumas, solamente pues para maltratarlas, para romperlas, no para que dejen el acceso libre como había ocurrido en otros días. Hay que recordar que aunque se tomaba la caseta, estaban dejando un paso libre, solamente estaban dejando pasar a los vehículos sin que pagaran ningún tipo de peaje. Y en estos momentos es el cierre total, en donde también se mantiene un operativo importante por parte de la policía capitalina, el grupo antimotines, el grupo de granaderos, pues con extintores tratando de solamente supervisar las acciones de estos encapuchados, presuntos normalistas, que han llegado desde muy temprano hacia la caseta de Cuernavaca. En contraste con lo que está sucediendo en la zona centro, sí, algunas personas pues empezaban a reportar en redes sociales que se estaba levantando el campamento. Esto no es así. Hay que recordar que, como todos los viernes, ya hemos tenido la experiencia de que se han quedado varias ocasiones los profesores de la coordinadora, los días viernes se hace un relevo de profesores que regresan a sus lugares de origen y llegan otros más. Están levantando las casetas, las casas de campaña, sin embargo, solamente son para que lleguen unos nuevos y se instalen. Sigue el campamento en el Zócalo de la Ciudad de México, en las calles alrededor del primer cuadro, 20 de noviembre, 5 de febrero, 16 de septiembre, 5 de mayo, continúa como está el campamento y también continúa pues la celebración del FanFest en esta parte centro de la capital, en medio de estas manifestaciones, en medio de este campamento y en medio justamente del plantón de la coordinadora. También aunado a esta manifestación, pues también en el Paseo de la Reforma, a la altura de la Torre del Caballito, exactamente en el cruce del Eje 1 Poniente, encontramos la Avenida Rosales y su continuación Bucareli. Continúa este plantón por parte de los maestros de la coordinadora, quienes han anunciado que será esta su jornada de lucha, su jornada de manifestación, al menos aquí en el Paseo de la Reforma. Sin embargo, Bianca, también comentarte que se mantiene un operativo especial. Han llegado dovelas de cemento nuevamente hacia el aeropuerto capitalino ante la latente amenaza de que lleguen nuevamente. No se sabe si en las próximas horas, no se sabe si el día de mañana al aeropuerto capitalino. Simplemente pues se levanta este operativo, se hace este operativo por parte de la policía capitalina nuevamente y llegan estas dovelas de cemento que ya las hemos observado en diferentes manifestaciones, como el día de ayer y como en los días pasados, que llegan estas dovelas pues para impedir el paso de cualquier tipo de manifestación a las inmediaciones del aeropuerto capitalino. Esto también ya está afectando algunos accesos, sobre todo al aeropuerto, en la puerta 1, en la avenida Capitán Carlos León. Aquí el panorama muy complicado en esta nueva jornada de manifestación de la Coordinadora Nacional de Trabajadores de la Educación.
1: Así es, Oscar, y hay que tomarlo muy en cuenta. Por ejemplo, hay que avisarles a nuestra audiencia, quien nos hace el favor de escucharnos, que en la línea 1 del Metrobús, bueno, pues sí hay servicio todavía de Indios Verdes a Plaza de la República y también hay servicio del Caminero hacia Insurgentes, y no hay servicio, obviamente, por esto que ya nos comenta Oscar Lara, en Reforma y Hamburgo. Y también, querido Oscar, bueno, pues afortunadamente el metro, estas líneas 1 y la línea todavía 5, pues afortunadamente no las han cerrado como el día miércoles, que bueno, pues yo al final de cuentas no entendí como para qué cerrarlas todas y no llegaban todavía los maestros y ni siquiera fueron para allá. Pero sí hay que tomarlo muy en cuenta, Oscar, porque todavía si alguien va a viajar, a salir justamente del Aeropuerto Internacional de la Ciudad de México, pues puede hacerlo, lo incentivamos a que se apure, a que lleve todavía su tiempo, se vaya con tiempo, porque no vaya a ser, querido Oscar Lara, que vayan a cerrar las estaciones, y es complicado incluso obviamente para nosotros los capitalinos para llegar a nuestras casas, a nuestros centros de trabajo, de estudio. Todavía es viernes, muchos sí fueron a trabajar, fuimos, me incluyo, y por supuesto, bueno, pues mucha gente también fue a estudiar. Así que, Oscar, hay muchas cosas que hacer este viernes y hay que tomarlo muy, muy en cuenta.
2: Así es, bien, pues parte de los daños colaterales de esas movilizaciones, esto que mencionas de las líneas del metro, pues sí, se pueden cerrar en cualquier momento, dejar de dar servicio de manera habitual, precisamente pues para que no lleguen de manera imprevista, que se les cuelen, como coloquialmente se les dice, pues que se les cuelen los maestros a esta parte del aeropuerto. Y como te mencionaba hace unos días, pues muy meticulosa la revisión para ingresar a las instalaciones del aeropuerto, solamente con pase de abordar. En estos momentos puede ser una situación que se vuelva a repetir, porque no quieren que se vayan a presentar una manifestación al interior de las instalaciones del aeropuerto.
1: Así es, a tomarlo muy en cuenta. Gracias, como siempre, querido Oscar Lara.
2: Seguimos pendientes, buenas tardes.
1: Buenas tardes, Oscar. Y mientras tanto, le cuento que este viernes otro grupo de maestros acudiría a las instalaciones de la Secretaría de Educación Pública, donde sostendrían una reunión con las autoridades, esto para tratar de destrabar el diálogo que se encuentra empantanado. Pero también está el caso de los padres de los 43 normalistas de Ayotzinapa desaparecidos, quienes acusan que no los han dejado manifestarse. Eli Almanza, tú nos tienes toda la información. Buenas tardes, adelante.
3: Así es, Bianca, buenas tardes. Un saludo para ti, para el auditorio. Pues sí, muchas cosas sucediendo al mismo tiempo por parte de la CENTE y los familiares de los 43. Primero, Bianca, señalar, informarles que esta tarde la CENTE reanudó un grupo de maestros, maestras, esta asamblea estatal, luego de la jornada de protestas de ayer en el marco de la inauguración del Mundial y las del día de hoy, y que, bueno, sabemos que no se han logrado, pues, acuerdo con el gobierno federal. Al inicio de esta asamblea, Jenny López rechazó nuevamente el gobierno.
1: Elia Almanza, te tenemos, Elia.
3: Hola, Bianca, buenas tardes. No sé si ahí me escuchan.
1: Ahí te escuchamos. Adelante, Elia.
3: Padres y que un grupo de maestros y maestras, integrantes de la CENTE, están en estos momentos pues en la asamblea estatal que se convoca todos los días. Se reanudó y ahí la líder magisterial de la sección 22 de la CENTE, Jenny López, rechazó que el gobierno trate de criminalizarlos y señalarlos como grupos de derecha, pues dijo: este movimiento tiene historia y es legítimo. Escuchamos sus palabras.
4: En este espacio es importante decir al gobierno estatal y al gobierno federal que nuestras demandas han sido justas, que nuestra movilización no tiene acuerdos políticos, que tiene demandas legítimas, y por eso es importante aclarar que no hay un fondo político, que no somos de la derecha, que conocemos quiénes han gobernado anteriormente a estos gobiernos y que son los gobiernos también que nos han reprimido. Por eso no aceptamos que nos vinculen con el priismo, como también lo han hecho desde el gobierno federal. Nuestro movimiento tiene historia, tiene carácter.
3: Y bueno, Bianca, auditorio, esto es lo que está sucediendo en estos momentos con la Asamblea Estatal. La Asamblea Nacional tendrá lugar a las 5:00 p.m, donde se definirán, como sabemos, más acciones. Ya lo señalabas, otro grupo importante de maestros, maestras, están actualmente en estos momentos también en protesta en Paseo de la Reforma, ya nos lo informaba. Y otro grupo más que también comentaba se reuniría con el secretario de Educación Pública, Mario Delgado, a las 12:00 p.m. en las instalaciones de esta dependencia en Avenida Universidad, pero no sucedió. Lo que ha trascendido es que se les canceló de último momento y por supuesto vamos a estar al pendiente de qué resulta pues ahora después de estas asambleas y qué decisiones toman en cuanto a manifestaciones o bloqueos para el día de mañana. Esto por una parte, Bianca, también ya lo señalabas los padres y madres de los 43 normalistas ofrecieron una conferencia de prensa, te decía, todo sucediendo al mismo tiempo, también ahí en el monumento de los 43 ofrecieron una conferencia de prensa para denunciar que el gobierno federal de la presidenta Claudia Sheinbaum pues les impidió prácticamente realizar todas sus jornadas de esta semana para visibilizar casi a 12 años de la desaparición de los jóvenes. ¿Cómo lo hicieron? Pues prácticamente dijeron, y lo que nunca antes había sucedido, detener estos camiones, lo informamos aquí en Tlalpan, y que no pudieran entrar los estudiantes a estas manifestaciones acompañar a las familias. Reprocharon esta situación y nuevamente pues señalaron estas faltas de investigaciones, condenaron los pocos avances del gobierno de la presidenta Claudia Sheinbaum y también señalaron pues al gobierno del expresidente Andrés Manuel López Obrador como de traición o como el reproche que hicieron de no poder pues continuar con esas investigaciones. Dice, se colgaron de la causa y hasta el momento pues no tenemos más respuesta. Parte de lo que sucedió y parte de la información, Bianca.
1: Elia, pues lamentable que se haya cancelado esta reunión por parte de las autoridades, lo hemos vivido todos estos días, estas semanas, y bueno, también recordar que Rosa Isela Rodríguez, secretaria de Gobernación, justamente esta semana, pues refirió que no pueden ir más allá de las posibilidades que marca el presupuesto, sin embargo, bueno, pues hasta ayer todavía estaban estas negociaciones y veremos justamente más adelante qué es lo que va pasando. Elia Almanza, gracias como siempre, buenas tardes.
3: Seguimos al pendiente, Bianca, buenas tardes.
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1: 2:13 p.m. Y mientras tanto, desde otro ángulo de la información, le cuento que la Confederación de Cámaras Nacionales de Comercio, Servicios y Turismo informó que durante la inauguración del Mundial de Fútbol 2026 y tras el triunfo de la selección mexicana ante la sudafricana, se generó una derrama económica superior a los 1.200 millones de pesos. Esto solo aquí en la Ciudad de México. La Concanaco Servitur detalló que los sectores más beneficiados beneficiados fueron el restaurantero, hotelero y el de bares, así como el transporte, el comercio de souvenirs y las activaciones locales. Asimismo, la institución señaló que se espera que a nivel nacional el torneo de fútbol genere 65 mil millones de pesos, aunque precisó que el verdadero desafío consiste en lograr que estos recursos también beneficien de forma equitativa a las micro, pequeñas y medianas empresas, así como a los negocios familiares. Y del otro lado de la moneda, le cuento que el operativo de seguridad implementado durante el partido inaugural de la Copa del Mundo 2026, aquí en la Ciudad de México, dejó un saldo de 19 personas detenidas y 11 policías lesionados. Entre los asegurados se encuentran 4 personas que portaban accesos apócrifos al estadio, así como varios involucrados en los disturbios registrados en las inmediaciones del recinto. Durante las movilizaciones, un grupo de embosados, lanzó petardos, piedras y otros objetos contra los elementos de seguridad, provocando lesiones a 11 oficiales. 5 de ellos fueron trasladados a un hospital por contusiones y uno más fue atendido para descartar una fractura en un brazo. Cabe destacar que las acciones de vigilancia y seguridad también fueron apoyadas por un helicóptero del agrupamiento Cóndores, que realizó sobrevuelos de monitoreo y seguimiento en tiempo real de las incidencias registradas en las inmediaciones del Estadio Ciudad de México. Y por supuesto que desde Palacio Nacional se aplaudió el desempeño de la selección nacional en el partido inaugural. Sin embargo, este viernes, la presidenta de México, Claudia Sheinbaum, aseguró que hubo quienes buscaron proyectar una mala imagen del país. Esto en referencia a las protestas registradas ayer en inmediaciones del Estadio Ciudad de México. El reporte completo de este y más temas que se desprenden de la conferencia matutina presidencial con Daniel Rosas. ¿Cómo estás, Dani? Bienvenido, buenas tardes, te escuchamos.
5: Hola, Bianca, ¿cómo les va? Un saludo para todas y todos. Bianca, la presidenta Claudia Sheinbaum felicitó a la selección mexicana, no solo por su victoria en el juego inaugural del Mundial, sino también por la alegría que le dio, dijo, a las y los mexicanos. En la conferencia mañanera se destacó un ambiente festivo que privó durante la tercera inauguración en el Mundial en México, lo que ha hecho historia. Se mostraron videos de las celebraciones, fotografías del deportivo en el que estuvo ella, atendiendo la justa, pero también la mandataria aprovechó para enviar un mensaje a sus opositores. Vamos a escucharla.
6: No, una alegría de verdad. Ahí es cuando uno piensa que el que apuesta en contra de México siempre le va a ir mal. Le va a ir mal en la cancha, le va a ir mal en la política, le va a ir mal en la vida. Quienes queremos a México, pues va bien en la cancha, va bien en la vida y va bien en la política.
5: En torno a los enfrentamientos que hubo en las inmediaciones del Estadio Ciudad de México, la jefa del Ejecutivo aseguró que no lograron empañar el ambiente festivo que se vivió con motivo de la inauguración del Mundial de Fútbol y la gran afluencia en torno a los FanFest, así como en centros de consumo. Esto es lo que dijo.
6: Ayer hubo quien quiso mostrar otra imagen de México, pero la imagen de México es la alegría, la felicidad del pueblo y de todas y de todos los mexicanos. Fue una fiesta de México. Muy, muy hermoso, la verdad es, yo no sé ustedes, pero es así la sonrisa de ver a toda la afición y la no afición celebrar el triunfo de la selección y mostrar lo que es México ante el mundo.
5: Y Bianca, sobre las movilizaciones de las madres buscadoras, la mandataria reiteró su respeto y apoyo. Aseguró que la Secretaría de Gobernación les atiende con sensibilidad y matizó las declaraciones hechas el día de ayer cuando se señaló que se investigaban los apoyos brindados a colectivos de Jalisco para desplazarse a la capital. Vamos a escucharla.
6: Ayer lo mencionó la Secretaría de Gobernación como información. Hasta ahí.
7: ¿Pero van a continuar estas investigaciones?
6: Pues ya la Secretaría de Gobernación lo vería, ¿no? Pero no es una investigación con motivos policíacos o criminales, sino de la propia, el propio trabajo que hace la Secretaría de Gobernación.
5: Bianca, y en torno a los maestros de la CENTE, hizo ver que ya no son aquel magisterio que antes luchaba por la democracia sindical, sino que ahora hacen pues estas movilizaciones para recuperar sus prebendas del pasado. Aseguró que se mantendrá el diálogo y ante la inconformidad de comerciantes del centro por su presencia, me refiero a la de los maestros y a las vallas metálicas, confío en que pronto se retirarán, por lo que omitió por lo pronto hablar de apoyos para el pequeño comercio. En más del tema del Mundial, Bianca, la secretaria de Turismo, Josefina Rodríguez, ofreció proyecciones positivas impulsadas por el evento positivo. Aquí lo que dijo.
8: Si en un mes, como es abril, cumplimos un récord histórico al tener 9 millones de visitantes sin un mundial, sin duda alguna va a aumentar. Hay que verlo como un total México, porque si nos concentramos solo en el mundial, pues no va a ser así, va a abonar y está generando mayor derrama económica. El 48% del gasto aumenta en un turista que viene por el mundial. Entonces, se prevé que en la ciudad de sedes haya más de 3 millones de turistas independiente a lo que tienen de manera mensual.
5: Finalmente, en otro tema, Bianca, les destaco que la presidenta adelantó un poco de la reunión de seguridad que a nivel subsecretarías sostendrán autoridades mexicanas y estadounidenses. Se tocará el tema de Rocha Moya. Esto es lo que dijo.
6: Vamos a insistir, por supuesto, en el asunto de las pruebas. Ya vamos a dar posteriormente más información sobre este tema, pero no se toca ese tema porque lo que se toca ahí es lo que está en la agenda del entendimiento que se tuvo hace pues cerca de 8 meses, yo creo.
5: Bianca, amigas, amigos, la información del día de hoy.
0: Estados.
1: Dos de la tarde con 20 minutos. Vamos a iniciar este recorrido nacional en Veracruz, porque continúa escalando la violencia contra periodistas en aquella entidad. Le cuento que Luis Ángel López, del medio Vanguardia, fue asesinado ayer en Poza Rica. Esto a tan solo unos días de la desaparición forzada de la reportera Roxana Berenice Guzmán, quien hasta el momento no ha sido localizada luego de haber sido raptada por al menos 3 hombres que irrumpieron en su domicilio. Momento que fue viralizado en las redes sociales. El reporte completo lo tiene nuestro corresponsal en el estado, Miguel León. ¿Cómo estás, Miguel? Cuéntanos, buenas tardes.
9: Hola, Bianca, buenas tardes. Saludo con gusto a ti y al auditorio de Radio Centro Noticias. Pues así es, hace unos minutos terminó de dar una rueda de prensa a la fiscal general del estado, Lisbeth Aurelia Jiménez Aguirre, y habló, dio detalles sobre los dos crímenes, bueno, sobre los dos crímenes que ya tú relataste. Primero, compartirte que en relación al asesinato del reportero de la fuente policíaca Luis Ángel López Valdés, de 29 años, decirte que, bueno, confirma la fiscal que él tenía unas medidas de seguridad otorgadas por la Comisión Estatal de Atención y protección a periodistas, y de acuerdo con lo que ella refirió, bueno, pues la solicitó el 5 de febrero pasado, esto a raíz del asesinato del otro periodista de Poza Rica, que fue asesinado el 8 de enero. Él solicitó medidas de seguridad a raíz de que pues externó su temor acerca de los tratos de los policías de la Secretaría de Seguridad Pública. Sin embargo, también ya se ha revelado un video que es crucial en cuanto al crimen del periodista Luis Ángel. De hecho, lo vamos a estar viendo en estos momentos y te lo comparto. En las imágenes se percibe en un primer momento el vehículo que conducía Luis Ángel, como ya les habíamos dicho. Él en sus ratos libres también conducía un taxi, entonces ahí se ve cuando está conduciendo el taxi la madrugada de ayer, y posteriormente en un segundo clip se ve cuando él sale en posición, en dirección contraria a la avenida 20 de noviembre, corriendo, y detrás de él una persona armada quien le da un disparo por la espalda y cae. De acuerdo con lo que nos han dicho las autoridades, Bianca, es que ya le habrían disparado al interior del taxi. Es posible que el asesino viajara con él en el taxi, y bueno, pues Luis Ángel intenta escapar, pero pues ya no lo puede hacer, le disparan por la espalda y ahí lo rematan, y pues ahí es donde pierde la vida. Compartirte que también se prevé que el día de mañana sea sepultado el compañero en el municipio de Poza Rica, pero también se ha confirmado que su medio, Vanguardia de Veracruz, le va a hacer un homenaje de cuerpo presente en las instalaciones de las oficinas. Posteriormente el cuerpo va a ser trasladado hasta el Monumento de los Caídos, así se le denomina en Poza Rica, y finalmente alrededor de las 2 de la tarde va a ser sepultado en el Panteón. Se llama Los Ángeles. Y bueno, finalmente comentarte, Bianca, que también la fiscal confirmó en el caso de la periodista Roxana Guzmán que el caso ya fue atraído por la Fiscalía General de la República. Es decir, ellos decidieron atraer el caso y ahora será responsabilidad directa de la FGR para dar con los responsables del crimen de la periodista.
1: Bien, bueno, pues lamentable este suceso, Miguel Ángel. También tengo entendido que, bueno, pues este reportero Luis Ángel López también formaba parte de la organización Cruz Ámbar, dedicada a la atención de urgencias médicas prehospitalarias, rescate y protección civil. ¿Es así?
9: Sí, así es. De hecho, hoy a sus compañeros fueron a la funeraria, le llevaron mariachi, lo despidieron. Y pues bueno, como ya también lo había comentado, pues es un reflejo también de la precariedad laboral que enfrentan los periodistas en Veracruz. Finalmente tenía hasta 2 empleos para salir adelante. Su esposa queda embarazada de un hijo suyo y precisamente había pedido también ayuda al Estado para que la sumaran al Instituto Mexicano del Seguro Social, porque ni siquiera tenía dónde dar a luz. Entonces, pues es la situación de muchos periodistas en Veracruz y en el país, bien.
1: Así es, lamentable. Mientras tanto, mientras avanzan todas estas investigaciones, que esperemos, por supuesto, se pueda dar con el o los responsables, mandamos un fuerte abrazo a toda la familia, a los amigos de Luis Ángel López, del medio Vanguardia, quien lamentablemente, como ya estamos informando, ayer fue asesinado allá en Poza Rica. Gracias, como siempre, Miguel Ángel León, por este reporte.
9: Gracias a ti, Bianca. Hasta luego.
1: Buenas tardes.
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1: Dos de la tarde con 26 minutos. Le cuento que el 1 de noviembre del 2019 terminaron con la vida de Verónica Soto, una joven estudiante de enfermería de la UNAM, y con ello con todos sus sueños. El feminicidio ocurrió a solo unos meses de concluir la licenciatura y en un acto de justicia, la máxima casa de estudios reconoció su paso por la institución. Ilse Aguilar nos cuenta más en esta información de Voces Olvidadas.
10: Después de 6 años y 6 meses de lucha de la señora Andrea Soto, la Facultad de Enfermería y

0: tótem a Verónica Soto Hernández, víctima de feminicidio. El propio documento señala que se trata de un acto de reconocimiento a su desempeño académico y en memoria de una vida de altruismo y profunda vocación. Pero la señora Andrea Soto tuvo que manifestarse 3 veces en rectoría para que la máxima casa de estudios entregara este acto de memoria a Vero, quien ya había cumplido con el 100% de sus créditos, tenía promedio de excelencia y se encontraba realizando su servicio social en el Hospital Militar. La excusa de la facultad era que no terminó su servicio social. Vero no lo terminó porque el 1 de noviembre de 2019 fue víctima de feminicidio en Naucalpan, Estado de México. Escuchamos a Andrea Soto Hernández.
1: Desde mi perspectiva, el título no es un documento. Es una parte de la justicia que nos merecemos. Es parte de la memoria y la reparación por el solo hecho de ser una integrante de la comunidad universitaria y que quede como precedente en la historia de la universidad para que en casos extraordinarios como es el de Vero no se cometan omisiones por parte de esta institución, que podrían ser muchas las formas en que la UNAM pueda apoyar para lograr que se haga justicia a tantas y tantos que nos faltan.
0: Vero quería especializarse en pediatría y ayudar a las madres y a sus bebés. Su sueño era viajar a Canadá para seguir capacitándose. Hoy, Vero ya es licenciada. La directora de la Facultad de Enfermería y Obstetricia, Rosa Zárate, reconoció que se trata de un acto de justicia.
2: La entrega del título de licenciada en Enfermería y Obstetricia a una joven mujer que dejó una huella imborrable en esta facultad y en cada vida que tocó.
0: Sin embargo, el caso de Vero aún no obtiene justicia del sistema legal. La Fiscalía del Estado de México ha detenido las investigaciones, pero la señora Andrea, acompañada por la colectiva Las Siempre Vivas, continúa exigiendo a las autoridades que cumplan con su labor. Para Grupo Radio Centro, Ilse Aguilar.
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4: 2:29 PM, es momento de ir con Hugo Maguey, director de Veraz, quien como cada viernes nos comparte un análisis de los temas que requieren una mirada más cercana y nos muestra una perspectiva de la realidad. Como siempre, un gusto saludarte, Hugo. Cuéntanos, buenas tardes.
5: Muy buenas tardes, Bianca, y un saludo a la audiencia de Radio Centro Noticias. Esta semana ha circulado mucha desinformación sobre las multas y sanciones por proyectar los partidos del Mundial en negocios como restaurantes, cafés y puestos de comida. El reglamento de FIFA para Estados Unidos, Canadá y México es muy claro. Los locales pueden ponerlo en sus pantallas como lo hacen normalmente con otros contenidos. Lo único que no permite es que se cobre por ver los partidos o que se utilicen logos, mascotas o nombres registrados para promoverse. Además, el INPI ya emitió un comunicado en el que explica que solo puede actuar a petición de la FIFA, la dueña de los derechos, y que sus inspectores deben identificarse y no están facultados para clausurar negocios. Así que no se dejen engañar ni caer en extorsiones. Luego de la polémica por la canción de la niña futbolista, circula por TikTok e Instagram un video en el que se ve a Julieta Venegas diciendo que no estaba de acuerdo con grabar esa canción, pero que no tuvo otra opción porque ya había firmado un contrato. El video es falso y muy probablemente clonaron la voz y su apariencia con alguna herramienta digital. No es necesario verificarlo con alguna otra herramienta, sino recurrir a fuentes primarias y a las declaraciones de la cantante. Hasta el momento no ha emitido una postura de ese tipo. Después de la audiencia del exsecretario de Seguridad de Sinaloa, Gerardo Mérida Sánchez, circulan supuestas fotos de él en la corte de Estados Unidos, pero como ya comentamos con las imágenes de Nicolás Maduro, es imposible que haya fotos porque no se permite entrar a la sala con cámaras, grabadoras, celulares ni ningún otro dispositivo. Y tampoco hace falta verificarla con alguna herramienta digital, es mucho mejor utilizar el pensamiento crítico. En la mañanera de este jueves 11 de junio, Luisa María Alcalde en su sección Derecho de Réplica presentó una investigación sobre bots en redes sociales. La presidenta Sheinbaum dijo que eran cuentas pagadas con bots para generar una tendencia en redes sociales y aseguró que en esas cuentas está vinculada la ultraderecha internacional y nacional. El problema es que no presentaron pruebas, únicamente supuestos indicios, pero nada que sostenga sus dichos. Muchas gracias, Bianca, y que tengan un excelente

0: excelente fin de semana.
1: Igualmente para ti, querido Hugo Maguey. Son las 2 de la tarde con 32 minutos. Es momento de marcar la primera pausa de este viernes. No se vaya, todavía hay más información para usted.
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15: ¡Bush! Cuando una apuesta se queda nula, es decir, no se gana pero tampoco se pierde, simplemente se te regresa tu dinero o en caso de ser una combinación de apuestas, ese juego no se suma a la potencial ganancia. Esto se llega a dar cuando se cancela algún partido o se gana por default, además del empate en el empate no acción.
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1: 2 de la tarde con 36 minutos. Ya estamos de regreso aquí en la Octava Noticias. Soy Bianca Aguirre y le cuento que el presidente de Estados Unidos, Donald Trump, acusó este viernes a Irán de filtrar información falsa sobre el tratado de paz entre ambas naciones. En su publicación, el mandatario republicano detalló que los términos difundidos por Teherán no tienen nada que ver con lo acordado. Además, Trump aseguró que los iraníes son la gente más deshonesta con la que ha tenido que tratar. Y es que, de acuerdo con lo difundido por Teherán, los supuestos acuerdos no incluyen pactos en materia nuclear ni el levantamiento de sanciones estadounidenses sobre Irán. Por el contrario, precisaron que esos temas se incorporarían a una nueva negociación que comenzaría en un plazo de 60 días, en la cual también se incluiría una compensación a Irán por los daños causados en la guerra. Además, le cuento que el primer ministro de Pakistán, Shehbaz Sharif, anunció este viernes a través de su cuenta de X que se ha alcanzado un texto definitivo y consensuado para un acuerdo de paz entre Irán y el gobierno estadounidense.
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1: Dos de la tarde con 37 minutos y justamente vamos a la entrevista de este viernes. Hoy Medio Oriente atraviesa uno de los momentos más delicados de los últimos años. El conflicto entre Israel e Irán, las tensiones en el Estrecho de Hormuz y el papel de Estados Unidos han reconfigurado el tablero geopolítico mundial. Y es que en medio de este escenario, como ya se lo estamos informando, el presidente de Estados Unidos, Donald Trump, ha hecho declaraciones que han generado debate y preocupación a nivel internacional, particularmente por su postura frente a Irán y el gobierno de Benjamin Netanyahu. Para analizar el momento que vive la región, damos la más cordial bienvenida, como siempre, al maestro Fausto Pretelín. Él es analista internacional. ¿Cómo está, maestro? Bienvenido. Buenas tardes.
7: ¿Qué tal, Bianca? Muy buenas tardes. Gusto saludarle.
1: Gracias. Igualmente, maestro. Cuéntenos, por favor, ¿cómo describiría usted este momento que vive actualmente en Medio Oriente y qué tan cerca está la región de una nueva escalada militar?
7: Bueno, pues lo que ha ocurrido en las últimas horas, sería una buena noticia que llegaran a un entendimiento. Una guerra que inició Donald Trump y Netanyahu, una guerra que después de varios meses el gran perdedor es Estados Unidos. Y lo que le urge precisamente al presidente Trump es llegar el 4 de julio, es decir, al día de la independencia, la fiesta que va a organizar ahí en Washington, ya con el Estrecho de Hormuz despejado y que puedan circular los barcos petroleros. Respondiendo a su pregunta, bueno, pues la inestabilidad, lo que hemos visto en los últimos meses, no asegura que un acuerdo vaya a lograr un cese definitivo al fuego. Hay mucha vulnerabilidad. El contenido del acuerdo, al menos yo, no lo conozco. Es decir, se ha hablado mucho de cuáles son los elementos, a grosso modo, que Irán deje de producir uranio enriquecido para usarla como una bomba atómica, que Irán le pide a Estados Unidos que cese ya las sanciones y que pueda de alguna forma recuperar su autonomía financiera, que Irán o Israel más bien le pide también a Irán que ya no produzca misiles. Entonces, en este mar de supuestos, creo que habrá que esperar y ver el documento final como una especie de preacuerdo para que de alguna forma entre a una zona de cese el fuego, ¿no?
1: Así es, y importante destacar que aproximadamente el 20% del petróleo que se comercializa en el mundo pues pasa por el Estrecho de Hormuz, uno de los puntos más Correcto. Estratégicos del planeta, querido maestro. En este contexto también pues quiero preguntarle si está cambiando la relación entre Donald Trump y Benjamin Netanyahu o siguen alineados en los temas fundamentales.
7: Bueno, yo creo que en los temas fundamentales están alineados. Fue Netanyahu el que llevó a Donald Trump a tomar ese tipo de decisiones de atacar a Irán. A Donald Trump le ha costado mucho, y no me refiero al presupuesto militar, sino me refiero a su imagen, que ha caído por debajo del 40% de aceptación a nivel de Estados Unidos. El 60% de la población de Estados Unidos rechaza la guerra. Se ha prolongado varios meses. Pensaron y midieron muy mal que Irán no estaba con el suficiente arsenal para poder contrarrestar los ataques de Estados Unidos e Irán. Incluyó Irán a la guerra a Kuwait, a Qatar, a los Emiratos Árabes y evidentemente a Arabia Saudita, y eso de alguna forma fue un golpe inesperado para Estados Unidos. Entonces, yo creo que la evaluación es negativa para Trump. A corto plazo le sirve a Netanyahu, pero no necesariamente a mediano y a largo plazo. Y la sociedad israelí no creo que esté lo suficientemente bien protegida, no solamente dentro del territorio israelí, sino fuera del mismo, ¿no?
1: En este contexto, maestro, también hay que recordar que pues Israel e Irán no comparten frontera, pero mantienen una rivalidad que se ha extendido durante décadas a través de aliados y grupos armados en la región, y también que cualquier escalada militar entre estas naciones pues tiene efectos casi

0: mediatos en los mercados financieros y también en el precio internacional del petróleo. En este sentido, ¿existe realmente la posibilidad de un acuerdo duradero entre Estados Unidos e Irán o las diferencias son demasiado profundas, maestro?
1: Son demasiado profundas y nada más para responder su anterior pregunta de que la mala relación entre Netanyahu y Trump, bueno, puede estar sobre la mesa ya que Trump lo hizo explícito, lo hizo público. El enojo en contra de Netanyahu luego de que el fin de semana disparara a Líbano, muy cerca de la capital. Y en ese sentido creo que las relaciones pueden ser inciertas, pero a grosso modo, como le dije hace unos momentos, creo que son buenas. El tema de la distorsión o el impacto de los mercados, bueno, lo hemos visto, como usted mencionó hace unos momentos, y el 20% del petróleo pasa por el estrecho de Hormuz. El componente inflacionario, una vez que fue cerrado por Irán, fue creciendo. ¿Por qué? Porque pasó mucho menos petróleo, por ejemplo, a países como Japón y Corea, que dependen mucho del estrecho de Hormuz. En ese sentido, el precio de los bienes que están conectados con el petróleo, las materias primas, pues eso le afectó como un efecto de entropía a medio mundo, incluyendo Estados Unidos, donde el precio del galón de la gasolina se incrementó de $2 a $4 por galón en promedio en los últimos meses, lo cual, pues eso habla de la magnitud del impacto comercial.
0: Así es, y hablando justamente en este contexto, pues también referir que aunque el conflicto pues pareciera lejano para América Latina, sus consecuencias también pueden reflejarse en el precio de los combustibles, el transporte y en diversos productos de consumo. ¿Qué papel, maestro, están jugando los actores como Rusia y China en este nuevo equilibrio de fuerzas en Medio Oriente?
1: Bueno, son potencias, sobre todo China. Es una potencia que está encarando Estados Unidos. Es de alguna manera un cliente muy fuerte de Irán en el tema de petróleo. Y bueno, la economía manda y en ese sentido China ha sido muy cauteloso, un país cauteloso para no, digamos, incrementar, ¿no?, los problemas frente a Estados Unidos. Rusia en menor medida, no es una potencia económica, sí es una potencia militar. Está en una guerra contra Ucrania y bueno, pues esta guerra le ha traído también sorpresas porque ya Ucrania tiene la capacidad de producir drones de largo alcance de 2.000 kilómetros, lo cual le ha afectado a Putin, ¿no? Pero en el caso de que sigue siendo un socio confiable para Irán, pues indudablemente lo es.
0: Así es, maestro. También cabe destacar un dato muy interesante, es que si el estrecho de Hormuz se cerrara completamente, los analistas advierten que el precio internacional del petróleo podría dispararse, esto en cuestión de horas, generando impacto en todo el mundo. Finalmente, maestro, ¿qué escenario ve para los próximos meses en Medio Oriente? Y también, ¿cuál debería de ser la principal preocupación de la comunidad internacional?
1: Bueno, inestabilidad, evidentemente. Las cosas no están bien. Se tiene que reacomodar el poder en Irán. Ya no está el ayatollah Khamenei, pero no sabemos si el hijo va a tomar la estafeta o los guardias de la revolución, desde el ángulo militar, van a tomar el control del país. Es una situación crítica interna para Irán y, bueno, para Estados Unidos una política exterior muy, muy desafortunada. En el caso de Israel, bueno, pues las presiones también para Netanyahu son elevadas, pero vienen de Netanyahu de apropiarse de más de 1,000 kilómetros cuadrados, no solamente en la franja de Gaza, que ya controla el 60%, sino también de los Altos de Golán. Y con Irán, bueno, la situación no va a ser nunca pacífica.
0: Así es, un tema bastante importante y del que, por supuesto, seguimos tratando en la mesa. Gracias, como siempre, Fausto Pretelín, analista internacional.
1: Buenas tardes, hasta pronto.
0: Buenas tardes, hasta pronto, gracias.
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0: Dos de la tarde con 46 minutos. Vamos a dar juntos una vuelta por el mundo. Iniciamos en España, donde el Papa León XIV tuvo problemas para salir del país al concluir su visita. Esto luego de que se registrara una falla técnica en el avión Airbus A320 de Iberia, que lo llevaría del archipiélago canario a Roma. El rey Felipe VI, quien ya lo había despedido, regresó para acompañarlo. Cabe destacar que horas antes, el pontífice incluso había sido captado en la cabina de una aeronave de la misma compañía saludando a la tripulación. Finalmente, León XIV utilizó el avión oficial Falcon del Ejército del Aire Español, cedido por el monarca para regresar a la Santa Sede. Y concluimos este breve recorrido internacional en Colombia, porque le cuento que la Procuraduría General de ese país suspendió hasta el próximo 20 de julio de su cargo a Gloria Arizabaleta, presidenta de la Comisión de Investigación y Acusación de la Cámara Baja colombiana. Esto por ordenar indebidamente la suspensión del cargo del presidente Gustavo Petro. La autoridad señaló que Arizabaleta pudo incurrir en el delito de prevaricato por acción al ordenar una medida cautelar para suspender a Petro sin tener competencia para hacerlo. Recordemos que la decisión de suspender a Petro fue tomada porque supuestamente participó en la actual campaña política para apoyar al candidato presidencial izquierdista Iván Cepeda. Esto a pesar de que legalmente no puede hacerlo.
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0: Y en otra información, le cuento que en el mercado cambiario, este viernes el dólar se vende en 17 pesos con 49 centavos. A la compra se ubica en 16 pesos con 36 centavos en promedio, mientras que el euro alcanza hasta el momento los 20 pesos con 52 centavos a la venta y 18 pesos con 21 centavos a la compra. Por su parte, el centenario se vende en 100.700 pesos y se compra en 83.000 pesos, en tanto que la onza Libertad de Plata se cotiza a la venta en 1.500 pesos y en 1.100 pesos a la compra. Son las 2 de la tarde con 48 minutos. Es momento de marcar otra pausa. No se vaya, ya vienen los deportes.
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6: Uruguay. Uruguay no es grande por tamaño, es gigante por historia. Ha disputado 14 Copas del Mundo y ganó las primeras dos, 1930 y 1950. Dicen que también las de 1924 y 1928. Se dicen tetracampeones del mundo, pero hay un momento que define todo: el maracanazo. ¿Cuándo? Alcides Gilla silenció a Brasil frente a más de 200.000 personas.
7: Avanza el 2-0 de derecho uruguayo. Entra a tirar, tira. ¡Gol! ¡Gol! ¡Gol uruguayo! Uruguay 2, Brasil 1.
6: Desde entonces, Uruguay juega con algo distinto. Por sus filas pasaron guerreros como Diego Forlán y Luis Suárez. Clasificaron al 2026 con garra, como siempre, en cuarto lugar de la eliminatoria. Hoy dirigidos por un loco, Marcelo Bielsa, espera que Fede Valverde, Maxi Araujo, Rodrigo Bentancur sigan con la garra charrúa. Porque Uruguay no negocia esfuerzo, no negocia orgullo, y cuando compite, nadie quiere enfrentarlo.
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6: Hashtag la radio del mundial. Vinicius Jr., heredero de la irreverencia brasileña. Vinicius llevó desborde y vértigo a Qatar 2022 con goles y atrevimiento. A un joven ya carga la responsabilidad de revivir al pentacampeón. Su consagración europea lo proyecta como bandera de una nueva generación. El Mundial es apenas el primer acto de una carrera destinada a marcar época. Disputó 4 partidos en Qatar 2022 con un gol y 2 asistencias. Marcó ante Corea del Sur en octavos, desplegando el ADN del jogo bonito.
8: Cidade Vinícius, bota na frente. Es só fazer Vinícius Júnior.
6: Su principal batalla no está en la cancha, él lo sabe. Un futbolista que está cambiando la cultura del juego. Llora en público para que sus lágrimas reflejen el dolor del racismo que sigue nuestra sociedad. A un joven ya es estandarte de la nueva generación brasileña que busca la sexta estrella y regresarle al país más futbolero el camino a la gloria, gambeta y pasión. 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
0: Dos de la tarde con 53 minutos. Es momento de ir a lo mejor de la información deportiva con Enrique Veas. ¿Cómo estás, Enrique? Bienvenido, te escuchamos.
9: Hola, Beca, qué gusto saludarte. Muy buenas tardes. Aquí vamos con la información. Después de toda la euforia que justamente se vivió el día de ayer en el Estadio Ciudad de México con el 2-0 de México ante Sudáfrica, Javier El Vasco Aguirre está consciente de que el resultado que a lo mejor hubiera dejado tranquila a la afición era un 4-0. Eso sí, no impidió que realmente se generaran todos los festejos y todas las celebraciones que hubo alrededor del triunfo de la selección nacional, no solamente en la Ciudad de México, en todos los rincones de nuestro país y también en todos los fanpages de Estados Unidos y de Canadá, en donde se dieron cita muchísimos mexicanos para celebrar justamente esta victoria y el primer triunfo de una selección nacional mexicana en la inauguración de una Copa del Mundo. Más información, en estos momentos el partido se está llevando a cabo en Toronto, Canadá y Bosnia. Lo están empatando a uno, se han agregado 6 minutos. Vamos a ver si cae alguna sorpresa para que de ahí venga el primer triunfo canadiense. Sigue alargándose esta oportunidad histórica para que Canadá obtenga su primer triunfo también en las Copas del Mundo. Y hablando de Canadá, este país no dejó entrar a Thomas Partey al país por temas de acusación de violación. Y cuando estás acusado de una situación así, no te dejan entrar a Canadá. Así que el futbolista senegalés no pudo entrar y se quedó sin poder llegar a su primer compromiso mundialista. César Ramos y sus asistentes Alberto Morín y Marcos Vizguerra ya tienen fecha de su debut para el Mundial. Será contra el partido Irán contra Nueva Zelanda. Esto va a ser este lunes por la noche, en donde ya los nazarenos, los árbitros mexicanos, debuten justamente ya también en el hashtag la radio del Mundial. Y déjame te digo, Bianca, que Brasil y Marruecos debutan este sábado 13 de junio en el grupo C en la ciudad de New Jersey con un duelo de alto nivel futbolístico. La canariña, 5 veces campeona del mundo y ahora bajo la conducción de Carleto Ancelotti, buscará imponer su jerarquía desde el arranque con posesión, velocidad y talento ofensivo, pero enfrente estará un Marruecos que ya demostró hace 4 años su capacidad para competir ante grandes rivales, con orden defensivo, intensidad y transiciones peligrosas. El antecedente favorece a Brasil, pero el presente marroquí promete un partido cerrado, físico y de mucha exigencia. 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
0: Así es, querido Enrique Veas, y cabe destacar que el gobierno de la Ciudad de México informó que 500,000 personas acudieron a los distintos eventos realizados aquí en la Ciudad de México con motivo de la inauguración de la Copa Mundial 2026, y bueno, pues seguramente estaremos pues viviendo esta fiesta a lo largo de estos días. Gracias, como siempre, Enrique.
9: Gracias a ti, Bianca. Sí, va a ser una tremenda fiesta, sin duda alguna. El Mundial ya se demostró el día de ayer de qué ganas teníamos los mexicanos de cotorrear.
0: Así es, muchísimas gracias, te mandamos un fuerte abrazo.
9: Un abrazo.
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0: Y ya son las 2 de la tarde con 57 minutos. Es momento de irnos a lo mejor de los escenarios con Edgar Estrada.
11: La alegría, el entusiasmo, la cultura y la música de Panamá llegan a México el 29 de octubre a través de Entre Panas, que une a los músicos Mar María y Carlos Vallarino, quienes se presentaron con éxito en el Vive Latino de este año. Así lo platicó Mar María para Radio Centro Noticias.
12: Llegar a México empezando por un Vive Latino, la verdad es que es una emoción muy grande, una oportunidad grandísima. Nosotros tuvimos la oportunidad de cantar en la tarima alternativa del festival de este año y sentimos un calor por el público, un calor humano, un abrazo grande por el público. Y llegar ahora a Lunario, lo que representa este lugar, este sitio tan emblemático de la música en México.
11: Todo el espíritu y la cultura latina con estos dos jóvenes representantes, escuchamos a Carlos Vallarino.
13: Somos producto de tanto mestizaje, de tanta sonoridad, de tanto intercambio cultural, que al final es simple y sencillamente llevar ese estandarte de lo que representa ser un latino.
12: Exactamente.
13: Que bueno, pues por suerte tenemos el Caribe, entonces el Caribe nos pone un poquito de picante en el asunto, pero sí, es llevar un sonido muy cálido para el alma.
11: Entre Panas, el 29 de octubre en el Lunario. Por otra parte, Copali, el espíritu astral, es un espectáculo visual y emocional, tal y como lo platicó Rodrigo Padilla, codirector para Radio Centro Noticias.
14: Una gran experiencia inmersiva para el público. Efectivamente es un derroche de mucha cultura, de mucha ancestralidad, de mucha tradición. Más de 30 artistas en escena, música prehispánica completamente en vivo. Proyecciones de contenido multimedia y todo esto se conjuga en diferentes formas de hacer danza.
11: Copali se presenta el 3 de julio en el Teatro de la Ciudad Esperanza Iris con una historia ficción, así lo detalló su codirector Rodrigo Padilla.
14: Narra la sabiduría que nos transmite Kukulcán y Quetzalcóatl y a través de los conocimientos que tenemos de ellos es como llevamos un mensaje de paz y esperanza que se mantiene más vivo que nunca.
11: Finalmente, Viento de Primavera es una antología poética de 1945 a 1979 con prólogo de Elena Poniatowska, una antología de Alaide Fopa que recorre con suavidad y destreza más de 30 años de poesía de la escritora guatemalteca que en diversas ocasiones se exilió en México.
0: 2 de la tarde con 59 minutos. Muchísimas gracias por habernos acompañado aquí en la Octava Noticias durante esta gran e inolvidable semana. Por favor, cuídese mucho y no olvide que hay más noticias el próximo lunes en punto de las 2 de la tarde. Gracias, como siempre, por hacer de la información parte de su día. Soy Bianca Aguirre. Como siempre, un honor haberle informado.
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15: ¿Qué tal? Excelente tarde. Continuamos con más información. La Universidad Nacional Autónoma de México advirtió que el trabajo infantil en México es un fenómeno multifactorial relacionado principalmente con la pobreza, el desempleo y los bajos niveles educativos. De acuerdo con el INEGI, en el país hay alrededor de 3.7 millones de menores en situación de trabajo infantil. La Secretaría de Salud informó que las defunciones asociadas al sarampión en México ascendieron a 43 durante el periodo 2025-2026, mientras que los casos confirmados superan los 18.200 en todo el país, con presencia de la enfermedad en las 32 entidades federativas. El gobierno de Naucalpan informó que como parte del Programa Mundial Social, rehabilita canchas deportivas y espacios públicos en distintas comunidades del municipio para fomentar la convivencia, la actividad física y la recuperación del tejido social. Y en información internacional, el candidato de izquierda Roberto Sánchez, quien disputa voto a voto la presidencia de Perú, frente a Keiko Fujimori, propuso solicitar a las autoridades electorales una revisión del proceso de la segunda vuelta presidencial cuando resta menos del 2% del cómputo total de los votos. Para Noticentro informa, Manuela Dauta.
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0: Hola, hola, hola, ¿cómo están? ¿Cómo les va? Qué gusto saludarles. Bienvenidos a Sin Filtros. Aquí estamos en esta edición express. Ya lo sabe, a partir del día de ayer tenemos dos ediciones de Sin Filtros. Una de 12 a 12.30 de la tarde y la otra de 9 y media de la noche a 10.20 de la noche, en donde ya analizaremos toda la jornada. Abraham Guerrero, Saúl, soy Zúñiga. Buenas tardes. Hoy debuta Canadá. Hoy debuta Estados Unidos en la Copa del Mundo. Vamos a tener entonces ya 4 partidos y solamente quedarán 100. En Canadá, usted lo observa hoy en fotografía porque si pone video, seguramente lo deportarán, es Abraham Guerrero. Abraham, ¿cómo estás? Canadá, Bosnia, Herzegovina.
1: ¿Qué pasó, Juan Carlos? Saúl, amigos de Sin Filtros, qué gusto saludarlos. Mira, voy a hacer un efecto de los 80, de cuando hable, mi foto se va a mover como si estuviera yo hablando, mira. Ah, no, sí, ¿qué tal, amigos? Ah, bailo. No, bueno. Ya estamos aquí en el estado de Toronto, evidentemente. Impresionante lo de los bosnios, cómo llegaron a este estadio, ¿no? Miles, así sin exagerar, se reunieron muy cerca de aquí del estadio y después hicieron una caravana para llegar al estadio. Fue algo realmente increíble, ¿no? Digo, todo en total orden, sin ningún problema. Hoy Canadá buscará su primer triunfo en Copa del Mundo. Bueno, ¿qué digo? Primer triunfo, Juan Carlos, Saúl. Su primer punto. Canadá tiene 2 participaciones previas, 1986 y Qatar 2002. En ambas han perdido todos sus juegos, es decir, nunca han ni siquiera empatado. Alfonso Davies marcó su primer gol en Qatar de la selección en un mundial, pero hoy no está Alfonso Davies. Zúñiga, hoy han decidido, tanto él como el cuerpo técnico, guardarse, viene recuperándose de una lesión. Entonces dijeron, mejor contra los bosnios no, y para lo que sigue en el mundial, ya estaría Alfonso Davies.
0: Bueno, pues ya vamos a platicar más del Canadá-Bosnia. Antes saludamos al buen Saúl. Saúl, ¿cómo estás? Gusto saludarte.
2: ¿Cómo te va, mi querido Juan Carlos Zúñiga, Abraham? Gusto en saludarlos. Y sí, un inicio de mundial bastante bueno, con el triunfo de México, con ese triunfo también cardíaco de Corea del Sur. Y ahora, bueno, también el segundo día con 2 selecciones, Canadá y Bosnia, que es la primera vez también que se enfrentan y que, bueno, habrá que ponerle atención a ese partido un poco más al rato.
0: Bueno, ya llegó el titular de este espacio, Mariano. Mariano, ¿cómo estás, Mariano? Bienvenido a Estadio Kids, el programa que te informa al mediodía.
3: ¿Qué tal, Juan Carlos, Saúl? ¿Cómo están? Gusto saludarlos. Sí, vamos a ver ya la inauguración en tanto en Canadá como en Estados Unidos. En Los Ángeles es el partido más al rato de Paraguay contra la selección de Estados Unidos también. Hoy Michael Bublé va a estar en la inauguración de Canadá y después Katy Perry va a estar en la de Los Ángeles. Vamos a ver también qué nos ofrece en el terreno de juego. Yo creo que el juego de Estados Unidos contra Paraguay lo noto interesante, sobre todo porque Paraguay hizo muy buenas eliminatorias.
0: Sí, de acuerdo. Vamos hasta Canadá. No creo que no está en Canadá. Lo que pasa es que, insisto, como ya está en el estadio Abraham, porque el partido arrancará en una hora, así pone la fotografía de su acreditación, te veía, Abraham, te veías más joven, te veías más joven ahí.
1: No, pues está retocada la foto. Sí, me la tomé hace como unos 5 años, pero aparte está retocada. Mira, Mariano, te saludo. Hola, ¿cómo estás? Ya me pidieron que pestañe, mira, ahí está. No, y al rato, ¿sabes qué, Zúñiga? Esta ciudad de Toronto hoy tiene un día totalmente de fiesta. Yo no sé cómo van a acabar algunos por acá, muchachos, porque ahorita pues empezarán en el fútbol, ¿no? Ya, mira, aquí vi a 2 que traen sus chelas de esas tipo mamila de King Kong, ¿no? Así enormes, de esas latotas. Pero al rato es el Blue Jays Yankees a las 7:40 en el Rogers Centre, que está como a 3 kilómetros de aquí. También estaremos ahí presentes llevándoles cosas para Estadio Deportes. Pero, o sea, los que dobleten, digo yo porque no, tú sabes, Zúñiga, que yo no tomo, pero los que dobleten y sí le metan, o sea, ¿cómo va a acabar esto el día de hoy?
0: Oye, Abraham, a ver, platícanos un poco, a ver, descríbenos cómo está la afición de Canadá, ¿no? ¿Qué tan metida puede estar? Quizá la sede más fría, futbolísticamente hablando, de ambiente, pero veíamos hace rato, ¿no? En el Estadio Deportes tus videos de la afición de Bosnia, de la afición de Canadá, cómo llegaron, ¿no? Muy al estilo europeo, con bengalas, con mucho humo, con muchas ganas hoy, me parece, de ganar. Claro, la mala noticia ya no la dabas ahorita en este Breaking News. Alfonso Davies no jugará. Ha sido un año muy malo para Alfonso Davies. Las lesiones no lo han dejado al canadiense, que pues para muchos no solamente es el mejor jugador de esta selección, sino Me parece que hasta hace unos años era el mejor jugador de la CONCACAF, indudablemente.
1: Sí, sí, de acuerdo. O sea, es un golpe duro para este primer partido, sin lugar a dudas, para Canadá, Jesse Marsh, el técnico, y compañía, ¿no? Por ahí, pues ya sabemos que no estará Marcelo Flores, que era otra posibilidad al ataque, ¿no? Al haber decidido dejar a México por Canadá, tampoco estará. Recaerá en Jonathan David el ataque de los canadienses el día de hoy, con Schaffelburg seguramente. Vamos a ver cómo llega este muchacho también, ¿no? Y ya más atrás de ellos, pues veremos qué hace Osorio, todos los demás jugadores que tiene el técnico March para este compromiso. ¿Cómo está el ambiente? El canadiense está metido, ¿eh? Fíjate que, y viviendo acá, lo que puedo palpar es que esta combinación de culturas, muchachos, de muchos que somos inmigrantes en este país, ¿no?, hace que se mezclen y poco a poco vayan como viviendo y construyendo una forma de vivir el fútbol. Toronto, evidentemente, al tener un equipo de la MLS, pues tiene esa, ya tiene como este arraigo, digamos, futbolero. Hoy es un mundial, hoy es totalmente diferente, pero yo insisto, o sea, vemos colombianos, mexicanos, peruanos, italianos, canadienses, evidentemente, que sean de ya de nacimiento, cuartas generaciones, que ya quizás no tengan tanto arraigo a lo de sus padres, abuelos o tatarabuelos. Pero esta mezcla de culturas hace que, a mí me da la impresión de que sí se viva con intensidad lo que pasa con el fútbol, más en Toronto. Vancouver será lo mismo. Viene gente de Montreal, que también tiene un equipo de la MLS, que están metidos con su selección, esperando ese triunfo histórico, ¿eh? Ayer y hoy por la mañana veía yo la televisión TCN, que es el canal que tiene los derechos aquí con CTV. Todo el mendigo día hablando ahora sí del mundial, ¿eh? Todo sí. El mendigo día, ahora sí.
0: Adelante, Mariano, Jesús.
3: Sí, claro, yo bien mencionaba.
0: Jesús, Saúl, perdón. Saúl.
3: Mencionaba esta parte de.
1: Estás viendo que no se hablan Saúl y Jesús y le dices que.
0: Ah, no, ¿están peleados?
1: No, no, no. Están peleados. No. Se pelearon por Moya.
3: De Alberta, los inmigrantes, como bien mencionas, habrán mexicanos, mucho latino, colombiano que hay en Canadá. Creo que va a ayudar mucho a que haya una unión y haya una expectativa diferente por el Mundial. Así sucede también, hay muchos acá inmigrantes en la Ciudad de México y en México en general. Y también eso ayuda mucho, sobre todo allá en Canadá, que creo que es un ambiente un poco más frío. El hecho que haya muchos inmigrantes de diferentes países, creo que le da un atractivo que hace que la gente se una, como bien mencionabas, en el Fan Fest, que haya una fiesta. Y bueno, ni mencionar la cartelera que mencionas con Blue Jays contra Yankees, es prácticamente un juegazo entre los dos equipos. Y bueno, eso también ayuda para que la gente pues esté en las calles y esté muy metida con los deportes.
2: Pero a ver, realmente Canadá tiene de alguna manera opciones futbolísticas como para soñar en trascender en esta Copa del Mundo, o solamente con pues ganarle a Bosnia la cosa va de buena manera.
1: Yo te diría, Saúl, que no es ganar la Bosnia, yo te diría que es ganar ese primer partido en el Mundial, Saúl, sería ya algo histórico para este fútbol, y a partir de eso comenzarían a construir otra narrativa y otra historia para ya los niños que están en las escuelitas, ¿no? Que están cada vez más metidos en el fútbol, sigan desarrollándose y sigan llegando más y más y más, para después tratar de generar precisamente más ese desarrollo, ¿no? O sea, yo sí creo que lo que hoy busca esta selección de Canadá desesperadamente es ese triunfo, sea contra Bosnia, sea contra Qatar, sea contra el que sea del grupo, Saúl, y en una de esas, como está el Mundial ya de 48, ¿no?, y como clasifican ya, pues se mete a la siguiente ronda y también será histórico, ¿no? Eso es lo que busca hoy Canadá, no busca trascender, para ellos es esto, es ganar por primera vez, es tener esa sensación, ¿no?, hacer que toda esta gente que hoy está reunida sepa lo que es ganar en una Copa del Mundo que además se juega en tu país, y al final me parece que eso sería ya ganar para la selección, para la federación y para los aficionados. Muchachos, yo por cuestiones de derecho, no quería dejar de entrar aquí para estar con ustedes, pero ya me tengo que mover. Ahora sí.
0: Adelante, Abraham, adelante, sí, ya, ya la noche.
1: Un último baile de mi.
2: Pestañé, Abraham.
1: Voy subiendo las escaleras, mira, es que ya voy. Ay, adiós.
2: Pestañé, Abraham, adiós.
0: Gracias, Abraham Guerrero. Está ya también con nosotros César Fuentes, está Cristian Moya, están Jesús May. Vamos rápido al Centro Alto Rendimiento. Jesús May, Cristian Moya, ¿cómo están, señores? Qué gusto saludarles. Ha entrenado hoy la selección mexicana, supongo.
4: Hola, ¿qué tal? Ahí nos escuchan. Es que en el momento en el que se salió Abraham, ya no vimos nada, no pero nada. Bueno, si
0: a
4: seguimos
0: ver,
4: aquí,
0: si quieren,
4: porque
0: si quieren,
4: estamos con
0: y
4: el
0: a
4: audio bien, ya aquí en el Centro de Alto Rendimiento.
5: ¿Nos escuchas, Saúl?
4: La selección mexicana tuvo esta práctica, sobre todo para el famoso regenerativo, recuperar piernas luego de este esfuerzo que se hizo para el primer partido, todos a disposición al 100% para trabajar, y por supuesto el foco estaba en Edson Álvarez, que es el jugador, Jesús, que apunta a ser el candidato ideal para ocupar esa posición como defensa central luego de la expulsión de César Montes.
5: Sí, que seguramente esa va a ser la modificación, que es una modificación natural, ¿no?, en la próxima alineación del Vasco Aguirre para el duelo de la próxima semana ante Corea. Y como bien lo mencionabas, un buen ambiente en el entrenamiento de la selección, a diferencia de lo que ha sucedido en otros entrenamientos que hemos podido seguir a lo largo de estos últimos días, las prácticas de la selección mexicana. Pues en esta ocasión el Vasco no prestó atención especial en los guardametas. El Vasco prefirió ahora, durante varios minutos y antes de que comenzara la práctica, dialogar con su cuerpo técnico, ¿no?, en el centro del terreno de juego. Será interesante cuál será el planteamiento del Vasco para el próximo compromiso. No se la tiene que complicar demasiado, ¿no? El entrenador mexicano en una posición natural que es la de Edson Álvarez, la que seguramente estará utilizando para sustituir al capitán César Montes después de esa expulsión. Y de ahí en fuera también checar un poco, ¿no?, el tema del medio campo, la ofensiva que también quizá generó, pero no fue tan contundente como debió ser en el duelo de ayer contra Sudáfrica. Pero sí, esa atención especial, como bien mencionas, a Edson Álvarez, que seguramente va a regresar a la alineación titular y portando el gafete, por supuesto.
4: Sí, también con las dudas igual de saber qué jugadores fueron a los que el Vasco se refirió de que le temblaron las piernitas, porque está un Brian Gutiérrez que tuvo mal partido, que en el momento en el que tenía que definir, ya sea de cara a la portería o mandar un servicio, se le hacía bolas, la mente no supo qué hacer. Entonces yo sí creo que por lo menos un par de modificaciones sí estaremos viendo para este partido que viene contra Corea, también por el tipo de físico que tiene el coreano. En la lateral por derecha, Reyes tuvo un buen partido, aunque no sé si en este juego que fue contra Sudáfrica era mejor tener a Jorge Sánchez por la proyección que te den ofensiva, sabiendo que el equipo rival se te iba a encerrar. Ahora con Corea, que te va a atacar un poco más, saber si va a decantarse ahora por Jorge, por esa velocidad, pero creo que por ahí vendrían estas modificaciones, más allá de la que está obligada en la defensa central por la expulsión de Montes. Sí creo que en la lateral podría venir ese cambio, y con Brian, salvo que le respete él que el partido es en el Akron, bueno, en el Estadio Guadalajara, un inmueble que él conoce bien, que ha jugado ahí varios partidos, que pueda hacer ese handicap.
5: Yo creo
4: que
5: sí le va a dar el beneficio
4: a su favor,
5: de la duda,
4: puede ser, tema. Pero sí, creo que yo no descartaría ver de inicio a un Luis Chávez junto a Fidalgo, además por ser esos perfiles naturales, uno diestro, el otro zurdo, y que tenga ese aspecto.
0: Bueno, no sé si ahí ya nos escuchen, Cristian, Jesús. Bueno, ahora van y vienen. Ahora platicamos de la selección. Saludo también con mucho gusto al buen César Fuentes en Guadalajara. César, ¿cómo estás? Qué gusto saludarte ayer. Ambientazo, ¿no?, en el Corea contra Chequia. Yo incluso te lo digo, para mí fue mejor partido el de Corea-Chequia, sobre todo en el segundo tiempo, que el de México-Sudáfrica. Se les ve un nivel parejo, César, pero me parece que hoy la selección mexicana de Javier Aguirre sí tendría que analizar bien a qué rival se va a enfrentar el próximo jueves ahí en Guadalajara.
6: Me parece, buenas tardes a todos, Zúñiga, a todo el auditorio de Estadio Deportes. Y fíjate que el partido de ayer tuvo mucho control de balón. La afición parecía más un partido de selección mexicana que un partido de Corea y Chequia. Estaba lleno de mexicanos haciendo la fiesta. La Chona, el Chilito Lindo, el Rey, México Lindo y Querido, todos los coreanos se unieron en la fiesta, ya salieron por ahí varios videos de probando tequila que no los dejaban entrar y empezaron con el fondo en la pura puerta del estadio, ya imagínate cómo terminaron entrando. Entonces, pero hablando del partido, Chequia mostró muy poco, muchas salidas defensivas, mucho juego por arriba, que ahí sí cayó el gol, y en cambio los coreanos, mucha velocidad y mucho control de balón, pero demasiada fragilidad defensiva. Entonces me parece que eso es lo que debe aprovechar la selección mexicana, atacar mucho con Quiñones, con... Yo incluso, mencionando lo que mencionaba ahorita de los cambios, yo incluso probaría con Morita. Creo que ese desequilibrio medio campo va a ser clave y ese descaro que tiene para jugar. Entonces habrá que ver si el Vasco hace esas modificaciones. Pero el caso de Corea fue particular porque el jugador que metió el gol, Inbeon, me parece que se llama, iba a salir. Y en cambio se quedó porque venía arrastrando lesión, duró mucho tiempo lesionado y le pidió aguantar un poco más y me terminó metiendo un golazo que significó el estallido de la afición ahí en que estaba unida Corea y México uno solo y después ya la voltereta. Pero dijeron los coreanos al final del partido que sentían que era el Seúl en México, de agradeciendo el gran apoyo que tuvieron de la afición mexicana.
0: Oye, nada más aprovechando, ahora Saúl y Mariano también le preguntarán a los compañeros, ya no escuchan Cristian y Jesús, ¿no? Allá en el centro de alto rendimiento.
7: Sí, ya oímos, ya oímos.
0: Hablaban y lo escuchábamos en su reporte, Cristian, Jesús, del tema de que ayer sin querer se mete solito el pie la selección y Javier Aguirre con el tema de César Montes, ¿no? Entonces, claro, la lógica sería lo de Edson Álvarez y dejar a Israel Reyes. Yo también la veo así, Cristian Jesús, sobre todo porque, y ya no lo puede confirmar César, el tipo más inteligente de Corea es Heung Min Son. Y por lo general juega por la banda de la izquierda, es decir, a la defensiva sería el lado derecho del equipo mexicano, que es lo que más le tendría que preocupar, ¿no? A la selección el día de hoy, Cristian Jesús, de cara a lo que va a ser este partido, porque... Pues además también ya empezando a hacer las cuentas, si por ahí saca un empate México y Corea, entonces seguramente Chequia le va a ganar a Sudáfrica, que tiene dos titulares menos, y ahí se empieza a hacer un poquito de bolas el engrudo, ¿no?
5: Y es ahí donde, perdón Cristian, es ahí donde justamente el Vasco y toda la selección desaprovecharon ayer una oportunidad, ¿no? Lo sabía el Vasco, era un partido de mínimo 4 goles, tuvieron... ventaja numérica, tuvieron oportunidades que no lograron concretar. Esa situación siempre termina por perjudicar a México, ¿no? En los mundiales, me recuerdo en Brasil 2014, los 2 goles que le anulan a México contra Camerún, que no debieron ser fuera de lugar, que fueron, uno de ellos me parece que fue de Giovanni Dos Santos, y a la postre esa diferencia de goles hizo que México clasificara como segundo lugar, ¿no? Pero esa situación siempre termina por perjudicar a México.
4: Sí, y esa parte de la derecha sí es el enfoque, porque también ayer, salvo el servicio que termina por mandar el Piojo Alvarado para el gol de Raúl Jiménez, el sector por la derecha no generó prácticamente nada, ni en ofensiva, en defensiva, se vio relativamente sólido, pero más allá de lo que señala Javier Aguirre de que a sus jugadores le temblaron las piernitas y que el escenario les impuso, yo también creo que a un Javier Aguirre le impuso el escenario, no supo qué hacer y se conformó con la victoria, porque cuando iban 2-0 y que tenían todavía un hombre de más, quemó sus cambios, y sus cambios fueron de, como se dice coloquialmente, jugador por jugador, posición por posición, no trató de hacer absolutamente nada diferente, y cuando viene esa expulsión, la segunda para la selección de Sudáfrica, se quedó igual, no modificó absolutamente nada. Cuando tu equipo rival tenía 2 jugadores menos, la selección tenía sus 4 defensas, los 2 laterales y los 2 centrales, marcando a nadie. Entonces creo que también Javier Aguirre se vio bastante novato en esa parte. Yo pensé que iba a mandar a un César Montes desde centro delantero cuando fue esa expulsión, decirle a Montes, ¿sabes qué? Quédate allá adelante para bajar algún servicio, hacer el recentro y que llegue la hormiga, lo que sea. Pero también Javier Aguirre fue para mí ridículo la forma en la que manejó el partido con 2 jugadores de más, con un buen tiempo para buscar más goles. ¿Y qué termina pasando al final? Que le permites una contra a ellos, viene la falta de Montes y esa es la expulsión. O sea, yo también creo que Javier Aguirre tiene muchísima responsabilidad en lo que se dejó de hacer ayer en el partido, sobre todo porque el escenario era perfecto. ¿Qué más se podía pedir para ese encuentro que tener a 2 jugadores de más durante 20 minutos? Era para golear y al final se conformó con esos 2 golecitos, se conformó con quedarse con ese orden en defensa, pero no le salió, no le funcionó y por eso llegó la expulsión.
0: Adelante, sí, Saúl, Mariano, también César, por si quieren preguntarle algo a nuestros compañeros.
3: Nosotros ayer igual lo platicábamos, creemos que al equipo mexicano le faltó por ciertos momentos mucha agresividad. Tenía todo, como bien mencionas, para ser muy ofensivo. Y sin embargo, prefirió serle precavido y esa manera de meterse atrás y llevar el resultado, pues lo terminó tomando mal parado al equipo y por eso se genera la expulsión de Montes. Yo sí creo que Javier tiene que ver mucho los errores, tiene que analizar el partido y sobre todo, como mencionaba Juan Carlos, Corea es un equipo que es más agresivo, que es mucho más dinámico y que sí le puede hacer daño al equipo mexicano. Si ayer Sudáfrica no se lo hace, es por lo inoperante que fue el equipo sudafricano, pero ahora México tendrá una buena prueba en el segundo partido donde no puede permitirse ese tipo de errores y sí tiene que atacar muy bien.
4: Sí, yo parte de lo que no entendí fue por qué meter a la hormiga sin que salga contra la hormiga cuando en los partidos pasados tu primera opción de recambio había sido el Memote, alguien que es alto, corpulento, que va a buscar esos servicios. Y a la mera hora en el examen, en donde debe de demostrar lo que se trabajó, termina metiendo a la hormiga. Entonces,
0: Cristian, te puedo responder esa pregunta. A mí sí, me da la impresión de que el Vasco va a hacer que toda la selección juegue. Salvo los dos porteros suplentes. Ayer, honestamente, era el mejor escenario para la hormiga González, porque este chico en este momento no está listo para responderte cuando México vaya perdiendo o cuando México esté empatado. Yo creo que el Memote Martínez sí está más diseñado para ese tipo de partidos. Entonces, yo concuerdo contigo. No sé, César, Saúl, si también concuerden que ayer quizá Javier Aguirre también peca un poquito de inocente, ¿no? Peca un poquito de este estilo que lo ha caracterizado a lo largo de los años. Y en vez de meter dos delanteros, pues termina con uno y es saco un medio, me troto medio, ya cuando se le vino la noche con lo del central, porque México, a ver, César, Saúl, en una buena parte del partido está 11 contra 9.
2: Sí, yo creo que sí pecó por estos cambios hombre por hombre. Si era para tratar de meter quizás hasta doble punta, ¿no? Doble delantero y buscar hacer más goles que te pudieran incluso asegurar por ahí el primer lugar en dado caso de ganar los siguientes partidos. Yo lo quería preguntar a Moya y a May era si se prevé una alineación totalmente diferente a la que se vio contra Sudáfrica por el tema del dinamismo que tiene Corea o si se vislumbra prácticamente la misma alineación, si consideran que por ahí... No sé si el Memote puede responder. Ayer el equipo de Chequia les hace un gol desde el saque de banda en una catapulta increíble hasta el área rival y la meten de cabeza, ¿no? No sé si por ahí, por la estatura de los coreanos, puede ser una buena idea tener al Memote Martínez.
7: Pero no creo que de inicio. Yo creo que de inicio en la delantera Jiménez termina respondiendo. A final de cuentas anotó. Yo creo que en esa situación no va a haber modificación más que en la banda de la derecha y quizá en el medio campo, pero lo que mencionaba Moya, el tema de que Brian Gutiérrez no fue efectivo y que quizá fue a él uno de los futbolistas al que se refería que le temblaron las piernitas, yo creo le va a dar el beneficio de la duda allá en la perla tapatía y yo creo que la modificación principal, bueno, evidentemente la de la zona de la defensa, ¿no? La de Montes por la expulsión, yo creo que sí podría venir una modificación sobre todo en ese costado de la derecha porque no se generó absolutamente nada y era un equipo en el cual tampoco ofrecía nada, ¿no? Y es cierto que a final de cuentas no se exigió en la zona de la defensa, pero en la ofensiva donde depende de un equipo mismo que es la selección, no se generó absolutamente nada. Y lo de el Piojo Alvarado no es que esté mal desde hace un par de meses, yo creo que ya tiene tiempo que no está bien el jugador de las Chivas, ya no es ese mismo futbolista explosivo, determinante, que genera demasiado peligro, y yo creo que ahí podría darse justamente una de las modificaciones, Moya.
4: Sí, puede ser, pero creo que a mí lo que me preocupa en general, compañeros, es estos mensajes de Javier Aguirre. Ayer a mí me molestó mucho el que dijera, no me obsesiona el primer lugar. ¿Cómo no te va a obsesionar terminar en primer lugar de tu grupo en un mundial en el que los partidos son en México? Debe de ser tu prioridad, debe de ser tu gran objetivo terminar

0: situación y
1: Sí, por
0: eso
1: además
0: que
1: todos los
0: preocupa.
1: goles.
0: Claro.
2: Porque además, Cristian, César, fue un trabajo de cabildeo. O sea, México tuvo que cabildear, César, de tal manera que pudiera jugar hasta 5 partidos en nuestro país. Claro, siempre y cuando quede en primer lugar. Yo creo que eso se lo tienen que recordar a Javier Aguirre. O sea, Javier debe de ser muy
0: Claro.
2: consciente, César, de que además se hizo un trabajo previo administrativo para que México pudiera tener esta oportunidad de jugar 5 partidos, César.
1: Totalmente. Creo que lo principal es el hecho de que siendo primero de grupo tienes incluso un camino más accesible para alcanzar ese famoso cuartos de final, porque ya no es el quinto partido, ahora es el sexto partido. Pero estando como líder de grupo, tienes esa posibilidad prácticamente porque sería enfrentar a Escocia, Senegal, o sea, equipos que tenían tercer lugar de sus grupos. Entonces podría ser esa llave accesible. Y me parece que el caso del Memote lo guardó para el caso de para contra Corea, ya que el central Kim Min-jae es un roble y por arriba estuvieron muy sólidos, salvo ese saque de banda que lo sorprendió. Creo que Corea, el Memote va a ser una gran llave para el Vasco Aguirre. No tanto la Hormiga, creo que la Hormiga no
0: Pero
1: se
0: no de
1: encaja tanto en
0: titular,
1: ese
0: ¿eh?
1: estilo. No, no, no,
2: No,
1: por supuesto,
2: no,
1: no,
2: no,
1: es
2: no.
1: Raúl, es Raúl.
0: Sí, no,
1: Lo que
0: pero
1: me
0: igual
1: sorprendió
0: César, en
1: ayer
0: esa
1: es,
0: parte
1: lo que sorprendió
0: entiendo
1: ayer
0: lo
1: fue.
0: que dices, pero guardar gente cuando el otro partido es
1: Sí.
0: hasta la
1: Es
0: próxima semana, tienes
2: dentro
0: tiempo
2: de
0: para
2: 8 días,
0: recuperar.
2: Cristian.
0: Sí,
1: Sí,
0: tienes tiempo para
1: muchísimo.
0: recuperar gente. Debes ir con lo mejor, no debes de escatimar y decir, porque concuerdo con lo que dice Zúñiga, va a buscar darle minutos a la gente que medio visualiza que no puede tenerlos en partidos después, pero tienes que ir con lo mejor y lo de Aguirre es ridículo que no utilice lo que ha trabajado y que quiera darle esos minutos a otra gente también para a lo mejor guardar a futbolistas cuando tienes tiempo de sobra para recuperarlos físicamente, para trabajar tácticamente en la parte de una semana de clubes. Es una semana normal de trabajo que tiene que aprovechar y que para mí no van ese tipo de cuestiones con él.
2: Porque
1: Yo
2: además,
1: considero,
2: Cristian, César, sí, adelante, César.
1: que hay lesiones o situaciones que arreglan alineaciones y me parece que la entrada de Edson va a ayudar muchísimo a la salida de balón para tener más control de este balón que no tenías con César Montes, que para mi gusto es un poquito más torpe con el pie. Entonces, Edson Álvarez va a ayudar muchísimo para que haya más fluidez en ese costado derecho, porque sí se notó que del lado izquierdo todos funcionaban y todo caminaba, pero del lado derecho se costó mucho esa circulación para contrarrestar ese dominio de balón que puede tener el equipo de Corea. Otra de las situaciones que a mí me preocupa es lo del Piojo Alvarado. Dicen que el bajo nivel, pero me parece que el Piojo Alvarado ayer no estuvo mal, porque estuvo
2: No,
1: en mucho trabajo de recuperación y se
2: pero
1: vio la versión más cercana a la versión del Piojo Alvarado de Chivas, que lleva haciendo hace un tiempo ya unas funciones en extremos, unas funciones más como de interior y
2: a
1: apoyando
2: ver,
1: más en
2: mete
1: medio
2: una
1: campo.
2: asistencia de gol, César.
1: Exactamente, entonces
2: Sí,
1: para mí el Piojo
2: muy
1: Alvarado,
2: buen centro, muy buen
1: creo
2: centro.
1: que ayer el Piojo Alvarado volvió a mostrar ese nivel del que se espera de él en selección nacional, cosa que no había mostrado mucho tiempo atrás. Sin embargo, me parece que para el conjunto de Corea vas a necesitar jugadores un poquito más explosivos en la banda porque son muy rápidos los coreanos. Yo creo que podría ser cambio tanto de Bryan como de Alvarado y el de Edson Álvarez que ya vimos. Creo que Bryan podría entrar Morita ahí, que me gusta mucho, o también el de Luis Chávez y a lo mejor no sé
0: El
1: si quieren
0: chino.
1: implementar a, no, yo más Morita atrás de dos delanteros como Quiñones y Jiménez. Y el caso de Heung-Min Son estaba cargado a la izquierda, pero jugó más como centro delantero. El que traía la batuta del juego y al que hay que anular, que me parece, es el Kang In-Lee. Él es el que manejó todos los hilos ayer de Corea. Entonces me parece que ahí está la clave en el medio campo y creo que si a lo mejor podía meter un recuperador más para contrarrestar la circulación del balón y de ahí ya empezar a tener posesión.
2: A ver, yo les quiero preguntar a los cuatro. Vamos a adelantarnos a un escenario, ¿no? Vamos a suponer que yo creo que es la realidad que Edson Álvarez va a terminar jugando de central contra Corea, ¿no?
3: Así va a
2: A mí
3: ser.
2: me parece que ya Eric Lira ayer vuelve a reforzar que es el amo y señor de esa posición, que
0: Sí,
2: difícilmente alguien
3: claro.
2: lo va a tumbar. Pero yo les pongo este escenario. Vamos a suponer, Jesús, Cristian, Saúl, Mariano, César, que México le gana a Corea. Y se va con la meta en cero, ¿no? Como le gusta a Javier Aguirre. ¿Ustedes para el siguiente partido vuelven a poner a César Montes de titular o ya dejan a Edson Álvarez de titular?
1: Depende cómo se vea Edson. Yo creo que Edson viene de un tiempo atrás con un muy bajo nivel y la falta de minutos. Y me parece que eso va a ser clave. Si Edson se ve como el Edson que conocemos, el mejor nivel, yo sí dejaba a Edson por la gran calidad que tiene con el pie

0: y que es mucho mejor que César Montes y te ayuda en la salida. Sin Montes, no.
1: Y eso.
0: Si eso no muestra ese nivel, regresaría con Montes por la jerarquía y lo que ha venido trabajando a lo largo de estos últimos año y medio.
1: Y es que eso es algo que le encanta, ¿no? Al equipo del Vasco, hablo de todo su cuerpo técnico, la salida de balón, pues a final de cuentas por eso también tiene ahí al tal Rangel, ¿no? Porque es un futbolista que te aporta esa situación, no solamente de reventar el balón. Ayer en varias ocasiones cuando le llegaba la presión de los Bafana Bafana, el Tala buscaba una segunda opción con sus compañeros hacia un costado y no reventar el balón para tratar de salir jugando. Pero va a ser interesante también cómo se acomode Edson, teniendo en cuenta el nivel futbolístico que muestra y también una posición a la cual quizá ya no está tan adaptado al 100%, pero a final de cuentas creo que sí podría ser una opción interesante y tenerla ahí. Ahora, habrá que esperar también qué es lo que sucede con el tema de los lesionados. Ayer hubo acalambrados, no hay ningún lesionado de momento en la selección mexicana. Pero también este tipo de escenarios, teniendo en cuenta que también es mucho tiempo de
2: Que
1: descanso,
2: les den
1: ¿no?
2: potasio, Mike, que les den plátano,
1: Denos
2: jitomate. Por Dios
1: platanitos.
2: santo, o sea, ayer el Vasco también diciendo que el tema de la presión hizo que se me acalambraran. Viven en un country, comen 5 veces al día. Y ahora resulta que el escenario los acalambró a los pobres angelitos.
3: No.
2: Dios
1: Estaban
2: mío.
1: nerviosos. Es una realidad que sí, varios de ellos estaban nerviosos y queda claro que hay futbolistas como Fidalgo, como Quiñones, como Jiménez, que conocen a la perfección, ¿no? Ese tipo de escenarios y que no les pesó para nada. Pero yo creo que Edson Álvarez tiene que tener un buen partido para que se confirme de nueva cuenta como el titular y el capitán indiscutible de México en esta Copa del Mundo.
3: Pues que a mí
0: Ahora, Mike.
3: justamente es lo que no me gusta. Entiendo lo que es Edson para el equipo. Ahora va a ver la posibilidad de verlo como central. Pero también es forzar a querer darle minutos a un Edson Álvarez que no ha tenido minutos en su equipo, que no viene en un buen nivel. Hemos tenido la oportunidad de estar en los estadios, porque a veces también se ve diferente el partido en televisión a lo que lo ves en un estadio, porque le puedes poner más atención a determinados jugadores. Y Edson Álvarez, de verdad, se ve lento, no se le ve esa reacción que normalmente solía tener. A mí eso es lo que no me gusta, tener que forzar darle minutos a un Edson Álvarez, que sí es importante para la selección, que es el capitán, está bien. Pero reitero, en un partido como el de ayer, en lugar de meter a un Edson por Eric Lira en ese jugador por jugador, sacas a Lira y metes al Memote, metes a la Hormiga, metes a Santi para tener 4 defensas, 4 medios y 2 delanteros, pero no. A fuerza era meter a Edson para que siga tomando ritmo, para que esté. No es necesario eso. Y si tienes
2: Es
3: que
2: que te
3: poner
2: digo,
3: a
2: Cristian,
3: alguien
2: que
3: como central.
2: Javier le quiere dar gusto a todos. Los tuvo tanto
3: Sí,
2: tiempo
3: pero.
2: encerrados, los ha tenido tanto tiempo bajo presión, que el mejor premio que les puede dar Javier es dándoles minutos, 20,
3: Sí.
2: 30, 40 titulares.
3: Pero en
0: ¿No,
3: ese premio, Juan
0: no pesarán
3: Carlos.
0: esos goles que no se metieron a la final
3: No,
0: de
3: pero
0: cuentas, a la final del torneo?
3: en ese premio al que también lo olvidamos y que para mí hoy en día sería el candidato ideal para estar como central en este partido y en el Akron, es Luis Romo. Un Luis Romo que lo privaste de estar en la liguilla con su equipo, que estuvo en esta concentración larga, que te sabe jugar muy bien como defensa central, que también tiene buena salida con el balón porque también juega como contención. Pero como Edson es el capitán de la selección y es Edson Álvarez, lo vamos a poner. No, para mí el ideal en este escenario es Luis Romo. Hoy no estamos hablando de él
2: Pero Cristian,
3: porque.
2: yo te pero porque yo te la compro más con línea de 5, Luis Romo. Con línea de 4 yo.
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17: Muy buena tarde, aquí el reporte vial. Debido a la presencia de manifestantes, hay un corte a la circulación en Avenida Chapultepec, a la altura de Morelia con dirección al Eje 1 Poniente. La alternativa, Avenida Álvaro Obregón. Y tras la presencia de manifestantes, se restablece la circulación en ambos sentidos de Avenida Chapultepec, entre la Glorieta de Insurgentes y Maestro Antonio Caso. Con avance complicado en Viaducto Río de la Piedad. Si dejas atrás circuito interior y conduces con dirección a la calzada San Antonio Abad. Y sin contratiempos, en Avenida San Fernando de la Calzada de Tlalpan a Insurgentes. Si eres conductor de transporte público, recuerda circular solo por el carril de extrema derecha. Hasta aquí mi reporte vial. Te saluda Melisa Mendoza.
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4: Dicen los entrenadores de antes que antes no se utilizaba el perfil zurdo de un central, ¿no? Que realmente pues eran derechos. Conforme fue evolucionando el fútbol, así fue. No sé si la otra también fue que César Montes jugó prácticamente todo el torneo de central por izquierda en Rusia. Que eso lo haya hecho suponer que si pasaba algo, bueno, podía echar mano de Montes y meter a otro. Pero pues sí, yo estoy de acuerdo contigo. A lo mejor les falló ahí un poco el cálculo. Cristian, Jesús, los dejamos porque se ve que ya está pegando bravo el sol allá en el centro alto rendimiento. Nada más por ahí, si tuvieran la agenda de la selección que viene para el equipo mexicano, ¿cuándo estarían viajando a Guadalajara? Supongo que el martes, ¿no? Para el miércoles estar en el menos uno allá en Guadalajara.
5: Sí, sí, exactamente es lo que se tiene previsto para que puedan tener allá una práctica en unas canchas que justamente estábamos platicando, ¿verdad?, con colegas y dicen que está bastante bien. Es un como complejo deportivo que está hacia las instalaciones de Atlas, hacia el AGA, pero van a trabajar ahí en esas instalaciones y ya de ahí para tener la práctica en el menos uno, también la conferencia y ya después sostener el partido. Y aquí ahorita va a ser entrenamientos diarios, recuperar a los jugadores, trabajo táctico. Y a lo mucho creo que para los medios solamente un día no estarán abriendo, pero aquí les vamos a estar reportando lo que pase en el día a día de la selección.
4: Perfecto, gracias Cristian. Jesús, un abrazo.
6: Nos vemos, gracias.
4: ¿Tú estuviste, Saúl, en el FanFest?
7: No, pero sí tuve algunos colegas que asistieron y sí, o sea, dice que estuvo muy controlado, aunque de alguna manera también el acceso desde la avenida principal hacia el Zócalo, hacia la plancha del Zócalo, fue un verdadero caos, un desastre con los policías, con la gente de seguridad, gente que hasta incluso intentó saltarse algunas vallas de seguridad y se cayó. O sea, pasaron un sinfín de cosas, pero acá está muy controlado en el tema de bebidas alcohólicas y todo lo que ingresa acá, la gente también.
9: Acá sí hubo incidentes, aquí sí hubo varios que hubo uno que se cayó de una como de estas plantas de luz, cayó y terminó ahí inconsciente en el suelo. Luego una persona que se quiso subir a los semáforos, se subieron a los semáforos, se subieron al asta de la banda y lo bajaron. Se aventaban desde algunos camiones, se aventaban hacia la gente para como jugar estrellas de rock. O sea, sí, estuvo bastante, bastante.
4: Oye, peculiar, César, y también te quería preguntar de Colombia, ¿no? O sea, Colombia sí, que también está allá, pero que su primer partido será aquí en la Ciudad de México la próxima semana.
9: Así es. Colombia lleva dos días entrenando aquí en la ciudad. Caso curioso, es la primera vez en la historia, desde que está Néstor Lorenzo, que permite el acceso a medios y aficionados las dos horas completas del entrenamiento el día de ayer.
4: Permite, es que ya, como no, ya lo controla FIFA, ya las elecciones no tienen poder, ¿no?
9: No es controlado por FIFA. El de FIFA no es controlado en Miles Day-1. Este está totalmente abierto y él decidió que estuviera abierto. Y algo curioso pasó en la práctica de hoy. De repente apareció en la práctica un portero más que nadie conocía. Y resulta que es un canterano de Atlas, sub-21 mexicoamericano, que se llama Cruz Martínez. La Federación de Colombia solicitó al Atlas que les podía prestar un sparring, un portero, y se los prestó. Incluso se rumora que podría haber incluso más jugadores prestados para ese tipo de sparring en los entrenamientos de Néstor Lorenzo y Colombia.
4: El día de hoy será puerta cerrada. Sí. ¿Qué dice la prensa de James Rodríguez? ¿Cuáles son las expectativas de James? Que hay que recordar que James en Brasil 2014 brilló, ¿no? Para mí fue el mejor futbolista de aquella Copa del Mundo. Fue goleador, fue MVP, fue bota de oro. De ahí se va al Real Madrid, James Rodríguez, ¿no? Pero después viene en decadencia, viene en picada su carrera por pues mala toma de decisiones, sale del Madrid y ahí empieza el calvario de James. Pero aún así, a mí me parece que James es de estos futbolistas que con la selección se transforma y vuelve a ser este crack que hemos visto a lo largo de su carrera.
9: ¿Te acuerdas la Copa América hace unos años, donde llegaron al final?
4: Fueron finalistas.
9: Fue gracias a James Rodríguez. James, de hecho, por eso firmó con el Minnesota United, para llegar en ritmo al Mundial. A él no le interesaba el Minnesota United, le interesó el Mundial y por eso firmó. De hecho, ya le rescindió el contrato, ya lo rescindió, ya no va a regresar. En Colombia, James es lo que para aquí podría ser para muchos Cuauhtémoc, Hugo Sánchez. Es lo máximo que ha visto el fútbol. Incluso lo ponen por encima del pibe Valderrama, que es algo que me sorprende a mí. A mí me gustaba más el pibe que lo que es James. Pero, sin embargo, James es el alma de esta selección. El fútbol de Colombia pasa por los pies de James Rodríguez. Y a pesar de que tienen muchos dieces como Juanfer Quintero, James es el dueño, capitán y amo y señor de esta selección de Colombia. Entonces, no dudes que va a ser titular y va a brillar en la Copa del Mundo, aunque no estoy tan seguro de las capacidades físicas que tenga el colombiano en estas alturas de su carrera.
4: Ahora, que esta selección, Saúl, de Colombia, tiene también al Guajiro Díaz, ¿no? El futbolista del Bayern Múnich, que uno pensaría que hoy vendrá este cambio generacional y que a lo mejor la gran figura de esta selección colombiana termina siendo el Guajiro Díaz.
7: Sí, lo de Lucho es impresionante, ¿no? También en algún partido amistoso contra México demostró sus cualidades, y sí puede ser o está llamado a ser una de las grandes revelaciones, no solamente para el Mundial, sino en el fútbol en general. Entonces, y luego también con la cantidad de partidos que se van a jugar por ahí, también no duden que puedan generarse cuotas goleadoras de futbolistas que pues están llamados a ser quizás las figuras de esta Copa del Mundo.
4: Oye, César, ¿y a qué selección ves que pueda atrapar más a los aficionados de Guadalajara? ¿A Colombia o a Corea? No nos vayan a voltear bandera el próximo jueves, ¿no? Los aficionados ahí en Guadalajara.
9: No, mira, se notó el día de ayer que la afición mexicana está con México. ¿Por qué? Porque era un mar de camisetas verdes. Sin embargo, adoptaron a Colombia, adoptaron a Corea, porque como que nos llevamos bien entre las aficiones y se armó mucha fiesta en las dos sedes. Me parece que el día de Colombia, digo, Corea contra México va a ser 80% mexicanos, 20% coreanos, con apoyo total de México. Y el día de Colombia, el Estadio Guadalajara será totalmente colombiano.
4: Oye, ayer platicábamos, Saúl, César, en la noche. Le recordamos que tenemos dos ediciones de estadio. Esta es la primera. Y a las 9:30 de la noche, ya para el cierre de la jornada, tendremos otra con todos los reportes de nuestros compañeros, con Gerardo, Luis, con Abraham, con Elías Quijada, que por cierto, si usted ha visto a Elías Quijada, te estamos buscando, Elías. ¿Dónde, maldita sea, estás? O sea, vino a la Ciudad de México, se la ha pasado de fiesta el señor, ayer no se presentó al programa y nada. O sea, Elías Quijada es una ficha auténticamente, pero lo queremos mucho.
9: Es el capo, Elías. Oye,
4: si usted lo ha visto, si usted lo ha visto, gente de Sala de Despecho, gente de... mira, por favor, márquenme, porque no lo encuentro desde ayer. Pero bueno, dejando ese
9: paréntesis. Si estuviera en Tijuana, ya sabría dónde está.
4: Sí, yo también. Por cierto, Mariano, ya estás de regreso con nosotros. Nada más, Mariano, recordar la actividad del día de hoy, que arrancará ya en cuestión de minutos, ¿no?
8: Sí, claro, a la 1:00 p.m. ya empiezan los partidos de hoy. Como había mencionado, el Canadá contra Bosnia. Va a ser la inauguración en Canadá, en Toronto. Habrá el partido donde estará Michael Bublé cantando, en el primer partido en Canadá. Y después, a las 7:00 p.m, Estados Unidos-Paraguay. Como lo habían mencionado, un partido muy bueno, yo creo. Paraguay viene muy bien. Estados Unidos va a ofrecer ahí San Frisión también. Y en Los Ángeles, en el SoFi, bueno, en el de Los Ángeles, va a estar cantando Katy Perry. Veremos el espectáculo, pero sin lugar a dudas, me quedo con este partido en estos dos de la jornada.
4: De acuerdo, sí, vamos a ver cómo, qué nivel, Saúl, trae Estados Unidos y Canadá, ¿no? Que junto con México son los anfitriones. Yo veo a una selección norteamericana muy presionada, muy criticada, evidentemente, con Mauricio Pochettino, que quizá no ha conseguido resultados óptimos. Yo veo a Canadá como esta selección que ya no tiene nada que perder, ¿no? Sí. Decía Abraham, van a buscar su primer triunfo histórico, etcétera, etcétera. Y México, que ayer me llama la atención, que ya después veía un video de Mariano Clos, este relator argentino que trabaja para la cadena ESPN, que decía, hoy México demostró que como anfitrión es muy buen anfitrión, tenía que haber ganado, pero también demostró que no es una selección a la cual alguien le vaya a tener miedo, hablando de las selecciones top, ¿no? O sea, México no demostró ayer ante el mundo que es una selección candidata para algo más, ¿no, compañeros? O sea, ese también es el mensaje que muchos periodistas y mucha gente se terminó llevando, ¿no? Como diciendo, contra 9, no les pudieron hacer más goles, son circunstancias o no, pero tampoco México ayer demostró pues ser una selección que nos vaya a poder llevar a trascender en este Mundial.
7: Pues yo creo que también, no sé, o sea, quizás lo vistoso fue el parte de la inauguración, parte también que encuentras el gol demasiado rápido, México se pone al minuto 9 muy rápido arriba en el marcador y todo fue euforia, pero después sí tuvo lapsos de partido de muchos altibajos, y hasta el final encontró por ahí el resquicio para hacer el segundo con Raúl Jiménez, pero pues ya también una selección de los Bafana Bafana ya totalmente fundida, ¿no? La verdad es que sí les pesó también el tema de la altura, y creo que eso es a lo que va a tener que apelar México, sí a un buen juego por parte del Vasco Aguirre y lo que planteé, pero creo que el tema de la altura y jugar de local es lo que va a tener que aprovechar, porque cuando salga y vaya a Estados Unidos, más allá de que allá también son locales, creo que cuando ya encuentre a selecciones de mucha más envergadura, ahí va a ser un verdadero problema, porque ya no va a tener la altura a su favor, y me parece que le puede llegar a pesar el tema de no haber hecho goles desde este primer partido.
4: Yo hacía esta referencia a César Mariano de Mariano Clos, porque hoy puede pasar lo mismo con Canadá y con Estados Unidos, ¿no? Que ya en la noche, a nivel mundial, la prensa diga, bueno, han sido buenas inauguraciones, son estadios de primer nivel, un histórico como el Estadio Azteca, pero sus selecciones, las selecciones de los tres anfitriones, realmente no son selecciones o no se ven como selecciones que puedan trascender en este mundial, como a Corea le pasó, ¿no? En su momento, en el 2002, que llegaron chueca o derecha, llegaron a semifinales. Pero hoy quizás, César Mariano, el mensaje para todo el mundo puede ser, de los tres, no haces uno, ¿eh?
9: Sí, yo creo que México tiene más. Creo que ayer también, creo que el calor también influyó para la selección mexicana. Me parece que por eso no estaban no los calambres y la presión y el tono.
4: No, es que pobres, César, pobrecitos.
9: No.
4: Pobres, se nos acalambraron los muchachos que viven en un country, que por ganan eso, millones, por eso que están acostumbrados.
9: Están acostumbrados a la sombrita. Entonces,
4: se acalambra el señor que tiene que agarrar el metro, caminar 3 horas a su casa. O sea, esas son.
9: Yo ayer con la entrada al Akron, que no nos. Por los cintos de seguridad.
4: Oye, Mariano, bueno, al final de cuentas veremos entonces cómo le va a Canadá, cómo le va a Estados Unidos el día de hoy. Y ya mañana viene lo bueno, ¿no? O sea, ya mañana se presenta Países Bajos, Alemania, empezamos ya a ver a la selección de Argentina debutar este fin de semana, empezamos a ver España, ¿no? Por ahí de Argentina se habla ya, Mariano, que el Dibu Martínez sí va a poder llegar.
8: Sí, sí, sobre todo ayer, el día de mañana, el Brasil contra Marruecos, creo que es un gran partido. Ya es otro juego ya de otra talla entre dos selecciones muy buenas. Y la parte del Dibu, sí, ellos tenían mucha duda porque recordemos que el Dibu tiene una fractura en uno de los dedos. Entonces era medio complicada su lesión, pero al hecho de haber sucedido con un poco más de tiempo de antelación, le permitió ir recuperando ese dedo, que a lo mejor capaz no está al 100%, sí lo ayuda para tener una movilidad y no tener ningún problema.
4: Pero te digo algo, teniendo de suplente a Juan Musso, portero del Atlético de Madrid, honestamente, yo hubiera puesto a Juan Musso el primer partido para no arriesgar tanto al Dibu, porque vas contra Argelia, o sea, tampoco es como que vaya a debutar contra una selección top argentina, seguramente le va a ganar a Argelia, pero quizá todavía es porque una mala pelota o algo y se les truena ahí el Dibu.
8: Sí, estoy de acuerdo, la verdad es que Argentina le permite el primer partido, como bien mencionas, poderse dar el lujo de no meter, pero yo creo que Scaloni apela mucho a su liderazgo y bueno, que el Dibu ha sido fundamental con la selección argentina. Musso, como lo mencionas, es un portero de talla que juega en el Atlético de Madrid, también muy bueno. Entonces, yo creo que al final se va a terminar decantando por el Dibu, obviamente, pero sí podría hacer esa parte de descansarlo y dejarlo que el tiempo lo siga ayudando en su recuperación.
4: Perfecto, pues César, un abrazo hasta Guadalajara, ya estaremos siguiendo tus reportes en todas las redes sociales, también en estadiodeportes.mx.
9: Por supuesto, el día de mañana con Corea, previo al juego entre México, y yo nomás dejo, hay presión para los estadounidenses y canadienses porque la inauguración en México estuvo a la altura de lo que es un mundial, a ver cómo les vaya.
4: De acuerdo, gracias Saúl, un abrazo.
7: Gracias compañeros, nos estamos viendo y darle seguimiento a lo que pasa en la Copa del Mundo.
4: Gracias Mariano.
8: Hasta luego, Carlos.
4: Gracias. Le recordamos que lo esperamos el día de hoy, 9:30 de la noche, con ya todo el análisis de lo que ha sucedido en esta jornada, donde debuta Canadá y Estados Unidos, los otros dos anfitriones, más bien el gran anfitrión de este mundial, que es Estados Unidos, que tiene más del 80% de los partidos. Gracias, pásela bien. Siga Estadio Deportes.

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1: Raúl Jiménez. El delantero mexicano encontró en Rusia 2018 el escenario para demostrar carácter, participando en una selección que venció al campeón vigente y recuperó orgullo. Las lesiones marcaron su ruta rumbo a Qatar 2022, pero su resiliencia definió su carrera. Jiménez simboliza la lucha constante del futbolista mexicano en Europa y la entrega total por la camiseta nacional. Su legado es coraje, un auténtico sobreviviente después de su lesión en un choque con David Luiz.
2: Uy, atención que golpearon las cabezas, ¿eh? Tremendo el golpe. No, tremendo
3: enseguida,
2: el golpe.
3: Sí, enseguida llaman al cuerpo médico de los dos equipos en esa acción, están los jugadores también.
2: Está todo, tiene que estar todo cortado allí, es Raúl Jiménez el que está.
1: El enmascarado mexicano, auténtico luchador, volvió a volar desde la tercera cuerda para seguir su legado por Inglaterra. Ha jugado 6 partidos en Copas del Mundo. En Rusia 2018 fue parte del equipo que venció al campeón Alemania. Una de las mayores victorias mexicanas en la historia del torneo. Qatar 2022 lo encontró recuperándose de una fractura de cráneo sufrida en Europa. Aún así peleó cada minuto. Su legado es resiliencia pura y en casa podrá ser el máximo goleador histórico de la selección mexicana.
4: Llega la chilena, ¡gol!
5: Muy buenas tardes, estas son las noticias al momento. En el Día Mundial contra el Trabajo Infantil, la Fiscalía General de la República impulsa una campaña informativa para sensibilizar sobre los riesgos de esta práctica. A través de la Fiscalía Especializada en Delitos de Violencia contra las Mujeres, grupos en situación de vulnerabilidad y trata de personas difundirán materiales para promover la protección de niñas, niños y adolescentes y fortalecer la prevención de este problema en México. El Congreso de Nuevo León citó a comparecer al gobernador Samuel García como parte del juicio político en su contra. Los congresistas locales reactivaron el proceso institucional exigiendo la presencia del mandatario estatal para responder por presuntas violaciones a la Constitución local. Y en información internacional, la Oficina Nacional de Procesos Electorales de Perú aclaró que no hay un resultado definitivo de la elección presidencial, aunque Keiko Fujimori mantiene una ligera ventaja, más de 1.600 actas siguen en revisión y el Jurado Nacional de Elecciones prevé declarar al ganador hasta mediados de julio. De nuestro almanaque, la Mona Lisa de Da Vinci fue robada del Museo del Louvre en 1911. Tras 2 años de misterio, la obra de arte más famosa de Francia apareció en Italia. En esta justa mundialista, los galos buscarán robarse el protagonismo en la cancha y levantar su tercer trofeo. Para Noticentro informa Alex Leiva.
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1: Hola, hola, ¿qué tal? ¿Cómo están, amigos, amigas? Bienvenidos a Reacciones, hashtag la radio del mundial, transmitiendo totalmente en vivo a través del 1110 de AM en la Ciudad de México y Frecuencia Deportiva 1340 en la ciudad de Guadalajara. Segundo día ya de la Copa del Mundo de México, Estados Unidos y Canadá. Tenemos mucha información deportiva. La victoria de México 2-0 en contra de Sudáfrica. También arrancó ya la actividad mundialista en tierras tapatías. La selección de Corea que venció 2-1 a la selección de República Checa. Y también ya arrancó la actividad en tierras canadienses, empate a 1 entre Canadá y Bosnia-Herzegovina. De eso y más hablamos en Reacciones, hashtag la radio del mundial, pero escuchamos antes este temazo que me pone muy sentimental. Escuchamos.

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1: Arrancamos así reacciones, hashtag la radio del mundial. Les comentaba, victoria 2-1 de Corea en contra de República Checa, ahí en el estadio Guadalajara, goles de Krejci, el primero, se ponía adelante la selección de República Checa y después empató In Beung Hwang y también Hyun Gyu Oh, así que Corea que consigue tres puntos importantísimos y que es muy importante porque son dos equipos que comparten el grupo A con la selección mexicana. Todo parece indicar que se va a pelear por ese primer lugar de grupo entre Corea del Sur y la selección de México, que por cierto juegan el 18 de junio en tierras tapatías allá en Guadalajara. Ese partido podría ser el más importante, el que defina quién quede primera de grupo y quién quede segunda de grupo. Y justamente para analizar un poco más a profundidad este partido de Corea y República Checa, me acompaña mi querido Víctor. ¿Qué tal, Víctor? ¿Cómo estás?
2: ¿Qué pasa, Diego? ¿Cómo estás? Un placer estar contigo acá en reacciones de hashtag en la radio del mundial. Bien lo dices, ¿no? Y comparto esta idea contigo, el que Corea del Sur va a ser el rival con el que competiremos, sí, para quedarnos con el primer lugar. Con lo mostrado ayer ante Chequia, me deja cierta tranquilidad lo que también hizo el conjunto tricolor, ¿no? A pesar de que se enfrentaban los surcoreanos a un equipo de Chequia que al ataque parecían con una suerte de esterilidad, por así decirlo, sí, su juego aéreo es muy bueno.
1: Brutal, ¿no?
2: Es tremendo el juego de Chequia. Tienen una buena base para jugar la pelota parada, sí, el tiro de esquina, etcétera, etcétera. Y por esas vías eran, porque incluso habían ya puesto, se habían puesto adelante en el marcador, pero un fuera de lugar los termina por ayudar a que no, a los de Surcorea, a no verse abajo en el marcador, ¿no? En esta situación, bien trabajado por esa parte con el equipo de Chequia, y noté a un equipo de Corea del Sur muy dependiente de Heung-min Son, ¿no?
1: Sí.
2: Muy dependiente.
1: Es máxima figura, ¿no?
2: Sí, sí, sí. Pero tú pensarías que este equipo de Corea iba a ser un equipo bastante dinámico, bastante veloz, bastante intenso por las bandas, y no fue así. En muchos tiempos del partido, querido Diego, había una sensación de que centralizaban de más el juego, sí, y eso con la defensa de Chequia viene estructuradita, con una buena dinámica en ese sentido, no era cosa fácil para el equipo surcoreano, que batalló bastante para sacar estos tres puntos, y por esa situación a mí me deja tranquilo, porque es un equipo de Surcorea que no lo noto con ese dinamismo con el que sí se notó cuando enfrentó a México no hace mucho.
1: Sí, okay. No se vio quizá, Víctor, tan dominante, ¿no? Porque es verdad que el equipo de Bosnia-Herzegovina, el equipo de República Checa, empezó muy defensivo, no arriesgando y sobre todo nada más intentando atacar vía balones parados, ¿no? Y qué manera del saque de banda que tienen los de República Checa, la meten al área perfecto, con comba, muy peligroso. Creo que dejó ligeramente que desear el conjunto coreano, Víctor, por el rival que enfrentaba ni por el planteamiento que tuvo el equipo de República Checa, pero aún así sigue siendo un equipo muy peligroso para la selección mexicana. ¿Por qué? Porque tiene a un hombre como Heung-min Son, que es una estrella del fútbol mundial, tiene a Kang In-Lee también del Paris Saint-Germain, tiene jugadores importantes en ligas europeas, así que podría dar quizá la sorpresa.
2: Min Jae también,
1: y un equipo muy rápido, un equipo ordenado, un equipo que mostró ayer también que tiene mucha velocidad por los costados y que cuando se atreve, cuando quiere ir al frente, puede generar mucho peligro. Y hablemos un poquito acerca de República Checa. Creo que decepciona, ¿no? Decepciona porque el planteamiento fue un poco timorato, digamos, ¿no, Víctor? No arriesgó mucho, metió el primer gol, se echó para atrás, creyó que le iba a ser suficiente para llevarse la victoria, y al final creo que merecidos tres puntos para la selección de Corea, que lo mencionábamos ya, se enfrentará a la selección mexicana 18 de junio. Guarden la fecha en el estadio de Guadalajara, Y ahí se va a rifar el primer lugar de grupo, Víctor.
2: Sí, exacto. Bien lo comentas, toca analizar un poco a la selección de Chequia. Si bien físicamente son de este tipo de equipos muy dados, ¿no? De esta región europea, ¿no? Centroeuropeo, casi Europa Oriental. muy altos, muy físicos, pero que sí me quedó a deber bastante, ¿no? Pensaba encontrar un equipo de Chequia más violento en ese sentido, en cuanto a cuestión de generación de jugadas ofensivas. Fueron hasta cierto punto muy precavidos. El dominio de Corea fue evidente, o sea, fue un dominio total en esta ocasión. Y ahora, bien lo dices, la mayor fortaleza de este equipo de Chequia es su pelota aérea, el juego aéreo, la pelota parada. Es algo que sin duda alguna es su sello, y que con este tipo de situaciones, me parece que de los... tuvieron creo que 22 goles, si no me equivoco, en la fase de eliminación europea. Creo que 11 de ellos, si no me equivoco, ahorita checo. A balón parado, o sea. Y ahora el gol que anotan es prácticamente a balón parado.
3: Sí.
2: Es una situación que debe también analizarse mucho.
3: En un saque de banda, ¿no?
2: En un saque de banda, o sea, es un saque de banda donde se duerme la defensa. Y pues bueno, también ahí con su entrenador Miroslav Kube, que entró apenas en diciembre pasado a tomar las riendas de este equipo y que ha trabajado bien este equipo, pero al final le falta, ¿no? Siento que le falta trabajo, no tienen esta sintonía total aún los checos.
3: Pues muchísimas gracias, Víctor. Te escuchamos en el Reacciones de la Noche, ¿no? En punto de las 9 de la noche, estará como estelar.
2: Ay,
3: mi querido Víctor Rodríguez, muchas gracias. Y vámonos ahora a escuchar lo que dijo la máxima estrella de la selección coreana, Heung Min Son.
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4: Obviously you can imagine.
3: Sí, obviamente te puedes imaginar el partido. Estoy muy contento con mi equipo, con los tres puntos. Es lo que necesitábamos y lo que merecíamos. Porque dominamos todo el partido y obviamente tuvimos ciertas dificultades.
4: Pero
3: estoy muy agradecido a mis compañeros, por mi equipo, por superar las dificultades que tuvimos en el encuentro. Así que estoy muy contento por obtener los tres puntos. Espero que en el partido contra México ellos jueguen bien y que nosotros juguemos bien.
4: Es un buen equipo.
3: Y estamos listos para enfrentar cualquier tipo de partido.
4: I'm really excited to play against Mexico.
3: Así que sí, estoy muy emocionado por jugar contra México.
4: I'm really grateful to Mexican people today
3: for. Y estoy muy agradecido con la gente mexicana el día de hoy, que nos apoyaron como si fuera en casa el partido. Ahí las palabras del delantero de la máxima estrella de la selección surcoreana, que lo recibieron al equipo surcoreano de manera magnífica en Guadalajara. He visto videos de los coreanos disfrutando con los mexicanos, y vamos a ver qué pasa cuando se enfrenten justamente el 18 de junio las selecciones de México y de Corea. Seguramente será un enfrentamiento muy duro, pero en cuanto pite el árbitro al final del partido, volveremos a ser amigos y hermanos como siempre. Esta unión que ya lleva varios años entre la afición mexicana y la afición coreana. Escuchamos ahora al autor del único gol de la República Checa, Ladislav Krejci.
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3: Nuestra estrategia fue a avalar al juego físico. Así que tenemos que ser compactos. Tenemos que poner un muro en la defensa. Tenemos que intentar apelar a los rebotes, a las segundas oportunidades. Y a partir de ahí podemos empezar a atacar un poco más. No fue nuestro día, pero todavía nos quedan dos partidos para afrontar. Y tenemos que enfocarnos en eso. Ahí las palabras del autor del gol, de Lansi Krejci, que la República Checa, recordemos que en este mundial se meten los mejores 8 terceros lugares, así que la selección de República Checa todavía puede aspirar a la siguiente ronda. Con este resultado revisamos el grupo A, el grupo de México, que ya se disputó la primera jornada. México encabeza el grupo con 3 puntos, una diferencia de goles de +2. Corea del Sur, que ocupa la segunda plaza con 3 puntos igual, pero con una diferencia de +1. En tercer lugar, República Checa con 0 puntos. Y en último lugar, la selección de Sudáfrica. Se jugó ya la primera jornada de este grupo A. Cerramos este tema y nos metemos ahora y viajamos hasta Canadá, porque ya se inauguró el Mundial en tierras de la hoja de maple. Una inauguración muy bonita, una inauguración que me gustó bastante, la verdad. Estuvo Alessa Ciara, Michael Bobol, Jesse Reyes con la canción de Illuminate, y el himno canadiense estuvo a cargo de Alan Morissette. Así que una inauguración. Hay que recordar a la gente que cada país va a tener una inauguración. También Estados Unidos, hoy en punto de las 7, que va a jugar en contra de Paraguay, tendrá su propia inauguración. Así que el primer mundial con 3 inauguraciones. El resultado de este partido: empate a 1 entre Canadá y la selección de Bosnia y Herzegovina. Goles de Jovo Lukic para los bosnios y Clyde Larin, que empató el partido para los canadienses. Pero para analizar más este encuentro, vamos con nuestro querido Emi, que tiene el reporte de este empate 1-1 entre Canadá y Bosnia.
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5: Hola, ¿qué tal, amigos de Reacciones? Diego Alonso, un placer saludarlos. Les habla Emilio Montiel para comentarles lo que sucedió en el partido entre Canadá y Bosnia y Herzegovina en este tercer partido de la Copa Mundial de la FIFA, que se llevó a cabo allá en Toronto, con una inauguración, una previa espectacular. Y ya pasándonos al partido, Canadá rescató un empate importante porque Bosnia lo sorprendió al minuto 21 con un gol de su delantero estrella, Lubic, que con un cabezazo ahí en un tiro de esquina aprovechó su 1.90 para meter ese golazo y sorprender a los locales, que les costó trabajo, sí, porque no encontraban la manera de avanzar y de controlar el partido a esta selección de Bosnia, que es una selección muy física y que poco a poco iban deteniendo el juego, lo iban pausando, tanto así que en este partido vimos las nuevas reglas de la FIFA, que si un jugador tarda en salir o en reanudar el juego, el árbitro tiene la capacidad para pausar el juego o entregarle el balón al equipo rival. En la segunda parte, Canadá pudo mover mejor la pelota en cancha rival, y al minuto 78 Larin anotó el gol del empate para los de la hoja de maple, que consiguen un empate un poco amargo, porque Canadá fue mejor, se demostró que en el segundo tiempo tuvieron mejor posición, mejor avance y más jugadas de peligro, pero no fue suficiente para derrotar a los bosnios. Y ya para terminar, Diego Alonso, Bosnia tiene clara su estrategia en este mundial. Apostará por un juego físico principalmente, con Jovo Lubic como su principal arma al ataque, con su 1.90, como lo demostró en ese tiro de esquina que les anotó a los locales, porque es un jugador muy bueno, muy físico, que tiene que aprovechar esa estatura. Y como lo hizo valer en este primer juego para su equipo, así lo va a hacer durante los próximos juegos. Es la información, Diego, de lo que sucedió allá en Toronto en este tercer partido de la Copa Mundial de la FIFA.
3: Muchísimas gracias, Emi, por ese reporte. Y la selección canadiense, que estuvo cerca, fue superior, tuvo muchas acciones de peligro. Jonathan David, el delantero central canadiense, no estuvo fino, tuvo por lo menos 3 claras de gol. Una la mandó arriba, otra el portero también la detuvo. Así que Canadá, que todavía sigue en busca de esa primera victoria en Copas del Mundo. No tuvo actividad Alfonso Davies, la máxima estrella de Canadá, porque se sigue recuperando de su lesión. Parece que para el siguiente partido, para la segunda jornada de la selección canadiense, probablemente va a poder tener actividad de lateral izquierdo de los canadienses. Y vámonos ahora de Canadá a Estados Unidos, porque en punto de las 7 de la tarde, hora del centro de México, se va a enfrentar la selección de las Barras y las Estrellas en contra de Paraguay. Veremos también con qué nos sorprende, qué es lo que nos muestra en esta inauguración que va a tener el equipo de Estados Unidos, que juega en Los Ángeles. Y habló justamente respecto a este tema el técnico de la selección de Estados Unidos, Pochettino.
0: Reacciones de Estados Unidos.
6: en todas las facetas, en todas las fases de, que interviene en una preparación para un equipo mundialista. Creo que estamos bien en todas las fases. Por ejemplo, en la táctica, en la física, en la mental, en la emocional también. La emocional juega un papel fundamental en un torneo como este. Así que creo que estamos bien en todas las áreas. Bueno, bien, hemos hablado mucho de todas las expectativas, ¿no? Que la gente pone, ¿no?, en un grupo de jugadores que tiene que rendir a través de su talento y de su inspiración y de sentirse libre en un terreno de juego, ¿no? Creo que es un poco contradictorio siempre. Creo que sí que hemos hablado mucho de ese tema porque es un tema donde se malinterpreta muchas veces el mensaje de que la gente que te quiere profundice mucho más en la parte emocional de un mensaje por el evento tan importante que tienes enfrente, que es una Copa del Mundo, no quiere decir, ¿no?, que uno tenga que salir a hacer o a rendir de una forma que no lo hizo nunca. Al final no deja de ser un partido de fútbol donde uno tiene que mantener sus estándares, sus valores, sus principios, y que la conexión con el juego viene a través de la libertad de que uno siente, ¿no?, y con la felicidad de tomar decisiones dentro del campo sin pensar en consecuencias. Pero si la consecuencia es, si no hago un buen pase o si no marco un gol o si hago una equivocación, la gente va a estar muy decepcionada o la gente que me quiere me va a dejar de querer, eso no se puede jugar así al fútbol. Y eso no, esto no es el deporte que lo que hablábamos es que cada mensaje, la expectación de la gente y demás, es un mensaje que tenemos que interpretar de una forma diferente nosotros. Es la interpretación de que la gente que te quiere en esos mensajes, en esa expectación, es que nosotros demos lo que sabemos hacer con total libertad porque confían en nosotros y esa confianza es la que hemos tratado de generar, de cultivar, de tener arriba para que el equipo salga y disfrute. Salga y juegue sin pensar. Salga y cometa errores, porque es un partido de fútbol, sin pensar en consecuencias. Porque lo peor que hay es cuando tú haces un trabajo, y más en un partido de fútbol, cuando vas a jugar, si estás pensando en la consecuencia de tus actos o de tus acciones, es muy difícil conectar con la naturaleza de este deporte que es el fútbol, ¿no?
1: Palabras muy interesantes de Mauricio Pochettino y creo que iba el mensaje dirigido a sus jugadores, que no pueden jugar con esa mentalidad de me voy a equivocar, de qué va a pasar si cometo un error, cómo va a reaccionar el público. Tienen que jugar como si fuera cualquier otro partido de fútbol, aunque es complicado porque vas a jugar en tu casa, con tu afición. Ya lo vimos también en el día de ayer con la selección mexicana, cómo esa presión, cómo ese momento, ese foco, obviamente le pesa a los jugadores. Es un tema de fortaleza mental también, pero Mauricio Pochettino, inteligente, ¿no?, dando el mensaje de quitándole presión a sus jugadores, intentando que no les coma y que no les gane esa presión mental que seguramente van a sentir y que van a vivir cuando en el estadio Los Ángeles esté totalmente abarrotado, totalmente lleno y además con una expectativa de Estados Unidos importante. Saben los aficionados de la selección de las Barras y las Estrellas que su equipo quizá no está para aspirar a ser campeón del mundo, pero por lo menos le van a exigir que avance de ronda y que se pueda meter a unos octavos de final o inclusive a unos cuartos de final. Así que veremos cómo se va a vivir ese ambiente allá en Los Ángeles cuando en punto de las 7 de la tarde se enfrente la selección de Estados Unidos y la selección paraguaya. Y habló también el técnico de los paraguayos, Gustavo Alfaro.
0: Reacciones de Paraguay.
7: Un placer estar aquí en esta conferencia de prensa previa al inicio para nosotros de lo que va a ser la Copa del Mundo y obviamente que esa sensación de volver a un Mundial para Paraguay después de 16 años es una cuenta regresiva que desde el momento que se consiguió la clasificación se empezó a ver cuál era el día que Paraguay volvía a competir en ese espacio. Para nosotros es un momento de mucha plenitud, de mucha alegría, porque sabemos las necesidades que el país tenía de esto, la lucha que los jugadores habían tenido a lo largo de todo este tiempo para tratar de lograr esto. Así que llegamos de la manera que queremos llegar. Sabemos que no es un partido más, sabemos que no es un partido, que es un partido diferente, de características diferentes a cualquier otro que uno pueda llegar a jugar. Más que nada porque en una eliminatoria hay tiempo, acá el Mundial pasa rápido, es impiedoso, son detalles, son circunstancias que son claves para tratar de trabajar, para tratar de aprovechar o para tratar de capitalizar. En ese sentido, tal vez es un equipo que todo va a debutar en una Copa del Mundo, pero que tiene mucha experiencia en un montón de batallas que han disputado, tal vez no como esta, pero sí muy importantes a lo largo de todas sus carreras. Entonces, confiamos en las capacidades que tenemos, confiamos en el trabajo que hemos hecho, confiamos en el talento de nuestros jugadores, en la historia que siempre Paraguay ha esgrimido en los mundiales de ser siempre un rival complejo y difícil. Estamos claros el rival que vamos a enfrentar, la jerarquía que tiene el rival, cómo se ha preparado, no desde ahora, sino que viene hace mucho tiempo trabajando con esta premisa de este mundial que van a organizar junto con México y Canadá para tener la mejor expresión de su historia, con un entrenador de mucha jerarquía también. Entonces sabemos la complejidad a la que nosotros debemos enfrentarnos y estamos preparados para tratar de hacerlo no solamente este partido, sino que ojalá los tres que tengamos y que después tengamos alguno más también. Entonces nosotros venimos con esa ilusión, vinimos con esa determinación de tratar, desde que se lo dijimos el primer día, nuestra intención no es venir a participar a una Copa del Mundo, sino venir a competir, y competir es tratar de jugar más allá de las eventuales superioridades que pueden llegar a tener los rivales, a jugar de igual a igual contra todos de la misma manera. Y ojalá que eso después termine desembocando los resultados que tanto nosotros como el país esperamos poder tener para lograr pasar a la siguiente fase.
1: Me quedo con una frase de Gustavo Alfaro: el Mundial se pasa muy rápido, y tiene mucha razón. No puedes cometer errores, tienes que estar concentrado desde el minuto uno. Solamente son 3 partidos en fase de grupos, así que cualquier descuido te puede costar grave. Vamos ahora a escuchar a una de las máximas promesas y que ya es quizá una realidad también para la selección paraguaya. Estoy hablando de Diego Gómez, con pasado aparte en el Inter de Miami.
0: Reacciones de Paraguay.
8: La verdad que me siento muy bien, física y emocionalmente. La verdad que estoy muy tranquilo. Yo soy un jugador siempre tranquilo, que siempre trato de jugar, y bueno, y la verdad que estoy consciente también de lo que la gente de Paraguay están súper ilusionados con nosotros, y nosotros también. Sabemos lo que es representar a nuestro país después de mucho lograr una clasificación a la Copa del Mundo. Y bueno, la verdad que yo me siento muy bien físicamente, y bueno, al equipo también le veo súper bien. Hemos trabajado de la mejor manera esta semana para hacer un buen partido, y bueno, así como dijiste, el profe quiere la mejor versión de todos nosotros, y bueno, nosotros trataremos siempre de hacer lo que él nos pide.

0: al país. Bueno, estoy muy contento acá de poder representar a mi país, que logramos después de mucho una clasificación. Y bueno, la verdad que no tiene.
1: No hay palabras,
0: No.
1: es lo que sentimos.
0: Sí,
1: Es
0: la
1: lo que
0: verdad.
1: sentimos. Y es lo que siente todo Paraguay.
0: Ya, como
1: Eso
0: todos
1: sienten nuestros jugadores.
0: me conocen a mí, que yo soy muy, muy emocional. Y bueno, la verdad que trataré de dar al 100% para darle a esa alegría a toda la gente.
2: Esto es lo que genera el Mundial al borde de las lágrimas, con la voz entrecortada de Diego Gómez, el jugador del Brighton. Y nada, nos despedimos con esto de reacciones, hashtag la radio del Mundial. Les agradece Diego Alonso. A las 7, la selección de Estados Unidos arranca su participación contra Paraguay. Muchas gracias.

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15: Muy buena tarde, aquí el reporte vial. Una marcha avanza sobre República de Uruguay a la altura de Simón Bolívar con dirección al eje central. La alternativa Mesones e Isasaga. Y en otro punto de la capital se restablece la circulación en la autopista México-Cuernavaca a la altura de la caseta de cobro luego de manifestantes. Y con avance complicado sobre Río Churubusco de la calzada de la Viga a la avenida Universidad. Finalmente, sin contratiempos, en eje 1 Oriente de Plutarco Elías Calles a la calzada. Calzada Tasqueña. Respete el límite de velocidad y evita accidentes. Hasta aquí mi reporte. Te saluda Melisa Mendoza.
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3: 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Hay momentos que marcan carreras, momentos que pueden cambiar la percepción justa o injustamente de un futbolista. Y Ricardo Osorio lo vivió en carne propia en Sudáfrica 2010.
4: La vida sigue y tengo que tomar decisiones.
3: El defensa del Stuttgart llegaba a esta edición como uno de los mejores futbolistas mexicanos de los últimos años. Campeón en Alemania, líder en la cancha y experimentado, fue convocado por Javier Aguirre. El equipo mexicano ya estaba instalado en octavos de final con algunas dudas y un entorno pesimista en la conferencia de prensa previo al partido. El siguiente rival era la selección argentina dirigida por Maradona y liderada por Lionel Messi, y que ya nos había eliminado 4 años antes. El partido empezó y ya había polémica. Javier Aguirre mandó como titular al Bofo Bautista, que no había jugado un solo minuto en la fase de grupos. A pesar de ello, el duelo estaba igualado con disparos de Messi y de Carlos Salcido en cada bando. Minuto 26. Messi le da un pase a Tevez. El Conejo Pérez rebota el balón. Messi vuelve a pasarle el esférico a Tevez y Argentina marca el primero. Era fuera de lugar, pero ni el árbitro ni el asistente se percatan. La repetición en el estadio evidenció el error, pero nada podían hacer. Primer golpe anímico para México. 6 minutos después, llegó el momento que marcó a Ricardo Osorio. El exfutbolista de Cruz Azul recibió el balón ante la presión argentina. El defensa quiso pisar el esférico, pero la coordinación lo traicionó, resbaló y la caída se hizo eterna. Silencio en el estadio.
5: Abrazate, amigo, abrazate, Argentina. 33 minutos. Argentina 2, México 0. Osorio quiere salir y se la da a Higuaín.
3: Higuaín robó el balón y marcó el 2-0. El partido estaba prácticamente sentenciado en el primer tiempo. México perdió 3-1 ante la selección argentina y volvió a quedar eliminado en un partido de octavos de final. Osorio regresó a México con Monterrey después de ese mundial, pero nada fue igual. El defensa mexicano tuvo que cargar con la responsabilidad de una derrota que no le correspondía de manera individual. Abucheos en los estadios, recordatorios de su error y un resbalón al borde del área que la gente nunca olvidará.
6: Osorio, que quiere jugar con temor, como lo que marcábamos tenía México, que no salía.
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16: ¿Cómo está? Muy, pero muy buenas tardes. Gracias por acompañarnos, como siempre, en este programa especial, como cada cuatro años que hacemos en Radiorama, la cadena que une a México, y en esta justa que ya arrancó, ya se acabó el ayuno. Bueno, pues qué rico fue lo del día de ayer. Ayer ya platicaron mis compañeros, hoy con el arranque de otra jornada más dentro de este evento internacional de fútbol, el que más esperado cada cuatro años, platicaremos de lo que pasó la noche de anoche aquí en Guadalajara, donde sin duda, bueno, pues se vivió una fiesta agradable, una fiesta espectacular, donde hubo de todo un poco, donde Corea, bueno, pues hermano coreano, ya eres mexicano, y bueno, esto con la victoria le pone sabor para la siguiente semana, donde seguramente esa hermandad se puede terminar, pero por lo pronto los dos favoritos ganaron. Ayer ganó la escuadra nacional, le ganó al cuadro africano, y ayer el equipo de Corea se levanta después de ir perdiendo contra la República Checa y consigue la victoria, 3 puntos de mejor diferencia de goles para México, por eso en el sector A está mejor ubicado el equipo nacional mexicano. Hoy también arrancó allá en Canadá y estaremos platicando, se viene otro partido poquito más adelante, así es que de todo esto y mucho más estaremos comentando. El equipo de las Barras y las Estrellas también entra en la actividad. Jonathan Sierra, ¿cómo estás? Muy buenas tardes.
17: Buenas tardes, Martín, con el gusto de siempre de saludarte, con mucho de qué hablar, ya lo decías, ayer en esta ciudad de Guadalajara, Corea del Sur contra República Checa, y sí podríamos decir Corea del Sur recibió a República Checa, ¿no? Porque en todos los reportes que tuvimos de nuestros compañeros en la semana nos decían que tanto prensa como aficionados coreanos ya estaban instalados en esta ciudad de Guadalajara, aunque viene gente de la República Checa, son menos en volumen los chequios que tuvimos el día de ayer aquí en Zapopan para ver a su selección. Empieza un vínculo, Martín, afectivo con esa frase que empezabas, con ese coreano hermano, ya eres mexicano, desde 2018. Te acordarás que en aquel mundial que México comparte grupo con Corea del Sur, México termina perdiendo en la jornada 3 contra Suecia. Corea del Sur le gana a Alemania y hace que quede eliminado Alemania y que México califique, ¿no? Un sector de aficionados le agradecía a Heung-min Son y a la selección coreana de haber derrotado a Alemania para poder clasificar a la siguiente ronda con 6 unidades en aquel Mundial de Rusia 2018. Ayer toda la fanaticada mexicana en el Estadio Guadalajara apoyando a una sola voz a la selección de Corea del Sur, que como bien lo dices, arrancó perdiendo 1-0 el compromiso. Se van 0-0 al descanso, dejaba sensaciones el partido todavía de un tanto de peligro. Se van 0-0 al descanso, abren el marcador a los 60 minutos la República Checa. Krejbi es el que anota el gol, y al 67 y al 80 Corea del Sur hace la tarea. Previo de eso ya había anotado la República Checa y se lo anularon. Hoy por la mañana, bueno, ya la tarde, 1 de la tarde, arrancó el partido y la inauguración allá en Canadá. Canadá contra Bosnia y Herzegovina. Terminó el partido 1-1.
16: Sí, así es. Diríamos, si tuviera aquí el señor Camberos, mi querido Tito, te voy a saludar con muchísimo gusto. Diría, ya se acabó el programa, este hombre. Pero no te preocupes, no está el señor Camberos, estamos todos listos para seguir platicando de todos los ecos del día de ayer también por la noche, bien decía Jonathan Sierra, lo que se vivió también en las calles, la Minerva que se vio envuelta de emociones, de muchas combinaciones de sentimientos, de una fútbol, obviamente muy muy atractiva. Señor Raimundo González, Tito, ¿cómo estás?
18: Pacho, mi Martín, ¿cómo estás? ¿Qué pasó, mi Yona? ¿Cómo andas? ¿Cómo anda, muy buenas tardes, un saludo para toda la gente que nos escucha en este espacio. Fíjate que hace rato, no voy a decir con quién, me he comunicado con gente de FIFA y me decía que están preocupados por esta campaña del que no se llenan estadios. O sea, apenas llevamos
16: 3 partidos.
18: 3 partidos, ¿no? Oh, en el Azteca está full, ¿no? La elite social llenó, porque no podemos decir que el aficionado común y corriente como nosotros.
16: Sí.
18: Presenció. Ayer en el Estadio Akron, sí, solamente la parte de enfrente de las bancas había unos huecos, pero el resto estaba lleno.
17: ¿95% será?
18: Yo creo que más. Sí, porque nada más esos algunos espacios que se veían huecos. Yo creo que un 98% estaba lleno.
16: Aunque decían, es que
18: gente que pagó para el partido de ayer, me tenían 30, 40 mil pesos.
16: Claro.
18: Yo cuando terminó el primer tiempo dije, Jesús de Veracruz, me lloraron los ojos. Ahí que estamos dentro. Y también ser sinceros, estos nos damos cuenta que estos los mundiales, ya no están hechos para ti, para mí, ni para el Jonah, o sea, ni para la gente común y corriente como nosotros. Ayer me daba cosa ver una gran parte de aficionados que iban, se salían al chupe, a los, porque también nada barato los precios, ¿no? Pero bueno, son de precios de espectáculo. Caían los goles y ni cuenta se daban, ¿no? Y ayer hubo tres ahí en el Estadio Guadalajara. Y el selfie, la foto y mensajeando así en vivo. Eso sí, en internet jaló
16: al 100.
18: Insisto, Guadalajara, like en su organización, no al ingreso. Para la gente, a los aficionados le batallaron.
16: A ver, estuviste ahí, pero que el sonido local dijo que se habían vendido más de 44 mil lugares.
18: Es que...
16: 44 mil 190 y algo le cabe.
18: El tema no es que... porque finalmente tú al momento que compras, pues se da la contabilidad de la compra. Pero muchos boletos de la gente que no ingresó, pues se lo tienen los revendedores. Pues, que son boletos que no se...
16: Ahora, ¿cuál es la preocupación, Tito? ¿Que no se llenó?
18: La imagen. O sea, que se está dando la imagen de que no se están llenando los estadios. Tú sabes que a FIFA eso
16: le preocupa demasiado.
18: Yo le
16: dijeron, Clean Caja.
18: Tan cobradero de lana, millones y millones de dólares. Y sigue siendo un mundial extraordinariamente...
16: Porque eso ya se vendieron, Tito. O sea, en el tema de las cuentas para el comité organizador del evento, pues se vendieron 44,100 y tantos lugares, ¿no? Me parece que ahí no le debe de afectar al organismo del evento si se llena o no se llena, porque en todas partes la situación de la reventa, John, amigos, está pues a nivel mundial, digo, no es una propia que sea de aquí, ¿no?
18: Y fíjate, Martín, que lo que decía es, o sea, Guadalajara en instalaciones, la cancha del Estadio Guadalajara bien, pero yo ayer, y lo decían de mañana en el radio, o sea, al ingreso ayer la gente se hicieron conos peligrosos. O sea, veías al final también en la salida conos peligrosos, que hubo gente que tuvo que escalar para poder brincarse al otro lado. Yo decía, donde se resbalen, hacen chuza, peligroso. O sea, yo creo que en ese sentido tendrían que mejorar mucho, porque bueno, la experiencia que tú estás pagando, imagínate 20, 30 mil por hacer filas de una hora, y es que ¿sabes en qué falló, Matrín? Que la gente que compró los park and ride, los camiones empezaron a llegar a las 3 de la tarde.
16: Ok.
18: Entonces se fue haciendo, y el estadio lo abrieron 5:20 de la tarde. Entonces imagínate, entre la gente que llegó en los camiones, la gente que llegó caminando y por su lado, pues hizo un embudo peligroso. Entonces, ¿sí? en ese sentido me parece que sí. Pero ya adentro, no, ya adentro.
16: Fiesta, lo que volaba es fiesta, ¿no?
18: Chupe, chescos, comida.
16: Tenemos un amigo que estuvo en la zona muy tosca.
18: ¿Quién?
16: Muy tosca, un amigo que estuvo en zona muy, pero muy, muy tosca.
18: Pues puede.
16: Champán, ¿no? Y todo eso.
18: Puede, pues está bien. Sí, pues, ¿quién bendito, puede? Bendito, y yo cuando Dios, pasé, ¿no?, por esa zona así de, parece que entras en un harem, ¿no? Son unos arcos bonitos, decía, zona VIP, sí. Vas y usted, te reciben. Al resto, pues órale,
16: allá, a su lugar. Señor Jerónimo Camberos Aguilar, que también ya está conectado con nosotros en el programa, Radiograma de la Fiesta del Fútbol. Jero, ¿cómo estás? Buenas tardes. Vamos con Fer Ureña, ¿no? Ahí, a ver si ya... A ver, Fer, ¿ya nos escuchas, Fer?
19: Hola, ya los escucho fuerte y claro.
16: A ver, Fer, ¿dónde andas? Cuéntanos cómo se vivió.
19: Mencionarles que a pesar de que hoy no juega la selección mexicana, como todos sabemos, aún así llegaron aficionados, y de todos lados, tanto locales como la marea tricolor que ya conocemos, también colombianos, argentinos, también estuvieron hasta de Países Bajos, de Canadá, de todo. En Guadalajara, en cuestión de seguridad, en cuestión de ambiente futbolero, en cuestión de comida, simplemente están hospedados muy bien. Y platicábamos con un argentino que nos mencionaba que prefirieron venir de Ciudad de México, de Monterrey, que conocieron aquellas sedes, prefirieron venir a Guadalajara. Tanto el clima como organización, sin duda fue la sede que más les gustó. Así que el ambiente sigue. Se vivió también con varios canadienses en este último partido que terminaron empatando Bosnia y Herzegovina en contra de Canadá. Y bueno, ya la gente sigue llegando para el siguiente partido, que será hasta las 7 entre Estados Unidos y Paraguay. Pero la fiesta no para. Aquí la seguridad también está muy al pendiente. Han habido ciertas situaciones puntuales donde los aficionados pues intentan por ahí hacer de las suyas, pero actúan muy rápido en materia de seguridad. Así que un ambientazo que se está viviendo por acá y la afición no deja abajo al FIFA Fan Fest.
16: Oye, aprovechando, Fer, de acuerdo, obviamente no vamos a comparar con el día de ayer, ¿no? Que ayer fue una verdadera locura porque fue la...
17: Hasta acamparon ahí, Martín.
16: Sí, la selección local, ¿no? Pero en promedio, ¿qué capacidad le ves comparado con ayer? ¿Una cuarta parte, la mitad, tres cuartas partes? ¿Cómo lo podrías describir?
19: Yo creo que estaría dos cuartas partes, prácticamente la mitad del inmueble. Sabemos que le caben 18,000 personas. Muy temprano, evidentemente, apenas empezaba a llegar la afición. Pero ya a estas horas, y conforme fue avanzando el partido, créanme que sí, prácticamente estaba, sí, a la mitad o casi tres cuartos, ¿eh? La afición de verdad que no está dejando abajo el FanFest, a pesar de que no juegan sus selecciones, ves jerseys de todo tipo. Así que les comento, la afición está contenta, se vive un ambientazo, sobre todo por también las distintas dinámicas que tienen de este lado, en cuestión de música, en cuestión de, pues que te puedes mover en Plaza de la Liberación como tú quieras, ir aquí, tomarte foto allá, así que poco a poco se sigue llenando este inmueble.
16: Muy bien, Fer, pues estaremos en contacto un poquito más adelante contigo, pero bueno, gracias por este reporte, lo que está pasando en los lugares donde se reúnen para ver los juegos. Ahora sí, vamos a hablar con el señor Jerónimo Camberos Aguilar. Jero, ¿cómo estás? Muy buenas tardes.
20: Mi estimado Matrín, amigo Matrín, ¿cómo están? Muy buenas tardes.
18: Bien, gracias, bebesón.
20: ¿Qué pasó, don Raimundo González y González? ¿Cómo están? Qué gusto saludarlos en esta tarde agradable, entre nublada de viernes aquí en esta Perla Tapatía. Un día después, ¿no?, de los daños, como cuando vienen los huracanes y la vorágine de lo que vivimos ayer, tanto en la Ciudad de México como aquí en Guadalajara, donde pues la verdad fue una fiesta del fútbol, fue una fiesta de inicio de mundial, y hoy con una calma tensa, ¿no?, después de lo que se vivió el día de ayer, donde, como bien decían, pues acaba de terminar la actividad en el otro de los países sede, y Canadá apenas puede empatar con un equipo de Bosnia en algo que la verdad he notado, aunque el partido de Corea y la Chequia tuvo un poquito quizá de más paridad, de más nivel, los otros dos, caray, qué nivel hemos encontrado también allá, canadienses y bosnios, muy bajo el nivel de juego, apenas el empate a uno, pero sin nada todavía que nos llame, que nos diga que hay pues una calidad importante entre las selecciones, pero sobre todo, ¿saben qué? El hecho de que pues lo esperábamos, ¿no? El hecho de tener 48 selecciones, pues va a bajar el nivel evidentemente de lo que hemos vivido, y también es normal que en la primera fase el mundial vaya de menos a más, ¿no?
16: Sí, sin duda, hoy lo decía Jonah, ¿no?, en el partido de hoy allá en Canadá, digo, mal resultado para Canadá. Bosnia, históricamente, Tito, Jonah, amigos en toda la República Mexicana, a quienes saludamos con mucho gusto, no es una selección top, ni siquiera está en tercer nivel, ¿no? Se metió al mundial y pareciera que por ser visitante en la casa de los de Loja de Maple, Canadá iba a arrancar ganando, Tito, pero por el contrario, no, empezó perdiendo el partido.
18: Pero eso es lo que nos da es estas características de este mundial. Al tener 48 selecciones participantes, pues se iban a meter este tipo de niveles de selección, ¿no?
17: Aunque Bosnia ya había ido. Con 32 selecciones le dio para ir en 2014, ganó su primer partido allá.
18: Pero ve los años que han pasado para otra vez. Sí, o sea, claro, estas selecciones ya va a ser, entre comillas, un poco más común verlos.
16: Sí.
18: ¿No? Ya no va a pasar décadas. O ve, por ejemplo, lo que vivió... O lo que está viviendo Italia. O sea, para Italia es un gran fracaso.
17: O Chile.
18: O en el caso de Chile.
16: Que siendo 48 no haya
18: no hayas quedado.
17: De Canadá se quedan con las ganas de su primer victoria en su historia en mundiales. No han podido ganar. Bosnia y Herzegovina ya tiene una victoria.
18: Y hablando de historias, el que hizo gran historia y por eso sus lágrimas fue Raúl Jiménez.
16: Sí, claro.
18: Que hizo su primer gol en un mundial. Ya casi va para el retiro, ¿no? Pero logró hacerlo.
16: Así es, y está también en la línea, señor Camberos, saludamos al señor Francisco Ramírez Gámez. Paco Ramírez, Paco, ¿cómo estás? Muy buenas tardes.
21: Profesor. Jefazo, Martín, Tito.
18: Hola, profesor.
16: Muy bien, profe, aquí en el análisis.
21: Ya los extrañaba con sus albures, qué bárbaro,
0: condenadote.
21: Condenadotote, grandote.
0: Ay, bebé sonzote. Bebé cachetonzote.
16: ¿Cómo se te extraña, ya, profe? Profesor.
21: Ya los escuché, jefe. Es muy normal. Es muy normal lo que está pasando, jefe. O sea, no puedes esperar el rendimiento de las selecciones grandes a lo que es Haití y todas esas selecciones. Canadá todavía que manifiesta, pero pues el nivel es muy diferente. Conforme vaya transcurriendo el mundial y se vaya eliminando, pues va a ir creciendo la calidad. Es normal, o sea, acabo de terminar de ver el Canadá, Bosnia, pues es algo que hay que esperar eso, jefe.
0: Pitarra, ¿no? Pitarra es lo que estamos viendo, desafortunadamente. Pitarrilla. Y contrastando, decíamos, ¿no, profesor, de lo que fue el día de ayer en la Ciudad de México y aquí en Guadalajara, una verdadera fiesta de fútbol? Yo no sé, a ver, platíquenme si fue una visión mía del monitor o el rojo que se veía en las tribunas, ¿eran las butacas o eran las camisas? Porque para hacer sede y no tener un estadio lleno en tu primer enfrentamiento, me parece que dista, ¿no?, de lo que tú puedes esperar de la inauguración o el primer juego de un mundial, ¿no?
21: Oye, jefe, se volvió un mundial muy fresón, ¿no te parece? ¿No viste lo que fueron los precios de las entradas? Yo creo que algo tiene que ver eso, ¿no? O sea, los precios realmente, digo, no se diga la reventa después.
16: Yo creo, Jero, Paco, Tito, John, amigos, que también, Canadá no es un... Pues no es un país futbolero, esa es la realidad, ¿no? Allá...
17: Han de estar más preocupados ahorita por la Stanley Cup, que está a la final, claro, de la NHL, ¿no?
16: Así es, ellos son más de hockey, más de juegos invernales. NBA,
0: que incluso en Canadá tiene mucha influencia con jugadores históricos como Steve Nash, y que pues no pega, no ha terminado el fútbol de llegar. Y si eso le agregas, como dice el profesor, los precios toscotes, fuertotes.
16: Sí, no hay presupuesto que alcance, ¿no?, en esa parte.
18: Oye, profesor, estoy de acuerdo contigo que en los niveles, es muy rápido para hacer un gran juicio. A mí me dejó preocupado la selección en su nivel de juego. Pero, por ejemplo, España arrancó un mundial perdiendo y Argentina arrancó un mundial perdiendo y al final fueron campeones, ¿no?
16: Pero son selecciones
21: eso,
16: top.
21: Eso pasa, Tito, eso pasa. O sea, conforme la competencia, los equipos van adquiriendo o mejorando el performance, ¿no? O sea, se ganó, se sumó. Era de preocuparse si no se lograba arrancando con una victoria, ¿no? Por supuesto, dejó mucho que desear el funcionamiento, y más con una situación atípica de tener dos hombres de más, jefe. Me parece, no sé, que tenía que haber avasallado al rival. Dos hombres es muchísimo durante una competencia.
18: Esa es la parte que a mí me preocupó, profesor, que futbolísticamente como que al Vasco se le hizo bolas el engrudo con los cambios, me parece que le dio en la torre al equipo. Oye, si de por sí ya no venía, Ray, en un ritmo, ¿no?
0: Ray, con lo que pues lo platicamos en la mañana en el Supergol, ¿no? Y evidentemente el profesor, con esa ética que le caracteriza, y al ser también él un director técnico y parte en su momento de algún equipo y auxiliar de una selección nacional, pues tiene que guardar su reserva. Sin embargo, yo creo que la realidad es que Javier Aguirre, pues lo conocemos, lo sabemos, no es un hombre tácticamente dotado, no es un hombre que trabaje el saber en un momento dado cambiar, mover parados, el equipo, ve el cambio hombre por hombre, y si la FIFA te permite cinco cambios, pues cinco. El equipo le hicieron daño más aún de todo, como se vio mal, profesor, dos cosas. Una, la rehidratación, es porque de ahí en el primer tiempo se vino para abajo y en el segundo peor, y creo que otra también que fue muy claro y muy evidente, la formación, la forma como enfrentó, como tú bien decías, a un equipo que con nueve hombres ni siquiera se vio peligroso, ¿eh?
21: Es que sabes que, jefe, Martín, Tito, Yona, es trabajo que se tiene que hacer, jefe, también, así como a veces trabajas con un hombre menos porque son circunstancias factibles, claro, que se puede presentar, también tienes que trabajar de repente quedar con un hombre más, y aparte con los años que lleva Javier Aguirre, tiene que saber que si pone de entrada un hombre contra cada uno de la línea de fondo, no lo vas a dejar jugar, jefe. Y la presión puede ser, y todavía te van a sobrar dos. O sea, estratégicamente, un técnico estratega lo sabe rápidamente y se da cuenta de que puede de entrada hacer una presión alta hombre a hombre, y todavía le va a faltar gente para, le va a sobrar gente para respaldar el pressing o para generar la ventaja en la tenencia. Y no se dio. No se dio, increíble.
18: O sea, profesor, salió peor el asunto porque hasta terminaste con un hombre menos, ¿no?
16: O sea, te complicaste solo.
18: En una contra y complica la cosa.
0: Claro, y no vayas lejos, profesor, Martín, Ray, Jonathan, amigos, el caso más claro de lo que habla el profesor es de que con 9 todavía en la cancha ellos te complicaron tanto que te expulsaron a uno de tus mejores defensas. En el mano a mano, la decisión de César Montes es mala, de ir a atacar al delantero, que eran malísimos, por cierto. Déjalo que se vaya y se tala, y si no, no te pasa nada, güey.
16: Y más porque ibas
0: a eso.
16: Está bueno.
18: Muy bien.
16: Ahí estamos.
18: Ahora le puedes, Jerochi. Bye, Matrín. Bye, amigos. Bye, chao.
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3: Egipto volvió al Mundial en 2018 con su faraón moderno, renqueante pero indomable. Salah marcó desde el punto penal y devolvió ilusión a un país que esperó casi 3 décadas. Aunque la aventura fue breve, su impacto trascendió resultados. Salah es símbolo cultural, líder silencioso y figura global cuya velocidad y precisión lo elevaron a la aristocracia del fútbol europeo. Su legado es inspiración para un continente. Ha disputado 3 partidos mundialistas, marcando 2 goles. Jugó lesionado del hombro y aún así convirtió ante Rusia y Arabia Saudita. El mejor futbolista hecho faraón de todos los tiempos, que incluso en sus ayunos por el Ramadán, no deja de hacer goles en la Premier, Champions, donde sea. Egipto regresó un mundial tras 28 años y Salah fue símbolo nacional más allá del resultado. Su legado mundialista es breve en estadísticas, inmenso en significado cultural. 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
1: Muy buenas tardes, estas son las noticias al momento. La presidenta Claudia Sheinbaum se reunió en Palacio Nacional con Ben Horowitz, cofundador del influyente fondo de Silicon Valley Andreessen Horowitz. Durante el encuentro, coincidieron en que México representa un ejemplo de certeza y confianza económica para la inversión en alta tecnología. Tabasco registró su primera muerte por golpe de calor. Ante esta situación, las autoridades de salud del estado exhortaron a la población a extremar precauciones, mantenerse bien hidratados y evitar la exposición directa al sol en horarios con mayor intensidad, que ocurre entre las 11 de la mañana y las 4 de la tarde. La Alcaldía Tlalpan invita al Festival Fogones de México, una muestra de la riqueza gastronómica del país en la Plaza del Bolero. El evento reúne 16 cocineros tradicionales, 50 platillos típicos y 4 pabellones artesanales. Las actividades estarán disponibles hasta el 18 de junio. Y en información internacional, Honduras confirmó su primer caso de sarampión en más de 3 décadas. Ante la alerta sanitaria, las autoridades de salud reforzaron de inmediato las brigadas de vacunación infantil y exhortaron a la población a revisar urgentemente sus esquemas médicos. Para Noticentro informa Alex Leiva.
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23: Se tenía que decir y se dijo.
4: hijos.
5: ¿Qué decir? ¿Le va a alcanzar a México con lo mostrado contra Sudáfrica para ganarle a Corea del Sur y tratar de asegurar o acercarse a ese liderato de grupo apenas en la segunda jornada? Me parece que, aunque se enoje Javier Aguirre, sí le faltaron dos goles, como él lo dijo cuando le preguntaron el tema del técnico de Sudáfrica, que dijo que México por lapsos no supo qué hacer con el balón, y el Vasco dijo, bueno, nos faltaron dos goles y con eso no habría quejas, ¿sí? Sí le faltaron a México al menos un par de anotaciones, hubo rechifla de la grada. Y la otra, lo que sí dijo el Vasco también en conferencia, fue un error la expulsión final, una jugada en donde ya estaba controlado el equipo sudafricano, ya estaba jugando con nueve, y que al final de cuentas hace que se pierda Montes entonces el siguiente partido y será Edson Álvarez el que ocupe en la central. Ahora, viendo lo que hizo Corea del Sur, le termina ganando a Chequia, un partido que dominó ampliamente el equipo asiático, pero que encontró el gol por arriba a Chequia, y que Corea supo regresar para terminar ganando. Lo importantísimo, haber empezado ganando. Entre ellos dos se van a pelear el liderato del grupo, eso está claro, aunque Chequia le termine ganando a Sudáfrica en la segunda jornada. En realidad es entre México y Corea del Sur los que se van a terminar peleando pasar como primero de grupo. Y hay que recordar, aunque el Vasco dice que no importa el liderato, que no se están pensando en eso, es clave para querer, para buscar la trascendencia en este mundial, porque significaría seguir 16avos en el Azteca y, en caso de avanzar, 8avos en el Azteca. Me parece que el peso específico del Estadio Ciudad de México, del Coloso de Santa Úrsula, para las aspiraciones de México es mucho mayor que lo que puedan hacer en Guadalajara. No por la gente, el ambiente va a ser muy bueno, sino por la altura, es diferente, es una diferencia de Guadalajara, por la contaminación, que eso es algo que insisto mucho en ello y que sí afecta al extranjero, y sobre todo por el tema de jugar en este Coloso de Santa Úrsula histórico, con el marco de lo que ya vimos en la inauguración, las banderas, el apoyo, el todo lo que significa, y aquí sí voy a entrar en el terreno de la mística que tanto le gusta a Enrique Beas, lo que significa jugar en el Coloso de Santa Úrsula. Por eso creo que contra Corea en Guadalajara no le va a alcanzar al Vasco Aguirre. Yo creo que va a ser un empate. Ojalá que me equivoque y que de nuevo salga algo que no hemos visto en esta selección. Pero por lo visto, lo que dejó de hacer contra Sudáfrica y lo que hizo Corea del Sur contra Chequia, para mí, un empate para los dos va a ser lo más justo. Veamos. Y se dijo.
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6: Say what? Say what? Say what? Oli, Oli, qué gusto saludarlos. Ahí está la reflexión de Carlos Ponce de León después de estos primeros partidos ya de Hashtag la radio del mundial, en donde me llama la atención poderosamente el que después de la noche que le costó a Corea el 2-1 y que el partido pudo haber sido un empate en 2-2 y listo, porque hay un par de atajadas ahí al final muy buenas, ambas jugadas de saque de manos, imagínense, te hicieron un gol de saque de manos, un gol de saque de manos, y estuvieron a punto de hacerte otro.
23: ¿Y no se vale o qué?
6: Sí, pero creo que habla muchísimo de que no podemos engrandecer tanto a veces a los rivales, ¿no? Queda claro que lo de Corea va a ser mucho más complejo y más difícil que lo de Sudáfrica, me queda claro. No me queda tanto claro el tema de la diferencia que hay entre el Estadio Azteca y el Estadio, evidentemente, Akron, en el sentido de la localía. Creo que la gente también se va a desbordar en Guadalajara.
23: Eso va sin duda.
6: Va a haber un muy buen respaldo también. Pero yo veo que se inició ganando mucha confianza, ganando tiempo. Y te quiero compartir algo, Charlie, que lo decía hoy en otros espacios.
23: Sí.
6: Creo que México tiene que empezarse a acostumbrar, si quiere realmente trascender en el Mundial, a saber que el Mundial realmente empieza en la ronda definitiva, en la ronda de eliminatoria. Ahí es donde se cocinan las verdaderas conversaciones. La ronda de grupos es para colocarte, para agarrar ritmo, para trabajar y para evidentemente
23: calificar,
6: saber qué tipo de juego quieres hacer. Pero yo te pongo el caso,
4: de Brasil, te pongo el caso de Argentina, de España, que incluso Argentina y España, sus últimos títulos, bueno, el título que ganó España y el título que ganó Argentina, empiezan perdiendo su juego uno y después se encaminan y hay muchísimas circunstancias para poder llegar a ganar. A veces creo que a nosotros como mexicanos, como nunca hemos podido estar ahí, como nunca hemos podido estar en una semifinal, por ejemplo, de Copa del Mundo, nos cuesta un mundo entender de qué va este tipo de torneos. ¿Y a qué me refiero? Hoy pensar que Corea pues, te va a hacer más partido y te puede ganar, pues es claro que es una obviedad, pero también hay que decirlo en el requisito y en la exigencia mínima, es mejor la selección mexicana que la coreana. Es mucho mejor selección la mexicana que la coreana.
7: No, no, no.
4: Es mejor la selección mexicana que la chequia. Que las circunstancias del juego te lleven al otro lado, está bien.
7: ¿Sabes por qué es mejor que la coreana? Porque está en casa. Si lo pones en un terreno neutral, como ya lo hicimos el año pasado, amistoso, que nos dieron un baile y que terminó empatando México, eso es otra cosa. Es un ambiente totalmente distinto. Y no concuerdo con lo que dices. Es increíble que tú, teniendo como mexicano en el fútbol mexicano una fase de grupos y una fase de liguilla, sigas diciendo que en realidad empieza en la liguilla. La fase de grupos te sirve para dos cosas. Como bien lo dijiste, es para agarrar ritmo, para llegar encendido, para pues, empezar a soltar la pierna. Pero lo más importante de la fase de grupos es dónde te vas a calificar. Cómo vas a pasar a la siguiente fase, como primero, como segundo, etcétera. Porque eso determina el rival que te toca en la siguiente fase. Y eso es básico. Si México no llega a amarrar el primer lugar de grupo, se va a Los Ángeles. Y después a Dallas, y después hace una serie de movimientos a Boston, y hasta la final en Nueva York, New Jersey. Pero imagínate que salga del Azteca, Enrique, con lo que pesa el Azteca. Insisto, y lo de Guadalajara no es tanto por la gente, va a haber una fiestota, va a ser un maravilloso. Somos México, México como pero país.
4: Es que tú eres igual. De los pocos que ve como favorito a Corea sobre México.
7: No, nunca dije eso, no escuchaste entonces mi editorial, dije que van a empatar. Yo creo que va a ser un 1-1. Y sí lo creo, por el factor Estadio Azteca. No es lo mismo el Estadio de Guadalajara que el Estadio de la Ciudad de México. Contra Chequia, contra los pronósticos, yo creo que sí les va a ganar México. Porque está de nuevo en el Estadio Azteca.
4: ¿Y Corea le va a ganar entonces a Sudáfrica?
7: Corea le va a ganar a
4: Sudáfrica. Entonces por diferencia de goles.
7: Correcto, correcto. Yo creo que va a ser así. Y el problema es Corea, que tienes razón ayer en que le costó empatar, pero estamos hablando solamente del resultado, en términos de los goles, de lo que hizo Chequia. De hecho, Chequia tuvo el segundo gol y se lo anularon, ¿no? Por fuera de lugar. Pero fíjate, para que no hagas una lectura más completa del partido. En grandes ocasiones, Corea tuvo 4, Chequia solamente tuvo 1. Tiros totales, 15 de Corea, solamente fueron 7 de Chequia. La posesión del partido 62% para Corea, pases 541 de Corea, 327 de Chequia, es decir, hubo un dominio, claro que hubo un dominio de Corea del Sur, le costó, pues sí, como a todos como es generalmente en un mundial, ¿no? O sea, estábamos pidiendo una goleada sobre Sudáfrica y apenas fueron 2-0, entonces también hay que poner en la mesa lo que se ve desde el punto de vista del análisis o de la tribuna, ¿no? O sea, no invadirnos solamente con el corazón y cómo es Guadalajara, le vamos a ganar a Corea. No es nada más eso. Hoy la gran ventaja de la selección mexicana es que juega en nuestro país. Esa es la gran ventaja.
4: Que por cierto, el gol que hace Juan In-beom, el futbolista del Feyenoord, qué golazo.
7: Qué golazo, qué golazo.
4: Ya hizo uno de los goles de la Copa, o sea, el taquito que hace para quitarse a dos centrales al portero checo, es una obra de arte, un golazo.
7: Sí, estoy de acuerdo.
4: Ese gol creo que demuestra los avances futbolísticos realmente de esta zona, ¿no? O sea, ya cuando te hace un gol tan cascarero, tan lleno de elementos, pero también por lo mismo, ya no es esta Corea toda disciplinada, todo tal, que también tiene esos errores de que te hacen un gol en un saque de manos.
7: ¿Pero por qué? ¿Porque suma virtudes de resta?
4: Yo veo que Corea, yo no sé en qué momento tuvimos una conversación en este país de que Corea era el rival a vencer. O sea, Corea siempre se la ha ganado.
7: ¿Pero por qué no?
4: Corea siempre se la ha ganado.
7: Pero no, acuérdate que la historia es otra cosa, Enrique.
4: Por eso, pero...
7: A ver, ahí te va.
4: En la inauguración... No es Japón, o sea...
7: Como somos que los reyes de las inauguraciones.
4: Como que los queremos poner en la misma balanza.
7: Habíamos jugado 7 inauguraciones y nunca habíamos ganado, nunca. O sea, entonces la estadística te dice que nunca habíamos ganado. Pues se rompió la estadística. La estadística, acuérdate que en el fútbol no sirve a menos que sea una estadística de tendencia muy corta. No te vayas al 98, 2000, ¿qué fue cuando nos encontramos otra vez? 2018, pues sí, relativamente cercano. Pero,
4: estaba Heung-min Son en la cancha.
7: Por eso. Pero no quiere decir que eso marca lo que va a ser a futuro.
4: Y no, Juegos Olímpicos, decir... 3 veces les ha ganado. Curiosamente menos en el 68. O sea, yo sí veo que el mismo escenario, que dicho de paso, qué bien estamos tratando a los coreanos. Me gusta, Tapatío lo están haciendo muy bien. Los pocos
7: que
4: están aquí en la Ciudad de México.
7: Muy bien, muy bien. El otro día estaban unos coreanos ahí en un restaurante de Guadalajara y pusieron al que, pues, creo que sí es el máximo exponente de la música, del K-pop, que es más bien dance, pero un gran exponente de Corea del Sur, es decir, el Gangnam Style. Opa, bueno, Gangnam Style, tren, tren. Y sí. Todos empezaron a bailar coreanos y mexicanos, fabuloso.
4: Sí, sí, y la verdad es que ha agarrado muy bien. O sea, sí hacía falta ayer la tremenda fiesta. Yo creo que todos se traen carita de dañados y de cruz.
7: ¡Qué fiesta!
4: Déjame cambiar de tema un poco, Mi querido Charlie, porque...
7: Tú sigue la escaleta o produce tu programa, haz lo que quieras.
4: No, es que hay un tema, creo que es trascendental, que hay que empezar a dar, ahí sí la relevancia, y a lo mejor es muy pronto, pero la lesión, bueno, la expulsión de César Montes,
7: sí,
4: que fue una bobada, hoy figura ya para hacer una adecuación. Evidentemente Javier Aguirre, que para muchos es como la más sencilla y la más fácil decir, bueno, pues ya tienes ahí a Edson va de central, pero
7: eso lo dijo.
4: Como anda el ritmo de Edson Álvarez, pues yo percibo que ahí, yo creo que tendría que ser Luis Romo, ¿no? El hombre que juegue con Johan Vázquez, y lo ponía en mis redes sociales, yo me atrevería a jugar con la selección de Corea con línea de 3 atrás, que es Israel Reyes del lado derecho, Johan de central, Romo cargado de izquierda, 4 mediocampistas, que ayer lo decíamos, que nos tocó ver el partido juntos, güey. El rol que está jugando el Piojo Alvarado, ¿no? Que se incorpora mucho a la parte defensiva, de ahí sale mucha parte del juego del Piojo. Entonces, estos mediocampistas que el Piojo puede jugar de derecha, con Fidalgo y con Lira, del lado izquierdo, Jesús Gallardo, y cómo cambiaría un poquito nada más la ejecución, enlace a Brian y arriba Quiñones y Raúl, ¿no? Todo para poder acomodar y colocar la ausencia de Montes, uh-huh, y potenciar un poquito una función que conoce muy bien Romo, que puede ser ese central atrás, con Johan saliendo del lado izquierdo, con Israel Reyes saliendo del lado derecho.
7: Híjole, yo creo que a lo de ayer no tendría que moverle mucho. A mí me gustó mucho, más bien yo esperaba el cambio de Mora, yo lo había visualizado como una de las opciones en medio campo antes del partido, porque estaba claro que Sudáfrica pues no iba a ser el que propusiera en el campo, ¿no? Y Gilberto Mora es uno de los pocos que tiene una tremenda visión para poder meter el pase que rompa las líneas enemigas, pero pues al final no lo vimos tanto, ¿no? Entonces, si vas a hacer todos esos cambios, a mí me gustaría ver a Mora de inicio. Insisto, Corea es mucho más dinámico, más propositivo. Yo creo que sí tienen ese orden que tú dices que ya perdieron. Yo creo que sigue siendo ese orden asiático bastante marcado. Yo no cambiaría tanto, en todo caso. Pondría sí a Edson como central. ¿Y sabes qué cambio haría fundamental en este equipo? Que yo sé que te va a doler. Sé que ayer eras el fan número 1 de este jugador en la cancha. Ayer decías, pero mira nada más, qué pase metió. Y estamos hablando del último hombre, es decir, o más bien del primer hombre, que es el tal Arrangel. Yo creo que hay dos jugadas en las que la pifia. Hay una escena que no lo pasan los anuncios porque justo viene, ya sabes, cuando es la pausa de hidratación, ¿no? Y en la televisión no se ve. Pero Javier Aguirre se acerca y le da una nalgadita, algo le dice de, oye, aguas, cabrón, o sea, aguas, mano, ¿no? O algo le ha de haber dicho porque, pues sí, tuvo 2 errores, el tal, afortunadamente no pesaron el marcador, pero sí se notó que le pesó. Yo creo que, haciendo referencia, Javier, a los que les pesó el escenario de un debut mundialista en casa, Uno de ellos es el tal Arangel. Por eso yo creo que sí sería, no sería descabellado, sería una buena idea meter a Guillermo Ochoa como titular en Guadalajara.
4: Bien nomás lo que dices, fíjate. Yo difiero porque además sí creo que el respaldo de imagínate que juegues con Luis Romo, con Tala, con Brian Gutiérrez y Piojo Alvarado, cuatro de los cinco, y que inmediatamente va a terminar entrando Armando González, o sea, los cinco jugadores de Chivas.
7: ¿Qué tienen que ver la playera, Enrique? Ya, déjame.
4: Te voy a decir por qué, porque es un estadio que lo va a ropar.
7: Pero o sea,
4: es un estadio que va a hacer sentir bien a los jugadores.
7: Raúl Jiménez con pasado americanista, Quiñones con pasado
4: americanista,
7: Luis Reyes con pasado
4: americanista, con pasado del Guadalajara, Israel Reyes le va a Chivas, nació de Chivas, hermano. No va por ahí, va con un dejo de verdad de objetividad, de que el estadio arrope.
7: No tiene nada que ver esto. ¿No escuchaste a Javier en la conferencia? Dijo, silbidos, chiflidos, yo no escuché nada. No se escucha nada de eso en la cancha. No pesa eso no pesa. Ya déjate de romanticismo, solo porque quieres ver a cinco Chivas en la cancha de Guadalajara. No tiene que ver, es anecdótico, es una estadística, va a quedar allá a futuro. Que ponga los que mejor, porque de todas maneras el aficionado chivermano, que por cierto, y eso tú lo viste, y aquí no me vas a desmentir ni vas a sacar la bandera, la playera que más se ocupó en el estadio, que no era de selección, para apoyar al equipo mexicano de club, era la de Chivas. Son los únicos que se prefieren ponerse la playera del club que la playera de la selección para apoyar a la selección. Eso es algo muy raro y eso tú lo entenderás y podrás describirlo, pero a mí se me hace muy raro. Si hubiera habido un americanista, lo rechiflan. Ni un americanista se lleva una playera de la América para apoyar a la selección. Pero los de Chivas sí se llevan la de Chivas para apoyar a la selección.
4: Porque eso es el equipo de los mexicanos, güey, pues es lo muy normal. O sea,
7: ¿y está jugando Chivas o está jugando quién?
4: No, pero...
7: En el equipo de los mexicanos,
4: pero...
7: Mira, Enrique,
4: ¿qué dices que te sorprende? Pues, ¿por qué te va a sorprender?
7: Sí, me sorprende. ¿Quién fue el mejor jugador de la inauguración para México?
4: Quiñones.
7: Él no podría jugar en Chivas. Julián Quiñones no podría jugar en Chivas. Entonces, ¿el equipo de los mexicanos o qué es?
4: Ni Fidalgo,
7: ni Santi Jiménez, imagínate. Ni Santi Jiménez.
4: Que a ver, hablabas de otro punto que creo que llama la atención y que es muy bueno meterlo. Ya dijiste uno de los futbolistas. ¿A quiénes para ti hizo referencia Javier Vasco Aguirre? De los jugadores que les temblaron las piernas. Hubo tres acalambrados, que también dice que los calambres van vinculados a ese tema de nerviosismo. Yo creo
7: que y que nunca le había pasado. O sea, pues sí. Para mí, tal Arangel es uno de los que hace referencia. Después dice algunos, ¿no? O sea, como tratando de minimizar ahí el hecho de que... y después te vas por los que... hicieron un buen partido y los empiezas a descartar. Lira, buen partido. Fidalgo.
4: A ver, empecemos línea por línea para llevarlo en orden. Tal Arangel, entonces para ti fue de los que se puso, que le pesó el escenario.
7: Sí,
4: te puso a Reyes.
7: Al final, nada más te platico, ya a la salida del estadio, me topé con la gente de TV Azteca y estaba ahí Villa. Y le dije, oye, ¿cómo ves a tu amigo Beas? Que dice que el tal Arangel pone unos pases fenomenales, ¿no? Y me dice Villa, pues otra portería en cero. Sigue sumando porterías en cero. El tal Arangel sigue sin recibir gol. Bueno, pues está bien, los chivermanos se juntan, ¿no? Yo creo que sí se puso nervioso y creo que es de los que hizo referencia.
4: ¿Israel Reyes? ¿Fue uno de los que se
7: acalambró? Sí, se acalambró. Pero sí crees que a Israel le pesó, no sé, ¿eh? O sea, al final yo creo que hizo un buen trabajo, si se acalambró y el Vasco hizo referencia a que los calambres eran productos de esa tensión, pues entonces también Israel Reyes.
4: ¿Johan Vázquez?
7: No.
4: ¿César Montes?
7: No, pero esta absurda expulsión, pues tienes que ponerle ahí un asterisco de duda, ¿no? De si le pesó o no le pesó.
4: ¿Jesús Gallardo?
7: No.
4: ¿Eric Lira?
7: No, tuvo un muy buen partido.
4: ¿Sí?
7: Sí.
4: Va a ser, o sea, si es un pitbull, es nuestro perro, el buen López Olvera, que compartimos ayer el juego, que ya ayer lo decíamos, compañero.
7: También te dijo que estabas exagerando con los chivermanos. Y les
4: otro güey, que pinche americanista, no se quita lo americanista. Pero él hizo referencia, ¿te acuerdas de Gary Medel, el pitbull Medel de
7: Chile? Sí.
4: Eric Lira, y sí, o sea, chiquito, correlor, correoso. Bien, lo pues, de Eric Lira. Lo único que no me gustó de Eric Lira Uh-huh. Es que retrasaba mucho el juego. Retrasaba mucho el juego. Y lo vimos también. Cuando Quiñones le pedía más pelotas, más salida, ¿qué hacía Lira? Pero aparte hacía la señal de...
7: También eres injusto, porque también ahí encontramos la respuesta de por qué estaba haciendo eso. ¿Y qué dijimos? Que era orden de Javier Aguirre. No es que Lira quisiera retrasar el juego, sino es, les dijo Aguirre, el famoso unocerismo de ganar por la mínima de Javier Aguirre. Pues sí, él no quería más goles, contrario a lo que dicen muchos y que se molestó y que... Bla, bla, bla. No, Javier Aguirre gana con lo que sea, pero gana, y lo dijo en la conferencia. Hoy lo importante fue la victoria, punto. Y este récord de, y lo repitió, ¿no? Ya ves que un día antes Mario Palafox había dicho, oye, pues llevan 7 inauguraciones y ninguna han ganado. Dijo, mira qué buen dato, se los voy a decir a los jugadores. Y lo recalcó también en el postpartido. Entonces, yo creo que Lira se mantuvo así como dices, porque sí hizo esa seña, sí. Sobre todo Quiñones, que qué bruto, qué buen partido de Quiñones. Estaba... De repente medio revolucionado porque decía, oye, tíramela, fíltamela, toca ahí. Estaba por todos lados, Quiñones, qué clase de jugador para ser casi omnipresente, ¿no? Y yo creo que Lira fue por indicación del Vasco Aguirre de, tranquilo, ¿para qué nos aceleramos?
4: Álvaro Fidalgo.
7: Me quedó de ver, más o menos. Tampoco puedo
4: decir que fue un mal partido. Pesó también el escenario, ¿no? Yo creo que eso es lo que ha sido.
7: Pesar, ¿no?
4: A Brian Gutiérrez.
7: No, tampoco.
4: Yo también creo que a Brian Gutiérrez le pesó el escenario.
7: Pues.
4: Para que no digan que Chivas América. O sea, creo que es. O sea, de los que yo no vi a Tala que le pesara, sí me acuerdo la que por poco y se le resbala. Y hubo la otra. Que se hace mucha referencia, la salida que riega el tepache, que ahí Gallardo le compone la plana.
7: Pues ahí está. Dos errores ya. Con eso.
4: Pero yo no lo vi como desbordado de emociones.
7: No, pero es, a ver,
4: que le haya pesado el escenario. A diferencia de Reyes, yo sí creo que le pesó el escenario. Nah. A Fidalgo le pesó el escenario y a Brian Gutiérrez le pesó el escenario. Pues o sea, sí, para mí son esos tres.
7: Pero Fidalgo no tuvo mal partido, ¿eh? O sea, pues ¿por qué? ¿A qué hace referencia? De entrada no podemos saber.
4: Más si no gravitó. O sea, porque Brian al final del día, aunque le pesa por la juventud, creo yo, el caso de Brian es que sí gravita. Viene la jugada de la roja. Intenta, pero en este caso no vimos a Álvaro Fidalgo perfilar, no vimos cambiar de ritmo, o sea, también como que le terminó siguiendo mucho este juego y esta comparsa a Eric Lira, ¿no? ¿El Piojo Alvarado te gustó? ¿Y le pesó el juego y el escenario?
7: Pues es que puso un tremendo servicio para el gol de Raúl y eso cuenta mucho y pues el Vasco lo ocupa cuando termina metiendo a los 5 atrás, increíble de verdad lo del Vasco. Pues fue el lateral.
4: Aparte, ¿te acuerdas que yo te dije? Ya se tironeó y pidió el cambio Piojo, pero ya el Vasco ya sabía que...
7: Pero a ver, dime, el Piojo, que es de los más experimentados en este plantel, se tironeó. ¿Eso quiere decir que le pesó el escenario? No creo. O sea, el Piojo, no creo.
4: Evidentemente Raúl pudo detonar y pudo quitarse esa presión que tenía de hacer un gol mundialista. ¿Y en qué escenario? Y Quiñones, pues ya lo dijimos, ¿no? Pero bueno... Ahí está parte de este escenario, varios comentarios, es la misma de siempre con la selección de Televisa, ganar uno, perder otro, empatar y rezar para avanzar. Mira, hace un año, hace 4 años, perdón, en Qatar,
7: sí.
4: se inició contra la selección de Polonia con el famoso atajadón de Paco Memo, el penal a Lewandowski y empatito. Ya después vino la derrota y no se le ganó por un gol más a Arabia Saudita, que la gente olvida eso. Ese gol que nos hacen al 80 y no la capacidad de reacción es el que te elimina por diferencia de goles.
7: Y también se olvida que Messi tuvo para meter el gol que también nos ayudaba y falló el penalti. Es un cúmulo de factores, por eso.
4: Pero digo, era ganarle 2-0 a Arabia, 2-1, güey, o sea, estaba hecho. En el Mundial de Rusia empezaste con el super mega pie derecho ganándole a Alemania. Le ganas a Corea y cuando tienes todo, es más, si México solo hubiera perdido 1-0 con Suecia, México hubiera sido primer lugar de grupo. No, pero fue a perder 3-0 con Suecia.
7: A ver, tú que ninguneas a Corea del Sur, gracias a que le metieron el segundo gol a Alemania, eso también nos ayudó.
4: Sí, o sea, estuvimos a punto de quedar eliminados.
7: Eso.
4: ¿Qué iba a pasar? Alemania y Suecia por diferencia de goles. Con 6 puntos, lo que ha sido quedar eliminado con 6 puntos.
7: No, y fíjate, o sea, entonces lo que hizo Corea de ganarle al europeo del grupo, no es poca cosa. O sea, tú estás demeritando a Corea.
4: No lo demerito, pero sí creo que es el gran favorito México. Y digo gran.
7: ¿Gran favorito?
4: Por eso yo sí me quedo que México va a ser 9 puntos.
7: Y México gran va favorito a recibir un equipo, contra Sudáfrica.
4: México va a recibir un equipo comparsa.
7: 9 puntos.
4: A ese cuarto juego. Es que México debe de visualizar el partido contra Inglaterra. Ahí es donde está el Mundial de México. Ahí. Pero, evidentemente con el trámite y el trote.
7: Que visualicen la final. Que visualícense en New York.
4: Por eso, a mí me encantó cuando el Piojo dijo, llámeme loco, pero hay que pensar en ser campeones. Pero bueno, en el caso de Brasil 2014.
7: ¿Y tú crees que vamos a ser campeones?
4: Oye, iniciaste contra Camerún ganando.

0: porque con Luka Modric siempre han competido en una altísima línea y siempre calificando y avanzando en Rusia 2018 finalistas, en Qatar otra vez jugaron los juegos de semifinales, en
1: Brasil,
0: Sudáfrica.
1: Brasil es la que se cayó. Brasil. Y Sudáfrica todavía no, bueno, venían del 94, 98, donde también
0: sí, el, ya... Sí, 98, una... pero ya era con otro equipo, con el Davor Šuker, con Prochineski, con ese equipazo que
1: por goleador de ese mundial.
0: Pero bueno, a esta parte, como siempre, de los recuerdos, si les parece, vamos a hacer una pausa, compañeros.
1: Y no quisiste leer los mensajes que te estaban atendiendo.
0: Así. Vamos a una pausa y regresamos con mucho gusto porque tenemos un toma y daca bastante picadito.
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10: Excelente tarde, aquí el reporte vial. A esta hora tenemos avance lento en Avenida Universidad de Miguel Ángel de Quevedo a Río Churubusco, con largos asentamientos sobre el eje 3 norte de la calzada de los Misterios Eduardo Molina, con buen avance en Congreso de la Unión de la estación del metro Talismán a Circuito Interior. Y toma tus precauciones, ya llueve en distintos puntos de la capital, así que en caso de ser necesario, disminuye la velocidad y enciende las luces de tu automóvil. Hasta aquí mi reporte. Te saluda Melisa Mendoza.
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18: Colombia. Colombia juega con ritmo, con talento y con memoria. Ha disputado 6 Copas del Mundo, pero su historia está marcada por momentos que el fútbol no olvida. En 2014 vivieron su mejor torneo,

0: cuartos de final. Y el mundo rendido ante el talento de James Rodríguez, autor del mejor gol de ese Mundial. Antes, nombres como Carlos Valderrama le dieron identidad a una selección distinta. Colombia clasificó al 2026 con carácter, reencontrándose como equipo, recuperando confianza en eliminatorias durísimas. Perdieron el liderato al final del camino, pero avanzaron sin problema.
1: Sí, sí, Colombia, sí, sí, Caribe, sí, sí, Colombia, sí, sí, Caribe.
0: También cargan cicatrices, como aquella dolorosa eliminación en 1994 que marcó a toda una generación y derrota sin sentido. Lucho Díaz, Juan Fernando Quintero, siguen la ruta del argentino Néstor Lorenzo. Colombia es emoción pura cuando se conecta, brilla, y cuando brilla, puede hacer historia otra vez.
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4: Déjenme, le doy salida a algunos mensajes porque ya me empezaron a reclamar demasiado. Vamos a, con mucho gusto, tener los mensajes para todos ustedes antes del toma y daca. A ver, señor productor, eche los mensajes. Dice, el otaku es carismático y eso, pero ayer el partido bajó un montón de ritmo cuando entró él. En cambio, Mora sí revolucionó el partido cuando entró.
5: O sea, ¿está diciendo que no es bueno la hormiga González?
4: Yo no creo que haya tenido que ver
5: porque no tenga gol.
4: Sí, no. Yo creo también que no. Realmente no por tener lástima, Raúl, deberían de darle tantos minutos. Me gustaría ver a Hormiga con Quiñones. Eso estaría increíble.
5: Pero ayer Raúl anotó. O sea, ¿cuál es el problema con Raúl?
4: Dice, América ya fue despreciado por Raúl Jiménez. Prefirió ser jugador de segunda que del América.
5: De segunda de Inglaterra, que es mejor que muchas primeras divisiones. Muchas.
4: La Premiership. Dicen que todavía no encuentran el balón que Chicharo mandó a volar en el penal contra Cruz Azul.
5: Ah, esto es un hecho, Dore.
4: O sea, este comentario, qué más pinche babosa, qué tiene que ver. Hablando de Chicharito, qué bien Javier ayer. O sea, ya le vi un par de clips. ¿Ah, el sí? Inglés no fluido, lo que le sigue. Además, la verdad es que entiende muy bien de fútbol, ¿eh? Va a ser la nueva gran figura de la televisión norteamericana, Javier Hernández.
5: Pues ojalá.
4: Rompiéndole en lo que hace, menos de influencer. Dice... por cierto, Marranón Osicó, no veo al Chicharito ni a Pulido, que según tus dos neuronas que tienes iban a romper este Mundial. La está rompiendo Javier Hernández, baboso. Sí,
5: es cierto. No, dijiste que Pulido.
4: A mí me gustaría que me mandaras una foto. Porque
5: por el Mundial.
4: Porque desde el anonimato te sientes muy gallito, pero seguro has de ser un adefesio de güey. O sea, has de ser un tipo feo, güey, con acné, güey. O sea, seguramente tu señora ha de ser espantosa. O sea, una cosa ahí terrible para que estés tan frustrado. Dice Chivani, el Piojo libró a los americanistas de la vergüenza de que su mejor jugador no metiera gol en mundiales. De todos modos, jamás será Chicharo.
5: ¿Cómo? ¿El Chicharito? Piojo lo metió por Raúl o qué? O sea, ¿no contó el cabezazo? ¿Qué?
4: No, fue un gran remate de Raúl. Dice, ¿qué pasó? Veas, Ponce te preguntó si crees que van a ser campeones y le sacaste la vuelta, comprométete. No vamos a ser campeones, Chivani. No vamos a ser campeones, pero sí creo que vamos a tener un mundial histórico. ¿Y qué es un mundial histórico? Ya lo dijimos, es regresar al lugar... de estar entre los mejores 8. Ese para mí va a ser histórico. ¿Por qué?
5: Es un lugar.
4: Porque se le va a ganar a la selección de Inglaterra en 90 minutos. Felicidades a Chivas por esa asistencia de Piojo, sin duda cada vez más cerca de la 13. Te contestaría, pero mejor mira, te mando una señal. Una
5: creo que sí les van a hacer ya el trofeo de asistencia en partido de inauguración de un mundial. Ese trofeo ya lo están forjando.
4: Pero bueno, déjenme les digo algo, Carlos Ponce de León, desde el toma y daca. Brasil y Marruecos debutan este sábado 13 de junio en el Grupo C, en la ciudad de Nueva Jersey, con un duelo de alto nivel futbolístico. La Canariña, 5 veces campeona del mundo y ahora bajo la conducción de Carlo Ancelotti, buscará imponer su jerarquía desde el arranque con posesión, velocidad y talento ofensivo. Pero enfrente estará un Marruecos que ya demostró hace 4 años su capacidad para competir ante sus grandes rivales, con orden defensivo, intensidad y transiciones peligrosas. El antecedente favorece a Brasil, pero el presente marroquí promete un partido cerrado, físico y de mucha exigencia. 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
4: Vámonos con el toma y daca del día de hoy. Empezamos con el tema de la lucha por el rating. ¿Quién la ganó? Hay dos posteos. Benjamín Salinas, el propietario, dueño, director de de Televisión Azteca, sí, puso 33.9 millones de mexicanos vieron por TV Azteca la transmisión de la ceremonia de inauguración. Por nuestras plataformas fue lo más visto en México. Pero también Televisa Prensa puso México-Sudáfrica 25.7 millones, 71 más que la audiencia. Dice 75, 71% más audiencia que la competencia.
5: Sí.
4: México-Sudáfrica en YouTube 2.5, que eso iba para la de Televisa. En ViX tuvo 3.7 millones de personas. Y solamente 1.4 millones de personas vieron el Corea-Chequia. Por cierto, eso solamente salió por la plataforma de ViX.
5: Oye, pero ya no entendí. O sea, es que las sumas están muy raras. Y es más, a ti que te gustan tanto estos temas, también en la final nosotros reportamos un récord de la final de ida, no, de la de vuelta, sobre la pasada que había sido esta de Toluca América. Y la Federación Mexicana de Fútbol sacó después, Mikel Arriola publica los datos, nosotros habíamos puesto 28, me parece, de la final, 28 millones de espectadores en la final de vuelta, y Mikel puso que fueron 10. Entonces ahí yo pregunté, había una, pues es una
4: la final 10 nada más.
5: Eso puso Mikel y la Liga, la Federación, esos son los números. Hablé a la Federación y me dijeron, pues déjenme revisarlo. Hablé más bien del lado de las televisoras para entenderle y resulta que hay una doble métrica. Hay una métrica que se llama reach, que en realidad es el alcance, que multiplica lo que hace esta casa, que se me fue el nombre ahorita, de la que traen de rating, ya no es Nielsen, esa estuvo por años, ya no es esa. Hacen un conteo, hacen un análisis solamente de 28 ciudades en el país y eso te da un número mucho más pequeño. Para hacerlo real, lo multiplican 5 para poder encontrar entonces el reach de lo que significó realmente la audiencia de los partidos. Por eso es que la diferencia es que la Federación Mexicana lo hizo sin reach y los otros, las televisoras, lo pasan con el reach. Me imagino que puede ser algo
4: similar. Por ejemplo, dice María Alberto Guzmán, tomo esta plataforma, que TV Azteca, líder de audiencia con 18.6 puntos.
5: ¿Quién dice eso?
4: De esto, lo pone María Alberto Guzmán. Dice Fuente, Nielsen y Bope. Y Televisa tuvo el 15 puntos. Pero esto es meramente canal contra canal. Canal 7, canal 5. Sí. Ahora, Televisa, acuérdense que pasó el partido en todos sus canales.
5: Pero el número que pone Benjamín Salinas es brutal. Para ser solamente un canal es demasiado.
4: Ahora, lo que es una realidad... ¿Cuánto
5: lo tienes ahí, el dato?
4: Sí, 33.9.
5: ¿Cuánto?
4: 33.9 millones, dice...
5: ¿33.9 millones en Azteca? Solamente...
4: Y Televisa dice 33.3. Ahora, pase lo que pase, la mitad del país vio el juego.
5: La mitad del país, pues no sé. O sea, es que también creo que están un poco inflados esos números.
4: ¿Tú no crees que ayer la mitad del país no vio el juego? ¿Qué no viste cómo se puso todo el país en tantos lugares públicos?
5: Sí, sí, sí, sí.
4: Pantallas, restaurantes, bares, o sea...
5: Oye, que
4: ayer sí me gustaría saber qué gente, qué personas hicieron algo diferente de entre 1 y 3 de la tarde.
5: Pues sí, ahí.
4: De tu círculo, de tu familia, ¿quién hizo algo diferente de 1 a 3?
5: Mi mujer venía volando de San Antonio, el vuelo por alguna razón.
4: Por tema de chamba.
5: Pues, sí, pero se lo pusieron, o sea, aterrizó con el resultado ya del partido.
4: Y no, pero si de ahí hubiera dependido su agenda, ¿qué hubiera hecho?
5: Del partido. Sí, no, sin duda.
4: En este caso específico es trabajo. Y eso ahí sí.
5: Oye, y será muy bueno investigar si cuentan estas métricas la gente que se dio cita en los FanFest o en los public viewing que hicieron diferentes alcaldías, diferentes puntos de la República Mexicana. Porque sí se hicieron muchísimos, ¿no? Hubo muchas fiestas para ver el partido hechas por gobierno, hechas por un patrocinador, hechas por la FIFA, en fin, ¿no? O sea, no sé si la métrica termina incluyendo a ellos.
4: Porque imagínate, tan solo de ahora, todos esos lugares públicos, la transmisión es de Televisa.
5: Sí, porque Televisa es la dueña.
4: Curiosamente ayer, Claudia Sheinbaum estaba en la Gustavo Madero y ahí pusieron la de Azteca. Y según yo, todas las de transmisión, porque se ve en el video la narración.
5: Pues, ¿no dijo la doctora que no vieran Azteca?
4: Por ejemplo.
5: No, ¿viste una imagen de eso? Porque ese fue el tema.
4: Sí, estaban criticando por eso. Y entonces hay que verlo porque, según yo, todos los lugares públicos, la transmisión oficial es la de Televisa.
5: Vamos a tratar de tener un acceso a esos datos, a ver si podemos encontrar ahí el
4: hilo. De todas maneras, insisto, es brutal. Sí. Me imagino que entonces jueves por la noche contra Corea del Sur va a ser otra audiencia arriba de 50.
5: 60. No creo, porque este tiene que ver inauguración y habría que ver si esos números son
4: audiencia a las 7 de la noche. A las 7 de la noche y sí ya no tienes a la actividad.
5: No, van a ser muy buenos números, pero esta era la inauguración del Mundial y querías ver a Shakira y a Maná y a Los Ángeles Azules y todo lo que significó la ceremonia de inaugurar la tercera Copa del Mundo en casa. O sea, sí, creo que es distinto. Y además, acuérdate que se dio el día de asueto, ¿no? Dictado por gobierno de vete a ver el partido.
4: Oye, y recordando que vamos a estar todos los días, también mañana los esperamos a las 5 de la tarde, el domingo a las 5 de la tarde. Hoy yo creo que ya no dio tiempo.
5: Oye, y viernes no va, se les olvidó a los demás el memorando.
4: No, Luis está llegando a Dallas. Qué raro, y Nacho estuvo en Los Especialistas. Le tocó el programa hoy a las 5 de la tarde, previo de la inauguración, que por cierto, ya está iniciando la inauguración en Estados Unidos, en el SoFi Stadium, hoy, y ese es el siguiente Toma y Daca, que sigue.
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4: Yo no quiero decir que malísima, no porque no conozca a los artistas más que a Michael Bublé, pero desangeladísima la inauguración en Canadá, pero además con una falla de estas técnicas que son imperdonables para un ejercicio de inauguración del Mundial. ¡Que no se haya levantado la Copa del Mundo! ¡Dios mío! Y el estadio no estaba completo, no estaba lleno para este momento. O sea, estuvo increíble que se viralizaran las imágenes de los aficionados de Canadá yendo al estadio. El partido estuvo mejor el cierre de Canadá, que le ganaba 1-0 Bosnia, lo terminó empatando a 1. Creo que lo pudo haber ganado Canadá, lo debió haber ganado Canadá. No supo aprovechar las llegadas que tuvo. Sí. Y Canadá va a tener que sufrir. Sigue sin ganar un juego oficialmente Canadá en un Mundial. Pero lo importante de esta inauguración es que va a pasar a la historia por la gran pifia. Y a lo mejor dijeras, oye, solo es un país. Y hubieran hecho mutis y algo te enterabas de que no funcionó. Pero con la pirámide sale la Copa del Mundo. Vamos a ver cómo lo hace Estados Unidos ahora. Y en esta... En este plan no le funcionó a Canadá, muy desangelada la inauguración.
5: Sí, se estuvo. Ese estadio le tuvieron que construir una tribuna del lado de la cabecera que está horrible, horrible. O sea, parece como aquel donde jugó México en Ekaterimburgo, en Rusia 2018, que también tenía una tribuna volada, pero está bastante feo. Sí, desangelada por estas fallas técnicas. A mí me gustó mucho la interpretación del himno canadiense de Alanis Morissette. Me gusta mucho Alanis. Estuvo por ahí Ryan Reynolds, ¿no? Creo que lo enfocaron más de 10 veces como para compensar un poco, ¿no?, lo que hacía falta. Falta ver si Drake estuvo por ahí.
4: El juego, porque el juego la verdad fue muy soso en el primer tiempo. Muy soso.
5: Sí estuvo. Eustaquio, aquel jugador que salió en Cruz Azul, era el capitán de Canadá. O sea, las vueltas que da la vida. Pero bueno, pues sí, desangelado. Lo de Estados Unidos va a estar mucho mejor. Nada va a superar a lo de México, sobre todo por el ambiente del estadio.
4: Pues quién sabe, porque a ver si en Los Ángeles... No. A ver, una cosa es el ambiente, pero producción, porque es producción FIFA en Los Ángeles.
5: Vas a ver.
4: Es Hollywood.
5: Pues veamos qué traen. Canadá tiene el grupo de menor nivel de todos los grupos de esta Copa del Mundo, ¿no? Entonces, pues sí, tiene una oportunidad ahí muy buena de poder avanzar. Los canadienses, que la verdad es que nunca han hecho nada en Copas del Mundo, que no podemos decir lo mismo de Estados Unidos. Estados Unidos ya ha tenido incluso en aquel primer mundial que se hizo, tuvo una oportunidad de jugar, fue en el primero o en el segundo, no recuerdo, pero tuvo la oportunidad incluso de ganarle a Inglaterra y todo esto. Hay películas sobre este tema, pero Canadá pues por fin tiene algo.
4: Sí, Estados Unidos en Uruguay queda en tercer lugar.
5: En tercer lugar, es en Uruguay. Y en Canadá pues tiene esta oportunidad de poder hacer algo, porque su grupo, insisto, es de lo más débil que hay en la Copa del Mundo, pero pues Canadá es simple comparsa, ¿no? O sea, en realidad sí está muy complejo que realmente pudieran trascender.
4: E insisto, este fin de semana prometido vamos a hacer una recopilación de los mejores momentos que se han viralizado de la fiesta mexicana en los mundiales. Somos únicos, cabrón. Somos... Está cañón. La cultura que tenemos de desmadres está... Es increíble, o sea...
5: ¿Ya viste?
4: Hay cosas que son lamentables, pero hay otras que dices, nuestra ocurrencia, nuestra manera de llevarlo, con todo y lluvia, o sea, los compadres que quisieron salir ahí en un lago y los dos se cayeron, o sea, no.
5: ¿Ya,
4: o sea,
5: viste al pato?
4: Lo del pato, cómo cargan a los coreanos, a un restaurante poniendo el Rey León para cantar con los sudafricanos, el círculo de la vida, el ciclo sin fin, o sea, lo que tú decías del Gamma Style, o sea, sí, ya sabíamos, ¿no? Cómo son, para qué nos invitan, pero dicen, si 40 mil, 50 mil mexicanos le ponen sabor a un mundial en la primera ronda, ahora imagínate todo un país entre el mundial, ¿no? Pero bueno, van a venir más anécdotas. Y haremos esa recopilación. Regresamos con las picaditas. Pausa y volvemos a las 7 de la noche. Estados Unidos y su inauguración. Bueno, ya está haciendo la inauguración en estos momentos. Pero debuta contra Paraguay, ¿eh? Contra Paraguay. Duro para
5: Buena selección, ¿eh? Buena selección.
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6: El 5 de diciembre del año 2025, durante el sorteo de grupos de la Copa del Mundo realizado en Washington, D.C., el presidente de la FIFA, Gianni Infantino, entregó el premio FIFA de la Paz al presidente Donald Trump, un hecho sorpresivo para los ojos del mundo que presenciaban el evento.
7: The 45th and 47th President of the United States of America, Mr. Donald J. Trump, please. Mr. President, this is your prize, this is your peace prize. There is also a beautiful medal. Fantastic. Excellent. And therefore, FIFA awards the 2025 FIFA Peace Prize to Donald J. Trump in recognition of his exceptional and extraordinary actions to promote peace and unity around the world.
6: La tensa relación entre las autoridades de Estados Unidos y la Federación Internacional de Fútbol, a partir de las investigaciones del FBI que terminaron con altos mandos detenidos y multados en una operación titulada FIFA Gate, pone en entredicho la entrega de este premio por la paz.
8: Más allá de los premios, Gianni y yo lo hablábamos, salvamos millones y millones de vidas. El Congo es un ejemplo, más de 10 millones de personas asesinadas y se encaminaba muy rápidamente hacia otros 10 millones. Y el hecho de que pudimos hacer eso, India, Pakistán, tantas guerras diferentes se pudieron terminar, en algunos casos un poco antes de que empezaran, justo antes de que empezaran. Iba a ser tarde, pero lo logramos.
6: Días después, el 28 de febrero de 2026, se marcó un punto de quiebre en la tensión geopolítica entre la coalición de Estados Unidos e Israel y la República Islámica de Irán, cuando fuerzas estadounidenses lanzaron ataques aéreos en territorio iraní. Este conflicto alcanzó directamente la Organización del Mundial 2026, donde la selección de Irán jugará sus partidos en Los Ángeles y en Seattle, pero mantendrá su campamento en la ciudad de Tijuana, en México. ¿Cómo ha cambiado el mundo hace 4 años? ¿Esto es el principio del fin de la era Infantino al frente de la FIFA? 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
4: 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Pausa y volvemos.
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24: Soy Poncho Galindo y estas son las picaditas de Hashtag, la radio del mundial.
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25: El jugador de Ghana, Thomas Partey, no podrá participar en el debut de su país en el mundial debido a que se le negó el ingreso a Canadá. La razón de su problema de visado es debido a la acusación de 7 cargos de violación y 1 de agresión sexual por la Policía Metropolitana de Londres. El jugador del Villarreal ha dicho que es inocente, pero su juicio será hasta junio del 2027. Por lo pronto, Partey no jugará ante Panamá y se quedará en Boston, donde se concentra su selección.
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25: Los árbitros mundialistas mexicanos ya tienen fecha para su primer partido. César Ramos, que es el central, junto con Alberto Morín y Marco Vizguerra, serán los encargados de impartir justicia en el partido entre Irán y Nueva Zelanda. El encuentro de la jornada 1 del Grupo G será este lunes 15 de junio en el Estadio de Los Ángeles a las 7 de la noche, hora del Centro de México.
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25: El operativo policial en la Ciudad de México por el partido inaugural del Mundial terminó con un saldo de 19 detenidos. 8 personas fueron detenidas alrededor del estadio por lanzar petardos, piedras y otros objetos contra policías que realizaban una línea de contención, mientras que 4 más fueron remitidas ante un juez cívico, aunque posteriormente quedaron en libertad. La Secretaría de Seguridad Ciudadana informó que 11 policías resultaron lesionados durante estos hechos. 5 de ellos fueron trasladados a un hospital para recibir atención médica. Otras 4 personas fueron detenidas y señaladas por portar pases de acceso presuntamente falsos para ingresar al recinto. Por último, detuvieron a 3 personas en el FanFest y recuperaron 36 teléfonos celulares que presuntamente habían sido robados a asistentes.
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25: Indignación por parte de los aficionados en el FanFest de Toronto. En pleno partido inaugural entre México y Sudáfrica, el evento en Canadá se canceló debido a una supuesta amenaza de tormenta. La molestia de los aficionados, muchos de ellos mexicanos, se hizo presente ya que mencionaron que no existía un mal clima y ni siquiera estaba nublado en el lugar.
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25: Francia debutará en el Mundial el próximo martes y Kylian Mbappé concedió una entrevista para el canal M6 de su país. El delantero de los Blues declaró que firmaría ganar el Mundial sin anotar gol y sería el primero en festejarlo, al igual de que está feliz por ayudar a los jóvenes en esta Copa del Mundo.
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24: Soy Poncho Galindo y esas fueron las picaditas de Hashtag La Radio del Mundial. ¡Pásela bien!
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0: 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México tiene una eterna obsesión con los cuartos de final. Aquel quinto partido que solo ha podido lograr en casa y que se mantiene como una de las grandes alegrías en la historia del fútbol mexicano. ¡México! ¡México! ¡México! Era 1986 y la selección mexicana sería anfitriona de la Copa del Mundo por segunda ocasión. El equipo tricolor llegaba con la ilusión de hacer su mejor actuación histórica ante su gente, pero un error administrativo evitó que pudieran llegar hasta semifinales.
1: Muy buenos días, les damos la más cordial bienvenida a este magno sorteo de integración de grupos de las diversas selecciones nacionales que disputarán el 13º Campeonato Mundial de Fútbol México 86.
0: El calendario era claro. El equipo de Bora Milutinovic se enfrentaría a Paraguay, Irak y Bélgica en la fase de grupos. La FIFA y la Federación Mexicana no veían a la selección como la favorita en el grupo y tras el antecedente de México 70, donde quedaron en segundo lugar de su sector, el máximo organismo del fútbol ordenó la llave para que México avanzara en segundo lugar y todos sus partidos los jugara en el Estadio Azteca. Grave error por parte de la FIFA. México avanzó en primer lugar con 2 victorias y 1 empate. La ilusión mexicana estaba a tope. Los octavos de final llegaron y México recibió en el Estadio Azteca a Bulgaria. 114,000 almas alentaban al equipo mexicano en su gran fortaleza y no decepcionaron. Victoria para el Tri 2-0. Por primera vez en la historia, la selección jugaría 5 partidos en un Mundial. Alemania era su siguiente prueba. Y es aquí donde la poca confianza en México terminó jugando en contra. La selección tuvo que viajar a Monterrey para el partido más importante de su historia, alejarse del Estadio Azteca, su fortaleza, y donde hasta ese momento no había perdido un solo partido oficial. El equipo de Bora no se achicó. Le jugó de tú a tú a los alemanes en el Volcán, pero no fue suficiente. 0-0 durante el tiempo regular y el tiempo extra. 4-1 en los penales.
2: Se acabó. Alemania ganó. Alemania está en semifinales. En penaltis, Alemania dobla a México.
0: México estaba eliminado del Mundial. Aquella tarde será recordada como la única vez en la selección mexicana que llegó al quinto partido y estuvo a una tanda de penales de ser semifinalista del torneo más importante del planeta.
3: ¡No puede ser!
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4: Muy buenas tardes, estas son las noticias al momento. El rector de la Universidad Nacional Autónoma de México, Leonardo Lomelí, advirtió que la deserción escolar en el bachillerato alcanzó el 11.3% durante la entrega de la presea Bernardo Quintana. Señaló que pese a una mayor ocupación, los jóvenes enfrentan un panorama de grave precarización laboral. La secretaria de Medio Ambiente, Alicia Bárcena, llegó a Sinaloa para dialogar con los colectivos que se oponen a la planta de amoníaco en Topolobampo. La funcionaria federal aseguró que la instrucción presidencial es escuchar directamente las preocupaciones ecológicas y comunitarias de la región. La alcaldía Milpa Alta será sede de la Jornada del Empleo este 16 de junio, de 10 de la mañana a las 2 de la tarde. Acude al Centro Comunitario DIF con tu currículum o solicitud de empleo elaborada. Más de 7 empresas invitadas ofrecerán diversas vacantes laborales para ti. De nuestro almanaque, Bosnia y Herzegovina.